0: Ford todos sus bombarderos. Las aeronaves habrían vuelto a sus bases a Estados Unidos tras detectarse una nueva amenaza. Ocurre días después de que el gobierno de Reino Unido arrestara a varias personas en las proximidades de esta base con intención de atentar contra las fuerzas militares estadounidenses. Mario Moya, buenas noches.
1: Buenas noches. Primero fueron 5 jóvenes, todos ellos británicos, de entre 22 y 25 años, los arrestados cerca de la base de Fairford bajo sospecha de delitos de terrorismo, y más tarde fueron puestos en libertad bajo fianza. Después, el pasado jueves, un ciudadano británico iraní fue detenido por un presunto complot terrorista contra la misma base. El primer ministro británico, Andy Barham, señaló que
2: indicaciones de Irán played a part in what happened over the weekend at RAF Fairford.
1: Había sólidos indicios de la participación iraní en este presunto complot. Las autoridades británicas han vinculado el incidente con Teherán, aunque Irán ha negado su implicación. Según varios medios estadounidenses, una nueva amenaza no identificada es la que ha obligado ahora al traslado de vuelta de los bombarderos estadounidenses, medida que se produce al mismo tiempo que Trump sopesa las opciones en su guerra contra Irán. La base de Fairford ha sido usada por la Fuerza Aérea estadounidense durante décadas en conflictos con Oriente Medio y más recientemente para atacar Irán.
0: En España, lo peor del temporal ya ha pasado. En Cataluña se han levantado las restricciones de movilidad, aunque se pide precaución. Durante toda la madrugada se mantiene el aviso naranja por fuertes lluvias en la comarca del Empordà, en Girona. El episodio de lluvias torrenciales deja 2 muertos y un desaparecido en la Riera de Pineda de Mar, en Barcelona, además de numerosos daños materiales en domicilios e instalaciones públicas.
3: Increíble. Este
0: lunes 8 centros educativos van a permanecer cerrados. La semana empieza también con 6 líneas de rodalíes afectadas sin funcionar con normalidad. Para la tarde de este lunes, aviso naranja también en Extremadura y Castilla y León. Es el sonido de Ávila, donde no ha parado de llover. La Junta ha declarado la situación 1 de emergencia en la provincia ante el riesgo de inundaciones por el estado de presas y embalses tras la intensidad de la lluvia de las últimas horas. En el resto de territorio peninsular también se espera una jornada marcada por la lluvia. Es todo por el momento. Empieza la historia en ruta con David Botello y Esther Sánchez. Volvemos en una hora con más información.
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6: Agustín Lara escribió cientos de canciones, se inventó parte de su biografía, convirtió sus amores y desamores en boleros y llegó a componer alguna de las canciones más españolas de la historia. Sin haber pisado España, ojo, cuidado. Fue el flaco de oro, el hombre de la cicatriz, el piano y el cigarro, el autor de Solamente una vez, María Bonita, Granada o Madrid, Madrid, Madrid. El único artista capaz de convertir una ciudad que no conocía en toda una declaración de amor inmortal. Hoy vamos a recorrer una ruta biográfica con todos los ingredientes: mentiras, burdeles, amores, bodas, celos, escándalos y una colección de historias en las que nunca sabremos dónde termina Agustín Lara y dónde empieza Laralandia.
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6: el mundo en el que vivía Agustín Lara. Hoy vuelve Ainar Aristoy de la Asociación Funerarte.
7: Hola, vengo a ritmo de bolero.
6: Y se sube a la historia con nosotros Virginia Riezu, actriz, cómica, improvisadora y presentadora, bueno, que lo mismo te hace un monólogo en el Club de la Comedia, que te da las noticias que nadie más quiere dar. Por algo será el Zapeando.
7: Muy bien.
6: Y que después de tantos años en la tele está perfectamente preparada para hablar de relaciones tóxicas.
7: Bueno, hola, Virginia. Pero a dar el clavo, o sea, sé mucho.
6: Sabes
7: cómo
6: mucho,
7: entrar, ¿no?, en ellas y cómo salir. Sí, claro. Y cómo volver a entrar y cómo volver a salir.
6: Y te digo una cosa, que estás de gira ahora.
7: Sí, estoy.
6: Estás ahí a tope.
7: Estoy a tope, mi prime, como dicen las niñatas. Estoy ahora con mi espectáculo que se llama Poderío. Es de comedia, es un show de stand-up. Y bueno, pueden verme el 24 de octubre, sábado, en el Teatro Pavón, en el Ambigú.
6: Y sitio precioso, además.
7: Sí, precioso, sí, en Cascorro. Y el 25 de octubre en Bilbao.
5: ¡Apa el bocho!
7: Eso, y si quieren ver más fechas de la gira, pues que entren en @virginiariezu.
6: Pues este es el plan. Un viaje por la vida, los amores y las canciones de Agustín Lara, el mexicano que se inventó a sí mismo y acabó inventándose media España en sus canciones. Si quieres acompañarnos,
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0: esta ruta por la vida de Agustín Lara en Ciudad de México. Y nos venimos el 30 de octubre de 1897. Aquí las calles, con su vaivén de pregoneros y caballos, tienen el ritmo de un danzón que todavía nadie ha compuesto. Y las casas coloniales parecen guardar secretos entre las molduras. En una de estas casas nace, según los papeles, Agustín Lara. Sí. La dirección más citada es Callejón del Puente del Cuervo número 16, que hoy sería la segunda calle de República de Colombia, en el centro histórico. Pero casi todo en la vida de Agustín Lara es un relato, una fábula que Lara contó una y otra vez hasta que la convirtió en biografía. O sea, que todo puede ser puritito storytelling o Laralandia, si queréis.
1: O sea, ¿pudo nacer aquí o no?
0: O no.
2: Me encanta.
0: Eso.
2: Mira, lo que sí sabemos es que es hijo del doctor Joaquín Lara y de María Aguirre del Pino. Papá Lara era un médico de renombre, un hombre serio y un señor con bigote.
0: Importante.
2: Ay, con bigote.
3: Cuidado, ¿eh?
2: Era tan estricto que cuando el niño lloraba le recetaba reposo y aspirinas. Mamá Lara era dulce, protectora y con la paciencia justa para soportar a un hijo que haría de la música una enfermedad incurable.
1: Qué poético. Mío.
2: Entre papá y mamá, Lara ha aprendido desde la cuna que en la vida, como en la música, la verdad puede tener acordes mayores o menores, según se toque. Bueno, hasta aquí todo normal. Lo que pasa es que la luz entra torcida por los postigos, como si dudara de estar en el sitio correcto. Porque, si le preguntaras a Agustín Lara, te diría que no vino al mundo aquí.
0: ¿Ah, no?
2: No. Juraría que yo nací en Tlacotalpan, Veracruz. Y, por lo visto, pues no era verdad.
1: Ah, ¿no era verdad?
2: No. Pero es una mentira tan hermosa, tan Laralandia, ¿verdad? Que nos cuenta muchísimas cosas del personaje que acaba de nacer aquí, en una calle incierta de Ciudad de México.

0: En la historia en ruta venimos al lugar donde Agustín Lara decidió haber nacido, Tlacotalpan, Veracruz.
1: Ahí estamos.
0: Tlacotalpan es un pueblo que parece flotar entre el agua y la música. Patrimonio cultural de la humanidad.
2: Mira.
0: La perla del Papaloapán. Mira. Un pueblo colorido, perfumado de río y de nostalgia, donde todo suena a guitarras, guayaberas y mariposas.
2: Oh. Poética.
0: Tlacotalpan tiene alma de mujer que baila descalza y sonríe. Aquí el sosiego está marcado por el sonido manso del río, la cadencia del calor y una melancolía que Agustín Lara hará suya para siempre.
1: Y tanto.
0: Tal vez por eso eligió nacer dos veces, una legal y otra poética.
2: Esto es bonito.
0: Ciudad de México fue su cuna, Tlacotalpan su coartada sentimental. Y entre la una y la otra, Lara empezó a escribir su primera mentira hermosa. Vamos, que el tío se inventó hasta su propio lugar de nacimiento, porque Agustín Lara no vino al mundo para decir la verdad, vino para ponerle música.
2: Sí.
1: Pues aquí en Tlacotalpan empezamos a entender la trola natal de Agustín Lara, porque una cosa es que no naciera aquí y otra muy distinta que Tlacotalpan no forme parte de su vida. Lo que sabemos es que siendo Agustín muy pequeño, la familia Lara dejó Ciudad de México y se vino aquí, a Tlacotalpan.
2: Pues
1: aquí
2: está.
1: Pasó sus primeros años y aquí aprendió que la pobreza sabe menos amarga cuando hay canciones cerca. Y un aciago día, cuando Agustín tenía unos 6 añitos, papá Lara se marchó de casa.
0: No,
1: no está claro por qué. Lo que sí está claro es que dejó a la familia más sola que un bolero sin orquesta. Y aquí Agustín descubrió que el abandono también tiene ritmo y movimiento, porque cuando la tragedia te pilla creciendo en un sitio con tanta calma, el río te enseña a llorar despacio y a llevar un compás lento. Sea como sea, mamá Lara hizo las maletas, agarró a toda la prole y se volvió a Ciudad de México.
2: Lara pasó en Tlacotalpan solo sus primeros años, pero Tlacotalpan se quedó con él. Lara se sintió jarocho, convirtió este lugar en parte de su identidad y volvió siendo adulto al pueblo que había elegido como lugar de nacimiento. Y Tlacotalpan acabó aceptando el trato y lo adoptó, que es una cosa como muy Lara. La mentira acaba produciendo su propia realidad.
1: Sí, es verdad.
2: 100 años después, el pueblo conserva su memoria en una casa-museo, una plaza y una estatua. Y hoy tenemos que abrir archivos para explicar que técnicamente no nació aquí. O sea, Lara fabula su biografía y a veces consigue que sus fabulaciones se conviertan en memoria colectiva. Por eso Agustín Lara abandonó Tlacotalpan siendo niño, pero Tlacotalpan nunca abandonó a Agustín Lara. El regreso obligado a Ciudad de México cambió el tono vital de Agustín Lara. Del lirismo tropical de Tlacotalpan al gris urbano del DF. Mamá Lara hizo lo que hacen las heroínas discretas. Pidió ayuda a su hermana Refugio. ¡Qué nombre!
3: ¿Qué pasó? Se llamaba
2: Estaba
3: hermana.
2: Destinada.
0: Pues
2: ¿eh?
0: Totalmente.
2: Fan. Refugio estaba de directora en un hospicio de niños de la beneficencia pública. O sea, que era como una influencer del altruismo, ¿no? El hospicio de Tía Refugio tenía un aire de disciplina, de incienso, de ternura de conventillo y de institución benéfica donde todo debía funcionar como Dios manda.
1: Claro que sí.
2: La luz se filtraba entre las bugambillas y el bullicio de los chiquillos se mezclaba con el sonido de las oraciones, como si el lugar estuviera esperando que alguien le pusiera música. Claro, aquí acabaron mamá Lara y los laritos. Y aquí encontraron techo, comida y calor familiar. El pequeño Agustín, ese niño flaco, de ojos atentos y manos curiosas, se encontró aquí con los primeros libros y los primeros estudios. Y en algún rincón oscuro del hospicio se encontró, además, con algo más valioso, un viejo armonio.
3: ¿Qué me dices?
0: El armonio del hospicio era un instrumento que había visto mejores siglos. Tenía más polvo que los evangelios que lo acompañaban. Y al pequeño Agustín le faltó tiempo para meterle mano. Un buen día se atrevió a acercarse y empezó a tocarlo sin permiso, a escondidas, como si estuviera robando las gallinas de la tía Refugio.
1: Ay, pobre.
0: Las primeras notas le salieron torcidas, como colibríes torpes que no supieran volar recto. Pero el niño tenía oído. Escuchaba en los fonógrafos las canciones de moda, danzas, valses, cuplés, danzones, y era capaz de encontrarlas después en el teclado.
1: ¡Qué maravilla!
0: También era capaz de inventar sus propias melodías para escapar del silencio. Así descubrió ese don que siempre tuvo para improvisar, y de propina descubrió su propia religión. Y no era la del catecismo, era la de la música.
1: Claro. Cuando Tía Refugio descubrió lo que estaba pasando con el armonio, intentó llevarlo por el buen camino y ponerle maestros, pero él prefería volar solo, se resistía a aprender solfeo, prefería tocar las canciones de oído y escuchar cómo las teclas respondían mejor a sus emociones que a las partituras. Desde entonces el hospicio tuvo su propio milagro. Cada vez que Agustín tocaba, hasta los santos del altar levantaban las dos cejas. El armonio fue su primer cómplice, su primer refugio y su primer escenario improvisado, y el maestro que le enseñó que la pobreza y el abandono de un padre duelen un poquito menos con acompañamiento musical.
3: Pero la familia seguía en apuros, eso no cambió, y alguien tenía que traer dinerito al hospicio.
1: ¡Hombre!
3: Si hacemos caso al propio Lara, a los 12 años dejó los estudios y empezó a ganarse la vida tocando el piano en salones, bares y salas de cine mudo. Oficios estupendos para un músico que aprendía de oído. Había que mirar, escuchar, improvisar y, oye, tocar lo que hiciera falta.
1: Claro.
3: Y al muchacho no se le daba mal, ¿eh? En aquellos años, un músico podía circular de un cabaret a un cine acompañando películas, cantantes, números de variedades o parejas con ganas de arrimarse.
1: Oh.
3: Y así Lara descubrió que le iba mucho mejor cuando Ciudad de México empezaba a encender las farolas.
1: Ah, cuidado.
3: Porque el México nocturno de principios del siglo XX tenía sus propias reglas. Cabarets, casas de citas, alcohol, humo, músicos, prostitutas, señoritos, buscavidas y gente que salía de casa cuando las personas decentes llegaban de trabajar y se ponían el pijama.
1: Ahí es cuando salía él.
3: Salía
2: menos
3: entonces.
2: Mal, podía haber sido el pequeño Nicolás y se convirtió en Agustín Lara, menos mal.
3: También es verdad.

0: es verdad lo que contaba el propio Lara, con 13 años apareció un tal Tomás.
1: Tomás.
0: Sí,
1: Tomás.
0: Un señor que sabía que el muchacho tocaba el piano. Y le habló de un local nocturno donde se podía ganar bastante bien.
1: Muy bien.
0: El Club de Señoras.
1: Oh.
0: Parece un club de cocina, pero no. El nombre suena muy fino hasta que descubres que las señoras no iban allí a comentar precisamente la última novela de Galdós.
2: No, nada.
0: Era uno de esos locales nocturnos de moral relajada, clientela variopinta y cortinas rojas. Lo que podríamos llamar una casa de tolerancia del circuito alternativo de música en vivo. Vaya eufemismo.
1: Es un buen nombre.
0: A esa edad, vamos, yo todavía me estaba peleando con los deberes de mates. Y este señor ya andaba tocando tangos entre copas de ron, corsés y perfume barato. ¡Qué tío!
2: ¡Qué tío!
0: Sí, esta fue una de las primeras escuelas de Lara. La del humo, el deseo, la supervivencia, el dinero y la mentira piadosa.
1: Sí.
0: Aquí aprendió más sobre la vida que cualquier filósofo.
1: No me extraña.
0: Aquí aprendió a tocar lo que le pedían. A leer las miradas, a no fiarse de los que aplaudían demasiado y a descubrir qué música necesitaba la gente cuando bebe, engaña o cuando se siente sola. Y todo iba estupendamente, salvo por un pequeño detalle. Mamá Lara.
3: Sí, Agustín tenía un problema. ¿Cómo le explicaba a su madre dónde demonios se iba por las noches y de dónde sacaba el dinero?
1: Claro.
3: Así que hizo, se inventó la milonga de que había conseguido trabajo en una oficina de telégrafos en turno de madrugada. Y mamá Lara pues dormía tranquila pensando que su hijo mandaba telegramas. La pobre sin saber que mientras otros jovencitos jugaban al pilla-pilla, su niño tocaba el piano en un puti club y había convertido el piano en un arma de seducción masiva. Así que vamos viendo el procedimiento. Lara no mentía, editaba la realidad y le ponía banda sonora.
2: Oye, que editar la realidad es muy bonito.
3: Bueno, que lo que pasa es que la cosa...

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1: Una revolución.
2: La trola del trabajo en telégrafos iba colando hasta que volvió papá Lara y se encontró con un hijo convertido en pianista de burdel.
1: Ay,
2: se le fundieron los plomos. Se pilló un cabreo que pa' qué. Y según la biografía tradicional, para que se le quitaran las ganas de bohemia, le aplicó la terapia paterna de principios del siglo XX. Lo mandó al internado de un colegio militar. Un mundo de uniformes, órdenes, disciplina, madrugones, horarios, botas y gente empeñada a gritos en que uno hiciera exactamente lo que le decían. O sea, el hábitat natural de Agustín Lara. Ahí estaba comodísimo.
3: Sí.
2: Como era de esperar, la cosa, por lo que sea, pues no salió bien. Lara no se adaptó. Se pasó un año suspendiendo exámenes y acabó abandonando aquel mundo. Dicen que fueron las súplicas de mamá Lara las que lograron traerlo de vuelta. Total, que papá Lara quería fabricar un hombre de provecho y le salió Agustín Lara.
4: La disciplina militar debió dejarle algún tipo de secuela, porque después del internado llegó la Revolución Mexicana, según Agustín Lara, claro. Mitad epopeya, mitad novela de aventuras.
2: Sí, sí.
4: Vamos a ver.
2: Caldo de cultivo perfecto para la Aralandia.
4: Él mismo contaba que con apenas 15 años se unió a la Revolución.
2: Mira.
4: Papá Lara lo metió en un colegio militar para enderezarlo, y por lo visto el chaval se alistó en el ejército, pero en el otro bando.
1: Claro. ¡Ay, madre!
4: Claro. Y no lo hizo para tocar el piano en el campamento, no, que va. Según Lara, se metió a pegar tiros. Llegó a capitán segundo. Formó parte del Estado Mayor del general Samuel Fernández, que él presentaba como amigo íntimo de Pancho Villa.
1: ¿Qué?
4: Sí. Y recibió dos heridas, dos en las piernas.
2: Mira.
4: A ver quién da más. Lara contó esta historia durante décadas. Dicen que hasta enseñaba las cicatrices, aunque nadie pudo confirmar si las heridas estaban o no estaban allí.
1: Claro, no me esperaba este giro, ¿eh?
2: Sí, sí.
4: La mala noticia es que nadie ha encontrado ni fotos, ni documentos, ni testigos, ni registros oficiales, ni archivos militares, ni testimonios, ni parte de lesiones, ni una carta de amor escrita desde el frente.
1: Nada de
4: no hay documentos.
2: Querida Milagros.
4: En resumen, nada que permita demostrar semejante aventura.
1: Oh.
4: Cero patatero.
1: Oh.
4: Puede que Agustín Lara luchara al lado de Pancho Villa o puede que no.
2: Oye.
4: Pero la escena, chicos, es tan buena que merece ser cierta. El pianista flaco, avanzando entre disparos, dándole ritmo a la batalla, convirtiendo la metralla en música y poniendo compás a sus heridas.
2: Mira.
4: Eso no es para creerse.
1: Es.
4: Y si no ocurrió, al menos hay que reconocerle que mola como currículum para un pianista de burdel.
2: Hombre, pues claro que sí.
4: Sí. Es total.
1: Bueno, que mola que Gila fue al frente y decía lo de el enemigo, pues
4: hombre.
1: Este hombre,
2: no,
1: lo mismo.
2: A Gila lo fusilaron.
1: Es verdad, pero
2: sí,
1: se salvó.
2: Sí.
1: Después de su paso por la Revolución, o lo que fuera aquello, Agustín Lara volvió a Ciudad de México y un buen día hizo algo todavía más peligroso. Lara le dio el sí, quiero, a Esther Rivas Elorriaga.
2: Mira.
1: Sí, sí, fue una boda 100% boda. Traje, misa, anillo, banquete por todo lo alto, el pack completo.
2: Ole.
1: Un enlace católico y sentimental.
2: Uy.
1: Pero también sin fotos de la boda.
2: Ah, tampoco hay
4: no
2: fotos.
4: Dejaba...
1: Un matrimonio discreto del que sabemos pues muy poco. No hubo hijos, no hubo flashes, no hubo final feliz tampoco. El
2: no.
1: matrimonio duró unos 8 años. Y no sabemos por qué se divorciaron. Bueno, tampoco hace falta inventárselo. Lo importante es que Esther Rivas inaugura una de las parcelas más complicadas de la biografía de Agustín Lara, la matrimonial.
2: Sí, ¿no?
1: ¿Eh? Porque este fue su primer matrimonio, pero desde luego no fue el último.
5: Ahora paramos un momento por Santa María la Redonda.
2: Muy buen sitio.
5: Un barrio que en los locos años 20 vivía de noche. Una zona marginal y vibrante, repleta de cafés, cabarets y casas de citas de México DF. Las farolas parecían velas encendidas en honor al pecado. Las puertas de los cabarets se abrían y se cerraban como párpados cansados, dejando escapar secretos de ida y vuelta. Aquí un joven pianista se ganaba la vida en los locales nocturnos, entre boleros, alcohol y besos ajenos. Cada nota que tocaba era una historia, cada acorde una mentira bien contada, cada canción un exorcismo de amor. Aquí, entre coristas, toreros cansados, poetas de madrugada y marineros sin rumbo, nació el estilo de Agustín Lara. Elegante, dolido, irresistible, melancólico y sensual. Y en algún momento

0: de aquellos años de bohemia, ocurrió algo que le cambió la cara para siempre.
1: Dicen que aquí, una noche cualquiera, confluyeron todos los ingredientes del mito. El destino, la bohemia, la noche, el piano, el amor, el peligro, el deseo, los celos y la ironía. Y un arma blanca. Hubo una corista llamada Estrella, o una prostituta sin nombre, enamorada y resentida. Hubo un ataque de celos porque Lara siempre anduvo de picaflor. Claro. Hubo una pelea, un grito y una botella rota o una navaja de barbero. Hubo un ataque directo a la cara y un piano que se cayó de golpe.
2: Madre.
1: Y un corte profundo y una herida que le abrió la cara de oreja a boca y le dejó el rostro cruzado para siempre. La cicatriz más famosa de México.
2: Esto es verdad, ¿no?
1: Esto es verdad. Hombre. Si cada cicatriz cuenta una historia, la de Lara contó demasiadas. Nació con banda sonora de película de terror, pero no tenemos parte médico, denuncia policial o noticia contemporánea que nos saque de dudas. Y aquella cicatriz acabó formando parte del personaje tanto como el piano, el cigarrillo o aquella voz que parecía estar siempre a punto de romperse. Dicen que nunca se quejó, era el sello del romántico maldito, del hombre que había pagado peaje al desamor. Y si alguien le preguntaba cómo se la hizo, respondía con una sonrisa ladeada: fue culpa de una mujer.
2: Después de la cicatriz, nuestra ruta nos trae hasta Puebla, la joya colonial de México. Una ciudad elegante que se viste para salir incluso cuando se queda en casa.
1: ¡Ole!
2: De día, Puebla se lleva muy bien con Dios y con la iglesia. Uh-huh. Oh, pero de noche. Los años 20, Dios y la iglesia se acostaban pronto. Y se despertaba San Antonio.
1: ¡Ole!
2: El barrio más canalla de la ciudad se llenaba de cantinas, salones, humo, música y mujeres que esperaban la soledad de los hombres. Había aquí algo de purgatorio. Uno venía a purificar sus pecados y acababa encontrando otros nuevos. Por esta Puebla nocturna también pasó, o al menos eso cuentan en Puebla, Agustín Lara. Puebla conserva, reivindica y reclama su propia versión de la cicatriz.
1: Anda.
2: Porque aquí en San Antonio cuentan que Lara frecuentaba estos ambientes y que fue aquí donde le rajaron la cara. Mm. Incluso señalan un posible escenario, ¿eh? El farol rojo. Qué nombre tan apropiado.
1: ¿Sí?
2: No hay documentos, como siempre, que lo prueben, pero tampoco los hay para cerrar definitivamente la versión de Ciudad de México.
1: Claro.
2: Y Lara, mientras tanto, va dejando por México recuerdos que nadie puede demostrar del todo, pero a los que nadie quiere renunciar. Todo el mundo se agarra ahí a su parte de la historia.
1: Pues sí.
2: Porque hay personajes históricos que pertenecen a los lugares donde estuvieron. Y luego está Agustín Lara, que acaba perteneciendo también a los lugares donde quizá nunca estuvo.
1: Fíjate.
2: Y esto ya empieza a resultar muy Laralandia,
1: sí.
2: Como lo veis.
3: Laralandia y la Isla de las Tentaciones, ¿eh? Que es que este hubiera sido un tentador en Villa Playa que no veas.
2: Villa Playa.
3: A finales de los años 20 volvemos a encontrar a Agustín Lara con su cicatriz donde mejor está, delante de un piano.
2: Ahí está.
3: Y en La Historia en Ruta llegamos al número 15 de la calle Bolívar, en pleno centro de Ciudad de México.
2: Uh-huh.
3: Aquí estaba el café Salambó. Y ojo, porque después de tanto cabaret, tanto burdel y tanta noche canalla, uno escucha Salambó y ya, pues se imagina... Nos vamos a comer, sí. Uno se imagina a Lara entrando entre cortinas rojas, pero no.
1: No.
3: Vaya, ya está. De momento ya está. El Salambó era un café.
1: Ah, bueno, ¿eh? Esto es de día.
3: Sí, esto sí. Es un local frecuentado por músicos, cantantes, gente del espectáculo. Lara tocaba aquí por 4 pesos diarios, ¿vale? Tangos, boleros, danzones y canciones de moda. No sabemos cómo llegó hasta el Salambó, pero tampoco es tan raro. Llevaba años ganándose la vida dándole a la tecla entre cafés, bares, cines y locales nocturnos. Sea como sea, este café pues le cambió la vida. Sí, llegó con la cara marcada, el alma hecha a jirones y buscando un piano que lo perdonara. Y el Salambó lo recibió sin preguntas, como se recibe a los hombres que llegan heridos y con talento.
1: ¡Olé!
0: Aquí en el Salambó, Agustín Lara conoció a Angelina Bruschetta, una viuda medio italiana que, según algunas fuentes, era hija del propietario y, según otras, administraba el negocio junto a su madre. Vaya usted a saber.
2: Bueno.
0: Lo que sabemos es que Angelina lo cuidó. Agustín se dejó cuidar y, oye, pues se enamoraron.
2: Mira.
0: ¿Qué
2: mira.
0: Se le va a hacer? Así empezaron una relación que duraría unos 10 años.
2: Ya duró más que con Esther, mira. Sí.
0: Y ojo, porque Angelina no fue una más en el currículum sentimental de Lara. Fue probablemente la relación más estable de su vida adulta.
1: Vale.
0: Y dicen sus biógrafos que podría ser la mujer más importante de su vida.
1: Mira.
0: Ojo, porque esto tiene mérito. La champion sentimental de Agustín Lara tenía grupos bastante complicaditos.
1: Pues sí.
0: Angelina estuvo allí antes de que Lara fuera Lara. Compartió sus años de pobreza, guardó sus papeles, ordenó parte de su archivo y dejó sus propios recuerdos de aquella vida juntos en un libro de memorias. Agustín Lara y yo, 1928-1938. Y uno de esos recuerdos nos lleva a una noche de Reyes.
2: A ver, a ver, a ver.
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1: Angelina contaba que cuando llevaban poco tiempo viviendo juntos, Agustín quiso escribirle una canción. Pero eran tan pobres que no tenían ni papel.
2: ¡Madre!
0: Ay.
1: Así que agarró la tapa de una caja de zapatos y empezó a escribir una letra.
0: Toma ya.
1: Tampoco tenía piano, así que se puso a tocar un piano imaginario con la mano izquierda mientras escribía con la derecha y marcaba el ritmo con los pies. Lara podía quedarse sin dinero, sin papel y sin piano, pero sin música y sin drama no se quedaba nunca.
3: Ya te digo.
1: Es una imagen maravillosa, o al menos así la recordaba Angelina. Y después de todo lo que llevamos recorrido por Lara Landia, quiero creerme esta historia.
2: Pues venga.
1: Porque de aquella noche de Reyes, de aquel amor que llevaba un mes conviviendo y de aquella precariedad, salió una de las primeras grandes canciones de Agustín Lara, un bolero que se titula Mujer.
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0: Por el Salambó pasaban músicos y cantantes, y un buen día, allá por 1929, apareció por aquí Juan Arbizu, un tenor de voz dorada que se estaba convirtiendo en una de las grandes voces de México. Era el Luis Miguel de la época, pero con menos abdominales. Sí, sí, sí. Había oído hablar del pianista de Salambó y cuando escuchó a Lara tocando se quedó catacroque, se quedó hipnotizado. Aquí había algo distinto, un piano tímido con alma de tormenta. Las notas flotaban por el aire como si fueran confidencias al oído. Al acabar el concierto, Arbizu se acercó a él, lo invitó a acompañarlo en su próxima gira y le pidió que compusiera para él. Es que se quedó enamorado.
1: Normal. Por fin, va a tener dinero.
0: Este, claro, es el gran punto de inflexión. El momento en que empezó a escribirse la fama de Agustín Lara, porque Arbizu empezó a cantar sus canciones en conciertos, en la radio y en los discos. Arbizu grabó varias canciones de Lara que lo petaron. Arbizu fue su trampolín y su primer friki fan profesional. Era el que le seguía. El hombre que sacó las canciones de Lara de la noche y empezó a pasearlas por México. Ya no era aquel pianista flaco que tocaba por 4 pesos en el Salambó, no. Ahora sus canciones circulaban en varios discos. Juan Arbizu las cantaba y Lara empezaba a hacerse un nombre entre los músicos de la capital. Y eso que todavía faltaba una máquina capaz de hacer que aquellas canciones entraran en todas las casas, la radio.
1: 18 de septiembre de 1930. En las azoteas las antenas parecen cruces modernas que bendicen el aire. Los hogares se llenan de ese zumbido nuevo que promete compañía, la radio. El país entero se prepara para escuchar una nueva emisora, XEW, la radio más poderosa del país, que acabará convirtiéndose en una de las más grandes emisoras de América Latina. Y muy pronto, entre aquellas primeras voces de la nueva radio mexicana, apareció una muy difícil de confundir, la hora íntima de Agustín Lara.
2: ¡Wow! Un
1: pedazo de programa de radio. Es muy sencillito, ¿eh? Un piano, una voz ronca que sonaba a madrugada y un tipo que hacía sentir a cada oyente como si le hablara al oído. Lara al piano, Lara cantando, Lara presentando a otros intérpretes, Lara estrenando canciones una tras otra, con su voz discutida, improbable, quebrada pero hipnótica. Decían que no sabía cantar, pero a nadie le importaba. Sabía encantar. Hombre, sí. Sabía contar historias con la voz. Lara entró en la radio por la puerta grande y con todo el equipaje. La voz extraña, la cicatriz, el traje, el cigarrillo, las mujeres imposibles, la noche, el deseo y aquella manera tan suya de convertir cualquier desgracia sentimental en una canción. Pero la radio lo cambió todo. O sea, de repente aquel piano que había sonado en hospicios, cines, cafés y garitos nocturnos podía entrar en miles de casas. En un país que todavía medía el tiempo con relojes de cuerda, Lara se convirtió en la nueva hora sentimental. Sí. El país entero se paralizaba. Las madres bajaban el fuego de la estufa, las abuelas dejaban el rosario y los tranvías chirriaban más despacio. En los cafés, en los pueblos, en los patios, la gente lo escuchaba como si cantara solo para ellos.
2: Mira.
1: Todos pegados a la radio. Su éxito no fue un milagro, fue la consecuencia natural de un hombre que supo convertir sus cicatrices en frecuencia modulada. El momento en que Agustín Lara dejó de ser un secreto de la noche para convertirse en el sacerdote del bolero.
0: El sacerdote del bolero.
3: Y mientras Agustín Lara triunfaba, su relación con Angelina Bruschetta hacía aguas. Angelina estuvo al lado de Lara durante 10 años. Lo conoció cuando aquel pianista flaco y cicatrizado tocaba el piano por 4 pesos diarios y lo acompañó mientras se convertía en una de las grandes estrellas de México. En estos 10 años fue su compañera, su musa, su mecenas y su cómplice. La relación fue larga, intensa y bastante desigual. Ella contaba que a veces tenía que encerrarse en su cuarto por miedo a sus arrebatos. Agustín podía pasar de la furia a la súplica en 5 segundos. ¿La cosa? Pues la cosa acabó como el rosario de la aurora. El amor se había desgastado por las noches sin fin, el ego monumental y los cuernos a ritmo de bolero. Porque si detrás de todo gran hombre hay una gran mujer, detrás de Agustín Lara hubo una lista de espera.
0: Agustín.
3: Y ella, pues, la pobre se hartó de competir con todas las musas de la noche, especialmente con una que se llamaba Carmen Zozalla, la chata. Cuando vio que la cosa estaba muy mal, le dijo, hasta aquí hemos llegado.
0: Vale.
3: Y tuvo el valor de marcharse, porque el amor verdadero también sabe romper a tiempo. Más tarde Angelina escribió Agustín Lara y yo, donde contó su versión de la banda sonora. El amor, la tormenta, la herida, la ternura, el caos, la genialidad, el piano, los celos, y las reconciliaciones. Se atrevía a dejarlo plantado y a contarlo, y él, en vez de resolver sus problemas, les puso música. Angelina había conocido a Lara al borde del abismo y lo dejó convertido en el Flaco de Oro. Tal vez por eso dicen que fue la mujer más importante de Agustín Lara.
2: Y ahora en la historia en ruta saltamos a Caracas, 1939, y entramos en territorio de Culebrón Internacional.
1: ¡Vamos!
2: Agustín Lara se volvió a casar.
1: Venga,
2: la
1: raro,
2: novia
1: venga.
2: Blanca y radiante se llamaba Carmen Zozaya, oh, la Chata.
4: ¿La Chata?
5: ¿Se casó con la Chata?
2: De ella sabemos que fue una mujer elegante, decidida y de buena familia, poco más. La boda civil tuvo el brillo de los comienzos, pero ahí estaba escondido entre los aplausos el eco de los finales. Porque el amor en manos de Lara era como un trago de tequila, intenso y siempre con el riesgo de salir ardiendo.
1: Ay, ay, ay.
2: Lara se casó tantas veces que su biografía debería venir con un apéndice del registro civil.
5: Ay, Larita.
2: Durante este matrimonio llegamos a la joya de la corona, el bolero más universal de Lara, nacido de una historia tan humana que parece escrita por el destino. Buenos Aires, 1941, madrugada de verano. Durante el rodaje de Melodías de América, Agustín Lara quedó en un restaurante con el prota de la peli, su compillogui José Mojica, actor, tenor famosérrimo, galán de cine y una de las grandes estrellas mexicanas del momento, que había trabajado en Hollywood y tenía fama, dinero y todas las mujeres que quisiera. Lara se sentó frente a él. Mojica empezó a rajar y de repente soltó una confesión inesperada. He encontrado el amor de mi vida y no es una mujer, es Dios.
1: ¡Pero
2: y le contó que se iba a meter a Francisca!
1: ¡Ay, madre! Menos.
2: Ahí a Lara se le cayó el cigarrillo de la sorpresa. El murmullo de la ciudad quedó en silencio un segundo. Lara encendió otro cigarro, lo miró con ternura y sin decir mucho prometió hacerle una canción, la última canción que cantaría en su vida. Esa noche Lara, que era alérgico a la abstinencia, no durmió. Se la pasó componiendo una de las canciones de amor más famosas de su carrera. Y al amanecer, en la penumbra de un hotel porteño, el piano de Lara y la fe se dieron la mano. Así nació una canción que, aunque suene a romance, es una despedida espiritual. Un milagro que suena como el amor, pero sabe a eternidad. Dicen que a la mañana siguiente se la interpretó a Mojica en el piano. Y los dos lloraron. Poco después, Mojica la estaba cantando en la película y seguro que más de uno os estaréis preguntando qué canción es. Pues escuchad.
6: Sola.

0: Y esta es la historia del único bolero inspirado por un fraile y de un compositor que convirtió una vocación divina en el himno del amor eterno. Un temazo que trascendió y se convirtió en un éxito universal. Un canto a la entrega total, a la renuncia, a la dulzura, a lo irrepetible, al amor divino o humano y que solo se vive una vez. Y no me digáis que no tiene guasa. Una de las grandes canciones de amor del siglo XX nació para celebrar que un señor había decidido renunciar para siempre a la mujer.
1: Toma ya.
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3: El matrimonio con la chata duró lo que duran dos peces de hielo en un buzón de Ross.
0: Esta cita de Sabina siempre funciona. Sabina.
3: O sea, exactamente tardó lo que tardó en aparecer otra mujer. Pero no una mujer cualquiera, no. Chicos, apareció María Félix.
0: María Félix.
3: Claro, entramos de lleno en el capítulo más cinematográfico de la vida de Agustín Lara. Porque María Félix, fue María Félix que se nos llena la boca.
0: Hombre.
3: Una de las grandes estrellas de México, la diosa del cine latino, la mujer más admirada y deseada de México. Desde que protagonizó Doña Bárbara, allá por 1943, pues ella fue la doña.
0: La doña.
3: Sí, era guapa, pero guapa,
0: pero guapa.
1: Guapa.
3: Guapa como para provocar accidentes de tráfico. Sí. Tenía una belleza desafiante, unos ojos que parecían estar juzgándote y una personalidad capaz de llenar una habitación 5 minutos antes de entrar.
0: Es verdad.
3: Tremenda mujer, pero sobre todo había construido algo extraordinariamente moderno, su propio personaje. Una mujer empoderada. La doña no pedía permiso.
0: Nada.
3: Ella no interpretaba una mujer sumisa, dulce y sufridora. Una de estas que espera pacientemente a que vuelva el galán. No. Ella interpretaba mujeronas, orgullosas, ambiciosas y difíciles. Mm. Y fuera de la pantalla hacía pues lo mismo.
0: Sí,
3: ella,
0: ¿no?,
3: era todo esto. María Félix entendió muy pronto que una estrella no solo necesitaba películas, necesitaba misterio, frases, vestidos, joyas, escándalos y una leyenda.
0: Sí.
3: Y Agustín Lara llevaba toda la vida haciendo eso.
0: Pues claro. Sí.
3: Él era cicatriz y cigarro, era flaco, nocturno y sentimental. Ella, segura, altiva, bellísima, luminosa y absolutamente inaccesible. Ya está todo servido aquí.
0: Está todo dicho.
3: Sobre el papel, aquello no tenía ningún sentido. Así que, claro, naturalmente, se enamoraron.
1: María Félix conoció a Agustín Lara antes de conocerlo personalmente. Lo escuchaba por la radio cuando todavía vivía en Guadalajara. Lara ya entraba en las casas a través de La Hora Azul, con aquella voz rota y sus canciones de madrugada. María recordaría que una de las primeras que escuchó fue Aventurera.
0: Mm.
1: En La Aralandía se cuenta que aquella muchacha, después de oírlo, dijo: me voy a casar con ese señor. La frase es maravillosa. Que la dijera o no, ya es letra de otro bolero.
4: Ciudad de México, años 40. Las mansiones de Polanco relucían como promesas y los bares del centro ardían de conversaciones, calor y champán. Dicen en La Aralandia que aquí, una noche cualquiera, María Félix y Agustín Lara se cruzaron en el bar California. Ella estaba empezando a trabajar en el cine y él ya era el flaco de oro. Lara salía de una cabina telefónica y medio insolente le preguntó qué hacía allí y ella contestó: estoy aquí porque me da la gana.
0: Hola.
4: Y claro, el tipo se enamoró.
0: Normal.
4: Vamos.
0: Normal.
4: María Félix no necesitaba Cupido, porque no hay nada más irresistible para un hombre como Agustín Lara que una mujer capaz de destruirlo con una sola frase.
0: Pues sí.
4: Poco después, un tal Tito Novaro, actor y guionista, los presentó formalmente y aquello empezó a ponerse serio.
0: Mira.
4: Sobre el papel, seguía siendo una pareja rarísima. Lara no era precisamente un tipo guapo.
0: Va bien, no.
4: No, no, no. Pero oye, que tenía otras armas. La voz, el piano, el prestigio y el poder de seducción. María Félix empezaba a convertirse en la doña. Quería ser una estrella. Y Lara era el único capaz de ponerle música y convertirla en leyenda.
0: Y volvemos a Acapulco, 24 de diciembre de 1945, Nochebuena. María Félix y Agustín Lara se casaron.
1: ¿Toma ya?
3: ¿Nochebuena? Fíjate, ¿eh? Nochebuena.
0: Esta es la versión más repetida. Una boda civil aquí en Acapulco. Y aquí se quedaron a pasar la luna de miel. Pero estamos en La Aralandia.
1: A ver,
0: y hay otra versión que coloca el bodorrio en Polanco, en una casona de la calle Aristóteles que parecía un decorado de película. Cuentan que sobró tanto champán que Lara acabó regando con él las rosas del jardín.
1: Vamos,
0: nada menos.
1: Rosas.
0: Lo más probable es que una cosa fuera la boda civil y otra la celebración, pero tampoco vamos a dejar que un detalle tan vulgar como los hechos nos estropeen la historia de Agustín Lara.
5: No. Totalmente.
0: Aquí lo importante es que aquella Nochebuena se casaron dos de las mayores estrellas de México, la Doña y el Flaco de Oro. Él la miraba como a un milagro y ella lo miraba como a un desafío. Y entre mirada y mirada protagonizaron uno de los duelos amorosos más legendarios del siglo XX mexicano. Juntos eran el equivalente emocional de mezclar tequila con dinamita. Ay, amor, celos, glamour y un matrimonio que parece escrito para un bolero.
3: La luna de miel en Acapulco fue puritito fuego.
0: Puritito fuego.
1: Madre, llegaron a Reyes, porque es que no sé yo, a ver.
3: Cuentan en Laralandia que durante la noche de bodas tuvieron una de sus broncas legendarias.
0: La noche de bodas,
3: ¿Para qué esperar más?
0: Pues sí.
3: Hubo todo, hubo drama, silencio y de repente, ¡uy! Inspiración, que nos viene bien un drama. Lara se encerró en su habitación y horas después salió con una partitura de la mano, María Bonita, una canción de reconciliación. Él la escribió para pedir perdón y terminó componiendo el himno de la pasión mexicana, o sea, que fue capaz de convertir una bronca matrimonial en un éxito internacional. Con bronca o sin ella, Lara convirtió aquellas noches de Acapulco en María Bonita.
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3: Y hay algo muy, muy de Lara en esta canción. Acaban de casarse, prácticamente están viviendo el momento y él ya le está diciendo, acuérdate, María de Acapulco. Pero Agustín, hijo mío, si acabas de llegar, Lara era capaz de sentir nostalgia hasta del presente, ¡qué hombre!
1: Así, la Doña se convirtió en María Bonita. La Doña era el personaje que se construyó ella. Y María Bonita, el mito musical que le construyó Lara. Y ella siempre lo supo. Dijo que era un regalo eterno que me hizo Agustín Lara. Y aquí tenemos otra de las ironías que a veces nos regala la historia. Porque María Bonita acabó siendo una jaula de oro. Cada vez que María aparecía por algún sitio, alguien acababa poniéndole María Bonita. Y ella terminó harta pensando, sí, que la canción es preciosa, pero por favor, ahora pagadla por lo que más queráis. De harta. Y pues, muchos años después reconoció que ya, es que ni siquiera la escuchaba.
3: No podía.
1: Sabía que el público le hacía feliz pensar que a ella le hacía feliz.
0: Pero no.
1: Mentira. Lara la inmortalizó. Sí, y María Bonita acabó atrapada en su propia leyenda.
3: Que lo mucho gusta, pero ya estamos de la María Bonita.
1: A ver, María, cuando seas mía, mira, déjame en paz ya.
3: Ya no soy tuya.
1: Olvídame y pega la vuelta.

0: Pero por ahora todo les iba estupendamente a los Lara Félix, hasta que un aciago día reapareció una vieja conocida.
1: Pero
0: ¿otra?
1: Chica.
0: Sí. Bueno, otra no, de antes. ¿Ay? Carmen Zozalla, la chata.
2: La chata.
0: Claro.
2: La acecho, la,
0: y no, que no venía a pedir una canción,
3: no.
0: Que va.
3: Ah, no.
0: La chata se presentó en la Procuraduría del Distrito Federal. Uy. Y puso una querella contra Agustín Lara por bigamia.
2: No. ¿Qué era bigamo? Sí. ¿Pero qué dices?
0: Decía que seguían casados, que él había conseguido un divorcio exprés en Yautepec, así un poco de Chichinabo, en el estado de Morelos.
2: Sí. Ah.
0: Que él daba el asunto por resuelto, pero que ella no.
2: Anda.
0: Decía que era un divorcio bastante trucho.
2: No.
0: Que lo había tramitado a sus espaldas, que era un divorcio ilegal y que cuando se casó con María Félix, ella seguía siendo a todos los efectos la legítima esposa.
2: Ay, el lío.
0: El bolero vital de Lara acababa de convertirse en expediente judicial.
3: Durante tres días se montó un pollo monumental. El Universal llevó el asunto a 8 columnas. Entraron abogados, diputados y hasta la Alianza Nacional Femenina, que pidió la intervención del presidente de México.
2: ¡Hombre!
3: Lara dijo que todo aquello era un incidente trivial, que no iba a pagar la felicidad de mi matrimonio con María. Trivial. Tu mujer te acusa de haberte casado con otra mujer sin divorciarte de ella y tú, bueno, esto solo es un malentendido.
2: Sí.
3: Bueno, María, por su parte, fue mucho más discreta
2: María
3: y no
2: pensando,
3: se pronunció.
2: Ya
3: no dijo nada.
2: Ya
3: sí. Como la matrícula de Agustín Lara. Sí.
2: Tres días después, la Procuraduría archivó la querella por falta de pruebas. Mira tú. O sea, a Lara no lo condenaron por bigamia, pero tampoco quedó resuelto aquel maravilloso laberinto matrimonial.
3: Claro.
2: Y si tiramos del hilo hasta su primera boda con Esther Rivas, entramos en una nueva zona de La Landia, donde 80 años después ya ni siquiera sabemos con certeza con quién estaba casado este hombre.
3: Claro, porque
2: ¿con quién
3: si, si era bígamo y no había resuelto lo de Esther, era claro. Trígamo.
2: Era trígamo.
3: Podía, podría haber sido trígamo.
2: Aus, aus.
1: En 1947, 2 años después del sí quiero, el tequila con dinamita terminó explotando.
3: Normal.
1: Claro. La relación entre María Félix y Agustín Lara llegó a su fin. Cuando la prensa quiso saber por qué, María respondió sin pestañear que había sido el aburrimiento mutuo.
3: ¡Oh, qué chungo
2: qué
3: eso!
2: ¡Qué aburrimiento,
0: madre!
1: Si tenía broncas, celos, gritos, amor intenso, reconciliaciones en modo María Bonita y una querella por bigamia. ¿Pero qué te hacía falta para entretenerte, mujer? ¿Un secuestro?
0: Ay, ay,
1: ¿te ha puesto lo que
3: ya,
1: te falta?
3: Ya no le faltaba.
2: Si tenía todo.
1: Yo creo que los celos de él y la independencia de ella desafinaban.
3: Eso, un poco, sí.
1: No cabían en la misma melodía. Bueno, él se refugió en el piano, ella en la pantalla, los dos en su propio mito. Y aquel amor apagado nos ha dejado grandes canciones, grandes titulares y un país entero convencido de haber presenciado algo más grande que la propia vida.
2: Pues... Y se aburrían, ¿eh?
1: Vente un día a mi vida. O sea...

0: Vale, ya los tenemos recién separados.
1: A ver.
2: Muy bien.
0: Pero eso no quiere decir que no la sigan montando.
1: Así es, claro. Claro.
0: María hizo las maletas y puso tierra de por medio. ¡Mucha tierra! Se vino a Europa y acabó en España para rodar Mare Nostrum, anda, coprotagonizada por Fernando Rey, fíjate, uno de los grandes galanes del momento.
2: Pues sí, guapetón.
0: Y aquí empieza otra de esas historias en las que resulta difícil saber dónde termina Agustín Lara y dónde empieza Lara Landia.
1: A ver.
0: Se cuenta que cuando Lara se enteró de que María se marchaba, entró en modo exmarido celoso perdido y se fue a por ella. Unos dicen que fue en su casa, otros que en un camerino. En los dos relatos, él le montó la típica bronca de pareja que ya ha roto, pero todavía no se ha enterado del todo. ¡Ojo! Le sacó una pistola. En una versión la amenaza, en otras llega a disparar contra ella. Lara Landia no ha conseguido aclarar si hubo disparo, pero deja claro que no era una de esas rupturas de podemos seguir siendo amigos.
2: Y esto es de locos, ¿eh?
1: Esto es de locos.
2: Esto es de locos. Agustín Lara, mexicano y despechado, herido en su orgullo, decidió reconquistar a María Félix a base de chotis.
1: Ah, mira.
0: De chotis.
2: Desempolvó una vieja partitura. Con la desesperación de un amante en modo pérdida total, le cambió la letra y la convirtió en una carta de amor. Y se sacó de la manga Madrid, Madre, madre. La serenata más elegante jamás escrita por un hombre despechado. El himno no oficial de Madrid sin haber pisado lavapiés. Agustín Lara se sacó de la chistera el chotis más castizo de Madrid sin conocer la ciudad. Casi mejor, porque si Lara hubiese venido aquí, igual no habría sido tan romántico. Entre los atascos de la B30, los retrasos del tren y el precio de los alquileres, habría terminado componiendo Madrid, Madrid, ya ves. Está todo muy caro el lavapiés.
3: Cuando llegues a Madrid, morena mía, voy a ser emperatriz de lavapiés.
1: Pero la mala noticia es que la estrategia madrileña no le sirvió de nada.
2: Oh.
1: ¿Qué creíais que sí? No. María no cayó en la trampa. No volvió. Mientras él componía, ella, lejos de dejarse embelesar por el innegable encanto del chotis, se pegó un capricho madrileño. Por lo que se ve, con Luis Miguel Dominguín.
0: Oh, ¡ay, madre!
1: El torero más guapetón de España, bueno, el padre de Miguel Bosé, ya
2: sí,
1: sabéis.
2: Sí, sí.
1: Así que Madrid fue el último disparo de amor de Agustín Lara a María Félix. Una mezcla perfecta de mito, música y despecho que demostró que no hace falta conocer un sitio para entenderlo, solo hace falta estar perdidamente enamorado.
2: Pues sí.
1: Y sí, él perdió el corazón de su mujer, pero, oye, conquistó el de una ciudad entera.

0: Uy, a ver cómo os cuento esto.
1: A ver.
0: Rocío Durán, ¿vale? Era hija de Chabela Durán, una mocatriz que había trabajado con Lara.
1: Ah.
0: Eran muy amigos. Y dicen en Laralandia que también pudo haber algo más entre ellos. Sea como sea, cuando la niña tenía 5 añitos, Lara estaba casado con María Félix. Y se cuenta que Chabela les dejó a la niña para poder buscarse la vida. Lara y María la acogieron y la trataron como a una hija. Ella le hacía caireles, la llevaba a las tiendas de Polanco y le compraba zapatos. Tras la ruptura, Rocío se quedó con Lara. Y ahí empezaron los rumores relacionados con la paternidad de la niña.
1: Ay,
0: ya,
1: ay,
0: ¿me entendéis?
2: Sí. ¿Eh? O sea, con esta niña de 5 años, que era hija de una presunta amante
0: señora
2: de Lara,
0: ¿sí?
2: Él se la queda,
0: se la queda con él. Su hija, y... no, pero la cuida como
1: ya
0: tal. Bueno, no hay constancia de una adopción legal.
1: Ya.
0: O sea, que jurídicamente nunca fue su hija adoptiva.
1: Ya.
0: Pero ella creció llamándolo papá.
2: Sí.
0: Vamos, que esto no hay por dónde cogerlo.
1: No.
0: Porque cuando ella cumplió 17 años, se casó.
1: ¿Cómo? Pero vamos a ver.
0: Amiga oyente que nos estás escuchando, bienvenidos al episodio más polémico, teatral y surrealista de la vida de Lara.
3: Madrid, 1964. Cripta de la Basílica de Guadalupe, la famosa iglesia de los mexicanos en Madrid.
2: Sí.
3: La iglesia luce solemnemente silenciosa, iluminada por los destellos dorados del altar. Afuera los fotógrafos cuchichean. ¿Es verdad que Lara se casa con su hija?
2: ¿Cómo se va a casar con su hija? No puede ser.
3: Dentro, Agustín Lara, flaco, elegante y vencido por los años, se ajusta la corbata. Lleva una temporada viviendo en España, metido hasta el cuello en el ambiente cultureta madrileño. Frente a él, Rocío Durán, 17 añitos recién cumplidos. Luce un vestido sencillo y por las fotos, un gesto entre el miedo y la ternura. Aunque puede estar pensando que le aprieta los zapatos.
2: Ya, a ver.
3: Bueno, pues si a esta historia le falta algún personaje, de padrino se pone Perico Chicote, el barba más famoso de España.
1: Es que no,
2: y el que salía en el chotis.
3: Afuera, el Madrid Nacional Católico se escandaliza. Esta boda ha hecho temblar a la prensa, a la iglesia y a las autoridades.
2: No me extraña.
3: Los periódicos no saben si ponerlo en Sociedad, en Sucesos o en Teatro del Absurdo. Pero aquí están dándose el siquiera más surrealista de la vida de Lara, siguiendo una especie de guión de Buñuel con campanas de boda, escándalo y contradicción moral a ritmo de bolero.
2: Madre mía, pero ojo que la historia se torció aún más.
3: ¿Más?
2: Aunque parezca que no se puede. Y se convirtió en un cortocircuito entre Freud, Televisa y la prensa del corazón.
3: ¡Ay, madre!
2: Jurídicamente el asunto no está nada claro. Ni siquiera sabemos si la boda valía en México, pero el escándalo cruzó fronteras. La prensa mexicana ardió. Unos decían que ella solo quería su herencia, otros que él había perdido la cabeza. Lo de Rocío es todavía más desconcertante. Decía que se casó para proteger a Lara, igual que él la había protegido cuando era niña. María Félix tenía su propia teoría. Aquello era una venganza contra ella. Y se cuenta que Chabela Durán, la madre, se cabreó muchísimo y cortó con Lara. A ver, normal. Le había confiado a Rocío, a su hija, y él la crió como una hija y acabó casándose
1: con ella.
0: Pero sé que no te puedes fiar de Agustín.
2: No te puedes fiar de Agustín.
0: Como canguro, no.
1: Tampoco lo vio venir esa mujer.
2: No lo vio venir. Pero bueno, quizá teniendo en cuenta los antecedentes matrimoniales de Lara, lo más sorprendente es cómo demonios consiguió casarse por la iglesia en la España de Franco.
1: Luego se separó, Tanto lío para nada, porque fijaos la que se montó. Y se fue apagando poco a poco, Agustín.
2: ¿Quién, Agustín?
1: Sí. Aquí volvemos a abrir la puerta a Laralandia, porque si su vida estuvo llena de historias inciertas, su muerte no podía ser menos.
3: Verás.
1: Y allí cuentan que en sus últimos años se encerró en la casa de la esquina de Edgar Allan Poe y Homero, en Polanco. Que la salud empezó a fallarle, que el cuerpo dejó de seguir el ritmo de las canciones, que cambió las luces de los escenarios por las sombras de un salón medio vacío.
2: Ay, pobre.
1: Vamos, que se fue quedando solo. Acompañado por las partituras sobre el piano, las nostalgias, los achaques y un asistente que se llamaba David Rodríguez, Verduguillo.
2: Mira, Verduguillo.
3: Verduguillo.
1: Dicen que fue su mano derecha durante más de 30 años. Era el hombre que sabía dónde estaban las llaves, los recuerdos y los cadáveres sentimentales.
2: Sí.
1: La imagen es perfecta. Lara, viejo, enfermo, sentado junto al piano, con las notas de Solamente una vez flotando en el aire, la música fundiéndose muy lentamente, el retrato amarillento de María Félix en una esquina, todo ahí. Vamos, la imagen es tan perfecta que seguramente Laralandia ha puesto bastante de su parte.
2: Pues sí, ¿no?
0: Lo único que sabemos es que a principios de noviembre de 1970, Lara sufrió una grave crisis y entró en coma en Ciudad de México. 3 días después, se cerró el telón. La prensa se volcó. Agustín Lara ha muerto. Falleció ayer el músico poeta Agustín Lara. Agustín Lara ya solo vive en sus canciones. Y el país entero se echó a la calle para despedirlo con honores, como se merecía. Está enterrado en la rotonda de las personas ilustres del Panteón de Dolores. Sobre su tumba quedan unos versos de Pobre de mí. Mis pobres manos, alas quebradas. Las manos de Agustín Lara se habían quedado sin piano.
2: ¡Ay! Y esto no da para
4: no,
2: más. Hoy
4: no?
2: se ha subido a la historia con nosotros Virginia Riezu. Gracias, Virginia, que está de gira con su espectáculo.
4: Vamos a Bilbao, a verte.
2: José María Sendra, Julia García Soto y Juan Aranaz están conjurando el espíritu de Agustín Lara para que les ayude a enderezar este desconcierto sonoro. Y a los micrófonos, tan solamente una vez, tan Madrid, Madrid, Madrid, tan María Bonita, Esther Sánchez, Ainara Aristoy y David Botello. Te esperamos en los extras y en la próxima ruta. Si quieres acompañarnos,
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0: Son las 3 de la madrugada, las 2 en Canarias. Habrá segunda vuelta de las elecciones en Brasil. El senador Flavio Bolsonaro e hijo del ex líder ultraderechista Jair Bolsonaro ha ganado con el 47,10% de los votos, pero se queda a 3 puntos de la mayoría para proclamarse automáticamente presidente. El actual mandatario, Lula da Silva, queda en segundo puesto, a tan solo 2 puntos de Bolsonaro, con un 45,08% del apoyo. Ambos tendrán que enfrentarse el próximo 25 de octubre en una segunda vuelta electoral. Bolsonaro asegura que el resultado demuestra que Brasil quiere un cambio, mientras en la sede del partido de Lula celebran los votos como un triunfo y reclaman un cuarto mandato del actual presidente. También del exterior, el gobierno de Yemen ha anunciado una operación militar para recuperar las zonas del país controladas por los hutíes aliados de Irán. Una campaña respaldada por Arabia Saudí que tiene por objetivo recuperar el control del estrecho de Bab el-Mandeb, punto estratégico para el comercio internacional. Celeste Marquese, buenas noches.
1: Buenas noches. El gobierno yemení asegura que ha tomado la decisión tras agotar todas las vías para rebajar la escalada y que la ofensiva no se detendrá hasta liberar el país del yugo y de la milicia. Así lo ha comunicado el presidente del Consejo de Liderazgo Presidencial de Yemen, Rashad al-Halimi, en un discurso televisado. Decía, anunciamos hoy el inicio de las operaciones militares para recuperar lo que queda del territorio de la República e imponer la autoridad del Estado y sus instrucciones en todo el territorio nacional. En las últimas 48 horas, los hutíes han avanzado hacia Taiz, la tercera ciudad del país, y amenazan con cortar su última carretera hacia Adén, la que dejaría prácticamente sitiada.
0: Pese a la tensión en Oriente Próximo que no deja de crecer y la escalada de los precios, la Organización de Países Exportadores de Petróleo han decidido no incrementar la oferta de petróleo, pese a que el precio se mantiene por encima de los $100. Jordi Fábrega.
2: Los 7 países más importantes de la OPEP han decidido por segundo mes seguido mantener la producción de petróleo. No la incrementan, pese a que el precio del barril está por encima de los $100 y pese a que otros países, como por ejemplo los que integran el G7, están tratando de hacer bajar los precios con acuerdos como la liberación de reservas de diésel que anunciaron el viernes pasado. Pero la OPEP, bajo el liderazgo de Arabia Saudí y Rusia, y que controla alrededor del 38% del petróleo que se comercia en el mundo, prefiere dejar de aumentar la producción como había hecho hasta el mes de agosto. Eso sí, acompañan esta decisión de un comunicado en el que reiteran su preocupación por el daño que los ataques sobre refinerías y otros activos energéticos pueden provocar sobre la estabilidad del mercado.
0: Y en los deportes, el seleccionador portugués Jorge Jesús deja la puerta abierta a Cristiano Ronaldo. Adrián Moreno, cuéntanos.
3: ¿Qué tal? Buenas noches. Ayer Portugal ganó por 2-1 a Noruega y en la rueda de prensa posterior al partido el seleccionador portugués Jorge Jesús dejó la puerta abierta a una vuelta de Cristiano Ronaldo en la siguiente convocatoria. Todo ello después de que el delantero luso abandonara la concentración hace ya 5 días después de todo lo acontecido. En la Liga F, el Barça goleó al Madrid por 7-0, siendo la goleada más abultada desde la existencia de estos clásicos. Y en segunda, día de empates ayer. Estos fueron los Castellón 1, Ceuta 1, Las Palmas 2, Valladolid 2 y los 0-0 del Girona Mallorca y Sabadell Andorra. Las victorias del Real Sociedad B 2, Granada 3 y el Sporting 3, Celta B 2. Y ya hoy la selección entrenará en Las Rozas para luego viajar a Croacia para enfrentarse el martes a la selección de Luka Modric.
0: Es todo por el momento. Empieza A la Cara con Xavier Sardá y Javier Blanco. Volvemos en una hora con más información.
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6: A mí me acuerdo, sí.
7: Pobre de mí. El titular era...
6: Pobre de mí.
7: 2 de plata y mucho bronce.
6: Madre mía. Eso sí que fue un drama.
5: Me mata, me mata cuando oiga esto, me mata.
8: ¿A qué se dedica?
6: Pues se pasa mal, se pasa mal. Pasan cosas.
7: Pasan cosas.
5: Aquí... 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
7: Estamos disfrutando de la sintonía del programa.
8: Sí, sí, sí. Es excitante, innovadora y un punto y aparte en las músicas de programas.
7: ¿Verdad?
8: Yo creo que sí.
7: Nos van a dar un Ondas a la sintonía de programa.
8: A la careta. A la careta.
7: No existe esa categoría, pero la van a inventar por nosotros.
8: La van a inventar por nosotros. Sí, sí, sí, sí, sí.
7: Y aquí estamos en esta sintonía. Nos sentimos como pez en el agua.
8: Efectivamente.
7: ¿Tú sabes nadar?
8: Bueno, en caso de necesidad extrema, sí.
7: O sea, no te hundes.
8: Prefiero volar.
7: Pero para volar necesitas accesorios.
8: Sí, claro.
7: Pero para nadar, no.
8: No, ya, de acuerdo. Es más económico, sí.
7: Eso también.
8: Sí, sí.
7: Y cuando tú eras pequeño, porque claro, tú aprenderías a nadar de pequeño o a no ahogarte de pequeño.
8: Sí.
7: ¿Tú aprendiste solo o tuviste las clases estas de...?
8: Es que no me acuerdo. Es que no había playa.
7: Pero no han pasado tantos años. No,
8: Barcelona estaba girada contra mar.
7: Y no la veía, o sea,
8: no veías
7: la playa.
8: Es que va. ¿Tú qué? ¿Dónde aprendiste a nadar?
7: No, es que yo no tengo recuerdo tampoco. Pero no me hundo. Pero tampoco soy aquí el mejor nadador del mundo, ¿eh?
8: De acuerdo.
7: O sea, prefiero estar en la tumbona. Aunque nuestra invitada de hoy seguramente, tiene que elegir, estará mejor en el agua. Porque nuestra invitada de hoy es Gemma Mengual. Y está en el backstage con nuestra nueva investigadora, que es Albanta San Román. ¿Qué tal, Albanta? ¿Qué tal, Gemma?
9: Hola, chicos. Estamos fenomenal. Gemma, ¿cómo estás?
10: Estoy perfecta. Estoy muy bien. Muy bien. Muy a gusto.
9: Gemma, ¿tú sabes a lo que vienes en este programa? Porque esos dos muchachitos que están por allí han investigado en las cloacas.
10: ¿Sí?
9: Para sacarte de todo, para decírtelo todo a la cara. ¡Cara! ¿Te da un poquito de miedo?
8: Mal rollo,
10: un poquito,
8: ¿eh?
10: Sí. Un poquito. A ver qué han sacado por ahí, qué han encontrado.
9: ¿Hay algo que te imponga especialmente?
10: Nah. Soy valiente.
9: Y ya que ellos van a sacar secretos, ¿quieres tú hacer alguna confesión? Porque para que te lo saquen ellos, sácalo tú. Algo que la gente no sepa de ti.
10: ¿No sepa de mí? No hay nada que se me ocurra ahora mismo.
9: Ya se sabe todo, ¿no?
10: Yo creo que sí, se sabe mucho, sí.
9: Chicos, ¿habéis preparado bien todo para dejar a la cara lavada a Gemma?
7: Sardá viene aquí con los deberes hechos.
10: ¿Ah, sí?
7: Sí, porque el programa tiene un guión, pero luego él tiene el suyo.
8: Yo, el mío propio, claro.
10: Paralelo,
8: sí.
10: ¿No?
7: Bueno, estamos con Gemma Mengual, que enseguida vas a entrar en el estudio. Gemma, ¿a ti te preocupa lo que la gente pueda pensar de ti o decir de ti?
10: Bueno, según qué, a veces sí, claro. Te puede afectar un poco según lo que piensen, ¿no? Pero vaya, yo creo que lo que he proyectado siempre ha sido lo que más o menos se conoce, ¿no? He sido deportista y, bueno, y persona, ¿no?
7: Hombre, ante todo.
10: Todos tenemos nuestras cosas,
7: ante
10: claro.
7: Ante todo. O sea, que tampoco te quita el sueño.
10: No.
7: Bueno, pues Gemma, esperemos que disfrutes del A la Cara en la SER. Te recibimos enseguida en el estudio, pero antes vamos a repasar la extensa biografía de Gemma Mengual, que ha dado de sí para lo joven que es, Albanta.
9: Gemma Mengual es una de las grandes figuras de la natación sincronizada española. Durante más de una década lideró, junto a una increíble generación de deportistas, la consolidación de España en una potencia mundial en este deporte. 4 Juegos Olímpicos, 20 medallas en mundiales, 18 en europeos y, bueno, 2 platas olímpicas en Pekín en 2008, que ya son historia de este país. Ella ahora está retirada del deporte, pero no para de cosechar éxitos. Es empresaria con varios negocios a sus espaldas, ha escrito un libro, El agua o la vida, y pues madre de 2 hijos maravillosos. Yo sé que ella está acostumbrada a estar en el agua y está acostumbrada a estar delante de un jurado, pero a ver cómo se toma el juicio un poco especial que le vamos a hacer hoy a la cara. ¡Bienvenida, Gemma Mengual!
11: ¡Hola!
8: ¡Hola! ¡Qué satisfacción tenerte aquí!
11: Gracias.
8: De verdad. ¿Puedo hacer unas preguntas previas?
7: ¿Para qué me preguntas si puedes?
8: Previas.
7: Si vas a hacer lo que tú quieras.
8: Son previas. Por ejemplo, yo imagino cuando caes al agua, ¿se oye la música?
10: Sí. Tenemos altavoces subacuáticos.
8: ¿Ah, sí? Claro, porque yo he pensado, cuando se tiran, dejan de oír.
10: Hombre, pero hay un momento que cuando entras, que lo que el splash este, que claro, tienes que estar pendiente. Lo que pasa es que tú ya has entrenado eso, ¿no? Entonces ya sabes el ritmo y lo estás contando. Entonces, aparte de que lo oyes, sabes un poco el ritmo, ¿no?
7: Entonces es un poco como en un concierto, cualquier artista, antes de salir al público, hace pruebas de sonido. Tú haces pruebas de sonido
10: para
7: decir, sí, lo oigo bien, súbelo, bájalo.
10: Se hacen en los entrenamientos previos, porque cuando vas a una competición siempre tienes unos días antes para entrenar, probar esa piscina, ubicarte y tal, ¿no? Entonces ya más o menos en los entrenamientos ya vas viendo cómo va el sonido, ¿no? Porque incluso a veces notas diferencias en cómo se oye la música o cómo tal, cuando estás en tu piscina, en tu donde entrenas normalmente, ¿no?
7: Qué bueno. Oye, pues era buena la pregunta, Sardá, ¿eh?
10: Muy buena, muy buena.
7: No nos lo esperábamos.
8: Yo veo que salen de la piscina, sí, y con el peinado completamente...
10: Es la idea. No siempre se logra, ¿eh? Pero bueno, intentamos, bueno, llevamos una gelatina, ¿no? Que nos peinamos antes, hacemos el recogido, el moño, lo que sea, y nos ponemos esta gelatina, que tenemos que esperar que se seque un poco. Entonces, una vez se ha secado, claro, cuando entramos al agua, se vuelve a humedecer o se moja y a veces, si no se te ha secado bien, se te puede despeinar un poco. Entonces, tenemos todo como un proceso previo, ¿no?
8: ¿Y cuántos minutos puedes estar sin respirar?
10: A ver, minutos así, sin hacer nada, bastantes. Yo puedo llegar a aguantar 5 minutos sin respirar. Oh, yeah. A la que ya le metes caña, pues la cosa cambia. Entonces,
8: 5 minutos.
10: Las coreos ahora, por ejemplo, si dura 3 minutos, con el reglamento nuevo de la sincro, que ahora, bueno, de la natación artística, ahora es casi un 70-80% de apnea. O sea, es muy fuerte.
8: Yo no sé cuánto
10: he
8: estado sin respirar.
7: Tú ni 5 segundos.
8: Mira quién habla.
7: Bueno, pero es que yo no ni lo intento porque sé que moriría. ¿Quieres jugarte la vida en directo? ¿Lo probamos, Sardá?
10: No.
8: ¿Probamos? Pero tú lo narras.
7: Venga,
8: ¿eh?
7: yo cronometro, ¿eh?
10: Ay, por favor.
7: Venga, ¿esto cómo se hace?
8: ¿Y cómo se hace?
7: ¿Una cuenta atrás?
8: ¿Zapatos en la nariz o no?
10: Yo no me hace falta.
7: Vale,
10: yo,
7: y sí. Gemma...
10: Lo que pasa es que primero tienes que prepararte, tienes que... Vaciar, inspira.
7: Venga, os hago una cuenta atrás. ¿Es vale. así
10: venga,
7: como se hace?
10: ¿O? Sí.
7: Sí, pues venga. 3, 2, 1, adelante. ¿5 segundos? Ojo, llevamos 15 segundos. 20. O sea, estás.
8: No
7: se acabó 23 segundos según
10: bueno.
7: mi móvil de última generación.
10: Bien, no está mal.
7: Pero
10: así.
7: Yo creo que Sardá, en el fondo, que se estaba tapando la nariz, lo ha hecho como cuando eres pequeñito y te tiras al agua.
10: Sí.
7: Yo creo que en el fondo estaba entrando ahí aire, ¿eh?
10: Ah, puede ser, ¿eh? La trampilla típica.
7: Yo
10: ¿eh?
7: Desconfío, Xavier.
10: Mis hijos no lo hacen eso,
8: entonces,
10: ¿eh?
8: Pero entonces, ¿quieres decir que soy un infame?
7: ¿Nos aseguras que han sido 23 segundos?
8: Hombre, 23 segundos, sí.
10: Se aguantan,
8: eso se aguanta, ¿eh?
7: ¿Sí?
10: Y si hubiera preparado un poco, un minuto llega.
7: Sí. A ver, 23 segundos aguantar en según qué cosas es mogollón.
8: Sí, claro.
10: Claro,
7: oye, tú hiciste.
8: No sé qué quieres decir, pero bueno.
7: No, sí. nada. El libro que publicaste hace un tiempo se llamaba El agua o la vida.
10: Sí.
7: ¿Hay respuesta para eso?
10: A ver, en ese momento era un momento en el que mi vida, bueno, pasaron cosas. Ahora siempre pienso que ese libro me hubiera tenido que esperar y hacerlo más ahora, ¿no?
7: Pues haz la segunda parte, ¿eh?
10: Haré la segunda parte. Creo que sí.
7: El agua o la vida 2.
10: El agua o la vida 2. Me encanta.
7: Ahí está la idea, te la regalamos.
10: Vale, guay.
8: Vamos a...
7: Gemma Bengual.
8: ¿Fake o no fake?
7: Sí.
10: ¿Vale?
7: Sí, ya calentamiento.
10: ¿Fake o no fake?
8: Te diremos unas frases y tienes que decirnos si se han publicado o no.
7: O si alguien las ha podido decir sobre ti.
10: Vale.
7: No quiere decir que sea cierto, ¿eh?
10: Vale.
8: Eres educada en grado superlativo.
10: Sí.
8: Gemma es persistente y cabezota.
10: Muy cabezota.
8: Gemma Bengual, la burbuja muda.
10: No me suena.
7: No te suena que nadie haya publicado una cosa así,
10: no.
7: ¿Vale?
8: Estás más buena que un chuletón.
10: No me suena.
8: Mengual fake. Se pasa al cannabis.
10: Cierto.
7: Gemma desconfía del Gemma Bengual, la burbuja muda, y estás más buena que un chuletón.
10: Sí.
7: Bueno, la sorpresa, Bengual, es que todas estas frases se han publicado o se han dicho sobre ti.
10: ¡Qué bueno! ¿No?
7: Y, entre otras cosas, durante el programa podrás saber de dónde han salido o quién las ha dicho.
10: ¿Ah, sí?
7: ¿Estás preparada?
10: Se me hace gracia la burbuja muda.
7: Pues luego sabrás.
10: Ay, sí.
7: Comienza la entrevista a la cara con Gemma Bengual.
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7: Madre mía, es que si te lo paras a pensar, son décadas y décadas, Gemma, te has parado a pensar en que se escriben cosas sobre ti.
10: Ya.
7: Unas de un tipo, otras de otro,
10: sí,
7: pero es así.
10: Sí, sí.
7: Mira, en El Confidencial, un titular de cuando decidiste retirarte.
10: Uh-huh.
7: Gemma Bengual, mito de la natación española, que decide retirarse. ¿Te ves así como un mito?
10: Sí, bueno, a ver, hay muchos mitos en el deporte, ¿no? Y quizá, como yo en ese momento, bueno, mi deporte era desconocido, ¿no? Y todo lo que vivimos en esa época, pues yo creo que toda mi generación somos mitos, ¿no? Porque pusimos nuestro deporte en el mapa, ¿no?
7: ¿Y la decisión de retirarse no tiene que ser fácil?
10: No, en ese momento no fue fácil, pero lo tuve claro porque en ese momento me vi un poco... que es lo que tocaba.
7: De la vida es así y me ha llevado y me ha traído hasta aquí.
10: De todas formas, luego volví, claro.
7: Ya.
8: Queremos recordar contigo un momentazo del Campeonato Mundial de Natación de Roma en 2009.
7: Sí. Ay, lo vamos a ver aquí en el estudio, en el monitor. Ay,
10: mira, con Andrea.
13: Andrea Fuentes, Gemma Mengual, Spain.
14: España.
7: Bueno, en este momento se están dirigiendo a la piscina.
8: Sí. Actitud marcial, ¿eh?
10: Claro, con seguridad.
7: Bañadores coloridos preciosos.
8: Pregunto, en este momento en el que estáis las dos a punto de echaros al agua, digamos,
10: sí.
8: ¿Se siente miedo en alguna ocasión?
10: Sí, se siente miedo un poco, sí.
8: ¿Pero siempre o en algunos momentos?
10: No, casi siempre. Bueno, no es que no es miedo, es responsabilidad. Entonces, estás en ese momento de que hasta que no... entras en el agua, que sabes que tienes que hacer, claro, lo que has entrenado.
8: Claro, es peor.
10: Es como
8: los
10: hay
8: momentos
10: una
8: previos,
10: sensación,
8: claro,
10: ahí como extraña, ¿no? Que te, uy, y lo pasas mal, sí, sí.
7: Porque, ¿qué es lo que puede salir mal?
10: En teoría, si has entrenado bien y no hay accidentes, que los accidentes pueden ocurrir, de que te des un golpe con tu compañera por cosas raras, porque algo cambias, sí, sin querer, no tiene por qué pasar nada, ¿no? Pero también el estado físico, tú te notas antes de salir y también si te sientes un poco cansada... Y, o has dormido mal, o ese día te duele el hombro, que sea, ya sales con un poco una sensación de decir, espero que todo salga como quiero, porque me duele el hombro, o estoy cansada, o tal. Entonces tu mente tiene que visualizar el ejercicio como que sale bien.
7: En ese momento antes del salto, ¿no? Pero hay un momento en que digas, bueno, esto ya está hecho, ya está bien, o hasta que no se acaba, no se canta victoria.
10: Bueno, te he de decir que cuando estás en la mitad de la coreo, si te vas notando bien, dices, venga, va, al final... Son sensaciones, ¿eh? Pero es verdad que hasta que no se acaba. Y es verdad que cuando acabas tienes un subidón,
7: ¿sí?,
10: brutal, brutal, brutal, brutal. Es lo que más me gustaba de esto, ¿no? De salía con miedo y tal, luego intentaba disfrutar mientras estaba nadando, aparte del cansancio y todo lo que te, bueno, que te llevas mientras lo haces, pero el momento de acabar, el último brazo, ¡guau! Ese momento es de plenitud.
8: Cuando sales todavía no sabes si vas a ser plata o no, o oro o qué.
10: Eso es verdad que no lo sabes hasta que te puntúan, ¿no? Pero bueno, tus sensaciones son reales en ese momento y dices, es igual, ahora ya dependo de las puntuaciones.
7: Pero yo lo he hecho bien, o lo mejor posible.
10: Exacto, yo,
7: ¿no?,
10: me siento bien, ¿no?
7: ¿Hay algún momento inolvidable en tu carrera que digas, este es el que quiero, si es verdad cuando morimos, ¿no? Que vienen fotos, ¿hay algún momento... que digas, por favor, que aparezca?
10: Ay, yo recuerdo mucho... Bueno, he competido en Juegos Olímpicos miles, ¿no? Y he ganado muchas medallas, pero yo recuerdo mis últimos Juegos Olímpicos, ¿no? En Río, el momento de acabar, ¿no? Que sabía que estaban mis hijos allí. Y ese momento es que... Me acuerdo que solo acabar, ya me giré y los busqué. Y tuve una sensación de plenitud tan grande... que

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1: Claro, sí, me encanta.
2: Uno busca también a veces ese reconocimiento, sí. esa admiración ya fuera de lo profesional también.
1: Un poco, sí. Te gusta, ¿no? Pero al final, y con ellas he coincidido, yo quizás soy de otra generación, y bueno, Almudena y yo, ¿no? Claro, somos más antiguas, ¿no? Pero que te metan en ese mismo saco, ¿no? De deportistas como Carolina, como Lidia, ¿no? Pues me encanta.
3: ¿Y qué es más difícil, la natación o ser madre de dos hijos en
1: no
3: general?
1: No sabía decirte, ¿eh? Buah, mi no. deporte es muy difícil, ¿eh? Y ser deportista es muy difícil, pero claro, ser
3: madre. ¿Pero son varones o varones?
1: Son varones. Sí, sí, adolescentes.
2: Pero,
1: o sea...
2: De hecho, en la revista Hola, un titular que te dedicaron era Gemma Mengual, de sirena olímpica, madre de dos hijos y empresaria. ¿Cómo reinventó su vida tras retirarse?
1: Sí.
2: Que tuvo además que ver con la maternidad.
1: Sí, exacto.
2: Esa primera retirada,
1: sí,
2: ¿no?
1: Sí, esa primera retirada, sí, sí.
2: ¿Lo volverías a hacer, Gemma?
1: Sí, totalmente. Totalmente. Lo he vivido de una manera muy, muy chula, ¿no? Porque me retiré la primera vez, tuve a Neil, ¿no? Y mis sensaciones en ese momento eran muy nuevas, ¿no? Y me encantaba lo que estaba viviendo. Pero luego tuve esa energía para volver, ¿no? Siendo madre y volver a ser deportista madre. Y yo creo que no lo cambiaría porque me encantó todo el proceso en sí.
2: Bueno, dos titulares a veces se entienden mejor juntos.
1: ¿Eh?
2: Vamos a ver uno del As y de Vanitatis a la vez.
1: A ver.
2: Esto tendrás que explicarlo. Uno dice... En As, Mengual se pasa al cannabis.
1: Vale.
2: Y luego, menos mal que hemos encontrado de Vanitatis, que lo aclara y dice, Gemma Mengual arrasa con el cannabis medicinal y amplía el negocio. Pero...
1: Si lo lees así, dices, ¡guau! ¿Esta qué le ha pasado?
2: A ver, nosotros cuando supimos que estabas sí. en libertad y en casa, que no estabas en la cárcel, dijimos, esto no puede ser lo que parece.
1: No, claro, claro.
2: Pero
1: claro.
2: ¿Por qué Mengual se pasó al cannabis?
1: Bueno, por el tema del CBD. CBD terapéutico que está ya reconocido y permitido por la Agencia Antidopaje desde los Juegos Olímpicos de Tokio. Entonces conocimos, mi socia y yo, a David, que ya lo conocíamos, ¿no?, de San Cugat, que él estaba muy metido en este mundo, ¿no? Y nos lo vino a explicar. Mira, estoy en esto, tal, no sé qué, yo creo que... Y yo decía, sí sé de qué me hablas, sí lo he oído y sé que hay muchos deportistas que lo usan, ¿no? Y entonces ahí creamos un poco esto y me quise involucrar porque
2: o sea,
1: pensé que era una forma de darle visibilidad,
2: que
1: ¿no?
2: tienes un negocio de cannabis.
1: Sí, tengo una parte, exacto. Ajá. Estamos, mi socia y yo, de Asista al Patio, la empresa que tenemos, tenemos una parte ahí.
2: ¿No te has traído nada?
1: No me he traído nada.
3: Si no hace ningún efecto.
1: Si
3: ¿no?
1: al final son gotitas,
3: claro.
1: Son para el dolor,
3: claro.
1: Para, ¿sabes?
3: Paliativo.
1: Exacto, y para... Y hay crema antiinflamatoria para dolores musculares. Yo la uso para cuando me duele la espalda, el hombro.
2: ¿Y tú, Sarda, cómo sabes que no hace nada? ¿Eres experto en cannabis
3: ahora?
2: No,
3: pero hombre,
1: porque no es psicotrópico.
3: Lo sé perfectamente. Porque...
2: Además lo has dicho como decepcionado. De decir,
1: no,
2: si esto no hace nada.
3: Óyeme, a mí me pueden haber fascinado algún tipo de drogas, pero lo de fumar, no. Porque
1: no.
3: Pillabas un pedal que no sabías en qué dirección iba a seguir. Paso.
2: Bueno, la faceta empresaria que no se queda ahí, porque creo que también tienes que ver con algún restaurante japonés de mucho éxito, me han dicho.
1: Misugoi, sí.
2: Pero aprovecha, haz buena campaña de publicidad.
1: Ya hace 15 años que lo tengo abierto. De hecho, es de las primeras cosas que hice cuando me retiré la primera vez. Estaba con embarazada de Neil y con el proyecto del restaurante. Entonces, casi nacieron a la vez.
2: Bueno, o sea que va bien, 15 años después,
1: sí,
2: ahí
1: sí,
2: está.
1: Sí, sí, va, bueno, hemos pasado por un poco de todo, ¿no? Obviamente, pero sí, aguantamos.
2: Pues habrá que visitarlo.
1: Claro, ahí os espero, ¿eh?
2: Si pides una copa de cava, ¿hay en la
1: sí,
2: carta?
1: Sí, claro.
3: Hay que ver por dónde los acontecimientos se producen. La burbuja de Freixenet en el país, refiriéndose a nuestra invitada, Gemma Mengual.
1: Sí.
3: Gemma Mengual, la burbuja enamorada en Vanitatis. Gemma Mengual, la burbuja muda.
2: Es que claro, tú fuiste burbuja.
1: Sí, la
2: y
1: burbuja.
2: Estos son tres de los muchos titulares en los que se referían a ti como burbuja.
1: Claro, sí, hicimos el anuncio de Freixenet, que fue chulísimo. De hecho, lo repitieron al año siguiente. Hicimos una cosa extra. Fue un éxito ese anuncio, la verdad que muy chulo. Y para nosotras fue justo después de los Juegos Olímpicos de Pekín, ¿no?

0: Y fue como el colofón, ¿no? Rodamos en Londres, fue muy guay todo el proceso.
1: ¿Lo de Burbuja se nace o se hace?
0: Bueno, iba muy, muy, muy ligado, ¿no? Al final, agua, burbujas del cava, nosotras también hacemos burbujas cuando sacamos el aire, ¿no? Y yo creo que quedó muy chulo.
1: Bueno, o sea, es que Gemma ha sido Burbuja. Ha sido también comentarista y, de hecho, mira, en el diario Sur, Gemma Mengual, titular, rebaja el tono de sus comentarios tras las críticas en Twitter, porque salieron algunas frases tuyas en alguna transmisión diciendo ha sido un ejercicio fácil, el bañador es cutre, la coreografía es horrorosa.
0: Y no fue así, realmente, pero sí.
1: Pero esto es lo que dice el titular.
0: Me acuerdo perfectamente del momento que yo ni me di cuenta porque yo no tenía ni Twitter. Y me acuerdo que una amiga mía me llamó y me dice, tía, la que se ha liado en Twitter. Y yo, ¿qué pasa? Dice, que eres trending topic. Y yo, ¿qué es eso? Me dice, sí. Y ella me había visto porque, claro, estaba viendo la Olimpiada, ¿no? Y me escuchó. Dice, exagerados que son todos. Pero es verdad que yo recuerdo, para que la gente entendiera un poco las diferencias de puntuaciones, porque la gente no tenía mucha idea de este deporte, ¿no? Decía, bueno, por ejemplo, esta coreografía es más sucia, hacen más agua, el bañador no es tan temático o tal, pero lo de que yo dijera cutre o tal, porque yo lo hablé...
1: eso así de literal no salió.
0: Lo hablé con Julia al día siguiente, Julia Luna, y me dice, ¿qué va? Y tú no dijiste eso. Y digo, pues mira, eso me han dicho, que dije. Bueno, estuve a punto de decir, voy a tragarme todo, y no lo hice, obviamente, ¿no? Pero sí, tuve que rebajar un poco el tono. Bueno, pero bueno, no sabía cómo rebajarlo, porque tampoco, claro, ya casi no hablaba. Y digo, pues no hablo. ¿Tú?
1: O sea, ¿tú pasaste, le cogiste a lo mejor un poco de miedo?
0: Sí, le cogí respeto, sí, porque decía, claro, ¿cómo me explico yo para que la gente entienda que hay dúos buenos y dúos menos buenos? ¿Cómo digo que este no es tan bueno como el otro sin decir algo que pueda parecer que no? Y era difícil. Pero bueno, sí, creo que lo supe salvar.
2: Muchas polémicas en las redes sociales, pero antes también en papel. Por eso tenemos que recordar una portada de Interview.
0: También me acuerdo, sí. Que pobre de mí.
1: El titular era...
0: Pobre de mí.
1: Bueno, ahora lo está viendo Gemma aquí en la pantalla. Era Gemma Mengual.
0: Sí, soy una cría, mírame
1: dos
0: la cara.
1: Dos de plata y mucho bronce.
0: Madre mía. Sí, fue un shock. Además, yo estaba en Formentera y me acuerdo que ya me iba. Era el día que me iba y me llamó mi representante y me dice, nena, la que se ha liado, que te han pillado en topless. Y yo, ¿cómo? Y dice, sí, portada. Y yo, ¿qué? Y empezó a llegarme mensajes de gente muy mona en el Interview y yo, hola. Y entonces mi manager se fue a un kiosco a Ibiza, lo compró, hizo una foto y me la mandó. Y yo, ¡guau! Fue horrible.
1: La foto, para quien no lo recuerde, es Gemma, está de pie como recogiéndose el pelo.
0: Saliendo del agua, sí.
1: En la orilla del mar.
0: Sí.
1: Y efectivamente, topless.
0: Ya no he vuelto a hacer topless.
1: Y pillada total.
0: No es verdad que no he vuelto a hacer topless. He ido con mucho cuidado a la hora de hacer topless, pero... ya cuando me pensaba que la cosa ya estaba tranquila y tal, y estaba en una cala pequeña, que no había casi nadie y tal, decía, va, venga, tranquila. Pues siempre me engancharon más veces. No salí en portada, pero me engancharon más veces. Ahora sí que ya no hago. Ya está. Pues, se acabó.
1: ¿Te afectó en aquel momento negativamente?
0: Al final luego lo relativicé. Pensé, ya, si yo hago es porque no me da vergüenza, ¿no? Lo que me daba rabia es que la revista vendiera conmigo en portada, ¿sabes? Claro. Eso me daba rabia.
1: Y que no compartiera.
0: Yo no he dado permiso,
2: pero
0: ¿no?
2: No te pagaron.
0: No me pagaron nada, yo no di permiso, ¿no? Y eso es lo que me dio rabia. Pero claro, en el momento ese, si intentas entrar en este rollo, te puedes quedar ahí y es peor.
2: Gemma Mengual sigue buscando sus medallas olímpicas.
1: Ah, bueno.
0: Bueno, las he encontrado, ¿eh?
2: ¿Ah, sí? Esa es la pregunta. Es que la noticia dice, la deportista confía en que la operación en la vista a la que acaba de someterse le ayuda a encontrar las dos platas de Pekín 2008 extraviadas en su mudanza.
0: Más otras cosas que no encuentro, pero eso sí que fue un drama. Cuando hice la mudanza, las cajas esas, pues bueno, típico, el montón de cajas, y no sabía dónde estaban, y me las pidieron para una cosa, que tenía que ir a un evento y tal, y yo, digo, ahora saber dónde están. Empecé a mover cajas, no las encontraba. Y yo digo, y además, como me habían desaparecido cosas en la mudanza, digo, ¡buah! Como me las hayan mangado, me muero. Pues no, aparecieron.
2: ¿Te gustan los karaokes?
0: Me encantan.
1: Es que esto lo publicó Canal Sur, la web que decía que reconoce que le chiflan los karaokes.
0: Sí, me lo pasó tan bien los karaokes.
1: ¿Pero cuál es tu canción estrella? Si no la quieres cantar, no cantes.
0: No, puedo tener muchas. Me atrevo con casi todo. Sí, sí, sí, hay letra y la puedo leer bien y tal. Y la música, me sé la melodía. Porque tengo oído musical, claro, en mi deporte.
1: Pero, por ejemplo,
0: lo entrenas eso, ¿no?
1: Hay canciones que son número uno en karaokes. Por ejemplo, el Juntos de Paloma San Basilio.
0: Bueno, un poco más actual, quizá.
1: ¿Qué onda? ¿Qué onda?
0: Yo os cuento, la última que hice fue en fin de año. Estábamos en una fiesta, era bastante atípico el sitio donde fuimos, que era un convento, pero bueno, había como una fiesta típica de pueblo y tal. Y había pues un señor con su pianito y tal, y su historia, y la hija cantando.
1: Sí.
0: Pero claro, hubo un momento que la gente necesitaba más caña, ¿no? Y yo me vine arriba, voy para allá y digo... ¿Verdad que podemos cantar? Y el señor me dijo, sí. Total, que acabé cerrando yo. Pero bueno, sí, tengo estos puntos. Pero ahora no sé qué cantaría. Puedo cantar, yo qué sé, desde Pablo López hasta...
1: Pablo López, ojito.
0: Por ejemplo, que son canciones que me sé, ¿no? Y que son fáciles de cantar.
1: Pablo López, ¿cuál? Dime, la del piano. Esta
0: la del patio, yo qué sé.
1: Por favor, busquemos, a ver si encontramos versión karaoke del patio.
0: ¡Qué rápidos!
1: Es que aquí hay un equipazo a tu disposición, Gemma.
0: Pues nuestra empresa, la de Patricia y mía, se llama Asista al Patio por esta canción.
1: ¡Qué bonito!
0: Sí.
1: ¿Y lo sabe Pablo eso?
0: No.
1: Pues que se entere. Que se entere. Bueno, en el monitor del estudio estamos poniendo la versión karaoke de la canción.
0: ¡Oy, oy, oy! No tengo voz, lo siento.
1: Bueno, a ver si salen las frasecitas, porque si no yo no sé dónde se canta aquí.
0: Sí, empieza.
2: Ah, sí.
0: Fuera.
2: Vete
0: de mi casa. Tú no eres mi amiga. Que yo sigo jugando, ¿qué más da? Sigo jugando solo. Me aburro. Patio está vacío, suenan las sirenas. No puedo, es que no tengo voz.
2: Vale.
1: No.
0: Qué rabia me da.
2: Bravo.
1: Oye, sin ánimo de ofenderte. Esperaba, o sea, mis expectativas eran mucho más bajas.
0: No, pues lo he hecho fatal.
1: ¿Qué va?
0: No. Que yo me vengo arriba, te lo juro, nunca te carajo. No, al día siguiente estoy hecha polvo porque
1: por
0: lo doy
1: favor,
0: todo.
1: Pablo López, que seguramente esto le va a llegar.
0: Ay,
1: creo que debes invitar a Gemma Mengual a alguno de tus conciertos.
0: He ido a alguno, ¿eh?
1: Que salgas allí.
0: Vale.
1: Un algo.
0: Ahí, pues venga.
1: Ahí dejamos la idea.
2: A ver, vale. La vanguardia. Gemma Mengual. Llevo siempre un tanga en el bolso.
0: Ay, eso se sacó de contexto.
2: Porque nunca sabes dónde vas a dormir.
1: ¡Es mentira!
0: A ver, no, era una forma, que era una entrevista en plan broma, ¿no? Y me decía, cosas raras que puedas llegar a llevar en el bolso, yo qué sé, ¿no? Y digo, pues mira, a veces llevo pues un neceser pequeñito y llevo, yo qué sé, pues una cremita de no sé qué, no sé cuántos, un cepillo, un tanga por si acaso, porque pueden pasar cosas. Y el tío lo pilló, pero vamos. Pero claro, tenía que decir algo,
1: es
0: decir, ocurría otra cosa.
1: Tú que he visto que has venido con bolso. Si ahora nos enseñaras tu bolso, no hay un
0: llevo
1: tanga.
0: Llevo un neceser, no. No hay ninguno.
1: ¡Qué decepción!
0: Llevo
1: más grande.
0: Dos necesers, cargadores de móvil... Pero claro, eso era muy típico. Entonces, pues,
2: porque el tanga
0: que...
2: lo llevarías limpio y luego,
0: por
2: día
0: si
2: siguiente,
0: acaso esa noche,
2: usado.
0: Yo qué sé, viajo a Madrid y ese día a lo mejor no puedo volver y me tengo que quedar, sobre todo la ropa interior, hay que cambiársela, ¿no?
1: Claro, pero es verdad que luego el razonamiento del nunca sabes dónde vas a dormir es que...
0: Sí, ese ya fue...
1: Lo puedes interpretar...
0: Ese ya fue suyo.
1: Ya.
0: No fue mío.
1: Oye, pero Sardá, lee el titular este de As, que es As. Que también... Es que cuánta
2: gemóloga
1: creatividad.
2: Gemóloga e hincha del Español.
1: Pero...
0: Bueno, hincha tampoco, porque no soy muy de fútbol. Tengo que ser sincera, es que es verdad. Y,
1: pero tú llegaste a hacer un saque de honor
0: sí,
1: en el campo.
0: Bueno, y no sabes mi familia la ilusión que le hizo, ¿no? Pero... A mí me hizo gracia también, la verdad. Porque yo desde pequeña, mi padre, el Español, los partidos siempre los veíamos en casa y tal. Antes no era como ahora, que te puedes ir a la otra tele y ponerte Netflix, ¿no?
1: Sí.
0: Pero tampoco no soy muy futbolera, ¿no?
1: O sea, ¿estás recogiendo, ¿estás recogiendo cable como periquita?
0: A ver, no. Si hay un partido Barça-Español, yo voy con el Español. Eso está claro.
2: Es
0: ¿vale?
2: que el Español se llama Español,
1: sí,
2: porque el Barça... Era de...
0: Suizo. ¿Aquí?
2: Sí. Es decir, yo soy culé.
0: Pues por nada.
2: Pero el Español se llamó así como diciendo...
1: Que nosotros sí.
2: Somos de aquí.
0: Que nosotros sí que somos de aquí, exacto.
1: Eres un pozo de sabiduría, Sardá. Por eso estoy tan feliz de hacer este programa contigo.
2: Claro. Sí, muy bien. Muy
1: Oye,
2: bien, bonito.
1: Pero lo de gemóloga...
0: Soy gemóloga.
1: ¿Pero porque te llamas Gemma?
0: No,
1: o
0: porque estudié las gemas.
1: ¿Qué te lleva a
0: Pues curiosidad.
1: A hacerlo?
0: curiosidad. Me encantaban las piedras desde pequeña, mi tía siempre también, los minerales, todo esto siempre me hacía gracia, me llamaba la atención. Y una, bueno, cuando acabé, hice la selectividad y tal, no tenía muy claro lo que quería hacer. Y esto, como me llamaba la atención, dije, pues si me apetece estudiar esto, lo voy a estudiar y ya está.
1: Bueno, vamos a por más cosas. Esta es responsabilidad tuya, ¿eh? ¿Ah? Porque hemos ido a tu primer post de Instagram. ¿Tú lo recuerdas?
0: Creo que sí. Bueno, es cuando Instagram tampoco sabíamos muy bien nadie para qué
1: ¿Para
0: servía,
1: qué era, ¿no?
0: Sí,
1: era de fotos.
0: Sí, era de
1: pues
0: fotos.
1: Mira, la fecha es 7 de junio de 2012. Ahora lo vas a ver en el monitor del estudio.
0: Sí, sí.
1: Y dices, vista desde Casa Fuster. Ya
0: sí,
1: está.
0: Sí, sí, una, desde la terraza de Casa Fuster. Y había una luz muy chula. Y dije, va, voy a empezar por aquí.
2: Perdón, yo creo que no hemos hablado de su nueva relación. ¿Cómo se llama tu novio?
0: Gabriel.
1: Ay,
0: Gaby.
1: Que también habéis aparecido en tu Instagram varias veces.
0: Sí, sí, sí. Sí. Mira lo que guapo es.
1: Estamos viendo una foto los dos en una tumbona.
0: Sí, sí, sí. Sí, sí, sí, el año pasado, sí. En Dubrovnik.
1: Es que claro, es que esa relación es muy reciente.
0: Llevamos 3 años y 3 meses.
1: Ostras, sí, pues sí. Tú ya sabes lo que dicen de a los 3 años, ¿no?
2: Venga, va. No, hombre, no, que es mal rollo.
0: Socorro.
1: Pero no,
0: no
1: se dice
0: no.
1: Eso.
0: No,
1: que es
0: oye, mal rollo. Que no.
2: ¿Cuánto llevas tú con tu pareja?
1: Buf, demasiado.
2: ¿Has pasado de 3 años muchas
1: tres
2: veces?
1: Tres por seis. Y ahí seguimos. Pero es mérito de ella. Pero en todo caso, estábamos hablando de uh-huh. Gemma. O sea, 3 años. O sea,
0: tres
1: estáis
0: años.
1: Todavía ahí en
0: sí,
1: la creme de la creme.
0: Sí, sí.
1: ¿Y qué tal es él?
0: Pues un tío muy enérgico, una maravilla, o sea, me encanta, me lo paso súper bien con él, tiene una energía y una vitalidad brutal y es muy responsable, un currante.
1: ¿Le gusta nadar?
0: Le gusta el agua, quiere que le enseñe a nadar porque quiere nadar, es muy alto, mide 2 metros y claro, quiere aprender a nadar para fortalecer la espalda.
1: Bueno, Sardá, ¿qué más quieres saber de que bueno, te preocupaba mucho Gabriel Recasens?
0: Me mata,
2: ¿a qué se dedica?
0: Me mata cuando oiga esto.
2: ¿A
0: me
2: qué
0: mata.
2: Se dedica?
0: ¿A qué se dedica? Bueno, es director comercial de una empresa de automoción.
1: Vale, ¿te hace
0: no voy a entrar en
1: si
0: detalles.
1: Necesitas descuento, ¿te lo hace? Nos interesa este tema.
0: No me ha hecho falta.
1: Ah, vale. ¿Qué más, Sardá? Es que este tema lo estamos tocando porque a él le apetecía.
0: Sí, porque, mira, ¿no?
2: Hombre, pero por favor, claro, estamos hablando de tantos aspectos personales.
1: Claro, y el amor, que, sí, sí.
0: El amor es importante, sí.
2: Importante.
0: Sí,
2: claro.
1: No, hombre, sobre todo cuando se está en un buen momento, ¿no?
0: Sí, que, claro.
1: Que no es aquello de, no, te acabas de separar, hablemos de ellos.
0: Triste,
1: eso, es más,
0: sí.
1: Eso es más rollo.
0: Eso es más rollo. Sí.
2: ¿El agua, tanto tiempo, tantos años, es óptimo o también tienes que
0: bueno,
2: tenerlo en cuenta?
0: A ver, a mí no me ha afectado mucho la piel. Yo qué sé, también entrenamos muchas horas al sol, al aire libre, y eso nos da la piel, el pelo.
1: Esto te lo preguntaba una seguidora tuya de Instagram, arroba Esther Shannon Beach, que dice, ¿cómo te afectó tantos años de agua en tu piel a nivel dermatológico o sin más? O sea, sí. Que sin más no es.
0: Bueno, es verdad que cuando entrenaba la tenía peor que ahora. Sí. Bueno, o sea, tenía como más, me salían a veces eczemas y cosas de cloro. También ibas cambiando de piscinas y tu piel pues estaba adaptada a una y se cambiaba de piscina.
2: ¿Y los ojos?
0: Fatal, fatal. Lo de los ojos lo llevaba fatal. Porque entrenábamos con gafas y a la que tocaba entrenar sin gafas, porque competíamos sin, yo lo pasaba muy mal. Tengo los ojos bastante secos y el izquierdo muy seco. Entonces salía del agua con un ojo cerrado.
2: No, es que no es un tema menor.
0: Lo pasaba muy mal.
1: Que la gente del público pensaba que le estabas guiñando el ojo,
0: sí,
1: ¿no?
0: Sí, sí, sí. Y me acuerdo una vez que competimos en una piscina que era un poco salada. Yo recuerdo salir fuera esperando las puntuaciones y todo el mundo con los ojos cerrados, no podías abrirlos.
2: Joder, y,
0: pero
2: imagínate.
0: Bueno, daños colaterales ahí. Yeah. Pero yo creo que muscularmente y tal, el agua es buena. A ver, los deportes de alto rendimiento y las competiciones así sí que son, claro, es de repetición, ¿no? Y sí que, claro, hay lesiones que igual ya son crónicas, ¿no? Pero en mi caso yo he tenido bastante suerte.
2: Entre los muchos piropos que te dejan, este es de José Luna y dice, ¿estás más buena? Buena, ¿eh?
0: Escrito. Buena, buena.
2: Estás más buena que el chuletón.
0: ¡Qué gracioso!
2: ¿Qué puntuación le darías al
0: piropo? ¡Chuletón! Bueno, está bien, ¿no? Es un buen piropo.
1: Bueno, vamos a salir a la calle, vamos a dejar las redes.
0: Vale.
1: Porque en este programa se dicen las cosas a la cara, pero no solo de lo que se ha publicado. Esto va a llegar casi al cuerpo a cuerpo. Sí, sí, sí. Hemos preguntado a la gente qué te dirían si pudieran.
0: Oye, oye.
3: que es una puta crack.
4: Joana Mengual es una referente a nivel de la natación sincronizada y me gustaría preguntarle que por qué es del español, que qué le aporta.
5: Le diría que es la primera deportista que recuerdo de niña y sobre todo que te podías poner en su piel y verte identificada en ella.
6: Yo como nadadora tengo una pregunta. Ya me costaba hacer la apnea, entonces ¿cómo afrontaste aprender a hacer apnea? ¿Si se te hizo muy cuesta arriba o qué técnicas ayudaban para conseguir más tiempo de apnea?
7: A la cara, con Gemma Mengual.
1: Bueno, ahí te han dejado unas preguntas. Lo del español ya lo has resuelto antes.
0: Sí, ya lo he resuelto.
1: Pero esto de la apnea.
0: No, es una cosa que para nosotras es bastante traumático. O sea, la apnea es lo peor de este deporte, aparte del cansancio que puedas tener, ¿no? Pero el hecho de la sensación esta de ahogo, se entrena, ¿no? Obviamente, ¿no? Pero tú empiezas a montar una coreografía al principio, la vas montando a cachos y la vas entrenando a cachos para irte acostumbrando, ¿no? Cuando tienes que hacerla entera, la primera vez, o sea...
1: Y te quieres morir.
0: Te quieres morir, es más, a veces no la acabas. Y aprendes al final a aguantar hasta el final la apnea. Luego te queda pues mejorar la técnica, la altura, la fuerza, todo esto, pero claro, son procesos, ¿no?
1: Claro, es que son muchas cosas
0: mal,
1: a la vez.
0: Muy mal, muy mal.
1: Y muy difíciles, sí, además.
0: Sí.
2: Pero es un deporte durísimo, muchas medallas, pero no sé si muchos euros.
0: Muchos euros, no. Seamos sinceros. Pero es verdad que, bueno, no nos podemos quejar. Al final hay las becas ADO con las que hemos podido pues entrenar, ¿no? Y luego, pues, si te mueves un poquito y yo en mi caso pues tuve una época en la que pues los sponsors y cosas que me van saliendo, si sabes gestionar bien ese dinero y no gastártelo, malgastártelo, pues bueno, vas haciendo tu rinconcito y vas tirando, ¿no?
1: Pues vamos a necesitar refuerzos para seguir adelante porque la nueva investigadora del programa nos va a decir más cosas que no sabemos de Gemma Mengual. Albanta San Román, bienvenida.
8: Hola, muchísimas gracias. Estoy muy contenta porque, Gemma, ¿sabes lo que yo coleccionaba de pequeña?
0: ¿Qué?
8: Piedras preciosas.
0: No.
8: Sí, me encantan. Entre eso y que para mí, cuando zarpa el amor es la canción de cabecera de karaoke, yo creo que somos almas gemelas.
0: Pues sí, nos vamos juntas un día, ¿no?
8: Por favor, deberíamos.
0: Vamos.
8: Pues chicos, yo cuando era pequeña, aparte de coleccionar piedras preciosas,
1: ¿sí?
8: Pues yo canturreaba, bailaba, pero eso a mí una medalla olímpica no me ha dado. Gemma, nadabas desde muy pequeña.
0: Sí.
8: Y la pregunta es, ¿con quién nadabas? Porque Gisela Morón fue una de las primeras personas que te vieron moverte como pez en el agua. Desde los 8 años ellas ya entrenaban juntas en el club y más que amigas, creo que sois casi hermanas.
0: Sí,
8: pero
0: sí.
8: Yo para qué te voy a contar esto si podemos escucharla a ella.
0: ¡No, en serio!
9: Sí. Hola, Gemi.
0: Hola, amor.
9: Sí que es verdad que tenemos muchas historias, anécdotas, pero no va a ser hoy que las vamos a contar. Pero sí que hay una cosa que me gustaría que la gente supiera, es que pasaste de ser Gemma a ser Gemma Mengual, con todo lo que eso comporta, pero que siempre has seguido siendo la misma. Esa persona humilde, trabajadora, persistente, cabezota, y para mí es una cosa muy importante. Sabes que eres como mi hermana, que te quiero con locura, que t'estimo molt, Gemma.
0: Qué mona, mi amor.
1: ¿Cuántos años de amistad?
0: Buah, pues nos conocemos desde los 8 años. Ella tiene ahora 50, yo 49.
1: Sí, o sea, desde el siglo pasado, ¿eh? Ojo.
0: O sea, son muchos, ¿eh? Son muchos años. No, nos queremos muchísimo. Siempre hemos estado muy unidas, hemos recorrido todo esto juntas, ¿no? Y seguimos en contacto. Mucho, y compartimos todo lo que podemos, ¿no? Porque ella vive en Palamos, yo vivo aquí y nos vemos cuando podemos, pero...
8: Ella me ha dicho que hacéis videollamada todas
0: las
8: semanas.
0: Hacemos cafés online, sí.
8: Que es vuestro modus operandi.
0: Sí, nos ponemos al día. Sí,
8: Gemma,
0: sí.
8: ¿Tú cuando empezaste a nadar imaginabas que iba a pasar todo lo que ha venido después o era más como pues, un juego de niñas?
0: Sí, al principio era un juego de niñas. Es verdad que, bueno, te vas metiendo en esto, en el deporte este, y en nuestro club ya habían nadadoras olímpicas, ¿no? Uh-huh. Y ya soñábamos con eso, ¿no? Con unos Juegos Olímpicos, hasta que no estuve en Barcelona 92, que no vi unos Juegos Olímpicos en persona, ¿no? Estuve allí, ¿no? Que no dije, en esas Olimpiadas dije, yo voy a ser olímpica, quiero, es mi objetivo y voy a serlo.
8: Y la natación te ha dado muchas amigas, muchos amigos, también en otros deportes. Dani Ballart, que es campeón olímpico por waterpolo, sé que os habéis convertido con el tiempo en buenos amigos.
0: Sí.
8: A ver qué tiene que decirte Dani.
0: A ver...
10: Hablar de Gemma es hablar de amor, de glamour y, cómo no, de la excelencia del deporte. Mujer ejemplo en cómo afrontar las adversidades, en resiliencia y que por mucho que vayan mal las cosas, no hay que perder la sonrisa y esa energía positiva que siempre transmite. Su aura la acompaña y los que la admiramos nos sentimos afortunados de haberla conocido y de compartir con ella de cuando en cuando. Gemma siempre tendrá palabras de ánimo para ti y si no se le ocurre nada, pues reirá. Y con eso ya llena tu corazón. Y si encima le sumas que es periquita, pues te enamora. Así que solamente puedo decir felicidades, campeona.
0: ¡Qué mono!
3: Claro, habéis compartido algo muy especial, sí, que es unos Juegos Olímpicos, que
0: sí,
3: muy poca gente,
0: sí,
3: vive eso, ¿no?
0: Sí, sí, sí.
3: ¿Es lo más grande que te puede pasar como deportista?
0: Sí, los Juegos Olímpicos son algo que es mágico, ¿no? Estás allí y compartes, ¿no?, con otros deportistas ese sueño, ¿no?, de, ya solo de estar allí, ¿no? Y a veces lo hablo con mi pareja, ¿no? Me dice, jolín, es que ya solo estar, o sea, ya ganar una medalla ni te cuento, ¿no? Pero solo estar allí, seleccionado, poder vivir eso, ¿no? Tener el privilegio de vivir unos Juegos, ¿no?, y ser deportista ahí. Es increíble.
1: Sardá, sí sé que lo estás pensando, pero se lo voy a preguntar yo, va.
2: Venga.
1: ¿Y los líos qué?
0: Las villas, ¿no?
1: Claro, claro.
0: Sí, es una pregunta que nos hacen a los deportistas olímpicos siempre, ¿no? Pero pasan cosas.
1: Pasan cosas.
0: Pasan cosas.
2: ¿Qué dices? Yo pensaba que no.
0: Pero he de decir que pasan cosas, sobre todo una vez ya has acabado de competir. Si tienes esos días que te quedas por ahí suelto,
3: claro,
0: la gente, claro, ya está en plan festivo, ¿no? Ya han acabado los juegos, ya no tiene tal, pum, pum, pum, pum, ¿no? Pasan cosas. Pero que tampoco es tanto, ¿eh?
3: Hombre, hubo una noticia en los anteriores Juegos Olímpicos que os repartieron a los deportistas mogollón de preservativos, pero camiones y camiones.
0: Siempre. Yo me acuerdo en los primeros Juegos, que fueron en Sydney. Yo no llegué a verlo nunca, pero se ve que habían como unas urnas así enormes y la gente iba y cogía los preservativos a puñados.
1: ¿A ti te consta que algún deportista al día siguiente haya rendido menos porque lo dio todo la noche anterior?
0: Hombre, es que yo creo que en un deportista eso afecta.
1: Pero que no digo que te haya pasado a ti, ¿eh?
0: No.
1: Para una amiga, o sea...
0: Que lo haya oído, no. Sé que se comenta que... No, el día antes mejor no...
3: Hay que estar concentrado.
0: Vale. Porque sí, se pierde energía por ahí, ¿sabes?
1: Por eso, mira, Sardá y yo, por ejemplo, los días antes de hacer este programa, nunca...
0: Nada, ¿no?
1: ¿Verdad que no?
0: Hay que estar aquí...
2: Ni en broma, vamos.
1: Sí, sí.
2: Y que no.
3: La verdad es que ser deportista tiene muchísima exigencia, es muy complicado y además... A veces no tienes todo el apoyo que querrías, ¿no? En tu caso, yo sé que has tenido apoyo incondicional por parte de tu familia.
0: Sí.
3: Y tu papá, Albert, ha querido mandarnos también un audio para, pues, decirte todo lo que quiere a la cara.
11: Hola, Gemma. Cuando un padre tiene que hablar de una hija, no puede ser ponderado, porque no sería sincero. Y como me han dicho que en este programa puedes escuchar cosas de todo tipo, incluso no agradables... Yo voy a compensarlo y con creces, porque eres una gran persona, una gran madre, una deportista excepcional, tienes un corazón de oro, eres educada en grado superlativo y tu sonrisa siempre te define. Pero por encima de todo eso, para mí eres simplemente mi hija, mi tesoro, y eso es lo que más orgulloso me hace sentir. Gemma Mengual Civil, sigue siendo tú, haz siempre lo que sientes, te estimo, filla.
0: ¡Ay!
2: ¡Ole!
0: ¡Me emociona a mí todo!
1: Hombre, normal, me emociona hasta yo y no es mi padre.
2: Sí, sí, sí.
3: En la radio no se ve, pero hay ojitos llorosos, ¿eh?
0: Sí. Jolín, entre... Gisela, Dani, padre, joder, qué bonito todo. Ostras.
1: Hemos ido directos
0: qué
1: al corazón.
0: Qué guay, sí, sí, qué pasada, gracias.
3: ¿Cómo ha sido el papel de tu familia en todo esto?
0: Muy importante, siempre me han apoyado... Sí, se me han estado allí, ¿no? He tomado decisiones, las han respetado siempre, me han aconsejado, pero me han dejado hacer mi camino, ¿no? Y eso...
3: Maravilla.
0: Eso es importante, sí.
1: Por cierto, es que no me puedo estar de decir, ¿y tu padre? Que te comenta casi todo lo que pones en Instagram,
0: sí,
1: ¿eh?
0: Sí, casi todo, sí, sí.
1: O sea, es tu follower,
0: es
1: el número
0: follower,
1: uno.
0: Sí, sí, y mis hermanas también, no se quedan cortas, ¿eh? También, si pueden, ahí...
3: Unos grandes
0: guay,
3: fans.
0: Sí.
2: Vamos a ver, cosas que han dicho sobre ti, Gemma, y que de algún modo pues tienes derecho a contrarrestar.
0: Vale.
2: ¿Qué le dirías a Ana Tarrés?
1: Uy.
2: Con la que has tenido idas y venidas personales y profesionales.
0: Pues yo creo que estamos en un momento muy dulce, nos llevamos bien, nos hemos encontrado en varias ocasiones en competiciones y hay mucha armonía y mucho entendimiento y yo me la quiero, porque ha sido importante en mi vida y yo creo que es bonito, ¿no? Poder tener momentos en los que no estás de acuerdo, que la cosa no fluye o lo que sea, pero luego saber reconducirlo, ¿no?
2: ¿Y qué le dirías a David Bustamante? él acabó ganando el programa bailando con las estrellas. Y tú quedaste eliminada pese al favor del público.
0: Sí, sí, no, fue raro. El jurado me tenía manía. Siempre me pasan los programas a mí eso, no sé por qué.
1: Maldito digo. Jurado.
0: Sí, no, soy muy, muy humilde yo. Pobre de mí.
1: Pero luego con Bustamante ahí nació como
0: una amistad,
1: ¿no?
0: Sí, sí, sí. Nos caemos bien, sí, los dos somos Aries, tenemos un carácter parecido en algunas cosas y sí.
1: ¿Cantas canciones suyas también en el karaoke? ¿Si se tercia?
0: Sí, había una que me gustaba mucho y una vez la cantamos juntos y todo. Sí, un trocito y lo colgamos en Instagram, fue muy divertido.
2: ¿Y Kira miró? Kira ganó el programa El Desafío. En el que llegaste a la final. Siempre estamos igual.
0: Sí, bueno, llegué a la final porque en ese programa no te eliminaban. Tuve esa suerte. Que si no... ¡Madre mía! No, pero fue un programa muy chulo, ¿eh? Era el primero de la primera edición. Y con Kira tuve la primera prueba, que ganó ella. Y al final acabo ganando, ¿no? Pero yo gané en tres de los programas.
3: ¡Wow!
0: Sí, creo que fueron tres.
1: ¿Quieres decirle algo a Kira?
0: Es una campeona en todos los sentidos, una tía, una curranta. No, yo me acuerdo en el programa se lo tomaba muy en serio, era muy competitiva.
1: Pero tú también.
0: Y mi admiración. Sí, pero yo ya he sido deportista, entonces cuando estás en una cosa de estas, sí, eres competitivo, pero también relativizas más, ¿no? Ah. Es como que lo ves de otra manera. Y yo la veía ella muy así como... Sabía, es que ya tenía la intuición que ganaría.
2: ¿Y qué le dirías a Andrés Belencoso?
0: Calla.
2: Ha dicho que
0: calla. Bueno, coincidimos en un programa de cocina, ¿no? Y bueno, coincidencias de la vida, pues nos encontramos en Madrid y bueno, poco más voy a decir. ya está.
1: Pero tú recuerdas que salisteis en portadas. Se dijo.
0: Qué tortura. Bueno, no, fue horrible, horrible. No me paraba de llamar Dios y su madre y yo diciendo que no pasa nada.
2: ¿Y qué le dirías, a tu prima Judith?
0: Oh,
2: que se dice prima. Que por ella empezaste.
0: Sí, que gracias a ella empecé en este deporte. Ella es 5 o 6 años más que yo. Entonces ella empezó. Entonces yo la fui a ver un día. Y me quedé flipando y dije, mamá, yo voy a ser artista, como la Judith. Y nada, me apuntaron y bueno, tengo muy buena relación con mi prima, nos vemos bastante,
1: bueno,
0: hablamos.
1: Bueno, a ver, esa es tu versión.
0: ¿Por qué?
1: Judith, queremos saber tu versión.
0: ¡Hola, mi amor!
12: ¡Hola, cariño!
0: ¡Hola, cariño!
12: Bueno, mi versión, ¿qué puedo contar, Gemma? Dentro del agua era como un pececito. Nosotras veraneábamos juntas en el marisma y mis padres tenían una casa con piscina y en verano se venía ella con sus hermanitas y sus papás. Yo le enseñaba las 4 cositas que había aprendido porque yo, la verdad, tampoco es que fuera especialmente hábil, pero me gustaba. Y la verdad es que ella lo superaba todo. Realmente Gemma era algo excepcional.
1: O sea que Judith es la culpable.
0: Y mi tía María.
1: ¿Sois primas por parte de padre o de madre?
0: De madre.
1: Bueno, y Judith, ahora que casi no nos oye nadie, aquí en el estudio te estamos viendo en el monitor porque es una videollamada. ¿Qué es lo que la gente no sabe de tu prima Gemma, pero deberían saber ya de una vez por todas?
0: Uy.
12: No sabría decirte. Yo creo que Gemma justamente es una persona tan natural, tan espontánea. Es tan ella... Yo creo que justamente la clave de su éxito también está allí, ¿no? En el sentido de que es una persona que, a pesar de haber sido tan popular, tan admirada, tan galardonada y que haya conseguido tantos retos a nivel europeo, pero a nivel mundial, a nivel olímpico, aún así es una persona sencilla, es directa, es clara, es transparente. Es ella.
1: Pero
12: el mágico que tiene Gemma es esto, ¿no?
1: Pero ¿cómo? Además, vamos al salseo.
0: Vamos al salseo.
1: Pero como prima, ¿cómo es como prima? ¿Se acuerda de los cumpleaños?
12: Es despistada.
0: Soy despistada.
12: Todo con una gran sonrisa, te dice que sí, pero luego te das cuenta... Bueno, puedo decir una cosa. Hay más medallas, muchas más, que están en un baúl...
1: ¿Sí?
12: De un piso propiedad de Gemma que yo como API alquilo y que cada vez que se va al inquilino y viene uno nuevo, pues tengo que dar explicaciones sobre el baúl de las medallas de Gemma, porque ahí hay muchísimas medallas más.
0: Despistada y desastre, sí.
1: Bueno, es que no hay nadie perfecto.
0: No.
1: Alguna cosa tenías que tener, Mengual.
0: Pues sí, claro.
12: Es adorablemente, ¿sabes? Es como adorable, porque encima ella lo reconoce, ¿sabes? Sí, se lo dice, ¡ay, qué desastre!
0: Soy un desastre, sí.
1: O sea, que aún hemos tenido suerte que has llegado hoy aquí al programa, que podrías no haber haber venido.
0: Sí, bueno, me podría haber despistado perfectamente. Nada, en estas cosas soy irresponsable.
1: Judith, en las reuniones familiares, porque aquí ya hemos sabido que es súper fan del karaoke, ¿es de las que es líder en la fiesta?
12: En cantar siempre. Estaba recordando, cuando estabais hablando del karaoke, estaba recordando el cumpleaños de 50 aniversario mío, que estuvimos, digamos, mis dos hijastras, mi tía y ella cantando. Y sí, de las 7 voces que suenan, la única que se entiende perfecta es la de Gemma. La Gemma, vamos, cantando todo, qué aparte, bueno, sí, bailando. Sí, bueno, sí, tengo el vídeo aquí, os lo enseñaría, sí, pero sí, supongo que tendría que pedir permiso para mostrarlo antes. Pero es buenísimo, buenísimo.
2: Sí, muchísimas gracias.
0: Muchas gracias.
12: Es un placer y enhorabuena por el programa.
1: Gracias.
0: Gracias.
1: Un beso muy grande.
2: Gracias por la visita, Gemma Mengual.
0: Gracias.
2: Como premio por haber resistido a la cara toda esta hora, puedes decidir una canción de cierre y dedicársela a quien tú quieras.
0: Como hemos hablado de Juegos Olímpicos, hay una canción que me o sea, siempre que me la pongo me pone la piel de gallina, y es la de Barcelona de los Juegos Olímpicos.
2: Oh.
0: Es brutal, es un temazo.
2: Pues con este tema, mira, te decimos adiós, hasta siempre.
1: Hasta la próxima.
2: Hasta la próxima. Venga,
0: un placer. Muchas gracias por todo.
2: Arrea.
0: Muchas gracias, está muy guay.

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2: He ido a hablar con un pistacho. Por o sea, favor. En el día del pistacho creo que es importante darle voz a este superalimento a ver qué se cuentan.
3: Por favor.
2: Los pistachos.
4: Hola, ¿qué tal? Soy un pistacho. Quería aprovechar que ahora no se está hablando de nada importante para romper una cáscara a favor de los pistachos. La perra que os ha entrado todo con los pistachos. Que le echáis pistachos a todo. Es que mi abuelo acabó en el relleno de un donete. A todos le echan pistachos. A todo. ¿Qué pintamos nosotros en una cheesecake? Si lleva cheese la cake y no pistache. Encima se sigue llamando cheesecake. Y todo para pa acabar en un yogur o en un pesto. Pesto de pistacho. Me cago en los penes rigate y en Giovanni Rana. Me cago. ¿Tú no estabas con la ricota, Giovanni? Pues déjanos tranquilos.
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5: La vida de Ernest Hemingway se puede seguir a través de su obra. A los 18 años se alistó para participar en la Primera Guerra Mundial. Después escribió Adiós a las armas. Durante la Guerra Civil Española fue corresponsal de guerra y escribió Por quién doblan las campanas. Vivió en París, donde entró en contacto con la llamada generación perdida. Y de ahí salió París era una fiesta. De su pasión por Pamplona y los toros, fiesta. Y de los 20 años que vivió en Cuba, El viejo y el mar. Esa maravilla que ganó el premio Pulitzer en 1953. Un año después, Hemingway obtuvo el Premio Nobel de Literatura. Los últimos años estuvieron caracterizados por el consumo excesivo de alcohol. Se suicidó en julio de 1961, a la edad de 61 años, disparándose con una escopeta de caza.
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0: Son las 4 o las 3 de Canarias. Lula da Silva y Flavio Bolsonaro se van a disputar la presidencia de Brasil en una segunda vuelta y será el próximo 25 de octubre. Sara Aranda, buenos días.
1: Buenos días. El líder ultraderechista, hijo del exmandatario Jair Bolsonaro, ha ganado esta primera vuelta, pero no ha conseguido el 50% de los votos necesarios para la mayoría absoluta. Lula da Silva, actual presidente, ha tachado de inesperado el resultado. Corresponsal en América Latina, Berta Reventós, buenos días.
2: Buenos días. Mal resultado para Lula da Silva en la primera vuelta electoral en Brasil. El presidente progresista ha quedado menos de 2 puntos por detrás de su contrincante, Flavio Bolsonaro, en contra de lo que pronosticaban la mayoría de las encuestas, que habían anticipado una ventaja de Lula en primera vuelta.
3: El resultado muchas veces es inesperado. Nunca se consigue todo lo que se quería. Confieso que estaba convencido que íbamos a ganar en primera vuelta, pero también he pasado por esto otras veces.
2: Lula se ha mostrado confiado en hacer una buena campaña de cara a la segunda vuelta para mostrar, ha dicho, el proyecto de Brasil que quiere, con educación pública, soberanía y estado del bienestar. Por su parte, Flavio Bolsonaro ha dicho que Brasil ya no aguanta más y ya se ve ganador.
4: Es el fin de la era del PT. Está decretado el fin de la era del PT y el cambio en nuestro país.
2: La segunda vuelta se disputará en 3 semanas, el 25 de octubre.
1: Gracias, Berta. También del exterior, este lunes medio millar de institutos franceses van a permanecer cerrados tras varios días de protestas, unos actos en ocasiones violentos que se saldan con 24 centros educativos incendiados o saqueados. Corresponsal en París, Raquel Villaécija.
5: Unos 500 institutos estarán cerrados hoy en el país para intentar contener esta revuelta estudiantil que dio tregua este fin de semana al no haber clases, pero que se prolonga desde hace más de 10 días, con más de 5.000 detenidos en solo una semana, centenares de heridos y disturbios en muchas ciudades en Francia. Hoy vuelven los bloqueos, eso han dicho los estudiantes, que no van a parar, y este movimiento pone en dificultades al gobierno. El primer ministro ha encargado este domingo una hoja de ruta para atender lo que piden, subsanar la falta de medios y de profesores en muchos centros. El martes hay convocada una gran manifestación a la que se han sumado sindicatos y también muchos profesores que defienden las reivindicaciones de los estudiantes.
1: Y en Estados Unidos, la Guardia Costera ha suspendido la búsqueda de 6 personas que viajaban a bordo de un avión medicalizado que habría desaparecido frente a las costas de Massachusetts. Celeste Marquese, buenos días.
6: Buenos días. La búsqueda, que ha durado 66 horas, se ha cancelado después de que las autoridades hayan rastreado 7.000 kilómetros en los mares. La aeronave realizaba un vuelo de Bermudas a Boston y transportaba a 4 canadienses y a 2 bermudeños, que según NBC News eran un paciente y su hijo. El avión desapareció el sábado alrededor de las 2 de la madrugada. La torre de control, además, perdió el contacto con la aeronave durante el vuelo. De hecho, uno de los controladores aéreos llegó a preguntar a la tripulación. Planteaba si estaban aterrizando a ciegas o si estaban declarando una emergencia. Las autoridades, asimismo, han encontrado restos del aparato, aunque por ahora no han podido determinar a qué parte del avión corresponden.
1: Es todo por el momento. Empieza Si Amanece. 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Volvemos en una hora con más información.
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0: 4:04, 3:04 en Canarias. Saludos, señoras, señores, ¿qué tal? ¿Cómo están? ¿Cómo estáis? Muy buenas noches, bienvenidos, bienvenidas. Felices madrugadas de radio. Y en Barcelona están Edgarita y la Parda, ¿no? Tú que sabes, Adriana.
9: Yo creo que sí.
0: A ver, vamos. Edgar, Parda, ¿qué tal? ¿Cómo estás? Buenos días.
10: Hola, buenos días, Roberto.
0: Ahí están.
11: Buenos días, Robert, ¿qué tal?
0: Pues bien, aquí con Adriana Morelos y es lunes, así que Rosa Moreno, Rosa con Carbo, experta en moda y tendencias. Hola, Rosa, buenos días.
12: Hola, chicos, ¿qué tal? ¿Cómo estáis?
0: Muy bien, muy bien. Oye, tenemos un misterio para ti, tenemos un detectives. Bueno, para ti y para los oyentes.
11: Hay un misterio para ti.
0: Hay un misterio para ti.
12: Justo para mí. Es muy complicado, sí. Entonces, okay.
0: Bueno,
12: ¿cómo os vais a portar hoy?
0: Es un misterio que abrimos la semana pasada, pero ya el viernes solo hemos tenido un capítulo con este caso del cóctel. Pero antes me gustaría que nos desvelaras tú otro. Bueno, los oyentes que quieran ir ya reservando su turno de intervención, 900-100-800, 900-100-800, y os leemos también ahí en la línea de comentarios de YouTube y también en las redes sociales habituales, X, Twitter y X. Vale, resuélveme la duda esta, el matrimonio de entre Zara y John Galliano. ¿Esto qué significa?
12: Es una alianza. Estos son unos que van, son dos que van. Ahora, ahora explicaremos un poco mejor esta noticia, que vamos, esta semana, el jueves más concretamente, que fue día 1, fue el día en el que se lanzó la colaboración entre John Galliano e Inditex, y más concretamente con Zara. Y bueno, pues ha sido algo muy, vamos a decir, ha traído mucha cola, se habla de ello constantemente, porque John Galliano es un diseñador asociado siempre a la moda de autor y, y la alta costura.
0: Con muy mala rima, por cierto.
12: Sí, tiene una rima curiosa, ¿no? John Galliano, ya sabes lo que vas haciendo, ¿no?
9: Jolín. Pues eso. Entonces, y están, si están muy contentos en Zara, se puede decir que Zara goza, ¿no?
12: goza sin parar. Como siempre, se puede ir por cualquier lado, porque realmente es una colección muy gozosa, ¿eh? Sí. Vamos a hablar de...
9: Pide
12: guerra la colección también, vale. Oye, Parda y Edgar. Pide guerra.
0: ¿Por qué esta colección ahora? ¿Por qué?
12: Bueno, pues es una colección que viene muy, vamos a decir que viene muy a cuento, porque es cierto que desde hace tiempo el fast fashion o la moda rápida, hemos hablado muchas veces de este modelo de negocio, que son pues las grandes cadenas que trabajan con tiempos muy cortitos de producción, producciones deslocalizadas, todo este sistema, condiciones de trabajo a veces pues de dudosa, desde luego no aplicables en nuestra legislación, por ejemplo. Entonces todas estas cadenas que tienen pues unas políticas, vamos a decir, de producción bastante insostenibles, están teniendo el problema de la percepción del consumidor. Nosotros, pues como consumidores, cada vez somos más conscientes de aquello que compramos, cómo está hecho, dónde está hecho. Y entonces vamos a decir que el fast fashion no pasa por un buen momento, porque podríamos decir que tiene mala prensa. Entonces, este tipo de colaboraciones lo que hacen es, de alguna manera, prestigiar la percepción del consumidor. Y bueno, la verdad es que Inditex en los últimos tiempos lo está haciendo muy bien, está, digamos, asociando un poco el binomio moda y cultura, y pues creando colaboraciones no solo con John Galliano, sino con diferentes, ahora acaban de hacer una con Fruit of the Loom, ¿os acordáis de esas camisetas tan súper míticas, las sudaderas que no se hacen esas sudaderas, con esa densidad, ¿verdad?, ese algodón y esos colores tan característicos? Pues con Fruit of the Loom han subido los precios ligeramente, el diseño de las tiendas, de manera que nosotros ya no asociamos la marca Zara con esa producción en cadena, sino que asociamos esta cadena con algo un poco más, vamos a decir, prestigioso, podríamos decir más aspiracional.
10: Y
12: algo
10: más sostenible, ¿no?
12: Sostenible.
9: Hay que decir que Fruit of the Loom, yo como experto en camisetas, hace años que se dedicó a lo que es la marca blanca para camisetas de estampación y eso.
12: Sí, para surtir, sí.
9: Y tenía de todos los tipos, desde un gramaje y una calidad un poco más flojita hasta buena calidad de camiseta.
11: ¿Cómo entiendes, lo de gramaje?
9: Claro, si quieres te hablo de algodón 190 gramos, que a lo mejor es un poco grueso, 170, pues es un montón de cosas de esas.
12: Pero bueno, me vas a quitar el puesto, ¿vale?
9: ¿Qué te parece?
12: Madre mía.
9: No esperabas tú eso de este
12: chaval,
9: ¿eh?
12: Esta no me la esperaba, ¿eh?
0: Oye,
12: esta no me la esperaba. Los gramajes.
0: Volviendo a lo de la unión esta entre Zara y John Galliano. John Galliano, yo no conozco la biografía, no conozco el hacer, y menos en la otra parte que no tenga que ver directamente con su trabajo, con la moda, pero a mí me suena que es un diseñador un poco al que le acompaña la polémica, ¿no? Una polémica desde hace algún tiempo.
12: Sí, es un, bueno, pues de los grandes nombres de la moda más polémicos. Otro de los grandes diseñadores polémicos que estuvo trabajando a la vez que John Galliano fue, por ejemplo, Karl Lagerfeld. También es un tipo de perfil de diseñador que siempre va acompañado pues de escándalos. Sobre todo John Galliano en 2011, si queréis os cuento un poco más, fue el momento en el que él fue director creativo de Dior durante muchísimo tiempo, con un lenguaje además muy reconocible, unas críticas maravillosas, porque su trabajo, otra cosa, ahí está un poco también esta problemática que tenemos ahora, que es la de separar al autor de su obra, ¿no? Su vida personal, su obra. Entonces, en 2011, cuando él estaba en Dior, en lo más alto, le grabaron en un café de París bajo los efectos del alcohol y las drogas, es decir, estaba guapito nuestro amigo Galeano, una noche, una mala noche la tiene cualquiera, no voy a disculparle. O buena, buena. Bueno, después, lo que vino después me parece que no le hizo mucha
9: gracia. No fue tan bueno.
12: Creo que no. Entonces, bueno, pues en aquella noche le grabaron profiriendo insultos antisemitas y también insultos contra la comunidad asiática, de manera que además fue juzgado en Francia por un tribunal. Lógicamente le cesaron de Dior de inmediato porque, bueno, pues fue realmente escandaloso y no es decir, para un personaje público esa actitud y esas palabras pues estaban totalmente fuera de lugar y fueron intolerables. De hecho, pues él estuvo un poco condenado al ostracismo después de todo este suceso. Luego él pasó a diseñar para Margiela, que es una firma más nicho, porque, por supuesto, pidió disculpas, mostró su arrepentimiento. También, sin disculpar nunca este tipo de actitudes, hay que entender que los diseñadores de ese nivel, como John Galeano, están sometidos a muchísima presión, porque es una industria que, desde que él se graduó en la St. Martins, me parece que en 1984, es una industria que fue en crecimiento y con un ritmo cada vez más frenético y más frenético. Entonces, a los directores creativos les iban pidiendo cada vez más colecciones y más colecciones, exprimirse constantemente, brillar la creatividad, las ventas, ta, ta, ta, ta, ta. Entonces, muchas veces, sobre todo los diseñadores de aquel momento, como Galeano, Lagerfeld, Yves Saint Laurent, fueron personajes que se convirtieron de costureros prácticamente o diseñadores en personajes mediáticos con muchísima atención de los medios. Se convirtieron prácticamente en celebrities y eso les pasó factura a muchos de ellos, Alexander McQueen.
10: Es verdad.
12: Sí.
10: Pero se le perdonó a Galeano, de verdad.
12: Yo creo que con el paso del tiempo, porque estamos hablando de 2011, ya ha pasado bastante tiempo, ¿no? Con el paso del tiempo y sobre todo con su reubicación en Margiela y todos los trabajos que hizo para esta firma, que fueron increíbles, ya de un carácter, a lo mejor si queréis, menos teatral y lírico que en Dior, pero igualmente notorios. Fue bajando su perfil, es decir, fue ocupando menos
10: los medios. Fue
12: perdiendo fuegote, porque cuando estaba en Dior, lo contamos una vez en el programa, que cada desfile venía vestido de torero, venía vestido de Napoleón, venía vestido de pirata. Es un personaje muy, muy excéntrico y talentoso. Pero bueno, digamos que se fue diluyendo la polémica, sobre todo habiendo pedido disculpas y demás, y su trabajo habló por él. Entonces siguió siendo muy valorado y pues una figura clave. Tanto es así que para 2027, que esto no sé si lo sabéis.
13: A ver.
12: Prueba. Bueno, seguramente Edgar sí sepa los gramajes de la exposición. No, para 2027, la famosa gala del Met, que se celebra en Nueva York cada año en primavera, ya estaba cerrada y comunicada y se llamaba, el título de la exposición era Horizontes y estaba dedicada
14: ¡Horizonte!
12: Horizonte, como el de Iker.
9: Entonces volvió a... Bueno, nada.
12: A ver, ¿a dónde volvió? Nada, nada. ¿Me la agarras con...? ¿Hacemos la rima?
14: No.
0: Oye, pero ha sido suspendida esa...
12: Claro, la exposición de Horizontes era una retrospectiva completa de John Galeano, desde sus inicios hasta la época actual, que era una cosa total y absolutamente, vamos a decir, un hito también en su trayectoria, porque solo ha habido dos diseñadores vivos a los que se les ha dedicado una retrospectiva en el Met, que son Yves Saint Laurent y Rei Kawakuo. Entonces sería el tercer diseñador vivo ahora mismo al que se le dedica una muestra.
10: ¿Y por qué se le canceló?
12: Y fue Anne Wintour quien propuso, su gran valedora, que ya, bueno, ya sabéis que es una gran crítica de moda, y entonces se canceló porque el sistema cultural americano y museístico tiene una... Es diferente que en España, por ejemplo. En España pues tenemos muchas entidades públicas, el Ministerio de Cultura se ocupa de gestionar tal, pero en Estados Unidos los patrocinios son total y absolutamente, los partners, todo esto, son muy importantes en este tipo de entidades como el Met, es decir, tiene muchos benefactores.
10: Privado,
12: y, claro. Digamos que esa parte de la cultura está privatizada y el propio Instituto del Traje, que es el que organiza, que está dentro del Met y el que organiza la gala, es una institución que, digamos, funciona gracias a todos esos grandes benefactores que apoyan pues la conservación de las piezas, su difusión, y la comunidad judía, lógicamente, pues alzó la voz y tuvieron que recular. Tuvo que salir Ann Wintour a decir que, bueno, que debido a esta disconformidad de algunos patrocinadores, pues se veía en la obligación de, pues de alguna manera, por reparar esas heridas causadas por las palabras de John Galliano en 2011, pues que ya no iban a hacer la exposición, y el propio John Galliano también salió al paso.
0: Entonces,
12: y bueno, pues nos perderemos, tampoco íbamos a ir, ¿no? Yeah. Nos pilla un poco
10: íbamos a ver las fotos, sí.
12: No, pero las fotos.
0: En ese contexto, quiero decir que es un poquito arriesgada la alianza de Zara con Galliano, ¿o no? Pregunto a ti, como experta, en esa situación en la que, desde luego, la figura del todo no está rehabilitada, porque si no, no se habría suspendido.
12: Sí,
0: claro, lo de 2027, ¿no?
12: Claro, claro. Yo, de hecho, cuando esta colaboración de Zara y John Galliano, se venía hablando de ella desde hace bastante tiempo, y cuando se suspendió la exposición, yo la verdad es que dudé y pensé, ¿y qué? ¿Se va a seguir adelante con todo esto? Porque, claro, no es lo mismo una exposición que una producción seguramente ya en marcha.
10: Claro.
12: Es decir, no se tardan 5 minutos en montar toda la que han montado en Zara. Por otro lado, es verdad que Marta Ortega, que es quien dirige ahora Inditex, es una mujer con muchísima visión, está teniendo también pues unas políticas de liderazgo muy, muy alineadas con lo que decíamos, con la percepción cultural de la moda, y ella pues desde siempre se ha declarado una fan absoluta de todo el trabajo de John Galliano. De hecho, hay una fundación en Coruña que lleva su nombre, que se llama MOP, dedicada a la fotografía de moda, a la fotografía pues de los grandes nombres de la moda, ¿no? Y fue allí precisamente donde Marta Ortega, bueno, organizaron una exposición de Steven Meisel, que es el fotógrafo que fotografía la colección, unas fotos maravillosas, y allí John Galliano, que es amigo de Steven Meisel, se fue a Coruña a la exposición de su amigo y conoció a Marta Ortega. Y parece que entre ellos hubo mucha química. Entonces, bueno, digamos que ella ha seguido hacia adelante aun a riesgo de pues poder levantar algunas ampollas o que voces críticas cuestionaran este trabajo.
10: Claro,
12: no ha sido así, ¿eh?
10: A lo mejor es que ella puso en valor también la importancia de Galliano como diseñador, más allá de la polémica. ¿Por qué es tan importante Galliano?
12: A ver, John Galliano es importante por muchas razones. Por, como hemos explicado antes, el tipo de diseñador que encarna, es decir, ya no quedan tantas estrellas del diseño de toda aquella época dorada, tanto del pret-à-porter como de la alta costura. Y luego, pues sus aportaciones a la moda, al mundo de la moda, han sido muchas y muy, muy variadas. Para empezar, su visión historicista de la moda contemporánea. Hay muchos críticos de moda siempre se han referido a él como el gran arqueólogo de la costura, porque digamos que casi todas sus colecciones, sobre todo las que hizo para Dior en su momento, estaban basadas en diferentes culturas, diferentes civilizaciones, diferentes periodos históricos. Entonces, su documentación, pero hasta al más mínimo detalle, era total y absolutamente exhaustiva, una especie de biblioteca con patas de la historia de la moda. Entonces, llevar todos esos códigos de tiempos pretéritos a la actualidad y transformarnos, transformar

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1: Los años 60. Todo esto, ya os digo, como él diseñaba la colección Prêt-à-Porter y también la de alta costura de Dior, pues siempre teníamos la versión contenida y la versión ya de puro teatro, locura, maximalismo. De hecho, si me tuviera que quedar con alguna, digo, para que los oyentes, si tienen curiosidad por este diseñador, le echen un vistazo. La colección de John Galliano 2008 para Dior, que estaba inspirada en Gustav Klimt, en el artista, y en Sargent, es una auténtica maravilla. Y luego también, aparte de la propia estética dramática, teatral, lírica, histórica de Galliano, tenemos que señalar el uso que él ha hecho de los materiales. Fue uno de los pioneros en mezclar materiales muy poco convencionales en una pasarela con tejidos nobles, ¿no? Estamos hablando de repente PVC o paja, neopreno. Luego diseñó algunos bolsos míticos que podemos ver en Sexo Nueva York, yo que sé, el gaucho, muchos bolsos de Dior, de estos que llevan los herrajes con las letras de Dior. Hay muchos bolsos que son diseños suyos, que muchas veces decimos no hay tantos diseñadores que hayan creado piezas tan míticas, ¿no?
2: ¿Y esta colección cómo ha salido? ¿Qué ha salido? ¿Ya la has visto todas? Sí. Decías, esta semana hemos visto las primeras imágenes, ya has podido ver toda la colección. ¿Y qué?
1: No solo la he visto, sino que no he podido catarla porque casi ha volado.
3: Yo acabo de mirar ahora la página web de Zara antes de venir y vamos, en todo lo que he pinchado, que además a mí me ha llamado mucho la atención, acostumbrada a otras colaboraciones de diseñadores con firmas con de este tipo, con H&M, es una colección muy, muy extensa. No me ha dado tiempo a pinchar en todo, pero en cada prenda que me he metido estaba agotada.
1: Sí.
2: Todo agotado.
1: O sea, desde la... creo que se puso a
3: y
1: la
3: no
1: venta
3: es barato, ¿eh?
1: A las 10. A las 10 de la mañana y había cosas que ya directamente habían volado. Es una colección que yo creo que cumple con todas las expectativas. De hecho, se llama Reform. No se llama... porque hay un tema legal, así como curiosidad os lo explico. Hay un tema que tiene que ver con el uso del propio nombre de John Galliano, entonces no puede llevar su nombre directamente. Entonces, porque el nombre de John Galliano, como firma, pertenece a un conglomerado que es LVMH. Entonces, él no puede utilizar su nombre para firmar la colección. Con lo cual, las prendas llevan una etiquetita que pone...
4: que pone, firma con una
1: Reform,
4: X, ¿no?
1: Pone unos palos, ¿no? No, y pone Reform, que es como se llama la colección, colección autorizada por John Galliano, por el diseñador John Galliano. Lo pone así como a pie de página.
2: Autorizada por...
1: autorizada, sí.
2: Oye, pero ¿qué destacarías? ¿Qué destacarías de la colección, de aquello que no has podido catar?
1: Yo es que no hay nada que no destacaría, bueno, Roberto. Ya, es que me encanta. Voy a hacer una selección. Bueno, para empezar, también voy a hablar un poquito de la inspiración de John Galliano, porque es muy bonita, el hilo conductor que ha utilizado, ¿no? Porque además es un homenaje a su primera colección, la primera que hizo cuando salió de San Martín, su primera pasarela. En esa pasarela él se inspiró en unos personajes que se llamaban Los Increíbles y Las Maravillosas, que eran pues una especie de aristócratas decadentes posrevolucionarios y que en Francia pues volvieron, sabemos que después de la Revolución Francesa los usos y costumbres en la moda cambian radicalmente. Pasamos de la pompa total decadente rococó de María Antonieta y toda esta banda a pues algo mucho más neoclásico y contenido. Entonces, estos Increíbles y Maravillosas revisaron los códigos de vestimenta asociados a la nobleza y a la realeza, pero burlándose de ellos. Entonces, pues eran personajes pues como los códigos de John Galliano, teatrales y dramáticos. Entonces, estos Increíbles y Maravillosas son la inspiración de John para orquestar toda esta colección que está llena pues de sus códigos más reconocibles. Es decir, cualquiera que sea fan de este diseñador, si viera esas fotos de campaña, las fotos que se han lanzado para promocionar la colección, sabría que es un trabajo suyo, aun sin saber que es ropa fabricada, vamos a decir, en una producción en cadena.
2: Y ha repercutido mucho en los precios, que decía aquí Adriana. Bueno, a los pesar precios, de que alguno de esos...
1: los precios son... bastante altos.
2: ¿Sí?
1: Me hubiera gustado, lo estaba

0: comentando antes, que me hubiera gustado ir a la tienda física, para sí. poder ver también los acabados, los materiales.
1: Sí, porque se ha criticado mucho el tejido. Dicen claro. que el tejido, pues claro, claro, que son muy caros, pero que al final es poliéster.
0: Es poliéster. Hay algún tejido, vamos a decir, de un poquito más de gama o de cierta calidad, pero principalmente... Pues lógicamente ese tipo de diseños brillarían, por ejemplo, todas las casacas que tienen el pelo, pues brillarían con piel de verdad, ¿no? Hay mucho poliéster, pero claro, tampoco podemos pedir, imagínate, una pieza de Galiano de alta costura podría costar 3.000, 4.000 euros o de prêt-à-porter, incluso rozar, yo qué sé, en su momento... Podemos estar hablando de cifras como 80.000 euros. Entonces, en Inditex, por ejemplo, los vestidos de gasa, estábamos viendo, Adriana y yo, unos vestidos lenceros preciosos, transparentes, así, pues muy, muy delicados, muy etéreos. Pero yo, que tengo un ojo un poquito... Mi hija siempre se ríe de mí, como, mamá, ¿qué ojo tienes? Siempre me gusta, sin querer, lo más caro. Entonces yo pinché en el vestido que me gustaba y eran 599 euros. Sí. Entonces, bueno, no es para un jueves tonto tampoco, ¿no? Oye, me paso y ya veo a ver lo que pillo.
2: Oye, ¿y este, hombre, tipo de, este tipo de colecciones son limitadas o después se da otra vez a la manivela?
0: Son limitadas, pero John Galliano, según las declaraciones que yo he ido viendo en la prensa y demás, está planeado que sean cuatro las colaboraciones que vaya a hacer con Zara, con lo cual, pues bueno, podemos ir haciendo la buchaca, no sé si podemos ir ahorrando y ahorrando.
1: Aunque sea para un pañuelito, que he visto yo lo más barato, que era un pañuelo pequeñísimo para cuello por 30 euros.
0: Pero el pañuelito de Adriana de cuello, había las cosas baratunas, eran el pañuelito de cuello de Adriana, que la trampa de estas cosas pequeñitas, que suele pasar también en las colecciones para H&M, perdón por decir marcas, pero H&M es la firma de fast fashion. ¿Cómo?
1: Sí, más vinculada,
0: más vinculada a los diseñadores. De hecho, fue la primera en hacer colaboración con Karl Lagerfeld. Entonces, lo que pasa con las cosas pequeñitas es que no tienen un sello del autor tan reconocible, porque en la colección de Galliano tenemos un cuello de popelín muy bonito, como si a la chaqueta de Roberto le quitamos el cuello. Es decir, un cuello de camisa que se lleva por separado. Toda la colección es unisex. Esto también lo quiero reforzar, porque es algo que bueno, aunque veamos vestidos de gasa, etcétera, en las propias fotos.
2: No, a mí también me ha dado rabia lo del pañuelo.
0: Sí. ¿Te has quedado con ganas de vestido de gasa con el pañuelo? El cuello costaba 30 euros. Había unos guantes preciosos de tul transparente que también eran 29,99. Es decir, hay cositas que, claro, tienen un sello menos reconocible, porque no es lo mismo plasmar tu lenguaje en una casaca, la que te gustaba a ti, Adriana.
1: Claro, la casaca que me gustaba a mí valía 600, pero claro, el pañuelito ese, yo en la mercería debajo de mi casa lo he visto parecido.
2: Ya, pero
1: claro,
2: no
1: es de Galliano,
0: y a lo mejor
1: no
0: por 5,99.
2: No lleva el autorizado,
0: autorizado por John Galliano. Pero las prendas son preciosas. Sí, el tratamiento del color también me ha parecido muy, muy característico suyo, muy adecuado, con muchos contrastes y bueno, yo creo que es una colección estupenda y me parece una grandísima idea en este momento haberlo hecho así, con todas las salvedades que yo tengo acerca de las cadenas de moda rápida. Es decir, eso, una cosa no quita la otra.
2: Eso quiere decir que si, por ejemplo, Adriana no desiste de poder conseguir una casaca o el pañuelo, ¿se tiene que esperar ya que se venda en el mercado de segunda mano?
0: Sí, y además vamos a Vinted o incluso en Bestiar Collective, que es donde se
2: ahí lo pueden vender incluso más caro,
0: sí, claro,
2: los primeros días.
0: Sí, claro,
2: sí, ¿no?
0: Depende.
1: Pensando yo, perdón, en esto pasó con Zara recientemente con la ropa de Bad Bunny, de los conciertos de Bad Bunny.
0: Correcto. Claro.
1: Que los propios trabajadores recibieron esas prendas,
3: aquella, ¿no?
1: Claro,
0: sí,
1: y al momento la colgaron en Vinted a la venta por 3 o 4 veces más de lo que en realidad.
0: Y la gente lo pagó, lo pagó, porque al final esto también funciona un poco como los conciertos, como esta historia que nos hacen ahora. Bueno, la moda vive de eso, ¿no? De vivir un poco como un poco a crédito. Es decir, ya te están haciendo desear que quieras la colección, pero cuando quieres la colección hay tanta gente en el servidor que tú no la has podido comprar, pero es una colección que antes incluso de salir a la venta ya se ha convertido en mítica y en histórica, y automáticamente todo aquello va revalorizándose. Entonces, por eso os digo que yo, aún admirando el trabajo de John Galliano y demás, pues estas iniciativas creo que tampoco contribuyen a tener una visión de la moda un poco menos voraz, ¿no?
2: Es un tema para un día, la moda en Vinted. ¿Compráis habitualmente? ¿Buscáis a lo mejor aquello que...
1: Yo siempre
2: salió
1: busco
2: una cosa en los 70,
1: compro.
2: Nada, nunca.
1: Compro poquísimo, poquísimo.
2: A ver, yo es que hay que buscar, hay que encontrar.
0: A mí es que aquí vamos a hacer una alerta súper pureta, como yo digo, alerta pureta, yo no compro por internet, ¿vale? No, es que no, nada. Nada.
2: O sea, no de segunda mano, sino de
0: nada.
3: ¿Te da miedo, no, que te roben la, la tarjeta?
0: Yo es que soy un poco antigua en ese sentido y la ropa me gusta, es verdad que me gusta mucho ver cómo está hecha, cómo
2: yo
0: son los acabados,
2: cómo está tocado. Yo admiro muchísimo la gente
0: que
2: se tira a la piscina y sabe comprar ropa por internet sin haber ido antes a la tienda, porque a mí me parece que en internet no puedes ver la caída. Quiero
0: bueno,
2: decir,
0: es que no te la puedes
2: ver.
0: Probar, claro, es que no lo más básico probar. Que es
2: no puedes,
0: probar...
2: No puedes tocar.
3: Bueno, la caída, si... puedes ver el lechazo que te metes cuando compras.
1: Pero es verdad que lo de la segunda moda, o sea, las prendas de segunda mano, Rosa es una experta en las tiendas físicas. Yo las pocas veces que me he podido comprar algo que me ha acercado a la ropa de segunda mano ha sido con ella y de verdad que es, o sea, que debería dedicarse a eso también.
0: A mí me encanta.
1: Acompañar a la gente por las tiendas de segunda mano.
0: Me gusta mucho las tiendas de segunda mano y bueno, pues al final en las tiendas de segunda mano estamos comprando prendas que son de una calidad muy superior a cualquier prenda que podamos encontrar ahora, simplemente porque tenemos prendas de los 50, de los 60, hechas en Francia, hechas en Italia, con una bueno pues con unos materiales y una manera de estar incluso patronadas que tienen una calidad excepcional. Y luego pues podemos jugar con los códigos que queramos buscar, es decir, podemos adaptarnos al estilo minimal, al estilo barroco, a la tendencia antimoda, a lo que queramos. Todo lo podemos encontrar sin contribuir a que sigamos generando ropa para seguir cambiando. Podemos hacerlo. Esas prendas ya están hechas.
2: A ver, Barcelona, ¿compráis de segunda mano tocando primero el material o no? ¿O a través de internet compráis en Vinted o compráis en tiendas de estas o no?
4: Yo no, yo ropa de segunda mano no he comprado nunca. Lo que sí que compro es ropa a través de internet y me fío bastante porque soy...
3: Dice que compra ropa.
0: Es experto.
3: Compra camiones de ropa.
4: Porque es verdad que tengo a veces, bueno, ya lo conté alguna vez, que cuando salgo algún viernes por ahí, pues abrazo el capitalismo. Entonces...
0: hombre, el viernes, ¿cómo no?
4: Me tomo dos o tres y luego ya lo veo todo bien. Pero es verdad que miro mucho... Y como, bueno, ahora me voy a tirar otro triple, como conozco bastante el tema de las medidas de las camisetas, sobre todo, y de las sudaderas, pues entonces lo miro mucho, que porque lo que sabemos siempre, que entre una XL de una marca y de otra puede haber hasta 2 o 3 centímetros.
2: Totalmente, el otro día...
4: Y entonces hay que mirarlo bien, igual que las zapatillas. Yo no uso un 44,5, yo uso 28,5 centímetros.
2: Amigo, vale, wow. vale.
0: Y las muy fino, ¿eh?
2: Sí, no, pero
0: el
2: otro día...
0: Y las finísimo.
4: Pero así acierto, porque hay veces que me he pedido un 44 de Reebok o un 44 de Nike y hay un número de diferencia en las zapatillas.
3: ¿Esos son Reebok o son Nike?
4: Eso es.
0: No, es que es verdad que las oscilaciones entre tallas y entre diferentes marcas son cosas que hay que tenerla muy
2: incluso,
0: en cuenta.
2: E incluso por el origen de dónde se fabrican, claro, y de dónde se entallan algunas marcas en diferentes lugares asiáticos. Por ejemplo, el otro día estuvimos contando aquí en la SER, hicieron una pieza a nuestros compañeros muy interesantes sobre cómo de la misma talla L, ya no la diferencia que era brutal, como dice Edgar, sino de una misma marca, a lo mejor de un modelo, aunque le pongan uno slim fit y otro fit, no, había una diferencia brutal de centímetros.
0: Entre un corte y otro de la misma talla, porque claro, ahí tenemos que tener en cuenta el corte de la propia prenda.
2: Claro.
0: Entonces ya no es, no tenemos una 38 canónica de cualquier marca, por eso sí que es importante, es preferible probársela. De hecho, hay algo que ha dicho muy interesante Roberto, que es, dice, es que claro, si no ves la caída, si no te lo puedes...
2: Me perturba sobre todo es el tacto. El tacto me parece importantísimo para saber si te vas a llevar bien o no te vas a llevar con esa prenda, ¿no?
0: Claro, porque al final las prendas son nuestra segunda piel. Entonces hay un
3: y
0: montón...
3: Y pican algunas.
2: Claro,
0: pican
2: claro,
0: como
2: claro.
0: El diablo, ¿vale? Hay cosas que pican como el diablo y que bueno, pues como no, lo pedí por internet y además en las fotos de lo que se llaman bodegón, las fotos para vender online de las tiendas, imagínate, los tejidos muy sintéticos dan muy bien en foto y tú puedes interpretar que estás comprando una camisa de seda y de repente sale, te prende en fuego.
2: Que viene el satélite del diablo, del demonio, y tenemos que hacer una pausa en 2 minutos más.
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2: Bueno, pues ya el juego este del quid pro quo, Rosa Moreno ya nos ha soltado lo que a nosotros nos llevaba por el camino del suspense durante todos estos días, si quedaba algún trapito de la colección de Zara para o de John Galliano para Zara. Y ahora nosotros en correspondencia te ponemos al corriente de la historia que tenemos aquí de los detectives. Si quieres jugar, ¿eh? Si
0: hombre,
2: te quieres quedar
0: yo os he dado mucho, dadme a mí también, vale, dadme un poquito.
2: Vale. El cóctel. Es el título de el cóctel. ¿Te gusta ya?
0: Súper evocador.
3: Me gusta todo.
0: ¿Sabes lo que me gustaría?
2: ¿Lo celebras todo?
0: Me gustaría que me gustaran los cócteles. Ah. Porque están tan de moda, pero
2: ya,
0: no me gustan.
2: Pero no, pero el cóctel no como el que se está tomando aquí la gente, sino el cóctel como acto social. El cóctel.
0: Sí,
2: cóctel,
0: el propio cóctel, el que están todos cóctel, juntitos ahí, jajajiji.
2: Te invito
0: vale,
2: a un cóctel.
0: Vale. Vale.
2: Dress code de cóctel, pues
0: de cóctel,
2: eso.
0: Venga, un vestidito chaval. Negro, venga, yo ya me veo ahí.
2: Dress code cóctel para mujeres. ¿Cómo es?
0: Pues es vestido más o menos a la altura de las rodillas, sí. Un vestido que no sea largo, sencillo y sofisticado. Es el típico vestidito negro, es un vestido de cóctel perfecto.
2: Vale. ¿Y para hombre?
0: Y para hombre, lo que no, no hay que llevar corbata, ¿vale? Es decir, no. Es el traje clásico.
2: O sea,
0: clásico.
2: Es traje sin
0: corbata. Sí, cóctel es distendido, ¿vale? Es traje sin corbata.
2: Azul eléctrico de Pedro Sánchez sin corbata.
0: Efectivamente.
2: Podría no ser traje también, sino americana, pero
0: sí,
2: que no
0: sí, sí, americana, no, blazer,
2: no.
0: X.
2: No, es para un amigo. Va a ver, los invitados al cóctel, aquí están en un cóctel y charlan, están divertidos mientras los camareros circulan entre las mesas ofreciendo bebidas y canapés, y en torno a una de ellas hay un grupo de amigos en el que nos vamos a centrar. Estás situada
0: ahí,
2: ya, ¿no?
0: Estoy
2: estás situada.
0: Ahí, sí.
2: Vale. El más alto de ellos, por cierto, he preguntado con toda la mala baba lo del dress code, pero aquí no os imaginéis que tiene que ir esta gente con el dress code por ser un cóctel.
0: Ah, ¿no? ¿Y vale, qué pasa? No, ¿que van no, hechos ahí
2: no,
0: desarrapados?
2: No, bueno, pero
0: ¿pero
2: es que
0: qué es esto?
2: Igual tiene su explicación. Igual tiene su explicación. Vale. Igual no tenía que haber hecho yo esta acotación.
0: Me has despistado porque yo me lo imaginaba ya. Muy fastuoso.
2: Es que te lo he visto en la mirada.
0: Sí,
2: sí.
0: Estaba contenta pensando en toda, con toda esa gente tan
2: Es que vienes con los pensamientos siempre a esta hora desnudísimos. Entonces, en cuanto te he dicho... ¿Te has puesto ya en situación? He visto que tú habías interiorizado lo del dress code. Digo,
0: sí.
2: Por ahí no vamos bien. A ver, es un cóctel,
0: vale.
2: Fiesta, tal. Charlan en torno a una de esas mesas un grupo de amigos. El más alto mira hacia el fondo de la sala y comenta con admiración. ¿Habéis visto? Ahí está Philip Dawson. ¿Quién es Philip Dawson? Es un actor que conoce todo el mundo. Es un actor de moda. Y...
3: El de Dawson Crece. Sí,
0: la estoy revisitando, me encanta Dawson Crece.
2: Entonces, el que es señalado como Philip Dawson se acerca... Y les dice, no soy Philip Dawson, soy el que acaba de matar a Philip Dawson.
0: ¿Cómo?
2: Sí, sí, sí, sí, así. Y en ese preciso momento se incorpora otra joven, amiga, al corrillo, que viene, por ejemplo, del lavabo, y viene con el teléfono enseñando la pantalla del móvil diciendo: ¿habéis visto? Acaba de saltar la noticia. Philip Dawson ha sido encontrado asesinado, muerto en su domicilio a primera hora de la tarde. Hay que averiguar la paradoja de cómo reconoce que a Philip Dawson, el que es reconocido como Philip Dawson,
0: es el asesino, pero
2: se acerca y dice: no, no soy Philip Dawson, soy el que acaba de matar a Philip Dawson. Esto parece una locura, un galimatías que hay que resolver.
9: En el capítulo anterior.
4: ¿Se trata de una ficción?
2: No, no se trata de una ficción. Eso está ocurriendo.
1: Sí, Philip Dawson, el bueno de Philip Dawson, ha fingido su propia muerte.
2: No.
3: ¿Realmente había matado a Philip Dawson, el personaje este?
2: Realmente había matado a Philip Dawson, sí.
1: ¿Sí?
2: Sí, sí, sí, sí.
15: La persona esa que tenga un nombre artístico...
2: Ya, no.
15: ¿Podría ser un doble?
2: Un doble. No es doble de acción ni es un doble de... No.
1: ¿El cóctel este donde están...? ¿Es un acto político?
2: Un acto político no es.
3: ¿El motivo del cóctel no?
2: Sí, es una fiesta...
16: ¿Hay más actores en ese cóctel?
2: No.
3: ¿Gente ilustre?
2: Está... No tiene por qué.
1: Una entrega de premios.
2: Famosos en acción.
3: Una alfombra roja, por
2: no
3: ejemplo.
2: No es una alfombra roja.
1: Sí, Philip Dawson ya estaba muerto... Hacía mucho tiempo y la noticia del móvil salió como que se había descubierto al asesino, pero no la muerte
2: ya,
1: en sí.
2: Carece de importancia. Son los servilismos de tener que reducir a un minuto y medio lo que ocurrió en más de 10 y más de 12 el pasado viernes. Lo digo porque me sabe fatal que la parda ha quedado ahí atropellada por los acontecimientos que decía. Pero el motivo, y en aquel momento le dije, el motivo, a ver... No es que sea lo fundamental, pero yo creo que sí. El motivo de que estén reunidos, sí. El motivo del cóctel. Pero no es que nos llevara directamente a la solución, pero si supiéramos el motivo, que por eso después insiste aquí Adriana,
0: sí,
2: sobre
0: si es
2: una boda...
0: Una alfombra roja,
2: sí, sobre
0: un
2: si
0: acto político... Han
2: y
0: dicho
2: a todo eso hemos
0: ahí.
2: Dicho que no, pero el motivo es importante. No nos llevaría, a lo mejor, no nos lleva directamente...
0: No es la llave, pero va a ayudar, ¿no?
2: Yo creo que mucho, yo creo que
3: ¿Es
2: mucho.
3: ¿Es un funeral?
2: Un funeral no es... O sea, hay cosas clarísimas que tengo que decir que no, a lo del funeral, lo de la boda, lo del acto político.
0: Y...
2: Después hubo otras que eran de la familia, de es una alfombra roja, tal.
1: Sí, tampoco.
2: No, igual que hay otra pregunta que se ha quedado colgada por ahí, si estaba todo aquello lleno de actores, no.
0: No, eso
2: pero si había gente ilustre, en principio no tiene por qué, pero no sería incompatible. Porque ahí reconocen, en principio dicen, ah, mira, Philip Dawson.
0: Sí, sí, sí, y lo ven ahí. Se...
2: Por algo será.
0: ¿Tal vez era una entrega de premios, de algún tipo de galardón?
2: No, entrega de premios no es. No es entrega de premios. Uh-huh. No es entrega de premios.
1: Vale.
2: 900, y... 100, 800. ¿Eh? Vale.
1: Vale, y... ¿Qué iba a preguntar yo?
2: No sé.
1: Ah, se me olvidó.
2: Me
1: tenía que apuntar.
2: Mentira sería. Mentira sería.
0: Lee tu papel, lee tu papel, que lo tiene todo apuntadísimo, ¿vale? ¿Vale? Pero
2: mira,
0: claro, ha apuntado tanto pasar. Que no sabe lo que va a preguntar.
2: En el hilo de comentarios de YouTube, Enano Move, pregunta si Philip Dawson es... O sea, como estamos hablando aquí del actor Philip Dawson, si es un personaje en realidad que interpreta... No, Philip Dawson es el nombre del actor.
0: Es el nombre del actor que está muerto porque le ha matado su asesino, que es físicamente igual que él.
2: Que no sea, yo qué sé, igual que a Will Smith, dice, mira, el príncipe de Bel-Air. No,
0: no, es su nombre.
2: Cuando se refieren a Philip Dawson...
3: Es que era Will Smith en el príncipe de Bel-Air.
2: Ya, pero... Claro, pero por eso, pero no dice, mira, es el príncipe, como si fuera el personaje. Sino que es el mismo nombre.
1: Vale.
2: Es el del actor se llama Philip Dawson, aunque pudiera hacer un Philip Dawson también en la ficción.
1: Vale,
2: pero se llama Philip Dawson.
1: ¿Y es importante saber por qué lo asesina o no?
2: No,
0: ¿no?
2: Eso no es importante.
0: Le dio por ahí. Bueno.
2: Eso no es importante. Edurne de Vizcaya, 900, 100, 800. Edurne, ¿qué tal? ¿Cómo estás?
17: Buenos días, buenas noches. ¿Qué tal?
2: Hola, muy bien. Tienes el primer número que repartimos esta semana para colarnos en la final mensual de octubre. ¿Qué piensas tú, Edurne? ¿Qué crees?
17: Ese cóctel... ¿Está organizado previamente por el asesino para hacer un...
2: No está organizado por el asesino.
17: ¿Es un asesinato por encargo?
2: Yo diría que no, porque parece que debe tener más credibilidad la historia, encaja mejor que sea esta persona, que yo creo que no debe ser muy normal, quiero decir, más tirando a perturbada, si cuando se ve reconocida como Philip Dawson, encima se acerca al grupo que le acaba de reconocer y además allí confiesa abiertamente que no solo no es Philip Dawson, sino que es quien acaba de matar a Philip Dawson. Quiero decir que en ese acto hay algo de una persona...
0: Bueno, un perturbado.
15: Porque ha podido asesinar por celos, por no poder ser el auténtico.
2: El motivo por el que lo haya asesinado, esa persona que hemos dicho que sí, que tiene que ser ella, el motivo carece de importancia.
18: Jolín.
2: El motivo carece de importancia.
0: Porque él entiendo que es un mitómano, ¿no? Y que le ha asesinado por
2: Philip Dawson,
0: un fan fatal, por así decirlo.
2: Mira, eso podría tener sentido.
1: Vale, pero eso mi pregunta, que sentido. Ya me he acordado.
2: Sí.
1: Mi pregunta es, ¿es que el asesino quería ser Philip Dawson? Es que me ha...
2: Carece de importancia. Yo, mira, sabiendo que es un perturbado y que, como acaba de comentar Rosa, podría ser un mitómano, y que lo ha asesinado, es más, va... alardeando de que él ha sido, cuando lo reconocen como Philip Dawson, que es ahí donde está la paradoja de la historia, que yo creo que explicaría muchas cosas, cuando lo reconocen, encima él dice, no, pero yo me he cargado a Philip Dawson. ¿Cómo? ¿Perdona, Edurne?
15: ¿El actor lo ha contratado para que lo mate de verdad por alguna deuda o algún problema?
2: No lo ha matado. Esa está muy bien.
0: Sí, esa es buena.
2: Como otra historia alternativa en el caso. No lo ha contratado él mismo para que se lo cargue.
1: Claro, yo es que pensaba que quería ser como él en el sentido como aquella mujer que se operaba constantemente para ser como la Barbie.
0: Sí.
2: Pero
18: de Ibeca.
2: Aquí entre aquellas cosas que quedaron también y que no aparecen en el resumen del viernes, creo que se bromeó con la película aquella en la que se cambia la cara Nicolas Cage.
18: Sí, la de cara a cara, sí.
2: Cara a cara, eso es. Aquí no hay operación. En la prensa no lo ha anunciado, no. Él solo está allí, en ese sitio, que sería importante porque saber qué se está celebrando. Hay un cóctel, pero qué se está celebrando. Él va allí y desde luego porque sabe. A lo mejor es el lugar que él cree donde va a alardear de haberse cargado y él ser el nuevo Philip Dawson.
0: ¿Se está celebrando ese cóctel? ¿Es en una boda?
2: No, en una boda no es. En una boda no es.
18: ¿Es el doble de acción de Philip Dawson?
2: No es el doble de acción de Philip Dawson. Bueno, Edurne, que no sé si te hemos interrumpido. Sí, que tenías una pregunta.
15: No, estaba pensando en la película de la fiesta. ¿Podría ser alguna fiesta previa, alguna entrega de premios o que no, había celebrado?
2: No hay entrega de premios. No hay entrega de premios.
15: Importante saber la fiesta, el origen de la fiesta.
2: El contexto, el entorno de la fiesta, yo creo que nos daría muchas pistas. Pero no es una entrega de premio. No es un cumpleaños tampoco. Edurne, muchísimas gracias. Bueno, llevas el número el primero, ya digo, para el sorteo de esta semana. Muchas gracias.
15: A vosotros.
2: Hasta luego.
0: Adiós.
2: Hasta ahora.
1: ¿Es un niño, Philip Dawson?
2: No, no es un niño. 900-100-800, Óscar de Madrid. Hola, Óscar.
19: Hola, buenas noches. Si amanece, nos vamos.
2: ¿Qué tal? Si amanece, nos vamos. ¿Qué piensas tú?
19: El personaje que está en la fiesta lleva una máscara.
2: El personaje que está en la fiesta lleva una máscara. No, una máscara de Philip Dawson.
19: Sí.
2: Que por eso dicen, ah, mira, Philip Dawson.
0: Claro, esa es buena.
2: Lleva
0: ¿eh?
2: Una máscara. Esa es tan buena que voy a decir que sí.
0: ¡Hala!
18: ¡Hala, qué fuerte!
0: ¿Pero dónde vas?
2: A ver.
0: ¡Hala! ¡Qué tonto!
2: Y es más, por eso quería yo hacer hincapié en lo del dress code.
0: Has jugado con nosotros.
2: Una fiesta donde se va de cóctel, no se va con máscara.
0: No, es una fiesta, es fiesta de disfraces.
2: Podría ser.
0: De carnaval, de Halloween.
2: Podría encajarnos. A ver, Óscar, ¿y qué a partir de ahí qué cómo resolverías?
19: No tengo más opciones para... Se me ha ocurrido... No sé, porque como era Resident Evil realmente, pues era uno que... Una máscara.
2: Claro, hombre, ahora podría ser. Pues venga, vamos a poner una fiesta de disfraces. Yo creo que aplausicos, ¿no? Porque solucionado esto, todo lo demás cae por su propio pie. Es un tipo que acaba de matar a Philip Dawson, va allí disfrazado con la cara de Philip Dawson y dicen, mira, Philip Dawson. Porque en realidad, como el contexto invita a, tú puedes decir, mira, el de Breaking Bad. Digo el de Breaking Bad porque los guionistas se basaron en una historia que contó el propio actor protagonista de Breaking Bad, que fue a una Comic Con con la careta de Bryan Cranston, es decir, su propia careta. Y de ahí se inspiraron los guionistas para hacer esta historia.
0: En la bien, que Oscar.
2: Muy bien, Oscar, ¿eh?
0: Jope, qué buen trabajo.
2: Muy bien.
4: Me da un poco de rabia, porque yo no lo, yo quería que se me ocurriera a mí.
1: Me he sentido tontísima. Ha
0: sido buenísimo, Oscar, buenísimo.
2: Es que es de esas historias que tienes ahí.
0: Estaba enfrente.
2: En tu cara.
1: Estaba en toda la cara.
2: Nunca mejor dicho.
18: La pregunta tonta esa de la peli de cara a cara, al final...
2: Claro, pero claro, lo único que no había ningún cambio de cirugía estética.
1: No, claro.
2: Pero había un cambio de cara.
19: Posible.
2: Hay cambio, Oscar, que te escuchamos así un poco en plan walkie-talkie. Bueno, oye, que te llevas dos números. Uno por haber participado, el de oficio, y otro, el Breaking Dance. Y otro por haber acertado la historia. Un abrazo muy fuerte, Oscar.
19: Gracias.
2: Enhorabuena. Hasta luego.
19: Claro.
2: Bueno, claro. Qué bien.
0: Qué buena, ¿eh?
2: Acabar el...
4: Bien luchado.
2: Muy bien, qué fácil
0: y qué bueno, fácil, delante de nuestras narices.
2: Fácil.
0: ¿Eh?
2: Bueno, sí. De momento, a ver, mira, de lo que veo por aquí en las redes sociales, no, de lo que me ha llegado a mí, nadie había puesto lo de la careta. Nadie había dicho lo de la careta. Y de lo que ha llegado desde el viernes que empezamos a jugar con esta historia a hoy a través del correo electrónico, nadie había
1: pensado. Ni se me había pasado por la cabeza que fuera una careta.
0: Ni que fuera carnaval, claro. O sea, ni que fuera una fiesta de disfraces.
18: Claro, porque además uno piensa en esas caretas cutres de...
2: Claro,
0: de las de...
18: Y ahora las hay hiperrealistas, sí.
2: Sí, pero bueno, yo no sé qué careta fue la que utilizó. Si era más de las cutres de cartón con gomilla o fue de las hiperrealistas tipo...
0: Silicona y
2: tipo
0: cosas
2: Arus
0: así,
2: en su momento, pero el protagonista de Breaking Bad...
18: Arus tenía algunas también que no se parecían en nada, ¿eh?
2: Ya, bueno, pero digo, hombre, es un poquito más sofisticada, entiéndeme. Sí, no es lo mismo que una
0: cartulina
2: con agujeros ahí que tienes que abrirle los ojos para poder ver un poquito a una careta. No sé qué tipo de careta llevaría, pero él sí que dijo, me pasé por allí, además, era en una Comic Con donde había un especial homenaje al universo Breaking Bad, etcétera, y él estuvo allí, pero nadie
4: supo. Cachando el tío.
2: Claro, todo el mundo
0: gracioso.
2: Lo veía como el protagonista de Breaking Bad, incluso decía, mira, Brian, entrar por allí, pero no sabían que detrás de esa careta estaba el propio...
1: Qué gracioso.
2: Está muy bien, ¿eh? Bueno, oye, a ver cómo empieza la semana en cuanto al tiempo, después del fin de semana que hemos tenido ¿Cómo ha ido por allí, en vuestros barrios?
4: Tengo que decir que el sábado le escribí a Luismi por la mañana, digo, oye, dime que va a hacer bueno esta tarde. Y me dice, y justo me avisó de lo de las alertas, sin que aún fuera, aunque aún no la hubieran anunciado, y me avisó de todo lo que iba a pasar y acertó en todas las horas.
2: Todo, ¿no? Minuto a minuto.
4: Sí.
2: Y en tu zona parda, que cayó también, bueno.
18: El diluvio universal, sí. Además que coincide que hubo un incendio también ahí en la zona de Coixerola hace relativamente poco. Claro, esto también se le pregunta a Luismi, porque no entendía que estuviera todo embarrado.
2: Vale, esto nos lo ha apuntado.
18: Y claro, y la naturaleza, pues lo que hacen los árboles y toda la vegetación, hace como de contenedor de agua. Y ahora, como no hay árboles, pues todo el barro va para...
2: Claro.
18: Para la zona de ciudad.
2: Yo tengo dos conocidos familiares que viven en la zona del Hospitalet, que no sé si habéis visto alguna de las imágenes de un autobús, por ejemplo, que llega a un punto en el que entra el agua y llega hasta los pasajeros. Bueno, pues justo ahí es donde vive uno de mis conocidos. No ha pasado absolutamente nada, pero también otro que ha perdido el coche, porque esa cantidad de agua también ha entrado
0: en los garajes.
2: Y estaban ayer por la tarde, noche, intentando, pero vamos, el pronóstico no era bueno para el coche, ¿eh? Y se quedó en eso. Así que con este escenario, Luismi, no sé si se estabiliza el tiempo, si sigue revuelto. ¿Qué tal? Buenos días.
20: Buenos días. Empieza la semana y sigue el tiempo bastante revuelto. No es que vaya a llover todo el día ni en todo el país, pero volveremos a tener algunas tormentas con bastante rabia, sobre todo esta mañana y mediodía en Cataluña y esta tarde en Extremadura, el oeste andaluz, Castilla-La Mancha, incluso llegando hasta Madrid. Alguna de esas tormentas con muy mala baba, ya os digo. Y una temperatura que va a seguir siendo bochornosa, sobre todo en Canarias, donde el tiempo va a ser bastante calimoso. Vamos a tener muy mala visibilidad, solo más nubes hacia La Palma o el Hierro.
2: Y
20: ayer era día de San Francisco de Asís. Y dice la tradición religiosa que llevaba un cordón para atarse bien el hábito, bueno, y sobre todo para espantar al diablo. ¿Y cómo lo espantaba? Pues básicamente dando golpes de ese cordón, moviéndolo, claro, arriba y abajo, y provocando rayos y truenos para que se esfumara el diablo.
2: Mira.
20: Y eso se pone muy de acuerdo con la realidad, porque justamente ayer teníamos un señor cordonazo en algunos sitios del país. Vamos a ver cómo a veces ese santoral se pone muy de acuerdo con las condiciones meteorológicas que podemos tener. También el cordonazo, por ejemplo, que tenemos en México, que en este caso es en primavera, y ligado a esos aspectos religiosos y también con su relación meteorológica, pues vamos a hablar de los setenarios y de los novenarios, que tienen que ver también con rayos y truenos.
2: Vale, setenarios, sí, sí, novenarios, rayos y truenos. Bueno, bueno, cuando no tiene razón el refrán, sí que lo tiene el santoral.
1: Hombre,
2: el
1: esto santoral de los novenarios ha sido una constante en mi vida.
2: ¿Ah, sí? ¿Por qué? Cuéntame, hija. Cuéntame, hermana.
1: Hasta los 18 años que viví yo en Lugo, cada vez que había una tormenta, mi abuela me decía, viene el novenario, empieza a contar.
2: Vaya, pues, y entonces había que
1: eso
2: contar.
1: Eso y que fui a los franciscanos, lo de Luis Miedo, y me lo sé todo. Vale, luego, o sea, hablo con él.
2: Hombre, wow, cordonazo, claro, novenarios, todo, lo de Colserola, que había llovido torrencialmente.
4: Donde vivo yo también hay gente que lleva cordonazo.
2: Hay que ver, hay que ver. Laura Martínez, ¿qué tal? ¿Cómo estás?
7: Hola, ¿qué tal? Muy buenos días.
2: Buenos días. ¿A ti se te habría ocurrido ir con la careta de Laura Martínez a una Comic Con? ¿No? Es un puntazo, ¿eh?
7: Es un puntazo.
2: Lo que... no, no sé si lo habrá hecho.
7: Pero llevaría la de alguien famoso.
2: Bueno, no, pero estoy poniéndome la situación en la que tú ya, como prestigiosa directora
0: celebrity,
2: de cine,
0: sí, celebrity, la celebrity, ella ya,
2: que has ganado dos Oscars, pues vas con tu careta a la Comic Con. Pues, no sé, al menos...
0: Es guay.
2: Al menos el de Breaking Bad ha sido el primero que yo recuerde que lo ha confesado así abiertamente. Igual ha habido más,
0: luego
2: más
0: también,
2: casos.
0: También es bueno, divertido pensar cuál nos pondríamos nosotros, qué careta nos, de quién nos pondríamos la careta. Eso, ¿no?
18: Yo, yo he visto también, Roberto, yo he visto, pero claro, no eran caretas, eran dos muñecos así con las máscaras gigantescas de Jimmy Fallon y de Dwayne Johnson, sí, de La Roca, que daban una sorpresa a dos fans.
2: Ajá.
18: Y eso, hay un vídeo por ahí en
2: bueno,
18: YouTube
2: también
18: que está
2: ese,
18: muy bien.
2: También es bueno, sí, sí, sí. Bueno, más de uno seguro que llevaría la de Lorca, porque sí, es que últimamente todo nos lleva a Lorca.
7: Todo
2: no
7: nos
2: sé
7: lleva
2: si
7: a Lorca.
2: Es el motivo de que te hayas acercado aquí hasta el estudio Carlos Llamas de la cadena SER. A ver, no solo estamos hablando de la bola negra.
7: No, a ver, pero esto ha sido un exitazo en taquilla, lo está siendo. El fenómeno de los Javis está arrasando allá por donde va. Lo hemos visto en la temporada de premios, lo estamos viendo ahora en las salas españolas. Y oye, la verdad es que no es para menos.
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7: Bueno, justamente este fin de semana El País contaba el descubrimiento de la mayor colección de fotografías inéditas de una función de La Barraca, fotos tomadas por el fotógrafo alemán Walter Reuter un año después de la muerte de Lorca, en el año 37. Y por si fuera poco, en cuestión de días, se estrena aquí en nuestras salas La Voz Quebrada, un documental que nos lleva a esa fecha fatídica en la que se puso fin a la vida de uno de los talentos más potentes de nuestra cultura.
22: Mi querido Juanito, con silencio y entre líneas, tú debes leer todo el cariño que te tengo y toda la ternura que almacena mi corazón. Yo pienso mucho en ti. Y esto lo sabes tú sin necesidad de decírtelo.
2: Y esta es la voz de ese documental, ¿no? Una voz que no sé si habéis reconocido. Bueno, está interpretando también el registro de Lorca, pero es la voz de Álvaro Mote, ¿no?
7: Eso es, sí. Pero la figura del poeta siempre ha interesado mucho a nuestros cineastas. No es una cosa únicamente del presente, de los últimos años. Por ejemplo, en el año 87, Juan Antonio Bardem dirigió la serie Lorca, la muerte de un poeta, 6 episodios, para adentrarse así en la vida y obra de un genio.
23: Por menos de nada, hoy te buscas un disgusto gordo.
24: Creo que exageras, papá.
23: Ojalá, Federico. Ojalá. Os confieso que estoy muy impresionado. Se está matando gente así como suena. ¡Fusilando!
7: Pero para hablar de Lorca en el audiovisual tenemos que acudir a una escena que ya la podemos considerar historia de la televisión. El Ministerio del Tiempo y Federico escuchando en primera persona su propio legado.
23: Ese es mi poema. Tanto tiempo después, España se acuerda de mí. Entonces... he ganado yo, ellos no. Eso es, Federico.
2: Bueno, la relevancia que ha adquirido esta figura, que está muy bien, que es por la gran sombra proyectada por el audiovisual, pero sobre todo gracias, por supuesto, a su obra.
7: Sí, Bodas de Sangre fue llevada a la gran pantalla por la estupenda directora Paula Ortiz, con Inma Cuesta y Asier Echendía como protagonistas, una versión de la tragedia lorquiana bajo el nombre de La Novia.
25: Ay,
8: Dichosa tú, que vas a abrazar a un hombre, que lo vas a besar, que vas a sentir su peso.
10: Calla.
8: Y lo mejor es cuando te despiertes y lo sientas a tu lado, que te roza los hombros con
10: ¿quieres callar?
8: Ay, pero niña, ¿una boda qué es? Una boda es eso. Y nada más.
7: Y nada más. Pero como decimos, esto no es reciente. Los Javis ahora adaptan la obra inacabada del dramaturgo llamada así, La Abuela Negra. Pero Mario Camus también en el 87 adapta La Casa de Bernarda Alba con Ana Belén en el reparto.
12: En 8 años que dure el luto no ha de entrar en esta casa el viento de la calle. Haceros cuenta que hemos tapiado con ladrillo puertas y ventanas. Mientras podéis empezar a haceros el ajuar.
10: Yo sé que no me voy a casar. Prefiero llevar sacos al molino. Todo menos estar sentada días y días dentro de esta sala oscura.
12: ¿Eso tiene ser mujer?
10: Malditas sean las mujeres.
12: Aquí se hace lo que yo mando.
2: Bueno, pues para todos aquellos que estén metidos de lleno en el mundo de La Abuela Negra o no, y quieran complementar de alguna forma, inventario de todo esto.
7: La Abuela Negra está ya en cines, La Voz Quebrada llega a las salas el día 16 y el resto de películas están en Movistar Plus, Prime Video y Flixole.
2: Muy bien, hasta luego.
7: Hasta ahora.
2: Bueno, vale, hombre. Vale.

0: Son las 5 o las 4 en Canarias. Tras un fin de semana de contactos con miembros del Gobierno y del Partido Socialista, Pedro Sánchez afronta este lunes una decisión clave. Si convoca o no convoca un adelanto electoral. Sara Aranda, buenos días.
1: Buenos días. Es la gran duda con la que empieza la semana. Todas las miradas están puestas hoy en el presidente del Gobierno, después de no lograr reunir los apoyos necesarios para sacar adelante los dos decretos de vivienda. Mario Moya, buenos días.
2: Buenos días. Durante este fin de semana, Sánchez se ha reunido con sus ministros, asesores y principales socios para discutir la estrategia a seguir tras la derrota de los decretos de vivienda.
3: Votos a favor, 172. Votos en contra, 178. Ninguna abstención. En consecuencia, queda derogado el Real Decreto Ley.
2: La caída de los decretos supone una prueba más de que el Ejecutivo no tiene una mayoría útil para sacar adelante sus medidas. La mayoría del entorno del presidente inclina la balanza hacia la disolución de las Cortes y la convocatoria de comicios aprovechando las movilizaciones por la vivienda en toda España. Creen que la indignación social por el voto en contra de PP, Vox y Junts al decreto Mari Carmen abre una oportunidad para mover a las urnas a una izquierda que lleva tiempo desmotivada. La coalición de Sumar también huele el adelanto electoral y han fijado para el 17 de octubre el lanzamiento del Frente Amplio y el líder que encabezará la lista. Por el momento, el presidente mantiene su agenda con un discurso en el Congreso Nacional de la Empresa Familiar.
1: Mientras el Partido Popular reta a Sánchez a una convocatoria electoral cuanto antes este mismo lunes. Aseguran que están preparados, pero de puertas para adentro conviven quienes ya se están repartiendo ministerios y los que prefieren que el marco no hubiera cambiado hacia vivienda. Julia Molina.
4: El PP está crecido con la derrota del gobierno del viernes y con la perspectiva de poder ir a elecciones pronto. Confían en las encuestas que pronostican que Feijóo puede llegar a la Moncloa junto a Vox y reclaman hacerlo cuanto antes.
5: Pedro, no te lo pienses más. Hazlo. Convoca mañana a las elecciones generales. Aprieta el botón. Desde el Partido Popular estamos preparados, estamos listos. Estamos deseándolo.
4: El secretario general Miguel Tellado repetía ayer el mismo mensaje que emitió el viernes el propio Feijóo. Dicen estar preparados para ir a elecciones, aunque en privado reconocen que tendrían un mejor escenario si Sánchez agotase legislatura por cómo van a ir avanzando las causas judiciales que rodean al PSOE. Los populares aseguran que están cómodos con el debate sobre la vivienda, pero procuran desviar de nuevo el foco a Ceuta. Esta semana, de hecho, intentarán forzar la comparecencia de Marlaska en el Senado y aprobarán allí una nueva comisión de investigación sobre la entrada masiva.
1: Del exterior, México ha movilizado 500 militares para proteger la frontera con Estados Unidos, un movimiento coordinado con Washington para frenar el tráfico de drogas y de personas. Celeste Marquese.
6: Las autoridades mexicanas y estadounidenses han comenzado la operación concurrente, también conocida como Espejo, en la frontera común de Tamaulipas. En el despliegue se han utilizado 500 efectivos del Ejército y la Guardia Nacional, con el apoyo de dos helicópteros UH-60 de la Fuerza Aérea, drones y equipos antidron móviles y semifijos, con el fin de frenar el tráfico de drogas y personas. La zona militar de Reynosa, en Tamaulipas, se ha coordinado con la Fuerza de Tarea Conjunta Frontera Sur de Estados Unidos y el objetivo es mantener el enlace durante esta operación simultánea, en la que cada fuerza actúa en su propio territorio.
1: Es todo por el momento. 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
0: 5 y 4, 4 y 4 en Canarias, segunda hora de Si Amanece. Nos vamos aquí en la cadena SER, lunes 5 de octubre. Luismi Pérez, porque no teníamos tiempo en la primera hora, pero has visto cómo te ha acribillado aquí el personal. Es que han salido tantas dudas, ya no solo porque, desde luego, a algunos les ha pillado afortunadamente sin consecuencias. Y si las ha habido de la gente que... Afortunadamente. Y si las ha habido de la gente así próxima, han sido... solo en lo material, pero no solo por eso, sino que, bueno, el término este de los novenarios está tan ligado a la infancia de, sí, de Morelos, ¿verdad?
9: Sí, sí,
0: ¿qué,
9: sí,
0: qué te decía tu abuela?
9: No, es que cada vez que había una tormenta un día, mi abuela me decía, cuenta, empieza a contar, novenario se viene novenario. Y me tenía todos los días, va el tercer día, va el cuarto, o sea, lo recuerdo, pero como la merienda de pan con chocolate igual, claro, el novenario.
10: Ya. Te he desbloqueado un recuerdo.
9: Bueno,
10: ¿eh?
9: Es que, de hecho, yo, es que, claro, estas cosas se heredan, entonces ahora cada vez que truena Madrid digo, a ver si va a venir un novenario, y me mira la gente como diciendo, pero esta señora...
0: No, pero ahora se habla más de los no binarios, sí. Más que de los no binarios. Sí, sí, sí. Bueno, oye, y Parda, que tú tenías una observación también muy interesante que hacer, de cómo además en tan poco corto de tiempo ha habido un incendio en una sierra, una de las sierras ahí que está en los límites de la Barcelona ciudad, como es Collserola, bueno, que pertenece en parte a Barcelona, y las lluvias, ¿no? ¿Cómo era eso, Parda?
11: Sí, bueno, que le pregunté a Luismi que por qué había tanto barro y tanta... Claro, porque esto no se había visto antes. Y él me dijo que era por los incendios.
10: Ya. Se ha quedado... El suelo se ha quedado desnudo y, claro, pensad que por donde se mueve la Parda han caído 400 litros por metro cuadrado en un mes.
9: Vaya.
10: Y, claro, eso estaba quemado, por tanto, no ha hecho... No tenía protección el suelo y todo ha ido haciendo erosión. Y ahora mismo la carretera es un camino de tierra.
0: Ya. Oye, y hoy vamos a empezar contigo, claro, porque está ahí en lo fundamental de la actualidad también, las consecuencias, y si tenemos que estar preparados para lo mismo que estos últimos días o no. Volvemos a estar pendientes de fuertes lluvias locales. Hoy nos decías que le vuelven a tocar a Cataluña y esta tarde van a caer entre Extremadura, La Mancha, también en la Comunidad de Madrid. Y es que aquí seguimos con muchísimo bochorno. Yo no sé si es el ambiente este de que tenemos la lluvia próxima, pero hace aquí un bochornazo increíble. No sé si esto es también extrapolable a muchos sitios donde no es habitual esta humedad. A ver, cuéntanos, Luismi.
10: Sí, eso es lo más importante, que el ambiente frío precisamente no va a ser. Y de hecho, esta tarde vamos a volver a tener en todo el país unas temperaturas de 24 a 29 o 30 grados en la mayoría de localidades. Por tanto, llegar hasta los 30, como se van a llegar, o más, en gran parte del sur peninsular o en Canarias, pues ya es una temperatura bastante elevada para ser un 5 de octubre. Claro, es una temperatura elevada para un 5 de octubre de 2026, pero casi que esto ya es lo más normal. Por tanto, seguimos con esta masa tropical, que es la que ha ido provocando estas barbaridades de lluvia localizada de las últimas horas. Además, ya estamos viendo que no solamente es cuestión de Mediterráneo. Estamos teniendo estas inundaciones en sitios muy alejados del mar. El viernes en Albacete, ayer en Extremadura. Vamos a seguir pendientes del cielo. Hoy, de hecho, está lloviendo ahora mismo con bastantes ganas entre el Delta del Ebro y la isla de Mallorca. En algún momento en Mallorca, Ibiza, Formentera, esta mañana lloverá con ganas también en el Ebro. Y a media mañana, mediodía, otra vez en la costa catalana. Por tanto, va a llover donde más ha llovido los últimos días. Y esta tarde, de hecho, más que esta tarde, desde esta media mañana, mediodía también, pues por Cádiz, Huelva, luego Sevilla, Badajoz, Cáceres, Ciudad Real, Toledo, llegando hasta Madrid, Ávila, en Salamanca, esta tarde y noche, pues volverán a caer tormentas bastante fuertes, menos que ayer en Asturias, por ejemplo, y en Canarias, además con todo esto, pues bastante calima, o sea que allí el ambiente es el sitio en el que va a hacer más calor de todo el país.
0: Y decías que, en parte, bueno, el refranero a través del santoral, o el santoral a través del refranero, que nos podemos reconciliar con él cuando en los últimos tiempos estamos viendo cómo las cosas han cambiado tanto que aquello que... dejó ya para la posteridad la voz popular con el refranero, había caído en desuso. Sin embargo, ayer no tanto, ¿no, Luismi?
10: Ayer no, ayer se juntaron todos los astros, como bien dices, ni que sea por una vez, después de tanto tiempo que ya este refranero sirve de poco. Y ayer era día de San Francisco de Asís. Y el saber popular, la sabiduría popular, dice que en San Francisco pues se pone en marcha o se manifiesta el cordonazo de San Francisco.
0: Pero
10: se dice
0: eso que no San rima. Francisco,
10: sí, ese rima, ese bueno, ¿eh? De hecho se dice que el cordonazo de San Francisco se hace notar tanto en la tierra como en el mar. Ese es un refrán que en este caso no está nada inventado ni nada raro, ¿eh? Pues bien, se dice que San Francisco de Asís se ataba muy fuerte el hábito con un cordón que también, pues llámale, que sacaba a pasear en forma de latigazos arriba y abajo con el que creaba rayos y truenos y de esa
11: como
10: manera
11: la
10: espantaba,
11: de la abuela,
10: espantaba
11: tío,
10: al
11: no,
10: diablo.
11: ¿Cómo
10: sí,
11: sonaba?
10: Sí. Pues sería como un... Ahí está, sería un... No soy Carlos Jesús ahora. Pues arriba y abajo. Y de esa manera pues espantaba al diablo, claro. Se dice también que eso va ligado a un cordonazo, a un latigazo, a un vergazo de la atmósfera en forma de esas lluvias fuertes que, por ejemplo, pues no hay que decir que hemos ido teniendo los últimos días y que justo ayer, día de San Francisco, pues se manifestó en varios sitios del país. También otra curiosidad, hay otro tipo de cordonazo que en este caso se le llama, o sea, está el cordonazo del Yucatán. Hmm. El cordonazo del Yucatán es una situación que se da sobre todo en primavera, hacia abril, mayo, y que también se manifiesta en forma de tormentas fuertes, de vientos fuertes, que a veces se pueden parecer a un huracán. Por tanto, si alguna vez vais a México, por ejemplo en el mes de mayo, y escucháis, viene un cordonazo, pues eso, que viene un ostión de agua y de viento.
0: Ya. Estaba viendo por aquí, es muy gráfico esto del cordonazo, que también ha quedado en el hábito de los franciscanos.
9: Hombre,
0: que,
9: claro.
0: Muy característico,
9: es que
0: claro.
9: Le contaba yo antes a Roberto y a todo el mundo, Luismi, que yo estudié en los Padres Franciscanos de Lugo. O
12: sí,
9: sea, ese hábito que llevan los
12: franciscanos.
9: Sí, ese hábito que llevan los franciscanos y ese cordón, efectivamente, y ese refrán. Oye, pero el cordonazo era para las tormentas, que luego San Francisco a nosotros nos contaban que era muy bueno con los animalicos y los refugiaba cuando llovía.
0: Claro.
9: Sí.
0: Oye, ¿y esto entonces de que la abuela de Adriana le dijera, pues a ver si vienen los novenarios, pero esto cómo se traduce? ¿Qué venían después? ¿Nueve días de tormenta fuerte o cómo era?
10: Sí, sí. A ver, esto, y también está el setenario. De hecho, Cada vez pasó del novenario al setenario y ahora sería el cuaternario, porque poco más de 4 días de tormentas podemos tener seguidos. Pero sí que es verdad que aparte de otros temas religiosos que se asocian a las siete divinidades o los siete consejos religiosos de actitud y de moral que se pueden tener, eso también se aplica o se aplicaba a la meteorología y se aplicaba a los días de tormenta consecutivos que había en una localidad. Por tanto, sobre todo cuando ya llegaba el mes de abril, que es un mes, lógicamente, que en gran parte de la península, sobre todo en la península, tenemos más tormentas, pues se iban contando esos días y era bastante normal que muchos años hubiera justamente eso, 7 días consecutivos de tormenta, que no significa que eran 7 días seguidos de lluvia, sino que había chaparrones casi cada tarde, o bien 9 días. Ya os digo, eso de los 7 días de tormenta o 9 días consecutivos en muy pocos sitios del país sucede ya. Pero, por ejemplo, en los años 40, 50, 60, era muy arraigado y, mira, se pasa de padres a hijos.
12: El Lugo igual
10: así,
12: ¿no?
10: De Diana.
9: Hombre, el Lugo lo seguía, pero vamos, que ahora voy a tener que llamar a mi abuela mañana, a Luismi, y decirle que van a ser 4-1-9, ¿no? Porque esa mujer está empezando a contar ya.
10: Dile que cuando llegue el tercero que se olvide ya de contar más.
0: Ya. Oye, ¿sabes cuál es la pregunta? Aparte del tiempo así, sobre lo más inmediato, el tiempo que va a caer, tormentas en Cataluña, si suben hacia Girona, si se van, si llegan a Baleares, etcétera. Te anticipo que es muy probable que la pregunta a la que tú vas a decir, es demasiado pronto, no puedo responder a eso. La pregunta que más te van a hacer es, ¿qué se espera meteorológicamente del 29 de noviembre, domingo? 29 de noviembre, domingo. Ay. Por si acaso...
10: Es San Andrés.
0: Es San Andrés.
10: Nieve en los pies.
0: Vale. Pues lo digo por si lo tienen que tener en cuenta aquellos estrategas a la hora de adelantar elecciones. Si se pone esa fecha, es demasiado pronto, pero en función de lo que... Hombre, yo creo que un político, sea del partido que sea, o se convoquen elecciones con la intención que se convoquen, yo creo que tiene que priorizarse el hecho de que participe mucha gente, ¿no?
9: Bueno, claro. Y tendrá que saber también si tiene que llevar paraguas o no.
0: Ya, pero eso hasta el día antes no lo podemos saber.
10: Os digo una cosa.
0: Hasta el día antes es imposible, sí.
10: Sabéis que soy muy friki de los datos y de las estadísticas.
0: Y
10: cuando se vota más, si hace sol, si hace calor, si llueve, si no, eso me gusta mucho. O sea que empezaré
0: Mañana, porque, hombre, sobre todo si hoy convoca el presidente del gobierno elecciones para el 29 de noviembre o para cuando sea, te preguntaré, bueno, si pudieras adelantarnos algo sobre lo que dicen los modelos, estadística y tal, de un 29 de noviembre, pero sobre todo, ¿cuándo se vota más? ¿Lluvia, calor, medio pensionista? Y esto es el esto va para mañana, entra en examen, ¿eh?
13: Sí, hombre.
0: Vale, venga.
10: Voy mirando datos.
0: Un abrazo.
12: Hazte tezanos, anda.
0: Venga, un abrazo, Luismi.
10: Hasta mañana, gente.
0: Hasta mañana, hasta luego. Bueno, oye, después de este fin de semana pasado por agua, aunque sea por obligación, imagino, Edgar, que esta vez sí que has descansado, ¿no?
13: Sí, y aprovecho para darle las gracias a Diosito, o al Novecentenario, o a San Pedro, o no sé quién era el que se encargaba de la movida.
0: A mí desde que me dijeron lo de Diosito, que encuentran un sitio para aparcar, madre mía.
13: Jolines.
0: ¿Tú lo haces también o no?
13: Yo lo hago, pero no funciona, es más donde vivo. Pero quiero mandarle un abrazo, gracias por darnos sol toda la semana, y el viernes, en cuanto pongo un pie en la calle, que caiga la Mundial. El viernes nada más, eso. Ayer fue un día maravilloso, ¿eh?
0: Eso es una máquina. máxima. Eso es una máxima que se cumple siempre, claro.
13: Fue genial, estuve sin luz desde la 1 de la madrugada hasta las 9 de la noche. Una idea brillante de hace bastantes años que tuvieron, que es los transformadores, ponerlos bajo tierra en un sitio inundable y entonces, pues por lo que sea, bueno, con todo lo que eso conlleva, sobre todo en el congelador, tantas horas
0: claro,
13: sin...
0: Imagínate, ¿has perdido todo lo que tenías o qué?
13: Sí, un tupper con salmón de 1916 que lo tenía... Y dos helados Drácula y unos flashes, que eso es lo que me ha jodido de verdad, eso es lo que me ha fastidiado. Y mis amigos están indignados con los políticos porque dicen que son unos ladrones y unos corruptos.
0: Espera, que ya no sé si estás haciendo una ligazón de esas raras de las tuyas, pero que tiene que ver una cosa con la otra. O sea, lo del congelador y los políticos que son unos corruptos. ¿Qué?
13: Pues que le he dicho a mis amigos lo del congelador y lo primero que me han dicho es: llama al seguro y di que tenía gambas de Palamós, pulpo gallego y caviar iraní.
0: Amigo, tus amigos que hablan de los políticos así, ¿no?
13: Por ahí va la cosa, pero no valgo para eso, Roberto. No valgo para eso. Aquí donde me ves. Yo no soy capaz de meter triple al seguro, y mira, porque mira que ya sabes que los seguros son una gente encomiable que tiene un corazón enorme.
0: Sí, como los políticos,
13: Y los de las alarmas y todo. Bueno, de lo que eso sí, a lo que iba. Normalmente dicen que el valor sentimental también cuenta cuando te roban o cuando pierdes algo. Y tenía unas chuletas que me envió mi suegra de Asturias. Mi suegra de Asturias, no, me las envió de allí, porque no, pues parece que tenga suegra yo en cualquier lado, ¿no? Sino que me envió ella.
0: Sí.
13: Que eso sí que me ha hecho polvo.
0: Hombre, pero...
13: Eso me ha hecho mis ticos, me ha dejado roto.
0: Pero ya viendo el panorama, ves cómo está tal, que se está descongelando, y dices, bueno, pues estas las hago hoy mismo domingo.
13: Sí, pero cuando tu suegra te envía en plan, por si viene a casa a cenar todo el Santiago Bernabéu y la Legión Española...
0: No hay capacidad como para invitar a todo el Santiago Bernabéu, claro.
13: Claro, ayer cené chuleta y hoy comeré, pero
0: joder,
13: claro.
0: Madre mía.
13: La inteligencia artificial ha tocado techo.
0: ¿Quieres que vaya Luismi a tu casa?
13: Pues podría.
0: ¿Quieres que se lleve la familia Luismi?
13: Venir.
0: Yo tengo familia en Rubí también. ¿Quieres que
13: pues Luismi tiene buen diente, ¿eh?
0: Por eso digo.
13: Pero conozco a tu familia de Rubí y a tus amigos, Emilio, que es una gran persona. Y además puede traer el pan porque hace pan.
0: Amigo.
13: Y hace un pan buenísimo, Emilio.
0: Emilio es el amigo de mi tía. Claro,
13: te habrá amigos como él. Si al final el mundo es un pañuelo.
0: ¿Cómo
13: pero da igual todo.
0: No,
13: es que...
0: el mundo es un pañuelo y el Vallés más.
13: El Vallés más. Pero da igual, deja eso porque lo que importa aquí es que la inteligencia artificial ya está, ya no va a avanzar más, ya ha tocado techo.
0: ¿Ya? ¿Por qué? ¿Qué ha hecho?
13: Porque ya hemos llegado a lo más alto, porque han mezclado, nunca mejor dicho, a la muchacha que la lió en la piscina, que no puedo decir lo de la lió se enfadó un día y denunció a un medio.
0: La chica aquella que es conocida alejada de nuestra parda. Sí,
13: eso es.
0: Sí, sí.
13: A esa y a Isabel Díaz Ayuso y...
14: Pues me he equivocado de producto y... Échalo ácido clorhídrico encima de sulfato de sol, de cloro. No, sulfato no sé lo que era. Y lo he echado, ¿sabes? Y ha hecho una reacción de flipas. Ha empezado a salir gas amarillo por ahí y ha afectado a gente, ¿sabes? Ha afectado porque la gente ha tenido que salir de sus casas y hay gente que tenía que ir a trabajar que no ha podido trozar el coche. Vamos, que no ha liado parda. Pedir perdón a la comunidad de vecinos fue los trastornos que causó.
11: Pues no le veo la gracia, ¿eh? Siempre con la misma historia, ¿eh? A reírse de la pobre chica que mezcló unos productos químicos en una piscina y la leoparda, ¿eh? ¿Cuántas veces habrá pasado lo mismo? Pero claro, no había cámara delante.
0: Claro.
11: Y encima ya se pidieron disculpas por eso, ¿eh? ¿Qué más se puede hacer, eh? ¿Qué más?
0: Eso a la chica que ya le va a perseguir toda la vida, parda.
13: Cierto, claro.
11: Y a ti me extraña que vaya denunciando luego por ahí, claro. Sí, claro.
13: Bueno, la que mezcló otras cosas fue la cantante Ana Guerra, que fue preguntada por su gran sueño en el mundo de la música y se le traspapelaron los recintos.
15: Bueno, uno de los sueños que he cumplido es cantar en Los Ángeles con Alejandro Sanz, bueno, canté en Santiago de Compostela también, y un día me bajé de un avión en Los Ángeles que iba a grabar con Tiziano Ferro un videoclip y le dije, bueno, te voy a ver esta noche al Microsoft Square Garden, y me pasó el set y me dijo, ¿qué quieres cantar? Y yo, ¿cómo? Y canté mi persona favorita en Los Ángeles con Alejandro Sanz.
0: Hola. En Los Ángeles,
11: otra vez estoy aquí, por alusiones, Es que ha mezclado Microsoft Square con Madison Square Garden y Los Ángeles con Nueva York y ha hecho una reacción que flipas. Sí.

0: de ocasión.
1: Bueno, hay que decir en su favor que sí está en Los Ángeles,
2: sí.
1: ¿Vale? El Microsoft Square, y que ella le ha añadido lo de Garden, y a lo mejor estamos hablando de más colar. Porque tú has ido, Roberto.
2: Yo al Madison Square Garden sí, pero al de Los Ángeles no he ido.
1: No,
2: yo
1: pues, ese. Claro, pues que a lo mejor ya le han añadido un Garden, porque a lo mejor tiene un Garden, que es el comercio.
2: Claro, claro.
1: El comercio ese grande que van los yayos los domingos a comprar petunias, que siempre hay un olivo gigante en la puerta con todas las raíces que lleva desde que lo abrieron. Que no os dais cuenta que no vendéis ese olivo. No tengáis olivos grandes que no los vendéis, corcholis.
2: Pero es que vale una pasta. Ese igual lo tienen solo de reclamo.
1: Molines,
2: ¿sí?
1: Porque ¿no? Tienen todas las raíces ahí. Que no lo vendes. Que no lo vendes con el Garden y la... Uf, se pone...
2: Bueno,
1: pero lo, da igual. Lo dejo porque lo troncho de este finde es que Belén Esteban estuvo en De Viernes.
2: Otra vez.
1: Y buenos datos de audiencia y...
2: Sube diciéndolo por ahí. Que se recreen y va a estar todos los viernes ahí Belén Esteban.
1: Al final la ficharán. Madre y cada semana mía. Entrevista a Belén Esteban. Bueno, ha salvado un poco la cadena y eso a pesar de las pausas publicitarias que a la propia Belén no le molaron un pelo.
3: Lo siguiente se lo dices a la vuelta de publicidad.
4: Por favor, es de coña, ¿no, tío? Es de coña.
5: Ahora volvemos.
1: No puede ser.
2: Pero si lleva media vida, se ha pasado media vida ahí en Telecinco y ahora le extraña lo de los cortes de publicidad.
1: Pues
2: Telecinco,
1: sí, volvemos en 7 minutos. Bueno, que no puede ser. Yo creo que ahora soy Team Belén, ¿eh?
2: Pero ¿cómo puede ser tan mezquino, tan chaquetero, tío? Sí, a ver, dijiste aquí últimamente, y además de forma clara, soy del equipo Jules Janeiro, yo mi favo
1: ya,
2: es yo.
1: Sí.
2: Así como te pones tú.
1: Y
2: no soy de Jules Janeiro.
6: Soy del equipo Jules Janeiro.
2: Así, morir, sí.
1: Es que me gustaba, pero es que la espontaneidad de Belén a veces es que me deja roto, me
2: ya,
1: mata.
2: Bueno.
1: Estuvo de nuevo en el programa y le preguntaron si había recibido el feedback de su hija.
7: ¿Está dado feedback tu hija del programa? ¿Está orgullosa de su madre? De todo
8: hija, qué moderno hablas, ¿eso qué significa?
6: Pues significa literalmente alimentar de vuelta y se refiere al proceso de compartir opiniones, información o valoraciones sobre el desempeño, la conducta o el resultado de una acción. Estudios, querida.
1: El feedback. No sé qué feedback. Idioma estaba hablando. A lo mejor eran murcianos.
2: No.
1: ¿Qué pasa?
2: No vayas por ahí, hombre, que te vas a buscar enemigos.
1: No,
2: te buscan enemigos así gratuitamente.
1: No lo haría eso. Hacer bromas sobre Murcia es muy 2020. Menos cuando se hace con ingenio, con talento y por un murciano como Pedro Ángel Roca.
9: Lo que más me gusta de nuestro acento es cuando la gente de aquí de Murcia intenta ponerse fina. Claro, morfológicamente no estamos preparados. Pues claro. No pasa nada. No, es lo que hay. Como se nos muere la mandíbula inferior al nacer, pues claro. No estamos preparados. Ve a murcianos que se intenta poner fino, que colocan la S así al tuntún, como un cocinero salpimentando un chuletón. Ala, por aquí 4 consonantes y a funcionar. Claro, se les ve venir porque patina muy rápido, ¿tú los ves? Dice, hola, buenas tardes, hemos venido en los coches. Póngame 3 cervecitas, bien frescas.
1: Dice que se le muere la mandíbula en la mano. Bueno, que tenemos movida troncha en el Real Madrid,
2: En el Real Madrid, pero qué
1: muchas
2: pero
1: cosas.
2: Y ahora, en plena pausa de
1: no
2: la
1: para
2: competición.
1: Eso es un hervidero siempre. Resulta
2: ¿Qué ha pasado?
1: Mbappé se lesionó con su selección el otro día y bueno, pues se ha tomado unos días de asueto.
2: Claro, hombre, si no puede jugar, pues que descanse,
1: sí,
2: muchacho, ¿no?
1: Que asueto, siempre pienso que es una palabra que le faltan letras. No sé, me suena asueto. Como que me suena.
2: Eso porque no eres murciano.
1: Bueno, la cosa es que está lesionado y el otro día parece que estaba entrando en una discoteca de París con su pareja.
2: Sí.
1: Y ayer colgó una foto yendo en bici. No lo hagas, de la bici.
2: No parece que sea una gran decisión hacerlo.
1: Hombre,
2: Mbappé, Kylian, no lo hagas.
1: Kylian, por favor. Igual la foto es de hace tiempo, pero no lo hagas.
2: Por si acaso.
1: De hace tiempo, de unos 3 años, son las declaraciones de Mourinho en una entrevista hablando sobre si un jugador suyo fuera en bici.
2: Hipotéticamente, por si acaso
1: de aquí a 3 años lo hace Mbappé. Está en inglés, así que nos lo traduce pues nuestro Mou.
10: No puede montar en bici, si lo hace, incluso ocultándose, no me importa el contrato, me importa cómo te comportas en tu trabajo. Te caes con la bici y quizás no juegues 3 partidos o te rompas una pierna.
1: Bien.
10: Te rompas una pierna.
2: No, no, bien, bien, bien, hombre.
0: Sí, lo he dicho bien, lo he dicho.
11: Pues tiene la razón, Mou. Los jugadores del Real Madrid tienen prohibido hacer todo tipo de actividades de riesgo, excepto el primo de Vinicius. ¿Cómo? Ese puede hacer lo que quiera.
2: A ver, pero sí, el primo de Vinicius... No

0: Está en la plantilla, ¿no?
1: ¿Que no?
0: No.
1: ¿Y entonces quién es ese que llevaba el número 7 y tanto se parece físicamente al Mini que sabía jugar a fútbol? Que Dios lo tenga en su gloria.
0: ¿Qué dice, presidente? Por favor, qué barbaridad. ¿Nos habrá unido usted también a esa corriente de teorías conspiranoicas sobre si Vinicius sufrió un accidente en verano? ¿Sobre si ha sido reemplazado por un doble? Y todo ese tipo de cosas, ¿no?
1: ¿Cómo que teorías?
0: Teorías conspiranoicas.
1: ¿Es eso o se dio un golpe fuerte en la cabeza? No hay otra explicación, porque se lo ha olvidado jugar a fútbol.
0: Mejor es eso.
2: A lo mejor cuando llegue Mbappé a Madrid, Mou le va a hacer un Emma García, ¿eh?
0: A ver, o sea, por que... dónde sales ahora con lo de... ¿Qué es hacerse un Emma García?
2: Es muy loco esto. La colaboradora Cristina Porta se llevó un rapapolvo histórico por hablarle fatal, muy mal en directo, hablarle
0: bueno,
2: fatal.
0: Bueno, pues entonces a lo mejor ha sido una reacción vehemente, pero igual a lo mejor humana, más o menos acorde con la situación, ¿no? ¿No?
2: El caso es que le habló mal solo en la cabeza de Emma García.
0: ¿Seguro?
2: Porque igual estoy yo loco, pero no lo percibo todavía.
3: Que yo venía en son de paz, aunque os parezca que no. Tú estás súper cabreada, ¿no?
2: No ha dicho nada.
3: Es que todo.
4: ¿O vives con pinzas para dejarme mal? No, no, oye, cada una tiene una edad, yo no tengo 20.
3: Perdona, a mí me hablas bien porque yo te estoy... No, perdona, a mí me hablas bien por edad.
0: No, yo estoy con Emma. Como siempre.
4: Te estoy insultando, te estoy faltando el respeto, Emma. No. ¿Por qué te estoy hablando mal?
3: ¿Puedo decírtelo? ¿Me vas a dejar hablar? ¿Tú has venido cabreada hoy por algo?
4: No, pero me parece que estás siendo injusta conmigo.
3: Cuando vengas cabreada no sé lo que va a pasar. No estoy siendo injusta porque no estoy haciendo nada. Pero quiero saber por qué estás así y sobre todo por qué hablas así. No lo que dices, sino cómo lo dices.
0: ¿Cómo lo dices, chiquilla? No. Claro, no. Yo como siempre estoy con Emma.
1: Hombre, muy mal, Emma. Pobre chiquilla, Cristina Porta o aparta. Pero lo que más me ha dolido en la frase final de no es lo que dices, sino cómo lo dices, que está más quemada que el cenicero de un bingo, ¿vale? Aunque ahora que lo pienso, esa expresión no tiene vigencia porque en los bingos ya no se puede fumar.
2: Es verdad.
1: No se puede fumar, ¿sabes?
2: Es verdad. Se puede, y vapear a escondidas a veces, pero bueno.
1: Ya no se puede, ¿no?
2: Bueno, vamos a suavizar un poco esto con cositas del programa Atrápame si puedes. En este caso, primero con la edición de ITV que en la que digamos que los concursantes no eran los de saber y ganar.
5: ¿A qué hora exacta es medianoche?
6: ¿Medianoche? ¿A las 8?
5: A ver, Aymar, vuelve, márchate y vuelve. Cuando alguien no tiene ni idea de cocinar, decimos que no sabe freír, que no sabe freír ni un...
4: Espárrago.
5: ¿Un huevo?
4: Son los huesos. Espárragos.
5: ¿Qué parte del cuerpo da nombre al equipaje que llevamos en la cabina de un avión? Parte del cuerpo.
4: ¿Parte del cuerpo?
5: Sí, equipaje de...
4: Muñeca.
5: De mano. Vaya de... ¿Qué recibes si te dan un ósculo?
6: Un tortazo.
5: No, un beso. ¿Cómo se conoce a la práctica del saltar del balcón de un hotel hasta las piscinas?
4: Suicidarse.
2: Bueno, en cierto modo es eso, ¿eh? Esto era en la edición de ITV, ahora vamos con la de Aragón Televisión, comandada por Iñaki Urrutia, comicazo, un grande. Han optado ellos por hacer ronda de chistes malos y sí, son malos de verdad.
7: Bueno, pues se abre el telón.
8: Sí.
7: Y aparece Paca.
8: Sí.
7: Luchando contra un cable de alta tensión.
8: Sí.
7: Se cierra el telón.
8: Sí.
7: ¿Cómo se llama la película?
8: No lo sé.
7: El Amperio contra Paca.
8: ¡Terrible!
9: Manolo, ¿qué te pasa que estás tan triste? Que ayer me robaron la chaqueta nueva. Y ya te dije yo que esa era de las que se llevaban.
7: Esto es una mujer que entra a una farmacia.
8: Sí.
7: Fue apurada. ¿Tendrá usted algo para el hipo? ¡Ay! No, que era para mi marido.
2: Ay.
0: Bueno, Carlos, estos chistes, no sé, son mucho peores que los tuyos. A ver si lo arreglas un poquito, venga.
10: Uy, claro, Roberto, queridos amigos, querida familia. Dice, ayuda, ¿hay algún doctor en la sala? Dice, yo soy doctor en filología. Dice, es que un hombre se acaba de desmayar delante mío. Dice, delante de mí, delante de mí.
2: Bueno, venga, vamos a dejar las risicas porque vamos a hablar de Cuarto Milenio. Porque no todo va a ser derrocar a Pedro Sánchez por parte de los muchachos inquietos del misterio. Ayer hablaron de algo que está a la orden del día, porque ¿quién no ha comprado alguna vez un cabolo de hace 2 siglos o un buen brazo momificado?
11: Y claro, es que Nieves tiene la inteligencia de no irse al pasado, sino que ahora un montón de gente está recibiendo en el típico paquete de la empresa que todos están pensando...
6: ¿Cuál? Un dedito.
11: Trozos de momias.
6: Claro, claro.
11: Es el mercado de momias se ha escapado de cualquier control.
6: Claro, y lo que no tiene en cuenta la gente, además van sin ningún control sanitario.
0: Entonces, a ver, explícame esto. ¿Y qué? Tú pides por Amazon un trozo de momia y te lo mandan a casa.
1: Así es, Roberto. Precisamente hoy me tiene que llegar el pie de Amenhotep primero, ¿eh? Amenhotep primero.
0: Amenhotep, pero esto es lo que decía Feijó, ¿no? Amenhotep. Amenhotep. Sí, así. Pero te refieres al faraón, Iker.
1: Amenhotep. No, al primo de Pazuzu, no te jode. Pues claro que es el faraón. ¿Conoces algún otro Amenhotep? Aparte de mi hámster, quiero decir.
0: No.
2: A mí lo que me tiene mosqueado es lo del rayo azul y de eso no se habla nada, ¿eh?
0: Bueno, eso era una serie de los 80, ¿no? De una moto.
2: No, eso era el trono azul.
0: Vale,
2: eso era el trono azul
0: vale.
2: Y además era de un helicóptero.
0: Vale,
2: el de la moto era el halcón callejero. Que por cierto he visto la moto del halcón callejero y vaya chusco de moto que yo en aquel momento nos parecía que era increíble. Pero yo hablo de un rayo del cielo que se quedó un rato. Que han pasado 20 días y la gente no sabe qué es.
8: No saben de dónde viene, no saben qué lo provocó.
0: Madre mía.
8: No saben
0: Cuidado. Qué
8: es, no saben qué se estaba haciendo. Desde Blue Jet, que Blue Jet es lo que pasa con las tormentas cuando por encima de las nubes empiezan rayos y a veces dan una forma azulada y dura milisegundos, cosa que no es, descartaron. Un bólido también dijeron, de un bólido no tiene ningún sentido,
0: no, tiene
8: un bólido
0: sentido,
8: eso. Es como un láser, pero un láser de algún sitio no había fiestas, se hubiera identificado en estos 15 días, nadie sabe de dónde viene el rayo azul.
0: Bueno,
1: nadie lo sabe y nunca lo sabremos. Un rayo azul que parte el cielo en dos. Esa tecnología no está al alcance del ser humano.
0: O sea, que procede de los extraterrestres, claro.
1: Lo has dicho tú, no yo. Apunten esto. Roberto Sánchez, director y presentador de Si Amanece Nos Vamos, afirma que el rayo azul que parte el cielo de Granada en dos es obra de los extraterrestres.
2: Sí, sí lo ha dicho.
1: Por supuesto, estás más que invitado para comentarlo en Cuarto Milenio, en Populares del Misterio.
0: Populares de la Popular, que estaba usando la ironía. Pero bueno, va, tira.
2: Bueno, oye, que por fin va a ser servir de algo mi primer fostión que recuerdo de niño.
0: ¿Ah, sí? O sea,
2: sí, como dice Cimas, esto no lo había contado.
0: Esto no
2: pero
0: lo habías contado, ¿no?
2: Cuando era chinorri, en casa de mi abuela Minda y mi abuelo Tino, después de ver Superman, me puse una toalla atada al cuello y salté de un tercer escalón que tenían así y pensé que eso funcionaba, yo lo había visto en la tele.
0: Madre, yo leí esas noticias y yo pensé, ¿quiénes eran los niños tontos?
2: ¿Te acuerdas que salían noticias de niños que les sabe que un ojo morado, no
0: claro,
2: sé qué?
0: Pues, uno de esos fuiste tú.
2: No, yo ojo morado no, a mí se me fueron volando las dos paletas de delante.
0: ¿Te parece poco? Claro.
2: Melladísimo hasta que me salieron de nuevo.
0: Madre
2: no lo hagáis, niños que estáis en casa, que no funciona la capa toalla, porque es que además se puede ser más tonto que ponerte una...
0: Claro,
2: me acuerdo de verdad como si fuese hoy. Yo era muy pequeño, la Dolo llorando, que no sé si lloraba porque me había partido la boca y sangraba o porque le había tocado un niño imbécil, no sé, pero lloraba. Yo me acuerdo que lloraba.
0: Por algo sería, sí.
2: Pues hoy esos dos dientes le servirían a la ciencia.
12: En la pulpa del diente que está a punto de caer, los investigadores han encontrado un tesoro.
13: En el hueco que ha dejado el diente que le está empujando hay como una cabeza de alfiler de color rojo.
12: Ahí están las células con potencial para transformarse en millones de neuronas. El propio laboratorio envía el tubo con permiso del ratoncito Pérez.
13: Y el mismo mensajero recoge ese tubo con el diente y nos lo trae en 24 horas.
1: Me tiene hasta los cojones el ratoncito Pérez. ¿Qué asco le tengo?
0: ¿Y eso por qué, perro Pérez?
1: Pues porque solo deja dinero a los niños y a los cachorros, nada, ni una mísera pelotita, ¿eh? A nuestros hijos también se les caen los dientes, que por cierto, son como pequeños alfileres, ¿eh? No veas cómo duele cuando te muerden los muy perros, ¿eh? Oye, igual tenía que dedicarme yo a esa tarea. Y además, mi apellido, yo como perro Pérez, me apellido igual que ratoncito Pérez, ¿eh?
0: Perro Pérez, claro, igual tenéis algún vínculo. Sí.
1: Y puedo llevar los dientes de los cachorritos y les dejo un hueso debajo de la camita, ¿eh? ¿Eso con quién tengo que hablarlo?
0: Lo investigamos, a ver.
12: Si amanece, nos vamos con Roberto Sánchez.
0: De momento, la prensa 5:33, 4:33 en Canarias. Bueno, la prensa de hoy abre, evidentemente, pendientes de la decisión del presidente del gobierno. En El País, todo listo en el Partido Socialista y la Moncloa para un adelanto de las elecciones.
14: Sánchez decide hoy si da el paso y llama a las urnas. El barómetro de 40dB para este medio de la cadena SER sitúa al Partido Popular en la cabeza con el 31,6% de los votos.
15: A poco más de 4 puntos estarían los socialistas y Vox sube al 18,6%. 1,4. Para El Mundo, Sánchez se acerca al adelanto electoral con la izquierda bajo mínimos.
0: El panel Sigma 2 para ese diario recoge que los partidos del gobierno caerían hasta los 112 escaños, mientras que el bloque Partido Popular Vox alcanzaría los 203.
14: El diario.es señala que desde Moncloa también se prepara el rescate de los decretos de vivienda que tumbó la derecha.
15: Lo leemos también en La Vanguardia. El presidente del Ejecutivo quiere antes tomar medidas sobre vivienda. El Confidencial señala la existencia de un grupo minoritario del gobierno que advierte que no es el momento.
0: Del exterior, Bolsonaro adelanta a Lula en la primera vuelta electoral en Brasil.
15: El País, con el 90% escrutado, señala que el hijo del que fue presidente de Brasil, Flavio Bolsonaro, vence en primera vuelta y acaricia el retorno de la ultraderecha.
0: La imagen con la que abre ABC es la del desalojo de la playa del Trampolín.
14: La policía traslada a la frontera para su identificación, aparte de los más de 3.000 inmigrantes que se encontraban en la playa Ceutí. El País explica que les ofrecen volver a Marruecos o registrarse en un centro de Ceuta.
15: La Vanguardia abre con los datos del sondeo de Ipsos para este medio. El 65% de los catalanes suspende la gestión del gobierno en Ceuta.
0: Más asuntos. Esta mañana Bruselas plantea quitar el voto a los nuevos países de la Unión Europea si incumplen las normas, así lo leemos en El País.
14: La Comisión Europea prepara el terreno para acelerar la integración de Ucrania, Moldavia y los Balcanes como nuevos miembros de la Unión Europea.
15: El borrador plantea una estrategia para que el proceso sea rápido, pero con exigencias extra. Recortar y suspender su derecho al voto si no cumplen las reglas o los estándares comunitarios.
0: En La Vanguardia vemos la imagen de las consecuencias del temporal, en concreto el río Besós, que en algún punto se vio amenazado por desbordamiento.
14: Dos personas han muerto por el temporal en Cataluña y hay un desaparecido.
0: Sobre vivienda, en el diario.es, radiografía de un pelotazo cuando Ana Botella malvendió 1.860 viviendas públicas a un fondo buitre.
14: Miles de inquilinos se quedaron desprotegidos, se enteraron por carta de que su vivienda de protección oficial dejaba de serlo y las denuncias y querellas han ido decayendo sin que nadie haya sido condenado.
15: Blackstone cierra un supercontrato público mientras el gobierno los llama buitres, es lo que encontramos en El Mundo.
0: Y acabamos el repaso a la prensa con un titular del diario.es, la decisión de Marlaska de engordar la jubilación de comisarios con medallas pensionadas, eso llega al Constitucional.
14: La Confederación Española de Policía ha presentado un recurso ante la decisión del Tribunal Supremo de negarle legitimidad para recurrir concesiones concretas de la medalla de plata. Es la condecoración mejor remunerada y de la que Interior ha ampliado los criterios para otorgarla de forma discrecional.
0: 5:36, 4:36 en Canarias. Bueno, contraportada tenemos hoy, Centella.
15: Tenemos contraportada, Roberto. Hoy tendencias que aún no nos afectan, por suerte, a la radio.
0: ¿Qué tendencias son esas?
15: Hoy tenemos una de esas, dice en Bertele. Demasiado ruido visual para tan poca pantalla, cuando el exceso de grafismo satura a la audiencia y lastra el contenido.
0: Es verdad, hay que hacerse paso por ahí a ver si ves a los presentadores a veces, porque el tema es el tema, el asunto que hemos debatido nosotros en la redacción y que este equipo lleva esperando meses.
15: Porque ese la realidad es que ahora encendemos la tele y ver la televisión significa ver rótulos, moscas, publicidad, alerta, avisos, colores estridentes, datos ilegibles, códigos QR y si puedes, de vez en cuando puedes ver a algún presentador.
0: Al fondo,
10: no pongas
0: a la derecha,
10: el chiringuito, porque te mareas con el chiringuito.
15: Si has conseguido concentrarte un poquito, puedes entender algo del contenido. Tan llamativo que la gente no para de bromear sobre esto en redes sociales.
0: Sí, no me extraña. Podría parecer un poquito exagerado eso, pero exagerar no estamos exagerando nada.
15: No estamos exagerando nada. Ocurre sobre todo en las cadenas generalistas. Es ruido visual que en un mundo de distracción absoluta, pues lo que hace es que nos distraigamos un poquito más.
0: Es una tendencia y que además parece que va a más entonces, ¿no?
15: Va a más, pero no va a más en las plataformas de streaming. Se han dado cuenta de que ahí no funciona, de que ahí, pues cuando la imagen es lo más limpia posible, pues tira un poquito más y están intentando acabar con toda esa información que lo que hace es estorbar.
0: Oye, no sé si los informativos todavía se salvan.
15: A duras penas y depende de la cadena, pero sí, parece ser que más o menos siguen limpios. Esto además sabemos que tiene consecuencias. Hay que hacer un esfuerzo por ver la televisión, no retenemos nada de lo que dicen y se acaba perdiendo el gusto. Porque sí, lo estético en la televisión es bastante importante y todo ese mogollón de datos mal organizados, pues especialmente bonito sabemos que no es.
0: Más bonito el teletexto.
15: Además, los realizadores seguro que tienen muchísimo trabajo y agradecen un poquito de tranquilidad, solo un par de cosas.
0: Bueno, esto no deja de ser lo que nos pasa con todo. también, ¿no?
15: Estímulos constantes, sí, que nos permiten no nos permiten detenernos en algo, aunque sea en escuchar un ratito la tele tranquilamente.
0: Hay que añadirle que tampoco estamos muy pendientes o tan pendientes como estábamos antes viendo la televisión, sino que estamos alternándolo con el móvil.
15: Normalmente, y eso significa más estímulos, más colores, más contenido y que no nos enteremos de nada, ni de la televisión ni del móvil.
0: Ya, y por eso tienen que estar reclamando nuestra atención permanentemente, ¿no? Con el morse de carrusel incluso. A ver si encontramos por ahí algún ejemplo enseguida. ¿Firmas con todo esto?
15: A favor siempre del trabajo de la gente, pero ahora hay que aplicar eso de a veces menos es más. ¿Qué tan mal utilizamos normalmente?
0: Y no cantes lo de a veces se me olvide. En la actualidad deportiva, Edgarita, victoria aplastante del Barça femenino contra el Real Madrid en la Liga F. Pero vamos, una barbaridad, ¿no?
2: Sigue sin haber ningún tipo de competencia para las azulgranas, que golearon 7-0 a las madridistas en un Camp Nou con 40.000 espectadores. Claudia Pina marcó 4 goles y Patrick Guijarro, que anoche pasó por Carrusel Canalla, dio 2 asistencias.
16: Bueno, yo creo que también el juego ha hecho que consigamos este resultado. Yo creo que hasta ahora el mejor partido de la temporada, y no puede ser menos que en el Camp Nou con nuestra afición, que la verdad que la asistencia ha sido una auténtica pasada.
17: Nada, otra vez que se ha vuelto a ver la mano de Negreira. Ya es que no se esconde, macho. Ni en el fútbol femenino. Qué vergüenza, macho, qué vergüenza.
0: Qué vergüenza, ¿no? Sí, fue eso.
2: No puede ser.
0: En segunda división masculina, ayer se jugaron 5 partidos.
2: Con 3 empates, a 0 entre Girona y Mallorca y Sabadell y Andorra. A 1 entre Castellón y Ceuta. Y a 2 entre Las Palmas y Valladolid. El Granada ganó al filial de la Real por 2-3 y el Sporting al del Celta por 3-2.
0: Y mientras, en paralelo, se continúa disputando la Nations League, victoria de Portugal ante Noruega.
2: De momento, todos son victorias desde que Cristiano Ronaldo abandonó la concentración del equipo. Pero ojito pincho a la surprise, porque Jorge Jesus, seleccionador de portugués, dio una primicia en rueda de prensa de después del partido, que va a convocar a Ronaldo de nuevo.
18: ¿Lo digas? O Cris... Na próxima convocatória será, caso ele esteja a jogar no Nasser, será um jogador convocável, regressará.
0: Será um jogador convocado que regressará. Outra a seleção, sim.
19: A mim, o que diga este tio, me la trae floja. Eu sou cristiano, sou o meu, e estou confiante de fazer o recorde de 1000 goles.
2: En el resto de partidos, la selección holandesa de Xavi Hernández sigue a tope. Ayer ganó a Serbia por 2-1. Y cuidado, porque la Alemania de Klopp volvió a pinchar contra Grecia, en esta ocasión 0-0.
0: En Fórmula 1, Fernando Alonso ha logrado su mejor posición en lo que va de temporada. Menos, ¿eh?
2: Fue en el circuito de Sepang y el asturiano terminó octavo, sumando 8 puntos. Y Sainz fue 17º.
20: Octavo, ¿eh? Y queríais que me retirara, si estoy mejor que nunca. Con una mierda de coche soy capaz de quedar octavo. Imagínate si tuviera uno medio decente, ¿eh? Y no el de los picapiedra, ganaba de calle.
0: Seguro. Bueno, a ver, para terminar en tenis, duelo español, las semifinales del torneo de Tokio. ¿Cuándo es?
2: Será no antes de las 9 de la mañana y enfrentará a Jaume Munar y Carlos Alcaraz.
0: Vale. Oye, no sé a qué hora. Tampoco sabemos si es que va a ser, porque este grabófono Morelos empieza con una pregunta.
14: Bueno,
0: claro.
14: Más bien con la pregunta.
21: Es la pregunta que todos nos hacemos.
22: ¿Estás sopesando convocar elecciones, presidente?
14: Bueno, la compañera de la Sexta gritándole al presidente mientras entraba en el coche al salir del Congreso el pasado viernes. Y... esto es un poco...
23: ¡Gaby! ¿Podemos llamarte ya el principito?
0: ¡Gaby!
23: Me han pedido que no grite. Ya. Pero es que, claro, queremos ver al principito, ¿sabes?
0: Sí,
23: Gaby.
0: Sí, sí.
23: Gaby,
14: a ver, es que...
0: Gaby estaba en el aeropuerto y la chica esta estaba en Telecinco.
14: Estaba en Telecinco, ¿no? Sí. Bueno, es que estamos todos estresados, agobiados, ansiosos, nerviosos. Todos queremos saber si vamos a ir a votar en noviembre o no. Tanto nervio hay que en los informativos de La Sexta se anunció una última hora.
0: No.
14: Bueno, como si fuera un gol de carrusel.
22: Volvemos a España. Mira, y vamos con una última hora.
0: No
22: con
0: lo
22: has
0: contado tú
22: eso.
0: No, no.
22: Porque... ya saben puede que ser. Es un fin de semana de reflexión para el presidente del gobierno.
0: Cuidado.
22: Si después de la caída de los decretos de vivienda adelanta elecciones o resiste...
0: A ver, tenemos noticias, compañeros.
20: Resistir, resisto yo, que llevo ya 2 horas en el plató de Al Rojo Vivo preparando el especial Decisión de Pedro Sánchez. ¿Novedades? No sé a quién le pregunto, aquí solo está Guille, el guardia de seguridad. ¿Novedades, Guille?
14: A ver, es verdad que no solo es demasiado ese
24: Quería hacer lo de carrusel.
14: Es que también es demasiado llamarle última hora a una información que ya sabíamos.
22: Adriana Lado, parece que en principio no estaría sobre la mesa que hoy sepamos algo sobre la decisión de Pedro Sánchez.
23: Sí, Ana, lo que nos dicen desde Moncloa es que Pedro Sánchez no va a tomar ninguna decisión precipitada, así que en principio, como dices, no está previsto que hoy conozcamos la conclusión a la que ha llegado tras estar valorando todos esos escenarios posibles con su entorno tanto familiar como político.
14: Vale, vale.
1: Ojo, porque encima de que la no información es una chusta, se cubre las espaldas con un en principio, tócate los huevos.
14: Por si acaso, claro. Vale, la última hora es que en ese momento, o sea, esto era el domingo, no se va a anunciar nada. O sea, algo que ya sabíamos desde el viernes, que no convocó nada, que hasta el lunes todo es noche, decíamos. Y luego además sueltan un, por cierto, después de todo esto, en el que ahora sí da un poquito más de información que con esa supuesta última hora.
23: Por cierto, en la mayoría de ministerios y dirigencias territoriales hay clamor por ese posible adelanto de elecciones. Así que, en principio, mañana Sánchez mantiene su agenda, que consta de un acto empresarial por la mañana y de una ejecutiva por la tarde.
14: Bueno, qué susto por me cierto, había dado, oye. Por cierto, dice, por cierto, que en la página del PSOE señala que esa ejecutiva es a las 11 de la mañana con rueda de prensa a la 1, no por la tarde. Pero bueno, hagamos una porra, Roberto.
0: Vale, vale.
14: ¿Elecciones sí o elecciones no por parte de Sánchez hoy? Bueno, a ver, podemos contestar cualquier cosa como hicieron ayer en La Roca.
3: Yo le recomendaría que sí, que las convocara ya pero creo que si fuera Pedro Sánchez, hombre, nos tiene que dar alguna sorpresa, nos tiene que pillar.
14: ¿Eso no es una porra?
3: Yo creo que va a decir otra cosa diferente.
4: Bueno, yo, es que Pedro Sánchez, hace mucho tiempo que no pronostico nada cuando se trata de Pedro Sánchez.
14: Ya está, esa es la porra.
5: Joder, vaya fama de rarito cogido, ¿eh? Si soy un libro abierto, como esos que recomiendo en mi TikTok, espero os guste.
14: Bueno, algo que estamos todos leyendo y escuchando es que lo que sí que podría pasar tras la convocatoria de elecciones es que se voten otra vez esos decretos de vivienda, porque con las Cortes disueltas no es el Pleno, sino la Diputación Permanente del Congreso la que vota.
21: El bloque integrado por PSOE, Sumar, Esquerra, Bildu, PNV y el Grupo Mixto sumaría 34, que serían 35 con el voto favorable de la presidenta de la Cámara, la socialista Armengol, un escenario en el que Sánchez podría sacar adelante el decreto sin necesitar a Junts a cambio de acudir a las urnas antes de tiempo.
14: Bueno, y mientras todo esto sucede, ¿dónde está la oposición? Pues Alberto Núñez Feijóo el viernes estaba durmiendo despierto, o a lo mejor había desayunado tres infusiones de valeriana, porque estas declaraciones en este momento de máxima tensión no se entienden si no.
7: Y que no se guarde mucho más la fecha ante la eventualidad de pillar a la oposición desprevenida. Estoy listo.
14: Vale.
0: Estoy despierto.
7: Estamos preparados.
14: Bueno.
7: Por mí, que convoque cuando quiera.
0: Que se sube por las paredes.
7: Que convoque cuanto antes.
0: Pero ya, ya.
19: Fíjate si estaré listo, que hasta aprendí a decir la maldita frase de anatomía de un instante.
0: ¡Anda!
19: ¿Lo veis?
0: Venga,
19: y lo
0: va,
19: puedo repetir,
0: venga,
19: ¿eh?
0: Venga, va.
19: Anoto. Cachis, no, dos veces ya era mucho.
14: Ay,
19: ¿no?
14: Por favor, señor Feijóo, qué manera de quitarle las ganas a la gente de todo. Qué ganas de poner sus declaraciones siempre en por dos. No me extraña que en las redes sociales del PP dijeran, hombre, pues a lo mejor aquí tiramos mejor de Miguel Tellado.
9: Pedro, no te lo pienses más. Hazlo. Convoca mañana a las elecciones generales. Aprieta el botón. Comenzamos la campaña y en menos de dos meses veremos lo que piensan los ciudadanos.
14: A ver, es verdad que Tellado rápido no habla, ¿eh? Pero un poquito más de energía que Feijóo tiene.
7: Yo creo que el presidente Sánchez no debería amagar más con llamar a los españoles a las urnas. Debería hacerlo.
14: Ya.
19: Pero al ser posible antes de final de año, que en enero me he apuntado a un curso de inglés y ya me lo estoy viendo venir.
0: ¿Eh? Se lo fastidió otra vez, Alberto.
14: Elecciones ya, ese es el hashtag del PP. Es verdad que Tellado tiene más energía, pero también igual se pasa un poco con el tono este pasivo-agresivo.
9: Además, Pedro, si no convocas ya, se te va a hacer muy largo. Cuanto más tarde pongas las urnas, peor tira. Por lo tanto, mejor noviembre que diciembre, marzo o julio. Haznos caso. Ya lo verás.
0: Que se te pasa el arroz, la falta de decir, que se te pasa.
19: Y hasta aquí el briconsejo de Tellado. Agur, familia.
14: Era un poco madre, ¿eh? Tú sabrás, si no convocas, Pedro, tú sabrás. Pero ¿qué clase de amenazas son estas? El PP está un poco que no sabe cómo reaccionar, porque mientras Tellado decía esto en redes, Esther Muñoz en Voz Populi...
25: No se cree que vaya a haber elecciones o el 29 de noviembre o en una fecha próxima. Antes
26: yo no me
25: de...
26: lo creo, porque ¿por además Pedro Sánchez es muy cobarde. Es muy cobarde y creo que Pedro Sánchez tiene miedo.
14: Claro,
19: ¿tiene
14: si
19: miedo?
14: ¿Yo?
19: ¿Tiene miedito? ¿Me ha llamado cobarde? No puedo, no puedo. Por la gloria de mi madre fristra pecadora.
14: ¿Miedo a qué? ¿Miedo a qué?
0: Presidente, que se ahoga.
14: Miedo quizá que gane la derecha con la ultraderecha, porque por esto precisamente le preguntó ayer Gonzo a Teresa Rodríguez, la líder de Adelante Andalucía, en el programa Salvados.
27: ¿A ti te da miedo que PP y Vox gobiernen a nivel nacional?
26: Bueno, a mí me ha dado miedo mucho tiempo, pero yo creo que del miedo no sirve para nada, ¿eh? El miedo te puede llevar a tomar malas decisiones. Entonces, ojo, cuidado con una cosa que también pasa. Y cuidado, evitamos que entre la extrema derecha en las instituciones cogiendo parte de su discurso. Si tú, tu preocupación constante es intentar captar votos potencial de la extrema derecha y hacer un cordón sanitario, hay veces que coges parte de su discurso para combatirle, ¿no?
14: Bueno, ayer Yolanda Díaz dijo en Galicia que ellos también están preparados. Recordemos que Sumar va a lanzar lo que han bautizado como Frente Amplio.
6: La competencia fundamental que tengo, presidente del Gobierno, es disolver las cámaras y convocar elecciones. Y creo que esa decisión es de él, exclusivamente de él. En todo caso, Esquerda está más que preparada.
0: Más que preparada, sí.
20: Más que preparada para manifestarse contra el gobierno, quería decir. Y contra la vicepresidenta.
14: Y ayer Teresa Rodríguez habló también precisamente de esto de la unión de toda la izquierda.
26: Yo creo que las habas están contadas y que los múltiples intentos de unidad de la izquierda en este momento igual no responden a las necesidades que hay. Creo también que si la extrema derecha no está gobernando en este país, no es porque todo el mundo haya ido en la misma organización, sino porque cada uno ha respondido a las necesidades de su electorado. Nosotros hemos sido capaces en Andalucía de obtener 8 diputados de 2 que teníamos a 8 diputados sin quitarle ni un solo escaño a Izquierda Unida y Podemos. Es decir, que la política no es aritmética, la política es geometría. Lo siento, es más complicado.
14: Lo siento.
0: Más complicado. Oh,
20: pues yo no me he enterado de nada, ¿eh? ¿Qué es lo que ha dicho de la geología?
14: Bueno, desde el PSOE también se pide adelanto electoral. Carlos Martínez de Castilla y León.
8: Yo sé que a mí me pide el cuerpo unas elecciones generales. Cuando la política no sirve para poder resolver los problemas de la ciudadanía por el bloqueo irresponsable de la extrema derecha, hay una ventana de oportunidad para que la ciudadanía, que ha despertado de una forma contundente y una forma rotunda, puede expresarse también a través de las urnas.
0: Estoy de las ventanas de oportunidad.
14: A mí me ha encantado lo de que se lo pide el cuerpirri. Bueno, no fue tan directo, es verdad, el alcalde de Vigo, Abel Caballero.
10: Este problema solo lo puede resolver el Partido Socialista buscando los apoyos en este momento, si los hubiera. Y segundo, sino yendo a elecciones y también para resolver este problema.
14: Bueno.
19: Y luego hay una tercera vía que lo soluciona todo. Luces, poner muchas luces, so many lights.
0: So many lights.
19: Llenar el PSOE de luces y gritar ¡viva el PSOE!
0: So Vamos. Many men, so little time. Sí, aguas revueltas en la política nacional.
14: Bueno, y no mucho mejores en la internacional. Este fin de semana el que no reflexionó, bueno, tampoco, porque tampoco es su estilo, fue Donald Trump, que volvió a demostrar que él es presidente fundamentalmente para dejar titulares, bueno, y para decir lo que le viene en gana.
11: Trump se autoproclama el hombre más listo del mundo.
12: Sé más sobre todo que cualquier persona en esta sala. Más que cualquier persona en cualquier parte del mundo.
11: Muy, muy ambicioso por su parte.
12: Bueno, hay una mujer sentada justo allí. Es ama de casa, pero es muy buena. Tiene un instinto natural para los negocios. Quizás sabe más que yo, pero en realidad no lo creo.
0: ¿Qué personaje? ¿Qué personaje?
13: Y no solo soy el más listo, también tengo el mejor pelo de toda la sala. Mira qué tupé. Y también soy el que mejor baila.
0: Eso sí, claro.
13: El secreto es apretar bien los puños y mover los brazos como si estuvieras haciendo trekking por el monte.
14: Es verdad, ahí es verdad. Está. Sí, luego sí. Trump insultó a los demócratas, pero eso no es noticia porque lo hace siempre. Pero no conforme, todavía tuvo fuerzas para demostrar que es un auténtico irresponsable contando uno de sus hábitos diarios.
12: Tomo una aspirina al día. No sé si funciona, pero psicológicamente la necesito.
0: Mira, pero me gusta.
12: Lo he estado haciendo durante mucho tiempo. Me gusta la aspirina Bayer. Y tomo la grande. Quieren que baje a la de 80.
14: Pero no.
12: Yo tomo la de 386. No sé qué demonios es. Es un monstruo.
0: La infantil está mucho mejor. La infantil está
15: Presidente,
0: mucho mejor.
15: Recuerde acompañar esa aspirina con un chupito de lejía.
0: Claro.
15: Ya sabe, pa'l bicho.
14: Total.
0: Oye, yo creía que ahora ibas a hacer una parte, ibas a dejar la política a un lado, ¿no?
14: A ver, lo intento, Roberto, pero no me sale. A no ser que, a ver, un día podemos hacer un vídeo de cómo se les amanece por detrás.
0: Bueno,
14: por,
0: ¿cómo? Que, a ver, por dentro, quieres
14: por
0: decir.
14: Por dentro, vale, sí. Vale, es que, vale, bueno, vale. Decía por detrás del estudio. Porque
0: sí,
14: me ha dado, me ha dado un poco de envidia Pilar Vidal en La Roca.
16: Hola, chicos, ¿qué tal? Hoy quiero enseñaros cómo es la roca por detrás.
14: ¿Por detrás?
0: Por detrás, ella
16: se ve la roca por detrás.
0: ¿Cómo se ve?
16: Lo primero que me encuentro cuando entro en el plató son las chicas de sonido. Hola, ¿qué
14: tal? Hola.
16: Una chica de estilismo, que quiero que la conozcáis porque me ha grapado la sombrera. Mira,
14: vale.
16: Me ha colocado las sombreras porque como no llevo hoy un sujetador sin tirantes, todo tiene secreto. Mira qué pistola tiene. Con esto se hace un clic.
14: Mira qué pistola.
16: Y
0: clic, clic.
14: Fantástico.
0: Muy bien, muy bien.
1: Muy interesante, aunque casi hubiera preferido que nos enseñaras cómo es un frigorífico por detrás, ¿vale?
14: A ver, el vídeo dura más de 3 minutos, no hace falta que lo veáis entero.
0: No, no.
14: Sobre todo porque cuando se va acercando al final, yo creo que como ya lleva tantas cosas dichas, ya pasa de ser un making of a una especie de gran hermano en el que ya no hay cámara, se dice lo que sea. Pilar Vidal a Sara Ramos.
2: Es para ir luego a la Puerta del Sol.
3: Hoy no voy, hoy no voy, hoy no voy, Pilar.
2: Lleva toda la semana diciendo que va a la Puerta del Sol.
3: Voy todas las noches.
2: Todas las noches va ella. ¿Qué habrá en la Puerta del Sol, Dios mío?
0: ¿Qué habrá?
2: Vas a buscar a Mari Carmen, ¿no?
3: Por favor, me voy.
14: Por favor, me voy, dice. Bueno, la cara de Nuria Roca cuando ve que ella sigue grabando es tremenda. Y otro apunte. Isma Juárez se está haciendo viral en Twitter porque ayer en A Vivir, que son dos días, contó su última experiencia en el cine.
4: Fui a la sala de cine a ver La Bola Negra y ¿sabéis lo que pasó?
0: ¿Qué pasó?
4: Todo el mundo sale llorando, dicen. Yo no lloré.
17: ¿No lloraste?
4: Pero te voy a decir por qué. Porque se sentaron dos muchachas a mi lado con dos botes de palomitas gigantes y una bolsa de nuggets del Popeyes que hizo que yo no pudiera... Es muy difícil entrar en el 1936 oliendo a salsa barbacoa, es imposible.
0: Es muy imposible. Difícil.
4: Es imposible.
18: Es una contradicción, por sí.
4: Claro, no puedes llorar si estás comiendo Popeyes. Es algo...
14: No parece.
0: No se puede, dice.
19: Uy, que no puedes. Yo lloro de felicidad, ¿eh? De hecho, más de una vez me llevaba un cochinillo asado al cine y se me saltaban unos lagrimones como mares.
0: 6:06, una hora menos en Canarias. Nada, en nada sabremos cuál es la decisión de Pedro Sánchez.
14: Sí, que para algo lleva un fin de semana recluido, reflexivo.
22: De reflexión del presidente, donde sabemos que ha valorado todos los escenarios posibles con su entorno familiar y también político.
14: Vale, esto lo contaban en La Sexta. En Televisión Española, frente al Palacio de la Moncloa, sí, de noche a noche, ¿vale? A oscuras.
0: Por si salía,
14: hombre,
0: a saludar.
14: Por si asomaba la patita Sánchez con una linterna y daba alguna señal, decían esto.
23: Se ha tomado el fin de semana para reflexionarlo, ha trascendido por qué se inclina ni cuándo lo va a comunicar exactamente. Podría convocar elecciones anticipadas, presentar un nuevo decreto, solo él lo sabe.
0: No.
14: Solo él lo sabe.
5: ¿Elecciones o decreto? ¿Decreto o elecciones? O mejor aún, sorprendo a todo el mundo y me hago ciclista profesional de enduro.
14: Podría hacer cualquier cosa, solo él lo sabe. También podría hacer como la otra vez y decir, chatos, que me quedo.
0: No me voy, que me quedo.
14: Claro, es precisamente a lo que le tiene mucho miedo Miguel Tellado, el templado del PP.
9: La primera es que esperamos que no esté aprovechando este periodo de reflexión para lo mismo que el anterior.
0: Vale.
1: Esa es la primera. ¿Y las otras cuatro? Las otras cuatro se han olvidado.
14: Se le han olvidado. Y mientras los medios apostados en el Palacio de la Moncloa, aguardando la decisión final, y en los programas, pues claro, tirando de creatividad.
24: En medio de un silencio atronador en la Moncloa, hay una partida que se empieza a jugar a la izquierda del PSOE, parándose por si acaso.
14: Sí, total. Bueno, Miguel Tellado se imaginaba ayer a Pedro reflexionando, pero es verdad que no se lo imaginó Miguel Tellado de cualquier manera.
9: Pedro Sánchez sigue tumbado en el diván de la Moncloa, ordenando a Tezanos hacer encuestas a toda prisa.
5: Menuda inventada. No tenemos diván en la Moncloa. Es que...
0: ¿Y si en realidad no ha estado en el diván todo el fin?
28: Sábado, 8:30 de la mañana. Palacio de la Moncloa.
5: Bueno, pues después del desayunito, rutita en bici para aclarar las ideas. A ver si así me decido.
28: Sábado, 1:30 de la tarde. Palacio de la Moncloa.
5: ¡Vaya ruta buena! ¡Joder! ¡Uf! Con la tontería, ya me ha dado la hora de comer. ¡Bego! ¿Te apetece que vayamos a ese japo que tanto te gusta? Que yo creo que lo que necesito es un buen ramen para tomar una decisión, ¿eh? Y luego nos echamos una siesta de esas de pijama y orinal. ¿Te hace?
28: Sábado, 8 de la tarde. Palacio de la Moncloa.
5: ¿Qué pasa? ¡Coño! ¿Qué hora es? ¡Las 8 de la tarde! Me parece que la siesta se me ha ido de las manos. Tanto estrés estos días, normal, pero ya sé cómo relajarme.
28: Sábado, 10:30 de la noche.
5: Hola, buenas noches. Dos entradas para La Bola Negra.
29: ¿Para mañana o para la sesión golfa que empieza a las 11 de la noche?
5: No, para esta noche. Necesito reflexionar, ¿sabes? Y dame también un combo de palomitas y una Coca-Cola de litro.
28: Domingo, 10 de la mañana.
5: Vaya nochecita, ¿a quién se le ocurre pedirse la Coca-Cola de litro? No he podido pegar ojo. En fin, voy a aprovechar para dejar grabado un TikTok para el viernes que viene.
28: Domingo, 7 de la tarde.
5: ¡Ay, qué siesta más buena! Ay, la necesitaba, pero ahora estoy algo empanado. Bego, vamos a dar un paseito y picamos algo, ¿vale?
28: Lunes, 5 de la mañana.
5: Joder, no hay manera de dormir. Normal, con ese estazo que me he pegado. ¡Ay, la leche! Que con la tontería se me ha pasado el fin de semana. No he decidido nada y me quedan 4 orillas escasas. Ya decía yo que se me olvidaba algo. Elecciones sí, elecciones no. Habría que sopesar pros y contras, pero no tengo tiempo. Así que no me queda otro remedio. cara convoco elecciones. Cruz, aguanto como un campeón hasta el final.
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15: Son las 6 de la mañana, las 5 en Canarias.
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15: Muy buenos días. Jornada decisiva la de hoy para saber si habrá adelanto electoral en España. El presidente del Gobierno ha estado el fin de semana reflexionando después de que las derechas le tumbaran los dos decretos de vivienda en el Congreso el viernes. Y hoy sabremos cuál es la conclusión de esa reflexión. Lo último que emiten desde la Moncloa es que tanto el Gobierno como el partido, el PSOE, están preparados para ir a elecciones si así lo decide Sánchez. O al menos ese es el escenario que consideran más probable. Pero la última decisión, como decimos, personalísima, la tiene el presidente del Gobierno, es su prerrogativa. Así que veremos qué anuncia hoy, si es que anuncia algo. Hay voces que trasladan que, viendo el horizonte, esta es, de lejos, la mejor oportunidad que se vislumbra para la izquierda para ir a las urnas. Ahora que la indignación por la vivienda ha llenado las calles y ha llenado las plazas. Pero eso se va a traducir en votos. Automáticamente se puede hacer esa traslación, indignación a votos. Bueno, pues parece difícil. Parece difícil que se traslade en tantos votos como para darles la vuelta a las encuestas, porque hoy publicamos en la serie El País una encuesta elaborada por 40DB, según la cual la derecha y la extrema derecha, PP y Vox, suman en bloque el 50% de la estimación de voto en España. Así que están en números de mayoría absoluta. La encuesta se hizo la semana pasada, antes de que PP, Vox, Junts y UPN tumbaran los decretos, pero cuando ya se había producido el desahucio de Mari Carmen y aquella efervescencia de cabreo por la vivienda empezaba a tomar posiciones en las plazas de media España. El PP ganaría hoy las elecciones con un 31,6% de intención de voto. 31,6%. Siguen un punto y medio por debajo del resultado que el mismo Feijóo obtuvo en 2023. El único que crece en esta encuesta es Vox, que sigue escalando poco a poco y que está ya en el 18,4%. 6 puntazos más que en las últimas generales. Al PSOE no le pasa demasiada factura la gestión de Ceuta, por lo que vemos en esta encuesta. El PSOE resiste en torno al 27% de intención de voto. Tiene una caída ligerísima de 2 décimas, pero que está dentro del margen de error de la encuesta. Pero el gran boquete de la izquierda está a la izquierda del PSOE. Sumar no llega al 6% de los votos. Podemos está en la mitad, no llega al 3%. Por ese lado no hay quien sume. Así comienza esta semana de altísimo voltaje político que les vamos a contar aquí en Hoy por Hoy. Donde sí ha habido elecciones ha sido en Brasil, primera vuelta de las presidenciales en las que Bolsonaro hijo ha ganado por 2 puntos a Lula. Flavio Bolsonaro, hijo del condenado por golpismo, acaricia el poder. Se prepara para llegar al poder y amnistiar a su padre y al resto de los que participaron en aquella intentona golpista de hace 3 años. Todo se va a decidir en la segunda vuelta, pero con poco margen para que la izquierda crezca. Sara Canals, buenos días.
16: Buenos días, Aymar. Bolsonaro consigue el 47% de los votos. No podrá gobernar automáticamente al estar por debajo del 50%, pero le asesta un duro revés a Lula, al que todas las encuestas le daban como vencedor.
17: Es el fin de la era del PT. Está decretado el fin de la era del PT.
16: Dice Bolsonaro hijo que es el fin del PT, el Partido de los Trabajadores de Brasil. La ultraderecha roza el poder en la primera potencia de Latinoamérica.
18: El segundo turno es hora
16: Mientras que Lula reconoce que el resultado es inesperado y que en la segunda vuelta llega la hora de la verdad.
15: Mapa rápido de este lunes con un nombre, un escenario y una cifra. Villar, el nombre.
1: Alberto Varela es el alcalde socialista de Villagarcía de Arousa que ha denunciado una agresión en plena calle a grito de rojo de mierda. Un hombre se le encaró en una terraza, le increpó y le llegó a propinar dos golpes. Su hija pequeña, de 7 años, lo vio todo. El regidor asegura que va a poner una denuncia.
15: Un escenario, Becerra.
3: La base militar de Fairford, en Reino Unido, y el Pentágono de Estados Unidos ha decidido retirar todos sus bombarderos que participan en la guerra de Irán. Todo viene después de la detención de 5 personas hace una semana que supuestamente estaban manejando explosivos cerca de la base. Un incidente con muchísimas incógnitas todavía.
15: Y una cifra, Lorena Carramoli, ¿no?
4: Entre 400 y 500 son los centros educativos en Francia que permanecen cerrados este lunes por las protestas estudiantiles, que en algunos casos han derivado en episodios de violencia y enfrentamientos con la policía. De cara al martes, a mañana, hay convocadas nuevas protestas.
15: Cataluña hace balance de daños después del temporal insólito que ha vivido este fin de semana. Han muerto 2 personas en la provincia de Barcelona, otra está desaparecida, hay destrozos por lluvias torrenciales. Rodalías afronta otra jornada de caos y aunque lo peor ha pasado, las autoridades piden no bajar la guardia. Fernando Alma, última hora, buen día.
7: Buen día. Uno de los muertos es un hombre de 75 años a quien le cayó un muro encima. El segundo, otro hombre que se ahogó al quedar atrapado en un garaje. Y en Pineda de Mar, los bomberos buscaron un tercer hombre que los vecinos habían visto en la riera, pero de momento han suspendido la búsqueda, pues no han recibido ninguna denuncia. Esta mañana la situación será muy complicada en el transporte. 2 líneas de cercanías están completamente cortadas y 4 más tienen tramos inutilizados. Y hay casi un centenar de escuelas con destrozos, de las cuales al menos 2 escuelas y 4 institutos no van a poder abrir, además de 2 centros de formación de adultos y 1 escuela oficial de idiomas. Hoy se esperan más lluvias, aunque, como decías, Aymar, lo peor ya ha pasado.
15: ¿Y qué nos espera en las próximas horas, Jordi Carbó?
10: Pues básicamente, si nos centramos en Cataluña, que ya durante la mañana tengamos algunos chubascos en el litoral y perlitoral, durante la tarde en el interior, pero nada comparable a lo que pasó durante la madrugada del domingo, ya que no serán persistentes. Sí que esperamos tormentas que pueden comportar granizo, incluso de gran tamaño, durante la tarde en muchos puntos del interior. De hecho, la jornada será con cielo cambiante, ratos de sol, momentos de nubes, y a medida que avance la tarde, las tormentas ganarán protagonismo en el norte de Extremadura, sur de Castilla y León, la Comunidad de Madrid y también en Castilla-La Mancha. Y como decíamos, pues eso, aunque fenómenos locales también pueden acarrear lluvia torrencial con algunos aguaceros, así como fuertes rachas de viento. Ahora hace un poco de fresco, durante la tarde, en los momentos de sol, ambiente un poco cálido.
15: Superioridad azulgrana en el clásico de fútbol femenino. Duro, buenos días.
18: Hola, buenos días. Una nueva victoria y además contundente en un clásico que se jugó ayer en el Camp Nou ante 40.500 espectadores y que dejó, como es habitual, una victoria azulgrana 7-0 con Claudia Pina marcando 4 goles en el primer tiempo y con el Barça de Pere Romeu que se impone y además firmando la derrota blanca más abultada en la corta historia del Real Madrid. La Liga F que sigue en marcha. El próximo fin de semana volverá ya la Liga masculina y antes del último partido de la selección en este parón, que es mañana en Croacia, este lunes es el gran sorteo de Copa del Rey. Entran los equipos de preferente, entran casi todos los primeras. Desde la 1, el sorteo en Las Rozas.
15: Lunes 5 de octubre, Marisol Rojas, buenos días.
19: Buenos días, queremos saber, perdón, queremos saber qué es lo primero que les ha venido a la cabeza nada más despertarse, si han pensado en la semana que tienen por delante, si afrontan el día con optimismo, si tienen un plan especial para hoy, si algo les enfada, también nos lo pueden contar. Mándennos una nota de voz al WhatsApp de unos 25 segundos al 638-313466.
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15: Con un nuevo golpe importante a la izquierda en uno de los pulmones políticos de América Latina, el ultra Fabio Bolsonaro y Lula da Silva se van a disputar la presidencia de Brasil en segunda vuelta dentro de 3 semanas, pero hoy en la primera, Bolsonaro hijo se ha quedado ya acariciando el poder, así que el giro hacia la derecha y extrema derecha que se ha consumado en Argentina, en Colombia, en Panamá, Bolivia, Chile, Honduras, Perú, Ecuador, parece todo apunta que va a llegar también a Brasil. Corresponsal Berta Reventos, buenos días.
20: Buenos días. Mal resultado para Lula en Brasil, bastión de la izquierda en una América del Sur dominada por la ultraderecha. Las encuestas pronosticaban una ventaja del presidente progresista frente a Flavio Bolsonaro, que finalmente lo ha superado por 2 puntos y que ya se ve ganador de cara a la segunda vuelta.
21: Estoy muy feliz con la posibilidad real de que dentro de 3 semanas Brasil dé una respuesta definitiva para un gobierno moderno, con menos ministerios. un gobierno que va a rescatar la democracia.
20: Lula ha reconocido que no esperaba este resultado, pero ha decretado que a partir de este lunes empieza una nueva campaña para las próximas 3 semanas. Una campaña, ha dicho, en la que se mostrará el proyecto real que cada candidato tiene para Brasil.
0: Yo hago un llamamiento para que las personas sepan que en este momento histórico de Brasil el voto es necesario para decidir el futuro del país.
20: Lula quiere centrarse ahora en el 21% de los brasileños que no ha votado este domingo, en un nivel de abstención récord. El descontento y la desazón han marcado estas elecciones presidenciales en Brasil, en la que muchos han votado a un candidato más por rechazo a su rival que por convicción propia.
15: Gracias, Berta. Y aquí en España, ¿qué sabemos a esta hora de los planes de Pedro Sánchez? ¿Va a anunciar o no un adelanto electoral en las próximas horas? Guillermo Lerma, buenos días.
5: ¿Qué tal? Buenos días. El veredicto aún no está comunicado. Será Sánchez probablemente este lunes quien en una comparecencia anuncie la decisión, pero a esta hora en el gobierno se preparan para una disolución de las Cortes y una convocatoria inminente de elecciones. Tras el rechazo por parte del Congreso a los 2 decretos ley, el presidente ha llegado a la conclusión de que esta Cámara no es útil para resolver el principal problema de la ciudadanía, el del acceso a una vivienda digna, y por eso se inclina por no agotar la legislatura y abrir las urnas, con un objetivo además, dicen en su equipo, que la izquierda aumente su representación en el Parlamento para poder legislar sobre esa materia. El gobierno busca además la fórmula para volver a aprobar las medidas de vivienda que el viernes tumbó la Cámara. No se descarta convocar para ello un Consejo de Ministros extraordinario y que sea, una vez disueltas las Cortes, la Diputación Permanente de la Cámara, donde las fuerzas de izquierdas más el PNV tienen una mayoría, la que decida si aprueba o deroga esos decretos ley.
15: El bloque de la derecha y extrema derecha se consolida en el 50% de intención de voto, según la encuesta de 40EB para La Sir y El País que les ofrecemos a esta hora, Canals.
16: Es el tirón de Vox, que sube 6 puntos, el que hace que derecha y ultraderecha estén por encima de la mayoría absoluta. Las 3 principales fuerzas de izquierdas, PSOE, Sumar y Podemos, registran leves retrocesos.
15: Claves de esta encuesta, Josué Coello, buenos días.
22: Hola, buenos días. En plena crisis de la vivienda, la derecha y la ultraderecha asientan su mayoría absoluta por segundo mes consecutivo, con el bloque de PP y Vox en el 50% de intención de voto, frente al 35,7% que tendrían PSOE, Sumar y Podemos. Más de 14 puntos de diferencia, como ya se vio en la encuesta del mes pasado. Este sondeo, realizado entre el 25 y el 28 de septiembre, días en los que el gobierno ya había anunciado que aprobaría los decretos, recoge la tendencia alcista de Vox iniciada en septiembre y que en este barómetro sitúa a los de Abascal como la fuerza que más crece, pasando del 17,8% al 18,4%. Un crecimiento que se da a costa de la caída del PP. Los de Feijóo se dejan en octubre 8 décimas y caen hasta el 31,6%, algo menos de lo obtenido en el 23. Y es que la subida constante de la ultraderecha se debe a que recoge votantes del PSOE, que pasa del 27,6 al 27,4%, pero sobre todo del PP. Aún así, la distancia de los populares con los socialistas sigue estando por encima de los 4 puntos, mientras que la izquierda alternativa, Sumar, es la formación que más se deja respecto al 23, a la espera de conocer quién va a liderar el Frente Amplio, y Podemos, por su parte, sigue estancado por debajo del 3%, que es la cifra mínima para tener representación parlamentaria.
15: Las claves de lo que pueda anunciar hoy Pedro Sánchez se pueden buscar en otras decisiones tácticas que ha tomado el presidente durante estos 8 años de gobierno, empezando por los adelantos electorales que ha ido anunciando José Percedo.
23: Parece el pleistoceno, pero fuentes de ayer.
24: Elecciones inmediatas, que queremos votar
25: a las urnas inmediatamente.
23: Otra foto de las 3 derechas, como ahora, en Colón. En Madrid, PP, Ciudadanos y Vox se manifiestan por primera vez contra el gobierno. Sánchez aprovecha la resaca. El 15 de febrero de 2019, apenas unos meses después de la moción de censura que jubiló a Mariano Rajoy, convoca elecciones para el 28 de abril.
26: He propuesto la disolución de las cámaras y la convocatoria de elecciones generales para el día 28 de abril.
23: Le sale bien en las urnas, pero no en los despachos. Sus 123 diputados, por 66 del PP de Casado, no le alcanzan para gobernar. Las siguientes elecciones ya no las convoca él. Es el mecanismo automático previsto por la Constitución tras meses de bloqueo. 10 de noviembre de 2019, se vuelve a votar.
27: Me complace anunciar hoy, junto a Pedro Sánchez, que hemos alcanzado un preacuerdo.
23: 2 días después, PSOE y Unidas Podemos firman el acuerdo. Un gobierno para 4 años. No se cumplen. Lo interrumpe un batacazo electoral, el 28 de mayo de 2023, el que coloreó de azul el mapa autonómico y municipal.
2: Muchas gracias.
23: Y esa noche, cuando Feijóo celebraba en el balcón de Génova 13 el arrase del PP, el hundimiento de Ciudadanos, cuando ya empezaba a vislumbrar su llegada a la Moncloa, esa misma madrugada, Sánchez reúne a su núcleo duro. Fija la fecha del 23 de julio para las generales. La jugada vuelve a salirle bien.
6: Gracias de corazón. Gracias.
23: Por un puñado de votos, una ley de amnistía y el apoyo de Junts, el mismo que concluye de manera abrupta el pasado viernes. De nuevo hoy, Sánchez tiene ante sí el botón electoral. Su gobierno y el PSOE dicen estar preparados. Apretarlo o no, solo depende de él.
15: Y el PP le reta a que lo apriete ya.
8: Miguel Pedro Tellado. No te lo pienses más. Hazlo. Convoca mañana a las elecciones generales. Aprieta el botón. Comenzamos la campaña y en menos de dos meses veremos lo que piensan los ciudadanos.
15: La posibilidad real de un adelanto electoral inminente pilla a la izquierda alternativa sin candidato y, por lo que vemos, además, sin prisas tampoco. Los partidos que estaban en Sumar y que ahora van a formar una candidatura llamada Frente Amplio anuncian que no van a anunciar nada hasta el 17 de octubre. O sea, dentro de dos semanas. Ahí bien, con la calma. Joan Gimeno.
9: ¿Qué tal? Buenos días. Sí, los partidos de Sumar se dan hasta el día 17 para elegir al cabeza de cartel del nuevo Frente Amplio, así se va a llamar la nueva marca. El nombre del candidato o candidata todavía no está elegido. De hecho, según varias fuentes del espacio consultadas, no ha habido muchos avances estas últimas horas con respecto a este asunto, que es la principal incógnita a resolver todavía en la coalición. En la reunión de ese domingo se decidió esa fecha límite y se analizaron los diferentes escenarios que se pueden abrir en las próximas horas si Pedro Sánchez decide apretar el botón electoral. Desde Sumar señalan que aún así están preparados en caso de que se adelanten las elecciones. En el espacio advierten al presidente de que sin vivienda no hay legislatura. En eso sí hay consenso, en el hecho de poner la vivienda en el centro de su discurso. Ya hemos escuchado y leído además a algunos ministros de Sumar hablar de que las próximas elecciones serán un referéndum sobre la vivienda. Los contactos continúan esta misma mañana con una nueva reunión en la que estarán todos los partidos que forman parte del grupo parlamentario de Sumar en el Congreso de los Diputados.
15: Más allá de planes electorales, Canals.
16: España amanece hoy sin protección antidesahucios, sin regulación de la trampa de los alquileres de temporada y sin prórroga posible para millones de contratos de alquiler en toda España. Jordi Fábrega.
12: La derogación de los decretos devuelve la regulación del alquiler a la situación en la que estaba hasta el martes pasado. Y esto significa que no existen ahora los límites a la subida anual de la renta que tiene que pagar el inquilino a su casero. De manera que los alquileres que se firmaron en un contrato después de la ley de vivienda podrán encarecerse hasta un 2,5%, mientras que los firmados antes podrán subir hasta un 4,9%, que es lo que marca el IPC. Son unos 5 millones de inquilinos los que se encuentran en esta situación. También se pierde la opción de pedir la prórroga obligatoria del contrato durante dos años, aunque si alguien aprovechó las poco más de 48 horas en las que el decreto estuvo en vigor para pedirla, su petición podría ser válida. Y también se reactivan los procesos de desahucio que estuvieron paralizados temporalmente al decaer su paralización y el resto de medidas incluidas en el decreto.
15: Medidas que daban un poco de oxígeno a los millones de españoles que viven de alquiler y que hoy vuelven a sentir la ansiedad por un futuro incierto y sobre todo por un futuro más caro. Mucho más caro de lo que pueden permitirse con sus sueldos o pensiones. Miguel Galindo.
13: Son las voces de quienes vivieron con el corazón en un puño la votación de los dos decretos. Claudia vive con un contrato temporal en Pamplona. Sus caseros y los propietarios en su zona ya no quieren alquileres largos. Prefieren subir los precios año a año en una zona tensionada.
14: Nos han dicho pues que ya buscarán las artimañas para poder hacer un contrato temporal, aunque es un piso que no es dirigido ni siquiera a estudiantes.
13: El apartamento interior de Ismael en Madrid, pequeño, sin calefacción y a 20 minutos del centro, en transporte público. Le anunciaron una nueva renta de 1.500 euros, por eso acampa en Sol.
17: En el caso de nuestro propietario nos comentó que, bueno, como era un contrato de varios años, ahora iba a subir la casa al 60%. Que prácticamente serían como 600 euros más.
13: Marisa, Ibiza, su hijo tiene una discapacidad del 40%. No sabe qué hará con ellos la inmobiliaria a la que los herederos del edificio van a vender. Otras cinco familias están en vilo. Alguna lleva 40 años allí.
28: No hay dónde irse en Ibiza. En Ibiza están pidiendo por un alquiler 1.800 euros un estudio. ¿Dónde me voy yo con mi hijo?
13: María Asunción, 41 años, profesora de secundaria en Zaragoza. Con dos sueldos, el suyo y el de su pareja, es imposible comprar. Para visitar los de alquiler se le exige todo tipo de documentación personal, nóminas, declaración de la renta, contrato de trabajo, solo para entrar a verlo.
1: Tuvimos que darle en mano, fotocopiados, todos nuestros documentos, que es información, pues tipo declaración de la renta, contratos de trabajo, etcétera, etcétera. Todo lo que nos pedía, fotocopiado en mano, se lo dimos a una persona desconocida. Y todo esto sin ver el piso.
13: Un colas de inquilinos, solo 4 de los 10 millones que hay en España.
15: El alcalde de Villagarcía de Reusa, Alberto Varela, del Partido Socialista, ha denunciado que ha sido víctima de una agresión en la calle. Un hombre que se acercó a él para increparle le llegó a dar 2 golpes en la espalda, le agarró del cuello al grito todo esto de rojo de mierda. El alcalde ha anunciado ya que hoy mismo va a presentar una denuncia. Radio Galicia, Lara Salgado, buenos días.
16: Buenos días. Hechos que ocurrieron el sábado por...

0: rojos de mierda. A él lo llegó a agarrar por el cuello, le dio varios golpes en la espalda, tal y como Alberto Varela ha denunciado en sus redes sociales. El alcalde de Villagarcía ha lamentado esta violenta agresión y ha avanzado que hoy mismo presentará denuncia ante las autoridades. En redes se suceden las muestras de apoyo y de repulsa a los actos de odio y violencia como este.
1: En Ceuta... Este es el sonido del desalojo parcial de la playa del Trampolín que empezó ayer. Según el gobierno, hasta 1.100 migrantes han sido realojados. Y lo más llamativo es que, según fuentes policiales, 900 migrantes han vuelto de forma voluntaria a Marruecos. Digo que es llamativo, dos meses malviviendo en la playa y el día en que la policía los desaloja, 900 de ellos de golpe deciden volver voluntariamente a Marruecos. Radio Ceuta, Miguel Ángel Mendoza, buenos días.
2: Buenos días, pues la cifra incluso podría acercarse a los 950, teniendo en cuenta que, según señala la cadena SER, ha sido un chorreo constante durante este domingo por la frontera. El cambio en el tiempo, el cansancio o, por ejemplo, no querer ser filiados pueden ser los motivos. Los habitantes del Trampolín eran levantados de sus chozas bien temprano, sobre las 8 de la mañana, los colocaban en una zona contigua, la desalinizadora, en el suelo, con un dispositivo amplísimo de policía, donde colaboraba Guardia Civil en el mar, policía local en el corte de vías y apoyo directo del ejército. El traslado hasta el CATE se hacía en autobús, de forma lenta, eso sí, en mitad de la lluvia que aparecía de manera intermitente. Sin embargo, una vez llegaban al centro de atención temporal de extranjeros, la gran mayoría decidía bajarse del autobús y ni siquiera pisar sus instalaciones. El desalojo de la playa ha permitido al mando único, Ángel Víctor Torres.
3: Y se ha hecho sin problemas de seguridad relevantes, con un orden magnífico, exquisito, y por tanto mi aplauso y mi reconocimiento a quienes han trabajado hoy en un operativo largo en el tiempo, pero que ha terminado muy bien.
2: Sobre las 2 de la tarde, por cierto, tocaba limpiar. Con grúas y operarios a pie se han recogido 61 toneladas de basura. El operativo de desalojo del Trampolín prosigue esta mañana a partir de las 8.
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1: Las listas de espera en la sanidad pública han empeorado en la primera mitad de 2026. En comunidades como Euskadi, Castilla y León, también en Galicia, según los datos que aporta hoy la SER, la tendencia al alza es generalizada, a pesar de que hay comunidades como Andalucía o Cataluña que no aportan los datos que les hemos pedido sobre listas de espera. Mariola Lourido.
12: El gobierno vasco ha sido de los más críticos con el Ministerio de Sanidad por no resolver la huelga de médicos del Estatuto Marco. Y los datos que hoy aportamos en la cadena SER demuestran que es una de las comunidades autónomas más perjudicadas. El tiempo medio de espera para una operación ha aumentado en el País Vasco un 40% en la primera mitad de 2026. El número de pacientes ha subido casi un 20%. En Castilla y León es llamativa la cifra de enfermos esperando, un 33% más que el año pasado, y la demora repunta un 18%. También ha crecido mucho, un 30%, el tiempo de espera en Galicia, con un 17% más de pacientes en lista. La tendencia al alza es generalizada, incluida Madrid, un 10% más. Hay dos excepciones, Extremadura y Murcia, han mejorado ligeramente. Eso sí, faltan por concretar los datos de Andalucía y Cataluña.
1: Marc Márquez gana en Japón y ajusta el Mundial de Motociclismo. José Antonio Duro.
6: Hola, y el motor como una de las grandes alegrías del fin de semana y del deporte español. Triplete en Motegi ayer en Japón y Márquez que lo ajusta todo de cara al siguiente tramo de campeonato. Hay 2 puntos de diferencia en la clasificación entre Márquez y el también español Jorge Martín.
7: No, para nada. Quedan

0: 6 carreras, ¿no? O sea, queda mucho, quedan un montón de carreras, un montón de situaciones y
1: 6 carreras por delante, la siguiente el fin de semana en Indonesia, donde podría ser campeón Máximo Quiles en Moto3 si gana la carrera. También buenas noticias en Fórmula 1, la mejora para Fernando Alonso, sobre todo que terminó octavo en Sepang en la carrera que ganó Verstappen por delante de Antonelli. Alonso no se conforma, pero Carlos Sainz, 17º, tras un toque con Bortoleto, acabó así.
2: La verdad, estamos teniendo un fin de semana muy bueno hasta el toque con Bortoleto, ¿no? Que ha arruinado la carrera. Una pena, porque hasta ese punto pensé que puntuar era posible, no teníamos mal ritmo, lo habíamos hecho todas las selecciones y todo bien, pero bueno.
1: Se habla de la selección española, que mañana juega en Croacia y trabaja en Las Rozas. Anoche estuvimos en Carrusel con un mítico del fútbol croata que juega en un montón de equipos en España, como en el Sporting, Mate Bilic.
3: Si me preguntas cómo juega España, yo te diría como un equipo, ¿no? Defienden todos, atacan todos, mueven la pelota todos, y cuando un equipo contra Croacia, Rodri y Pedri están en el banquillo, dice mucho, ¿no? Pero yo creo que respiran con una energía positiva y se ve sobre todo una calidad humana y luego una calidad a 20 metros de la portería impresionante.
1: Han sido protagonistas del fin de semana tanto Cristiano como Mbappé. El primero, porque su seleccionador dijo ayer que puede volver cuando quiera. Portugal le ganó 2-1 a Noruega, y Mbappé también ha sido protagonista por unas imágenes tras abandonar la selección montando este fin de semana en bicicleta. Francia juega hoy en París ante Bélgica. Se habla en segunda del segundo cambio en los banquillos en el Alba, con la llegada de Joseba Echeverría para sustituir a Alberto González, y se habla también en el día de hoy del sorteo de Copa, que es a la una, y del que únicamente se ausentan Barça, Atlético, Real Sociedad y Real Madrid. El resto, todos, incluidos los equipos de Preferente y Autonómica, que es la sexta categoría del fútbol español, que tienen seguro a un primera. Sobre esto, dos eliminatorias por decidir: un Prat San Rafael, aplazada por el tiempo, y un Güímar Sporting Hortaleza, un canario y un madrileño, con un episodio ayer por la mañana de violencia con apedreo del autobús visitante, con agresiones y contención. Un partido, una eliminatoria de Copa del Rey sobre la que la Federación Española de Fútbol tiene hoy una papeleta. Tomar una decisión sobre este choque, porque al final sales en los deportes de la SER, del hoy por hoy, y además sales por un tema que no es deportivo cuando te estás enfrentando a uno de los choques más importantes seguramente de la historia de los clubes. Hoy se decide el sorteo de Copa a partir de la una.
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13: Son las 6:30, las 5:30 en Canarias.
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13: ¿Qué ha pasado mientras dormíamos, Sara Canals?
17: Pues Aymar, que el ultraderechista Flavio Bolsonaro, hijo del expresidente brasileño, encarcelado por golpismo, ha ganado la primera vuelta de las elecciones presidenciales con un 47% de los votos. En 20 días tendrá que enfrentarse al actual mandatario, Lula da Silva, que ha conseguido el 45% de los apoyos. Esto pese a que las encuestas colocaban a Lula como vencedor. El presidente izquierdista reconoce que los resultados son inesperados.
18: El resultado... muchas veces e inesperado.
17: Ha asegurado que estaba convencido de que iba a ganar y que la hora de la verdad será en la segunda vuelta.
19: Son casi 56 millones de brasileños y brasileñas.
17: Bolsonaro ha agradecido el voto de confianza y está a un paso de que la ultraderecha vuelva a gobernar en la primera potencia latinoamericana. De ser así, entre las primeras medidas ha prometido amnistiar a su padre.
13: Lunes 5 de octubre, guía para recién levantados, Isabel Villar.
20: Este lunes nos levantamos con la pregunta de si habrá adelanto electoral aquí en España. En el Gobierno y en el PSOE dicen que están preparados para que Sánchez disuelva ya las Cortes y adelante las generales después de que PP, Vox y Junts tumbaran el decreto sobre vivienda en el Congreso la semana pasada, lo que constata que el Gobierno ni siquiera puede legislar sobre un tema nuclear como es la vivienda. Hoy sabremos la respuesta que da el presidente tras un fin de semana de reflexión.
13: Reflexión porque las perspectivas electorales para la izquierda, buenas no son.
20: El barómetro de 40dB que publicamos hoy en la serie El País coloca a PP y Vox en el 50% de estimación de voto, mientras que las izquierdas se quedarían con el 35%. El sondeo se realizó entre el 25 y el 28 de septiembre, es decir, antes de que PP, Vox y Junts tumbaran los decretos de vivienda, pero ya después del desahucio de Mari Carmen. El sondeo vaticina una tendencia al alza de los de Abascal, que son los únicos que crecen.
13: Y amanecemos hoy también con un ojo puesto en el cielo.
20: Sí, tras un fin de semana en el que han muerto dos personas en Cataluña por las fuertes lluvias, continúa el aviso naranja en Girona y se mantendrá hasta las 12 del mediodía. Por la tarde se activa también en Salamanca y Cáceres por una dana procedente de Portugal.
13: Así que hoy, ¿qué esperamos? Jordi Carbó, buenos días.
21: Muy buenos días. Primero de todo, dejar claro que no será una situación comparable a la del sábado por la noche o el domingo durante la madrugada, ya que sí que llueve con mucha intensidad ahora mismo, desde hace poco, en distintos puntos del litoral de Cataluña, en la misma ciudad de Barcelona, pero serán chubascos intensos, incluso algunos con granizo, pero poco persistentes. Durante la tarde se producirían en el interior y los Pirineos. Y en el conjunto del país, hoy nos espera una jornada básicamente soleada. Ahora ambiente fresco, ambiente un poco cálido durante la tarde y con este calor entre esta tarde y la próxima noche en cualquier punto del interior volverán a formarse tormentas. Cuidado porque como los últimos días no son generales, pero allí donde se presenten, pues de nuevo pueden provocar crecidas repentinas de cursos de agua porque dejarán mucha agua en poco tiempo con granizo. Especial atención en Extremadura, sur de Castilla y León, este de Castilla-La Mancha, la Comunidad de Madrid e interior de Murcia.
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13: Hoy es el Día Mundial de la Meningitis, que es una jornada dedicada a recordar que esta enfermedad sigue siendo una amenaza complicada de distinguir en las primeras horas, porque se enmascara con síntomas que se pueden confundir con los de una gripe, con un catarro, pero tiene elevadas tasas de mortalidad y discapacidad, Canals.
17: Sí, la Organización Mundial de la Salud calcula que cada año se producen unos 2,5 millones de casos en el mundo, y de todos ellos, 250.000 son mortales. En España, la meningitis es una de las principales causas de muerte por infección en la infancia y la adolescencia. Según datos de la Sociedad Española de Neurología, cada año se identifican en nuestro país, Aymar, unos 1,000 casos, de los cuales el 10% son muy graves. Y los expertos esperan que en pocos años nuestro país disponga de la vacuna pentavalente, una única vacuna que protege de los 5 serogrupos de meningitis.
13: Son las 7 menos 25, las 6 menos 25 en Canarias. Y nos está escuchando en directo Aitor Zulueta, que conoce de cerca el drama de esta enfermedad porque su hija murió hace pocos meses por meningitis. Aitor, buenos días.
0: Buenos días.
13: ¿Cómo está?
0: Es complicado explicarlo. De momento bien, porque estamos empezando el día, ¿no? Pero después de un drama de estos, la palabra bien desaparece de tu radar. Entonces, cuando te preguntan cómo estás, pues es muy difícil decir bien. Lo normal es decir que bastante mal.
13: ¿Por qué ha decidido tomar la palabra en un día como hoy y aprovechar el micrófono de la SER para decir qué y a quién?
0: Bueno, pues he decidido tomar la palabra en primer lugar porque creo que es una obligación, ¿no? Porque creo que es necesario explicar qué es lo que pasa con la meningitis, por qué esta afección, esta enfermedad, no se atiende debidamente cuando tiene estas tasas de mortandad y cuando es capaz de llevarte, como en mi caso, ¿no? Pues a una hija absolutamente sana que jamás había ido al médico. Yo creo que no ha perdido desde que tiene 2 años ni un solo día de clase, ¿no? Por enfermedad, nunca. Y repentinamente, en 2 días, y sin saber por qué, tu hija se va, ¿no? Y resulta que hay una enfermedad que se llama la meningitis, que, como bien decías, Aymar, no da la cara. Se manifiesta como un catarro, se manifiesta como no sabemos qué tipo de virus de estos, que a veces solemos pensar, bueno, será un virus de estos pasajeros que viene y va, que genera pues un dolor de estómago o un dolor de cabeza y desaparece, ¿no? Pero la que desaparece es tu hija. Entonces, creo que es importante decirlo. Y también, pues tomo la palabra, no sé si me estoy alargando demasiado.
13: Pues
0: un poco por ella, ¿no? Por reivindicar a ella, por reivindicar a mi hija Catalín, que yo creo que ella pues se lo merecía.
17: ¿Qué le diría a una familia que no quiere vacunar a sus hijos porque no cree en el poder de las vacunas?
0: Pues le diría que a nosotros nos ha ocurrido que creemos en el poder de las vacunas, que somos, en ese sentido, una familia muy ortodoxa, que siempre ha creído en la vacunación, que hemos completado todo el ciclo que prevé el calendario de vacunación, las 4 vacunas, y aún así hemos sido afectados por la bacteria y hemos sido golpeados de esta manera, ¿no? Entonces, claro, si las diferentes bacterias, porque somos conscientes de la dificultad, porque la meningitis no se manifiesta solo después de una bacteria, ¿no? Les diría que si hay personas que todavía están falleciendo o están teniendo complicaciones gravísimas para el resto de su vida, es porque otras personas no se vacunan, porque otras personas deciden que vacunarse pues tiene riesgos. No los vamos a citar, pero desde luego sin consenso científico y riesgos un poco que están más en la imaginación que en la realidad, ¿no? Pero lo que sí está en la realidad es lo que decíais, esos millones de casos que actualmente se manifiestan y esos miles de muertos. Yo lo puedo entender en entornos económicos y sociales en los que, desgraciadamente, no hay posibilidad de desarrollar un programa de vacunación, ¿no? Sabemos que hay muchos países que realmente ni tienen la capacidad económica ni tienen la capacidad técnica para desarrollar estos programas. Pero que en Europa Occidental hoy en día haya personas que deciden no vacunarse por su cuenta y riesgo, pero al final acaba siendo el riesgo de otros, pues es realmente tremendo. Además de una falta de solidaridad hacia el grupo, ¿no?
13: Aitor, te mandamos un abrazo enorme.
0: Gracias.
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13: Primer análisis del día, hoy con Daniel Basteiro, corresponsal político y económico de Bloomberg en España. Basteiro, buenos días.
28: Buenos días, Aymar.
13: ¿Qué opciones tiene hoy Pedro Sánchez sobre la mesa?
28: La pregunta del millón, ¿no? Lo que nos cuentan desde su entorno es que están ya preparados para las elecciones, ¿no? Lo cual a algunos nos hace tentarnos la ropa, ¿no? Porque a Pedro Sánchez le gusta sorprender y probablemente lo haga también hoy, ¿no? Es él el que ha ido sembrando lo de las elecciones, ¿no? El jueves por la noche en ese tuit, tras conocer el no de Junts, al día siguiente en el Congreso, ¿no? La historia los juzgará antes de lo que imaginan y con más severidad, y a lo largo de estos días pues la situación ha ido macerando. Su entorno lo describen casi con esa metáfora apelando al pasado de jugador de baloncesto de Sánchez del triple, ¿no? Está pues en un lugar donde le ha llegado la pelota y se puede plantear lanzar un último triple.
13: Porque asume que en ningún momento de lo que queda de legislatura va a estar más cerca de la canasta.
28: Exactamente. Bueno, para tirar un triple tienes que estar bastante lejos de la canasta y tienes muchas posibilidades de no encestar. Es decir, aquí nada es fácil y en el gobierno son conscientes de que las encuestas, por ejemplo, la que hoy se publica, pues dicen que la oportunidad está ahí, pero es bastante pequeña, ¿no? Entonces, el dilema es brutal, ¿no? Si tirar ese triple cuando falta poco tiempo o seguir pasándose la pelota pensando que a lo mejor pues en el tiempo que queda tienes más oportunidades. ¿Motivos para el sí? Pues sí, a las elecciones hay algunos, ¿no? Una explicación, un relato, una narrativa, no parece que vaya a tener muchas más oportunidades así. Un asunto que moviliza a la izquierda en su entorno, dicen, en el último año ha habido dos victorias de la izquierda, las dos victorias más importantes han sido en Nueva York y en Berlín por asuntos como el de la vivienda, ¿no? También en el Congreso ha quedado claro que poca agua hay en esa piscina después de lo que pasó el viernes, ¿no? Entonces, vas a mantener viva esa expectativa de los presupuestos, los vamos a negociar, estamos en contactos. Ya nadie se lo cree, ¿no? Y después la coyuntura. Hay, bueno, vientos que soplan desde Ormuz, hay una inflación del 4,9%, hay unos fondos europeos que se están acabando. Nada hace presagiar que el año que viene vaya a ser mejor. Con lo cual, motivos para ir a las elecciones hay, pero es tirarse un triple.
17: ¿Y qué pasa con la izquierda de Sánchez? ¿Van a anunciar un líder en dos semanas? ¿Se están movilizando como
13: es debido? Es que cada vez que dices en dos semanas, que me parece increíble, de verdad.
28: Es que es increíble.
13: En dos semanas. Oye, pues a ver si llegan a las elecciones con un candidato.
28: Sí, es bastante increíble y así lo ven en círculos socialistas también, ¿no? Es decir, con esta expectativa de elecciones, es decir, que el 17 vas a presentar por fin a tu candidato, cosa que, por cierto, si hoy Sánchez decide convocar esas elecciones, es que ya van tarde, ¿no? Para conformar las coaliciones, para una negociación en extremis. También en el propio espacio te reconocen que bueno, como los periodistas, ¿no? O los malos estudiantes, que necesitamos un deadline, ¿no? Necesitamos una fecha tope, necesitamos un acicate para ordenar la casa y ponernos en marcha, ¿no? Pues eso dicen que les pasa a ellos también, ¿no?
17: ¿Quién estaría mejor situado?
28: Pues es una gran pregunta. Es decir, en los últimos días resurge ese nombre de Mónica García, sobre la mesa Ada Colau, Ernest Urtasun, Pablo Bustinduy, que ha dicho mil veces que no quiere ser el candidato. No hay mucho más, en teoría, en un espacio donde, si en algún momento se vislumbró esa posibilidad de Rufián y una operación distinta, teniendo en cuenta que Rufián tira y tira mucho entre la gente joven, pues esa expectativa pues, se ha evaporado.
7: Pablo Bustinduy también tendrá que hacer una lectura generosa de la situación. Yo soy muy consciente de que él ha repetido una y mil veces que no quiere ser candidato.
28: Es que si le toca, le toca, ¿no? ¿Eh? Por el país.
7: Ahora mismo no hay otra persona a la izquierda del PSOE que insufle la energía y la ilusión que puede insuflar Pablo Bustinduy. Se demostró el viernes con su defensa de los decretos. Es posiblemente la persona que más transversalmente genera ilusión a la izquierda del Partido Socialista. Que no quiere serlo, ya. Es que en esta vida hay que hacer muchas cosas que uno no quiere, ¿no?
28: Desde luego, como por ejemplo madrugar.
7: Como por ejemplo madrugar, efectivamente. Bueno, entonces, ¿crees que esta mañana hay noticia, Basteiro? Por la información que tú tienes, tú hablas con unos y con otros, ¿tú crees que esta mañana hay noticia?
28: Yo creo que esta mañana hay noticia sí o sí, porque en el propio entorno del presidente, nos lo han hecho saber en las últimas horas, tienen claro que tiene que dar una explicación, que tiene que decir algo hoy después de, bueno, tres días de intensas llamadas. A nosotros nos cuentan que no ha habido un gabinete de crisis, un asesor que ha dejado el postre en una comida de sábado o domingo porque ha sido reclamado por Pedro Sánchez de Moncloa. No. Pero él ha estado hablando con mucha gente, con varones territoriales, con asesores. Han estado haciendo papeles, por cierto, cosa no menor, sobre los decretos de vivienda. ¿Qué hacer, no? Es decir, vas a unas elecciones, pero quieres mostrarte útil y que ofreces una salida y una solución, al menos algunas de esas medidas para sacar adelante.
7: Es muy interesante lo que apuntaba ayer Juanma Romero en El Independiente, que avanzaba un escenario que no es menor, que si ahora Sánchez convoca elecciones, cualquier decreto que lleve al Congreso se va a votar, ya no en el Pleno, porque las cámaras están disueltas, sino en la Diputación Permanente. Y en la Diputación Permanente sí que habría los votos suficientes para sacar adelante el decreto que el Gobierno no consiguió sacar adelante en el Pleno. Porque en la Diputación Permanente los votos de Junts ya no serían necesarios.
28: Claro, pero ¿qué mandas a la Diputación Permanente? Exactamente los mismos decretos que te ha rechazado el órgano por excelencia, que es el Pleno, donde están sentados los 350 diputados y diputadas, a un órgano que es pues el órgano de guardia, es el que resuelve los asuntos urgentes porque las Cortes han sido disueltas. Eso plantea evidentes problemas democráticos. Pero, ¿y si no son los mismos decretos? ¿Y si hay medidas que salen, o medidas que entran, o medidas que se matizan? El Gobierno puede mandar esos decretos mañana, en la reunión del Consejo de Ministros, o incluso más adelante. Un Gobierno en funciones, con las Cortes disueltas, tiene capacidad para enviar al Parlamento, en este caso a un órgano de guardia, donde tiene una mayoría más fácil, unas medidas de emergencia.
7: Basteiro, gracias.
28: Un placer, buena semana.
7: Adiós. Hoy me he despertado, Marisol.
10: Les estamos pidiendo que nos cuenten esa primera idea con la que se levantan, un recuerdo, una noticia que les haya enfadado, un plan que tengan para hoy. Les escuchamos en el 638-31-3466 con una nota de voz de unos 25-30 segundos. Estamos pendientes de sus mensajes.
11: Ignacio, desde Logroño. Hoy me he levantado pensando en la Constitución española. Sabía que podía ser modificada legalmente y de hecho lo fue en el año 1992... por el Tratado de Maastricht, en el año 2011 por la estabilidad presupuestaria, en el 2024 para excluir el adjetivo disminuido y en este año 2026 para designar un senador a la isla de Formentera. Lo que no sabía es que se podía derogar de forma tácita el artículo 47, tal y como han hecho los representantes de los fondos buitres. Cosas veredes, amigo Sancho.
12: Bonjour. Esta mañana, hoy me he despertado un poquito rara. Inicio una vida de jubilada tras 25 años como profesora de francés, con una gran felicidad junto a unos compañeros maravillosos y unos alumnos sorprendentes. Esta nueva vida me supone un gran reto, pero si hay algo en lo que me quiero apoyar es en la radio.
15: Buenos días desde Valdivia, Guipúzcoa. Soy David, me llamo David y me acabo de jubilar con 56 años. La verdad es que me considero más que un derecho, creo que es una es un privilegio como se están poniendo las cosas, y si no, al tiempo. Bueno, feliz día a todos.
16: Hoy me he levantado pensando en mi sobrino Javier, que cumple 14 años, y quiero desearle un muy feliz día. Ser tía es lo más maravilloso que me ha ocurrido en la vida, y quiero decirles a mis 6 sobrinos, gracias por estar aquí y por alegrarme cada día un poquito.
18: Y gracias a todos vosotros por contárnoslo. Son las 7 menos 10, las 6 menos 10 en Canarias.
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17: ¿Qué tal? Muy buenos días. Es lunes 5 de octubre. Es ahora el momento de la información para todo el archipiélago en la red de emisoras de la SER en Canarias. Este lunes estamos pendientes de la política. Después de varios días de reflexión tras la caída de los decretos que defendió el gobierno de España en el Congreso con los votos en contra de Junts, en las próximas horas se espera alguna decisión encaminada hacia la convocatoria de elecciones como parte de su equipo de ministros, le reclama Sánchez, o en cambio mantenerse al frente del Ejecutivo Moncloa esperando algún otro momento.
20: Es el que tiene que tomar la decisión, pero se decida lo que se decida, el Partido Socialista va a seguir defendiendo el derecho a la vivienda, va a seguir haciendo política en Madrid y en Canarias también, porque también aquí hay mucho que decir. Seguimos esperando a que el gobierno de Canarias declare Las Palmas de Gran Canaria zona tensionada, y en esa lucha hemos estado, estamos y seguiremos estando.
17: Es Elena Mañez ejerciendo como portavoz de los socialistas canarios este fin de semana. Los partidos se arman también para esa próxima convocatoria electoral que en Coalición Canaria dan casi por hecho, con la vivienda como eje. Así lo ha insistido Clavijo, que ha presentado este fin de semana su candidatura a la presidencia del gobierno, en donde ha recordado que hasta ahora han hecho todo lo posible para impulsar la construcción y mejorar la emergencia habitacional en Canarias. Maite Álvarez.
21: Sí, están en marcha, lo ha asegurado Fernando Clavijo, y lo justifica con todas aquellas medidas que han ido implementando.
22: Hemos hecho un decreto para facilitar la transformación jurídica del suelo para construir más vivienda. Hemos hecho un decreto para facilitar la concesión de las licencias, porque luego los ayuntamientos hemos habilitado a los colegios profesionales y entidades colaborativas para que en 6 meses puedan tener la licencia, porque necesitamos que se produzca más vivienda.
21: Esto explica, lo han hecho también con una modificación de la RIC para poder destinarla a vivienda. Logros que, según el presidente, han conseguido que actualmente se estén construyendo más de 4.000 viviendas públicas en Canarias. Aún así, explica el presidente Fernando Clavijo, que no van a prometer más de lo que pueden hacer.
22: No vamos a prometer varitas mágicas, la gente no las vamos a engañar, no le vamos a decir que en 6 meses o en un año vamos a hacer 800.000 viviendas, como sí ha hecho el gobierno de España y el Partido Socialista. A la gente le estamos diciendo que es complicado, que es difícil, que estamos poniendo los recursos y que llevará un tiempo.
21: Según el presidente, han puesto en marcha todo lo que permite el ordenamiento jurídico.
17: Todo esto es lo que ocurre en un inicio de semana en el que es posible que en Canarias se produzcan tormentas en algunos puntos, que se combinará también con calima, que será más intensa durante las últimas horas del día. Para estas primeras horas de la mañana habrá que sacar el paraguas en las islas de Lanzarote y Fuerteventura, y por lo demás las temperaturas están siendo ya algo más frescas que durante estos últimos días. Ahora mismo se registran 23 grados en las dos capitales canarias, también en Arrecife, 22 en Santa Cruz de la Palma y en Puerto del Rosario, un grado menos en San Sebastián de la Gomera y 20 en Valverde. Las temperaturas más altas se notarán este lunes en el sur de la isla de Gran Canaria. Ahora, por ejemplo, son 25 los grados que marca el termómetro en Mogán. Son las 5 y 53 minutos de la mañana.
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17: A la espera de que Sánchez convoque o no elecciones, miles de personas han demostrado su amplísimo malestar por la situación de la vivienda en Canarias. Este fin de semana han sido cerca de 10.000, según los datos que proporciona la delegación del gobierno en España en las islas, los que han participado entre todas las marchas convocadas y que se gestaron en las asambleas organizadas en las acampadas de Santa Cruz de Tenerife y de Las Palmas de Gran Canaria. La de la capital de la Isla Redonda ha puesto punto y final a su movilización para centrarse en una treintena de desahucios previstos en la isla y en Santa Cruz de Tenerife. El sindicato de inquilinas ha decidido dar un paso a un lado, aunque los participantes de la acampada tienen intención de mantenerla durante un periodo todavía por definir. Néstor Godoy, buenos días.
23: ¿Qué tal? Buenos días. Los organizadores de la acampada en Las Palmas de Gran Canaria han anunciado que ponen fin tras 6 días de protesta a la acampada en la Plaza de la Feria. Será durante la jornada de este lunes cuando finalice el desmantelamiento de las casetas frente a la delegación del gobierno, que llegó a congregar a más de 200 personas en más de 100 tiendas de campaña. Se citan ahora para este jueves, cuando tendrá lugar una asamblea organizativa para analizar el crecimiento de este movimiento mientras centran sus esfuerzos en reagruparse para apoyar y ayudar a las cerca de 30 familias que, según sus datos, serán desahuciadas en los próximos dos meses. Paula Núñez, de Derecho al Techo.
0: Se van a organizar en grupos de trabajo para sostener la lucha en barrios y trabajar de cara a la huelga general y para coordinarnos entre Derecho al Techo y la acampada. Aquel miércoles tenemos un desahucio que vamos a ir todas a organizarnos y pararlo. Como ya anunciamos, vamos a intensificar los piquetes.
23: En Santa Cruz de Tenerife, el sindicato de inquilinas ha decidido ceder el protagonismo a los manifestantes, quienes decidirán de forma autónoma si continúan la acampada o no. A las 12 de la mañana han convocado una rueda de prensa para informar de los próximos pasos. Todo ello mientras las miradas estarán hoy pendientes de la decisión de los sindicatos de convocar o no una huelga general, la primera desde 2012, y de lo que ocurra en Madrid, donde se baraja un posible adelanto electoral.
1: El plan insular de emergencias de Lanzarote queda ya desactivado después de un cero energético en la isla y en la Graciosa, que ha parado el suministro de agua potable que proviene de las desaladoras. Después de varias horas, el sábado empezó a recuperarse la producción, que terminó por completarse ya el domingo. Solo el núcleo de Playa Blanca mantuvo su actividad habitual por la conexión con Fuerteventura. Ser Lanzarote, Carlos García.
2: La subestación eléctrica de Macher en el municipio lanzaroteño de Tías ha sido el punto inicial de ese cero energético que este sábado ha afectado a la práctica totalidad de la isla de Lanzarote, salvo la localidad de Playa Blanca en el sur, en el municipio de Yaiza, y la totalidad de la isla de La Graciosa. Una incidencia que se producía a las 6:45 de la madrugada en la subestación de Macher, en una de las mallas del sistema eléctrico, partiendo el episodio de una línea de 132 kilovatios. En los intentos de reanimación se han producido otras afecciones en la subestación de San Bartolomé e incluso en la propia central eléctrica de Punta Grande, en Arrecife. La incidencia eléctrica, además de afectar a casi 74.000 abonados, ha provocado la interrupción no solo del suministro de agua potable, sino incluso la producción de ese abastecimiento de agua en ambas islas. Una vez más se pone de manifiesto la fragilidad de algunas infraestructuras básicas en la isla de Lanzarote, tanto las eléctricas como las hídricas. En este último caso, se ha recordado en numerosas ocasiones que en Lanzarote, debido a la gran cantidad de fugas de agua, se produce cada día prácticamente el mismo agua que se consume y no hay apenas reservas para incidencias como, por ejemplo, las que se han producido este sábado.
1: Y con el comienzo del otoño, el COVID vuelve a ganar terreno en Canarias. Los contagios han aumentado un 38% en solo una semana hasta alcanzar los 13 casos por 100.000 habitantes. Salud Pública apunta a las altas temperaturas, el uso intensivo del aire acondicionado y la calima como posibles factores detrás de este repunte que está afectando especialmente a los niños. Amos García Rojas es epidemiólogo.
3: COVID 2026 no tiene que ver nada con el COVID de inicio de la pandemia, nada que ver. Afortunadamente, gracias sobre todo a las vacunas, se ha conseguido modular el impacto clínico dramático que tenía el COVID en la pandemia. Produce un cuadro clínico que afortunadamente no tiene la gravedad que tenía el COVID antiguamente.
1: Dos minutos para las 6:00 a.m. y completará la jornada de segunda división el Club Deportivo Tenerife ante el Córdoba, después de que este domingo la Unión Deportiva Las Palmas empatara frente al Valladolid en casa. Aunque el foco en el mundo del deporte ha estado en las últimas horas en el partido entre el Unión Güímar y el Sporting de Hortaleza, que se suspendió ayer antes de empezar por los enfrentamientos entre los jugadores de ambos equipos. Francis Mata, buenos días.
14: ¿Qué tal? Saludos, muy buenos días. Graves incidentes ayer en el previo al partido que tenía que jugar el Güímar frente al conjunto de Hortaleza para la Copa del Rey. El partido ha quedado suspendido y la duda es saber si el Güímar queda eliminado de esta competición copera. Le podría tocar un equipo de primera división en un sorteo que se celebrará hoy en la capital de España. Por otra parte, en relación al Club Deportivo Tenerife, el equipo blanquiazul que juega hoy a partir de las 7:30 frente al Córdoba. Lo hizo ayer la Unión Deportiva Las Palmas, que no pasó el empate y pitos del público, 16.000 aficionados que acudieron al Gran Canaria a una inoperante Unión Deportiva. 2-2 fue el resultado final del partido. Triunfos en baloncesto del Canarias en Málaga ante Unicaja, y en primera FEF el conjunto del Caja 7 Gran Canaria vencía al Fuenlabrada. En división de honor del fútbol femenino, el Costa Deje consigue la segunda victoria consecutiva tras vencer al Tel Logroñés 2-1.
1: Gracias, Francis. Pues en 20 minutos actualizamos de nuevo toda la información de la mañana en las emisoras de la cadena Ser en las Islas. Ahora sigue Hoy por Hoy con Aymar Bretos. Que tengan un muy feliz día.
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18: Son las 7 de la mañana, las 6 en Canarias.
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18: A esta hora, ¿qué sabemos sobre la posibilidad de que Sánchez anuncie hoy un adelanto electoral? Lo único que trasladan desde la Moncloa y desde el Partido Socialista es que Gobierno y PSOE están preparados para ir a las urnas si Sánchez lo decide y anuncia hoy. Guillermo Lerma, jefe de política de la SER, buenos días.
6: ¿Qué tal? Buenos días. Será Sánchez quien tome la decisión y la comunique previsiblemente este lunes, pero ministros, dirigentes territoriales y otros miembros del gobierno dan por hecho que la balanza del presidente se inclina irremediablemente hacia la disolución de las Cortes y el adelanto electoral. Esa es la voluntad que comparten en el partido, donde se impone la idea de que hay que aprovechar la oportunidad abierta por las movilizaciones en favor de la vivienda. La derrota del pasado viernes confirma que no hay una mayoría útil para resolver el principal problema de la ciudadanía y por eso la única salida que se ve en la Moncloa es llamar a las urnas, pidiendo un mayor apoyo para los partidos que sí que apuestan por dar una solución. Pero Sánchez no lo quiere hacer sin intentar aprobar de nuevo las medidas de vivienda tumbadas por PP, Vox y Junts, y por eso no se descarta la convocatoria de un Consejo de Ministros extraordinario para dar luz verde a los decretos y que una vez disueltas las Cortes sea la Diputación Permanente del Congreso, donde la izquierda más el PNV, si tiene mayoría, la que decida si convalida las medidas o las vuelve a derogar.
18: Si Sánchez finalmente convoca hoy, la izquierda se enfrentaría a las urnas con un panorama demoscópico muy oscuro. Según el barómetro de 40dB que publicamos hoy en la serie El País, PP y Vox sumarían ahora mismo mayoría absoluta con el 50% en intención de voto. Canals.
17: Este sondeo, Aymar, se llevó a cabo entre el 25 y el 28 de septiembre, cuando ya se había producido el desahucio de Mari Carmen y el malestar por la vivienda había empezado a eclosionar en las plazas. Pero antes de que PP, Vox y Junts y UPN tumbaran los decretos con medidas de vivienda. El único que realmente crece en esta encuesta es Vox, del 17,8 al 18,4% a costa de la caída del PP, que baja 8 décimas, pero que seguiría siendo la fuerza más votada con un 31,6% de intención de voto. El PSOE resiste por encima del 27% sin que la gestión de Ceuta le haya pasado demasiada factura. Pero el gran problema de la izquierda está a la izquierda del PSOE. Sumar no llega al 6% de los votos, Podemos está en la mitad y no quiere saber nada de elecciones ahora mismo.
8: Pensamos que la gente no quiere elecciones, quiere soluciones y lo que le estamos exigiendo al Gobierno de España es que traiga un real decreto ley ambicioso y que si no se aprueba en el Parlamento, lo traiga cada mes.
18: Es Jone Belarra, la secretaria general de Podemos. La otra candidatura a la izquierda del PSOE, lo que antes era Sumar y que ahora se va a llamar Frente Amplio, se lo está tomando con mucha calma. Se han dado de plazo hasta dentro de 2 semanas para anunciar quién va a ser su candidato o candidata. Con la posibilidad más que real de que haya adelanto electoral, esta coalición de Izquierda Unida, Más Madrid, Los Comunes, Sumar, no van a confirmar candidato hasta el 17 de octubre. Y el PP ha empezado ya este fin de semana a repartirse ministerios en los periódicos. Es algo que hicieron exactamente igual hace 3 años, en el 23. Julia Molina, buenos días.
9: Buenos días. El PP está crecido con la derrota del gobierno del viernes y con la perspectiva de poder ir a elecciones pronto. Confían en las encuestas que pronostican que Feijóo puede llegar a la Moncloa junto a Vox y reclaman hacerlo cuanto antes.
24: Pedro, no te lo pienses más. Hazlo. Convoca mañana a las elecciones generales. Aprieta el botón. Desde el Partido Popular estamos preparados, estamos listos. Estamos deseándolo.
9: El secretario general Miguel Tellado repetía ayer el mismo mensaje que emitió el viernes el propio Feijóo. Dicen estar preparados para ir a elecciones, aunque en privado reconocen que tendrían un mejor escenario si Sánchez agotase legislatura por cómo van a ir avanzando las causas judiciales que rodean al PSOE. Los populares aseguran que están cómodos con el debate sobre la vivienda, pero procuran desviar de nuevo el foco a Ceuta. Esta semana, de hecho, intentarán forzar la comparecencia de Marlaska en el Senado y aprobarán allí una nueva comisión de investigación sobre la entrada masiva.
18: La jueza de la Audiencia Nacional que investiga esa entrada masiva, María Tardón, ha dado orden de mantener en secreto la instrucción porque considera que hay indicios de responsabilidad en determinados responsables públicos y personas vinculadas a gobiernos extranjeros.
7: Isabel Vega, buenos días.
10: Buenos días. Dice la magistrada que en este asunto hay sobradas razones para imponer reserva absoluta a los investigadores y cita una de ellas, que de las diligencias practicadas hasta el momento se desprenden ya algunos indicios de la posible implicación de personas con altas responsabilidades en instituciones públicas y de individuos vinculados a gobiernos extranjeros. Para Tardón, esto incrementa el riesgo de interferencias externas en su investigación, así que decide blindarla. Establece que las unidades policiales solo podrán dar cuenta de sus avances al juzgado y a la Fiscalía, que no a sus superiores ni a sus mandos orgánicos. Además, declara secretos varios de los informes que les ha pedido y que irán directos a una pieza reservada a la que solo tendrá acceso el fiscal. Se trata de los análisis encaminados a identificar a los supuestos agentes marroquíes que podrían haber guiado a los migrantes a la frontera. También los relacionados con la posible estructura tras la organización de ese cruce masivo a Ceuta y todo lo relativo a su financiación.
7: Eso aquí en España. ¿Y en Brasil, Canals?
17: La ultraderecha del clan Bolsonaro ha ganado la primera vuelta de las elecciones presidenciales y toca el poder ya con los dedos.
11: Es el fin de la era del PT. Está decretado el fin de la era del PT, la mudanza.
17: Flavio Bolsonaro, que es hijo del expresidente Bolsonaro, condenado por golpismo, y Bolsonaro, hijo, ha ganado esta primera vuelta con el 47% de los votos frente al 45% de Lula.
7: Así que todo apunta a que Brasil va a sucumbir ante la ola de extrema derecha que está arrasando América Latina. Corresponsal Berta Reventos, buenos días.
12: Buenos días. A pesar de que jamás en la historia democrática de Brasil ha cambiado el resultado entre una primera y una segunda vuelta, Lula da Silva ha exhibido calma y fuerza ante sus votantes esta madrugada en Sao Paulo. El líder del Partido de los Trabajadores se ha comprometido a relanzar su campaña de cara al 25 de octubre.
13: Soy muy bueno mata-mata, no tete a tete. Segunda-feira.
12: Soy muy bueno en los cara a cara, ha bromeado Lula, que ha dicho que hoy lunes va a descansar, pero que mañana martes se preparen los bolsonaristas porque vamos a derrotarlos. Aunque Jair Bolsonaro se encuentra en prisión domiciliaria por intento de golpe de Estado, su apellido ha vuelto a demostrar fuerza electoral este domingo en Brasil. Tanto la ex primera dama como los otros tres hijos del expresidente han sido elegidos para ocupar cargos en el poder legislativo, que ha quedado con amplia mayoría conservadora en ambas cámaras. A nivel territorial también hay un giro a la derecha, con el Partido Liberal conquistando la mayoría de los gobiernos estaduales, así que aunque todavía falta una segunda vuelta presidencial, el giro a la derecha en Brasil ya es definitivo.
25: Hoy vamos con un dato que invita a la reflexión. La nube se ha convertido en el lugar donde la inteligencia artificial razona, actúa y crece. Y sin embargo, solo una de cada cinco empresas consigue sacarle el máximo potencial. ¿Qué tienen en común las que sí lo consiguen? Os lo contamos en un momento.
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7: 7 y 9 de la mañana, 6 y 9 en Canarias. Economía en Hoy por Hoy con una pregunta. ¿Qué está pasando con los precios? Ya lo sabemos, que suben, especialmente la energía. ¿Pero qué está pasando con los sueldos? ¿Suben tanto o no? Jordi Fàbrega, buenos días.
0: ¿Qué tal? Buenos días.
7: La respuesta es que no.
0: La respuesta es que no, que perdemos poder adquisitivo este año porque tenemos una inflación que en septiembre subió al 4,9% y los sueldos, al menos lo que se ha firmado en los convenios colectivos de las empresas, están subiendo menos. Los convenios que se aplican este año contemplan una subida de sueldo media del 3,04%, o sea que no da para compensar todo lo que están subiendo los precios. Estamos hablando de convenios nuevos que se han firmado este año o también de convenios que se han firmado en años anteriores pero que se aplican este 2026. En este último caso, en el de convenios que se firmaron hace unos años pero que se aplican este 2026, es donde la pérdida de poder adquisitivo es mayor porque contemplan una subida salarial del 2,9% para 2026. Así que aquí la pérdida es bastante acusada. En cambio, en los trabajadores de empresas donde los convenios se han firmado este año, la subida salarial es algo superior, es del 3,76%. O sea que aquí también se pierde poder de compra, pero un pelín menos.
7: Pero ¿y esto no se compensa a final de año, Jordi? Si la inflación es alta, las empresas no compensan a sus trabajadores.
0: Hay algunas que sí y muchas que no. Esto al final depende de lo que se haya pactado en esos convenios empresa a empresa o sector a sector entre sindicatos y patronales o los gestores de las compañías. Pero no es una compensación automática. De hecho, de los casi 2.900 convenios que se aplican este año, según la estadística de convenios colectivos del Ministerio, de 2.900, 2.000 no tienen esta compensación, esta cláusula. Solo hay 860 en los que sí te compensan por la inflación, ya sea una compensación con efectos retroactivos en algunos casos o bien solo con efectos a partir del año siguiente.
7: Jordi, gracias.
0: Hasta luego.
7: Adiós. Escuchen esta noticia que demuestra a dónde nos lleva el odio que insuflan algunos. El alcalde de Vilagarcía de Arousa, en Pontevedra, el socialista Alberto Varela, denuncia que este fin de semana estaba tomando algo con unos compañeros y con su hija de 7 años y de repente un hombre empezó a agredirle y golpearle al grito de «rojo de mierda». Alberto Varela, alcalde, buenos días.
1: Hola, buenos días.
7: Lo primero de todo, ¿cómo está?
1: Bien, bien. Afortunadamente, pues era... Somos muchos los que estábamos allí. Enseguida, bueno, pues separaron a la persona que me estaba intentando agredir. O sea, que estoy bien, pero bueno, desde luego es una llamada de atención porque en algún momento puede pasar algo grave si esto sigue así.
7: ¿Usted conocía de algo a este tipo?
1: Bueno, había sido expulsado una vez del pleno municipal, había intervenido pues por una queja de ruidos y ya los comentarios en aquel momento era pues que si los nazis cuando hablaban de cultura sacaban una pistola, entonces bueno, empezó a usar esa terminología y tal y se le había expulsado del pleno. Pero no lo había vuelto a ver, fue una vez en 4 años y no lo vi nunca más. Y ahí, bueno, pues el otro día sin nada, estando como tú decías, en una celebración a las 7 de la tarde, pues con compañeros de partido, el gobierno municipal, algún diputado autonómico, pues nada, por la espalda me dio un par de golpes, me agarró del cuello, todo el mundo le trató de separar, lo separó, empezó a pelearse con más gente que estaba allí, con compañeros de partido y gente que no era también del partido, y empezó, bueno, pues eso, a gritar rojos de mierda y más improperios que todos conocemos últimamente y demás y estamos oyendo en demasiadas ocasiones.
7: ¿Y usted esto lo va a denunciar?
1: Sí, por supuesto, dudé al principio, también tengo que reconocerlo, no es agradable tener que hacer esto público, yo prefiero que a mi ciudad y a mí se me conozca pues por la transformación de la ciudad, por el trabajo que estamos realizando, pero creo que es un momento de parar y no podemos seguir normalizando pues que por que esté alguien intentando estar en política, pues normalicemos el insulto, no es normal que en cualquier concentración que haya, pues esté, por ejemplo, insultando al presidente, como la que hubo hace poco delante del ayuntamiento hablando de Ceuta, pues lo típico del insulto al presidente. Creo que eso es una línea que no se debió franquear nunca, creo que estamos llevando estos unos extremos y creo que si no hacemos esa reflexión colectiva entre todos como sociedad, vamos a tener alguna situación grave. Yo afortunadamente pues estoy perfecto, fue un momento muy desagradable porque además estaba, como decías, mi hija pequeña delante. Pero algún momento va a pasar algo muchísimo más grave y nos vamos a arrepentir.
7: ¿Le han llamado, por cierto, dirigentes de otros partidos para solidarizarse?
1: Bueno, sí, me han llamado diferentes formaciones políticas, alcaldes de la zona, algunos, bueno, pues lo han condenado públicamente, otros a lo mejor más tibiamente, pero bueno, sí que ha habido solidaridad, porque creo que es lo correcto. Creo que hay cosas que no debemos permitir. Podemos pues, discutir, dialogar, podemos confrontar ideas, pero desde luego lo que nunca podemos confrontar es con insultos y muchísimo menos con agresiones.
7: Alberto Varela, alcalde de Villagarcía de Arousa. Gracias, buenos días.
1: Nada, gracias a todos vosotros.
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24: Una maravilla es poder viajar.
7: Y en los deportes, España viaja a Croacia para jugar el último partido del parón de selecciones. Duro, buenos días.
35: Buenos días. El choque es en Split y la selección que va a viajar en la jornada del día de hoy a Croacia para afrontar mañana ese último choque para la campeona del mundo, que está dejando unas sensaciones buenísimas. Lo hizo también el fin de semana en Oviedo ganando a República Checa. Hoy juega Francia ante Bélgica e Italia recibe al combinado turco en Bolonia. Y ayer Portugal le ganó 2-1 a Noruega y Jorge Jesús, el seleccionador...
36: O Cris, na próxima convocatória, será convocável se eu quiser.
35: Que Cristiano quiere volver, que, oye, tiene hueco, estará en la siguiente lista de convocados, dijo ayer el seleccionador de Portugal. Y además, España, en su selección femenina, que afronta hoy la convocatoria para jugar dos amistosos en Estados Unidos. Ayer el Barça le ganó 7-0 al Real Madrid en Liga F y tenemos citas para el día de hoy. Esta mañana se enfrentan en Tokio Alcaraz y Munar por un puesto en la final y también a la cita... del día, que es a la una en Las Rozas, el sorteo de Copa del Rey, la primera eliminatoria con equipos de la última categoría del fútbol español.
7: Y el punzón de Xavi Vidal Folk.
37: Él tiene la llave. Solo Pedro Sánchez puede adelantar elecciones o no adelantarlas. Ha barajado argumentos a favor y en contra de cada opción, desde el cálculo de lo que interese más al país y a su propia gente. Pero ninguna de las dos opciones le impide volver a presentar, mejor con modificaciones, al menos el primer decreto de la vivienda. Para ello, debería acreditar su urgente necesidad. Es defendible que existe, pues en estos días están venciendo muchos contratos de alquiler y se producen muchos desahucios. Y en este momento eso es lo que interesa más a la sociedad, aunque bastantes políticos tengan más afición al asunto de la convocatoria. La vivienda es la primera preocupación de todo el país. Mucha gente ha salido a la calle en defensa de los cambios legales proyectados, pero sobre todo una mayoría cualificada de 2/3 de la ciudadanía, más del 67%, respalda sus principales medidas como limitar los alquileres e impedir los desahucios, según la encuesta de la empresa 40DBE para esta emisora y ratificada por otras encuestas. Incluso

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1: ¿Qué tal? Buenos días. Es lunes 5 de octubre. Es ahora el momento de la información de Tenerife, La Gomera, La Palma y El Hierro en la red de emisoras de la SER en las islas. Las direcciones nacionales de los grandes sindicatos se reunirán hoy para decidir si convocan o no una huelga general, tal y como piden las plataformas en defensa del derecho a la vivienda. Desde Canarias, tanto Comisiones Obreras como UGT esperan las directrices de los suyos, pero están de acuerdo en que una huelga general debería ser el camino a seguir. Borja Suárez y Paco González.
2: Y ahí se tomará una decisión de los siguientes pasos a seguir, que no se descarta la huelga general. Creemos que es un momento vital para la democracia y para un derecho básico como puede ser la vivienda, y veremos qué sale de esa reunión.
3: Sí, bueno, hay reuniones, los sindicatos mayoritarios, Comisiones Obreras y UGT, tenemos noticias de nuestro secretario general confederal, Pepe Álvarez, que está hablando y se está valorando una huelga general, que entendemos que es necesaria, lo que se está valorando es el ambiente que hay.
1: Así arrancamos esta semana, que comienza con cielos despejados en general en toda la provincia, aunque será notable la presencia de calima en Tenerife, sobre todo en zonas altas. Las temperaturas, eso sí, van a descender unos cuantos grados, estarán bastante más frescas que estos días, especialmente en medianía. Las mínimas se esperan en Valverde con 18 grados y las máximas en Santa Cruz de Tenerife, donde se prevé alcanzar los 28. Son las 6 y 21 minutos de la mañana.
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1: El sindicato de inquilinas de Tenerife ha decidido en las últimas horas levantar la acampada por la vivienda que se desarrollaba en la Plaza de España de Santa Cruz de Tenerife desde la semana pasada, al igual que en el resto de ciudades del país. El colectivo organizador ha decidido dar un paso a un lado para centrarse en la paralización de los próximos desahucios previstos en la isla, aunque continuará dando su apoyo a los participantes de la acampada que tienen intención de mantenerla durante algo más de tiempo. En cualquier caso, han convocado una rueda de prensa este mediodía para informar de los próximos pasos en esta movilización social en defensa del derecho a la vivienda. Con la crisis habitacional en el centro del debate, los partidos se preparan para la convocatoria electoral que el presidente Sánchez podría estar barajando tras la caída en el Congreso de los dos decretos que había preparado su gobierno para frenar los desahucios y favorecer el acceso a los alquileres. El presidente aún no ha comunicado la decisión definitiva, pero las fuentes del Ejecutivo consultadas por la cadena SER aseguran que ese es el escenario más posible tras la reflexión que ha hecho Sánchez durante todo el fin de semana. En Coalición Canaria dan casi por hecho que las elecciones generales serán inminentes, mientras que los socialistas canarios insisten en que su línea a seguir continuará siendo la defensa del derecho a la vivienda. Fernando Clavijo y Elena Mañez.
4: Nosotros vamos a estar preparados para un escenario o para otro. Aunque se convoquen elecciones, quedarán 55 días como mínimo para poder seguir exigiendo que se cumplan, ¿no? Nosotros vamos a trabajar hasta el último minuto.
5: El presidente es el que tiene que tomar la decisión, pero se decida lo que se decida, el Partido Socialista va a seguir defendiendo el derecho a la vivienda, va a seguir haciendo política en Madrid y en Canarias también.
1: La falta de vivienda ya no solo representa un problema residencial, va más allá, empieza a condicionar el acceso al empleo en algunas zonas turísticas donde los empresarios temen quedarse sin trabajadores.
6: En algunas islas menores o no capitalinas, en algunos municipios turísticos, por la ausencia de vivienda, los trabajadores no pueden desplazar a esos municipios y, por tanto, es difícil que las empresas puedan encontrar trabajadores porque no existe vivienda para darles cobijo a esos trabajadores. La crisis de la vivienda, como estamos viendo, tiene un efecto también sobre el acceso al trabajo.
1: Y también está pasando factura la salud mental de los canarios. En las islas, uno de cada tres mayores de 16 años manifiesta sentirse deprimido con síntomas de ansiedad ante la falta de oportunidades de futuro. Y la presión por encontrar o mantener una vivienda, según los psicólogos, añade un factor más de estrés junto a la precariedad y al empleo turístico de temporalidad.
7: La dependencia de un modelo económico enfocado al turismo aquí en las islas suele traer consigo pues trabajos de temporalidad, salarios insuficientes y dificultades para construir un proyecto de vida, porque si yo no sé si me van a parar dentro de uno, de dos meses, qué va a pasar a largo plazo, porque al final el ser humano necesita pensar a largo plazo, pues eso también es un factor desencadenante. Ahora, desde que tú vas al médico con un poco de ansiedad, te recetan ansiolíticos o antidepresivos, porque al final es una forma de decir, tienes que seguir funcionando.
1: Seis y 25, el inicio de la apertura dominical en Las Palmas de Gran Canaria, que ya arrancó.

0: Este fin de semana, con la llegada de la temporada de cruceros, vuelve a abrir el debate en Santa Cruz de Tenerife. La polémica sigue un año más sobre la mesa, y es que existen muchas discrepancias entre las grandes superficies y los pequeños comercios, y sobre todo entre los que están dentro y fuera de la zona de gran afluencia turística. Lucía García.
1: La apertura dominical se limita en Santa Cruz de Tenerife a la zona centro, algo que es punto de polémica, alegría por parte de las grandes superficies que desde el año 2011 reclaman la libertad horaria en todo el municipio y que en 2025, sin respuesta oficial, la solicitaron nuevamente al consistorio capitalino. Su secretario general es Alfredo Medina.
2: Porque ahora mismo los que pueden abrir y deciden no abrir, que son los comercios de la zona centro, dentro de la zona de gran afluencia turística, son los que deciden cuándo pueden abrir los demás, ¿no? Yo creo que es una regulación nacida en el año 2011 que no responde a la Santa Cruz que somos hoy en el año 2026.
1: Actualmente todos los comercios inferiores a 300 metros cuadrados pueden abrir domingos o festivos. Si es una gran superficie, solo puede hacerlo si está en la zona de gran afluencia turística. En cambio, los pequeños comerciantes piden negociar conjuntamente el aumento de días de apertura en domingos o festivos. El principal debate viene en si sale rentable o no abrir esos días. Carlos Sabina es gerente de Zona Centro.
3: Que es un tema de personal y un tema de que obviamente cualquier pequeño empresario que quiera abrir un comercio, no creo que no abra si les es rentable. ¿Por qué no abren? Porque pues muy probablemente esa apertura dominical no les es rentable. Y tal está la cosa, que dentro del, te hablo por ejemplo de Zona Centro, hay muchas grandes, hay franquicias que pueden abrir los domingos. Y no lo abren.
1: El alcalde de Santa Cruz de Tenerife confirma que las grandes superficies de la zona de Caboyanos podrán abrir hasta 12 domingos o festivos más al año. Así lo permitirá una modificación normativa del gobierno de Canarias. Pese a la resistencia de los pequeños comerciantes, José Manuel Bermúdez ha pedido al Ejecutivo que modifique la ley del comercio para que todos los locales de más de 300 metros cuadrados en toda Canarias puedan abrir cada domingo.
0: Tenerife volverá a mostrar todo el potencial de su cocina atlántica en una nueva edición de San Sebastián Gastronómica, que abre sus puertas este lunes. Desde allí les saludará Puchi Méndez a partir de las 11:20 en un especial Hoy por Hoy Tajaraste para contarles los detalles de esta feria, en la que Tenerife contará con un stand de 200 metros cuadrados. Como patrocinador oficial ofrecerá una experiencia inmersiva con un restaurante y un túnel del vino para dar a conocer la riqueza de la gastronomía y también de sus productos locales. Dimple Melguani es la consejera delegada de Turismo de Tenerife.
4: No se trata solo de promocionarla en el exterior a nivel nacional e internacional. Se trata de que todo esto revierta en una experiencia más exquisita para el turista, que cada vez pide más conocer Tenerife, las personas que hay detrás, conocer sus sabores y conocer también el producto y nuestros vinos. Y también, sobre todo, lo importante es que con esto estamos apoyando a la economía local.
0: Seis y 28, poco más de 12 horas para el partido del Club Deportivo Tenerife, que se enfrenta esta tarde al Córdoba en el Nuevo Arcángel. Alejandro Arbelo, buenos días.
5: ¿Qué tal? Saludos, muy buenas. Día de partido para el Club Deportivo Tenerife en la tarde de hoy, quien a partir de las 7:30 en el Nuevo Arcángel de Córdoba cierra la jornada de este fin de semana en segunda división. Y lo hará sin Víctor Moreno, el delantero, quien ha visto cómo se ha agravado sus molestias en el pubis de las últimas semanas, pero sí con la presencia de Nacho Gil, quien ha entrado en la convocatoria, se ha desplazado a tierras peninsulares tras estar ausente en los dos últimos compromisos ante Castellón y Cádiz. Y desgraciadamente en el mundo del fútbol tenemos que hablar de los incidentes ocurridos ayer en la previa del partido que tenía que enfrentar en el Municipal de Tasagalla, en Güímar, al Atlético Unión Güímar y al Sporting Hortaleza. El encuentro finalmente no comenzó, el encuentro finalmente tuvo que ser suspendido, según el colegiado de la contienda, y que reflejó el acta negándose a jugar el Sporting Hortaleza por los graves incidentes ocurridos en la previa, en un estadio, en un campo que estaba completamente lleno, pero que en la llegada del conjunto visitante demandó más presencia policial de la Guardia Civil. Finalmente accedieron más cuerpos de la Policía Nacional del Estado y también miembros de la Guardia Civil, pero fue finalmente el cuadro visitante el que, según refleja el acta del partido, se negó a disputar porque temía por la integridad física de sus futbolistas. El Atlético Unión Güímar estaba en la última eliminatoria previa a conocer rival en caso de acceder a la siguiente fase de un conjunto de primera división, eliminatoria partido único que se disputaría en la isla de Tenerife.
0: Gracias, Ale. A las 7 menos 10, más información de Canarias. Ahora sigue Hoy por Hoy con Aymar Breto. Feliz día.
6: Son las 7:30, las 6:30 en Canarias.
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6: Tres preguntas, tres claves y tres sonidos para este lunes 5 de octubre. Empezamos por las tres preguntas y la primera es ¿qué va a anunciar hoy Pedro Sánchez? ¿Adelanta ya elecciones o tiene un plan en su cabeza para diseñar algún escenario en el que pueda tener más opciones que ahora para ir a elecciones con posibilidades de algo? Segunda pregunta, sabiendo que la opción de un adelanto inminente es muy real, ¿cómo se explica el ritmo flemático de la izquierda del Partido Socialista? ¿De verdad van a esperar al 17 de octubre para anunciar candidato? ¿Tal jari interno tienen como para darse dos semanas más? Y tercera pregunta, ¿la victoria de Bolsonaro en primera vuelta en Brasil es el presagio de que también ese país, Brasil, virará a la extrema derecha en línea con lo que está pasando en buena parte de América Latina? Lula tiene 20 días para darle la vuelta al resultado de la primera vuelta esta noche. Vamos con las claves de este lunes, Canals.
8: Pues empezamos, Aymar, por la encuesta de 40DB que publicamos hoy en la serie El País y que coloca a PP y Vox en el 50% de estimación de voto. Esto gracias al crecimiento de la extrema derecha, que es la única fuerza que crece. Tienen todos los datos en cadenaser.com.
6: Segunda clave, un movimiento militar.
8: El de Estados Unidos, que ha sacado de la base británica de Fairford la decena de bombarderos que tenía allí apostados para su guerra contra Irán. Lo hace después del presunto intento de atentado contra esa base la semana pasada. Entre los detenidos había un hombre británico iraní.
6: Y tercera clave, las listas de espera.
8: Que aumentan en prácticamente toda España, tanto en número de pacientes como en días que están esperando. Según adelantamos, en la SER, las comunidades que más empeoran son País Vasco, Castilla y León y Galicia, aunque la tendencia al alza es generalizada. Euskadi apunta a la huelga de médicos por el Estatuto Marco.
6: Y los tres sonidos de este lunes, Villar.
9: Empezamos por un caso de violación que recorre Estados Unidos.
10: She's not doing well. She's under siege.
9: Es el abogado de la chica que ha denunciado a 7 alumnos de la prestigiosa Universidad de Cornell por violarla durante horas. Dice el abogado que hay usuarios acosándola en redes sociales para que retire la denuncia contra ellos y contra la universidad, a la que acusa de minimizar lo que pasó. Ella se tuvo que ir del centro mientras algunos de los agresores siguieron estudiando.
6: Segundo sonido en Francia.
9: Por las masivas protestas estudiantiles, algunas violentas, que duran ya más de una semana, entre 400 y 500 institutos están hoy cerrados para intentar contener esa revuelta que acumula más de 5.000 detenidos. Los jóvenes piden más maestros y mejores infraestructuras.
6: Y tercer sonido en Cataluña.
9: Que amanece con las consecuencias de las fortísimas lluvias torrenciales de este fin de semana, en el que dos personas han muerto en la provincia de Barcelona. Hoy se prevé una mañana muy complicada en cuanto al transporte. Las inundaciones han obligado a cerrar dos líneas de cercanías y otras cuatro tienen tramos por los que no se puede circular. Hay casi un centenar de escuelas con destrozos.
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6: ¿Y qué tiempo vamos a tener hoy, Jordi Carbó? Buenos días.
13: Muy buenos días. Pues se vuelve a complicar en estos momentos en el litoral y prelitoral de Cataluña, sobre todo el de Barcelona. Diluvia ahora mismo en el entorno del área metropolitana. A diferencia de la noche del sábado al domingo, estas tormentas, aunque pueden también dejar gran cantidad de agua, no serán tan persistentes, pero aún así mucha precaución. Tormentas que durante la tarde ganarán protagonismo en cualquier punto del interior. Especial atención en Extremadura, también Castilla-La Mancha, el sur de Castilla y León, la Comunidad de Madrid o el interior de Murcia. Tormentas locales, pero donde descarguen, van a dejar también grandes cantidades de agua y en algunos casos granizo de gran tamaño.
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6: Con Ángeles Caballero, buenos días.
16: Buenos días.
6: Manuel Javois.
17: Muy buenos días.
6: Sigue a mi lado Sara Canals.
16: Aquí sigo.
6: Y hoy se incorpora a los cruasanes de hoy por hoy.
17: Atención.
6: El periodista del País, Lolo Viejo.
16: ¡Bravo!
18: Faltaba el croissant relleno.
6: Qué mirada mejor que la de Lolo Viejo para leer cada mañana la prensa nacional, sobre todo entre líneas, que es donde está lo bueno del jamón. En un minuto, los cruasanes aquí en Hoy por Hoy.
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6: 7 y 36 de la mañana, 6 y 36 en Canarias. Sara Aranda, buenos días.
8: Buenos días, Aymar. 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
6: ¿Con qué has soñado hoy, Manuel Javois?
24: Con la revolución.
6: Anda.
24: Como siempre.
6: Así, la estabas general. Haciendo.
24: En general. No, pues fíjate con la cubana, con la frustración de cómo ha acabado la revolución cubana. Pero ayer estuve viendo a Silvio Rodríguez.
6: Anda.
24: En el Movistar Arena en Madrid. Bien. Yo era muy... muy fan de Silvio, en los 90, a principios de los 2000, lo escuchaba mucho. De hecho, había canciones que de repente no tuvieron ahí un eco. Cantó mi preferida, que es la canción del Elegido. Y esta canción tiene una historia hermosa. Está dedicada a Abel Santamaría, que fue uno de los asaltantes del cuartel de la Moncada. Sabes que antes de la Revolución hubo un asalto al cuartel de la Moncada. Fidel Castro con revolucionarios se frustró. A muchos los capturaron y los mataron. Abel Santamaría, lo capturaron y lo mataron. Y esta historia se la contó Aidy Santamaría a Silvio. Entonces él construye una canción hermosísima que se titula La canción del elegido, en la que en lugar de contar los hechos como fueron, inventa que Abel es un viajero de otro tiempo buscando paz y alegría hasta que llega a la tierra y ahí se encuentra un territorio de violencias. Hay un verso que me ha acompañado toda la vida, que dice que lo más terrible se aprende enseguida y lo hermoso nos cuesta la vida, que habla de efectivamente lo fácil que puede ser conseguir algo terrorífico y sin embargo lo que cuesta levantar cosas que merezcan mucho la pena. Hubo un ambiente, Aymar, en el pabellón de los deportes muy de esta semana, ¿no? O sea, muchas proclamas, hubo gente gritando asuntos que nos están concerniendo a todos estos días y en fin, cada vez que salía la palabra revolución la gente se ponía muy nerviosa y aplaudía y gritaba. Estuvo muy bien. Abel Santamaría se murió, lo mataron y Silvio Rodríguez termina así esta canción. Le dice: la última vez lo vi irse entre humo y metralla, contento y desnudo iba matando canallas con su cañón de futuro.

0: Caballero en cápsulas. La primera, el café con leche.
1: Pues mira, continuando con lo que acaba de hacer Manuel Jabois, quiero dedicarle hoy el café con leche a dos mujeres que se llaman Carla y Martina, o Martina y Carla, que llevan acampando en Sol desde hace unos cuantos días, a las que conozco desde que eran un poco más niñas y a las que mando todo el amor del mundo porque a su manera están intentando hacer esa revolución de la que hablaba ahora Jabois en su canción. Y siguiendo con canciones, le quiero dedicar también un café con leche y todo el amor del mundo al cantante que iba en la línea 4 de metro el viernes, mientras yo estaba en un vagón y estaba escuchando la votación en contra de los dos decretos leyes, y este cantante estaba tocando esa maravillosa canción que se llama Lágrimas Negras. Me pareció que este tipo de casualidades y de azares me parecieron, por un lado pensé, qué lástima, y por otro lado pensé, y qué bonita es esta canción. Así que un beso para ti, que la tocabas y la cantabas divinamente.
0: Segunda cápsula, un cortado.
1: Pues mira, para una noticia que he leído que me ha dejado alucinada. Hay una mujer brasileña que se llama María Paula Vieira, que tenía 3 años y comenzó a sufrir ciertos dolores en las manos. Acabó en una silla de ruedas, una enfermedad degenerativa, y no sabía muy bien, nadie era capaz de encontrar un diagnóstico. Pasaron 3 décadas y justo antes de la pandemia, María Paula hizo match en Tinder con un estudiante de medicina al que le contó lo que le pasaba. Este no tenía ni idea de lo que le podía pasar, pero contactó con un dermatólogo que había sido su profesor y al final él encontró el diagnóstico.
0: Tercera cápsula, un expreso.
1: Pues para un reportaje en El Correo que habla sobre el drama de la obesidad. En la época de Ozempic y de otros medicamentos para perder peso, hay un reportaje en el que habla una mujer que se llama Rosa, que llegó a pesar 140 kilos y que dice frases como: pasé 2 años encerrada en casa, fumando y comiendo, esperando solo para morirme. Un 17% de la población española sufre esta enfermedad crónica.
0: Y para terminar, un ristreto.
1: Pues a unas declaraciones que hizo hace poco Celso Arango, académico de número de psicología médica de la Real Academia Nacional de Medicina de España, que dijo: la mitad de los niños que sufre acoso escolar no se lo llega a decir nunca a sus padres, ni amigos, compañeros y profesores. Y todo es esta frase la leí y leí a continuación una entrevista que se ha hecho en El Correo de Andalucía con Zara y José Manuel, los padres de la niña Sandra Peña, que dice: mi hija y sus amigas fueron valientes denunciando acoso, pero fueron los adultos los que le fallaron.
0: Vamos con la prensa nacional. Lolo Viejo, ¿por dónde respira la prensa esta mañana?
2: Pues lo raro sería que Sánchez no adelantara las elecciones. Mañana de encuestas y de análisis preelectoral en nuestra querida España, esa España nuestra, sobre la decisión que en principio tomará este lunes el presidente del gobierno. El País. Todo listo en el PSOE y la Moncloa para un adelanto de las elecciones. La decisión, escribe Carlos Cue, parece ya muy orientada a falta de que la remate Sánchez. La Vanguardia. Sánchez se inclina por adelantar las elecciones, aún sin fecha. Aquí, el que fuera jefe de gabinete de Sánchez, Iván Redondo, analiza el decreto fallido del pasado viernes y dice que ganó el noviembre nacional y perdieron las personas que lo dieron todo por la amnistía, pero no apunta a ninguna fecha. Llegan las elecciones, dice, no importa cuándo. El diario.es apunta al 29 de noviembre como la fecha más probable, y hay una crónica hoy en el periódico de Cataluña, de Mai Mariño e Iván Gil, que recoge unas comillas maravillosas de fuentes ministeriales. Está todo el mundo de uñas. Y el diario catalán, ahora, no se han dado con historias. Resume el sentir general en 3 palabras y a toda página. Pendientes de Sánchez.
0: Hoy es un lunes de encuestas, Lolo.
2: Estamos contando desde primera hora el sondeo del País y la SER, pero yo traigo también el del Mundo, que titula que Sánchez baraja el adelanto con la derecha en más de 200 escaños y con el auge de Vox, que, ojo, recibiría un trasvase de votos del PP cercano al millón.
0: Y, por supuesto, mucha vivienda esta mañana.
2: Siguen los ecos de la Puerta del Sol. Público lleva hoy un reportaje con datos extraídos del catastro estatal que dice 571 empresas son dueñas de 271.000 pisos en España. La vivienda está en casi todas las portadas de la prensa regional también, destacando la apertura de Granada hoy. La provincia promedia cerca de un desahucio al día, la gran mayoría por el alquiler. Y hoy cierro con una viñeta del Roto en El País, donde se ve a una pareja sentada frente a un ordenador hablando con la inteligencia artificial. La inflación os hará pobres, dice la IA. Ya lo somos. Los inmigrantes os dejarán sin trabajo. No lo tenemos. La IA os volverá tontos. Esa es la solución.
0: Sara, tu mirada internacional.
3: Pues otra ocurrencia de Donald Trump, que se ha gastado 20 millones de dólares, eso sí, pagados por los contribuyentes, para lanzar anuncios. Una serie de anuncios, 13 en total, donde se promociona como presidente, como si estuviera en campaña. Bueno, es algo que no tiene precedentes. Aún no se han emitido, pero sí se han filtrado algunos, y este, escuchad, es el más sideral.
4: And on June 14th, 1946, God looked down on his planned paradise and said, I need a caretaker. So God gave us Trump.
3: God gave us Trump. Dios nos dio a Trump.
0: Dios mío.
3: O sea, imaginaros, ¿eh? Se ve la bola del mundo.
1: Ahí no estuvo bien Dios, ¿eh? Lo que nos dio nos ha dado cosas buenas, pero eso regular.
3: Pero bueno, así lo narran, ¿no? El 14 de julio del 46, cumpleaños de Trump, Dios miró su paraíso terrenal y dijo, necesito un cuidador. Así que creó a Trump. Este es uno de los 13 anuncios.
0: Esto está pagado con dinero público.
3: Dinero público. Es que es muy bestia.
5: Bastante humilde para ser Trump, ¿eh? Reconocer que hay Dios y que él es el cuidador. Por lo menos es humilde en eso.
0: No, sí.
3: Sí. Bueno, evidentemente demócratas y republicanos incluso también han puesto el grito en el cielo, ha sido muy criticado, y la Casa Blanca, eso sí, dice que bueno, que es un servicio público y se quedan tan anchos.
0: Y tan pichis. Bueno, ¿qué tal hemos visto a Lolo?
5: Bien.
1: Yo quiero que vuelva.
5: Sí.
0: Renovamos.
2: Hoy no he traído croissants porque
5: va a venir todos los días.
2: Era evidente.
5: Sin desayuno, va a venir todos los días.
3: No lo galletas sé, dinosaurio, votar, quizás.
0: Lolo, hasta mañana. Adiós, hasta mañana, croissants. Chao.
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0: Son las 7:48, las 6:48 en Canarias y tenemos una noticia terrible en Madrid, la acabamos de conocer. Roberto Torija.
4: La muerte violenta de un hombre y de una mujer en un domicilio en el distrito de La Latina, en la capital. Se trata de un hombre y de una mujer de unos 75 años. Presentaban los dos signos de violencia producidos, según nos confirman los servicios de emergencia que los han atendido, producidos por un objeto contundente. De momento no se saben las causas de la muerte. La Policía Nacional está investigando lo ocurrido.
0: A la espera de la decisión de Pedro Sánchez, a la espera de si el presidente del gobierno comparece o no esta mañana para comunicar algo al país, que sepan también que esta mañana va a estar aquí en Hoy por Hoy Mariana Mazzucato, que es una de las economistas de mayor prestigio internacional para cualquiera que mire el mundo desde un prisma mínimamente progresista. Mazzucato esta mañana aquí en Hoy por Hoy, una entrevista deliciosa, seguro. Es un personaje de nivel. Son las 8 menos 10, las 7 menos 10 en Canarias.
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22: ¿Qué tal? Muy buenos días. Es lunes 5 de octubre, es ahora el momento de la información de Tenerife, La Gomera, La Palma y El Hierro en la red de emisoras de la SER en las islas. Este lunes estamos pendientes de la política. Después de varios días de reflexión, tras la caída de los decretos que defendió el gobierno de España en el Congreso con los votos en contra de Junts, en las próximas horas se espera alguna decisión de Sánchez encaminada hacia la convocatoria de elecciones, como parte de su equipo de ministros le reclama, o en cambio mantenerse al frente del Ejecutivo de Moncloa esperando algún otro momento. Elena Mañez es la portavoz socialista en Canarias.
23: El presidente es el que tiene que tomar la decisión, pero se decida lo que se decida, el Partido Socialista va a seguir defendiendo el derecho a la vivienda, va a seguir haciendo política en Madrid y en Canarias también.
22: Los partidos se preparan para esa próxima convocatoria electoral que en Coalición Canaria dan casi por hecho. Este fin de semana Fernando Clavijo ha presentado su candidatura a la presidencia del gobierno, coincidiendo con las manifestaciones por la vivienda que han recorrido buena parte de España. Aquí en las islas las reclamaciones de los manifestantes también estaban dirigidas al gobierno de Canarias, al que le piden que aplique todo lo que esté de su mano en materia de vivienda. Y a todo esto el presidente Clavijo ha respondido que ellos ya han hecho su tarea. Maite Álvarez.
24: Sí, están en marcha, lo ha asegurado Fernando Clavijo y lo justifica con todas aquellas medidas que han ido implementando.
25: Hemos hecho un decreto para facilitar la transformación jurídica del suelo para construir más vivienda. Hemos hecho un decreto para facilitar la concesión de las licencias, porque luego los ayuntamientos hemos habilitado a los colegios profesionales y entidades colaborativas para que en 6 meses puedan tener la licencia, porque necesitamos que se produzca más vivienda.
24: Esto explica, lo han hecho también con una modificación de la RIC para poder destinarla a vivienda. Logros que, según el presidente, han conseguido que actualmente se estén construyendo más de 4.000 viviendas públicas en Canarias. Aún así, explica el presidente Fernando Clavijo, que no van a prometer más de lo que pueden hacer.
25: No vamos a prometer varitas mágicas, la gente no las vamos a engañar, no le vamos a decir que en 6 meses o en un año vamos a hacer 800.000 viviendas, como sí ha hecho el gobierno de España y el Partido Socialista. A la gente le estamos diciendo que es complicado, que es difícil, que estamos poniendo los recursos y que llevará un tiempo.
24: Según el presidente, han puesto en marcha todo lo que permite el ordenamiento jurídico.
22: Son las 6:52 de la mañana.
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22: El sindicato de inquilinas de Tenerife ha decidido en las últimas horas levantar la acampada por la vivienda que se desarrolla en la Plaza de España de Santa Cruz de Tenerife desde la semana pasada, al igual que en el resto de ciudades del país. El colectivo organizador ha decidido dar un paso a un lado para centrarse en la paralización de los próximos desahucios previstos en la isla, aunque continuará, eso sí, dando su apoyo a los participantes de la acampada que tienen intención de mantenerla durante algo más de tiempo. Eric Vestano, buenos días.
26: Buenos días. Está por ver cuánto definitivamente continuará la movilización en el núcleo de la Plaza de España de Santa Cruz de Tenerife, pero por el momento la situación de emergencia habitacional y la tensión sobre los inquilinos mantiene la gasolina para seguir adelante con esta acampada como símbolo de resistencia y visibilización de las realidades cada vez más crudas que ahogan a quienes viven de alquiler. A pesar de que el sindicato de inquilinos ha decidido mantener su apoyo ahora en segunda línea, en lo que realmente están centrados en este momento es en la movilización masiva a través de una huelga general que debería ser convocada por las principales centrales sindicales. Todo esto después de las movilizaciones masivas de este fin de semana que reunieron más de 10.000 personas en las calles de Santa Cruz de Tenerife, según los organizadores, pero que se reduce a la participación de 2.000 atendiendo al recuento de la delegación del gobierno.
27: Y estamos aquí precisamente para reivindicar que la vivienda es un derecho, no es un bien de mercado, no es un bien con el cual se puede especular, porque al final estamos jugando con la vida de la clase trabajadora. y como jóvenes no tenemos posibilidades de emancipación de ningún tipo.
26: En cualquier caso, el sindicato de inquilinas comparecerá a partir de las 12 del mediodía para confirmar cuáles serán los pasos de aquí en adelante para mantener vivas esas movilizaciones por la vivienda.
22: Este lunes se reunirán además las direcciones nacionales de los grandes sindicatos para decidir si convocan o no una huelga general, tal y como piden las plataformas en defensa del derecho a la vivienda. Desde Canarias, tanto Comisiones Obreras como UGT esperan las directrices de los suyos, pero están de acuerdo en que una huelga general debería ser el camino a seguir. Borja Suárez y Paco González.
1: Y ahí se tomará una decisión de los siguientes pasos a seguir, que no se descarta la huelga general. Creemos que es un momento vital para la democracia y para un derecho básico como puede ser la vivienda, y veremos qué sale de esa reunión.
2: Sí, bueno, hay reuniones, los sindicatos mayoritarios, Comisiones Obreras y UGT, tenemos noticias de nuestro secretario general confederal, Pepe Álvarez, que está hablando y se está valorando una huelga general, que entendemos que es necesaria, lo que se está valorando es el ambiente que hay.
22: Tenerife volverá a mostrar todo el potencial de su cocina atlántica en una nueva edición de San Sebastián Gastronómica que arranca este lunes. La isla contará con un stand de 200 metros cuadrados y, como patrocinador oficial, ofrecerá una experiencia inmersiva con un restaurante y un túnel del vino para dar a conocer la riqueza de su gastronomía y de sus productos locales. Desde San Sebastián le saludará a partir de las 11:20 Puchi Méndez en un especial Hoy por Hoy Tajaraste. Puchi, buenos días.
3: Buenos días, Andrea. Hoy abre sus puertas San Sebastián Gastronómica 2026, el evento gastronómico en el norte de España que hace que un año más Tenerife se presente como patrocinador oficial y con un gran stand restaurante de 200 metros cuadrados y túnel del vino. En el 50 aniversario de la nueva cocina vasca se hará una creación en la que el hermanamiento Tenerife-Euskadi se podrá degustar en forma de pincho, pero además no solamente en el stand de Tenerife, sino en todas las zonas del congreso, en la zona VIP, en el asador, hasta en la comida homenaje a Martín Berasategui y, como no, en la gran cena inaugural. El túnel del vino será protagonista, como siempre, con los vinos volcánicos, pero también algo inédito, el despiece de cabra que tendrá lugar en la sala polivalente, mostrando todas las partes y los usos culinarios específicos de esta carne tan tinerfeña.
22: Y a partir de esta tarde, desde las 7:30, el Ayuntamiento de Santa Cruz de Tenerife abre el plazo para la votación popular del cartel anunciador del carnaval del próximo año, 2027, que va a estar dedicado a Roma Eterna, el imperio del carnaval. El jurado del concurso ha seleccionado 5 obras que optan a convertirse en la imagen oficial del carnaval y que podrán votarse desde hoy y hasta el 12 de octubre a través de la web carnavaldetenerife.com.
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22: Pues la semana arranca con cielos despejados en general en toda la provincia, aunque será notable la presencia de calima en Tenerife, sobre todo en las zonas más altas de la isla. Las temperaturas, seguro que lo han notado ya si han salido de casa, son algo más frescas que estos días, especialmente en las medianías y en las cumbres. Hasta ahora los termómetros marcan 23 grados en Santa Cruz de Tenerife, 21 en Santa Cruz de La Palma, 22 en San Sebastián de la Gomera y 18 en Valverde. Las máximas en ningún caso van a superar hoy los 28 grados de temperatura. Quedan 2 minutos para las 7 de la mañana en Canarias. Lunes de partido para el Club Deportivo Tenerife, que se enfrenta esta tarde al Córdoba fuera de casa. Los blanquiazules esperan regresar mañana a la isla con la misma alegría del Canarias tras su último partido este fin de semana. Alejandro Arbelo, buenos días.
7: ¿Qué tal? Saludos, muy buenas. Disfrutó el Club Baloncesto Canarias de su primera victoria en Liga ACB el pasado sábado, visitando una de las canchas más complicadas de la categoría de la ACB, el Martín Carpena, para enfrentarse al Unicaja de Málaga, entrenado por Chus Vidorreta, quien fuera técnico la última temporada del equipo aurinegro. Lo hizo tras un sobresaliente partido de Kyle Guy con 18 puntos y Marcelinho Huertas con 17 puntos y 7 asistencias y, como decimos, consiguiendo la primera victoria en ACB, que se suma también a la conseguida en la primera jornada de la Eurocup ante el Tour Telecom Ankara turco. Mañana martes el equipo jugará la segunda jornada de esta competición europea en Londres ante el London Lions. Y en fútbol, el Club Deportivo Tenerife juega esta tarde a partir de las 7:30 en el Nuevo Arcángel ante el Córdoba Club de Fútbol, sin Víctor Moreno, pero sí con la convocatoria de Nacho Gil entre los expedicionarios que han viajado a tierras peninsulares. Por su parte, la sección femenina, por segunda semana consecutiva en el tiempo de añadido, conseguía los 3 puntos en juego, y es que tras adelantarse en el marcador el Logroño United, en encuentro que se disputaba ayer en el estadio Heliodoro Rodríguez López, los tantos de la capitana Patri Gavira y de Irache en ese tiempo añadido le daban los 3 puntos, segunda semana consecutiva para el cuadro dirigido por Geray Martín.
22: Gracias, Ale, pues con la información del deporte llegamos así casi a las 7 de la mañana en Canarias. Sigue Hoy por Hoy aquí en la SER. Que tengan un muy feliz día.
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9: El que esté libre de pecado, que tire la primera piedra. Son las 7.
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9: ¿Qué tal? Buenos días. 2.300.000 canarios y otros 46 millones de españoles nos levantamos esta mañana pendientes de saber si Pedro Sánchez adelantará o no las elecciones generales después de haber sido incapaz de aprobar en el Congreso los decretos con los que pretendía aliviar la crisis de la vivienda. En cualquier democracia avanzada, un gobierno que lleva 3 años sin conseguir aprobar unos presupuestos y que tampoco es capaz de recabar los votos necesarios para sacar adelante medidas de emergencia, debería ser un llamamiento a las urnas. Pero está claro que aquel lema con el que crecimos y que decía "Spain is different" sigue muy latente. Así que a lo largo de la mañana podemos esperar cualquier cosa. Sánchez solo convocará elecciones cuando crea que tiene opciones de darle la vuelta a los sondeos y poder seguir gobernando. Y sabe también que la cuenta atrás para encontrar esa ventana de oportunidad ya ha comenzado. La crisis de la vivienda y las acampadas en media España, aunque suene triste decirlo, han sido para él un magnífico regalo, porque necesitaba tener votos a la izquierda del PSOE para poder reeditar su pacto. Y esa izquierda de la izquierda, en solo una semana, ha resucitado. El presidente sabe que si convoca elecciones se producirá un incremento de votos en ese nuevo Frente Amplio. Lo que trata de adivinar hasta ahora es si esos votos se los van a quitar al propio PSOE o si saldrán de una mayoría silenciosa que, harta ya de no tener dónde vivir, se está movilizando. Los que crean, por cierto, que adelantar las elecciones es lo mejor, deben saber también que PP y Vox no tienen ninguna varita mágica para poder construir el millón de viviendas que hacen falta en este país de la noche a la mañana. Lo digo para que si llegan a gobernar no se sientan engañados. Y en este complejo escenario, lo que debemos exigir los ciudadanos es un paquete de medidas concretas a todos los partidos, que vayan desde la agilidad burocrática para construir vivienda pública y privada a garantías de cobro para los pequeños propietarios que pongan su vivienda a un precio asequible en el mercado. Todo ello sin olvidarnos de un sistema de protección para los más vulnerables y a la prohibición a los fondos buitres de comprar edificios completos para seguir especulando. En lo que se refiere a este archipiélago, ningún momento mejor, desde luego, para pedirle al Estado que impida la compra a los no residentes y a los no comunitarios, acelerar la declaración de zonas tensionadas para los municipios que lo soliciten y también un poquito de seriedad, por favor, para no hacernos nosotros mismos trampas al solitario. Los empresarios que han usado durante años fondos de la RIC para comprar un montón de pisos que luego han puesto en alquiler saben de lo que hablo. Es lunes 5 de octubre, empieza aquí el Hoy por Hoy Canarias.
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9: Bueno, pues vamos ya con los titulares y vamos con la última hora. Pedro Sánchez va a comparecer a las 8 de la mañana, hora canaria, para ver que si adelanta las elecciones o si no adelanta las elecciones. La comparecencia en apenas 57 minutos. Yanire, buenos días.
10: ¿Qué tal, Miguel Ángel? Buenos días. Efectivamente, en apenas 50 minutos va a comparecer Pedro Sánchez desde la Moncloa para aclarar si adelanta las elecciones después de que el Congreso tumbara los 2 decretos en materia de vivienda con los votos en contra de Junts. Las fuentes del Ejecutivo, consultadas por la SER, aseguran que el adelanto electoral es a esta hora de la mañana el escenario más probable. El país entero está pendiente de su decisión, incluido el Partido Socialista. Elena Mañez, su portavoz en Canarias.
23: El presidente es el que tiene que tomar la decisión, pero se decida lo que se decida, el Partido Socialista va a seguir defendiendo el derecho a la vivienda, va a seguir haciendo política en Madrid y en Canarias también.
9: Sánchez ha estado midiendo durante todo el fin de semana el peso de la indignación ciudadana en las calles después de unos días en el que más de 6.000 personas, entre 6.000 y 10.000 personas se han manifestado contra la especulación y por la vivienda en Canarias.
10: En Gran Canaria, Tenerife, Lanzarote y Fuerteventura, más de 6.000 personas se dieron cita y recorrieron las calles de las capitales según la delegación del gobierno para exigir medidas tanto al gobierno de España como al gobierno autonómico.
11: Bueno, pues estamos aquí porque la vivienda es un bien fundamental, en donde todas las personas tenemos derecho a un techo y por lo tanto no puede ser un elemento de mercancía, no puede estarse haciendo el gran negocio con nuestras vidas.
10: Ese era el sentir en las calles, mientras hoy se va a levantar la acampada en Las Palmas de Gran Canaria, en la Plaza de la Feria. Derecho al Techo da un paso al costado para centrarse en organizar nuevas movilizaciones. Este lunes está previsto también que el Sindicato de Inquilinas dé una rueda de prensa en Tenerife para comunicar qué pasa con la acampada de Plaza de España, aunque la intención es que continúe y que los convocantes pasen a una segunda línea, que se retiren. La idea de una huelga general en el país va tomando peso, aunque las principales centrales sindicales, Comisiones y Obreras y UGT, aún no han decidido si se suman. Borja Suárez y Paco González.
1: Y ahí se tomará una decisión de los siguientes pasos a seguir, que no se descarta la huelga general. Creemos que es un momento vital para la democracia y para un derecho básico como puede ser la vivienda, y veremos qué sale de esa reunión.
2: Sí, bueno, hay reuniones, los sindicatos mayoritarios, Comisiones Obreras y UGT. Tenemos noticias de nuestro secretario general confederal, Pepe Álvarez, que está hablando y se está valorando una huelga general, que entendemos que es necesaria, lo que se está valorando es el ambiente que hay.
9: Un hombre ha sido detenido en La Palma tras atropellar mortalmente a una mujer y darse a la fuga.
10: Ha sido arrestado en su domicilio en el barrio de Argual, donde también residía la víctima. El atropello se produjo en la noche del sábado. El 112 recibió una alerta y los servicios de emergencia constataron que la mujer presentaba lesiones incompatibles con la vida. No es lo único de la crónica de sucesos. Eric Pestano, adelante.
26: Sí, en Tenerife han sido localizados el cuerpo sin vida de una persona cerca del complejo sanitario del Mojón, en Arona. Un vecino que caminaba por la zona encontró el cadáver y se lo comunicó a la policía local. Hasta el lugar se trasladó la Guardia Civil, que confirma que aún se está pendiente de identificar el cuerpo, a la espera también de los resultados de la autopsia para determinar las causas de la muerte.
9: Gracias, Eric. En Tenerife ha sido localizado el cuerpo sin vida de una persona cerca del complejo sanitario de El Mojón.
10: Sí, y efectivamente eso es lo último de lo que tenemos información. Y también ha llegado el otoño, ha llegado la época de virus respiratorios y ya han subido los contagios de COVID, Miguel Ángel. En solo una semana han aumentado casi un 38%. Nos situamos ahora mismo en 13 casos por cada 100.000 personas. Salud Pública apunta a varios factores: las altas temperaturas, el uso intensivo del aire acondicionado y también la calima. Amos García Rojas es epidemiólogo.
12: No podemos asociar un incremento de casos de COVID a una determinada época del año, porque vamos a tener casos de COVID durante todo el año. Mira, puede ser porque se haya perdido la inmunidad natural frente al virus, puede ser porque hayan bajado las coberturas vacunales también, o porque ya no haya tanta gente que se vacune.
9: Lanzarote vuelve a la normalidad tras el cero energético que sufrió la isla en la madrugada del sábado.
10: El apagón se produjo sobre las 5 de la mañana tras una incidencia en la subestación de Macher. En cuestión de horas, los más de 73.000 clientes afectados recuperaron la luz, pero el problema se trasladó a la producción de agua potable, que quedó interrumpida tanto en Lanzarote como en La Graciosa. Según el consorcio de emergencias, todavía hay reducciones puntuales en la presión, pero el suministro se encuentra ya regularizado. Enrique Espinosa.
13: Y ahora es tema de ajustar presiones para que lleguen a todos los puntos en condiciones aceptables. Hay varios puntos que seguirán ajustando presiones, pero bueno, ya lo que es lo importante, que es la producción de agua, que era antes de la luz, de que se cortara la luz, que como tiene que estar al 100%, ya se ha recuperado.
9: Empieza una semana nueva, pero continúa, Yanire, el calor, también las lluvias. Hoy serán más probables por la tarde.
10: Sí, en todas las islas, especialmente por la tarde y a partir de la una. Puede llover en un día en el que vamos a seguir notando la calima de forma ligera en Gran Canaria, Fuerteventura, Lanzarote y La Graciosa, y en niveles altos en Tenerife. Ojo, las temperaturas se van a mantener sin grandes cambios. Continúa el calor hasta 30 grados en el sur de Gran Canaria y rondando los 28 en el sur y en el área metropolitana de Tenerife. El viento hoy en general flojo, algo más intenso en el sureste con hasta 50 kilómetros por hora. Vamos a ver qué temperatura hace también en Moncloa, Miguel Ángel.
9: Vamos a ver, lo sabremos en apenas 50 minutos la temperatura que hay allí. ¿Cómo avanza la circulación? ¿Cómo están las carreteras hasta
10: caliente,
9: ahora la mañana?
10: Caliente, caliente.
9: Caliente.
10: Bueno, las carreteras hasta ahora de la mañana. El atasco principal lo vemos en la isla de Tenerife, en la TF5, sentido Santa Cruz, puntos habituales. Hoy, sobre todo, La Matanza, entre La Matanza y El Puertito. También luego ya en Tacoronte y llegando a Guamasa son los tres puntos en la zona norte donde estamos viendo que hay más retención. En la isla de Gran Canaria, en la Gran Canaria 2, a la altura del Roque, también estamos viendo que se acumulan los coches. En la Gran Canaria 3, a la altura del centro comercial Alicio, y ya llegando a la capital, a la zona del parque del Estadio Insular, también vemos que hay retenciones.
9: Vamos ya con los deportes. Hoy juega el Club Deportivo Tenerife, que se mide al Córdoba, pero la noticia del día sin duda pasa por un partido de Copa que se ha suspendido en las últimas horas. Estamos hablando del Güímar Sporting de Hortaleza, un nuevo episodio de violencia en el fútbol con pedradas incluso al equipo visitante. Oscar Herrera, buenos días.
4: Hola, Miguel Ángel, buenos días. Sí, unos incidentes que ya provocaron previamente ese momento de la llegada de los jugadores del Sporting Hortaleza al campo de Tasaya en Güímar, con lanzamiento de lo que presuntamente eran en huevos. No hay constancia de ninguna pedrada, que parecía inicialmente, pero eran huevos. Era un grupo de unos 10-12 individuos que iban con la cara tapada la mayoría, y eso ya provocó que el partido viniera muy caldeado, que ya venía del partido de ida a Madrid, 1-0 para el Sporting Hortaleza. Ya había habido determinados incidentes que fueron denunciados, eso sí, tibiamente por parte del Güímar durante la semana, y luego todo se desató en el terreno de juego sin empezar el partido, porque ya en los vestuarios, pues ya el Sporting Hortaleza decía que la seguridad que había, la policía que había, era insuficiente. Reclamaron más presencia policial, llegaron grupos de antidisturbios de la Guardia Civil, y el colegiado dio constancia de que la seguridad era suficiente para celebrar el partido. De hecho, la propia Guardia Civil certificó que estaba garantizada la seguridad, pero el equipo madrileño no quiso jugar, no se sentía seguro, no quiso jugar, por lo tanto el partido se suspende. Y ahora, Miguel Ángel, es la Real Federación Española de Fútbol la que tiene que decidir, la que tiene que dictaminar, no hoy, sino en los próximos días, posiblemente entre mañana, martes y el miércoles, qué pasa con esta circunstancia. Si el partido definitivamente no se juega y se le dan los puntos a uno de los dos contendientes, no está nada claro cuál sería el responsable de que no se jugara el partido. Aunque fue el equipo madrileño el que dijo, no juego, no jugamos en estas circunstancias de ambiente caldeado que había en las gradas del campo de Tasagaya, o el partido se jugaría en un campo neutro o a puerta cerrada. Son las circunstancias más probables estas últimas, que se juega a puerta cerrada para dirimir qué equipo pasa a la siguiente ronda de la Copa del Rey, Miguel Ángel, que se sortea hoy a la una y que ya va a tener al Tenerife y a la Unión Deportiva Las Palmas y al Atlético Paso en el Bombo, no así al vencedor de ese Güímar Hortaleza, que tendrá que esperar unos incidentes lamentables.
9: La verdad es que fueran piedras o fueran huevos, las imágenes son muy duras de digerir. Sí. Habrá que saber también qué pasó en Madrid, si pasó algo en Madrid, para encontrarnos con esta situación, aunque no tiene ninguna justificación de ningún tipo. Vamos a ver qué decide la federación y lo contaremos aquí. Oscar, gracias.
4: A ti, buen día.
9: Ha sido un buen fin de semana, eso sí, para los equipos canarios de baloncesto, del fútbol también. La Unión Deportiva Las Palmas no pudo reencontrarse con la victoria, se adelantó en el marcador, tuvo que remontar luego y el partido al final acabó en empate. Francis Matas, buenos días.
14: Hola, Miguel Ángel, ¿qué tal? Buenos días. Pero preocupa la dinámica de la Unión Deportiva Las Palmas. Ya son tres fechas consecutivas sin conocer la victoria. Sonidos de viento en el Gran Canaria al término de la primera parte, una gran pitada de los 16.000 aficionados que se dieron cita en el recinto amarillo, futbolistas que están de baja, hasta 11 jugadores, pero no es excusa ante una mala planificación en materia de fichajes de esta Unión Deportiva Las Palmas a lo largo de la temporada. Se fueron futbolistas muy importantes, no se ha sabido reforzar el equipo como tenía que hacerlo para ser un aspirante al ascenso a primera división, y ahora mismo pues el objetivo sin lugar a dudas es conseguir la permanencia cuanto antes. Y en baloncesto, como bien indicas, el Gran Canaria lograba en su primera salida a la capital de España para jugar frente a Fuenlabrada una nueva victoria ante uno de los candidatos también al ascenso a la Liga ACB. De momento todo transcurre con esa normalidad de un equipo que se ha reforzado para ser candidato firme al ascenso a la Liga ACB.
9: Francis, gracias, buena semana.
14: Hasta luego, Miguel Ángel.
9: Vamos ya con las portadas de los periódicos, periódicos que se quedan un poco viejos también, porque decían, a lo largo de la mañana, hoy se sabrá si habrá elecciones o no, hay una comparecencia de Pedro Sánchez prevista para las 8 hora canaria. Es el asunto, en cualquier caso, Yanire, de todas las primeras páginas.
10: A partir de las 8 de la mañana sabremos si Pedro Sánchez adelanta elecciones con la primera fecha disponible el 29 de noviembre, o si por el contrario decide quedarse en el gobierno, decide no adelantar las elecciones tras el varapalo del Congreso a los dos de decretos en vivienda y cuando el clamor en las calles sigue creciendo. Miguel Ángel, al hilo de esa reflexión que ha emprendido Pedro Sánchez, una encuesta de 40DB para La SER y El País que sitúa al Partido Popular a la cabeza con el 31,6% de los votos. Los socialistas serían segundos en unas elecciones a 4,2 puntos y Vox sigue subiendo hasta el 18,4%. Es lo que dice el barómetro de 40DB para La SER y El País. En El Confidencial, el doble dilema de Sumar en elegir entre Mónica García, Ernest Urtasun o Ada Colau, porque Bustinduy se borra como líder de la izquierda del PSOE. Y también el otro dilema, ¿qué hacer con Podemos? En El Mundo leemos sobre las elecciones en Brasil, que han sido en las últimas horas. Bolsonaro sorprende al derrotar con claridad a Lula en primera vuelta y la ultraderecha acaricia ya el regreso al poder. En La Vanguardia, por último, el temporal. Estamos muy pendientes de lo que está ocurriendo en Cataluña. El temporal deja dos muertos, un desaparecido y cuantiosos daños.
9: Y La SER, que acaba de adelantar que Pedro Sánchez ha suspendido su agenda para lo que resta de día. Así que, bueno, pues parece que todo va encaminado a la convocatoria de elecciones, pero no lo sabemos todavía hasta que lo diga a las 8 de la mañana. Acaba de suspender Pedro Sánchez su agenda. Vamos con las portadas canarias.
10: Sí, preocupa el peso estratégico que está tomando Marruecos. Lo leemos en La Provincia. España da a Marruecos 17 veces más dinero para aguas que a Canarias. La desaladora de Casablanca ha recibido 340 millones de euros de inversión española. Y las islas, ojo a este dato, solo 20 millones para obras hidráulicas. En El Día, la imagen de portada es la de esos encontronazos entre el Wimar y el Hortaleza, un partido de Copa que tuvo que suspenderse por los altercados. Vamos a ver qué decide hoy la Real Federación Española de Fútbol. En Canarias 7, un tésico técnico se carga al 70% de los opositores a la policía local. Son 783 de 1.135 candidatos en 30 municipios que han sido declarados no aptos en la primera prueba.

0: Autopista del Infierno se titula esta canción, ¿no?
1: A ver hacia dónde nos lleva la autopista de Sánchez.
0: Pero y te ríes, pero mira cómo está el país.
1: Me río porque los oyentes son súper ingeniosos, siempre lo han sido y lo demuestran cada día. Dice un oyente, Sánchez, escuchando esto desde su residencia presidencial. Y otro oyente que decía, a los guimareros que somos una eminencia tirando piedras por lo del Sporting Hortaleza. Oye, pero
0: qué
1: y
0: pena,
1: el Guimar.
0: Qué pena eso, ¿no?
1: Una pena total.
0: Hay otro oyente que dice que hay que echar a los dos equipos.
1: Sí, sí, pero
0: y
1: bueno.
0: Dice, soy guimarero y hay que echar a los dos, al Guimar y a los del Hortaleza. Yo no sé lo que pasó en Madrid, pero qué duras las imágenes de digerir. Bueno, entonces, estás con el sentido del humor metido en el cuerpo, ¿no? Autopista hacia el infierno. ¿Para el infierno para el PSOE o el infierno para la izquierda del PSOE? Porque les coge, si hay convocatoria de elecciones, les coge sin candidatos, lo llevo diciendo.
1: Dos semanas
0: el 14,
1: más van a esperar.
0: El 14 de octubre es cuando van a elegir
1: candidatos. Día 17, presentan un frente 17. Amplio y pues comunican quién es el candidato o la candidata de la izquierda del Partido Socialista, 17 de octubre. Estamos a las puertas de unas elecciones, todo hace indicar que así va a ser, y las izquierdas siguen sin un candidato o una candidata. Es tremendo, ¿eh? Es absolutamente tremendo también.
0: Y fíjense lo que es la vida, que hoy tenemos previsto una entrevista con Fernando Clavijo, presidente de Canarias, recién reelegido, proclamado oficialmente ya por su partido como candidato a la presidencia del gobierno en las elecciones de 2027, y vamos a tener a un presidente sentado en este estudio con otro presidente dando una rueda de prensa casi coincidiendo para decir si convoca o no unas elecciones generales.
1: Circunstancia, a ver si tiene de la información que nos pueda dar, a ver si o si puede, sala, a ver, saca a ver, la bolita.
0: A ver si nos puede, saca la bolita de cristal y nos dice qué es lo que va a pasar. ¿Qué vas a preguntar hoy?
1: Bueno, mira, vamos a preguntar muy directamente.
0: Vas a tener que actualizar la pregunta, ¿no?
1: Sí, sobre la marcha, ¿qué creen que va a pasar? ¿Si va a convocar elecciones Pedro Sánchez, sí o no? ¿Si va a convocar además elecciones en una tesitura complicada? Porque lo que dicen todas las encuestas es que pierde el gobierno. Vamos a ver si nos atrinchera ahí. ¿Creen que va a convocar Pedro Sánchez elecciones el 29 de noviembre? Luego la siguiente fecha sería la del puente, con lo cual complicado.
0: El 13
1: ahí.
0: De diciembre, ¿no? 13
1: ya, pero
0: de diciembre.
1: No tendría sentido entonces comunicar hoy, porque son entre 54 y 60 días desde que se disuelven las Cortes, los 60 días se cumplirían el puente de diciembre, con lo cual para eso que se esperara un poco más, ¿no?
0: También me daban otro dato esta mañana, decía que el rey está fuera, ¿no? Y que se lo tiene que comunicar al rey, ¿sí? Que el rey estaba fuera, pero no sé si le puede mandar un WhatsAppito, no sé si le puede mandar por telegrama, no sé cómo es la comunicación oficial, porque fíjense con lo que ha ocurrido en Marruecos, lo que ha ocurrido en Ceuta, que la información del CECIR no te vale por WhatsApp, ¿cómo vale la información? ¿Cómo vale la comunicación a Zarzuela?
1: Tiene que firmar el decreto.
0: Ah, tiene que firmarlo.
1: El rey, pero bueno, telemáticamente igual
0: también
1: lo puede hacer, ¿no? Digo yo, hoy en día ya.
0: Hace tiempo, ¿sí?
1: Así que nada, a ver qué dicen los oyentes. Decía ya un oyente antes, si hay elecciones yo no me voy a olvidar de todos los casos, lo resumía, de todos los casos de corrupción que ha habido. Bueno, pues también va a pesar si hay elecciones al final.
0: 677-92-6015, 677-92-6015, esperamos sus mensajes. Va a convocar Pedro Sánchez elecciones este lunes 5 de octubre. 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Son las 7:20.

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11: 7:24 de la mañana, último amanecer para los acampados en la Plaza de la Feria, en Las Palmas de Gran Canaria. Los manifestantes han decidido levantar sus tiendas de campaña y centrarse en nuevas movilizaciones, en organizar una huelga general que empieza a tomar peso en España. Carlos Moreno, desde la Plaza de la Feria, muy buenos días.
12: Hola, buenos días, Miguel Ángel. Hoy se cumplen ya 6 noches desde que se formara esa acampada en defensa de la vivienda, donde el primer día veíamos unas 30 casetas, se han ido sumando progresivamente hasta alcanzar más de un centenar, con más de 140 personas durmiendo aquí. Y hoy finalmente levantan este campamento improvisado para, aseguran colectivos como Derecho al Techo, rearmarse de cara a una posible huelga general. Ahora mismo habrán unas 10, 12 personas despiertas, comiendo algo, cansados por el paso de los días. También las numerosas asambleas, la última ayer por la tarde, y horas de reuniones donde se han ido tomando decisiones, pero se mantienen, nos dicen, con la ilusión intacta para seguir luchando. Algunos de ellos, como cada noche, han estado de guardia en diversos puntos de esta Plaza de la Feria y nos dicen que el miércoles acudirán para impedir un desahucio de unas 8 familias. Ante la entrevista que tendremos en unos minutos con el presidente del Gobierno de Canarias, Fernando Clavijo, le hemos pedido que nos dijeran qué preguntas le harían y esto es lo que nos han dicho.
13: Querríamos saber cuándo va a salir el plan de vivienda de Canarias 2026-2030. Y por otra parte, también nos interesa mucho saber cuándo y cuántas zonas tensionadas se van a declarar antes de que vuelva a pasarse este plazo.
14: También estábamos interesadas en saber cuándo se van a entregar las viviendas de protección oficial que aún siguen vacías. Y queríamos saber por qué hay dinero para la moratoria turística y no para la construcción de vivienda pública.
15: También nos gustaría saber cuándo se va a hacer responsable el Gobierno de Canarias de limitar la especulación de las viviendas vacacionales en Canarias.
12: Mientras, comienzan a partir de ahora las labores de dejar la plaza, levantar las casetas, los stands informativos que se han ido montando y dejarlo todo tal y como estaba antes de la acampada que comenzaba el pasado martes y desembocó en la multitudinaria manifestación del sábado por las calles de la capital.
11: Muchas gracias, Carlos. Casi, casi.

0: Que me han hecho la entrevista, si lo llego a saber. No vengo toda España, como decimos, amanece este lunes pendientes de la decisión de Pedro Sánchez, que va a tener lugar en aproximadamente 35 minutos. Y esta mañana nos acompaña Fernando Clavijo, que es presidente del gobierno de Canarias, que acaba de ser proclamado ya oficialmente este pasado fin de semana como candidato de Coalición Canaria a repetir en la presidencia. Presidente, muy buenos días.
1: Hola, muy buenos días.
0: Lo primero, felicitarle por la proclamación. Imagino que contento con el respaldo recibido.
1: Sí, muchas gracias por la felicitación y sí, la verdad es que contento. Yo siempre digo que bueno, que se designa la votación mi candidatura, pero al final es una forma de hacer las cosas, un equipo, ¿no?, que hemos estado trabajando, así que contento.
0: Bueno, la pregunta del millón, ¿va a haber elecciones? ¿Qué va a decir Pedro Sánchez? Yo sé que no tiene la bola de cristal y yo sé que a usted no le gusta hacer política ficción, pero es que la noticia es dentro de 35 minutos. ¿Qué cree que va a hacer Pedro Sánchez?
1: Bueno, la verdad es que no lo sé, ¿no?, porque si haces un análisis un poco racional, va a convocar las elecciones para perder y salir del gobierno. Pero claro, como este hombre está tan acostumbrado a mantener a la gente en vilo y ser el centro de la atención, pues yo creo que es parte más de su relato, ¿no?, y de su fabricación de que es el némesis de la ultraderecha. Pero no lo sé, hay que estar preparado para lo que diga y nosotros vamos a seguir trabajando, o sea que tampoco es algo que nos preocupe demasiado.
0: A la izquierda lo coge, a la izquierda del PSOE le coge sin un candidato el 17 de octubre, lo van a proclamar. A Coalición Canaria le coge preparado estas elecciones generales, suponiendo que las convoque hoy. Le pregunto, ¿concurriría junto a Primero Canarias a esas elecciones generales?
1: Bueno, esa es una de las opciones que se ha barajado y que la organización en Gran Canaria tiene bastante avanzada, ¿no? O sea que obviamente si hay un adelanto electoral articularemos una unidad nacionalista para como se ha demostrado a lo largo de esta legislatura, la presencia de los nacionalistas en Madrid pues fortalece a los territorios, ¿no? Al final pues tener mayor representación de Coalición Canaria significa pues más garantías para conseguir mantener el 75% de puestos residentes o la gratuidad del transporte, obras hidráulicas o el convenio de carretera.
0: Vamos a la vivienda, presidente. En Canarias entre 6.000 y 10.000 personas han salido a la calle este pasado fin de semana para pedir medidas. ¿Entiende usted que parte de ese enfado se dirija también contra su gobierno?
1: Hombre, se dirigen contra el sistema. Es razonable. Al final quieres emanciparte, quieres independizarte, pero no puedes pagar un alquiler porque lo que encuentras no es compatible con lo que tú ganas como sueldo y al final pues parte de los indicadores de riesgo de exclusión social tienen mucho que ver con el precio de la vivienda y luego al final con esto se ha hecho demasiada demagogia y la gente ha prometido, bueno, la gente no, el gobierno de España, 800.000 viviendas y ahora no, ahora 600.000, ahora 500.000 y las viviendas no salen de la noche a la mañana, o sea, las viviendas requieren planificación urbanística, requieren proyectos, requieren licencias, requieren procesos de construcción y después la entrega de las mismas, ¿no? Con lo cual no es un problema que se pueda solucionar con una varita mágica en un año o en dos. Esto requiere un gran acuerdo político, que es lo que nosotros hemos tratado de articular de manera modesta y en nuestras competencias en Canarias.
0: Usted ha dicho, hemos hecho todo lo que está en nuestra mano en este mandato, en esta legislatura. En la SER nos gusta mucho ir a los oyentes. Los oyentes antes con nuestro compañero Carlos Moreno en la Plaza de la Feria le dirigían varias preguntas. Se las voy a trasladar para ver qué respuesta le puede dar a toda esa gente. Dice, plan de vivienda Canario 2026-2030, ¿cuándo va a salir?
1: Se aprobó un plan de vivienda en el mandato pasado, que además nosotros lo votamos a favor con el Pacto de las Flores. De hecho, nosotros estamos construyendo en este momento más de 4.000 viviendas públicas. Pero claro, tenías que habilitar el suelo, tenías que hacer los proyectos, tenías que pedir las licencias. Luego las 4.000 viviendas públicas, que se están, 4.030 y algo creo que son, que se están construyendo en este momento, pues tardarán todavía un año o dos en entregarse. Pero si eso es parte de la solución, pero no era solo parte de la solución. Nosotros además hicimos un decreto para facilitar la transformación jurídica del suelo para hacer las viviendas. Hicimos una modificación que pusimos de acuerdo al PP y el PSOE en Madrid para que la Reserva de Inversiones de Canarias pueda ser utilizada en la construcción de vivienda asequible. Hemos hecho la adaptación de los módulos para que el sector privado pueda hacer también vivienda asequible y de protección oficial. Ahora mismo hemos hecho también un decreto para facilitar que las licencias, o sea, que se pueda construir en suelo sin urbanizar, si es vivienda. Pero es que además hemos solicitado y pactamos el otro día con el gobierno de España la limitación de la compra de vivienda extranjeros. O sea, que se han hecho movimientos. Ahora, requiere tiempo y que esto vaya calando.
0: Una de las reclamaciones del presidente más repetidas es declarar zonas tensionadas, lo decían también los oyentes. Su gobierno siempre ha mostrado ciertas reservas a declarar zonas tensionadas.
1: No son expedientes. O sea, la solicitud de la zona tensionada la tiene que iniciar el ayuntamiento. Y el ayuntamiento tiene que acreditar con los informes, tiene que acreditar que esa zona tiene, cuáles son las causas por las que está tensionada. El principal problema, digamos, que hemos tenido es con Las Palmas, porque no lo acreditó en el expediente, porque hizo mal el expediente. Entonces, eso lo declaran funcionarios, no es voluntad política. No, yo digo, aquí hay una zona tensionada, tiene que estar justificado con estudios de precios, con estudios de residentes, y ese es el principal problema que ha habido.
0: Ah, pero ¿es normal que estando el mercado tensionado, que estando Canarias en una emergencia habitacional, no haya un solo municipio declarado como zona tensionada en Canarias?
1: Pero habrá que preguntárselo a los municipios. Habrá que preguntárselo a los municipios. Porque también te digo que de allí donde lo han declarado tensionado en otros lugares de España, han conseguido el efecto contrario. Han conseguido que suba el precio de alquiler, y Barcelona es el ejemplo más claro de una declaración de zona tensionada, ¿no? Creo que hay instrumentos mucho más eficaces que los que hemos pedido nosotros, como puede ser la limitación, facultar a los alcaldes y a la alcaldesa para, mediante ordenanza, poder limitar el uso de la vivienda en esas zonas para uso residencial, no para alquiler vacacional. Y creo que también se podía haber hecho antes, lo han aceptado ahora en la negociación, establecer límites a la compra de viviendas por extranjeros.
0: Decía otro oyente, ¿por qué hay dinero para la moratoria turística para compensar a los hoteleros y no hay dinero para construir vivienda?
1: Dinero para construir vivienda hay, de hecho en el decreto de Canarias poníamos que el Estado pusiese 105 millones de euros al año y nosotros poníamos otros 105. La moratoria es una sentencia judicial, 36 sentencias en contra, lo que no podemos entrar en desacato y desde luego y no obedecer a los jueces. Entonces, dinero, ya me hubiese gustado no tener que pagar eso, pero eso es responsabilidad del presidente Román Rodríguez en su momento de Nueva Canarias, cuando hizo la ley de directrices.
0: Luego está esa otra propuesta, presidente, de limitar la compra de vivienda a no residentes. Ya no hablo de extranjeros comunitarios, que puede ser que esto tenga más dificultades, sino de no residentes o extracomunitarios. Europa no vería con buenos ojos esa posibilidad. ¿En qué punto está esa negociación con Bruselas?
1: Bueno, Europa está, de hecho, yo estuve en Dublín la pasada semana precisamente con el secretario de Estado de Vivienda, porque Irlanda tiene ahora la presidencia del Consejo y van a hacer una ley de alquiler de vivienda asequible. Y ahí estuvimos intentando que en esa ley que se va a hacer, que es una ventana de oportunidad, poder colocar esa limitación. Europa lo que no aceptaría es la prohibición, pero la limitación sí en determinadas zonas. Y oiga, mire, de lo que estamos hablando es que en determinados sitios las viviendas sean solo para residentes. Y residentes es el inquilino, que lo tiene como vivienda habitual, o el propietario. ¿Por qué? Porque evidentemente en Canarias no podemos competir con los sueldos europeos, donde a lo mejor dice, oye, yo voy a comprar un par de pisos porque me vengo uno o dos meses en invierno. En el invierno alemán que hace frío, me vengo para aquí y después me voy. Y ya lo dejo para alquileres de corta duración o alquiler vacacional o cualquier producto financiero, ¿no? que pueda utilizar. Entonces lo que nosotros es que se pueda limitar en determinadas zonas. Evidentemente, oye, si alguien se quiere comprar un chalet en el sur...
0: ¿Pero cuándo podría ser esto una realidad? Porque lo oímos hablar, oímos esa negociación, pero a uno le da la sensación de que esto nunca va a llegar. ¿Cuándo podría ser en plazo?
1: Nosotros ahora mismo tenemos la redacción del artículo, lo cerré con el ministro Bolaño en la negociación de estos decretos de vivienda, y la voluntad es en el primer decreto ley, ya bien sea el nuevo decreto canario, donde se tiene que poner el 60% del año 27 del IRPF de La Palma, que lo podamos meter ahí, o bien en cualquier otro texto jurídico que quepa, ¿no?
0: Presidente, más allá de la declaración de zona tensionada, ¿qué va a pasar con el alquiler vacacional? Usted hacía mención hace un instante, hay mucha gente en Santa Cruz, en Las Palmas, en determinadas zonas, que se siente expulsada literalmente del lugar en el que vive.
1: Hicimos la ley, que no ha estado exenta de mucha polémica, ¿no? Era una ley que era difícil, podíamos haber hecho lo que el gobierno anterior hizo, que era mirar para otro lado, y sin embargo, con muchas dificultades, con mucha tensión, hicimos la ley de alquiler vacacional. Y ahora evidentemente tiene un periodo, pues en torno a 5 años, en los que se van a tener que ir actualizando todas las viviendas y adaptándose a la norma y obteniendo los distintos permisos, y si no, pues tendrán que salir obviamente del mercado y volverán al mercado residencial. ¿Alguien intentó vender la ley de alquiler vacacional como una panacea? No, hay muchas viviendas que están en zonas turísticas y no van a ir al residencial. Son productos turísticos y a lo mejor tendrán que integrarse en unidades de explotación. Pero sí es cierto que ha parado la sangría de que más viviendas, ante la inseguridad jurídica de ponerlo en alquiler, me paga, no me paga, desalojo, no desalojo, porque hay que ponerse también en el papel de los pequeños propietarios, pues ha impedido que siga saliendo mercado vivienda residencial para un turismo, para una actividad turística. Pero sí es cierto que lo que hemos hecho es regular y poner un poco unas normas y un poquito de sentido común en esa actividad.
0: Y hay otra pregunta que nos hacemos, presidente, muchos ciudadanos. Hay, según el INE, en Canarias, es una cifra que no deja de repetir, 211.000 viviendas vacías en este archipiélago. Y le pregunto, ¿no se pueden activar incentivos fiscales para que esas viviendas se pongan en el mercado? La gente que
1: ojalá las hubiese, Miguel. No las hay, muchas no son ni habitables, muchas son cuartos de apero.
0: Pero digo yo, aunque sea un 30% de esas viviendas, un 30% a lo mejor estábamos hablando de 60.000, ¿no?
1: Bueno, pues un 30%.
0: Que sean habitables, digo, a lo mejor las 211.000, a lo mejor hay algunas que se están cayendo a trozos y que son absolutamente imposibles de...
1: O están fuera de ordenación.
0: Pero habrá un 30% a lo mejor.
1: Tienen propietarios. Para eso lo que tienes es que incentivarlos.
0: ¿Y no se les puede incentivar?
1: Se les está incentivando, claro. Esas son parte de la vivienda de rehabilitación de viviendas que aquí encima están haciéndose un edificio. De un edificio que estaba cerrado, que se está haciendo un edificio. Esas son esas viviendas donde, bueno, pues ha habido algún empresario que habrá cogido y está rehabilitando y los han puesto en venta, ¿no? Con lo cual, eso se está haciendo. Pero lo que quiero decirles es que eso requiere un tiempo, ¿no? Y en muchas ocasiones, coger un edificio que puede estar en esa situación, un inmueble, lo tienes que adaptar al nuevo código técnico de edificación, tienes que hacer un proyecto nuevo y tienes que ver la viabilidad económica de ese producto. Luego, ¿cómo lo hemos incentivado? Facilitando la tramitación administrativa. Hemos hecho un decreto que los ayuntamientos mayoritariamente no han cogido a acogerse, que es que haya entidades colaborativas como los colegios profesionales que puedan dar un informe de idoneidad, con lo cual podrías construir. Hemos querido meter también en el decreto que a los 6 meses un ayuntamiento, si no te contesta para hacer vivienda, puedas empezar, que el silencio administrativo sea positivo. En definitiva, lo que queremos es que se produzca más vivienda, porque es necesario que haya más vivienda.
0: El sindicato de inquilinas, señor Clavijo, habla ya de una huelga general por la vivienda y algunos sindicatos empiezan a sumarse. ¿Le preocupa que la crisis de la vivienda termine convirtiéndose en un conflicto social mucho mayor?
1: A ver, es el principal problema de la ciudadanía, con lo cual es un conflicto. Lo podemos ver, no lo podemos ver, lo podemos utilizar políticamente o no, pero hay una realidad y es que no estamos siendo, pero además no Canarias, Madrid, es Barcelona, es La Coruña, es Vigo. O sea, necesitamos que se produzca más vivienda porque después de la crisis de las hipotecas subprime en el año 2006, el sector se contrajo. Y ahora mismo, además, nos encontramos con el encarecimiento de los productos, porque al final dice, bueno, necesitamos vivienda asequible, pero es que con la subida del combustible, con la subida de los productos que vienen importados, pero es que además tenemos dificultades de mano de obra. Escuchas a cualquiera de las patronales, incluso a los propios sindicatos, y hay dificultades de mano de obra. Con lo cual, ese es un asunto de un gran acuerdo. ¿Vamos a poder llegar a algún acuerdo político? Yo, en fin, soy optimista por naturaleza, pero lo veo difícil, ¿no? Vamos a ver si hay elecciones y después de esto todo esto se calma un poco. Pero es un grave problema que además, en el caso de Canarias, está teniendo a muchas familias que tienen ambos puestos de trabajo estables, pero que están en riesgo de exclusión por el precio de la hipoteca o del alquiler.
0: Me quedan apenas unos minutos de entrevista y tengo que preguntarle por dos asuntos. Lanzarote ha vuelto a sufrir este fin de semana un cero energético, presidente. Esta vez ocurrió de madrugada. El suministro, bueno, volvió relativamente rápido, pero llegó a afectar incluso a la producción de agua. Sabemos ya... ¿qué falló? ¿Puede usted garantizar a los ciudadanos que el sistema eléctrico de estas islas es seguro?
1: Hasta que no se produzca la renovación de los equipos, no. Lo hemos dicho, nosotros hemos conseguido sacar un concurso, cosa que nadie pensaba y que se ha hecho con un gran trabajo por parte de la consejería y del consejero Mariano, sacar un concurso para cuando ocurriese este tipo de circunstancia poder meter energía en el sistema de backup. Pero por otro lado, llevábamos años reivindicando que ya el concurso salió para poder cambiar todos los equipos que son altamente contaminantes, bastante ineficientes, y la demanda de consumo de energía en las islas ha subido en los últimos 20 años. Y hasta que no se cambien todos esos equipos, seguimos en riesgo. seguimos en riesgo, y lo hemos dicho por activo y por pasiva. Y también tengo que decir que al final ha salido el concurso y se podrán cambiar a lo largo de los próximos 2 años.
0: Y otro tema delicado en estos meses vuelve a ser la inmigración. Septiembre ha dejado un incremento del 86% en el número de migrantes que han llegado con respecto al mismo mes del año pasado. ¿Estamos ante un repunte puntual, presidente, o teme el gobierno, bueno, pues alguna situación como la que vivimos en los peores momentos de la crisis migratoria, al haberse estrechado la vigilancia en la zona del estrecho?
1: Pues sí, lo dijimos. Nosotros dijimos, por un lado, que la aplicación del nuevo pacto migratorio iba a generar un efecto retención, que es lo que buscaba la Unión Europea en las regiones fronterizas, para que seamos los que aguantemos el peso de la inmigración. Pero es que paralelamente con la situación de Ceuta, lo que ha ocurrido es que obviamente sea la vigilancia y la atención se ha derivado más hacia la parte del Mediterráneo, y por lo tanto, pues tanto desde Mauritania, Senegal o el propio Marruecos, salen más pateras, ¿no?, y cayucos. Por lo tanto, hasta que no entendamos que el fenómeno migratorio requiere una intervención clara de cooperación, desarrollo en esos países, nunca va a haber ni mar ni muro tan alto como para impedir que alguien huya de la muerte, ¿no? Y esa realidad es la que nosotros llevamos denunciando, tanto en Europa como en Madrid, y es la que esperamos que, en fin, se pueda reconsiderar ese pacto migratorio de asilo europeo.
0: Permítame que termine la entrevista volviendo a la política, presidente. Usted ya es candidato. Si vuelve a ganar las elecciones, su primera opción, si vuelve a gobernar, su primera opción seguirá siendo reeditar el pacto con el Partido Popular.
1: Nosotros siempre esperamos a que la ciudadanía hable, nos sometemos a su juicio y a partir de ahí pues se articularán los acuerdos que más convengan a Canarias, que eso es lo que siempre Coalición Canaria pone por delante.
0: ¿Dónde va a seguir la comparecencia de Pedro Sánchez?
1: Pues en Presidencia.
0: Ahora sí, se va a sentar, va a poner una tele, una pantalla, un plasma.
1: Y no, yo pongo la radio, lo sigo.
0: Pone la radio, cadena, mucho mejor. Fernando Clavijo, presidente del Gobierno de Canarias. Muchísimas gracias por habernos acompañado esta mañana.
1: Gracias a ustedes, un abrazo.
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0: 7 y 46 minutos de la mañana, la crisis de la vivienda no solo aumenta la tensión en el ámbito político, sino que aumenta también la presión en la calle. El sindicato de inquilinas habla ya de avanzar hacia una huelga general y en medio de ese escenario resulta que patronales y sindicatos en las islas han vuelto a encontrarse en el diálogo social. COE Tenerife, la Confederación Canaria de Empresarios, UGT y también Comisiones Obreras han alcanzado 3 acuerdos en los últimos días sobre reto demográfico, formación y empleo y el Tribunal Laboral Canario. Pedro Alfonso, presidente de COE Tenerife, muy buenos días.
1: Hola, muy buenos días, Miguel Ángel.
0: La mañana viene complicada. ¿Qué cree que va a decir Pedro Sánchez a las 8 de la mañana hora canaria? ¿Va a convocar elecciones o no? ¿Ustedes qué quieren que haga?
1: Bueno, nosotros nos gustaría que volviéramos a una senda de estabilidad en el Congreso para que las iniciativas del gobierno se funcionen y se puedan poner en marcha. Porque esta yenca, por los que somos ya de más antiguos, ¿no? De pasito adelante y pasito detrás, no está viniendo nada bien para ni para la economía ni para la sociedad en general.
0: El sindicato de inquilinas plantea una huelga general por la vivienda. ¿Usted entiende que se haya llegado a este nivel de movilización?
1: Bueno, yo tengo dudas de que la huelga general, dentro de que es un derecho y que lo puede ejercer las personas en general, no tiene mucha cabida, ¿no?, en el derecho de huelga, en cuanto que no tiene nada que ver con un asunto económico. Pero vamos, lejos de eso, tampoco creo mucho que una huelga en un periodo como el que estamos ahora mismo político, donde el gobierno va a estar en funciones durante un par de meses o un mes y pico, vayamos a conseguir que sea algo más que una posición, digamos, no sé, más estética que otra cosa, ¿no? Pero bueno, si
0: Comisiones y UGT están planteando sumarse, señor Alfonso.
1: Sí, bueno, y nosotros no nos sumaremos, pero es que es un tema que creemos que se arregla más desburocratizando y poniendo presupuestos encima de la mesa, porque lo hemos hablado varias veces, ¿no? Esta legislatura ha sido una legislatura de gestos y pocos hechos, y eso yo creo que eso sí que es lo que tiene que cambiar.
0: Claro, lo que me gustaría que me dijera es qué supondría para las empresas la convocatoria de una huelga general.
1: Bueno, pues sería un problema económico, un problema de organización y un problema de falta de servicio a las personas que quieran acceder a ese día y que, bueno, pues se hará como siempre, ¿no? Pediremos que se decreten servicios mínimos, que se decrete la garantía de los suministros que tienen que ver con los asuntos más importantes o más urgentes o más sensibles, y la afrontaremos como democráticamente hay que hacerlo, ¿no? Pues cerrando y esperando que termine la huelga para volver a abrir las puertas.
0: ¿Y esto puede significar una ruptura del diálogo que se ha establecido con los sindicatos? Lo digo porque han llegado ustedes a acuerdos ahora últimamente con ayudas autonómicas por hijo, incentivos fiscales al nacimiento y a la crianza. Se habla también de promover horarios compatibles con la vida familiar. También se plantean incentivos para contratar en zonas que pierdan población. ¿Esto supone una ruptura del diálogo?
1: No, que va, al contrario, yo creo que lo refuerza. Yo creo que hay algo claro, que es que las posiciones de ambas partes, tanto sindicales como empresariales, no parten siempre de una posición, digamos, próxima. Pero bueno, yo creo que esto es un ejercicio de decir, ¿somos capaces de llegar a acuerdos? Sí. ¿Podemos llegar a acuerdo en todo? No. Pero también es claro de que hemos hecho un diagnóstico de por dónde tenemos que hacer la hoja de ruta y la vamos a cumplir. Los empresarios nunca nos levantamos de la mesa.
0: Pedro Alfonso, ¿qué responsabilidad tienen los empresarios y el mercado privado en esta crisis habitacional que estamos viviendo y que está impidiendo a muchos trabajadores acceder a una vivienda?
1: Bueno, pues el hecho de que no hayamos podido desarrollar toda la capacidad que tenemos para construir y para hacerlo, pues porque resulta que no hay planes de vivienda, no se hay cesión de suelo, no hay una ley de arrendamientos urbanos que motive el alquiler residencial, y que realmente lo que hemos estado haciendo es intentando aguarecernos las empresas, sobre todo el sector de la construcción, más con reparaciones y con alguna obra pública. Yo creo que, como antes decía el presidente del gobierno, esto se soluciona con un cambio, pero drástico, ¿no? Tenemos que pasar de los actos a los hechos. El otro día creo que hablábamos aquí mismo de que no tiene ninguna lógica que se tarde más en conseguir la licencia para hacer un edificio que en construirlo. Eso no puede ser. Entonces, ahí es donde tiene que hacer la parte pública, la parte política, tiene que hacer un esfuerzo y empezar a ver esto de otra manera.
0: Y una última cuestión muy rápido. Se habla también de promover horarios compatibles con la vida familiar, esto en los acuerdos que tienen con los sindicatos. ¿Está la patronal dispuesta a acabar con el turno partido?
1: Nosotros estamos hablando de eso desde hace mucho tiempo y estamos abiertos y lo estamos haciendo empresa a empresa. No lo podemos hacer de manera general porque hay problemas de compatibilidades, ¿no? También de horarios. No podemos tener, por ejemplo, en el sector turístico, una persona 8 horas y que no me cubra sino un turno y que no, y luego se me quede a medias en el segundo turno, y hay que buscar soluciones para eso, pero bueno, las buscaremos, yo estoy seguro que sí.
0: Pedro Alfonso, presidente de CEO de Tenerife, muchas gracias.
1: Un abrazo.
0: Buen día. Mientras Europa refuerza su seguridad ante la amenaza de la guerra híbrida de Rusia, España afronta sus propios desafíos con la mirada puesta en Ceuta, pero también en Melilla y en Canarias. Hablamos de un contexto internacional en el que se habla de sabotajes, de incursiones de drones, de amenazas nucleares y de un aumento del gasto militar. Laura Méndez es politóloga y analista en inteligencia. Laura, buenos días.
2: Buenos días.
0: ¿Qué pretende Rusia con estas amenazas que estamos viendo a los países de la OTAN?
2: Lo que define ahora mismo la estrategia híbrida que estamos viendo por parte de Rusia es la acumulación. Hemos visto una secuencia de eventos desde inicios de septiembre que es una intensificación de algo que no era nuevo. Ya veníamos viviendo sabotajes desde que comienza la guerra en Ucrania y que en este caso ha coincidido además con las legislativas en Rusia y con una expectativa de una nueva movilización. Lo que inquieta más en cualquier caso es que en conjunto estos incidentes, que por separado son ambiguos y quedan por debajo del umbral del conflicto, pueden recordar de alguna manera al desgaste y al sondeo de reacciones que precedió al 2022 en Ucrania, sin que eso necesariamente implique una escalada real. Lo que estamos viendo es una presión al contexto europeo para intentar condicionar el apoyo a Ucrania.
0: Claro, fíjate, Laura, que se habla de posibles ataques con drones desde barcos en el Mediterráneo, de amenazas nucleares si la OTAN aísla Kaliningrado. ¿Existe un riesgo real de enfrentamiento directo o esto es una estrategia de miedo?
2: Lo prudente en este caso es que todo lo que se está diciendo en Europa, esta retórica endurecida por parte de líderes europeos, que es lógica en un contexto como el actual, debe entenderse como una evaluación de inteligencia más que como un plan en marcha o como una agresión convencional inminente. Es cierto que todo esto tensa la cuerda, pero en el contexto europeo todos los avisos que podemos estar viendo sobre drones o sobre incluso la posibilidad de un riesgo bajo pero creciente de un ataque limitado contra países OTAN fronterizos con Rusia, pueden estar pensados más para saturar las defensas europeas y para ejercer esa presión que para destruir un objetivo en concreto.
0: Claro, pero fíjate que estás contando todo eso y, sin embargo, varios países europeos, Laura, han recomendado a sus ciudadanos preparar una mochila de supervivencia para varios días. ¿Es una medida lógica o estamos trasladando a la población un miedo desproporcionado?
2: Es una medida lógica y no debería entenderse como un miedo desproporcionado. Entiendo que es una recomendación que puede leerse como una señal de una agresión convencional inminente, pero es preparación civil y prevención y sería útil también para situaciones como un temporal, un apagón, un ciberataque que puede dejar a la población sin servicios un determinado periodo. Sí que tienen un vínculo estas recomendaciones con esta campaña híbrida que estamos viviendo, porque una campaña cada vez más agresiva, esta secuencia de eventos cada vez más recurrente, por supuesto apunta también a infraestructuras críticas y la propia OTAN reconoce ese riesgo. Desde el año pasado, a inicios de 2025, mantiene una misión con fragatas, con aviones de patrulla, con drones para proteger precisamente rutas marítimas, gasoductos, cables, recursos que han sido en anteriores ocasiones también objeto de sabotaje. Europa sabe, asume y debe transmitir que la presión va a aumentar. Esto no significa que la guerra sea inminente, pero sí que vivimos en un entorno de riesgo prolongado y que una sociedad esté preparada, esté formada, informada, mentalizada, también es una forma de disuasión para un adversario, porque resta eficacia a esa presión que se ejerce sobre la población y que es precisamente uno de los objetivos, esa presión psicológica o cognitiva de estas campañas, en mandos militares, en autoridades políticas, pero también en las poblaciones.
0: Fíjate que hablando de esa presión psicológica, voy a poner ahora, Laura, la mirada en Canarias. Aquí las llegadas de embarcaciones han repuntado un 86% en el mes de septiembre con respecto al mismo mes del año pasado. ¿Tú crees que esto está relacionado con el refuerzo de la frontera de Ceuta? Eso por un lado. Y por otro lado, ¿hasta qué punto Marruecos utiliza la presión migratoria en sus relaciones con España?
2: Con Ceuta y Canarias pasa una cosa, y es que forman parte del mismo problema estratégico que representa la relación de España y Marruecos en el espacio atlántico y en el norte de África, que está deteriorada, muy deteriorada desde hace años. Ha tenido periodos en los que ha sido una buena cooperación y en la que España ha conseguido mantener la disuasión y esa dicotomía de tener que lidiar con un país, con tu vecino, tener buenas relaciones, cooperar en materia policial y antiterrorista, y al mismo tiempo no dejar de ser conscientes de que son adversarios en otros ámbitos y que existen esas reivindicaciones territoriales no resueltas. Una crisis en Ceuta como la de ahora evidentemente puede tener efectos indirectos en Canarias sin que necesariamente haya una acción dirigida en este momento contra las islas o que la vaya a haber, ya solo por la tensión en la frontera, por el desvío de recursos policiales, militares o de inteligencia y porque eso mismo puede incrementar los flujos hacia el Atlántico. Pero aquí también tenemos que ser cautos porque no todo aumento migratorio que se pueda ver en Canarias en las próximas semanas, en los próximos meses, deben ser parte necesariamente de una campaña híbrida, de una operación híbrida. Cuando lo es porque hay indicios, como en el caso de Ceuta, de instrumentalización estatal, que también puede ser en otras ocasiones por parte de actores irregulares y de una instrumentalización coordinada con los antecedentes que tiene Ceuta como un espacio donde ya se ha vivido una presión híbrida anteriormente en el 2021 e incluso no solo en Ceuta, en el contexto europeo también se vivió algo similar en Bielorrusia, en la frontera polaca.
0: Termino, Laura, con esa preocupación que aparece cada cierto tiempo en Canarias. Decía al principio que eres analista en inteligencia. ¿Tiene Marruecos, Laura, aspiraciones reales, si no es por el territorio sobre las aguas que rodean a este archipiélago?
2: Ahora mismo hay una tendencia lógica con todo lo que está ocurriendo en Ceuta a señalar que Marruecos tiene aspiraciones directas sobre Canarias. La realidad es que Canarias aparece en la lógica del irredentismo marroquí en algunos mapas nacionalistas, en redes sociales últimamente, algunos teóricos vinculados a esta noción, a esta ideología, pueden mencionar últimamente más Canarias, pero nunca ha sido una reivindicación oficial en el nivel en el que lo es Ceuta, Melilla y otros puntos del Sáhara y otros puntos del Magreb. E incluso se ha llegado a sostener en otros momentos posturas totalmente opuestas a lo que ahora mismo se comenta en redes. A mi juicio es más un recurso narrativo, algo que está en reserva y que puede ser activado de forma oportunista, porque Marruecos habla de algo similar a unas fronteras auténticas, que es una fórmula muy ambigua, en línea con las campañas híbridas, que le permite mantener vivas esas reivindicaciones y que le podría permitir activar una reivindicación más explícita sobre Canarias, que nos conviene vigilar, sobre todo si coinciden con momentos, como comentaba, de deterioro bilateral de las relaciones, más acentuado, si coincide con crisis como la de Ceuta, si coincide con crisis como la de Melilla también, con cambios de posicionamiento sobre el Sáhara, con desencuentros también del propio gobierno español con aliados de Marruecos como Estados Unidos o Israel, si coincide con acercamientos a Argelia. Esos son momentos en los que conviene monitorizar más la narrativa que puede haber en medios afines a la monarquía alauí y en teóricos del Gran Marruecos, del irredentismo marroquí.
0: Laura Méndez, politóloga, analista en inteligencia. Muchísimas gracias por habernos atendido esta mañana, por habernos hecho esta radiografía de todo lo que está aconteciendo en el panorama internacional. Muchas gracias.
2: Gracias.

0: 8 en punto de la mañana. Empezábamos a las 7 hoy por hoy Canarias. Todos muy pendientes de la comparecencia que les vamos a ofrecer en directo de Pedro Sánchez sobre si convoca o no convoca elecciones y que está prevista para las 8 de la mañana, hora canaria. Andrea Espósito, muy buenos días.
1: ¿Qué tal? Sí, buenos días. Una comparecencia que es inminente. Sánchez, como dice, la ha convocado para las 8 de la mañana en la Moncloa y mantiene expectante a todo el país, a ciudadanos y partidos políticos que ya se preparan por si en unas pocas semanas tienen que enfrentarse a unas nuevas elecciones generales. En Coalición Canaria aseguran que están trabajando desde ya para cualquier escenario que plantee el presidente. Fernando Clavijo hace unos minutos en la SER.
2: Si haces un análisis un poco racional, va a convocar las elecciones para perder y salir del gobierno, pero claro, como este hombre está tan acostumbrado a mantener a la gente en vilo y ser el centro de la atención, pues yo creo que es parte más de su relato, ¿no? Y de su fabricación de que es el némesis de la ultraderecha.
1: Al mismo tiempo, las direcciones nacionales de los grandes sindicatos se reunirán hoy para decidir si convocan o no una huelga general, tal y como piden las plataformas en defensa de la vivienda. Las patronales, sin embargo, no creen que sea ahora el momento. Pedro Alfonso, presidente de la COE de Tenerife.
3: Pero es que es un tema que creemos que se arregla más desburocratizando y poniendo presupuestos encima de la mesa, porque lo hemos hablado varias veces, ¿no? Esta legislatura ha sido una legislatura de gestos y pocos hechos, y eso yo creo que eso sí que es lo que tiene que cambiar.
1: Todo esto ocurre en un inicio de semana en el que es posible que en Canarias se produzcan tormentas en algunos puntos.
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0: Nos vamos directos a Moncloa, a oír a Pedro Sánchez.
6: Decidieron volver a apostar por un gobierno de coalición progresista. Lo hicieron para que España siguiera avanzando por la senda de la transformación, de la ambición y la justicia social que ha venido recorriendo desde el año 2018. Lograrlo no ha sido fácil. En esta legislatura nos ha tocado gestionar emergencias inéditas, navegar una coyuntura internacional muy difícil, marcada por decisiones unilaterales como las tensiones comerciales, las crisis energéticas y el regreso de las guerras en Europa y en Oriente Medio. Hemos tenido que trabajar también con un Congreso muy bronco, en el que absurdamente muchos confunden pactar con traicionar y bloquear con vencer. Hemos tenido también que batirnos contra élites económicas y sociales muy poderosas que no se presentan a las elecciones, pero que quieren continuar controlando nuestro país. Y hemos también tenido que lidiar con la peor oposición que ha conocido nuestra historia democrática. Una oposición sin ningún sentido de Estado, que no ha parado de cuestionar hasta incluso la legitimidad de nuestro sistema electoral, de bloquear medidas y votar en contra de políticas que eran buenas para el país, y de usar su poder autonómico y municipal para boicotear políticas buenas para la gente de a pie. Nosotros, a este respecto, simplemente quisiera recordar que hemos transferido a esos gobiernos autonómicos más recursos que nunca para que invirtieran en sanidad, en educación, para que construyeran vivienda. Y ellos han comprado áticos y han privatizado hospitales. Aún así, y a pesar de todas estas dificultades y también hostilidades, el gobierno de coalición progresista no ha dejado de trabajar y con él España no ha dejado de avanzar. A lo largo de estos 3 años, España se ha convertido en la economía que más crece y que más empleo crea de toda la Unión Europea. El poder adquisitivo de nuestros ciudadanos y ciudadanas ha aumentado el triple que grandes economías europeas como la francesa o la alemana. Y nuestros niveles de desigualdad y pobreza, que continúan siendo altos, han caído al mínimo desde que existe serie histórica que la registra. En definitiva, con esfuerzo y con diálogo, hemos logrado ampliar becas, los permisos de maternidad y paternidad, las ayudas al Sistema Nacional de Dependencia y la cartera del servicio del Sistema Nacional de Salud. Y también hemos puesto en marcha una modernización profunda de nuestra industria a través de la culminación de los fondos europeos, de los fondos llamados Next Generation. Hemos acelerado uno de los principales problemas que tenía nuestro país, y era el escaso desarrollo de la transformación energética y, por tanto, la transición ecológica, hasta lograr que más de la mitad de nuestra energía procediera de fuentes renovables. y también hemos aprobado medidas valientes para impulsar el derecho constitucional al acceso a la vivienda. Y nos hemos negado a sacrificar nuestro estado del bienestar en el altar del 5%. En definitiva, hemos hecho todo lo que estaba en nuestras manos para defender el interés de los españoles y de las españolas, y al mismo tiempo, y en la medida de nuestras posibilidades, nos hemos esforzado por construir un mejor mundo para nuestros compatriotas y también para el resto de la humanidad, apoyando a Ucrania, a la Unión Europea y a las Naciones Unidas en sus momentos más oscuros, denunciando a genocidas cuando otros callaban, combatiendo a los tiranos, a los tecnooligarcas y también a los especuladores que quieren destruir el futuro de nuestros hijos y de nuestras hijas para agrandar sus bolsillos, duplicando nuestra ayuda a la cooperación internacional mientras otros presumían de recortarla con su motosierra o en ese altar militar del 5% del Producto Interior Bruto. En definitiva, todo eso ha hecho de nuestro país, ha convertido a España en un referente mundial de paz, de feminismo y de prosperidad. Y nos ha permitido cosechar los mejores resultados económicos, sociales y medioambientales que ha tenido un gobierno democrático en nuestro país. Los mejores. Y esto no es una exageración, tampoco es una opinión. Es un hecho, es un dato contrastable que ha sido posible gracias a la entrega de millones de trabajadores y trabajadoras, de también trabajadores autónomos y, por supuesto, de los empresarios y empresarias de nuestro país. También ha sido posible a la generosidad de otras fuerzas parlamentarias, a las cuales quiero agradecérselo en primera persona, que han sabido ver más allá de sus diferencias para construir acuerdos en beneficio de la mayoría social. Y ha sido posible también gracias a esa mayoría social que ha sacado lo mejor de sí misma en cada una de las crisis que hemos tenido que abordar. Sé también que en parte de esa mayoría social hoy hay insatisfacción. Sé que les indigna ver cómo sus intereses, los intereses de la gente de a pie, son pisoteados en el Parlamento en beneficio de unos pocos. Sé también que nosotros mismos hemos cometido errores y no hemos logrado hacer todo lo que nos habíamos propuesto. Es verdad también que aún quedan muchas injusticias que corregir, muchas metas sociales que conquistar y muchos problemas que resolver, sobre todo en los ámbitos de la desigualdad, de los servicios públicos y del acceso a la vivienda. Pero lo cierto es que para hacer más necesitamos renovar y ampliar el apoyo de la gente. Para acometer en profundidad las reformas pendientes que necesitamos para que la ciudadanía pueda lograr reducir esos niveles de desigualdad, debemos movilizarnos y debemos lograr que el Parlamento nos dote de una mayoría mucho más amplia, progresista, con la que doblegar a las élites, conquistar nuevos avances sociales y seguir transformando España. Por eso, tras informar como corresponde al jefe del Estado, he decidido convocar un Consejo de Ministros y Ministras extraordinario esta misma mañana para disolver las Cortes Generales y convocar unas elecciones generales que se celebrarán el domingo 29 de noviembre, de acuerdo a los plazos que establece la ley. Ha llegado, por tanto, el momento de que los españoles y españolas decidáis qué futuro queréis para vosotros mismos y para vuestro país. Ahora depende de vosotros y de vosotras. Basta examinar el horizonte para entender que el mundo se asoma a una época muy compleja, de transformación, de transición. Una época de mucha tensión, de emergencia climática, de cambios sociales, también tecnológicos con la inteligencia artificial, muy disruptivos. Una época, por tanto, de grandes peligros, pero también, si sabemos aprovecharla, de grandes oportunidades. Los españoles y españolas tenéis que decidir qué papel queréis jugar en ella y también qué papel queréis que España juegue en ella. Si deseáis sumaros a esa ola ultraderechista que involuciona allí donde gobierna, o deseáis que España continúe siendo un baluarte de apertura y de justicia social y de responsabilidad medioambiental. Si queréis que nuestro país retroceda o continúe avanzando. Si preferís tener un gobierno que trabaje por el interés de la mayoría social, o preferís entregaros o entregar las riendas del país a una coalición ultraderechista que no ha propuesto nada y cuyo único objetivo es derogar y recortar los derechos y las libertades que hemos venido construyendo durante estos últimos 8 años para beneficiar a los de siempre, a una minoría privilegiada. Yo confío en mis compatriotas porque sé que sois un pueblo valiente y solidario, que se crece ante los desafíos y que no tenéis reparo en ser los únicos o los primeros en moveros para estar en el lado correcto de la historia. Por eso, vamos a dejarnos la piel, vamos a trabajar para merecernos vuestra confianza, para ilusionar y para volver a ganar. Muchas gracias.
0: Pues esta es la noticia, 8:10 de la mañana. Pedro Sánchez convoca elecciones generales para el 29 de noviembre. Y dice que habrá que elegir entre un gobierno que ha hecho crecer a España, que ha logrado enormes avances sociales, o entre una coalición de ultraderecha. Ya estamos aquí nuestros analistas, hoy nos acompañan Jorge Betancourt, María José Vela, Marta Cantero y Yanir Alfaya. Marta Cantero, empiezo por ti. Esperada la noticia de Pedro Sánchez, ¿qué valoración haces?
7: Bueno, que no iba a encontrar momento más propicio el presidente del gobierno de España para convocar unas elecciones, pese a esas encuestas que no son en principio favorables, pero esta movilización social a la que se ha hecho, él ha hecho referencia, llamándola la mayoría social, efectivamente le ha dado el impulso definitivo para valorar que este es el momento, porque hay una izquierda que no está ni organizada, todo va muy precipitado, ni tiene las encuestas a favor, pero sí hay una mayoría ciudadana que sí está muy activa y muy movilizada y parece que confía a esa carta para poder resolver esta situación que la ha calificado de bronca en la política nacional. Ahora tendremos tiempo de comentar, he dicho muchas cosas significativas, pero en principio creo que ha valorado que el momento propicio es este.
0: Ha dicho que estamos ante una oposición sin sentido de Estado. Jorge, te sorprende, te coge por sorpresa la noticia, y entiendo que no hay ninguna duda de que Pedro Sánchez será el candidato del Partido Socialista a esas elecciones.
8: Bueno, no, yo creo que no, evidentemente. Él, desde luego, no ha dicho ni que sí ni que no, pero por el tono de sus palabras viene a ser eso como yo el caos, ¿no? Se plantea como el lado correcto de la historia y encabeza un gobierno que se opone a las fuerzas de la ultraderecha. Hasta ahí está dentro del guión que ha sido habitual en él, ¿no? Sin duda, entre el Pedro Sánchez que decía hace un mes y medio que la legislatura se iba a agotar, que no se esforzaran, que dejaran de tocar tambores, que la legislatura iba a llegar hasta, como es normal en democracia, creo que llegó a decir, hasta el final. Pues entre ese Pedro Sánchez y este solo hay un elemento, y es la derrota parlamentaria de 2 decretos que negoció con su socio Sumar, uno un decreto propiamente del gobierno del ala socialista y otro decreto del ala más radical, que han caído en el Parlamento, ¿no? Yo creo que ese hecho, a mi juicio, le ha llevado a pensar que tiene una ventana de oportunidad. ¿Por qué? Por dos razones. Porque hay una movilización en un sector de la sociedad, aunque es un electorado que más propiamente pertenece a su izquierda, o sea, a lo que es Sumar, Esquerra, Partido Comunista, Izquierda Unida, o sea, ese electorado parece más de ese frente, pero Pedro Sánchez puede pensar que en una campaña hábil puede llevarse ese electorado al molino del Partido Socialista y puede reforzar al partido del desangramiento que ha tenido electoral en los últimos años, ¿no? Eso o presiones internas de su partido que le han dicho, oye, Pedro, que la ola llegue en noviembre y déjanos tranquilos a los alcaldes, a los varones, déjanos tranquilos en mayo en las elecciones del 27, porque es que nos va a pasar por encima, el país necesita votar ya, ¿no? En todo caso, sí me ha llamado la atención que este sea el primer acto de la campaña electoral, porque el discurso de balance que ha hecho, es verdad que corto, es un discurso parlamentario, ¿no? Es un discurso ante unas cortes de un candidato que se va, o un anuncio a las cortes de una convocatoria de elecciones, pero bueno, en fin, está en la línea de Sánchez, ¿no? De aprovechar cualquier pequeño espacio para hacer publicidad electoral.
0: Bueno, José Vilda, ¿qué análisis hace de lo que acabamos de oír?
9: Pues mira, el primer análisis es que realmente hasta el último momento pensé que no las iba a convocar porque pienso que no es un buen momento para convocar elecciones al Estado, y bueno, que si las hacía venía siendo por una presión de las comunidades autónomas dentro de su propio partido. A mí me parece que ha puesto en valor y ha hecho una balanza de algo que es realidad, que hay que reconocer que es cierto, el lugar en el que está España a día de hoy, ¿no? Y bueno, me lleva también a la conclusión de que, bueno, las calles no sustituyen a las urnas, ¿verdad? Pero sí marcan el límite ético. Y después, bueno, ya vimos con Zapatero cómo surgió el 15M, cómo se tomaron las calles y qué fue lo que ocurrió detrás en las elecciones, pues que entró la derecha, entró el Partido Popular y se hizo todo lo posible por acallar a las calles, ¿no? De hecho, salió la que conocemos como la ley Mordaza, con precisamente el objetivo de disciplinar y desalentar a la ciudadanía que tomaba las plazas. Igual no es el mejor momento, pero igual es el único momento para que España pueda seguir siendo gobernada por la izquierda.
0: Yanire.
10: Tenía mis dudas yo también. Porque creo que eres consciente, Pedro Sánchez, de que tiene una altísima probabilidad de perder el gobierno, y creo que eso va a ser así. Si a mí me piden apostar, creo que va a ser así, que va a haber tras estas elecciones del 29 de noviembre un gobierno del Partido Popular y de Vox, pero creo que ha calibrado muy bien que quizá el castigo en las urnas sea menor ahora que dentro de unos meses, cuando el Partido Socialista y la izquierda en general iban a ser totalmente arrasadas en las urnas. Tenía mis dudas, pero al final Sánchez ha hecho lo que mejor sabe hacer, y es jugársela al todo o a nada y lanzar un órdago a la ciudadanía, es decir, este soy yo, estos son mis gobiernos y esto va de avanzar o de retroceder, y ustedes ahora son los que tienen que elegir. Algo cambió el viernes, si siguieron el pleno del Congreso, saben que casi todas las intervenciones fueron dirigidas a la ciudadanía, algo que nos puede parecer normal en un parlamento, pero que no ha sido la tónica, que sin embargo casi todos los intervinientes se dirigían directamente a los ciudadanos. Continúa con esta senda, por supuesto, hoy Pedro Sánchez, ha interpelado directamente a la ciudadanía, les lanza ese órdago y ha abierto ya la campaña electoral, ha repasado algunos de los hitos del gobierno, desde las becas, permiso de paternidad, empleo, la carta de dependencia, la penetración de la energía renovable y, cómo no, él se ha autodeterminado como la némesis efectivamente de la ultraderecha y lanza el órdago definitivo a la población. Esto va a hacer que pueda, como mínimo, mantener una representación significativa a la izquierda en el Congreso o que termine totalmente arrasado.
0: Fíjense que todo esto coincide, como estabas hablando, y dice, oye, yo tengo la sensación de que va a gobernar la derecha y la ultraderecha y que Pedro Sánchez puede perder el gobierno. Esto coincide con una encuesta, Marta, que se ha hecho pública hoy por de 40DB para La Ser y El País, que dicen que, bueno, que el PSOE tiene una ligera caída del 27,6 al 27,4% de los votos, pero que sí, ahora mismo habría un gobierno del PP con Vox que alcanzarían el 50% de los votos.
7: A ver, yo creo que en el Partido Socialista lo que vienen diciendo desde hace unas, no voy a decir desde anterior por ponernos en los tiempos de ahora tan precipitados, desde hace una semana, es que todavía hay partido. Es decir, la caída del PSOE no es tan significativa como para no poder, vamos a hablar en términos electorales, aunque sepamos que la política es mucho más que eso, para rentabilizar toda esta movilización social, porque sabe que a su izquierda hay ahora mismo un batiburrillo, no hay nada claro, ese Frente Amplio no está todavía organizado, la experiencia de Sumar no fue buena, y entonces él trata del PSOE tiene en nuestro país un suelo municipal muy, muy, muy importante. O sea, no vayamos a creer que esto va a ser una debacle en la que no hay ningún resquicio de que puedan de alguna manera mantener el tipo, por hablar en términos en relación a los resultados que están dando la encuesta. Ahora, yo sí creo que hay una cuestión muy importante, que es lo que a mí más me preocupa. Yo espero que el antisanchismo se relaje de una vez por todas. Ya lo han logrado, y todavía a día de hoy seguimos diciendo, Agri dijo que no iba a anticipar las elecciones y sí las ha anticipado. Bueno, ya está, es que los tiempos políticos son los que son y los hitos que van ocurriendo marcan los pasos de que dan los políticos. Pedro Sánchez o Feijóo o Abascal o quien quiera que sea. O sea, eso es así para todos. Por lo tanto, a ver si empezamos a utilizar el mismo rasero para medir las políticas y los pasos que van dando todos. Yo digo, espero, él hizo referencia a esa, y me parece que tiene toda la razón, a esa dureza, a esos poderes, ¿no? Me parece que dijo literalmente, estoy buscando la frase y no la localizo aquí entre todo el papeleo que tengo, pero dijo que habló de las élites económicas muy poderosas que han estado contra este gobierno. Eso es cierto. Es que creo, es que lo hemos visto, pero no solo las élites poderosas económicas, mediáticamente, esto no puede ser así. Hay una frase que me gustaría traer, y ya termino en esta primera intervención, de Gabilondo, Iñaki Gabilondo, en el Hoy por Hoy, en el 40 aniversario que celebramos hace relativamente poco, comentó: se puede cuestionar cómo se ha desarrollado un partido, haciendo el símil deportivo eso con la política, pero nunca su resultado. Esperemos que esta vez no se deslegitime a un gobierno que llegue, sea el que sea, sea el de PP y Vox, o sea, otra vez, Pedro Sánchez con una que arme y unos apoyos con los nacionalistas, que vamos a ver también cómo queda, por ejemplo, Coalición Canaria y el Nacionalismo Canario. Espero que esta vez dejemos de deslegitimar de una vez por todas las instituciones.
0: Jorge, ¿tú también crees que va a haber un gobierno de PP con Vox ahora mismo?
8: No tengo ni idea, porque el electorado español...

0: hay tendencias, ¿vale? Las encuestas te dicen hoy que PP y Vox van a conseguir una mayoría muy holgada, en torno a los 200 diputados, ¿no? ¿Que se puede dar ese dato? Sí, se puede dar. ¿Que se puede dar otro completamente diferente? También depende mucho de los errores que se cometan en la campaña electoral. Al contrario de lo que decía Marta, yo creo que ni con ningún presidente saliente que haya convocado de elecciones ha habido la más mínima piedad. Al contrario, en la campaña electoral suelen afilarse aún más los cuchillos, desde el váyase señor González hasta el mentir al pueblo de Aznar, que hizo perder las elecciones a su sucesor, a Rajoy, a Zapatero con la crisis que no vio venir. Es decir, las campañas electorales han sido absolutamente inclementes con los candidatos que partían desde la presidencia con algún lastre, ¿no? Es verdad que cuando se convoca una campaña electoral, los tiempos judiciales suelen ralentizarse, porque la justicia no ha sido nunca partidaria, aunque siempre se ha dicho que la justicia va por un camino y la política por otro. No es así. Bueno, evidentemente todos sabemos que no es así, pero eso se decía antes, ¿no? Pero antes los procesos judiciales solían adormecerse para no intervenir en las campañas, ¿no? Eso es un dato a tener en cuenta, porque el entorno de Pedro Sánchez tiene una multitud de casos ahora mismo en los juzgados. Vamos a ver si es posible que eso se retrase hasta que pase la consulta a las urnas, que yo creo que sí. El más significativo de ellos es Zapatero, ¿no? Y luego, entre la intervención que ha hecho Sánchez, ha hablado de, en el mismo párrafo, ha dicho: tenemos la peor oposición de la historia democrática de España, ¿no? Vale. Y acto seguido ha dicho: nosotros hemos dado más recursos que nunca a las comunidades autónomas y la han utilizado para comprarse áticos y cerrar hospitales. Es decir, no se puede en la misma frase, en dos frases, ¿no? Decir una cosa y de la contraria. Es decir, tú no puedes pedir una oposición racional, moderada, que se discuta, ¿no? Y jugar sucio en la misma frase. El problema de este país es que todo el mundo juega sucio y acusa al contrario de jugar sucio, ¿no? Y un dato interesante, hace nada, lo veremos, que me imagino que va a ser una de las cosas que se van a manejar. En esta campaña electoral podemos encontrarnos con sorpresas que no han detonado. Sorpresas que no han detonado.
1: Por ejemplo,
0: informaciones. Se hablaba de la aparición, por fin, de los 2,6 gigabytes del teléfono, la conspiración judeo-masónica del teléfono de Sánchez, ¿no? Ya se hablaba de que iba a estallar esa información, ¿no? Alguno habrá que diga: no, esto lo ha hecho por la información. Yo no sé qué puede tener un teléfono para que convoque elecciones, pero lo dudo. Creo que obedece más a lo que hemos comentado aquí, una coyuntura electoral posible y una ventana de oportunidad que pueda haber visto el presidente. Pero vamos a ver en estos meses de campaña electoral cosas insólitas.
2: Tengo ahora una grandísima duda, y es qué va a pasar con el censo electoral, ¿no? Por los residentes que viven fuera, con ese jaleo también judicial que tenemos. Es algo que de verdad que creo que debería preocuparnos, porque podemos ahora mismo lacerar uno de los principales derechos, un derecho fundamental de todos los españoles. Vamos a ver si hay algún pronunciamiento en ese sentido, sobre por qué ahora y por qué no luego. Vamos a ver, yo he dicho ya abiertamente que creo que va a haber un gobierno del Partido Popular y Vox. También me he acordado yo ahora mismo ya de cómo en 2023 decíamos lo mismo y luego nos tuvimos que callar la boca. Todo puede pasar, pero mi apuesta es esa, que va a haber un gobierno del Partido Popular y Vox, pero que estas elecciones van a permitir a las izquierdas tener una representación y hacer una oposición digna dentro del Parlamento, y a lo mejor soportar 4 años de gobierno con la ultraderecha y no 8. Sánchez no iba a estar en una mejor posición, Miguel Ángel. O sea, tenemos la inflación desbocada, que va a seguir subiendo, y hay expertos que dicen que va a llegar al 10% a final de año. Tenemos un calendario judicial potente por delante, que si bien podría contrarrestar y puede contrarrestar con todo el aparato del Estado a su disposición dentro del gobierno, creo que también sigue manchando a todo el Ejecutivo, incluido a Sumar, lo arrastra, ¿no? Y creo que no era una buena elección.
1: Ahora seguimos con el análisis, Yanire, pero tenemos la primera reacción del presidente de Canarias, Fernando Clavijo, que ha estado precisamente esta mañana al hacer, ahora ya conociendo la noticia, ha dicho esto.
3: Es evidente que él ha mantenido un relato, al menos bastante divergente con la realidad, ¿no? Yo en el discurso he echado un poquito de menos la autocrítica, ¿no? Respecto a que tiene un secretario de organización y es ministro en la cárcel, condenado,

0: tiene causas judiciales abiertas y que desde luego, en fin, todo no se puede reducir a blanco o negro, ¿no? En definitiva, creo que ahora vendrá la campaña electoral y cada uno tendrá que rendir cuentas. Pero desde luego no comparto tampoco la visión del presidente de que todo se ha hecho bien y que desde luego España está mejor que nunca, ¿no?
1: Bueno, pues primera reacción de Fernando Clavijo apenas 15 minutos después, 15 días, 15 minutos después de que haya terminado esa rueda de prensa de Pedro Sánchez convocando elecciones para el 29 de noviembre. Decía Fernando Clavijo Llanire que ha echado de menos la autocrítica.
2: Yo también. Vamos a ver, muchas de las medidas que ha impulsado este gobierno de coalición progresista, saben que estoy de acuerdo, saben que las he defendido y me agrada que así hayan sido para nuestro país. Pero también es verdad que cuando Sánchez, que tiene un eslogan que lleva por bandera siempre y es este soy yo, estos son mis gobiernos y lo hacemos por la mayoría social y trabajadora de este país, es verdad que por esa mayoría social y trabajadora han impulsado muchísimas medidas de conciliación y de mejorar la vida, pero en todo momento ignoran cómo la inflación está arrasando a la población. Es algo de lo que no han hecho absolutamente autocrítica y lo está viendo la gente, principalmente en la vivienda, cómo los salarios no suben tanto como suben los precios, también con las cestas de la compra, con el transporte, con muchísimas cuestiones. Todo eso le ha hecho falta siempre autocrítica por la parte de la corrupción, que yo creo que no va a jugar un papel muy, muy trascendental en estas elecciones. Y sobre Fernando Clavijo, pienso que pues va a tener, fíjate, 6 meses para decidir qué hace con lo que salga de las urnas, porque él, en las elecciones, tras las elecciones autonómicas, se puede ver también en una mala tesitura. Si hay un gobierno central del Partido Popular y Vox, yo veo que es bastante, bastante difícil que aquí haya un gobierno con el Partido Popular.
1: Antes de todo eso, le pregunto a Yanire y al resto de analistas, ¿Coalición Canaria va a ir? ¿Se va a presentar a esas generales con Primero Canarias? ¿Va a haber un Frente Canario para presentarse a esas elecciones de los partidos nacionalistas canarios? Digo, Nueva Canarias, Primero Canarias, Coalición Canaria. María José, ¿tu opinión?
3: Me imagino que sí, que lo van a intentar, ¿no? Creo que ya queda claro que lo están intentando y referente a las palabras del presidente del Gobierno de Canarias, yo creo que la autocrítica le falta a muchos presidentes, ¿no? Porque este fin de semana, este sábado en la manifestación, escuchábamos una vez más cómo la gente caminaba por las calles al grito de Coalición Canaria es una inmobiliaria, ¿no? Entonces yo esta mañana venía escuchando también la entrevista que se le hacía al presidente, a Fernando Clavijo, y creo que falta autocrítica con la situación que vivimos de la vivienda. En Canarias tenemos un problema de vivienda que viene acentuado de muchos años de inacción, muchos años donde las empresas que tiene el gobierno de Canarias no han comprado vivienda que estaba en zonas tensionadas, como ocurre en la isla de Tenerife, en el municipio de Granadilla, donde hasta hace poco habían muchos edificios que se habían quedado a la mitad, edificios que en su momento recibieron subvenciones para construirse como viviendas de protección oficial y que en la crisis de 2007-2008 desaparecieron quienes lo construían y ahí se quedaron totalmente vacíos, que fueron en muchos casos habitados por familias que no tenían otra forma de encontrar dónde residir y que a la vez fueron desalojadas, ¿no? Entonces, creo que, como acaba de decir Yanire, se va a encontrar con un grave problema también ahora a mediados del 2027 y que hay que recordar que la fuerza más votada en Canarias fue el Partido Socialista, no fue Coalición Canaria.
1: Hablando de candidatos, ¿quién debe ser el candidato de la izquierda del PSOE, del Frente Amplio?
3: Pues mira, desde tu punto de vista. Desde mi punto de vista, las que tendrían que ser las candidatas no están, porque no va a presentarse ni Yolanda Díaz ni la ministra de Infancia, Cira Rego.
1: ¿Tú por quién apuestas? Entonces, ¿a quién te gustaría que fuera?
3: Pues mira, la verdad es que no apuesto por ninguno. Vamos a ver qué es lo que se decide, cómo se decide, quiénes componen al final el Frente Amplio, si Podemos se incluye sin querer marcar sus normas, que creo que es el problema para que esté dentro, ¿sabes? Pero en este momento, si te digo la verdad, entre Pablo Bustindú y Mónica García y Ada Colau, que se ha propuesto por ahí...
1: ¿Cuál te gusta de los tres? ¿No te gusta ninguno de los tres?
3: Yo no apuesto por ninguna de las tres.
1: Jorge, dice un oyente, vaya giro, hay un matiz importante, no admitido el presidente del gobierno. Lo que está ocurriendo esta mañana es que Pedro Sánchez va a anunciar si disuelve las Cortes y convoca elecciones anticipadas. Las ha disuelto y convoca las elecciones. No ha dimitido, es evidente.
4: Bueno, se queda de presidente del gobierno provisional, ¿no? Pero bueno, es
2: y una... aprobará los decretos de vivienda.
4: Bueno, eso dice que la mesa...
1: La mesa del Congreso va a aprobar los decretos de vivienda en principio antes de las elecciones. Ese es un rumor que circula.
4: La diputación permanente.
2: En los tribunales, porque ya sabemos que el PP es experto en judicializarlo todo.
4: A ver, reconocerán conmigo...
3: Y
4: que
3: bueno, y lo derogarán si entran a... Tienen mayoría parlamentaria, nada más entrar, lo van a derogar, ¿eh? Como se aprueben los decretos de vivienda, que tengan claro que lo primero que va a hacer esta gente es llevárselos por delante.
4: Reconocerán conmigo que una mesa... Una diputación permanente se dedique a aprobar medidas de gobierno, digamos, es anómalo, ¿no? Pero claro, en este país ya puede ocurrir cualquier cosa, ¿no? Se supone que la diputación permanente está de manera provisional para aprobar cuestiones urgentes que sean de necesidad, ¿no? O sea,
5: y esto no es de necesidad, tienen que ver.
4: ¿No? Hombre, si hubiera sido de necesidad hace 8 años que lo habría aprobado el gobierno, Marta. No tiene ningún sentido que una diputación permanente haga filibusterismo político entrando por detrás, si te permito, claro.
5: No, o sea, es que esa historia de hacer, es que yo creo que ya, yo sé que los tiempos son muy vertiginosos, pero hay que adaptarse a ellos. Es decir, es que seguir hablando, están convocadas las elecciones, ya está, ya lo consiguieron, ya están, ya se anticiparon, ya estamos. Entonces vayamos a ver a futuro cómo van a pasar las cosas y no seguir en la, que si van a utilizar ahora todos los partidos políticos, todos, utilizan todo lo que está a su mano, mientras sea de forma legal, para poder hacerlo. Es una emergencia habitacional la que vivimos en España, sí, que este gobierno, que es de izquierda y es progresista, se quiere ir dejando eso sobre la mesa, porque además hay una presión de una mayoría social muy fuerte, tampoco no está cometiendo ninguna ilegalidad. Yo me gustaría ir un poco a los candidatos y un poco lo que hablaba, me ha dejado preocupadísima María José, porque claro, sí, una persona... muy de izquierdas, claramente, que está buscando un apoyo, entiendo, de ese frente amplio, y los candidatos ya no convencen ni a los que están ya decididos a dar ese apoyo, estamos mal, ¿no? Pero es que también creo que Sánchez no es un buen Feijóo no es un buen candidato para la derecha. Feijóo no, es que no lo es. Es un candidato políticamente al que le falta fuelle, le falta fuerza, le falta algo. Carisma, llámenlo como ustedes quieran. Pedro Sánchez es un animal político y es una persona que es capaz. Yo creo que él va a seguir, se va a volver a presentar. El tema de la corrupción no le ha pasado factura, ya lo hemos visto. Nunca le pasa factura a ningún partido, porque es que los partidos, los militantes y votantes no se creen que esa corrupción sea cierta, sino que es un ejercicio de marrullería de la otra parte. Lo que le ha minado realmente ha sido primero Ceuta y después la caída de los decretos. Entonces ahí miremos a futuro. Si las elecciones conviene que se celebren las generales antes de la autonómica, que esa es la gran pregunta que tendríamos que hacernos aquí, y cómo va a afectar esa convocatoria para la celebración de las elecciones en este territorio y qué posible pacto va a dejarnos. Creo que ese es el camino por el que vendría bien que analizáramos las cosas, y no tanto por si Pedro Sánchez sigue haciendo o sigue dejando de hacer.
1: Bueno, pues en mitad de todo este contexto, ¿no?, de esta noticia que nos ha cogido a todos esta mañana, no digo no sorprendidos, no con el pie cambiado, porque era esperado o sí o no, o las convocaba o no las convocaba, pero noticia que conocíamos a las 8 en punto de la mañana, como digo, esta convocatoria de elecciones para el próximo 29 de noviembre. Hasta ese momento el sindicato de inquilinas alimentaba la idea de convocar una huelga general en España por el botón que ha detonado todo esto, que es la crisis de la vivienda. Claro, tendrían que sumarse las grandes centrales sindicales y UGT y Comisiones Obreras. Eso no lo descartaban hasta por lo menos la decisión de Pedro Sánchez de adelantar las elecciones. En Las Palmas de Gran Canaria, Derecho al Techo ha desconvocado esta misma mañana la acampada, prepara nuevas movilizaciones. Carlos Moreno, muy buenos días.
6: Hola, buenos días. Hoy será el último día de esta acampada, que ha cumplido 6 noches desde que se formara por la defensa de la vivienda, donde el primer día veíamos unas 30 casetas, se han ido sumando progresivamente hasta alcanzar más de un centenar, con más de 140 personas durmiendo aquí. A partir de ahora levantan este campamento improvisado para, aseguran colectivos como Derecho al Techo, rearmarse de cara a una posible huelga general. Así lo comentaba uno de sus portavoces en la manifestación del sábado, Jonathan Mesa.
7: Durante estos días, en lo que ha pasado en la Plaza de la Feria, entre otras cosas, que hemos visto a mucha gente joven y también hemos visto a líderes sindicales acercarse, a escucharnos, a ver las asambleas, y nosotras les hemos interpelado a que den ese paso y que si no lo dan, nosotras, los movimientos vecinales y los movimientos de sindicatos de inquilinas, vamos a promover que se vaya a una huelga general, sí o sí, porque no puede ser que no tengamos acceso a vivienda o los salarios actuales.
6: Mientras, algunos desayunan en estos momentos y otros comienzan las labores de dejar la plaza, levantar las casetas, los stands informativos que se han ido montando y dejarlo todo tal y como estaba para comenzar a organizar esos grupos de trabajo.
1: Gracias, Carlos. Marta, ¿tendría sentido seguir caminando hacia esa huelga general una vez convocadas las elecciones?
5: Bueno, sentido no, o sea, eso es una decisión que tendrán que, desde luego, desinfla bastante que no haya, que el gobierno esté en funciones, ¿no? Y que vaya a haber una nueva convocatoria. Yo entiendo que el malestar, la economía, fíjese, la economía es uno de los factores que va a pesar frente a esa visión que tiene o que ha dado Pedro Sánchez de que la economía va bien, que va estupenda. Son datos que cuestionan parte de la, bueno, por supuesto, puesto al empresariado, pero también la derecha y sobre todo el Partido Popular, uno de los temas que dice que quiere analizar bien es realmente cómo está la economía para saber hacia dónde caminar, porque no se cree esos datos económicos. Vamos a ver si cuando lleguen al gobierno, si llegan, va a resultar que entonces sí va a ser que la economía está estupenda, porque es que estamos en esto, estamos funcionando en base a si estoy yo ahí, las cosas están bien y funcionan, y si yo no estoy, tanto uno como otro, ¿no? En ese sentido, yo creo que la huelga general se desinfla bastante y lo que sí creo que no se va a desinflar es la movilización social y la presión social que hemos visto en la calle estos días.
4: Bueno, ahora vamos a tener una oportunidad excepcional, porque dentro de 2 meses... vamos a conocer qué opina la mayoría de los ciudadanos españoles. O sea, no, es la encuesta definitiva, ¿no? Es el voto que configura la mayoría de un nuevo Congreso de los Diputados. Y todos sabremos a favor de quién está cada uno, ¿no? Y qué gobierno se conforma. El problema de que haya huelga general o no, porque claro, decía, no sé si Marta o tú, Don Juan, y que hace una huelga general cuando no hay gobierno, se desinfla, ¿no? Pero es que yo creo que la huelga general era contra la oposición. Es decir, es que el planteamiento de protesta era contra una oposición que tenía la mayoría y que no había aprobado los decretos que planteaba el gobierno. Con lo cual, de alguna manera, la huelga general puede ser una maniobra electoral dentro de la campaña electoral. Pero también te digo que la Junta Electoral Central, todo tipo de intervenciones en las campañas electorales, pues las mida con lupa, ¿no? También te digo que me ratifico en lo que dije lo anterior. Marta dice que tenemos que acostumbrarnos a situaciones excepcionales, ¿no? Yo solo digo que la unidad de medida que vamos a tomar en los años venideros va a tener mucho que ver con lo que hemos visto hoy, con el uso de los medios públicos de un gobierno que alegaba la neutralidad de los medios públicos, con gobernar por decretos sin pasar por el Congreso de los Diputados de espaldas al Congreso, y por convertir un órgano que no es un Congreso reducido, es un órgano de continuidad, de garantía y de actuación urgente. Utilizarlo para aprobar lo que no has podido aprobar en el Congreso Ordinario, a mí me parece filibusterismo político, pero repito, no pasa nada, se hará, se demandará a los tribunales, se verá quién tiene razón o no, pero estas cosas sientan precedentes para el futuro.
1: María José, muy breve porque me tengo que ir a publicidad.
3: Sí, vamos a ver, en este caso creo que sí cabe la huelga general, porque han caído los decretos que impiden los desahucios. Que desahucien a la gente es una situación de emergencia nacional, y esa emergencia nacional es la que avala para que en la Diputación Permanente se puedan aprobar con esa mayoría que se puede conseguir estos decretos que protegen a la ciudadanía.
1: 8:40, vamos a hacer esa pausa para la publicidad, enseguida retomamos el tiempo de análisis. 8:40.
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0: 8:43 de la mañana, en medio de todo este contexto, Europa se prepara ante las crecientes amenazas de Rusia. Putin ha llegado a avisar por carta a los aliados de la OTAN. Está dispuesto a activar el armamento nuclear. Los países europeos están actualizando la recomendación de tener un kit de supervivencia para al menos 7 días después de que Europa y España estén reevaluando sus esfuerzos en las políticas de defensa. ¿Cuál es el contexto? Esa es la pregunta que nos hacemos, en el que va a quedar Canarias con las tensiones derivadas del Sahel. Néstor Godoy, buenos días.
1: ¿Qué tal? Buenos días. La politóloga Laura Méndez asegura que Ceuta y Canarias forman parte del mismo problema estratégico que representa la relación entre Marruecos y España, que está deteriorada. La crisis en Ceuta puede tener efectos indirectos en el archipiélago, aunque señala que no todo el aumento migratorio que se puede ver en las islas en los próximos meses serán parte de una campaña híbrida. Laura Méndez explica la principal diferencia entre Canarias, Ceuta, Melilla y otros puntos del Sahara.
2: La realidad es que Canarias aparece en la lógica del irredentismo marroquí en algunos mapas nacionalistas, en redes sociales últimamente, algunos teóricos vinculados a esta noción, a esta ideología, pueden mencionar últimamente más Canarias, pero nunca ha sido una reivindicación oficial en el nivel en el que lo es Ceuta, Melilla y otros puntos del Sáhara y otros puntos del Magreb.
1: Méndez, eso sí, asegura que esa reivindicación sobre Canarias podría ser activada de forma oportunista, algo que asegura conviene vigilar.
0: Gracias, Néstor. Llegan las elecciones, se convocan las elecciones con un repunte de las llegadas de migrantes hacia Canarias, con una relación, bueno, yo no sé si tensa o no, con Marruecos, porque al final todo lo de Ceuta ha generado muchos cambios. ¿Qué va a pasar? ¿Cómo puede influir la convocatoria de elecciones, Jorge, en todo este escenario?
3: El presidente de Finlandia, Alexander Stubb, decía este fin de semana que ante las elecciones España debe contar con sabotajes y ataques híbridos de Rusia. La distancia no importa. El presidente de Finlandia. Suena como lo que diría un tertuliano de barra de bar después de haberse tomado 4 o 5 copas de más, ¿no? Pero eso lo dice el presidente de un país. Vamos a ver, yo más que la intervención de Rusia es inevitable, porque va tanto en las redes sociales como en determinados mensajes que puedan circular, pero a mí me preocupa muchísimo la reacción de Marruecos ante la visita del rey a Ceuta y Melilla el 13 y 14, creo que es, ¿no?
0: 13 y 14 de octubre.
3: Sí, la visita a Ceuta. ¿Por qué? Porque Marruecos nos ha demostrado ya en numerosas ocasiones que su manera de negociar es coaccionar. Un acto de fuerza, seguido de una retirada, seguido de otro acto de fuerza, seguido de otra retirada. No sé si esta visita ha sido pactada, que hagan algunos aspavientos y se quede en eso, pero desde luego a mí me preocupa muchísimo la altanería con la que Marruecos ha ido reaccionando y las bravuconadas han pasado a hechos consumados. Es decir, es inédito lo que ocurrió en Ceuta con 80.000 personas que asaltaron la valla, ¿no? Es absolutamente inédito. Y ni al que asó la manteca, bueno, quizás a Álvarez, ¿no? Se le puede ocurrir que eso pudo ocurrir sin que no hubiera anuencia o permiso o se cerraron los ojos en Marruecos.
0: A mí lo que me ha sorprendido de las últimas horas es que al final, cuando se ha empezado a desalojar por parte de la Policía Nacional la playa del Trampolín y llevando a los inmigrantes a un centro temporal, la mitad ha dicho, oye, yo me voy para mi casa. Y se han vuelto a Marruecos, no la mitad, pero entre 500 y 600 personas era el dato que estaban dando de gente, de inmigrantes que habían pasado a España y que habían decidido volver a Marruecos. Feijóo, por cierto, va a dar una rueda de prensa a las 9 de la mañana, rueda de prensa que les vamos a ofrecer en directo en esta casa, y vamos a estar muy pendientes de lo que diga Feijóo. Marta.
4: A ver, yo creo el presidente hizo referencia a que ha tenido que gestionar emergencias inéditas, ¿no? En este tiempo, y efectivamente yo creo que Jorge hacía referencia a la posibilidad de interferencias internacionales en las convocatorias electorales. Es uno de los riesgos que tenemos que afrontar, no solo por parte de Rusia. Recordemos también que ahí está Trump en su alianza con Marruecos y toda esa forma que tienen de funcionar, vamos a decir, lanzando bulos sin ton ni son para poder desestabilizar al resto de los países. A mí me parece lo más duro de la relación de no buena, como comentaba Laura Méndez, de las relaciones de Marruecos con España, es que se produce con el gobierno que más le ha dado en lo que más el que más valor pone Marruecos, que es el tema del Sáhara. O sea, la posición de el cambio de Pedro Sánchez en relación al Sáhara y aceptar que ir a que no haya un referéndum, sino que sea un territorio más de Marruecos, una autonomía, me parece que ese giro, qué mal lo ha pagado Marruecos, ¿no? En el sentido de que ha tensionado a todo lo que ha podido las relaciones con este gobierno. Y eso de que Ceuta y Canarias somos la misma cosa en relación a la frontera avanzada del sur de Europa, me parece muy cierto. Creo que no somos del todo conscientes, porque hay mucho ocultismo por temas de defensa y tal, no somos conscientes de verdad de lo que estamos siendo aquí y lo que estamos jugando, mientras vemos que en la frontera este de Europa ya estamos en preguerra, ya se están levantando alambradas, ya se estaban activando fuerzas de ejército, ya, o sea, ya hay una conciencia, ya estaban hablando del kit de rescate, del kit de que nos pongamos todos en el chip de que estamos en un tiempo de conflictos bélicos que no hemos sabido parar como humanidad, pese a la experiencia que tenemos de las dos anteriores guerras mundiales.
0: María José.
5: Sí, a mí me cuesta aceptar, ¿no?, que dentro de la guerra híbrida pues se utilicen a las personas, ¿no? Estaba pensando en que, bueno, creo que todas estamos de acuerdo en que, creo que era Marta quien decía antes que vivimos un momento muy convulso, y yo estaba pensando que a lo mejor estamos viviendo en un momento muy siniestro, ¿no? Porque el pensar que podemos tener una oleada de personas que se van a jugar la vida, que una gran mayoría de ellas van a morir en el trayecto por intentar migrar, y que esto sea parte de la guerra híbrida, a mí lo que me lleva es a plantearnos que, aparte de ese kit que tenemos que tener, lo que tenemos es que estar en Canarias muy preparadas, activar todos los recursos de salvamento y de acogida, porque estamos hablando de seres humanos a los que se les puede estar manipulando y utilizar como arma, ¿no? Y referente a la otra forma de la guerra híbrida, entiendo que el kit puede ser necesario, como si recibimos ataques al sistema energético, y lo digo que puede ser necesario porque a mí siempre me cuesta entender esto, ¿no? Cuando nos confinaron, yo soy de las que cuando llegué al supermercado no había nada, creo que quedaba brócoli en la estantería del brócoli, pero es que no había nada, o sea, no había ni galletas, ni chocolate, ni el papel higiénico famoso que arrasaron, ¿no? Y sin embargo creo que es necesario. Además, el ejemplo lo voy a unir con lo que ocurrió en Lanzarote. En Lanzarote han tenido un cero energético y ha afectado directamente al suministro de agua, ¿no? Entonces, aquello que necesitamos para sobrevivir unos días, si nos tenemos que quedar en casa, aunque nos parezca muy surrealista, ya hemos vivido situaciones en las que nos han dejado encerradas en casa, pues creo que es necesario que lo tengamos, ¿no? Sin hacer un llamamiento a que la gente pues se disparate y salga a comprar de forma masiva, pero que sí vayamos llevándonos una garrafita cada vez que vamos yendo al supermercado, y alimentos en conservas, ¿no?, para poder sobrevivir.
6: Claro que estamos en un escenario prebélico, a lo mejor no es una guerra la que viene como las que conocemos hasta el momento, a lo mejor no escala a nivel mundial, pero es evidente que están pasando muchísimas cosas, que ya hemos visto ataques, por ejemplo, con drones en Alemania, de los que Alemania culpa a Rusia, hemos visto ya sabotajes, y es una idea que tenemos que tener en cuenta de cara a los comicios. Yo creo que además nos debe preocupar más y tener más en la mira posibles sabotajes, posibles campañas de desinformación. Quiero recordar, la Comisión Europea está investigando aún a día de hoy si Rusia está detrás de campañas de desinformación en redes sociales por el salto masivo a Ceuta. Es algo con lo que hay que contar y con lo que España se tiene que preparar. Y más para eso que para la idea que ya está alimentando la ultraderecha ya ahora mismo, sobre un pucherazo. Santiago Abascal salió el viernes del Pleno del Congreso y lo primero que hizo en declaraciones a los medios es decir, sí, pido elecciones, pero que sean transparentes y libres de trampa. Sabemos que también van a intentar jugar esa baza durante la campaña electoral. Yo le pido a la gente que vote lo que le dé la gana, pero que acuda a votar y que separe el grano de la paja, que creo que va a ser un ejercicio que vamos a tener que hacer todos profundo de aquí al 29 de noviembre.
0: Yanir, está a punto de comparecer Feijóo, vamos a dar la comparecencia en directo en esta cadena. Quedan 7 minutos. ¿Qué crees que puede decir? Porque el PP estaba pidiendo una vez más, lo ha hecho muchas veces a lo largo de
6: va a dar por hecho un gobierno del Partido Popular. Además, él va a redoblar la apuesta, incluso imagino que hablará de una mayoría absoluta, que es absolutamente fantasiosa a estas alturas del partido en España, ¿no? Y visto cómo se está configurando todo el panorama político. Y lo que sí que espero ya es que empiece a desvelar cuáles son sus planes y sus propuestas para este país, porque es de lo que más ha adolecido el Partido Popular en esta legislatura, que no plantea absolutamente nada.
0: Enseguida me tengo que ir a publicidad para poder dar esa comparecencia en directo, pero Marta, me gustaría tener tu opinión. ¿Qué crees que va a decir Feijóo?
4: Bueno, yo no sé qué es lo que va a decir Feijóo. Desde luego estará, yo me parece que vamos a ver un Feijóo, iba a decir eufórico, no sé exactamente si va a ser la palabra, pero claro, es que ha sido tal el desde el minuto uno que Pedro Sánchez volvió a formar gobierno en el 2023, que ha sido la presión de váyase señor Sánchez, que claro, ahora ya primero creo que estará aliviado, porque la presión que ha tenido hasta ahora en ese sentido, yo creo que él es una persona más moderada de lo que está realmente actuando, pero que no tiene margen, está arrastrado por las circunstancias. Aquí la clave es qué relación va a tener PP y Vox en campaña. O sea, cómo se van a hablar, porque son socios de gobierno en algunas comunidades autónomas, pero son rivales, porque depende de cuánto le coma de cuánto le muerda Vox al Partido Popular, llegará de una manera con una fuerza o no. Feijóo.
0: Enseguida hablo con María José y con Jorge, pero me voy a la publicidad y enseguida tomo la opinión y así lo vamos enlazando con la intervención de Feijóo. 8:55.
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7: ...8:58... me he quedado por oír a María José y a Jorge, nos queda por oír en esta, ¿qué creen que puede decir Feijóo en unos minutos?
8: Pues mira, Feijóo dirá lo mismo de siempre, irá contra Sánchez, contra el gobierno de Sánchez, hablará de la corrupción de Sánchez, pero lo que interesaría sería que saque el programa, porque sin programa realmente yo no entiendo cómo se le puede votar a nadie. Y mira, antes me preguntaban por la izquierda, no tengo ningún líder de los que se pueden presentar a la izquierda, pero lo que sí tengo claro es que creo en el programa de la izquierda, porque sí tiene programa.
7: Jorge.
9: Bueno, yo creo que Feijóo debe tener un problema terrible porque está en el lado incorrecto de la historia, está en el mal, enfrentándose al bien, que es Pedro Sánchez, o sea que debe tener una carga muy pesada que sobrellevar. Y yo creo que para sus relaciones conflictivas con Vox, porque las va a tener, porque en campaña electoral se van a dar hasta el carnet de identidad, porque es su competencia electoral, yo le recomendaría que siguiera el manual de Pedro Sánchez, el de... Si yo tuviera que dormir con Abascal, gobernar por Abascal, no podría dormir por las noches y no podría pegar ojo.
7: Bueno, pues hasta aquí este Canarias en Abierto. Marta Cantero, muchísimas gracias. Jorge Betancur, Yanira Alfaya, María José Vela. Estamos muy pendientes aquí en la SER de esa comparecencia de Alberto Núñez Feijóo después de que Pedro Sánchez haya anunciado que convoca elecciones el próximo 29 de noviembre. Dice que hay una oposición sin sentido de Estado y que está en un país que cuya economía crece más que ninguna otra de la Unión Europea. Vamos a ver ahora qué dice el líder de la oposición. 8:59.

0: debemos movilizarnos y debemos lograr que el Parlamento nos dote de una mayoría mucho más amplia progresista con la que doblegar a las élites, conquistar nuevos avances sociales y seguir transformando España. Por eso, tras informar como corresponde al jefe del Estado, he decidido convocar un Consejo de Ministros y Ministras extraordinario esta misma mañana para disolver las Cortes Generales y convocar unas elecciones generales que se celebrarán el domingo 29 de noviembre, de acuerdo a los plazos que establece la ley.
1: Bueno, pues es la noticia del día, la noticia de la mañana y la noticia prácticamente del año. Pedro Sánchez adelanta las elecciones generales, las convoca, lo acaban de oír, de su propia voz, el 29 de noviembre. Por tanto, quedan 55 días, se inicia una cuenta atrás de 55 días hasta tener esa cita con las urnas. Desde el Partido Popular se lo habían reclamado de manera insistente. Podemos decir en los últimos días, no es el momento de convocar las elecciones. Nadie sabía lo que iba a pasar hasta esta mañana, en la que Pedro Sánchez ha dicho: se lo he comunicado al rey, convoco elecciones para el 29 de noviembre. Jorge Betancourt se ha quedado con nosotros para analizar ahora esta situación, esta declaración de Núñez Feijóo. Decíamos hace un instante, podía pasar cualquier cosa, habrá hecho sus cálculos electorales y ha dicho: tengo una ventana de oportunidad, convoco elecciones ahora.
2: Sí, efectivamente. Yo creo que a la vista del panorama, y Tony ha tenido dos días para hacer un juicio de valor, no va a tener una ventana mejor. Aparentemente el año 27 va a ser un año económicamente complicado, la crisis del petróleo, la subida de los precios, el aumento del costo de la vida, los conflictos judiciales que se iban a agudizar. Es decir, la ventana de oportunidad estaba ahora. Una bandera emocional, que es propiamente de la izquierda, sobre el tema de desahucios, alquileres, el caso de esta octogenaria que se convirtió en una bandera de referencia para la izquierda en muchos puntos de España. Era la oportunidad y se pensaba que lo iba a valorar, y lo valoró y ha decidido lanzarse al agua.
1: Les doy el número de teléfono, el número de WhatsApp que tenemos en contacto con ustedes, 677-92-6015, 677-92-6015, para que nos cuenten si consideran acertado que Pedro Sánchez haya decidido convocar las elecciones para el próximo 29 de noviembre. Jorge, te pregunto, ¿quién crees que debe ser el candidato de Frente Amplio? Hay varios nombres encima de la mesa. Estaba el de la ministra Mónica García, Pablo Agustín Duy, que parece que se desmarca. Quedan otros nombres, queda Ada Colau, también es otro nombre que suena.
2: Es que es agotador la capacidad que tiene la extrema izquierda para devorarse a sí misma. Es agotadora, es decir, porque es que consume líderes a velocidad de vértigo, ¿no? Pequeñas cabecitas de parece una marisquería, ¿no? Pequeñas cabezas de gamba que van cayendo al suelo. La extrema izquierda necesita un líder como tiene la izquierda, como tiene la derecha, como tiene la extrema derecha, pero es que no puede ser unos liderazgos transeúntes, ¿no? De socio transeúntes. Mi opinión personal es que Pedro Sánchez, vuelvo a hablar de él, ha visto la oportunidad de cooptar parte del voto de esa izquierda. En este momento Pedro Sánchez se puede presentar como el gran adalid de la izquierda moderada y de la izquierda radical, o sea, como el voto más útil para todos, ¿no? Y eso, aunque Pedro Sánchez necesitaría a su izquierda, una extrema izquierda potente, como la tiene el Partido Popular a la derecha, como Vox, no tan potente para que le coma, pero sí para poder formar coaliciones y formar gobiernos, también puede haber llegado a la conclusión de que si no se organizan ellos, me organizo yo, y ese voto que está ahí perdido lo voy a sumar a mis votos. Yo voy a representar el federalismo, la izquierda y la extrema izquierda, y también, si hace falta, la España federal republicana.
1: Fíjate que decía Podemos esta mañana: no es el momento de convocar elecciones. Frente Amplio acaba de decir: la convocatoria es pertinente y es necesaria. Y los mensajes que nos están llegando a través del 677-92-6015, por lo menos uno de ellos dice: la única opción que puede movilizar a la izquierda es Rufián.
2: Rufián es un líder, a mí personalmente me parece bastante coherente y luminoso en lo que habla. Es un tipo que se le entiende, es muy listo, escenifica demagógicamente bien todas sus intervenciones, pero Rufián pertenece a la órbita de Cataluña. Es decir, es un político que Esquerra lo considera exportado a Madrid para representar los intereses de Cataluña. Es que Cataluña se considera un estado aparte, ¿no? Yo no lo veo. Si no se desarraiga de Esquerra, si no se va, si no abandona esa fuerza política y se lanza a una carrera política en Madrid, yo no lo veo liderando una fuerza política de Estado, ¿no?
1: Fíjate que dicen por aquí, empiezan a llegar más mensajes, dice, me encanta Rufián, es la única opción que tenemos los de izquierda, ¿por qué no lo entrevistan? Bueno, pues haremos las gestiones, pero en la serie a nivel nacional seguro que lo acaban entrevistando. Volviendo a la influencia en Canarias de las elecciones, sería lógica, ¿es posible una unión del nacionalismo canario? Cristina Valido ha dado muestras, bueno, del poder que tienen los votos cuando eres imprescindible en el Congreso, el no responder a los grandes partidos. ¿Es posible una alianza entre Coalición Canaria, Primero Canarias, Nueva Canarias, ante una convocatoria de unas generales?
2: No.
1: No es posible.
2: Pasa lo mismo que ocurre con las fuerzas de extrema izquierda a nivel estatal. Hay heridas personales y personalismos en los liderazgos que lo impiden. Nueva Canarias no aceptaría jamás llegar a ningún acuerdo con fuerzas, abro comillas, conservadoras. Bueno, ¿por qué? Porque representa a la izquierda progresista, prefiere aliarse con el PSOE, prefiere aliarse con Podemos. Es decir, el nacionalismo no está por delante de la ideología, está después de la ideología, ¿no? Yo creo que en el caso de otras fuerzas políticas de Canarias es posible que se produzca esa confluencia con un programa, supongo, en las generales. Y podríamos aspirar a tener 2-3 diputados como máximo. Los viejos tiempos de aquellos 4 diputados en Madrid lo veo difícil.
1: Fíjate que ahora mismo en Canarias se eligen en unas elecciones generales, ya saben ustedes que hay un congreso que conforman 376 diputados. De esos 376, 15 se eligen en Canarias, y ahora mismo de esos 15 son 6 del Partido Popular, 6 del Partido Socialista, 1 de Vox, 1 de Podemos, uno de Coalición Canaria.
2: Y a mí me pondrías en un aprieto terrible si tuviera que citártelo.
1: El reparto. Ah, sí, pero te preguntaría por el reparto. ¿Quién crecería y quién decaería?
2: Yo creo que depende. Mira, es que esto está en conexión con la campaña, con la propia campaña electoral, ¿no? Yo creo que el PSOE va a tener un voto de castigo, porque pese al discurso triunfalista de Pedro Sánchez, lleva gobernando 8 años y todo lo que ha pasado de bueno se lo puede apuntar, sin duda alguna. Pero todo lo que ha pasado de malo también se lo tiene que apuntar. Y han pasado muchísimas cosas malas. Y en el entorno de él personalmente, del sanchismo, que no del PSOE, aunque a veces han parecido lo mismo, han pasado también muchas cosas. Y eso va a tener un voto de castigo, un voto de desgaste, que el PSOE va a pagar. Que el quien va a recibir ese beneficio sea la extrema derecha en vez de la derecha, o un voto de abstención, o me quedo en mi casa, o los partidos nacionalistas. Puede ser que haya una dispersión de ese voto de castigo, pero vamos, Sánchez, el periodo de 8 años del sanchismo no acaba como para poner una nota alta en el examen. Es decir, ha habido muchas más sombras que luces.
1: Esta mañana hemos tenido en los estudios de la SER al presidente de Canarias, Fernando Clavijo, y lo hemos tenido porque casualmente este fin de semana era proclamado de manera unánime como candidato de Coalición Canaria a la presidencia del gobierno. Claro, Fernando Clavijo estaba en estos estudios apenas media hora antes, 40 minutos antes de que Pedro Sánchez tuviera la comparecencia. Estamos esperando a que hable Alberto Núñez Feijóo, pero a Fernando Clavijo le preguntábamos por la convocatoria de elecciones apenas 15 minutos después de que Pedro Sánchez lo anunciara. Y esto es lo que decía el presidente de Canarias.
3: Bueno, al final ha convocado elecciones. Era lo razonable. Quizás tenía que haber sido incluso antes, ¿no? Porque este último año pues ha sido cosechar derrota tras derrota en el Congreso de los Diputados y imposibilidad de sacar nada adelante, ¿no? Pero bueno, ya están convocadas y yo creo que ahora lo que hay que darle es la voz a la ciudadanía, que las urnas hablen.
1: Para Coalición Canaria es bueno que lleguen las elecciones en este momento, Jorge, porque cuando se produce una polarización del voto, está el país dividido entre Partido Popular, Vox y Pedro Sánchez y ahí los nacionalismos, ¿qué papel juegan? ¿Pueden salir perjudicados de esta polarización?
2: Las elecciones generales son muy malas para los partidos nacionalistas, lo que Ortega llamaba particularismo, ¿no? Son muy malas porque se polarizan los grandes medios de comunicación estatales, se polarizan y se lanzan a una campaña que parece presidencialista. Parece que estamos eligiendo entre Feijóo y Sánchez, ¿no? Estamos eligiendo representantes de cada territorio en el Congreso de los Diputados, que a su vez eligen después al presidente del gobierno. Pero eso no se ve en las campañas electorales. De hecho, te repito, la gente desconoce a los diputados que votó hace 3 años y pico. O sea, no se acuerda de quién votó, ni le ha oído hablar a lo largo de esto tiempo, ni le ha oído hablar sobre Canarias en el Congreso. Son diputados culiparlantes. O sea, van al Congreso, votan y se vuelven, ¿no? Es un mal momento para un partido nacionalista, sin duda.
1: Bueno, parece que Alberto Núñez Feijóo ya tenía prevista la comparecencia a las 9 en punto de la mañana y parece que ya se sube al atril de la calle Génova. Ahí lo tenemos. Va a empezar a hablar en unos instantes. Está la rueda de prensa, el atril montado en la calle Génova.
4: Buenos días a todos.
1: Acaba de empezar la intervención.
4: Gracias por su presencia. Por fin España dirá lo que piensa. Por fin volverá a hablar a la mayoría. Por fin decidirán los españoles. No unos pocos, no uno solo. Todos los españoles. Por fin podemos cerrar este tiempo y abrir otro mejor. Por fin puede irse quien nunca debió llegar tan lejos. Por fin votaremos y por fin España podrá elegir el país que quiere ser. Es la única buena noticia que Sánchez podía dar a estas alturas. Y no son unas elecciones más. La disyuntiva del 29 de noviembre es algo más que escoger entre dos partidos. Se trata de elegir entre un proyecto de ambición personalista o un proyecto de país. Esto no va sencillamente de que el PP le gane al PSOE. No son unas elecciones como las anteriores en democracia. Esto va de que España le gane a Sánchez y a lo que representa. De que la nación y la democracia venzan a quien más daño le han causado. Esa es la elección entre la corrupción y la decencia, entre la decadencia y la prosperidad, entre un gobierno que solo aspira a sobrevivir y un país que piensa en su futuro. La pregunta que le propongo a los ciudadanos es si quieren 4 años más de lo que estamos viviendo o si quieren dar una oportunidad al cambio. España lleva demasiado tiempo atrapada en una gran mentira que lo ha ensuciado todo. Hemos sufrido una política sin escrúpulos, una ambición de poder sin límites, un gobierno dispuesto a cualquier cosa con tal de resistir. Desde el primer día hasta el último se ha corrompido la verdad. Se han corrompido las instituciones y la gestión del dinero público y se ha corrompido la confianza del país. Se ha perdido todo tipo de respeto, la mínima higiene que debe existir en cualquier democracia. Se ha perseguido al crítico, ya fuese político, periodista, miembro de las fuerzas y cuerpos de seguridad del Estado, juez o ciudadano de a pie. Y se ha despreciado la convivencia como nunca antes. Se ha levantado un muro entre españoles. Como mantener el poder ha sido el único fin. Los ciudadanos han sido rehenes y el dinero que tributan, con el fruto de su esfuerzo, un recurso del que apropiarse. Por eso las dificultades de los españoles se han acumulado durante estos años. El Estado ha dispuesto de más recursos que nunca y, sin embargo, hoy, 8 años después, el coste de la vida es insoportable. La vivienda está inalcanzable. Faltan médicos y sobran huelgas. Empeora el nivel educativo. Las infraestructuras son decadentes. La inmigración está descontrolada. Sufrimos apagones, más inseguridad. La mayor recaudación de impuestos no ha servido ni siquiera para atender como es debido el ataque a la integridad territorial de nuestra nación en la ciudad de Ceuta. Esta vez no es un problema de dinero, sino de mal uso. Todo se gestiona peor que antes, simplemente porque todo está al servicio de un proyecto personal. Ante una situación como esta, el cambio empieza por decir la verdad. Y la verdad es que ojalá el próximo gobierno solo tuviera que resolver un gran problema, pero tendrá que afrontar muchos y muy profundos. Los retos de la siguiente legislatura solo son comparables con los que España tuvo que afrontar hace 50 años. La verdad, también a reconocer quién ha creado los problemas está incapacitado para resolverlos. Si 8 años no han sido suficientes, ¿para qué quieren 4 años más? Y la verdad es finalmente afirmar que el daño ha sido descomunal, pero no ha sido irreversible. Las elecciones nos dan la oportunidad de decir lo que pensamos sobre todo lo que ha ocurrido. Sobre los engaños, los privilegios, las excusas, las subidas hacia adelante, las maniobras más egoístas y retorcidas que hemos visto hasta los últimos días. Todo esto se merece el mayor de los castigos, pero sobre todo, España puede darse otra oportunidad, otro rumbo. Frente a un gobierno pendiente de aguantar, debemos dar nosotros que sí se haga cargo de los problemas y que sí rinda cuentas ante los ciudadanos. Un gobierno que no sea una suma de debilidades y chantajes, sino una suma de fortalezas, convicciones y compromisos. Un gobierno con autoridad para gobernar, libertad para decidir y palabra para cumplir. Un gobierno para la mayoría. 8 años después, los españoles no necesitan que les expliquen por qué no se pueden tomar decisiones. Necesitan un gobierno que les demuestre que sí es posible hacerlo. España no necesita 4 años más de resistencia. Necesita un proyecto que reúna de nuevo las energías de toda la nación. Lo que está en juego en las próximas elecciones ya no es la mera alternancia. Es la necesidad imperiosa de abordar una reconstrucción nacional. Necesitamos reconstruir la confianza en las instituciones, la fortaleza de las economías familiares y la igualdad de todos los españoles. Necesitamos reconstruir la convivencia frente a quienes han hecho de la división su principal herramienta política. Necesitamos reconstruir la esperanza de toda una generación que siente que no tiene oportunidades. Los jóvenes merecen otro futuro. Y sobre todo, necesitamos reconstruir algo que va más allá de la política, nuestra autoestima colectiva. Recuperar el orgullo de pertenecer a un país que no se resigna, que no importa recetas que ya han destrozado otras naciones y en el que las decisiones las toman la mayoría de los españoles. Por eso, decadencia o cambio, mentira o cambio, incompetencia o cambio, división o cambio, corrupción o cambio. Quisiera compartir para finalizar lo que creo que realmente hay detrás de la convocatoria del día de hoy. Estoy plenamente seguro de que responde al miedo. Miedo a que se conozca hasta el último detalle de lo que queda por saber en la maraña de casos de corrupción abiertos, los más graves de toda la democracia. Y también creo que el último recurso desesperado para intentar esparcir ese miedo entre la población. El temor a la alternancia es un comportamiento profundamente antidemocrático, pero tiene un antídoto infalible. Esta etapa aún no es pasado, pero está a punto de serlo si no nos confiamos. La mayoría de los españoles queremos pasar página. Hacerlo ya no depende de que el actual gobierno haga nada, sino de que completemos nuestro trabajo. Ya no está en sus manos, está en las nuestras. Y si la gente responde, sé que tras las elecciones, en buena medida, estará en las mías. A esto quiero referirme para finalizar. Soy perfectamente consciente de la dimensión del trabajo que habrá que hacer. No me temblará el pulso. Si los españoles me dan su confianza, yo no la traicionaré. Se sabrá todo lo que queda por conocer. Se hará todo lo que hay que hacer. Y se reparará todo lo que deba repararse. He dicho estos días algo que quisiera repetir ahora. A estas alturas de mi vida, no tengo una carrera por hacer ni una meta personal que conquistar. Solo me mueve servir a mi país para dejar atrás esta negra etapa y abrir otra que nos vuelva a reunir a todos los españoles. Quiero poder decir, dentro de 54 días, que el muro ya no existe. Y para eso llamo a todos los españoles a hacer lo posible. En esta legislatura hemos salido muchas veces a la calle, ustedes son testigos de ello, con el compromiso de reparar España. Cientos de miles de personas y decenas de veces. Ahora contamos con la oportunidad de hacerlo desde las urnas. Tenemos la energía, tenemos la obligación y tenemos el proyecto para ello, para un cambio profundo, honesto y necesario. Por fin podremos votarlo, por fin podremos elegir, por fin la palabra la tiene España. Vamos a por ello. Muchísimas gracias a todos ustedes.
1: Pues la intervención de Alberto Núñez Feijóo, secretario general del Partido Popular, que reacciona de esta manera a la convocatoria de elecciones que anunciaba Pedro Sánchez a las 8 de la mañana. Jorge Bettencourt, ¿con qué te quedas? Ha dicho Feijóo, ¿decadencia o cambio? Esto es lo que hay que votar el 29 de noviembre. ¿Para qué quieren 4 años más si el actual gobierno, si no han sido capaces de resolver los problemas en 8? Y ha dicho también que esto responde al miedo, que la convocatoria de elecciones tiene que ver con el miedo a que aparezcan nuevos datos. También ha dicho que la ciudadanía no se puede confiar. De hecho, en las últimas elecciones él se daba por ganador y finalmente acabó en la oposición. ¿Con qué te quedas tú?
2: Sí, me quedo con efectivamente esto que has dicho, ¿no? Le ha dedicado un capítulo específico a decir estas elecciones se ha convocado porque hay miedo a que se termine de saber lo peor de lo que afecta a Sánchez. Estamos hablando, todavía estamos hablando de esos 2,5 o 2,6 gigabytes del teléfono robado de

0: Panes electorales, ¿eh? Por fin, ha dicho decadencia o cambio, invertida o cambio, corrupción o cambio. Ha estado un poquito más emocional de lo que suele ser, porque suele ser más plano que una meseta, pero ha estado un pelín más emocional, un pelín. Y ha intentado centrar su intervención, que también ha sido una intervención electoral exactamente igual que la de Sánchez esta mañana. Se trata de elegir entre una ambición personalista y un proyecto político. Es decir, se trata de elegir entre el cambio o la dictadura de Sánchez, ¿no? Le ha acusado de causar daño a la democracia por la corrupción, la decadencia, la degradación institucional que ha causado. Ha hablado de una oportunidad de cambio. Es curioso, el cambio fue la palabra milagrosa de Felipe González en el 82, en las elecciones del 82, ¿no? Ha hablado de que el Estado ha dispuesto más recursos que nunca, y que no se trata de un problema de dinero, se trata de un problema de gestión, y ha sacado a pasear pues los grandes asuntos pendientes de este gobierno, como la vivienda, la inseguridad, los apagones. Ha dado una imagen, la imagen más negra de la gestión del gobierno, y ha acabado hablando de los retos de la próxima legislatura, que son como los de hace 50 años. Está hablando de recomponer España. De hecho, habló como un fontanero. Todo lo que tenga que repararse, se reparará.
1: Tenemos más reacciones a esta intervención de Alberto Núñez Feijóo desde la sede de Génova. Tenemos comunicación con el politólogo Josué Rodríguez. Josué, muy buenos días.
2: Hola, buenos días, Miguel Ángel.
1: José Gutiérrez, perdona, José, que te he cambiado, que en esta mañana te he cambiado el apellido. José, ¿qué te ha parecido la intervención de Núñez Feijóo y también la intervención de Pedro Sánchez?
2: Bueno, ya hemos empezado la campaña electoral, ¿no? Eso queda meridianamente claro. Yo creo que toda la oposición básicamente quieren unas elecciones, incluye la oposición, pues partidos que están en el gobierno, ¿no? Porque parece que a veces nos perdemos un poco en quién está en el gobierno y quién no, porque protestan contra sí mismos, ¿no? Entonces, desde luego, lo que creo que es lo mejor que puede pasar al país, sinceramente, porque al final la democracia nunca tiene que ser un problema, ¿no? Y el ir a unas elecciones no tiene que ser un problema, y más cuando hay cierta inacción por parte del gobierno, porque todo lo que quiere hacer, pues no consigue hacerlo, ¿no?
1: ¿Te esperabas la convocatoria de elecciones hoy?
2: Yo, hombre, se oían esos tambores, ¿no? Yo no lo esperaba, porque también esperaba convocatoria de elecciones cuando los 5 días aquellos de Pedro Sánchez, que se reflexionó en la Moncloa, y después salió más guerrero que nunca, ¿no? Yo no tenía todas, creía que sí, ¿no? Pero no las tenía todas conmigo. Desde luego, creo que, como comenté antes, que es una gran noticia para España, para unas elecciones, porque realmente un país democrático tiene que haber elecciones cuando no puedes gobernar, ¿no?
1: Decía Alberto Núñez Feijóo hace un instante, no podemos confiarnos. Él teme, la última vez se daba por ganador, se daba por formar gobierno, y al final ha acabado en la oposición. ¿Se podría repetir esta situación?
2: Hombre, las encuestas hablan de una mayoría de la derecha. Desde luego no es posible saberlo, porque depende al final el número de personas que salgan a votar, ¿no? Y todo el ambiente este caldeado, el tema del decreto de vivienda, de Ceuta, este tipo de cosas, ¿no? Desde luego es muy difícil vaticinar lo que va a ocurrir. Desde luego, lo que quiere estar me imagino Núñez Feijóo es en guardia, ¿no? En guardia, porque no se puede dejar llevar, porque en el sentido de que posiblemente pueda perder esas elecciones, ¿no? Aunque todos los datos nos dicen que bueno, probablemente gane, ¿no? Ganen, otra cosa que puedan formar gobierno, ¿no?
1: O sea, esta era la mejor ventana de oportunidad que iba a tener, que crees que podría tener Pedro Sánchez. Y dos, ¿qué análisis haces de que Frente Amplio llegue sin un candidato definido, que se haya producido la convocatoria de las elecciones sin tener un candidato?
2: Bueno, gran parte del Frente Amplio está en el gobierno actualmente, ¿no? A ver cómo ahora dicen que no han hecho nada, ¿no? O cómo se enfrentan al Partido Socialista. Habrá que ver el argumentario que utilizan ahora. Desde luego, visto cómo está la situación del país, en el último año y medio es la ventana más sencilla o más viable que tiene el gobierno que tiene Pedro Sánchez para convocar elecciones, porque recordemos que hace un mes y medio, con toda la cuestión de Ceuta como estaba, que por desgracia sigue estando más o menos igual, pues sería complicado convocar elecciones. Con todos los casos de corrupción que ha habido relacionados con el gobierno y con Pedro Sánchez, pues sería complicado convocar elecciones. De tal forma que esto, ¿no? En el sentido de que ha perdido una

0: votación de unos decretos muy solicitados por parte de cierta corriente de la izquierda, pues quizás es el mejor momento para decir, bueno, si quieren que yo haga esto, tengo que tener mayoría, ¿no?
1: De todas maneras, José, buenos días, Jorge Betancourt. Me gustaría, yo sé que vivimos tiempos líquidos, bueno, tan líquidos que yo compartí contigo esta mañana la incertidumbre de decir, yo no sé lo que va a decir este hombre, pues puede convocar elecciones, puede decir que no, pero una campaña electoral de 55 días que se inicia prácticamente con una visita de Estado del Rey a Ceuta, con un... incertidumbre sobre el tipo de reacción que pueda tener Marruecos. ¿Vamos a vivir una campaña electoral anómala?
0: Yo creo que va a ser una campaña electoral durísima, con muchas descalificaciones. Creo que a nadie le sorprendería, que le sorprenda que hay muchísimas descalificaciones. Y después muy, muy tensa. No olvidemos también lo que normalmente determinados países tienden a intentar inmiscuirse en este tipo de procesos para contaminarlos en algún cierto sentido, ¿no? Y además que obviamente el mundo tiene que el país tiene que seguir funcionando, ¿no? Y desde luego, quizás la visita del rey, lo que podría decirte es que es demasiado tarde, ¿no? Quizás debería haber ido antes. Pero ya, bueno, todos sabemos
1: sí,
0: los problemas que hay con
1: evidente. De todas maneras, de las palabras de Feijóo, destaco una cosa que me dejó asombrado, porque no veo a un líder de la oposición hablando de eso así. Lo veo en tertulias, de televisión, de radio. Ha dicho, estas elecciones no se convocan por lo que todos pensamos, por la derrota parlamentaria de los decretos, por los presupuestos que no van a salir otra vez. Se convocan por el miedo del presidente del gobierno a que se termine de saber lo que le afecta. ¿Cómo te interpretas esa frase?
0: Bueno, la verdad que no tengo ni idea. Si tiene información Núñez Feijóo, debería haberla dicho, ¿no? Yo no, la verdad que no sé muy bien a qué se refiere. Sí puedo intuirlo, pero no lo sé muy bien. Lo que está claro es que convoca elecciones porque yo creo que la situación es insostenible. Para mí lo más grave, mira que lo de Ceuta es grave, lo de la vivienda es grave, pero lo más grave es que todo eso, todo lo anterior va relacionado con los presupuestos, que no es que no se hayan aprobado, es que ni siquiera se han presentado. Entonces, eso es realmente grave para un país que ni siquiera haga el esfuerzo de presentarlo para perderlo, porque obviamente lo más probable es que lo hubiera perdido, ¿no? Pero luego habrá que ver cómo se comporta y el estilo que tiene de hacer oposición y de ir contra el actual gobierno Núñez Feijóo, ¿no?
2: José Gutiérrez, una última cuestión. Coalición Canaria, Primero Canarias, ¿deberían sellar una alianza para ir juntos? ¿Tendría más oportunidades yendo juntos a esas elecciones generales?
0: Hombre, en principio se supone que sí, Lo que pasa es que estaría por ver los puestos, todo ese tipo de cosas, ¿no? Y lo que después quieran votar en una... no olvidemos los problemas a veces de Coalición Canaria y Nueva Canarias cuando estuvieron en el Congreso, cuando compartieron que tenían ideas distintas de lo que votar y lo que no votar, ¿no? Entonces, sí, pero había que dejar muchas cosas atadas y creo que no están todavía atadas.
2: Claro, no, te preguntaba más por Primero Canarias que con Nueva Canarias, que parece difícil. Con Primero Canarias, te decía.
0: Con Primero Canarias, yo creo que es bastante difícil que eso ocurra, ¿no? Bastante difícil. Pero luego creo que a nivel de votos, pues se supone que tendrían mayor... bueno, cubrirían un mayor espectro político en Canarias, ¿no?
2: José Gutiérrez, muchísimas gracias.
0: Gracias a ustedes.
2: Bueno, Manuel Navarro, secretario general de UGT, muy buenos días.
3: Hola, muy buenos días.
2: ¿Está contento o está triste hoy Manuel Navarro?
3: Bueno, estoy, que no es poco. Vamos a ver, estamos en lo que estamos ante una situación política pues muy especial y nada, a verlas venir, vamos a ver cómo se desarrolla todo esto en los próximos días y en los próximos 54 días, lógicamente.
2: Manuel, estaban ustedes valorando la posibilidad de sumarse a esa convocatoria de huelga general. ¿Tiene sentido mantener esa convocatoria ahora mismo?
3: Vamos a ver, la convocatoria de huelga general ahora mismo no solo debería ser por el problema de la vivienda, no hay una, es una cuestión más bien política. Saben ustedes que las huelgas generales tienen que tener una motivación estrictamente laboral y normalmente sería una huelga general incluso atípica. Normalmente las huelgas generales se hacen contra el gobierno que está gobernando. En el caso de la vivienda, creemos que focalizar toda la atención en el gobierno central es un error, máxime cuando el gran problema de vivienda que hay en este país es vivienda pública, y la vivienda pública es competencia exclusiva de las comunidades autónomas. Y en este caso yo creo que las comunidades autónomas no deben irse de rositas. hay muchas comunidades que en las que no se ha aplicado la ley de vivienda, hay muchas comunidades donde la poca vivienda que se ha hecho pues ha sido repartida entre los miembros del propio partido que gobierna, y concretamente en Canarias pues hace desde el año 2022 no se hace una vivienda pública o no se entregan las llaves de una vivienda pública, y por tanto yo creo que hay algo que debemos hacer, es regular el mercado de vivienda en Canarias y poner unas medidas que creemos que son muy necesarias a partir de ahora.
2: Manuel, una última cuestión. ¿Crees que esta era la mejor ventana de oportunidad que iba a tener la izquierda en los próximos meses?
3: Bueno, está claro que hay una puede haber una estrategia política y un problema de parón de las políticas que afectan directamente al bienestar de las personas más vulnerables de este país, en que entre otras cosas pues son los derechos laborales y el derecho ahora mismo a la vivienda. Creemos que es una oportunidad para que la gente opine y para que la gente elija entre políticas sociales focalizadas en el bienestar social o políticas focalizadas en la defensa de las élites económicas de este país. Por tanto, el pueblo hablará y el pueblo tendrá la razón.
2: ¿Va a tener algún mensaje UGT durante estos meses?
3: Sí, nuestro mensaje va a ser, primero, estar con la gente, con los más vulnerables, y movilizarnos a favor de políticas que vayan en bien de la sociedad. Y, lógicamente, como dije antes, en contra de esas políticas que pues amparan los beneficios de esas grandes fortunas y que están focalizadas precisamente a mejorar la vida de los que ya la tienen muy mejorada.
2: Manuel Navarro, secretario general de UGT en Canarias. Muchísimas gracias por habernos atendido esta mañana.
3: Gracias a ustedes. Buen día.
2: Buen día. 9:34, más reacciones a esta convocatoria de elecciones por parte de Pedro Sánchez. Sergio Siverio, profesor de Derecho Constitucional de la Universidad de La Laguna. Sergio, buenos días.
4: ¿Qué tal? Buenos días, Miguel Ángel.
2: ¿Es una buena noticia o es una mala noticia la convocatoria de elecciones?
4: Bueno, no cabe duda de que el escenario político que teníamos actualmente no daba demasiadas salidas al gobierno. Si el gobierno pues no tenía la mayoría parlamentaria para sostener la aprobación de pues presupuestos generales del Estado desde hace varios años, o la convalidación de decretos tan importantes como el que en materia de vivienda, o los que en materia de vivienda se han llevado en estos días, no le quedaba otra salida que no fuera pues poner, en este caso, a la ciudadanía a decidir sobre un aspecto muy crucial y en unas elecciones en las que el mensaje social, el mensaje sobre los derechos sociales y sobre el derecho a la vivienda está en el centro ahora mismo de la campaña política, con lo cual, bueno, pues es una noticia que se entiende lógica en el escenario político actual.
2: ¿Qué valoración haces de las dos intervenciones? Porque ha dicho Pedro Sánchez, hay que tener miedo a lo que viene, a lo que puede estar por venir, y ha dicho Núñez Feijóo, esta convocatoria de elecciones es por el miedo del presidente a que aparezcan otras cosas.
4: Bueno, en democracia es la gente la que toma la palabra, y evidentemente estamos en un momento de una encrucijada donde en los últimos tiempos el voto de la ultraderecha ha crecido de una manera terrible. Hemos visto además lo que ha sucedido en estos días, precisamente ayer en Brasil, con Bolsonaro ganando la primera vuelta de las elecciones. En nuestro país también la ultraderecha tiene mucha fuerza. Es evidente que los derechos de la ciudadanía están en peligro, que estamos en grave riesgo de retroceso de los derechos de la ciudadanía si se entra en el gobierno la derecha y la ultraderecha, y bueno, en todo caso será la gente la que decida en las elecciones y la que tomará la palabra, siempre teniendo en cuenta que estamos en un sistema parlamentario en el que no se elige al presidente o la presidenta del gobierno, sino que se elige un parlamento, y son esas mayorías las que luego dan la palabra para la elección de una presidencia del gobierno. Pero es evidente, el riesgo de retroceso para los derechos es muy importante para la ley de memoria democrática, para la ley en materia de derechos LGBTIQ+, para multitud de cuestiones, y por supuesto también en materia de vivienda, con lo cual evidentemente estamos ante una encrucijada y será la gente la que tome la palabra.
2: Sergio, una última cuestión. ¿Tendría sentido ahora mismo una huelga general?
4: A mí me parece que por supuesto, tiene sentido una huelga general, que tiene sentido que la clase trabajadora se movilice ante, por supuesto, la falta de respuestas que se ha dado en materia de vivienda, la falta de respuestas que ha tenido en este caso el Parlamento, que hace falta pues todo tipo de... O sea, que creo que es fundamental que las movilizaciones sociales que estamos viendo en la Puerta del Sol, en la acampada que tenemos ahora mismo en Santa Cruz, en la Plaza de España, o múltiples movilizaciones de la ciudadanía ante la indignación por la falta de respuesta en materia de derechos sociales es fundamental, y que eso también es un instrumento posible de movilización y que tiene mucho que ver con la posición de la clase trabajadora, tiene que ver con esa huelga general. Creo que podría ser una posibilidad y que, por supuesto, está ahí pues como un elemento catalizador de movilización social que es relevante ahora más que nunca, sin perjuicio de las posiciones que puedan tener los partidos políticos. Es fundamental que la ciudadanía pues siga ejerciendo su derecho a movilizarse, a manifestarse. La huelga es un derecho fundamental y serán, en este caso, las organizaciones sindicales las que decidan ese asunto, pero por supuesto que sería una buena noticia ante la encrucijada que tenemos de posible retroceso en materia de derechos fundamentales con estas elecciones el próximo 29 de noviembre.
2: Sergio Echeverri, profesor de Derecho Constitucional de la Universidad de La Laguna, muchísimas gracias por habernos atendido esta mañana.
4: Muchas gracias, Miguel Ángel. Un abrazo.
2: Un abrazo. No hay 38 minutos de la mañana. Saben que todos los lunes tenemos tertulia política insular con los temas que marcan la actualidad en la isla de Tenerife, pero claro, todo esto ha eclipsado esta convocatoria, este anuncio, esta rueda de prensa de Pedro Sánchez a las 8 de la mañana hora canaria, ha eclipsado la actualidad. Hoy nos acompañan Aarón Afonso, portavoz del Partido Socialista en el Cabildo de Tenerife. Aarón, buenos días.
5: Muy buenos días.
2: Y Juanjo Martínez, de Coalición Canaria, en el consejero de Coalición Canaria en el Cabildo de Tenerife. Juanjo, buenos días.
5: Muy buenos días.
2: Aarón Afonso, ¿esperabas la convocatoria de elecciones? ¿Cuándo se enteran ustedes? ¿Ustedes, los militantes del Partido Socialista, se enteran, como el resto de los ciudadanos, por la prensa o los llaman antes y le dicen, oye, que el jefe va a hablar?
5: No, los militantes nos hemos enterado como todos. A primera hora de la mañana pues canceló la agenda que tenía el presidente prevista para este lunes y nos hemos enterado por la propia comparecencia. Yo creo que en ese sentido sí ha destacado el presidente, nuestro secretario general, que las decisiones, evidentemente pensando en el interés general de la mayoría de este país, las toma él decide en qué momento es el más oportuno para ir a las urnas, y nos hemos enterado esta mañana. Yo creo que todos
2: ¿Te parece una buena noticia, Aarón?
5: No, buena noticia no es. Es cierto, al final nosotros teníamos un planteamiento de poder terminar la legislatura, queríamos hacerlo evidentemente pues siguiendo desarrollando políticas que mejoraran la vida de la gente. Cuando el presidente convoca elecciones es porque determina que hay un escenario donde, en una situación como la que hemos vivido en los últimos meses, que está acuciando en este caso con el problema de acceso a la vivienda, percibe que con las mayorías que tenemos ahora en el Congreso no es posible sacar adelante decretos que evidentemente protegen a las familias más vulnerables. Pasó porque ya medidas similares a las que pusimos el viernes pasado se aprobaron por el gobierno de España en el mes de febrero y fueron tumbadas por el Congreso. En el mes de abril se volvieron a reiterar y fueron tumbadas. Llevábamos meses negociando con las distintas formaciones políticas medidas concretas que pudieran recogerse en un nuevo Real Decreto Ley que inicialmente íbamos a llevar en el mes de julio. No había acuerdo necesario y se dejó para después del verano, y luego es verdad que se ha producido un punto de inflexión como consecuencia del caso de Mari Carmen, y que viene a reflejar un caso concreto de lo que viven muchísimas familias en este país, también aquí en Canarias, también aquí en Tenerife. Y en ese contexto creo que en una negociación complicada se pusieron encima de la mesa un primer Real Decreto Ley que albergaba posiciones de muchos grupos que fueron creíamos que tenía un respaldo mayoritario. En último momento hubo un giro de Junts y evidentemente, en mi opinión, una irresponsabilidad del parte del Partido Popular y de Vox, que llevan todo este mandato tratando de deshumanizar al presidente y no pensando en el interés general de la gente.
2: Hay otras votaciones que ha perdido Pedro Sánchez a lo largo de la legislatura en el Congreso y se le pedía con la misma insistencia desde la oposición que convocara elecciones y no lo hizo. ¿Ha podido la presión de la calle en esta ocasión? ¿Es la calle la que pide el adelanto electoral y es la calle a la que hace caso Pedro Sánchez?
5: Yo creo que al final tiene que ver también con el momento de la legislatura en la que estamos. No es lo mismo estar al principio del mandato y tener la capacidad de seguir negociando con esa cintura que ha demostrado tener el gobierno de España en el Congreso para sacar adelante medidas que favorecían a la gente, revalorización de pensiones, subida del salario mínimo interprofesional, la reforma laboral en su momento, que ha visto sus frutos evidentemente con una creación de empleo y un crecimiento de nuestro Producto Interior Bruto importante en este mandato. Pero no suficiente, porque hay lo hemos dicho muchas veces, hay determinadas medidas que tienen que ver con factores externos, que tienen que ver con guerras fuera de este país, que están influyendo en el bolsillo de la gente, con el incremento exponencial, por ejemplo, de los carburantes, u otras que no han podido resolverse, porque aunque el gobierno de España ha puesto medidas encima de las mesas, como es las políticas de vivienda, llevarlas a cabo es competencia de las comunidades autónomas. Si hay comunidades autónomas donde gobierna principalmente el Partido Popular y Vox, también ha pasado aquí en Canarias, con Coalición Canaria y el PP, que no aplican aquellas medidas que se ponen encima de la mesa con carácter básico por parte del Estado, pues evidentemente se generan dificultades para poder acceder a la vivienda. Y creo que en ese contexto, y quedando pocos meses para finalizar el mandato, y no hay que esconderlo, también como consecuencia del movimiento social que hay en la calle, donde se ha dicho basta ya, tienen que aprobar cambios que permitan proteger a la gente que no está pudiendo acceder a una vivienda donde puedas desarrollar tu proyecto de vida, pues entendido que es el momento para que la gente decida, que la gente decida qué quiere.
2: Juanjo Martínez, en Coalición Canaria llevaban tiempo pidiendo elecciones también.
6: Pues sí.
2: También digo junto al PP y a otros partidos.
6: Yo creo que era un, creemos que era un clamor. Esta convocatoria, de todas formas, no responde a esa solicitud de prácticamente todo el arco parlamentario. No responde tampoco al interés general, ni tampoco responde a la presión de la calle. Responde al interés tacticista de Pedro Sánchez de ver una ventana de oportunidad para poder maximizar sus resultados electorales en un entorno que no le era para nada favorable. Ya no hablamos de los casos de corrupción, ya no hablamos de la crisis para la soberanía y la integridad territorial que ha supuesto el incidente de Ceuta. Ahora aparece como la Dalí de las políticas de vivienda, cuando ese es uno de los principales debes en la acción de este gobierno. La situación de la vivienda está peor hoy que hace 8 años. Las medidas que han introducido han supuesto esa declaración de zonas tensionadas, que para los afortunados que tenían un contrato de alquiler, pues sí es verdad que se han contenido los precios, pero han expulsado hasta el 51% de las viviendas que estaban en el mercado. Y este es un problema de oferta. Necesitamos más viviendas de alquiler y no brindis al sol ni promesas de 187.000 viviendas, como hizo en su momento el señor Pedro Sánchez, sino realidades. Ahora mismo el gobierno de Canarias tiene proyectos en marcha, construyéndose, no ideas. 4.000 viviendas públicas en todo el archipiélago. Pero eso es insuficiente si no conseguimos movilizar más oferta privada. Conseguir que mucha gente que ha dedicado su vivienda al alquiler vacacional, pues tenga incentivos para destinarlo al alquiler tradicional. Y es curioso que sea a través de estos dos decretos, porque ha habido proyectos de ley mucho más importantes, proyectos de ley de presupuesto, 4 consecutivos, que en cualquier parte hubieran supuesto ya el motivo suficiente para disolver las Cortes y convocar elecciones, que aquí han pasado sin pena ni gloria.
2: Juan, esta polarización, ¿cómo afecta a Coalición Canaria? Porque cuando en un país todo el mundo habla de votar a la derecha o votar a la izquierda, de repente aparece una fuerza nacionalista, los nacionalismos, ¿es mal momento para el nacionalismo?
6: Bueno, nosotros intentamos poner sentido común en un ambiente que está, como bien dices, tan polarizado.
2: Muy crispado, además. Mira, crispado. Fíjate, les pongo a los dos unas declaraciones que acaba de hacer Isabel Díaz Ayuso, información que publica el diario El País hasta ahora en la mañana. Ayuso agita el fantasma del pucherazo. Pido a todo el mundo que ni se le ocurra, ha dicho Isabel Díaz Ayuso, votar por correo ante el temor de que esos votos puedan ser. Lo he dicho en un desayuno de Nueva Economía Forum en Madrid esta misma mañana, que va a estar muy pendiente de la posible adulteración. Estamos en un país, ¿no?, que consideramos como una democracia absolutamente consolidada, y habla de posible pucherazo. Así es como están los ánimos ahora mismo.
6: Es la peor situación, porque cuando tenemos que pensar en el ciudadano, en resolver sus problemas, tenemos que buscar soluciones que muchas veces, y sobre todo teniendo en cuenta el arco parlamentario que tenemos en este país, y probablemente el que se vaya a reproducir ahora, tienes que buscar consenso. En este país se ha instalado el hecho de que si tú haces una propuesta solo por el hecho de llevar la etiqueta PP, Vox, PSOE, Sumar, yo voy a estar en contra, digas lo que digas. Y yo creo que no, nosotros pensamos que no. Nosotros pensamos, por ejemplo, los decretos de vivienda, había uno que consideramos que era positivo. Por supuesto, no es la solución para el problema de la vivienda, hay que tomar muchas más medidas, pero el hecho de que se protegieran a las personas más vulnerables, el hecho de que se creara un fondo estatal para que no fuera el pequeño propietario el que tuviera que asumir el coste de esa vulnerabilidad, que eso era una injusticia tremenda, que una persona se queda morosa, oye, es verdad, tiene un problema, es vulnerable, no puede hacer frente a ese pago, pero que no lo pague el pequeño propietario, que a lo mejor es una de sus pocas fuentes de ingreso, porque en la gran mayoría en Canarias son pequeños propietarios los que viven de eso. Pero el segundo decreto nos parecía un exceso, que tuviera que pagar ese pequeño propietario por recuperar su vivienda el coste de un año entero de alquiler. Bueno, es una posición, entendemos nosotros, que centrada, donde hay cosas buenas que pueden proponer desde un lado, cosas que no nos gustan tanto, y en ese sentido siempre pensando, y esto es muy importante para lo que está por venir, aquí o vamos a tener una voz fuerte en lo que está por venir, que va a ser probablemente una de las legislaturas más crispadas de la historia de este país, o Canarias va a quedar fuera del discurso.
2: Lo que es increíble, lo que me ha llamado la atención en los últimos días, que al final 7 votos de una fuerza nacionalista son al final el detonante de una convocatoria de elecciones, porque al final han sido los que han decantado la balanza. Eso también da un poco importancia de la fuerza de los votos nacionalistas en un parlamento tan, tan dividido como el que está ahora mismo.
5: No, esa situación ha sido así. Al final hay que reconocerlo en este mandato. El problema principal que ha habido es que tienes una formación política como es Junts, que es una formación evidentemente de derechas, que no quiso apoyar una investidura de Feijóo porque quería gobernar con la ultraderecha, pero que ha generado muchísimas dificultades para sumar en la aritmética necesaria para gobernar este país. Yo creo que en línea con lo que trasladaba Miguel Ángel, lo que hay que pedirle responsabilidad a todos, también a la oposición, a la hora de hacer declaraciones como la que ha hecho la señora Ayuso. O sea, al final estamos cuestionando la legitimidad de un proceso electoral que todavía no ha comenzado, que es el final, suele ser el canto de sirena continuo de la derecha y de la ultraderecha, no solo en este país, sino en otros territorios en el ámbito internacional, para tratar de justificar o fomentar cuando vengan los resultados, si te gustan bien y si no es como consecuencia de algún pucherazo. Yo creo que uno de los principales problemas que hemos tenido durante este mandato ha sido el cuestionamiento de la legitimidad del gobierno y no respetar, evidentemente, los resultados que determinaron pues las elecciones, por un lado, y lo que la mayoría de la ciudadanía, a través de sus representantes en los grupos parlamentarios que tienen presencia en el Congreso, decidieron. Y hay que recordar que Feijóo intentó ser presidente, no tuvo la mayoría, y el PSOE tuvo que buscar una fórmula aritmética para evitar tener que repetir unas elecciones que entendíamos que era lo que en ese momento la ciudadanía tampoco esperaba. Esperaban que hubiera un gobierno que tomara decisiones sobre su situación, evidentemente personal, sobre su vida con carácter general, y en esa línea se ha ido trabajando. En el contexto que decía Juanjo, yo creo que son contextos distintos, ha habido dificultades, todos sabemos, no se han podido aprobar presupuestos, pero no ha habido proyectos de ley que se hayan presentado y que hayan sido tumbados por las cámaras. Estábamos hablando de un proceso que tenía que ver con la vivienda que llevaba negociándose más de un año. Hay que recordar que es la tercera vez que se tumban decretos en estas medidas en los últimos 6 o 7 meses, la primera vez en febrero, la otra vez en abril, y se llevaba negociando con las formaciones políticas. Cuando tú tratas de, habla Juanjo de tacticismo, yo creo que tacticismo son aquellos que votaron en contra de lo que la mayoría social pedía en el pasado viernes. Eso sí es tacticismo político, y no la del presidente.
2: Juanjo, dice los oyentes, dice, me hace gracia oír a Feijóo hablar de que hay que actuar con autoridad y mano firme ante la corrupción. Dice, ¿y acaso ha actuado él con mano firme con Ayuso por el ático? Claro, que no le vaya a pasar lo de Pablo Casado.
6: Bueno, son cuestiones ya internas de cada partido. Desde luego podemos encontrar muchas contradicciones en cualquier formación política. Lo cierto es que son muchos decretos leyes los que ha perdido en esta legislatura el pacto de gobierno que sustenta a Pedro Sánchez. Ninguno ha provocado un movimiento como este, y es evidente, Aarón, que las circunstancias que evalúan desde Moncloa es que ahora mismo están en una buena situación, que va a ser peor en los próximos meses, porque la inflación está desbocada, el coste de la vida, la cesta de la compra, cada vez está siendo cada vez más difícil a la población llegar a final de mes. Los casos de corrupción van a seguir adelante y va a ser próximas noticias que van a tener que ver con esto. Se habla hasta de una posible publicación del contenido del móvil del presidente, y este era el momento. Hay una movilización de la izquierda en este país que Pedro Sánchez entiende que puede capitalizar, y ese ha sido el motivo de la convocatoria, no ha sido otro. Y luego lo vestimos con argumentos varios, ¿no? Como la preocupación de la vivienda, que, como digo, ha sido uno de los grandes fracasos en esta legislatura. Es curioso que Pedro Sánchez, en su intervención, vendía los éxitos de su mandato.
2: El gobierno
6: de Canarias
2: no ha podido hacer más en materia de vivienda.
6: Bueno,
2: las competencias están transferidas, las competencias las tiene el gobierno.
5: El reparto competencial en este país está muy claro. Las competencias en materia de vivienda las tienen las comunidades autónomas. Por eso, el marco lo establece el Estado. Entonces es curioso escuchar a representantes de distintas formaciones políticas que gobiernan en sus comunidades autónomas hablar del fracaso de Pedro Sánchez. Yo creo que básicamente eso sí es tacticismo de tratar de colocar el foco en el presidente, que es verdad que ha dicho que por primera vez se pusieron encima de la mesa medidas que no se habían puesto encima de la mesa nunca, que es aprobar una ley de vivienda a nivel estatal en el año 2023. Aquí se ha criticado mucho la ley de vivienda, la declaración de zonas tensionadas y el tope de los precios de alquiler, cuando hay que decirle a los oyentes que en Canarias la ley se aprueba en mayo de 2023, empieza a gobernar Coalición Canaria del PP en julio de 2023 en esta tierra, y no han aplicado nunca la ley de vivienda estatal, no la han aplicado.
6: Es un fracaso esa ley de vivienda.
5: Cuando él habla de la salida de vivienda,
6: autónoma,
5: para mí
6: la comunidad,
5: esta comunidad autónoma
6: está
5: la salida
6: impulsando...
5: de la vivienda... Pero... La salida de vivienda se produjo más por el anuncio en septiembre de 2023 del gobierno canario de la ley de vivienda vacacional, que supuso en los 2 años y medio de tramitación que se inscribieran en el registro 42.000 viviendas en Canarias y salieran del mercado residencial, más que los efectos de la ley de vivienda estatal.
6: ¿Por qué? Canarias está haciendo un esfuerzo sin precedentes en materia de vivienda pública. 4.000 viviendas públicas ahora mismo en construcción. Pero ese no es...
5: No podemos pensar
6: que la solución va a venir por la vía de la vivienda pública. Lo que tenemos que movilizar es el sector privado. Lo que tenemos que conseguir es que el pequeño propietario decida no poner su vivienda en alquiler vacacional. ¿Por qué se produce ese efecto? ¿Por qué se produce el efecto de huir del alquiler tradicional al alquiler vacacional? Ese efecto de inscribirse 42.000. Porque se ha vuelto, no hay incentivos para el pequeño propietario. No, al revés, cada vez se lo ponemos más difícil. Sí, y la ley de vivienda, donde quiera que sea aplicado, ha sido un fracaso. Ha contenido precios para el afortunado que tiene un contrato de alquiler, pero hay menos viviendas en alquiler donde quiera que se ha implantado. En San Sebastián, en Pamplona, en Barcelona, han alcanzado hasta el 51% de viviendas que ya no están en el mercado de alquiler, que están fuera, que se dedican al alquiler de temporada, al alquiler vacacional. El gran reto es legislar, y eso es competencia estatal, de tal manera que vuelva a ser atractivo para el pequeño propietario, no los fondos buitres, que aquí fuimos los primeros, el gobierno de Fernando Clavijo, en enfrentarse a un fondo buitre y comprar un edificio de 400 viviendas que estaba amenazado por el desahucio a 400 familias en Añaza. Eso lo hizo un gobierno de Fernando Clavijo, el primero en toda España, y creo que operaciones similares no se han producido en el resto del Estado. Entonces, en ese sentido, las comunidades juegan con las armas que tienen. Pero si no cambiamos la ley, y yo estoy de acuerdo, nuestro partido está de acuerdo en muchas de las medidas que se proponían en esos decretos, pero no son las únicas. Si solo tocamos una parte del problema, no estaremos solucionándolo.
2: Les pregunto a los dos que están metidos en la parte orgánica de los partidos, ¿cómo afecta la convocatoria en unas elecciones generales ahora a los grupos? Porque entiendo que los partidos se vuelcan en la preparación de esas elecciones generales. A la gestión, por ejemplo, del Cabildo de Tenerife, ¿afectaron a los consejeros que se dedican?
5: A nosotros, estando inicialmente en la oposición, no nos afecta evidentemente a la corporación, porque ahora estamos en campaña electoral, hay una serie de condicionantes que el grupo de gobierno tiene que cumplir, que guarda relación, por ejemplo, con la publicidad institucional, que evidentemente tiene que paralizarse desde aquí al 29 de noviembre, si lo que se trata es de vender pues resultados, porque evidentemente somos formaciones políticas que vamos a presentarnos a las elecciones generales, pero evidentemente sí condiciona, es decir, el foco que normalmente coloca, ahora Juanjo lo podrá trasladar, está elaborando los presupuestos para el 2029, para el 2027, eso no cambiará, pero el foco político, las formaciones políticas que nos presentamos, no solo trabajamos en el Cabildo, sino nos presentamos en las generales, vas a tener que hacer un esfuerzo para trasladar a la ciudadanía cuál es el proyecto de país que queremos para los próximos años, porque nosotros podremos ser criticados a nivel nacional, pero tenemos muy claro cuál es el proyecto de país que queremos, a dónde queremos ir y por qué pedimos el voto a la gente. Sin embargo, aquellos que se presentan como alternativa al Partido Socialista a nivel nacional, lo único que han tratado durante estos años es deshumanizar a Pedro Sánchez y no han puesto encima de la mesa qué proyecto de país quieren, qué modelo de vivienda quieren, qué modelo de condiciones laborales para los trabajadores quieren. No, lo que únicamente quieren es entrar a gobernar no sabemos exactamente para qué.
2: Juan Martínez, ¿cómo afecta al equipo de gobierno a la convocatoria de elecciones?
6: Bueno, nos afecta sobre todo la agenda, ¿no? La que teníamos ya, pues ahora se suma la agenda política. Desde luego colaborar en todo lo que supone afrontar un reto para que el partido ya estaba desde antes del verano activado. Ya teníamos todos los mecanismos de precampaña activados, la organización interna, la estructura que le da soporte, porque ya veíamos venir que muy probablemente íbamos a afrontar unas elecciones anticipadas. No sabíamos si en diciembre, si en marzo. La verdad, no contábamos con un escenario tan próximo como el de noviembre. Y ahora toca pues trasladarle a la ciudadanía la importancia de tener diputados en Canarias que de verdad defiendan los intereses de esta tierra. Lo vemos sistemáticamente, tanto con los rojos, los azules, los verdes. Todos son partidos que tienen una obediencia que es la que es y que los problemas de Canarias no cuentan en la agenda si no tenemos voz propia ahí. Y cuando hablamos de vivienda, cuando hablamos del coste de la vida, cuando hablamos de oportunidades de empleo para nuestros jóvenes, o tenemos la capacidad de influir en esas grandes decisiones que se toman en el Congreso, o mal vamos.
2: ¿Coalición Canaria prefiere un presidente del Partido Popular o un presidente del Partido Socialista?
6: Nosotros no entramos en ese juego, no estamos en la trinchera de derecha ni la trinchera de las izquierdas. Hemos gobernado tanto con unos como con otros, hemos apoyado medidas tanto de unos como de otros en la medida en que entendamos que son buenas para Canarias y muchas veces con un coste importante, porque cuando apoyamos a uno, los otros se preocupan de ponernos malos, muy malos, y al poco tiempo es al revés, ¿no? Al gobierno de Pedro Sánchez hemos apoyado algunas medidas que hemos considerado importantes, la subida del salario mínimo, muchas medidas que han salido adelante también con el voto de Coalición Canaria, y hay muchas que no. Hay muchas que hemos estado en contra y que nos hemos posicionado en el otro lado. Esta es la posición de Coalición Canaria. Nosotros no nos vamos a polarizar, nosotros no tenemos que elegir. No estamos en la trinchera de la derecha ni de la izquierda, estamos en la trinchera de los intereses de Canarias, que son permanentes, pero los aliados no tienen por qué ser.
2: Hay mensajes que van llegando también sobre este asunto. Dice yo, mi voto en unas elecciones, hola Miguel Ángel, están diciendo, yo voto a grupos nacionalistas porque se ha visto este año la influencia que tienen en el Congreso. A mí lo que no me ha gustado esta mañana, lo digo de verdad, de corazón, de las dos comparecencias es el ataque de Pedro Sánchez a la oposición y el ataque de la oposición a Pedro Sánchez, porque al final yo espero un Feijóo también menos crispado, menos diciendo todo lo que ha hecho mal y más con una propuesta de país diciendo... Tenemos medidas para solucionar la vivienda, tenemos medidas para lograr avances sociales, tenemos medidas para... Y no, y ha sido... Ustedes ya sabrán lo que eligen. Y esa es la parte que menos me ha gustado de verdad de la intervención, ¿no?
5: En ese sentido es de entender, porque al final cuando estamos hablando de políticas
2: pero
5: de vivienda...
2: Pero Pedro Sánchez ha hecho lo mismo, Aarón.
5: Sí, no, pero lo digo centrándonos en políticas de vivienda, cuando se plantea las medidas que va a aplicar, y en el Congreso lo vimos la semana pasada, Feijóo, cuando llegara presidente del gobierno, los datos son objetivos. Al final buena parte de las medidas que desde el punto de vista fiscal se pueden adoptar desde las comunidades autónomas, y allí donde están gobernando con el PP y Vox no las están aplicando, por lo cual...
2: Juanjo, menos crispación y más propuestas, ¿no?
6: Desde luego, para eso estamos para resolver para los problemas de la gente, para ponernos de acuerdo, para buscar consenso y al final darle solución a esos problemas.
2: Pues mucho ánimo, mucha fuerza, mucho gofio y mucha leche con gofio para los próximos meses, porque sí, les va a hacer falta. Gracias a los dos. Gracias, sí, a todos.

0: Son las 11 de la mañana, las 10 en Canarias. España a elecciones el 29 de noviembre. Mañana de reacciones al anuncio de Pedro Sánchez de disolver las Cortes y adelantar la convocatoria electoral al 29 de noviembre. Javier Liébana, buenos días.
1: ¿Qué tal, Aymar? Buenos días. Elecciones generales dentro de 54 días, que es lo que marca la ley desde que se disuelven las Cortes. Así lo ha anunciado el presidente del Gobierno desde la escalinata de la Moncloa.
2: Tras informar como corresponde al jefe del Estado, he decidido convocar un Consejo de Ministros y Ministras extraordinario esta misma mañana para disolver las Cortes Generales y convocar unas elecciones generales que se celebrarán el domingo 29 de noviembre, de acuerdo a los plazos que establece la ley.
1: Sánchez ha reconocido errores, ha cargado contra la peor oposición, ha dicho, de la historia, y ha asegurado que para hacer más necesita renovar y ampliar el apoyo de la gente. El Partido Popular, por su parte, se centra ya en el eslogan del por fin. Así lo ha dicho Alberto Núñez Feijóo, que ha celebrado este adelanto electoral y ha asegurado que Sánchez las convoca por miedo. Julia Molina, buenos días.
3: Buenos días. El mismo eslogan con el que el PP ha lanzado su primer vídeo preelectoral antes incluso de que acabase de comparecer el presidente. Feijóo celebra el adelanto, aunque defiende que Sánchez lo ha hecho ante la posibilidad de que empeore el escenario judicial para el PSOE.
4: Estoy plenamente seguro de que responde al miedo. Miedo a que se conozca hasta el último detalle de lo que queda por saber en la maraña de casos de corrupción abiertos, los más graves de toda la democracia. Y también creo que el último recurso desesperado para intentar esparcir ese miedo entre la población.
3: Feijóo le da una gran trascendencia a esta cita electoral, dice que está en juego una reconstrucción nacional, asegura que la mayoría de españoles quiere un cambio, pero pide a los suyos que no se confíen.
1: En Hoy por Hoy acabamos de hablar con la ministra Mónica García, que ha asegurado que en estos días los partidos que conforman Sumar van a anunciar quién es el candidato a las elecciones. A la pregunta de si va a ser ella, García no se ha descartado como candidata.
5: Yo estoy dispuesta a lo que sea necesario para, insisto, para frenar a la ultraderecha, para frenar a los especuladores. Estoy dispuesta a lo que sea, pero no depende de mí. Depende de un consenso.
1: Además, también en la SER, la portavoz de Podemos, Irene Montero, ha pedido unas primarias abiertas para elegir precisamente al candidato o a la candidata de la izquierda a la izquierda del PSOE.
6: Una candidatura que se vote en primarias, donde pueda participar todo el mundo, por supuesto, formaciones políticas, toda la gente que quiera participar, la gente que se está movilizando en estos días por millones, en todas las plazas, en todas las calles de nuestro país, y que podamos construir una candidatura que represente a esa mayoría social.
1: Además, lo acabamos de conocer, el Tribunal Superior de Justicia de Madrid rechaza las medidas cautelarísimas que había pedido el gobierno de Isabel Díaz Ayuso para levantar la acampada en Sol. No entra al fondo del asunto, pero rechaza poner fin a la protesta, que es lo que pedía el gobierno madrileño. Alfonso Gea, última hora.
7: Así es, la sala de lo contencioso administrativo del Alto Tribunal madrileño rechaza la medida cautelarísima y la rechaza esa solicitud de la Comunidad de Madrid al entender que no hay que entrar todavía en el fondo del asunto, no es el momento, y que no se van a producir en ningún caso situaciones extremas que obligarían a suspender ese acto administrativo. La acampada, por lo tanto, va a continuar y en unos 10 días sabremos quién se ocupa de este recurso, el fondo del asunto, si el juez de instancia, que ha alegado falta de competencia, o el Tribunal Superior de Justicia de Madrid. Las partes, la delegación del Gobierno y la comunidad autónoma, tienen 10 días para entregar toda la documentación del asunto en sede judicial.
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9: Primeras reacciones en Canarias a la decisión de Pedro Sánchez de convocar elecciones para el próximo 29 de noviembre. El presidente del gobierno de Canarias ha asegurado que esta decisión era lo razonable porque no había posibilidad de sacar nada adelante en el Congreso. Fernando Clavijo.
10: Lo que hay que darle es la voz a la ciudadanía, que las urnas hablen, y esperar y desear que de este proceso electoral pues surja un gobierno pues que dependa de los votos de los nacionalistas canarios, para que así nos vengan cosas buenas para Canarias.
9: En el seno del Partido Socialista en el archipiélago insisten en la idea lanzada por Sánchez en su comparecencia esta mañana, decidir entre avanzar o sumarse a la ola ultraderechista, también la idea que ha expresado el ministro Ángel Víctor Torres en sus redes sociales. Desde el Partido Popular, en cambio, insisten en que las elecciones llegan tarde y por la presión de la calle. Elena Mañez y Jacob Cadri.
11: Y ahora toca que la ciudadanía hable y decida si quiere una mayoría progresista suficiente para seguir abordando los grandes retos que tenemos como país, como es el acceso a la vivienda, o la alternativa que ya la conocemos, privatizaciones y manga ancha a los especuladores.
12: Ha sido la calle, ha sido esta amenaza de huelga general la que ha hecho que Pedro Sánchez por fin convoque unas elecciones generales que llegan tarde.
9: Con el adelanto electoral quedan en el aire los compromisos con la recuperación de La Palma. El presidente del Cabildo espera que esos acuerdos se cumplan antes del 29 de noviembre y tiene dudas en caso de que gobierne el Partido Popular de que se cumplan esos acuerdos. Sergio Rodríguez.
13: Yo espero que se cumpla con La Palma antes de que llegue ese día 29 de noviembre. Lógicamente habrá que sentarse con el nuevo gobierno para negociar pues, todas las cuestiones referentes a la reconstrucción de la isla de La Palma. No sabría decirte cuándo fue la última vez que Feijóo se interesó por la isla de La Palma.
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0: 10 y 11 minutos de la mañana, esto es el Hoy por Hoy Tenerife y esta es la canción del día.
1: Sí, las elecciones. Buenos días, que creo que no había saludado todavía, ¿no?
0: No había saludado yo porque llevo aquí desde las 7 de la mañana, pero...
1: Lo que pasan en 3 horas, ¿no?
0: Pero qué cantidad de cosas, se levanta uno diciendo, ¿y dirá Pedro Sánchez o no? Y decían desde el principio, si hay comparecencia no va a ser hasta después de las 12 de la mañana porque tiene ejecutiva. Y decías tú, ah, pues puede tener razón, pues no será hasta después de las 12, calculamos, a la 1 puede ser la comparecencia, y de repente empiezan a llegar mensajes y dice...
1: La comparecencia, ¿no? O sea, si ya estaba en la casa, Moncloa, se despertaba, desayunaba y enseguida ahí a la puerta a dar esa rueda de prensa, ¿no?
0: Pero lo que no me ha gustado de esta mañana, no tiene que ver con la comparecencia, no con la comparecencia, sino lo que ha dicho Pedro Sánchez, se ha metido mucho con la oposición. Y lo que ha dicho Núñez Feijóo, tampoco me ha gustado absolutamente nada. En vez de dar las recetas y mandar un mensaje ilusionante de cómo arreglar el país, de cómo arreglar el problema de la vivienda, diciendo, señores, tenemos fórmulas, tenemos un programa, podemos arreglar el tema de la vivienda, podemos arreglar el tema de las listas de espera, podemos arreglar un montón de cosas. Se ha dedicado a echarle basura a Pedro Sánchez y decía, decadencia o cambio. ¿Corrupción o cambio? Bueno, y aparte de todo eso, cuando cambiemos, ¿qué va a hacer usted?
1: Preguntaba Feijóo, en 8 años no le ha dado tiempo a Pedro Sánchez a solucionar parte de los problemas, especialmente el de la vivienda en España. Vamos a invertir la pregunta. ¿En 8 años en la oposición le ha dado tiempo al Partido Popular para presentar o planear o idear un proyecto de país?
0: ¿Dónde está ese proyecto? ¿Por qué no nos lo han contado? Entonces, claro, es un poco el miedo, ¿no? que le da uno. Vamos a ver si en estos 55 días que tienen de campaña por delante nos cuentan cómo van a arreglar el problema de la vivienda, nos cuentan cómo van a lograr avances sociales, nos van a enseñar ese país que quiere PP y Vox. Cuando lo enseñen, habrá gente que lo compre y gente que no lo compre. Esto es un poco. Y que baje el nivel de crispación y que se centren en las propuestas.
1: Y has visto,
0: ¿no?,
1: cómo los idearios políticos se vuelven dicotómicos, ¿no? O proyecto de país o todo lo contrario. Estaba dando además esas opciones Feijóo, ¿no? Diciendo o el que ha ido contra España o España. No sé, la verdad que podemos hablar de crispación, sí, o sea, a lo mejor estaban los manuales de la teoría política, pero yo creo que es una realidad ya, ¿no?
0: Y ahí la importancia también de los nacionalismos. Fíjense que todo este país se ha visto abocado a unas elecciones por la importancia del voto nacionalista que ha tenido en este caso Junts. Esa va a ser la estrategia de Coalición Canaria también, ¿no? Porque en este escenario tan polarizado entre la derecha y la izquierda, dicen los nacionalistas canarios, oye, que a la única que se ha oído en el Congreso en estos 3 años es a Cristina Valido. La única que ha tenido capacidad de negociación es Cristina Valido, porque después los 6 diputados del Partido Socialista, los 6 diputados del Partido Popular, han hecho lo que han dicho sus marcas, ¿no? Sus franquicias. Entonces, ese es el debate de votar en clave canaria, votar en clave renovarle la confianza al actual gobierno o optar por el cambio. Son las 3 opciones que hay. Pablo Gandía, feliz programa.
1: Empieza el baile de nombres, Miguel Ángel.
0: Empieza el baile de magos. De magos, de nombres y de propuestas.
1: Madre mía. Gracias. Cultura y educación. La Pantoja
2: y Marta Sánchez para que entrenen la selección. 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

0: debería ser también parte del discurso político. 10 y 16 de la mañana, como siempre conectados en el 677-926015, 677-926015, nos pueden enviar todos los mensajes que consideren, además, en un día, bueno, tan marcado, especial como este, en el que nos hemos levantado con ese anuncio de convocatoria de elecciones. Va a ser el 29 de noviembre, si alguno se acaba de sumar a la emisión de Radio Club Tenerife, si se acaba de despertar y no se había enterado, pues sí, ahí tienen esa fecha. Ya estaban avisando de que venía el lobo, pues ahí lo tenemos. Seguiremos hablando de esto, por supuesto, a lo largo de toda la mañana radiofónica, ya en tiempo de, por supuesto, Hoy por Hoy Tajaraste, que está nuestra compañera Puchi Méndez desde San Sebastián, en tiempo de Hora 14, por supuesto, y habrá programas especiales y de todo hasta que llegue esa fecha, pero también tenemos que abordar otros asuntos de la actualidad de la isla de Tenerife. A veces, para ilustrar un tema, basta solo con escuchar lo que ocurría. Escuchen con atención.
1: ¿Están locos?
0: Tal vez de tímpanos lo puedan escuchar a la perfección. No sé si terminan de visualizar o imaginarse esa imagen. Están en el interior de una guagua, están escuchando cómo lanzan objetos, a priori huevos, y están algo asustados. Esto es un vídeo que se grabó en el interior de esa guagua en la que viajaba el Sporting Hortaleza para jugar ese partido de vuelta en Güímar contra el Atlético Unión Güímar. Y ya lo saben, porque es una de las noticias que ha marcado la actualidad en la isla de Tenerife. Finalmente ese partido tuvo que ser suspendido y tenemos que poner aquí las cartas sobre la mesa. Manos da Juani, jefe de deportes de Radio Club Tenerife. Muy buenos días.
2: Hola Pablo, ¿qué tal? Buenos días.
0: Que además estás, te pillamos por Córdoba justamente.
2: Claro, sí, yo tenía la intención de contarte que estoy en la Plaza de las Tendillas en Córdoba, donde celebra sus grandes éxitos el Córdoba Club de Fútbol, que se mide hoy al Club Deportivo de Tenerife. Y bueno, luego te lo cuento, hay un montón de camisetas del Tenerife en esta plaza, es una imagen preciosa porque se juntan. Bueno, sabes cómo se vive aquí el fútbol y bueno, los aficionados cordobesitas ya salen por las mañanas con la camiseta puesta, con la camiseta del Córdoba puesta, pero es que los del Tenerife están haciendo lo propio en este enclave muy céntrico, ¿no? De la ciudad de la Mezquita.
0: Ahora te preguntaré por eso, sí. Imagínense, ¿no? Bueno, nosotros tenemos ahora tres lunes seguidos, ¿alguno puede ir con las camisetas del Tenerife a su puesto de trabajo a ver si no le echan la bronca ni nada? Manoj, ¿qué ocurrió ayer exactamente en Tasagaya?
2: Pues lo estuvimos contando en tiempo de Hora 14 y luego en el carrusel deportivo de la cadena SER. Incidentes muy graves. Venía marcada la eliminatoria por la tensión después de un partido de ida en el que el Güímar denuncia que había recibido un trato muy hostil en Hortaleza, en Madrid. Hay que recordar que el premio era muy gordo, sigue siendo muy gordo. El ganador de la eliminatoria se va a enfrentar o bien al Sevilla, al Betis, al Rayo o al Getafe, rival de primera división en la siguiente ronda. El sorteo va a ser hoy y de momento no entra el nombre del Güímar ni el nombre del Sporting de Hortaleza porque el partido de ayer, el partido de vuelta, no se celebró. En primer término hubo incidentes contra esa guagua que transportaba al conjunto madrileño a Tasagaya, lanzamiento de huevos, aunque también desde el conjunto madrileño aseguran que hubo otros objetos más contundentes, y luego mucha tensión, Pablo, en el comienzo de la contienda. El Hortaleza, que se niega a salir de vestuarios por ese ambiente muy caldeado, dicen que no se garantizaba la seguridad, había poca presencia policial y de la Guardia Civil, y cuando se produce, bueno, esa denuncia por parte del conjunto del Hortaleza, sí que se llama a nuevos efectivos, llega la Policía Nacional, llega la Policía Local, llega una nueva dotación de la Guardia Civil. Estamos hablando de un campo en el que había 1.000 espectadores y fueron varias decenas de efectivos los que tuvieron que desplazarse para garantizar la seguridad. El partido estaba previsto para las 12 de la mañana, lo emitía en directo al canal YouTube de la Federación Tinerfeña de Fútbol, que se marchó a publicidad para que no viésemos lo que estaba ocurriendo allí, y una hora después se decretó la suspensión, la cancelación del partido.
0: Porque Manoj, ¿realmente qué decía el acta? Aquí nos están apuntando incluso oyentes, ¿no? Dice, sí. Me dice un amigo que aficionado al fútbol que fue por allí, que en las gradas no hubo ningún problema, que todo ocurrió fuera y en los banquillos, qué pena. Esto también era lo que apuntaban miembros del Atlético Unión Güímar, que decían que efectivamente estaba garantizada la seguridad, que así también lo había trasladado, te lo estábamos escuchando ahora, los cuerpos y fuerzas de seguridad del Estado, la Guardia Civil entre ellos, pero el acta, ¿qué recoge realmente el acta, el árbitro?
2: A mí me apena mucho, Pablo, que no lo digo por tu pregunta, pero que nos centremos en lo que va a pasar con la eliminatoria, que efectivamente, según el acta, pues es posible que el partido finalmente se celebre en territorio neutral o a puerta cerrada en las próximas fechas, pero a mí lo que me parece grave es que el fútbol se convierta en una excusa para que este tipo de vándalos actúen como lo hicieron ayer en Güímar. Las imágenes dejan en muy mal lugar al Güímar, a Güímar y a la afición de Güímar. Es verdad que son una minoría, pero fue una vergüenza. ¿Cómo es posible que haya ese tipo de incidentes, que además están grabados, que están recogidos en vídeo, que los hemos podido ver? ¿Cómo se lanzan huevos contra una guagua, cómo luego hay amenazas, cómo luego se producen situaciones absolutamente lamentables antes del comienzo de un partido, que ayer lo decía Dani Garrido en Carrusel, cuánta policía necesitamos para un partido de Copa del Rey, de una previa de la Copa del Rey. Eso me parece lamentable. Luego es verdad que con respecto al acta, yo creo que favorece los intereses del Atlético Unión Güímar, si vamos a lo que va a ocurrir con la eliminatoria, porque tanto el equipo arbitral como el Güímar aseguran que estaba garantizada la seguridad. Y la propia Guardia Civil le garantiza al equipo arbitral que se puede comenzar el partido. Luego ya están cada uno, porque es verdad que el Sporting Hortaleza asegura que no, que emocionalmente no estaban preparados después de lo que había ocurrido. Se les puede comprar el relato o no, pero lo cierto es que será competición este miércoles el organismo que dictamine qué ocurre, si el partido se celebra finalmente o si se da por ganador alguno de los dos equipos. Lo normal es que haya repetición del partido y veremos dónde y en qué condiciones.
0: ¿Y qué ocurrió en la ida, Manoj? Porque sí que escuchábamos al entrenador, a Itami Díaz, también, bueno, yo creo que algo desafortunada sus declaraciones, que aparte de decir que dentro del estadio no había problema, pero que decía que era fútbol, que eso era fútbol, por ejemplo, lo que había ocurrido en ese primer partido que disputaban en Madrid, en el que también estuvo caldeado el ambiente y recibieron pues algún tipo de agresiones verbales, ¿no? Y que estaba el ambiente algo tenso por allí, por la capital.
2: A mí, lo digo de verdad, me cuesta comprarle el relato a los portavoces del Atlético Unión Güímar, que ayer los cruzamos con los del Sporting Hortaleza en la antena de la cadena SER a nivel nacional. A mí me cuesta porque las imágenes que veo, el Hortaleza denuncia que había

0: momento podían invadir el campo. Y a mí me da la impresión de que el ambiente estaba tan caldeado que no era el óptimo para jugar un partido de fútbol. Luego es verdad que el acta está ahí y es verdad que hay un partido de ida en el que acaba con 8 el Atlético Unión de Weimar, que hay varias expulsiones y que una de las expulsiones, bueno, pues cuenta el acta que uno de los futbolistas del Weimar pierde la cabeza y agrede a un jugador del Hortaleza. Luego se habla de amenazas a través de Instagram, que por cierto... ¿Qué quieres que te diga? Pues me las empiezo a creer, porque estamos recibiendo incluso mensajes en la cuenta de Radio Club Tenerife por contar lo que ocurrió. O sea, que me empiezo a creer que hay determinados individuos que optan por ese camino para resolver un partido de fútbol o para resolver diferencias personales, ¿no? Pero lo cierto es que el partido de ida estuvo muy caldeado. A mí lo que me extraña es que si hubo episodios graves, gravísimos, delictivos, incluso el partido de día, no se denunciaran por ninguno de los dos equipos. Lo dejaron ahí, lo dejaron en lo que es un partido de fútbol, se llega a la vuelta y lo que es inaceptable, Pablo, es lo de ayer. Las imágenes que vemos en los aledaños de Tazagaya y luego, pues evidentemente, ese lanzamiento de huevos y luego hay un montón de episodios que están denunciando pues ambos equipos. Desde el Hortaleza ayer decían en el larguero de la cadena SER que han recibido amenazas no solo los futbolistas del equipo, sino también sus parejas, que lo van a denunciar una vez que acabe la eliminatoria. Denuncian que las duchas no estaban en un buen estado, que les estaban, digamos, torpedeando y que incluso en el hotel de concentración pues recibieron alguna visita la noche anterior. Con lo cual, bueno, ¿qué quieres que te diga, Pablo? A mí me apena mucho y me produce mucha vergüenza que el fútbol esté rodeado de todo este tipo de episodios lamentables.
1: Sí, ya lo decías, que ahora el resultado y lo que ocurra, el emparejamiento, quién esté y quién no, al final es lo de menos, ¿no? Que hay que hacer esa reflexión de cómo puede ocurrir esto en un estadio de ese tipo, que no estamos hablando del Camp Nou, no estamos hablando tampoco, no, que a lo mejor estamos más acostumbrados, que tampoco deberíamos estarlo, pero que sí que lo podemos asociar a esos enfrentamientos entre aficiones que a lo mejor tienen piques políticos o lo que sea, pero que en un partido de estas características, con equipos que juegan en niveles pues no tan elevados, que poco sentido tiene.
0: Ya, sí, sí, a mí es que se me han quitado las ganas, porque insisto que lo que iba a ser una fiesta para el fútbol de Tenerife, porque efectivamente podía...
1: Lo habíamos escuchado con ustedes aquí los días previos.
0: Sí, lo que pasa es que ahora cuando pasan algunos días, ¿no? Y escuchas algunas de las declaraciones que se hicieron ese día en el Radio Club Deportivo, que ayer se lo decía nuestro compañero Oscar Herrera, bueno, ahora empiezas a entender lo picados que estaban, porque es que hay algún mensaje de algún futbolista que dice, ya van a ver el domingo lo que se les espera y tal. Hombre, no sé, es que yo creo que el Weimar tenía argumentos futbolísticos y los tiene para derrotar al Sporting Hortaleza sin recurrir a nada de esto, que no estoy diciendo que lo hayan incitado desde dentro, pero sinceramente a mí me causa mucha pena lo que vimos ayer.
1: Manos, que estás por ahí en Córdoba, ya decías que estabas viendo a aficionados no solo del Córdoba, también del Club Deportivo Tenerife. El partido esta tarde, primero de esos tres partidos que vamos a jugar en el lunes, ¿cómo está el ambiente, cómo está la previa? Y también, si has podido ver a los jugadores y has podido ver a la plantilla, ¿cuál es el mensaje que lanzan a la afición?
0: Si hay tiempo, te cuenta Nico González la última hora del Tenerife, que está por aquí, que acaba de llegar del hotel de concentración del Tenerife, pero el equipo está muy motivado, Pablo, y no voy a decir que está exento de responsabilidad, pero sí que está exento de presión, porque los resultados del fin de semana le producen al Tenerife, bueno, pues la sensación de que ganando hoy puede dar un paso de gigante, que puede situarse en la zona alta de la clasificación, que puede ubicarse con los mejores. Ayer pincha la Unión Deportiva Las Palmas y lo hacen también otros muchos equipos que estaban ahí en el mismo margen clasificatorio del Tenerife. El Tenerife nunca ha ganado aquí en Córdoba en el campeonato de Liga, sí lo ha hecho en Copa del Rey, pero ya te digo, con alguna baja importante que nos cuenta ahora Nico, lo cierto es que el equipo está motivado y está ilusionado.
1: Pues nada, pásamelo, si lo tienes ahí, eres el jefe de deporte.
0: Te lo paso ya y te cuenta Nico la última hora del equipo.
2: ¿Qué tal, Pablo?
1: Nico, muy buenos días. La última hora del equipo, ¿por dónde pasa?
2: Pues pasa por, de momento, tranquilidad. El equipo está en su hotel de concentración aquí en Córdoba y la verdad es que llegaron anoche procedentes de Sevilla. Y como digo, muy tranquilos, saben que los resultados de este fin de semana han acompañado en su gran mayoría. Si hoy se gana, pues te quedas prácticamente a las puertas del playoff y bueno, si no se gana tampoco pasa nada. Y un Tenerife que busca hacer historia en Córdoba, ya que no ha ganado nunca aquí en lo que es en Liga, porque sí, recordemos que sí ganó en la Copa del Rey en la temporada 2017-2018, lo hizo por un resultado de 1-4, pero en Liga no ha ganado nunca, así que esperemos batir ese... acabar con ese maleficio, ¿no?, que trae el estadio del Nuevo Arcángel para el Club Deportivo Tenerife.
1: Las estadísticas están para romperlas. A mí siempre me hace gracia cuando los compañeros periodistas dan ese tipo de informaciones. Dicen, nunca ha ganado, pero bueno, ¿cuántos jugadores han pasado? Al final, el escudo sí es verdad que es el mismo, pero las vibraciones pues son distintas a lo largo de todas las temporadas. Nico, se van a cargar la estadística entonces, ¿no?
2: Yo se lo dije antes a Manos fuera de micro. Yo creo que hoy hacemos historia como tal. Como te dije, creo que hoy se va a ganar aquí. Además, Creo que si hay un año en el que se puede conseguir es este, en el que el Córdoba

0: no ha comenzado nada bien la liga. Además, les está costando defender muchísimo. Son uno de los equipos que más goles reciben de la segunda división. Ahora mismo ocupan el puesto 20 de 22 equipos que hay en la segunda división. Así que creo que puede ser el año, y creo que hoy el Club Deportivo Tenerife puede sacar los 3 puntos del nuevo Arcángel.
1: Partido a las 7 y media en el nuevo Arcángel, y por supuesto que lo van a poder escuchar aquí en Radio Club Tenerife con la narración de Manoj Dasguani, pero aparte también con toda esa previa una hora antes. Así que Nico González, Manoj Dasguani, muchísimas gracias.
0: Muchas gracias, Pablo.
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0: Es una buena pregunta para hacer distintos tramos de radio esta sobre la que construye la canción ¿Dónde jugarán los niños? El grupo mexicano Maná. 10:33 de la mañana con el 677-926015, como siempre, recibiendo todos sus mensajes. ¿Y por qué decía eso de que es una buena frase? Porque nos permite vislumbrar ese final del camino, el futuro que estamos construyendo, o que están construyendo más bien esos investigadores universitarios. ¿Qué va a ocurrir este año? Ya hemos dado matices y lo han podido escuchar a lo largo de esta última semana. Van a pasar por aquí distintos investigadores en el seno de la Universidad de La Laguna que están trabajando en construir esa Canarias y ese mundo del futuro a través del programa Talentum, que para que se hagan una idea, se lo voy a masticar, pues se pueden imaginar lo difícil que es la vida del investigador encadenando contrato por aquí, por allá. Estoy picando un poquito de dinero de un lado, del otro, mientras estoy tirando y mucho de mi vocación, de ese arma de doble filo, y llegan instituciones como el Cabildo de Tenerife de la mano de la Universidad de La Laguna y te elige, o te elige no, uno está formado debidamente para ello y eres el beneficiario de una de esas becas del proyecto Talentum. Vamos ya con nuestro segundo protagonista, con Sergio Díaz Coello, que es investigador en química de la Universidad de La Laguna. Sergio, muy buenos días.
1: ¿Qué tal, Pablo? Buenos días.
0: Que al comienzo, más bien cuando teníamos el micrófono cerrado, le decía, a mí no me gusta presentar los proyectos, que es a lo mejor lo que podrían hacer en otras entrevistas, porque entiendo que son sus niñas bonitas, por eso. Sergio, ¿a qué te dedicas exactamente?
1: Pues yo soy investigador de la Universidad de La Laguna, químico. De vocación química, y en particular electroquímico, que bueno, si a lo mejor al oyente no le suena mucho, pues nuestro proyecto que el Talentum nos ha financiado, está muy relacionado con todo lo que tiene que ver la transformación energética, el uso de hidrógeno y fuentes de energía renovables para conseguir una transición energética más respetuosa con el medio ambiente, digamos.
0: ¿En qué se basa tu trabajo exactamente, Sergio? Porque como periodista sí que podemos dibujar el contexto en el que estamos inmersos. Por ejemplo, aquí, sin irnos más lejos, estamos hablando de esa dependencia de los combustibles fósiles, en el caso de una isla como Tenerife, por ejemplo, que además tiene que importarlo. Luego vemos lo que está pasando en Oriente también, donde, bueno, más que ser ese oro líquido, es también motivo de enfrentamientos. Aquí aparece el hidrógeno verde, por ejemplo, en tu caso.
1: Sí, correcto. Digamos que mi investigación va más relacionada a la obtención de nuevos materiales. Digamos que el hidrógeno como fuente no es un problema porque la teoría es sacarlo a partir de agua. El agua es, pues, en principio una sustancia abundante en la Tierra. Y además, luego para obtener energía a partir de ese hidrógeno se vuelve a transformar en agua el producto. El problema no es ese, el problema es que este dispositivo, desde que se conoce, necesita de la presencia de platino para funcionar, digamos, a rendimientos industriales y que permitan su implementación en un mercado de masas o en un mercado industrial. El problema, obviamente, es que el platino es primero caro y después escaso. Entonces, pues digamos que una parte de la ciencia a nivel mundial o a nivel internacional es una carrera por ver quién consigue un nuevo material que desplace al platino como catalizador de esta reacción.
0: ¿Hasta dónde puedes contar? ¿Tú tienes el material?
1: Bueno, se hacen esfuerzos y se hace lo que se puede. Siempre hay cosas que tenemos entre manos que tratamos de llevar a escala un poco mayor, porque nosotros somos químicos, digamos, de laboratorio. Es decir, nosotros sintetizamos nuestros materiales y buscamos nuestros materiales desde el punto de vista de lo pequeño, desde el punto de vista de qué superficie necesitamos modelar para conseguir que el hidrógeno, que el agua se rompa, digamos, rápidamente y en grandes cantidades. Llevar eso a una escala industrial, pues, es complejo y no es parte directa de nuestra investigación, pero siempre estamos tratando de hacer también mantener este tipo de colaboraciones.
0: Sergio, para que lo podamos entender los mortales, si todo prospera, ¿dónde podríamos ver ese hidrógeno verde? ¿Cómo podría cambiar nuestro día a día?
1: Bueno, depende, digamos que la función del hidrógeno verde depende mucho de dónde está el consumo final energético. No es lo mismo producir energía para mover un barco que producir energía para, digamos, darle sustento a un ordenador o un pequeño dispositivo electrónico. Obviamente, el hidrógeno no es un sustituto directo de una línea de alta tensión, ¿vale? Para que nos entendamos. Es decir, el hidrógeno, no pensemos en el hidrógeno como un lugar como que va a sustituir a una central térmica para dar alta tensión, por ejemplo, una isla. En principio sería más bien pequeñas unidades de hidrógeno que formarían toda la línea de tensión, ¿no? Y también destinadas a cosas en particular. Por ejemplo, yo recuerdo hace unos años, ya a lo mejor varios, una iniciativa también para conducir coches con hidrógeno, o una iniciativa real que se testó, o guaguas o lo que sea. Entonces, no podemos pensar en el hidrógeno todavía, por desgracia, como una sustitución directa de líneas de alta tensión generalizadas a nivel isleño o a nivel continental, sino que tenemos que pensar en pequeñas, o no tan pequeñas, pero vamos, particulares, no generales.
0: Y Sergio, ¿cómo es esa relación entre construir un futuro a base del hidrógeno verde, pero luego también pues preservando un recurso como el agua? Ahí hay una delgada línea sobre la que hay que caminar y no caer en un lado y en el otro.
1: Bueno, pues primero, como te decía, este proyecto, o sea, no, perdón, este dispositivo o esta, digamos, esta idea del hidrógeno verde, es verdad que rompería agua, es decir, que eliminaríamos agua para generar hidrógeno y oxígeno. Pero esto se usa para, digamos, mantener ese hidrógeno y luego volver a transformarlo en energía en aquellas condiciones en las que la energía renovable no es accesible. Es decir, nosotros sabemos que la energía renovable está muy bien, placas fotovoltaicas, molinos eólicos y tal, pero no son continuas, son intermitentes. Entonces, el hidrógeno más bien es un reservorio que tienes para en aquellos momentos en los que las placas no funcionan o no hay viento, las condiciones ambientales no pueden producir energía, puedes tener este reservorio de energía. Cuando usas esto, lo que vuelves a recuperar es justamente agua. Igualmente, en este proyecto no solo tratamos el hidrógeno como, digamos, como coger agua del mar y generar hidrógeno, sino que también hay otra vía muy interesante, que es que muchos efluentes, sobre todo efluentes industriales, tienen contaminación. Entonces, no, esos efluentes obviamente producen un daño ecológico importante cuando tocan, digamos, los ecosistemas. A partir de ahí, también se puede utilizar otros procesos que no son, en los que yo no estoy tan metido, porque este grupo, o sea, este proyecto lleva varios grupos de investigación, no solo el que yo participo. Pero la idea es que en un efluente industrial tú también puedes eliminar los contaminantes a la vez que produces hidrógeno, no solo del agua, sino de esos contaminantes orgánicos, por ejemplo. Entonces, no es decir, que la gente no se preocupe, no estamos robando el agua, sino que nos preocupamos y mucho por cómo podemos utilizar ese agua, cómo la podemos volver a generar para, en el paso, pues a generar también energía.
0: ¿Eso se puede hacer desde Canarias y desde una isla como la nuestra?
1: A ver, teóricamente sí.
0: ¿Por qué necesitarías? ¿Una gran infraestructura? O...
1: Hombre, como en cualquier otra parte del mundo, la realidad es que hace falta inversión. Hace falta inversión, hace falta dinero, hace falta ganas. Y sobre todo, creo que lo que está haciendo la ciencia aquí es tratar de animar a los inversores y tratar de encontrar la forma en la que porque, a ver, no somos, digamos, tontos. Sabemos que un inversor no da el dinero a fondo perdido. Lo que tratamos de hacer es demostrar que esta inversión es el futuro y que puede generar ganancias y que podemos preocuparnos del medio ambiente a la vez que generamos ganancias. Que los inversores, formar un plan atractivo para los inversores.
0: Sergio, ¿este programa Talentum qué supone para un investigador como tú?
1: Bueno, pues la verdad es que para un investigador como yo, primero que nada, hay que agradecer a las administraciones que apuestan por la ciencia, ¿verdad? En este caso, el Cabildo de Tenerife, con este plan. Para mí supone, pues, primero que nada, volver a casa, porque yo soy estudiante de la Universidad de La Laguna. Estudié mi tesis doctoral aquí y luego, pues como muchos canarios, tuve que salir fuera. En mi caso salí a Austria. Y bueno, allí la verdad es que trabajas fuera, te formas, pero a veces encontrar vías de vuelta, pues muchas veces no es sencillo. Y en este caso, esta financiación, pues me ha permitido traer lo que yo he aprendido fuera, tratar de implementarlo aquí, pero sobre todo estar cerca de mi casa y de mi gente y de mi universidad, que en realidad es donde quiero estar.
0: Pero cómo se iba esa frustración, por un lado tener esa vocación bien marcada y luego por el otro pues ver que a lo mejor si seguimos tirando de eso nunca va a poder volver uno al lugar al que quiere.
1: A ver, es duro, no te voy a engañar. Es difícil, también he de decir que uno se debe apoyar en que no somos ni los primeros ni los últimos que haremos esto, que siempre hay que luchar para estar cerca de casa, es un camino difícil, pero hay que afrontarlo con ganas y con energía, es decir, no puedes irte fuera. Yo sé que al canario le gusta mucho y yo estoy muy enamorado de Tenerife, pero hay que luchar y hay que salir fuera y hay que intentar traer lo mejor y hay que intentar cuidar las islas y muchas veces para eso pues hay que pasarse algún tiempo luchando y sobreviviendo, sí.
0: ¿Cómo ves la Canarias del futuro, Sergio?
1: Yo soy optimista. Yo siempre
0: Porque
1: trataré de
0: ustedes
1: ser
0: no dejan de ser al
1: optimista.
0: final los arquitectos del futuro del archipiélago, ¿no? Pues vamos a preguntarle a ellos que tienen toda la maquinaria y el conocimiento para hacerlo y para darle forma.
1: Yo soy muy optimista. Digamos, me parece que, claro, yo puedo hablar de lo mío que es la ciencia y de lo mío que es la universidad. Me parece que la universidad está haciendo un buen trabajo y que estamos teniendo cada vez mejores investigadores. Pues por eso que te digo, porque nosotros nos vamos fuera, nos formamos, volvemos, intentamos volver. Entonces creo que la siguiente generación, mi generación y la que viene después, creo que serán buenos investigadores y buenos científicos.
0: A los canteranos, ¿qué les dices entonces, Sergio?
1: Que se animen, a ver, lo que acabo de decir no es una vida, digamos, es una vida de lucha, pero para mí es una vida ilusionante y es una vida que merece la pena.
0: Sergio Díaz Coello, investigador en química de la Universidad de La Laguna, segundo de esos investigadores detrás del programa Talentum impulsado por el Cabildo de Tenerife, que los queremos citar aquí en los estudios para que nos cuenten esos proyectos a sus hijitos, que nos los presenten aquí en sociedad. Un último mensaje para el que a lo mejor sea negativo o no sea muy optimista en el campo de la investigación, Sergio, también en base a tu propia experiencia, o te lo voy a preguntar de otra forma. ¿Qué le dirías tú a aquel Sergio que tuvo que coger las maletitas y se tuvo que ir a Austria?
1: Bueno, pues que la vida no es tan dura y que sonría y que al final siempre va a salir el sol otro día más.
0: Sergio, muchísimas gracias.
1: Muchas gracias a ti, Pablo.

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0: A lo mejor no nos motivaría tanto este ojo de tigre como la versión de Survivor de la película Rocky para subir esas escaleras de Filadelfia, como el bueno de Sylvester Stallone. Pero bueno, cada uno que saque sus conclusiones. 677-926015 es el teléfono que tienen de contacto, como siempre, con este programa. Y ya saben que en este Hoy por Hoy Tenerife, además, en días que están muy, muy, muy marcados por la actualidad, hoy, por ejemplo, ¿qué ha ocurrido si se acaban de sumar a la emisión o se acaban de despertar? Pues que ha habido ese adelanto electoral que se venía anunciando o se venía intuyendo durante estas últimas semanas. Va a ser el 29 de noviembre, pero nos gusta abrir algunas ventanitas para conocer a personas que están depositando sus sueños y que tienen unas historias que compartir y que no siempre tienen un micrófono en el que contarlas. Ahora vamos a ir hilando todo, porque estaba sonando una canción motivacional, pero antes quiero que escuchen esto.
1: ¿Sabes lo que es eso que tengo ahí atrás? Un hotel. Y la gente ahí se pelea por huevos fritos hechos con aceite de girasol. Yo, mientras tanto, estoy aquí cogiendo sol con dátiles naturales porque no quiero ser un gordito.
2: Yo, ¿te vas a comer todo eso, gordito?
1: ¿Esto de aquí? ¿Sabes cuántas calorías tiene esto? 200, así que sí. Me lo voy a comer todo. Aprende a elegir bien tus alimentos, gordito.
2: Yo. ¡Socorrista, socorrista! Que se estaba dando alguien.
1: ¿Quién, ese de ahí?
2: Sí.
1: Ese es un gordito, deja que flote. Gordito.
0: Pues tal vez ahora le han puesto cara, porque bueno, ese gordito, que también es en tono simpático, es la muletilla de Lucas Colomer en sus redes sociales, tanto en Instagram como en TikTok, y seguro que ya pues el algoritmo les va llevando a los vídeos que él sube. Lucas, muy buenos días.
3: Pues buenos días, ¿qué tal? Pues sí, ahora poco a poco la verdad que estamos cogiendo más fuerza aquí a nivel de Canarias. Nada, yo soy Lucas Colomer, tengo 20 años. Estoy ahora mismo terminando la carrera de ADE, pero aparte pues lo estoy compaginando con las redes sociales, porque al final es algo que no me quita tiempo y disfruto bastante haciéndolo. Además, creo que es una forma buena pues de compartir mi día a día, mis hábitos, lo que me ha ayudado a ser la mejor versión de mí. Hombre, siempre desde un tono un poco más humor para que o sea, la gente, por el final, lo que creo yo es que tampoco hay que obsesionarse con, ¿sabes?, con el cuidarse, simplemente mantener un estilo de vida que puedas llevar, que puedas hacer las cosas bien sin que te suponga tanto esfuerzo. Al final, la finalidad que tengo yo en los vídeos es que simplemente pues, con cambiar pequeñas cosas puedas hacer buenos resultados. ¿Sabes? Como al final, el simple hecho de, yo qué sé, de no comprar refrescos y, por ejemplo, y tenerlos en la nevera, pues ya eso es un gran paso, porque hoy el día que abras la nevera, sabes que no vas a tener nada de eso para consumir. Entonces sí, es pequeñas cosas que puedas ir haciendo para poco a poco ir consiguiendo los resultados que quieres, pero sin que te suponga mucho esfuerzo. Entonces,
0: porque los vídeos de Lucas, que probablemente les habrán salido, pues son más o menos, tienen los mismos patrones. Sale Lucas, que es un tío, sí, se lo voy a describir, de 1,93, ojos azules, rubio, blanquito, bastante llamativo. Está pues fuerte, porque así lo demuestra en los vídeos que sube también en el gimnasio. Y siempre está con ese tono también de humor, pues dando esos mensajes que, sí, entiendo, Lucas, que bueno, que tampoco quiere ser ejemplo de nada, pero sí que te sirve para compartir tu rutina día a día y también que la gente se eche una risa, ¿no?
3: Sí, al final es lo que tú dices, yo no trato de ser un ejemplo para nadie, pero simplemente lo comparto porque me gusta este estilo de vida. Yo tengo que decir que este formato de vídeo, pues yo me inspiré en un chico americano porque ya seguía un estilo de alimentación que a mí me gustaba, que es sobre todo pues comer alimentos, ¿sabes?, lo más real posible, por así decirlo, o sea, los menos procesados, ¿no? Que hoy en día sabemos que ya muchos de los productos que están en los supermercados pues están súper procesados, y yo ya desde pequeño, la verdad que en casa hemos consumido siempre alimentos de calidad. Obviamente yo de pequeño tampoco tenía mucho conocimiento de esto es al final que es algo que he ido aprendiendo con el tiempo, viendo vídeos, con redes sociales, ¿sabes? Al final yo, por ejemplo, con 13, 14 años, yo lo de gordito lo utilizo porque yo fui el primero que con 13, 14 años tenía un poco de sobrepeso. Al final es una edad en la que somos inocentes, no somos conscientes tampoco de lo que comemos, de lo que hacemos. Nuestros padres suelen ser más permisivos. Y después con 17 empecé la época del COVID, que me cogió a mí con 17 años. Me acuerdo que me obsesioné con bajar de peso, lo cual fue un fallo porque entre que di el estirón y dejaba de comer, Perdí un montón de kilos, quedándome muy por debajo de lo que debería.
0: Hay que recuperarlo después, ¿no?
3: Sí, sí. Entonces, a su vez, empecé con el gimnasio y la verdad que nunca se convirtió en una sesión ni en una obligación, ¿sabes? Simplemente yo disfrutaba ir a entrenar todos los días. Poco a poco, pues fui aprendiendo un poco más de la comida, que también qué es lo que sentaba bien a tu cuerpo, oye. Y lo que te acabo de decir, lo de los ingredientes, pues lo que sea menos procesado, pues empecé como a informarme un poco uh-huh. sobre ese estilo de vida y la verdad que me gustó, no me costaba. Además, disfruto un montón comiendo este tipo de comida, ¿sabes? Lo más real posible. Y además, bueno, también es algo que, oye, los fines de semana también todos tenemos amigos, todos somos humanos y está claro que algún día, pues, que vas a comer, puedes pecar, pero al final, mientras la mayoría del tiempo, ¿no?, cumpla con lo que tienes en casa, cocinando en casa, pues lo que he dicho, lo más limpio posible, al final vas a llevar un estilo de vida que te va, lo más probable es que te acabe gustando y que vayas a disfrutar de ello, porque uh-huh. tú te vas a encontrar mejor como persona, vas a notar cambios en el espejo, vas a notar cambios en tu actitud, en tu energía, en la recuperación, en el descanso, o sea, para mí es vital, ¿sabes?, este estilo de vida. Entonces, no es algo que me cueste y simplemente lo he querido compartir aquí en las redes sociales.
0: Uh-huh. Lucas, 20 años, de Santa Cruz de Tenerife, también sí. estás estudiando la carrera de ADE. ¿Cómo es eso de repente decir, bueno, voy a empezar a subir vídeos, pero bueno, tampoco sin ser ejemplo de nada, simplemente para compartir lo que hago, de meterle también esa pildorita del gordito, que esto te ha traído muchos problemas también? Ahora te pregunto por ese momento, pero ¿eso del gordito te ha traído problemas, te ha traído hate?
3: Sí, al final, hombre, hay gente que a la mínima también uh-huh. se ofende, ¿sabes? Que es como todo. O que simplemente lo utilizan para ti hacerte daño, porque saben que si te dicen eso te pueden hacer reflexionar, yo por qué lo he dicho, entonces, pero simplemente lo digo como un tono de humor, sin ofender a nadie. Al final, yo lo que quiero decir es que todos podemos ser gorditos, o sea, a todos nos puede apetecer un helado. Básicamente es un ejemplo, es como un tío que es deportista, lo ves en el sofá y le dices, venga, vago, vamos a correr, ¿no? No quieres decir que seas un vago porque esté en el sofá en un momento determinado, pero, o sea, es como un adjetivo que le pongo yo a alguien para referirnos a un público bastante general, ¿sabes? O sea, uh-huh. a todos nos puede dar por comer un capricho un día, un helado, un no sé qué, pero obviamente no es con intención de ofender a nadie y se ve claramente en los vídeos que es con un tono de humor. Y ya está, pero sí que es verdad que es una palabra, pues, como has dicho tú, puede que traiga controversia, pero igual que ha traído controversia, ha dejado una huella, ¿sabes?, en mi perfil. La gente ya, pues, yo me acuerdo que fue el primer vídeo que subí o el segundo, me salió esa palabra sin querer, y a partir de ahí, algunos en los comentarios, jaja, me llamó gordito, o en la calle ya alguno me vio, y simplemente con un par de vídeos subidos con esa palabra, ya me reconocía, mira, tú me saliste en TikTok, tú eres el que dijo gordito, no sé qué. Y ahí fue cuando pensé, mira, pues esa palabra es un arma de doble filo, pero que puedo empezar a utilizar y a implementar en las redes. Y la verdad que lo he ido usando ahora en casi todos mis vídeos. Y la verdad que ha sido, pues, un poco el empujón, ¿no?, que le ha dado a mi cuenta. Sobre todo para...
0: Es que las muletillas funcionan, ¿no? Aquí en la propia radio, ¿cuántos locutores hemos tenido que tenían una forma de saludar muy particular o de despedir un programa y por eso lo utilizaban? Entonces, Lucas, 20 años, recapitulo, de Santa Cruz de Tenerife. Estás estudiando también la carrera y luego aparece esto de las redes sociales, que empiezas a subir vídeos poco a poco y también, pues bueno, has diversificado, que también te enseñarán a diversificar en eso de la carrera, ¿no? De no poner todos los huevos en la misma cesta.
3: Sí, efectivamente. Yo empecé la carrera ya hace 4 años, estoy terminándola ya. Y yo, desde luego, no pensaba que estaría haciendo ahora mismo una entrevista en la cadena SER por el tema, sobre todo, de las redes sociales. Porque yo siempre fui una persona que el tema de las redes sociales le gustó bastante. Yo ya desde pequeño, cuando jugaba a la Play y todo eso, ya empezaba a retransmitir mis partidas con mi hermano. Bueno, mi hermano gemelo es el... Bueno, gemelo no, mellizo. Es el que pone la voz en los vídeos. Uh-huh. Era mi cámara hasta ahora, que se fue de Erasmus. Y la verdad que él fue siempre una pieza importante conmigo. Empezamos a hacer vídeos de pequeño, siempre nos ha gustado el tema de las redes sociales. Pero obviamente no esperaba nada de esto, ¿sabes? Yo lo paré en su momento, empecé la uni. Y nada, hace poco, hace menos de un año, pues empecé a subir recetas, pues por lo que hemos dicho antes, que simplemente porque me gustaban y las compartía. Pero subiendo recetas me di cuenta que sí, a la gente le gustaba. Utilicé frases, por ejemplo, también como se acabaron las excusas en su momento. Como que no hay excusas para empezar a cuidarse. Uh-huh. Y esa frase también, dije, mira, pues tengo que buscar alguna palabra y a lo mejor cambiar el formato, porque sí, las recetas es algo que a la gente le gusta, pero a lo mejor no te asocia a un perfil, ¿sabes? Porque ya es muy genérico, oye, subir recetas, ¿cuánta gente puede estar subiendo recetas? Pero comunicar a lo mejor la forma en la que lo hago yo con la gente o en la forma así a la que me dirijo a las personas, pues es totalmente mía, ¿sabes? Es diferente y la gente ya me asocia a ese tipo de perfil. Oye, pues mira, comunica de hábitos encima de un tono de humor y con palabras pues como, por ejemplo, gordito, ¿sabes? Entonces, desde luego que es algo que no me esperaba y ha ido pues poco a poco haciéndose el camino, ¿sabes?
0: Uh-huh. Lucas, ¿cómo es eso de que eres Mr. Universo o puedes serlo?
3: Sí, la verdad que eso es otra cosa que tampoco me esperaba. Simplemente me salió esa oportunidad. Me habían hace unos cuantos meses, me dijeron que podía ser un candidato. Aparte me dijeron que cumplía, pues, por así decirlo, con las expectativas del físico que me pedían y tal. Aparte me dijeron que ellos no solo están buscando el físico, sino que también están buscando pues que seas una persona con valores, que quieras transmitir los hábitos que tienes y que tenga una forma pues de comunicarme que hace que tenga o que se vea por lo menos la personalidad, ¿sabes? Entonces me dijeron eso, oye, que tienes no solo el físico que buscamos, sino que aparte tienes una personalidad que demuestras que eres un tío que a lo mejor con 20 años ya tiene las cosas claras, está enseñando lo que sabe y aporta valor a su comunidad y eso hace bastante, ¿sabes? Ellos lo han valorado mucho y después me salió la llamada con el propio presidente del certamen. Era en inglés todo, mi madre es inglesa, uh-huh. Entonces, pues lo que te dije, no tuve mucho problema para comunicarme con él y en la misma entrevista, pues él me dijo que no iban a estar buscando más candidatos, que ya había dado con el perfil que estaban buscando. Y la verdad que no me lo esperé en ese momento y ya está, hasta ahora pues preparándome, haciendo una dieta, pues la dieta es igual, sigo yo el
0: pero
3: estilo claro, de vida.
0: Que valoran ahí, o sea, tú lo has dicho, que buscan un poco ahí, de todo, un poco ese de perfil, todo. ¿No? Ahí. De hecho van ellos a por ti, no vas tú a por
3: sí,
0: ellos.
3: Sí, no he tenido que pasar ni una prueba, ni mira, me han dicho, tú no has hecho el Mister España, el Mister Tenerife. Ahora es cuando me han empezado a salir, ahora han visto pues que he hecho el Mister Universo y mucha gente o gente que se dedica a ese tema de la moda, que al final es un tema que no tiene mucho que ver con mi perfil ni con las redes sociales, pero bueno, es algo que puedes ir haciendo aparte. Al final buscan un perfil en concreto y me han dicho, mira, pues no descartes futuro, ¿sabes? O el próximo año presentarte aquí a Nacional para ir cogiendo fuerza también en el modelaje, pues sobre todo aquí en territorio, ¿no? En territorio nacional. Y poco a poco han ido saliendo, ¿sabes? A raíz de eso, pues es otro camino que, oye, no descarto. No es algo que tenía pensado en mente. Alguno me lo ha dicho, oye, mira, podrías dedicarte al modelaje y tal. No es algo que me ha llamado, pero desde luego oportunidades como esta, pues tampoco se pueden rechazar. Es ahí en Los Ángeles y hay que aprovechar, ir para allá.
0: Hombre, eso sí. No se dice que no, ¿eh?
3: No,
0: para que
3: está
0: te
3: claro.
0: Para allá.
3: Seguir creciendo y conocer gente nueva, conocer gente del mundo, ¿sabes? Del mundillo. Son, por lo que he visto, los perfiles son parecidos a los míos, son gente joven. Yo creo que soy de los más jóvenes de ahí, hay gente de 28 para arriba. Pero bueno, eso, ¿sabes? No me limita, no me echa para atrás. Y yo voy ahí y dar lo que pueda y ya está.
0: Lucas, ¿cuál es el ejercicio que menos te gusta del gimnasio?
3: ¿El ejercicio que menos me gusta del gimnasio? Pues la verdad que yo disfruto bastante del gimnasio.
0: ¿Sí?
3: No...
0: Pero no hay ninguno que diga, uff, hoy me toca este. No quiero ir.
3: Por ejemplo, la espalda, yo que te diría que es uno de los puntos fuertes que tengo yo, la espalda, y no es de lo que más disfruto haciendo, por el tema del agarre, porque yo le suelo meter mucho peso a, por ejemplo, ¿sabes? El jalón, que es como básicamente tirar peso, pero al final tengo que poner bastante peso y las manos, por ejemplo, me las acabo reventando. Y al final acabas con unos callos ahí en las manos, te las destrozas. Y al final, como mi espalda es uno de mis puntos fuertes, pues cada vez la toco un poco menos, priorizando otras partes musculares. Pero en general disfruto bastante, ¿sabes? Yo voy al gimnasio, es como mi tiempo. Yo, por ejemplo, no salgo a correr, no me gusta a mí correr, no...
0: Correr es de cobardes, ¿no? Dicen.
3: Sí, a mí correr no es algo que me guste, la verdad. Yo sí tal, nado bastante. Y correr, yo creo que es por el tema de la respiración. No controlo mucho el respirar y correr al mismo tiempo. Entonces el gimnasio para mí es como un templo. Yo voy al gimnasio, voy con mi música, me desahogo, no pienso en nada, ni miro las redes sociales porque al final el gimnasio está para lo que está. Si estamos con las redes sociales te despistas, te pasas una hora al final más que no deberías estar ahí. Yo me pongo mi música, desconecto todo. Si puedo poner el móvil en modo avión, mejor, y no saber nada. Y es estar una hora y media ahí, enfocado en lo que tengo que hacer y ya está. Y ya cuando venga a casa, pues otra vez me pongo con todo.
0: ¿Cuántas horas te pegas?
3: En el gimnasio. Yo más o menos suelo estar hora y media. Sí, yo suelo entrenar sin prisa. Disfruto bastante, voy 4 o 5 veces por semana. Y ahora la verdad que he tenido un buen año con el tema de las asignaturas, porque lo que te dije, me dejé un par de ellas para el próximo año. Y la verdad que ahora pues voy por las tardes y disfruto bastante. Es que a mí me hace, ¿sabes?, desconectar bastante, no pensar en esto, porque al final las redes sociales también es expresión, es el estar mirando estadísticas, el estar mirando likes, sobre todo cuando uno empieza, ¿sabes? Porque yo fui el primero que cuando empecé a subir vídeos...
0: Estabas refrescando ahí todo el día, ¿eh?
3: Sí, claro, estaba yo recargando, a ver cómo fue este. Al final, tú tienes que pensar que te publicas un vídeo sin camisa. Sabes que hay gente aquí en Tenerife, que estos los vídeos empiezan a circular, ¿sabes? Súper rápido, tal. Y si te pones a imaginar qué pensará este, qué pensará tal, cuando te ven ahí sin camisa, diciendo alguna bobería, pues está claro que no ayuda. Pero, ¿sabes? Yo prefiero no ponerme en esas situaciones. Subir el vídeo y mira, al final poco a poco están dando su fruto. Yo no sé qué me deparará. Yo seguiré haciendo las cosas como las estoy haciendo. Compaginando el gimnasio, los estudios, los vídeos y ver lo que me depara. Poco a poco me gustaría ayudar a la gente. No sé si más cercano, creando alguna comunidad, porque ya algunos me escriben, mira, pues que sepas que tus vídeos me inspiran para ir al gimnasio, me inspiran para entrenar, y me lo han dicho en persona, ¿sabes? Y que escuchar eso en persona, pues eso vale más que nada para mí, ¿sabes? Como de verdad, pues sirve de algo lo que estoy, ¿sabes? Lo que estoy haciendo y lo que lo hago sin que me cueste, porque es algo que disfruto de ello. Encima, ¿sabes? Tiene como una recompensa, por así decirlo, porque a la gente, a algunos les ayuda, les motiva. ¿Sabes? Eso es lo que a mí más me dice que siga con esto, ¿no? Por así decirlo.
0: Pues, Lucas Colomer, muchísima suerte, no solo también en ese camino profesional que te estás haciendo de la carrera, sí, sino, oye, pues también este que ha aparecido, que es el de las redes sociales, pero sobre todo a seguir también con toda esa actitud que tienes sí, para adelante y, bueno, seguir creando contenido.
3: Sí, sí.
0: Que es bienvenido, que inspira y que, oye, que también que levanta críticas, pues bueno, bienvenido sea, ¿no? Que mientras hablen, para bien o para mal, pero que hablen. Lucas, muchísima suerte también en Estados Unidos, en Mister Universo, y a ver si te llamamos pronto con una buena noticia, que entiendo que pues, se puede dar. Dice, soy el más pequeño, 20 años, pequeño pero matón, ¿eh? Es lo que suelen decir.
3: Sí, vamos a ver. La verdad que, mira, a mí el tema de las críticas no es algo que he llevado mal. Yo sé que hay gente que le cuesta y tal, pero yo desde el primer momento que vi críticas, supe que hay que darle importancia, porque al final también existe mucha envidia y a la gente, pues, a la mínima que te puedan decir algo y creen que te puedan hundir, van a ir a por eso. Y si tú te dejas molestar, al final te ven como una víctima y van a seguir. Entonces, mira, lo mejor es que si empiezas con esto de las redes sociales, tienes que saber lo que hay, ¿sabes? Y tienes que saber que hay gente que le va a gustar y hay gente que no, y lidiar con eso. Y no darle la importancia que hay que darle a las críticas, porque al final es muy fácil criticar desde el sofá, criticar con un móvil, mandar un mensaje, intentar hacer daño, y eso lo podemos hacer todos, ¿sabes? Pero ya está, es lo que digo, no hay que darle importancia, hay que seguir haciendo las cosas bien, porque mira, nunca uno sabe lo que le, ¿sabes? Lo que le depara. Yo hace ya te digo, cuando empecé con esto de las redes, desde luego que no me imaginaba estar aquí, ni estar haciendo el Mister en menos de un mes, así que adelante con todo, ¿sabes?
0: Lucas, mucha suerte.
3: Muchas gracias. Sí.

0: Y me preguntaba esta mañana, ¿con esto del adelanto electoral hoy vamos a tener sección? Y yo le decía, hombre, por supuesto que sí. Juanjo Hernández, secretario técnico del Colegio de Economistas de Santa Cruz de Tenerife, muy buenos días.
1: ¿Qué tal? Buenos días, Pablo.
0: ¿Sorprendido o no?
1: No, era esperable. Ahora hay que hacer números, o sea, ver cómo va a ser todo el proceso, porque nos jugamos mucho. O sea, vamos a ver, esto se puede alargar, esto puede ser rápido. Canarias, una vez termine el proceso, pues entra también en elecciones autonómicas y locales. Y a lo que uno le interesa, a lo que todos nos interesa, es que la maquinaria siga funcionando, ¿no? Y que ahora mismo esa interinidad del gobierno no signifique que se posterguen los problemas ni las soluciones, los problemas que tenemos ahora, que son muchos, ¿no? Entonces, bueno, pues crucemos los dedos, ¿no? Para que esto sea rápido, para que a principios de enero haya gobierno y que un montón de medidas que quedan en el aire, por ejemplo, del decreto Canarias, todas las que comportaban financiación estatal, entre ellas la gratuidad del transporte, eso queda en el aire. Vamos a ver si de aquí a final de año no nos dan una mala noticia a todos los que cogemos la guagua, ¿no?
0: Y como estás viendo, Juanjo, todo esto, porque también les hemos informado a lo largo de esta mañana de que el Consejo de Ministros que se está produciendo justamente ahora en estos momentos, luego ya conoceremos detalles, pero que previsiblemente iba a aprobar pues que esos decretos de vivienda pasen por la Diputación Permanente.
1: Sí, la verdad que son unos máquinas. O sea, sí, abre reglas del juego nunca abiertas y en este parchís pues dicen, pues me como, cuento 20, pues cuento 30 ahora, ¿no? La verdad que es inédito, pero es legal. Entonces, claro, en el juego político, pues el que venga, si viene con otro signo político, derogará. Y quedará retratado, ¿no? Estas medidas, ¿no? Yo creo que, bueno, como digo yo siempre, que es una agilidad mental, como, o sea, yo no jugaría tranquilo al parchís con Pedro Sánchez, ¿no? Porque se la sabe todas, ¿no?
0: Juanjo, no te voy a preguntar la edad, si vamos a decir que elecciones tienes unas cuantas a tus espaldas, cuando se produce un adelanto electoral, ¿suele haber movimientos en la economía?
1: Sí, en lo evidente no. Turismo depende de otras cosas, consumo interno. Sí se producen las inversiones, hay mucha gente pendiente, mucha gente que contrata con la administración, que ahora dice, uff, ahora mismo, hoy en día, ahora mismo estarán llamando por teléfono, oye, y lo mío, y esto, y este expediente, dice, mira, pues ya te diré, porque esto ahora condiciona todo, licitaciones, un montón de cuestiones relacionadas con lo público, ¿no? Y eso, pues, oye, mueve la economía, ¿no? Si se tenía que hacer una carretera, si se tenía que hacer un edificio público, etcétera, pues bueno, el juego de las financiaciones queda ahora un poco que más de uno está ahora levantando el teléfono y preguntando, oye, mira, ¿esto me va a afectar? ¿No me va a afectar? Porque yo necesito, el empresario necesita certidumbre, necesita tener claro su panorama, ¿no? Para organizarse, ¿no? Y a lo mejor este tipo de noticias, pues, trunca esas, no digo que canceles, pero sí trunca y alarga indebidamente y puede que incluso encarezca ciertas inversiones, ¿no? Eso sí.
0: Y bueno, volvemos a hablar de lo mismo, los presupuestos generales del Estado, a ver también cómo va a ser la nueva composición del Congreso de los Diputados, ya por supuesto los partidos también haciendo bueno, esas listas. A ver si pueden sacarla poco a poco, que nos apuntaban que a lo mejor tienen algunos problemas también a la hora de solaparse o que estaban preparando ya los comicios de las autonómicas y también del resto de administraciones que está previsto para el mes de mayo y que bueno, que ahora que eso también iba a influir todo y iba a cambiar un poco las quinielas.
1: Es lo que te decía desde el principio, llevamos 3 años sin presupuesto, por muy probablemente el 2027 no va a tener presupuesto porque ya sería... bueno, increíble que en enero se constituya el nuevo gobierno, eso sería a través de unos resultados claros, ¿no? Ahora, como volvamos a una inestabilidad parlamentaria o incluso a una nueva, pues, que no puedan formar gobierno, a una nueva convocatoria de elecciones, que no hay que descartarlo, y después el solapamiento con las elecciones autonómicas y locales, A nosotros lo que nos interesa es la economía. 4 años sin presupuestos, en una época en donde decae todos los mecanismos de resiliencia y fondos Next Generation de la Unión Europea, en donde hay que tener, como yo digo siempre, ¿no? El chiquillo lleva 3 años, 4 años con los mismos pantalones. O sea, ya no, le llegan por el tobillo. La economía es dinámica, ¿no? Y se ponen parches, ¿no? Lo que se hace es parchear porque no hay unos presupuestos ajustados a la realidad. Eso es un problema para un país como España en el ciclo económico en donde nos estamos metiendo, ¿no? Ya no tanto por el ciclo, sino por la coyuntura, por la guerra en Rusia, por la guerra en Arabia Saudí, uh-huh, etcétera, ¿no? Entonces, en ese aspecto sí que estoy muy preocupado y también, pues, es que el REF, nuestro REF, la parte económica, vive de los presupuestos generales del Estado, se financia con los presupuestos generales del Estado, y si no se revisan, pues lo mismo que te dije antes, el chiquillo, pues lleva 4 años con los mismos pantalones.
0: Que de pantalón de campana ha pasado a ser ya bermudas, ¿no? Porque ha seguido creciendo mucho. El chiquillo.
1: Nosotros, pues gastamos más, tenemos más población, gastamos más, por ejemplo, en el billete de avión, en el 75% de subvención, gastamos más en energía, gastamos más en reciclar nuestra basura, nuestras universidades necesitan más dinero y sin unos presupuestos ciertos, pues bueno, ya sabes.
0: Juanjo Hernández, secretario técnico del Colegio de Economistas de Santa Cruz de Tenerife. Muy rápido, ¿tenemos noticia positiva en materia económica o no?
1: Sí, precisamente la de hoy. Hay elecciones, eso es, lo mejor que puede pasar a un país democrático, de ponernos las pilas, de oír, escuchar y decidir. Esa es la mejor noticia que tenemos hoy.
0: Juanjo Hernández, muchísimas gracias.
1: Muchas gracias a ustedes.
2: Y han perdido ya su brillo los armarios y las luces del salón ya se apagaron.
0: Y así terminamos este Hoy por Hoy Tenerife. Es verdad que, bueno, marcado por ese anuncio de adelanto electoral. Ha estado en las riendas técnicas Pedro Débora. Como siempre, con todo el apoyo de la redacción de Radio Club Tenerife, se despide este quien les desea, Pablo Gandía. Siempre estamos terminando con una pregunta al aire. Por ejemplo, ahora estamos escuchando una canción que se llama Corazón de Mudanza, que es verdad que ha impulsado esto de los decretos de vivienda, este adelanto electoral, que por supuesto no es la causa principal, sino una de ellas. ¿Estarán preocupados algunos diputados porque tienen que hacer la mudanza también de sus despachos? A ver dónde encuentran hueco. ¿En otro lugar? ¿Sí repetirán? Hasta mañana.

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0: Hoy es lunes 5 de octubre del 2026 y nosotros estamos en un lunes diferente. Casi casi que no hubiéramos estado por aquello de que las lluvias ahora caen en este mundo de una forma pues de locos, pero como digo, sí que hemos podido estar hoy aquí. Estamos en Euskadi, en San Sebastián, no el de La Gomera, que también me encanta ir, por cierto, sino este en el que la comida, la bebida, la mesa, el buen hacer de los cocineros es protagonista. Estamos un año más llevándoles nuestro Hoy por Hoy Tajaraste desde San Sebastián Gastronómica, una feria que, aunque no es la más importante por aquello de exhibición y de congregar a gente que quiere venir a enseñar sus productos, sí que lo es por lo que significa la transformación de la gastronomía española y en concreto de la vasca hace ya 50 años, que se rememora de una forma especial en esta edición. José Juan Rolo y esta que les habla, sin dormir pero con ganas de acompañarles como mínimo hasta la una, estamos. Pablo Gandía, descansadito después del fin de semana, y Pedro Débora, y cómo no, la redacción de Radio Club Tenerife también les saluda. Porque miren, la verdad es que hay muchas cosas que contarles en una jornada en el que, sí, tuvimos capítulo, pero el capítulo que nos llevó al viernes pasado.
1: ¿Y en el capítulo de ayer?
2: Las exigencias sanitarias descendieron casi un 15% al final, pero al final también depende de cómo sea el verano, de cómo hacer el mar y demás, y hemos notado un descenso de alrededor del 15-16% en las exigencias sanitarias, que también puede ser debido a que la gente ya es un poco más responsable, tiene más cuidado, no se lanza al agua desde las zonas que no tiene que lanzarse y demás. También puede, este año no hemos tenido semanas de competencia de medusas, como si hemos tenido otros años, que hemos estado a lo mejor semanas con mucha presencia de medusas en las playas y demás, y eso también puede ayudar a que estas intervenciones se reduzcan.
0: Bueno, pues eso es lo que nos contaban el viernes pasado, haciendo la valoración de cómo las costas han sido cuidadas por los socorristas y cómo algunos han perdido la vida, pero parece que vamos mejorando. Eso fue... ¿Queda tan lejos? Pablo Gandía, muy buenos días.
3: Hola, buenos días.
0: Qué lejos queda esto, ¿no? Cuando lo que ha ocurrido en esta mañana ha sido tan potente.

0: ¿Verdad, compañero?
1: Sí, ahora el tiempo se medirá en primer día después del adelanto electoral, ¿no? Segundo día después del adelanto electoral. Entonces cambian nuestras referencias temporales.
0: Tú sabes que lo primero que hice esta mañana fue ir a mi agenda y ver qué tenía yo el 29. Digo, a ver si alguna comida, algún tenderete, algún compromiso, alguna cosita buena, porque a partir de ahora nuestra vida cambia, tengo que decirlo. Pero, lo que menos me gusta es que es la primera vez que no se desarrollan las elecciones generales sin ser mi cumpleaños.
1: Ah,
0: porque
1: claro,
0: siempre
1: suele coincidir,
0: siempre
1: ¿no?
0: tocan 25, 26 de mayo, o sea que...
1: ¿Y eso es excusa para librarte de la mesa o no? ¿Que es tu cumpleaños?
0: No. De todas maneras, tú sabes que si a nosotros nos llaman en mesa, tú no te preocupes que Eric Pestano te hace una tesis doctoral para que te eximan de esa responsabilidad. Bueno, está claro que la mañana ha cambiado, como han cambiado también pues todo lo que tenías preparado para compartir con los oyentes de hoy, ¿verdad?
1: Sí, por supuesto. Y además justamente se producía a una hora, a las 8 de la mañana aquí en Canarias, que claro, a las 7 es el prime time de la radio. Entonces, bueno, pues más o menos nos plantábamos en esos escenarios hipotéticos y ya luego pues se confirmaba en cuestión de una hora un poquito menos. Eso, por ejemplo, era lo que ocurría en la entrevista que teníamos aquí con Fernando Clavijo, con el presidente del gobierno de Canarias, que fue, dar esas declaraciones, salir y ya enseguida, no sé si estaba caducada o casi caducada. Bueno, estaba en el momento este del yogur, que todavía me lo puedo comer, pero ya está vencido, ¿no?
0: Estaba fuera de fecha, que se dice la cosa, sí. ¿No? No tiene por qué estar malo, pero si no te lo comes, pues eres precavido. Te voy a mandar lo que me acaban de poner por delante. Escuchamos a Fernando.
2: Yo en el discurso he echado un poquito de menos la autocrítica, ¿no? Respecto a que tiene un secretario de organización y es ministro en la cárcel, condenado, que tiene causas judiciales abiertas y que desde luego... En fin, todo no se puede reducir a blanco o negro, ¿no? En definitiva, creo que ahora vendrá la campaña electoral y cada uno tendrá que rendir cuentas. Pero desde luego no comparto tampoco la visión del presidente de que todo se ha hecho bien y que desde luego España está mejor que nunca, ¿no?
0: Bueno, lo que sí que está claro es que tuvieron que rehacer la cosa y este era el primero de tus contenidos, pero yo no te he preguntado cómo te ha ido a ti la mañana. Si ha sido una mañana de esas de esto es una locura y se han convocado elecciones generales. Cuéntame, transmíteme, que estoy a muchos kilómetros de ti.
1: Bueno, mañana de a ver qué hacemos, con lo que hacemos, qué levantamos, qué mantenemos. Pero bueno, sí que buscando esas reacciones de forma inmediata, por ejemplo, con los sindicatos, en el caso de UGT, preguntándole si tenía sentido pues mantener esa huelga general ya con este anuncio de convocatoria de elecciones, nos decían que sí, porque más allá de que bueno el motivo a lo mejor sea la vivienda, uno de ellos, pues no tenemos que obviar un contexto que ya venía marcado por todo... esa situación que están viviendo ahora mismo los trabajadores, sobre todo en materia de salarios. Y justamente también teníamos el momento de la tertulia insular en el que venía Aarón Afonso por parte del Partido Socialista, Juanjo Martínez por parte de Coalición Canaria, y bueno, y más allá de hablar de los temas de la isla, que por supuesto no pudimos tocar, pues enfocado a cómo va a ser y qué repercusiones tiene ahora un adelanto. Así que construyendo composiciones poco a poco, que me da que así va a ser durante los próximos días, de sacar esa bolita de cristal y de tratar de ver cómo va a ser ese día y cuando comience la campaña, que es verdad que está pautado oficialmente cuando comienza, pero que ya saben cómo funciona ahora la política en España, que vivimos en la campaña eterna.
0: Campaña eterna. Por cierto, te acabo de mandar para muestra un botón, míralo en tu teléfono. Se llama Flor de Gual y la están maridando con un vino del Drago 2023 de la bodega Gual del Drago denominación de origen Tacoronte Centejo. Yo me mando un vaso de vino ahora y muero.
1: Sobre todo con una hora y media de programa por delante.
0: Exactamente, no solamente la hora y media, sino todo lo que ha costado para llegar aquí por las lluvias de Cataluña. Vale, venga, ahora sí, vamos a recordar y a ponernos sobre una mañana donde no es un monotema, pero sí hay que decir que una vez que pasó el fin de semana, esa convocatoria ha marcado la pauta de toda la programación en este día. Hemos escuchado ya al presidente Fernando Clavijo, pero ¿qué más nos trae, Super Pablo?
1: Pues te traigo también por parte del Partido Socialista a Elena Máñez y aparte a Jacob Cadri por parte del Partido Popular. Pues estas son sus reacciones.
3: Y ahora toca que la ciudadanía hable y decida si quiere una mayoría progresista suficiente para seguir abordando los grandes retos que tenemos como país, como es el acceso a la vivienda o la alternativa que ya la conocemos, privatizaciones y manga ancha a los especuladores.
4: Ha sido la calle, ha sido esta amenaza de huelga general la que ha hecho que Pedro Sánchez por fin convoque unas elecciones generales que llegan tarde.
0: Son las primeras reacciones del Partido Socialista y del Partido Popular, pero también tenemos la de los empresarios, Pablo.
1: Sí, porque si siguen manteniendo ese sí a la huelga general por parte de los sindicatos, siguen manteniendo ese no a la huelga general, la patronal y en este caso el presidente de la COE en Tenerife, Pedro Alfonso.
5: No tiene mucha cabida, ¿no?, en el derecho de huelga, en cuanto que no tiene nada que ver con un asunto económico, pero vamos, lejos de eso, tampoco creo mucho que una huelga en un periodo como el que estamos ahora mismo político, donde el gobierno va a estar en funciones durante un par de meses o un mes y pico, vayamos a conseguir que sea algo más que una posición, digamos, no sé, más estética que otra cosa, ¿no? Pero
0: desde bien temprano está la cosa. Si usted me trae una herramienta de trabajo, es que claro, me han puesto la flor de gual y la verdad que me apetece porque es frutita. Y me encantaría compartirla contigo, Pablo, pero está muy lejos.
1: Ah, pues trae un tupper.
0: No, que se pone malo. Nunca se sabe cuándo sale uno de Tenerife, a qué hora va a llegar. Cuéntame una cosa. Si tuvieras que elegir entre hacer un brunch Tenerife a través de sus vinos y un almuerzo Tenerife en clave de pincho, ¿con qué te quedas?
1: Yo es que soy más de almuerzo que de brunch, así que me quedo con lo segundo.
0: Sí, pero en modo pincho.
1: Sí, en modo pincho, uy, bienvenido
0: modo
1: que sea.
0: Pincho.
1: Sí, sí.
0: Vale, que sepas que el pincho que te presentó el otro día Cristina en tu espacio en el Hoy por Hoy, uh-huh, ha sido el comienzo, gracias mi niño, el comienzo de esta feria que va a durar 3 días y que viene a bocadito, porque ya sabes que no está la cosa como para estar comiendo mucho. No te llevo el pincho, que ya todo te lo comiste. ¿Qué te digo, Gandía? Gracias.
1: Nada, hasta luego, pues a disfrutar. Me dijo Alberto, ¿sí?, que no me lo comiera porque estaba frío. Entonces dice que no, que frío, que no servía. Imagínate, el gran chef que
0: pues
1: es.
0: Pues yo lo tengo aquí hace... ¿Sí? Pues fue esta mañana, abrieron a las 11 de la mañana, hora local, que eran las 10 y media. Tú imagínate, una hora menos en Canarias, de las 10 está frío. Gracias, Gandía.
1: Hasta luego, bueno.
0: Un abrazo.
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0: Abriendo esta feria, está con nosotros el vicepresidente del Cabildo, que además tiene entre sus áreas de trabajo, pues el turismo desde el primer momento, por cierto. López Afonso, muy buenos días.
7: Muy buenos días, Puchi.
0: Estamos en San Sebastián un año más y la verdad es que van pasando los años, la oferta culinaria, la paisajística y sobre todo la impronta turística de nuestra isla se ha ganado un lugar entre el mundo de los vascos.
7: Absolutamente, y este año además haciendo bueno ese refrán que dice de cambiar todo para que no cambie nada. Es decir, estamos cambiando la disposición de nuestro stand-restaurante, en este caso para hacerlo más amplio y confortable. Estamos cambiando también la parte inmersiva, con una disposición diferente de los paneles dinámicos que tenemos en el stand, y también la conexión con el túnel del vino para que sea más directa y más efectiva. ¿Con qué propósito? Con el que no cambie nuestra posición de preeminencia, ganada a pulso con el trabajo de muchos años, aquí, en el gran templo, en la gran referencia mundial de la gastronomía. Creo que ese posicionamiento de Tenerife hay que seguir peleándolo, vale la pena cimentarlo y sobre todo vale la pena también que sea escaparate y a su vez oportunidad, escaparate para tener nuestro producto como está en este momento ya degustándose a través de algo tradicional en el País Vasco, reinterpretar el pincho desde Tenerife y también es una oportunidad para que nuestros profesionales, no solamente los restauradores, también los productores y también los chicos y chicas que se forman en nuestros centros formativos puedan tener la oportunidad también de estar al mayor nivel posible.
0: López Afonso, lógicamente estaba usted dándonos la bienvenida a este programa y a esta feria, pero hoy hay una noticia que nos embarga a todos y que me gustaría también tener su valoración sobre esa convocatoria que ha hecho el presidente del gobierno de elecciones. ¿Cuál es su opinión desde su punto de vista político, porque además juega usted un papel fundamental en su partido al frente del Partido Popular en la isla de Tenerife?
7: Pues Puchi, yo digo que por fin se le da la palabra a los españoles para que se puedan pronunciar. por fin está la oportunidad de dar un cambio radical a la trayectoria de la degradación institucional que venimos acusando, de ser protagonista en nuestro país por situaciones como la que se ha dado con el informe PISA, la degradación de la educación, pero también la degradación de las instituciones y de los servicios públicos. Todo eso tiene una oportunidad de cambiar con esta convocatoria electoral y, por tanto, creo que es una oportunidad que tenemos que aprovechar los ciudadanos de este país.
0: Le hago, por último, otra pregunta política. Con esto de acelerar las cosas, ¿tienen ustedes todo previsto para sacarse la foto para el cartel? ¿Candidatos, todo resuelto? ¿Se le han planteado muchos conflictos a la hora de elegir entre los compañeros?
7: A pesar de que estaba planeando en el ambiente la posibilidad de un adelanto electoral, con Sánchez lo único cierto es la imprevisión. Por tanto, no teníamos lógicamente constituidos los comités electorales a efectos de designar candidatos para las Cortes Generales. Ahora bien, sí tenemos el partido bien engrasado, con capacidad inmediata de respuesta, así que en los próximos días también ya estaremos trabajando en esas candidaturas para que sean lo más competitivas y lo más atractivas posible para los ciudadanos.
0: Me tomo un sorbete para, de alguna forma, ya sabe, entre carne y pescado, pues volver a tener las papilas gustativas preparadas. ¿Qué supone para Turismo de Tenerife el volver a apostar por esta feria gastronómica, López Afonso?
7: A mí me gusta decir, Puchi, que es una gran responsabilidad, por lo que comentaba antes, porque llevamos una trayectoria ascendente, conquistando poco a poco espacio, protagonismo, nombre y prestigio, y ya la propuesta de Tenerife hay que defenderla cada vez mejor. Hay un sector muy dinámico y muy competitivo alrededor que nos observa. Aquí, en este momento, están sentados muchos prescriptores, que son profesionales de la propia restauración o de cualquiera de los elementos de su cadena de valor, o también hay periodistas especializados, prescriptores, que analizan la propuesta de Tenerife y que luego le dan o no valor en sus publicaciones y en sus recomendaciones. También de eso depende en buena medida que el visitante siga llegando a Tenerife con la expectativa de encontrarse un destino que va mucho más allá de un gran destino de clima, de un gran destino en planta alojativa, sino que también tiene experiencias singulares y de alto valor como es la gastronomía.
0: El hecho en sí de plantear el turismo en Tenerife, tenemos que decir que además el organismo que lo gestiona es una potencia en el ámbito nacional, ejemplo para mucha gente. Acabo de pasar por la oferta gallega, que por fin se han dado cuenta que en una cajita metida el marisco no huele, pero tampoco se vende. Turismo de Tenerife es puntero en todo lo que es el desarrollo de las acciones, pues para dar a conocer nuestra tierra. Yo le pregunto, en un año en el que hemos tenido tantas denuncias vecinales, tantas denuncias ecológicas, tantas denuncias de gente interesada de utilizar políticamente, hay que decirlo también así, pues desde un vertido hasta la construcción de un futuro hotel, ¿está menguando lo que es en sí esa imagen limpia y pulcra que tenía la isla de Tenerife?
7: Somos un destino de éxito y como tal estamos en el punto de mira de muchos, del sector y de fuera del sector, de los que quieren contribuir con su crítica sana y responsable a mejorarlo, a hacerlo más equilibrado, y quienes tienen lógicamente otro tipo de intereses, que también son legítimos, pero son otro tipo de intereses. Yo en este caso me quedo con que, siendo conscientes de que tenemos por delante el reto de tener un destino más equilibrado y que contribuya mejor al bienestar de nuestra población, lógicamente tenemos que trabajar denodadamente en revertir la mala situación que tiene la isla en general, en ámbitos como el de los vertidos, en ámbitos como el de la vivienda, en ámbitos como el de la movilidad. Somos conscientes de que son problemas con los que convive el turismo, pero no siempre son problemas creados o derivados de la actividad turística. Pero si queremos nuestro destino y si queremos que sea un destino sostenible en el tiempo, tenemos que ocuparnos también de esto en paralelo a la promoción del destino.
0: Un ejemplo claro puede ser su amado Puerto de la Cruz, las desavenencias por un lado y por otro, el saber si estamos bañándonos en aguas contaminadas, si son cuestiones puntuales que corresponden a que el puerto generosamente ha recogido las aguas de toda la comarca, que parece que el Puerto de la Cruz es el culpable. A día de hoy, una campaña en la que se ponga de manifiesto el que se están mejorando nuestras aguas, si es que tienen que ser mejoradas, porque al final es que no nos enteramos si son o no son mejorables, si están o no están contaminadas, si son o no son buenas y aptas para el baño del local y del turista. ¿Cómo se consigue volver a tener esa imagen del Puerto de la Cruz tan idílica que todos tenemos?
7: Hay una diferencia sustancial con respecto a tiempo atrás, y es que a día de hoy tenemos el mayor número de controles periódicos que tienen las playas en la serie histórica de la isla, entre ellas Playa Jardín. A día de hoy seguramente la más controlada de todos. porque después de haber tenido un episodio lamentable de un año prácticamente de cierre, lógicamente ahora la obligación no solamente es garantizar el baño, sino ser transparentes absolutamente. De ahí que hay algún episodio puntual donde la medición, que puede ser más o menos controvertible, pero solo por prudencia, si hay algún indicio de que pueda subir a nivel, obliga a tomar decisiones como el cierre puntual de una playa. Ninguno ha durado más de 24 horas. También por eso quizás sea el momento de revisar procedimientos analíticos para garantizar el mayor rigor posible y no crear alarmas injustificadas cuando no están. Cuando sí están, hay que actuar. Y en este caso, Playa Jardín necesita tener cuanto antes también estabilidad a través de un sistema de depuración que sí recoja la dimensión de lo que supone hoy la gestión de los vertidos de toda una comarca, como bien apuntaba, garantizar una red municipal que no tenga pérdidas en el camino hacia la depuradora y que con ello también tanto vecinos como el propio sector turístico tenga certeza absoluta de que nuestra playa Jardín en este caso, esté siempre en las mejores condiciones de aptitud para el baño.
0: Hablamos del puerto de la Cruz, pero si nos vamos también a la zona sur, vemos como algunos problemas relacionados con la sobrepoblación, la sobreutilización de las vías, vamos, que somos tantos que no cabemos, o esa por lo menos es mi teoría, está ocasionando algún tipo de problema. Este tipo de ferias, este tipo de promoción en la que ver frutas tropicales, como ahora mismo estoy viendo que el aguacate, el mango, la papaya, junto a unas fincas que probablemente sean de la zona norte de la Isla Baja, o ver, por qué no, la zona de Pelada en el Médano, ponen de manifiesto que somos una tierra que ha recibido históricamente a muchos turistas, pero que también, de alguna forma, para el propio habitante tiene que tener esa dimensión de comodidad, de felicidad y de seguir eligiendo vivir aquí. ¿Cómo se plantea todo esto?
7: Pues ese es el reto, porque a veces nos movemos entre problemas y entre sensaciones. En alguna ocasión tenemos la sensación de que estamos sobremasificados, en algunas ocasiones nos damos cuenta de que lo que estamos es mal ordenado. El crecimiento ha sido históricamente, o al menos en los últimos 20-30 años, a raíz de la inercia que genera la actividad turística, la planificación no ha permitido tener zonas residenciales que permitan absorber población de forma racional y ordenada, y con ello hemos complicado también la movilidad de la isla. Para más inri, tenemos en este momento un mercado turístico que ha optado también por una modalidad que se ha asentado en los últimos años, la del alquiler vacacional, que ante otro tipo de problemas como el de la inseguridad jurídica que tienen los propietarios de inmuebles, han ido pasando paulatinamente su actividad del alquiler residencial al vacacional. Por una parte, dando más vigor a la oferta turística, pero por otra, restando parque de viviendas a los que sí llegan nuevos a la isla con intención de quedarse a vivir. Ese contexto, lógicamente, genera una tensión que salta a la sociedad y que hace que se tenga la impresión, no siempre la razón, de que hay sobresaturación turística. Luego que tenemos un problema de partido que es la falta de orden, la falta de normativa adecuada, y con esos dos elementos alineados sí podríamos hablar de una isla donde el futuro pueda ser compartible en términos de bienestar. Ese objetivo es el que yo me planteo al menos, ese objetivo es irrenunciable y también por eso el turismo, la actividad que despliega el turismo de Tenerife se enfoca a buscar esos equilibrios en el ámbito del medio natural, pero también en el ámbito de la costa, en el ámbito de los asentamientos turísticos más importantes en cuanto a número.
0: Bueno, lo voy a dejar que se coma el pincho que ha traído Margallo. Espero que esta feria sea fructífera para todos. Por cierto, ¿tenía usted algo para el 29 apuntado en su agenda? ¿Ha tenido que cancelar algo por el momento?
7: Teníamos agenda, pero ya ha decaído automáticamente, Puchi, porque la convocatoria de elecciones generales es absolutamente prioritaria ahora. Creo que entre todos tenemos que poner nuestro grano de arena para que el país tenga mejores condiciones de vida en general. Y también, por supuesto, si hablamos del conjunto del país, hablamos de la calidad de vida de nuestros compatriotas de Patria Chica. Me refiero a los tinerfeños y tinerfeñas que también esperan soluciones que en buena medida dependen también de política nacional.
0: López Afonso, gracias por abrir con nosotros el Tajaraste. Buena feria. El pincho no se le enfría porque es frío, pero gracias por atendernos en
7: es
0: esta jornada.
7: Es buen cochino negro que va a estar delicioso, seguro.
0: Sí, seguro que sí. Bueno, nosotros no hemos hecho más que empezar como si de una mesa se tratara. Nos hemos sentado, hemos visto qué hay de primero, qué hay de segundo, qué hay de tercero. No se marchen, porque esto es Hoy por Hoy Tajaraste.
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0: cambiamos los cubiertos, cambiamos el plato, la copa. Juan Carlos Clemente, buenos días.
9: Muy buenos días.
0: ¿Cómo se dice en vasco buenos días?
9: Egunon.
0: Egunon. Mira que llevamos años viniendo a la feria y todavía yo... Sí, sí sabía. Lo que pasa es que yo para escuchar si tenía... Yo después de ver que Pachi y Puchi casi se escriben iguales, estoy feliz. Bueno, cuéntanos. Vaya entrada por todo lo alto esta oferta gastronómica en San Sebastián este año.
9: Bueno, yo creo como todos los años, ¿no? Tenemos un buen comienzo, se hace una apuesta súper importante, ¿no? De productos profesionales, territorio, tradición que se trae aquí. Y acaba San Sebastián y estamos ya pensando en San Sebastián 2027, con lo cual hay una planificación detrás con todo el equipo de Turismo Tenerife, con el área de agricultura. Y bueno, y hoy damos fe de que ese pensamiento, ese trabajo se empieza a plasmar, ¿no? Y el cliente lo percibe y empieza a salir todo como queremos, que es muy bien, ¿no?
0: Y además de tener todo previsto y todo comprado en el mercado, lo que sí que está claro es que lo que hay son ganas de celebrar un aniversario también con los vascos, porque ellos están de auténtica enhorabuena. Yo lo decía en la cuña de presentación de este programa, el cambio que supuso que se reunieran aquellos cocineros vascos y dijeran, vamos a hacer otra cosa. ¿Tú crees que al final esa celebración en la que estamos inmersos, también Tenerife, con el hermanamiento del Pincho y demás, supuso para toda la gastronomía de España un cambio?
9: Por supuesto que sí. La nueva cocina vasca, que es esa revolución que se creó hace hoy 50 años, de la unión de grandes profesionales que deciden trabajar en común, para un bien común. Aunque entre ellos la relación personal no pudiera ser buena, antepusieron su territorio y su profesión a su trato personal entre unos y otros, y de ahí ha salido un tejido que nos hemos beneficiado todos, ¿no? Yo que en mi etapa también tuve la suerte de pasar por aquí a formarme en la escuela de Martín Berasategui, te das cuenta cómo aman y cómo defienden el territorio, ¿no? Lo que todavía en Canarias no parecía que nadie defendiera, para ellos predicar, te subías a un taxi y te hablan de gastronomía, ibas a cualquier lugar y te contaban las cosas de una manera tan especial, que por qué no inspirarnos en ellos para empezar a trabajar nosotros también.
0: Nos llamó anoche la atención, buena noche, hoy la atención, porque cuando nos recogió un taxista sobre las 2:30 de la mañana, que estábamos por ahí, bueno, la peripecia ha sido grande para llegar aquí, nos contaba que por primera vez había ido a comer a un restaurante vasco de estrellas Michelin porque llevó a unos clientes japoneses y los señores pidieron que el taxista comiera aparte, pero con ellos. Y decía, y nos decía al compañero Rolo y a mí, en mi vida he comido una cosa tan rica.
9: Sí. Digamos, la alta cocina que se hace aquí, que te encuentras en muchos restaurantes, es verdad que no está para todos los bolsillos. Sentarse en una estrella Michelin a lo mejor te cuesta 250 euros de media sin despeinarse mucho. Uh-huh. Y...
0: Pero qué impresionante, los dos japoneses que vinieron a comer. No. En Eco, creo que se llamaba el restaurante,
9: sí, puede ser. Hacha, sí,
0: en
9: Eco ser.
0: Hacha. Correcto. Eso es. Y entonces invitan al taxista. Vamos, nos quedamos sorprendidísimos. Y él mucho más, claro.
9: No, me parece brillante. Antiguamente yo recuerdo que en Tenerife, cuando la gente contrataba al taxi para dar la excursión a la vuelta a la isla, comían y disfrutaban con la familia.
0: Exacto.
9: Y sí, pasaban, sí, todo el día, sí, con nosotros. Entonces, ¿por qué no? A ese nivel, para un japonés, gastarse 300 euros aquí una cena. Tampoco creo que se despeguen demasiado.
0: Pero aquel chico era un encanto. Entonces, ese cambio en la cocina de los vascos afectó de forma positiva y a ti en concreto te ayudó a tener una visión clara del producto local, transformándolo para cualquier plato, no para una estrella, sino también para un guachinche, ¿no? Porque tú siempre has destacado por eso.
9: Bueno, yo creo que la gastronomía no es la alta gastronomía sola. Es decir, cuando hablamos de la gastronomía de un territorio, el conjunto de muchas propuestas, la alta gastronomía como son los Sol Repsoles o Guía de Michelin, o los restaurantes con muy buena reputación, o los propios guachinches o restaurantes de comida popular, llámalo como tú quieras, en su conjunto representan el territorio gastronómico de nuestra isla, de Tenerife. Yo no tuve que venir aquí a San Sebastián en aquellos años para darme cuenta de eso. Es decir, yo al final soy hijo de campesinos, de agricultores, me crié entre tomates y entiendo lo que es el producto de cercanía, el producto de territorio. Otra cosa es que a nivel político, a nivel institucional, se entienda que la gastronomía que teníamos que hacer en aquellos hoteles, en aquellos momentos, tenía que ver con algo de donde estaban ubicados esos hoteles. Y la realidad es que esos turistas comían la comida que encontraban en sus países, transformadas por cocineros españoles o extranjeros, para que ellos no se sintieran desplazados. Esa transformación de tener el rinconcito de producto local a que la propuesta sea de producto local, esa transformación que ha sido poco a poco, gracias a que los empresarios han visto que es una oportunidad también para diferenciarnos, Y yo creo que el destino es una experiencia completa. No puede ser un gran hotel, un gran restaurante sin una buena producción. Hay mucho que hacer. Tenemos el sector primario como lo tenemos, por desgracia. Pero yo tengo fe. Es decir, creo que cuando tenemos aquí cualquier producto, por muy simple que nos parezca a nosotros, a la gente le sorprende y le agrada. Con lo cual esa es la conclusión que teníamos que traer de este congreso.
0: Tú que coordinas este congreso, porque esto es un ventorrillo que montas tú aquí, yo lo digo todos los años. Son tres jornadas en las que la primera dice bocados de vino, estoy intuyendo que son cosas chicas para echarte una copita. Y luego la cabra siempre tira para el Teide, me encanta, Y cómo no, el último día Tenerife, dieta atlántica. Son tres puntos donde, empezando por lo chiquito, nos hartamos con la carne de cabra y después ya sí es un pescadito salado.
9: Bueno, sí, suena divertido, es un poco más que eso, ¿no? Es decir, al final bocados de vino es este plato que tienes tú delante, ¿no? Es un vino transformado en textura, sabores, un vino que se come. Uh-huh. Tenemos la suerte de tener a Pedro Rodríguez Díaz, que hace muchos años tiene una sensibilidad tremenda con el tema de los postres. Y hoy en día quisimos traerlo a él porque creo que era el mejor embajador para defender esta propuesta cuando el vino queríamos que fuera el protagonista, ¿no? Uh-huh. Lo de mañana la cabra tira pa'l Teide, es verdad que es un día muy especial para mí en particular porque llevamos casi 2 años con Marichu Fresno batallando en un proyecto de cría de machos para carne y por suerte va a ver la luz por primera vez en este congreso, ¿no? Ya hicimos una pincelada.
0: ¿Porque la carne de macho es mejor que la carne de la cabra?
9: No, pero también se come. Es decir, yo no creo que tengamos que denostarla porque sea macho o valorarla porque sea hembra. En este caso, en la carne, nos damos cuenta que el amante de la carne de cabra, el que come carne de cabra cada vez que tiene oportunidad, valora muchísimo la carne de macho cuando la encuentra, que es menos común que la de cabra. Pero lo que tenemos que ser capaces es encontrar cabra local, criada allí. E incluso hay un nicho de mercado, que es el proyecto nuestro que hemos presentado, que presentaremos mañana, que es criar animales machos para carne, que nunca lo hemos hecho, nunca se hace en ningún territorio. Y yo creo que en estas, tanto Licía como Gobierno de Canarias, porque los fondos han venido un poco de todas partes, aunque hagamos el proyecto en el secreto de Chimiche y con Diego en el TEIS en Villa Cortés, yo creo que es un proyecto que nace para todos. Es decir, a nosotros lo que nos gustaría es que esos cabreros vean otra oportunidad de negocio, aparte del día a día que ya es sacrificado, ordeñar, cuajar leche, hacer queso y tal, sino que te dediques a criar tener una granja solo donde crías animales para su consumo como carne.
0: Imagínate que el macho de la cabra es un insulto, o sea, imagínate si lo hemos despreciado toda la vida y ahora me dices tú que el macho de la cabra tiene buena carne, pues bienvenido sea la división sexual de la cabra. Está claro que, Juan Carlos, cuando estamos hablando en un entorno gastronómico como este, rizar el rizo es importante, sí, y encontrar alternativas diferentes, pero sin abandonar los sabores característicos.
9: Correcto.
0: Porque es que, en el fondo, si tú, como decías antes, vas a cualquier lugar del mundo y comes lo mismo, pues a lo mejor pues no te mueves con lo difícil que está moverse en los aeropuertos y las condiciones de precios y demás.
9: Sí, lo que pasa es que es verdad que tenemos que entender todos que para los que nacemos en el territorio como el nuestro, donde el gofio, la papa, el mojo, el queso, las carnes de cabra, etc., tienen un arraigo y lo entendemos como normal, para un turista cuando nos visita por primera vez, comerse una cabrilla de gofio es complicado porque no lo va a entender, porque no le va a gustar. Uh-huh. Tenemos que explicarle que
0: se nos atraganta, muchacho, y le pide el seguro al hotel.
9: Entonces yo creo que tenemos que darle esa vuelta, transformar los productos sin perder nuestra idiosincrasia. Nosotros, yo no sé pensar de otra forma sino en modo canario, ¿no? Me uno al eslogan de Winter, ¿no? Volar en modo canario. Uh-huh. Pues yo gastronómicamente solo sé pensar en modo canario, no se me ocurre pensar de otra forma. Es verdad que viajas, ves, te inspiras, pero cuando vuelvo a casa me gustan los sabores con los que me he criado. Y es lo que intentamos hacer y representar siempre que metemos la manita ahí, ¿no?
0: Entonces, no es tu primer año en esta feria, tampoco en Madrid Fusión. La respuesta del producto canario después de... Es que ya tenemos una trayectoria. El primer año cuando compartimos este micrófono en este mismo sitio, estábamos todos expectantes, aquí olía a un montón de cosas, la gente estaba... Y con el pasar de los años se ha ido afianzando. ¿Cómo responde el público especializado, el que viene a San Sebastián Gastronómica, a los sabores canarios?
9: A mí me sorprende mucho porque durante estos 8 años que llevamos consecutivamente viniendo aquí, me he encontrado gente que ha estado
0: llevamos
9: aquí...
0: ¿Llevamos ocho?
9: Ocho. Me he encontrado gente que ha venido los 8 años. Es decir, que voy viendo la evolución a ellos, cómo nos envejecemos todos, por suerte, y ellos ven la evolución nuestra, ¿no? Antes lo hablaba con un señor que estaba sentado justo en esta mesita, al lado nuestro, y decía, pero es que ustedes no paran de sorprendernos. En realidad, yo creo que a veces, aunque hagamos lo mismo con los mismos productos, cambiamos al profesional, cada profesional intenta dejar la imprenta de su estilo, ¿no? que es la libertad que todos tenemos cuando venimos aquí.
0: Para crear, ¿no?
9: Claro. Yo creo que eso también lo perciben muy bien nuestros clientes. Lo que nos falta es que la realidad que se vive aquí sea la que ellos van a disfrutar allí cuando viajan donde nosotros, y que cuando queramos tener un producto de Tenerife, de Canarias, en el mercado nacional, podamos tenerlo. Y por desgracia no hay producción para eso, ¿no? Es decir, es lo que hay que abogar por porque eso tire para adelante, ¿no?
0: Claro, ahora que estoy pensando en esos 8 años, yo no sé si yo vine desde el principio, me parece que sí, desde el primero. El consejero era David Pérez, que fue el inventor de toda esta historia. Le mando un saludo desde aquí. Pero claro, es verdad lo que este señor te decía. Ahora que yo suelo tener un poquito de memoria, es cierto que hemos visto desde una exposición de jareas todas colgadas, a ver embutidos hechos con, embutidos entiéndanme, hechos con pescado. Hemos visto las mil y una formas, como las mil y una noches de ver el gofio, de degustar barraquitos, de ver cómo el producto tradicional nuestro del postre, de la almendra, se puede desarrollar. Y de vinos ni te cuento, porque esto ha sido...
9: Yo por eso... Yo creo que hay que entender, ¿no? A veces recibimos la crítica, y yo que soy parte de esto, uno la tiene, de qué hace Tenerife aquí, ¿no? Yo creo que el equipo de producto de Tenerife, liderado por Aida, donde nos sentamos a trabajar con ella, aunque la crítica sea importante...
0: Me voy al informativo, que ya sabes que estamos con adelanto de elecciones y hoy no me lo puedo pisar por nada del mundo. Sigo hablando contigo, sigo comiendo y sigo bebiendo. Sigan bailando.
6: Es la 1, las 12 en Canarias.
10: 29 de noviembre, elecciones generales en España. Sánchez lo fía todo a la movilización social por la vivienda y el Partido Popular y Vox al cambio, al desgaste del gobierno por la corrupción y a los bulos. El primero ya está sobre la mesa. Ayuso y Abascal ponen en duda la limpieza del voto por correo.
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10: ¿Qué tal? Buenas tardes. Sigue en marcha el Consejo de Ministros Extraordinario en el que Pedro Sánchez va a disolver las Cortes y va a convocar esas elecciones para el domingo 29 de noviembre, como ha anunciado esta mañana. Desde la Moncloa, Sánchez ha admitido errores y ha dicho que la legislatura no ha sido fácil.
11: Hemos tenido que trabajar también con un Congreso muy bronco, en el que absurdamente muchos confunden pactar con traicionar y bloquear con vencer. Hemos tenido también que batirnos contra élites económicas y sociales muy poderosas que no se presentan a las elecciones, pero que quieren continuar controlando nuestro país.
10: Y es por ello que el Consejo de Ministros va a aprobar mañana mismo los dos decretos de vivienda que decayeron el pasado viernes en el Congreso de los Diputados. Al estar disueltas las Cortes, las medidas se tienen que votar en la Diputación Permanente, donde el Ejecutivo no necesita a Junts. Ana Fernández Vila, ¿qué tal? Muy buenas tardes.
12: ¿Qué tal, Casal? Buenas tardes. Hoy el Gobierno aprueba el decreto de disolución de las Cortes y ya mañana se reúne de nuevo el Consejo de Ministros para aprobar nuevas medidas de vivienda que el Congreso tendrá que convalidar en los siguientes 30 días. De apurar los plazos sería justo a las puertas de que arranque una campaña electoral que los socialistas esperan que gire en torno a la vivienda y a la amenaza de la ola ultra. Hoy Sánchez justificaba así su decisión.
11: Ahora depende de vosotros y de vosotras. Basta examinar el horizonte para entender que el mundo se asoma a una época muy compleja, de grandes peligros, pero también, si sabemos aprovecharla, de grandes oportunidades.
12: Sobre las medidas de vivienda, el Gobierno no tiene garantizados los votos, a pesar de que la mayoría de la Diputación Permanente son más favorables para el Gobierno.
10: Gracias, Ana. Precisamente Junts acaba de decir que las elecciones llegan tarde y que es momento de romper con las políticas de los últimos años. Ampliamos Barcelona. Xavi Bello, ¿qué tal? Buena tarde.
13: Hola, buena tarde. Miriam Nogueras ha acusado a Sánchez de usar el sufrimiento de mucha gente con la vivienda para por sus intereses particulares propios y ha llamado a romper definitivamente con un modelo de país que assegura que empobrece a la ciutadania.
14: Ara ja no decidirà Pedro Sánchez i els seus socis. Ara ens toca decidir als catalans quin país i quin model de societat volem. Volem aquest model de país...
13: Toca decidir a los catalanes. Noguera serà previsiblemente la candidata de Junts en estas generales a la espera de ver el impacto político que podría tener un posible retorno de Puigdemont en las próximas semanas si se le aplica la amnistía.
10: Y lo dicho, los bulos. Esta mañana la presidenta de la Comunidad de Madrid, Isabel Díaz Ayuso, en un desayuno informativo, ha llamado directamente a la gente a no votar por correos partiendo dudas sin ninguna prueba. Lo mismo acaba de hacer el líder de Vox, Santiago Abascal.
15: Aunque han sido muchas las malas noticias durante estos 8 años y aunque existe el riesgo de que estas malas noticias se agraven si Sánchez consigue manipular este proceso electoral, y todos sabemos que Sánchez es capaz absolutamente de todo.
10: A partir de las 2 recopilamos todas las declaraciones políticas que nos deja esta mañana a partir del anuncio de Pedro Sánchez. Las tenéis ya en la portada de cadenaser.com. 1:03, unos comicios del 29 de noviembre sin candidato por el momento a la izquierda del PSOE y con los sindicatos llamando ya a una huelga general por la crisis de la vivienda. Escuchamos a la portavoz del sindicato de inquilinas desde la Puerta del Sol hace unos minutos, donde continúa la campaña. Se llama Alicia del Río.
16: Esta lucha no va a esperar a ningún calendario electoral. El horizonte está marcado y es la construcción de una huelga general por el derecho a la vivienda.
10: Las movilizaciones siguen en toda España, en la Plaza del Obradoiro, en Santiago de Compostela. Los manifestantes dicen que se van a quedar allí de manera indefinida. Ahí está Íñigo Cainzos, ¿qué tal? Buenas tardes.
17: ¿Qué tal? Buenas tardes, una acampada que va más. Son ya 80 tiendas de campaña que tiñen de color esta Plaza del Obradoiro con pancartas que van a más, que claman contra los bancos, también contra la especulación inmobiliaria, contra los fondos buitre y contra la masificación turística que en Santiago de Compostela en materia de vivienda tiene consecuencias muy importantes. La acampada va a seguir, dicen los portavoces, que no les importa la convocatoria de elecciones generales porque no consideran que vayan a cambiar las políticas de gobierno, de políticas de vivienda, ni si se mantiene el gobierno progresista y mucho menos si llegan al poder el PP de la mano de la ultraderecha.
10: Y más cosas.
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10: Javier Liébana, ¿qué tal? Muy buenas tardes.
18: ¿Qué tal, Casal? Buenas tardes. Centenares de personas están en cuarentena en Rusia después del fallecimiento de una investigadora que trabajaba en un laboratorio especializado en el tratamiento de la peste. Antonio Martín.
19: Sí, están en cuarentena trabajadores de ese laboratorio, contactos cercanos y varios hospitales de Irkutsk, en Siberia. Allí trabajaba esta empleada de 28 años que, según los medios locales, se vio expuesta a la bacteria de la peste cuando se rompió hace unos días un tubo de ensayo que manipulaba. Murió poco después y se han puesto en marcha estas medidas. Este instituto está especializado en la detección y manipulación de focos naturales de peste en Rusia, también de otras enfermedades infecciosas como la tularemia o el ántrax. El Kremlin acaba de pedir hace apenas 10 minutos calma, se remite a la agencia rusa encargada de la vigilancia de las enfermedades infecciosas, que de momento ha confirmado que la muerte de esta empleada se debe efectivamente a un patógeno desconocido, dice. De momento las pruebas que se han realizado, esos contactos cercanos han dado negativo, pero la cuarentena va a durar al menos 3 semanas.
18: Y los jesuitas han expulsado del sacerdocio y de la orden a un cura pederasta que abusó de decenas de menores. Es un gesto poco habitual en este tipo de casos. La Compañía de Jesús pide perdón a las víctimas por los errores que cometió en el pasado al escucharlas y protegerlas. Laura Gutiérrez.
20: Sí, así ha resuelto la Compañía de Jesús la investigación del caso de Francesc Peris, sacerdote jesuita que abusó de decenas de niños en España y Bolivia desde los años 70 y hasta bien entrada la década de los 2000. Además, los jesuitas entonan el mea culpa y piden perdón a las víctimas y a sus familias. Este pederasta de 84 años ha aceptado vivir en una comunidad jesuita, donde estará sometido a seguimiento y supervisión constante, no podrá tener contacto con algún menor, ni podrá salir o ausentarse de la casa, tampoco recibir visitas sin permiso expreso.
10: Nos quedan los deportes. Juan Antonio San Pedro, ¿qué tal? Muy buenas tardes.
21: Muy buenas, Javier. Pues lo primero, nos vamos a la Ciudad Deportiva de Las Rozas, donde está a punto de comenzar el sorteo de la Copa del Rey. Allí está José Antonio Duro, muy buenas.
22: Hola, sí, comienza hasta ahora. Es un sorteo que va a ofrecer 56 eliminatorias esta mañana con los equipos de la sexta categoría, con todos los primeras, excepto los que disputan la Supercopa, Real Madrid, Barça, Real Sociedad y Atlético, y con dos incógnitas también, porque están por jugarse el Prat San Rafael, aplazado este fin de semana, y también esperamos una decisión federativa tras lo sucedido ayer en el Wimar Sporting Hortaleza, Canarios contra Madrileños, que por diversos incidentes no se jugó en la matinal del domingo. Comienzan hasta ahora en Las Rozas los sorteos de Copa, es la primera eliminatoria, una ciudad deportiva que tiene mucha actividad en la mañana de este lunes.
21: Sí, gracias Duro, mucha actividad con la selección absoluta, que tras entrenar allí esta mañana vuela a las 4 de la tarde hacia Split para jugar mañana contra Croacia en la cuarta jornada de la Liga de Naciones. En casa se completa hoy la octava jornada de Liga en Segunda División con el Córdoba Tenerife, 8:30 de la tarde, y ya está Carlos Alcaraz en la final del ATP 500 de Tokio. Ha ganado a Jaume Munar en 3 sets, 5-7, 6-3 y 6-1. Su rival va a ser el checo Lejeca o el polaco Bacherov.
10: Y un día más, estamos, Líbano, muy pendientes de las consecuencias del temporal en Cataluña.
18: Sí, Protección Civil ha enviado un ESA alerta a varias comarcas por lluvias torrenciales hasta las 2 de la tarde de este lunes. Se pide a la ciudadanía evitar desplazamientos innecesarios, no acercarse a ríos, rieras o barrancos, no bajar a sótanos y subir a plantas superiores si entra el agua.
10: Volvemos a las 2, la 1 en Canarias.
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0: no sé si el último día le tocará el protagonismo a la Morena. Pero bueno, les voy a decir una cosa, tampoco me le saquen mucha publicidad a la Morena, que después es difícil encontrarla. Estamos en San Sebastián Gastronómica, este evento de ámbito gastronómico, pero que la isla de Tenerife le ha dado en los últimos años, 8 años ya de participación, imagínense, le ha dado esa triple dimensión de paisaje, de gastronomía y de turismo, porque al final esto de los vascos, que hace 50 años que se llevaban todos como perros, pero se pusieron de acuerdo, dijeron vamos a renovar la cocina vasca, crearla como concepto, hace que gente de todo el mundo sea capaz de llegar hasta aquí, pagar un billete, pagar un avión, pagar un taxi, un lo que sea, ir a comer y volverse a su tierra. Y ustedes dicen, bueno, pero también comerá gente que no haga eso. Pues claro que sí. Y ahí está el éxito de toda esta gastronomía. Se puede uno comer un pincho en cualquier barra que está riquísimo y vale muy bien de precio, y se puede ir al mejor restaurante. Pues en esa fórmula Tenerife ha estado acompañando, y además no solamente y exclusivamente con esta participación, sino también con congresos en la isla de Tenerife, con ponencias, con encuentros. Pues nosotros estamos en esa celebración viviendo un poquito lo que es la vida gastronómica. Yo he puesto una de mis canciones favoritas de los sabandeños, El pescador de Morena, no solamente porque me gusta la morena frita, bien churruscadita, sino porque no me digan que esta canción no les lleva al mar y al paisaje de nuestra isla.
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0: Ya está por aquí con nosotros Carmen Pérez, que desde el Ayuntamiento de Santa Cruz de Tenerife también participa en esta jornada. Carmen, muy buenos días.
3: Buenos días, un placer
0: estar. Te saludo, pero permíteme, sí, claro, porque creo que va el jefe a hablar. Es decir, Lucía García, pretendemos coger el canutazo de Manolo Domínguez en este día tan importante, donde también queremos tener bueno, al representante del Partido Popular en nuestra tierra, ¿no?
4: Pues sí, está justo a punto de empezar a hablar. De hecho, saluda, así que vamos a escuchar directamente ya a Manuel Domínguez Pucci.
5: Gracias por su presencia. Hoy, como saben, es un día importante para España en su conjunto y para Canarias en particular. Por fin hay una convocatoria electoral, y lo digo de esta manera porque llevo mucho tiempo reivindicando la solicitud de elecciones en nuestro país, algo que creo que es sumamente necesario en los tiempos que corren. Tiempos en los que el Congreso de los Diputados ha demostrado que hay un gobierno sin mayoría, tiempos en los que hemos visto que gobernar sin presupuestos es llevar al caos a nuestro país y particularmente a nuestra comunidad autónoma, tiempos en los que se ha demostrado que gobernar sin presupuestos es no poder cumplir con comunidades autónomas como la nuestra, en donde todavía termina la legislatura y el déficit con esta comunidad autónoma es significativo, y por fin los españoles, las españolas, tenemos la oportunidad de decidir. Tenemos los españoles y las españolas la decisión de tomar las riendas del futuro de un país que estaba a la deriva, de un país desdibujado, de un país sometido a terceros y de un país que desde mi punto de vista estaba abocado al fracaso absoluto. Por lo tanto, creo que este es un momento importante en donde lo que suceda el día 29 de noviembre debería de ser respetado por todos y cada uno de los que estén representados en la Cámara Alta y Baja, pero de igual manera por todos y cada uno de los ciudadanos. Espero y deseo que esta sea una campaña en la que la estridencia, la bronca, el enfrentamiento quede a un lado y en donde podamos cada uno exponer con absoluta transparencia y claridad a la ciudadanía qué queremos para el futuro de nuestra querida España. Y por lo tanto, en este sentido, comienza o damos ese pistoletazo de salida a todas las formaciones políticas para poder explicar a la ciudadanía con transparencia qué es lo que queremos de cara al futuro. Mi máximo deseo es que el próximo presidente del Gobierno de España sea Alberto Núñez Feijóo, que el Partido Popular siga demostrando su capacidad de gestión y soy de los que cree, firmemente convencido, de que cuando el Partido Popular gobierna, la ciudadanía lo nota para bien. Cuando el Partido Popular gobierna, mejora la vida de los ciudadanos. Y bueno, no van a ser épocas sencillas, no van a ser épocas fáciles, va a ser un momento complejo en el que veremos todo aquello que hasta hoy no se conoce, si es así, la ciudadanía y los españoles deciden que sea Alberto Núñez Feijóo quien gobierne este país. Insisto en invitar a todo el mundo a tomar con cabeza, sin corazón y sin estómago, estas próximas elecciones.
3: ¿Qué le parece que haya salido el fantasma del fraude electoral? Lo decía esta mañana su compañera de partido Isabel Díaz Ayuso y también Santiago Abascal, el presidente de Vox.
5: Bueno, creo que en los últimos tiempos hemos visto algunas artimañas, si me permiten esa expresión, por parte del presidente del Gobierno de España para intentar pues tener un poco de ventaja antes de saltar al terreno de juego. Sin embargo, hemos visto cómo la justicia ha frenado en determinadas ocasiones algunas de esas acciones, con lo cual sigo pensando.
4: Bueno, pues esas son las primeras palabras que escuchamos, Pucci, del vicepresidente del Gobierno, líder del Partido Popular, de los populares en Canarias, de Manuel Domínguez. Él sigue atendiendo ahora al resto de periodistas, pero bueno, esa era la primera, lo que decía, la primera opinión acerca de ese adelanto electoral para el 29 de noviembre.
0: Bueno, Lucía García, cualquier otra cuestión, ya sabes, aquí estamos al quite. No sea que se nos enfríe la comida. Un abrazo, compañera. Ahora chao. Sí, porque vuelvo con el directo aquí en San Sebastián Gastronómica. Bueno, Carmen Pérez, usted viene de un plenilunio que tengo que decir que con ese tristísimo accidente parecía que se iba a ver empañado pues por la asistencia, no fue así. La gente encontró otros caminos para llegar a Santa Cruz o incluso al día siguiente se volcó mucho más con plenilunio, pero desde luego enviando nuestro sentimiento de pesar a los fallecidos y a los que están dentro de la gravedad. Y permítame solo una cosa decir que también mi abrazo a los camioneros que están siendo ahora mismo en redes sociales hostigados por una gente que de forma bastante irracional están pues tratando de quitar un oficio tan digno y tan necesario para todos, el del camionero, como digo, pues espero que se desdigan de sus palabras porque no merecen lo que están recibiendo. Pero está claro que después de todo lo que prepararon para ese plenilunio, la gente lo disfrutó y gastronómicamente hablando también, ¿no?
6: Sí, primero, evidentemente, lamentar el trágico suceso que tuvo lugar pues en las carreteras en la llegada de Santa Cruz, que se cobró pues la vida de una persona. Y la verdad que lamento muchísimo la pérdida y lamento muchísimo la situación que ese accidente dio lugar. Lo cierto es que nos planteamos mover la apertura del plenilunio, nos planteamos si el horario podíamos modificarlo, porque como bien dice, hubo un colapso tremendo en la entrada de la autopista, en la entrada de Santa Cruz. Pero cuando nosotros solicitamos el vuelo de los drones, hay un espacio marítimo terrestre cerrado durante prácticamente un año. Es decir, para que suban los drones, tiene el control el aeropuerto para que no pasen aviones en ese momento, puerto, y es un control exhaustivo. Nosotros no podemos movernos ni un minuto más ni un minuto menos, es decir, está prácticamente cerrado su delegación de gobierno, autoridad marítimo terrestre, autoridad portuaria, vuelos. Entonces, evidentemente, no es el inicio de otro tipo de festivales musicales y demás que puedes moverlo, sino que está milimetrado el espacio aéreo, y por eso tuvo lugar el espectáculo de los drones. Sí que es cierto que este plenilunio ha tenido una aceptación, y yo creo, sin lugar a dudas, que puede ser uno de los plenilunios con mayor número de asistencia. Y el parque estaba precioso el sábado, las actividades. Este año apostamos muchísimo por actividades infantiles, por hacer actividades para todos los miembros de la familia, pero había muchas actividades para los más pequeñitos desde el Boulevard, la Plaza uh-huh. del Príncipe. También
0: la Alameda estaba espectacular, que pasé yo por allí con los hinchables y con todas estas historias. Pero déjeme que le pregunte también por algo que ha sido un logro en este año para Santa Cruz de Tenerife, el optar a ser una capital gastronómica. Era difícil, ¿eh?
6: Muy difícil.
0: Era difícil. ¿Recuerda usted el momento en el que lo compartió con los oyentes del Tajaraste, en torno a las 2:30 de la mañana? No nos lo creíamos. El conseguir eso va a repercutir gastronómicamente en nuestra capital. ¿De qué forma, Carmen?
6: Sí, en el Tajaraste lo comunicamos que nos íbamos a presentar a candidatos.
0: Sí.
6: En el Tajaraste comunicamos que habíamos sido designados sí. capital. Es decir, el Tajaraste...
0: Pero el Tajaraste no va a pagar la cuenta.
6: Pero sí que es cierto que hace 3 años tuvimos un sueño y es por primera vez nos sentábamos aquí en esta silla. Y por primera vez Santa Cruz venía a una feria. Sí. Nunca Santa Cruz había estado en una feria de gastronomía. Y por primera vez hace 3 años San Sebastián fue la apertura de ese camino. Un camino que llevamos 3 años trabajando con los restauradores, con los cocineros, con los bares, con las cafeterías, con los restaurantes de Santa Cruz, con los productores. Hemos implicado muchísimo al mercado, a los agricultores, a los ganaderos. Y ha sido esta distinción el trabajo de todos. Es el trabajo continuo incluso de los medios de comunicación. Uh-huh. Allá donde promocionan y publicitan, esto es trabajo de todos. Y es el trabajo y es el pistoletazo de salida de todo lo que viene. El año que viene se va a comer mucho y muy bien en Santa Cruz. Tenemos más de 130 actividades ya diseñadas que presentaremos en breve. Y lo primero que hemos hecho aquí es un hermanamiento. El cocinero Alberto Margallo de Santa Cruz con su restaurante.
0: Aquí su obra presente.
6: Así es,

0: y bueno, y recibía las felicitaciones para para comunicárselos a todos. Martín Berasategui es prácticamente Dios en la gastronomía, a nivel tanto nacional como internacional, y que se hable de la gastronomía de Santa Cruz, que se hable de Santa Cruz, pues es encender los fogones de todo aquello que viene.
1: El trabajo minucioso, como minucioso es este pincho de cochino negro con tantas características, con la piparra, con... Bueno, la verdad es que desde la Academia del Pincho, en la presentación esta mañana, lo vivíamos como algo muy bonito. El plenilunio lo comparten ustedes, por tanto, con mucho éxito, a pesar de todo, porque no me olvido que fue usted a palabrar también con los acampados que respetaran un poquito los espacios, y así fue, la convivencia es posible entre todos.
0: Allí que me fui, exacto. Evidentemente había que buscar el equilibrio entre el derecho a la protesta, pero también todos aquellos empresarios, todas aquellas pequeñas empresas que habían comprado mercancía para venderlo en plenilunio. No podemos olvidar que el plenilunio se hace, más del 82% son empresas locales, empresas que hacen el plenilunio, es decir, esto no son las administraciones públicas, sino los pequeños autónomos, las pequeños tejedores, los artesanos, aquellos que tienen empresa, esas ludotecas de las que hablábamos, todo son empresas de aquí.
1: Nosotros tendremos tiempo de seguir hablando, hoy queríamos hacer ese guiño, porque aquí se fraguó y aquí se gestó, y en Tajaraste lo cumplió usted y nos dio en aquel momento ese primer momento, y yo espero que, gastronómicamente hablando, que por cierto muchas veces pensamos, no, esto es comida de ricos. No, va, señores, nada. los vascos comen, sean ricos, sean inmensos, sean con, lógicamente, esa dimensión de las estrellas Michelin y de una cocina muy costosa, pero también hay una fórmula de copiar o de compartir, que es el bocadito, lo rico y lo bueno, que eso sí que lo sabemos hacer.
0: Y Santa Cruz se presentó siendo la primera vez que en esos 15 años una ciudad canaria recibe esta distinción. Ninguna ciudad canaria había recibido la distinción de ser capital española de la gastronomía, y por primera vez Santa Cruz tiene esa distinción. Pero también hay que poner de relieve que nos presentamos frente a ciudades muy importantes gastronómicamente hablando a nivel nacional, y Santa Cruz ganó por unanimidad.
1: Qué bueno.
0: Así que la presentación, el dossier, es un recetario de cocina donde hablábamos de las recetas tradicionales, de aquellas recetas de nuestras abuelas, de cómo los chefs la han conseguido interpretar, del valor del producto kilómetro cero, del valor del producto local, y eso es lo que genera identidad y lo que genera, en definitiva, un gran motor económico, que vamos a hablar mucho de Santa Cruz y de la gastronomía.
1: Pues en la islita nos vemos.
0: Ahí, en casa, vemos en casa.
1: Y además está la comida calentita. Gracias, Carmen Pérez.
0: Un beso, un abrazo.
1: Estamos echando una mañana diferente. El eslogan de Tenerife despierta emociones, el de Turismo de Tenerife, el que el Cabildo de Tenerife lleva pues en todas sus promociones. Una es esta, otra puede ser en cualquier feria internacional. La verdad que despierta las emociones de todos aquellos que pasan por aquí y sorprendidos se quedan, por ejemplo, de ver una preciosa imagen que se proyecta ahora mismo, en la que vemos un Teide sequito, sin nieve, y un mar azul como para lanzarse de cabeza desde el risco. Es que las cosas de Tenerife son así.
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2: Tiempo ahora en Tajaraste para saludar a alguien que se hermanó esta mañana muy temprano, bueno, muy temprano, cuando abrió la feria, a través de los pinchos. La verdad es que Pachi, que casi es Puchi, yo podría ser vasca, debo decirle. Señor Vergara, bienvenido o bien hallado en esta tierra suya.
3: Muchísimas gracias, de verdad. Es un honor estar con ustedes aquí, con esta tierra, con estas gentes y con estos paisajes, y por supuesto con estos productos que tienen ustedes tan maravillosos.
2: Es usted el representante del Instituto del Pincho. Tengo que decirle personalmente que me encantaría que todas las raciones fueran tamaño pincho, porque yo creo que estamos comiendo demasiado en el mundo y por tanto también estamos ocasionando algunos problemas por aquello de sobrealimentarnos. Después ya sabe todo lo que pasa, ¿no? ¿El pincho es la medida justa?
3: Sí, el pincho es el comer muchos pocos, varios pocos.
2: Y pero eso porque es... todo es bueno, ¿no?
3: Claro, por supuesto, y todo diferente. La cocina de un pincho y otro no tiene nada que ver, o sea, es totalmente... Todos los productos son diferentes. Por lo tanto, la cocina del pincho es una cocina maravillosa para eso, para probar muchas cosas. Y además es que nos gusta a todo el mundo, ¿no? Es un entrante en una comida, un cóctel a nivel de una celebración... Las barras concretamente nuestras de Donosti en este caso, eso de ir de tapeo, o sea, de tapeo no, de pinchos,
2: sí.
3: Eso no tiene nada que ver la tapa, dicho ya, es otra forma de cocinar.
2: Pero que yo creo que cumple perfectamente zona norte pincho, zona baja tapa, digamos que cumple esa expectativa de el bocadito exquisito que te sirve para, entre otras cosas, disfrutar de y conocer los sabores propios de cada tierra.
3: Sí, lo que pasa es que el concepto tapa está más arraigado en otras ciudades del resto, tanto península como islas, y es un complemento en muchos lugares a la bebida, que es diferente. El tema del pincho, pues son esas, concretamente San Sebastián tiene ese mosaico de barras variadas, frescas, que el cliente hasta anterior a la pandemia las podía coger libremente y el tasquero se fiaba del público. O sea, es otro arraigo social, es otro concepto del pincho. El pincho es un bocado de uno o dos o tres bocados, hecho al momento, expuesto en la barra, rotativo. En fin, es una cultura muy, muy nuestra y la cual debemos de mantener.
2: Y que ustedes además están incentivando día a día como motor, como seña de identidad. Hoy se ha hermanado Tenerife a través del pincho, pues con un pincho muy canario, muy elaborado. Yo lo tengo aquí y es como un fisco chico, como decimos nosotros. Puede saber tanto. ¿Qué opinión le merece este pincho que ha hecho el restaurador Margallo?
3: Margallo y su equipo han logrado, lo primero, eso, el decálogo que, vamos a decir, que tiene nuestro pincho, que es eso, de comerlo en uno o dos bocaos, hecho en casa, fresco, y luego tiene el cerdo, o sea, el cherne negro, tiene la chutney de piña, que está maravillosa. Luego ya también como detalle es el encurtido de piparra, que bueno, ha sido un hermanamiento con Euskadi, con Guipúzcoa. Y ya le digo, ha hecho un trabajo maravilloso, está soberbio, soberbio este pincho. Estamos encantados, o sea, a la hora nos tocará, si Dios quiere, el año que viene, a ver si podemos devolver la visita y quedar a la altura que han quedado ustedes.
2: Pues espero degustarlo también. Pachi, que no Puchi, por cierto, para que sea Pachi tiene que ser TX, ¿no?
3: TX,
2: entonces
3: sí,
2: yo tengo que cambiar el nombre, tengo que hacerme un poco más vasca.
3: Sí.
2: Gracias por atender los micrófonos del Tajaraste, de la cadena SER en Tenerife, y espero que nos sigan uniendo a los españoles mucho los pinchos. Ahora que se habla tanto de divisiones, ante un pincho, mitad para usted y mitad para mí.
3: No le quepa la menor duda que los pinchos unen, la cocina une. A todos se nos queda un buen recuerdo cuando comemos bien. O sea, y sobre todo las amistades junto con la cocina.
2: Maravilloso. Celebro que el pincho exista y que yo con tres ya como, pero son cosas mías. Un abrazo.
3: Igual.

0: Voy rapidito, rapidito. Vamos a cambiar la copa, poner cubiertos limpios y sentarnos a la mesa. Está con nosotros la CEO de Turismo de Tenerife, Dimple Melwani. Buenos días en San Sebastián Gastronómica. Buenos y gastronómicos días.
1: Muy buenos días, Puchi. Un año más dándolo todo.
0: ¿Cómo pasa el tiempo?
1: La verdad que se nos ha ido la mañana volando. Porque además...
0: La mañana y estos últimos 8 años.
1: Sí, sí, la verdad que se nos ha... Sí, efectivamente, siempre cuando acabamos una edición que nos ponemos a pensar en qué nos llevamos diferente el próximo año, siempre pues nos surgen las dudas de cómo pues levantamos sobre todo la mirada y volvemos a sorprender a la gente que viene a probar y a degustar nuestros productos. La verdad que siempre es un acierto. Este uh-huh. año, además, conmemorando el 50 aniversario de la nueva cocina vasca, ha sido, yo creo, una magnífica idea el hacer unir los dos territorios que tienen tanto que contar a través de un pincho.
0: Sí, porque esta tarde, a eso de las 6 de la tarde, gracias, mi niño, nos traen agua, porque yo le voy a decir una cosa. Antes me eché un buche vino porque se me atragantó unas bolitas de uno de los... De los platitos que pusieron en el brunch, que por cierto estaban hechos con vino, postres con vino, me pareció una cosa espectacular, y tenía yo esa cosita en la garganta. Pero en la ponencia de esta tarde, cómo Martín Berasategui cambió Tenerife y cómo Tenerife cambió a Martín Berasategui, me parece una pasada.
1: Bueno,
0: esto suena a emoción y a pañuelito.
1: Efectivamente, tú lo dices. Bueno, Martín, todo el mundo lo sabe. Martín cambió mucho Tenerife y para nosotros es como nuestro padrino. De hecho, antes me lo encontré y le dije, tú sabes que en Tenerife es tu casa. Dice, y ustedes cuentan conmigo para todo. La verdad que va a ser un día emocionante. Primero por ese hermanamiento del pincho que hemos hecho, que yo creo que ha sido una idea magnífica del equipo de turismo de Tenerife, porque dos territorios que tienen tanto que unir, no solo la cultura gastronómica, sino los profesionales que a través de la cocina saben contar quiénes somos, quiénes son los destinos, como Tenerife y Cádiz, y sobre todo que tenemos un producto único. Entre eso, que el hermanamiento, entre que también estamos aprovechando para que... seamos el pistoletazo en esta feria tan importante de Santa Cruz como capital de la gastronomía a nivel nacional.
0: Un ratito lo compartíamos con Carmen Pérez.
1: Claro, uh-huh. Y luego la ponencia de esta tarde y la gran cata de vinos. Yo creo que va a ser lo más emotivo del día de hoy.
0: Claro, pero es que esto no ha hecho más que empezar, porque la cabra tira para el Teide. Ya nos contaba Juan
1: Eso
0: Carlos
1: mañana.
0: Clemente cómo en este caso se está ideando y se está buscando para el sector primario la utilización de la carne del macho de la cabra, que parece ser que es una exquisitez. Lo que sí que está claro es que esto está bueno todo, para comer, para compartir, pero lo que parece que también está teniendo un éxito increíble es, como siempre, Turismo de Tenerife. Y voy a explicarme. Cuando hace unos años veíamos a Galicia, que tiene tanto que decir en gastronomía, con tanta materia prima, metidas en unos cuartos ahí detrás, ellos todos venían a ver qué hacía Turismo de Tenerife, cómo gestionaban este restaurante. Un restaurante que da, pues, no son comidas, lógicamente, son bocados a lo largo de toda la mañana. Ya están ahí fuera, pisando los talones. No, nosotros ya estamos en la Blue Trail. Pero está claro que la referencia de Tenerife con ese despierta emociones y Turismo de Tenerife como motor de promoción sí que está siendo invitada.
1: Mira,
0: por mucha gente, ¿no?
1: Yo siempre digo que, y además del que me siento profundamente orgullosa, porque, a ver, consejeros van cambiando, políticos van cambiando, pero el equipo sigue ahí.
0: Pero ¿sabe que eso no lo sabe la gente?
1: Y la gente lo tiene que saber. Yo digo, además lo digo con la boca grande, porque estoy profundamente orgullosa del trabajo de equipo que se hace. Y hay dos pilares fundamentales en la entidad. Uno es la gobernanza. Nosotros uh-huh. no somos quienes para inventar nada. Nosotros consensuamos. Consensuamos con el área del sector primario, consensuamos con el sector. Porque detrás de la gastronomía de las islas hay muchísima gente detrás. Hablamos con el artesano, con el ganadero, con el pescador, porque tenemos que traer lo mejor. ¿Y quién mejor que ellos que conocen la historia? Porque al final es unir tradición con vanguardia, no podemos perder nuestra identidad. Uh-huh. Y lo importante es conocer qué hay detrás de cada producto. Esa es una parte fundamental. Luego que es un equipo incansable, es un equipo que siempre está innovando, pensando qué nos llevamos para mejorar la edición. La verdad que yo tengo que decir que en estos 3 años que llevo el balance es muy positivo. Yo tengo un equipazo, y lo digo con mayúsculas, y la verdad que el equipo ha crecido. Sí, yo siempre les digo, yo si veo la necesidad, Y bueno, el año pasado nos incorporamos a la entidad como 5 personas más y este año ya van a ir 3 más, con lo cual 8 personas en 3 años son un equipo que va creciendo porque, bueno, la entidad lo merece, el trabajo lo merece y yo creo que está.
0: ¿Y la promoción lo demanda? Porque ahora mismo estamos en un momento en nuestras vidas, en el ámbito geopolítico, donde decidir viajar y decidir un destino, tienes que tener cosas muy, muy, muy claras.
1: Efectivamente.
0: De esa promoción en las distintas ferias, porque nosotros conocemos las ferias grandes, las internacionales, pero hay un pico y una pala de ferias pequeñas, pequeñita, de ferias para sector de venta, sector de traslado, y eso se hace durante todo el año y no trasciende.
1: Me alegro además que me hayas hecho esa pregunta, porque la gente piensa que cuando Turismo de Tenerife se va a promocionar, está trayendo más turistas, y no estamos trayendo más turistas, estamos trayendo mejores turistas. Cuando hacemos una nueva conexión, como la de Air Canada, lo que estamos intentando es segmentar para que venga el perfil de turistas que queremos, porque eso es lo que le da valor a un destino. Entonces hay que no confundir, y la población tiene que saber que no hay que confundir, que hagamos una acción promocional implica traer más gente, porque nosotros conocemos perfectamente los límites que tiene el territorio, es el 50% protegido, y todas nuestras acciones van con dos premisas. Una, segmentar correctamente para ese perfil que estamos trayendo, que además se va viendo en el gasto turístico y en esa rentabilidad, cómo está cambiando el impacto en la economía local, porque te puedo decir que el 70% aprueba la gastronomía local y eso es un dato muy importante. Uh-huh. Y luego también el turismo responsable, pero es que no solo el turismo responsable, abogamos por un turismo regenerativo, queremos que la gente que viene de fuera impacte de forma positiva en el territorio. Y esas son las dos premisas con las que estamos trabajando dentro de la gobernanza de la entidad, con otras entidades y con el sector, por supuesto. Entonces, es verdad que la isla tiene unos problemas estructurales y cuando uno se va de feria o nos vamos a Fitur, ¿para qué van a Fitur? ¿Qué van a traer más turistas? Es que yo creo que la gente está equivocada. Entonces, tenemos que seguir trabajando en esa segmentación, porque si no trabajáramos, flaco favor estaríamos haciendo el destino.
0: Entre otras cosas, aquellos que nos ha tocado cubrir esta información siempre turística y de eventos y de ferias, siempre decimos que el turista que se está buscando hoy no es el que va a llegar mañana por el aeropuerto, muy al contrario, el que a lo mejor repite o el que a lo mejor se plantea que sus hijos, porque antes fueron sus padres y ellos fueron de niños, sigan siendo ese turista cautivo que elige Canarias y que elige la isla de Tenerife. En este negocio todo el mundo sabe de todo, pero debo decir una cosa, yo que no sé de nada, pero pregunto a los que saben, siempre me dicen que cuando se habla de esta campaña ya estamos pensando en los bikinis del invierno siguiente. No, se estamos pensando de lo que va a pasar a partir de ahora, pero con la vista puesta en otra dimensión. Y eso lo tienen ustedes claro,
1: efectivamente,
0: ¿no?
1: Nosotros cuando marcamos una estrategia tenemos los objetivos claros y, bueno, ahora estamos justo actualizando el plan de marketing porque, a ver, la forma de viajar cambia, el perfil uh-huh. también cambia, lo que demandan pues también va cambiando y tenemos que trabajar muy alineados con lo importante. Mira, hicimos ahora un proyecto muy bonito con los fondos Next Generation en Anaga, donde, claro, por un lado tenemos la controversia de la población diciendo que no vaya más gente a Anaga y por otro lado tenemos a los artesanos y a los restauradores con los que trabajamos a Anaga diciéndonos, queremos que nos creen el producto turístico para que la gente venga, porque si no esto deja de existir.
0: Exacto.
1: Entonces, lo que hay que es ordenar, regular, por supuesto, la parte de movilidad, totalmente de acuerdo, de que tienen que haber alguna forma de llegar ahí para que, y por horario, porque se puede hacer perfectamente por horario, en todos los espacios naturales, eso lleva un tiempo ejecutarlo, pero tú no le puedes quitar el negocio a los pequeños que están ahí, porque entonces eso desaparece.
0: Es que todos no igual podemos ser funcionarios, o sea, todos no podemos trabajar, claro, en la administración, como ocurre en otras islas, claro, que por eso, poco a poco, han ido perdiendo a sus jóvenes que han emigrado a otros lugares. El turista sigue dejando dinero, el turismo sigue siendo rentable y a través de la gastronomía está claro que convenciendo para que el consumo repercuta de forma directa en el campo, en el sector primario y en todo lo demás.
1: Totalmente.
0: ¿No?
1: Yo no te digo, porque además yo soy la primera que lo admito, que nos queda mucho por hacer, pero nos queda mucho por hacer al área de turismo conjuntamente con otras áreas, porque al final el turismo es un área transversal que nos afecta a todos, pero es que tanto en movilidad como en vivienda, que está ahora como prioridad absoluta de la isla, pero en gastronomía, en comercio, en todas las áreas hay que hacer, porque al final todo revierte. Pero en lo que son nuestras competencias, estamos abogando con tres premisas que te digo claras: la sostenibilidad, y me gusta, la palabra sostenibilidad es como muy genérica, me gusta aterrizarla. Nosotros trabajamos con cada uno de los restauradores que hay en estas zonas que están protegidas, porque tenemos que entender también el negocio que necesitan ellos. y por supuesto que lo que tiene que haber es orden en la isla para que esos flujos turísticos y de los ciudadanos vayan de forma ordenada y se pueda visitar sin necesidad de evitar esas masificaciones concretas en determinados horarios.
0: Siempre es grato hablar con usted, sea en San Sebastián, sea en Santa Cruz o sea donde sea. Dimple, gracias por atender los micrófonos del Tajaraste y que la feria continúe con tanto éxito como esta primera jornada.
1: Gracias a ti, porque Tenerife va a seguir exportando emociones como ese pincho que te está esperando de cochino negro para que te comas ya.
0: Tengo el pincho aquí de las 10 de la mañana y se está frío.
1: Pero está bueno, igual,
0: pero yo
1: está
0: me lo como bueno, cuando acabe
1: que lo ha hecho Alberto Margallo para ti con mucho cariño.
0: Lo sé, muchísimas gracias.
1: Venga, pincho,
0: despertando emociones, que me gusta a mí ese claim, ese eslogan que tiene la isla de Tenerife.

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1: Recorrido que estamos haciendo por una mañana intensa, intensísima, cargada, marcada por un estanque no para, por un estanque se convierte continuamente una y otra vez en eso que nos gusta tanto a nosotros, que son los restaurantes, las tascas, los guachinches, el compartir y el vivir, cómo no, pues de una forma diferente lo que es la gastronomía de la isla de Tenerife. Estoy bien acompañada, prácticamente cerrando ya este Tajaraste, porque el consejero del sector primario pues juega una parte fundamental en este tiempo de radio también, Valentín González, bien hallado, buenos días.
2: Muy buenos días, Puchi, a todos los oyentes, muy buenos días. Ciertamente, pues muy bien, en este gran salón de la gastronomía como es San Sebastián, gastronómica y, bueno, importante de tener el sector primario presente en esta cita gastronómica. Es muy importante a través de, como bien sabes, de nuestros productos, pero también de la gente que lo hacen posible, nuestros agricultores, nuestros ganaderos, y esa experiencia, como comentabas, la experiencia probablemente gastronómica la más completa, la planteamos aquí, en estos espacios, como es en este gran stand, pero luego tenemos el túnel del vino muy cerquita de aquí, la gran cata que tendremos esta tarde, en definitiva, una gran muestra del producto local.
1: Más de uno esta mañana se tuvo que tomar un tanganazo vino cuando, pues desde aquí, entre tanto lío, se enteraron de la convocatoria de elecciones. No sé si él vino para coger fuerzas o para olvidarse, pero sí está claro que este es un día diferente. Usted, lógicamente, desde el mundo político, me imagino que también tendrá su opinión al respecto, ¿no?
2: Sí, claro, es un hecho también trascendente. Al final es convocar a todos los ciudadanos a unas elecciones y que realmente sean ellos los que tomen la palabra, ¿no? Los políticos somos un elemento importante en ese proceso, pero lo más importante es la decisión de los ciudadanos en definitiva.
1: Quiero preguntarle por algo que es muy importante en su sector, porque el tener vinos autóctonos, especies autóctonas, carnes autóctonas con denominaciones de origen, quesos, mieles, todos esos productos que definen perfectamente a la isla de Tenerife y que no solamente forman parte de la experiencia inmersiva que dicen los especialistas que se disfrutan en todas estas pantallas, está desde luego también esas señas de identidad. No es fácil pedirle a los tinerfeños que sigan consumiendo producto canario, aun cuando sea un poco más caro en la situación en la que nos encontramos en la cesta de la compra. Pero sorpresivamente es así. La gente, si puede, sigue permitiéndose pagar un poco más por el producto de Tenerife, ¿no?
2: Sí, es un esfuerzo que le pedimos a nuestra gente, ¿no? Al final, cuando consumimos un producto local, ya sea nuestras papas o sea una botella de vino, detrás de esa botella hay bodegueros, hay viticultores, hay una tradición probablemente de familia que han apostado de una forma decidida por esa forma de vida, ¿no? Y al final es importante, porque yo siempre lo destaco, cuando hablamos de nuestro producto local, estamos hablando de esa apuesta decidida por la sostenibilidad de la isla, porque estamos hablando de ese territorio, de ese paisaje, y mantener esa zona con ese arraigo de nuestra gente, es importante que apostemos por ese producto. Lógicamente es mucho más caro, la economía de escala nos provoca que esos productos lo sean, pero sí es verdad que es una experiencia singular, diferenciada, lo has citado. Nuestras mieles son únicas porque una miel de Tajinaste o una miel de Retama, solo vamos a tener esa peculiaridad, esa singularidad en nuestra isla, o cuando hablamos de cualquiera de nuestros vinos de las diferentes denominaciones de origen, pues ese vino está marcado por un suelo volcánico, por un clima diferenciado, por esos alisios, por esa salinidad del Atlántico, por esa orografía tan singular. Al final estamos optando por algo único, diferenciado. Y también nuestros chefs hacen de que ese producto lo proyecten ellos con una capacidad también importante de divulgación, de proyección hacia el exterior. Y esa combinación, siempre lo decimos, y aquí estamos de la mano turismo y estamos de la mano del sector primario, con ese denominador común que es la gastronomía. Ese es el gran valor importante, ese valor que va desde el campo hasta la mesa, y eso es lo que pretendemos, que aquellos que vivimos en Canarias, aquellos que nos vienen y nos visiten, opten como opción esa experiencia gastronómica.
1: Quiero preguntarle por algo que es importantísimo, bueno, prácticamente lo más importante. Para tener cultivos hay que tener agua, hay que tener tierra, tierra limitada, pero agua. Y en estos días en los que tanto se ha hablado de vertidos, de aguas que no se están reciclando o que sí se están reciclando, hemos conocido por parte de los técnicos, por parte de los profesionales, una calidad de agua para la agricultura importante en un número de litros o de pipas o como se midan las aguas ya en Canarias, porque las cosas cambian, importante también. Y yo le pregunto, el agricultor ahora mismo, mantener esas fotografías que estamos viendo aquí reflejadas, ¿cómo lo tiene? ¿Más fácil, más barato, más difícil? ¿Por dónde pasa el futuro del agua para el cultivo en la isla de Tenerife?
2: Pasa porque completar ese ciclo integral del agua, es decir, nosotros lo que no podemos, yo creo que es insostenible desde el punto de vista económico y ambiental, es depurar agua y enviarla a un emisario. Esa agua tiene, cada gota de agua en Canarias y especialmente en nuestra isla, hay que recuperarla, incorporarlo, lo que nosotros llamamos y los técnicos, a un sistema terciario, así un sistema de agua regenerada. De hecho, de los 23 millones de litros cúbicos que Valtén distribuye, el 63% es ya agua regenerada. Es decir, las aguas convencionales hay que optar para conseguir esa seguridad hídrica por el agua regenerada. Es una opción importantísima. De hecho, ya en el sur de la isla hace más de 30 años el agua regenerada es algo que forma parte de nuestro sector. Luego se incorporó a la zona de Valle Guerra y ahora nuestro propósito es incorporar en la zona del Valle de la Orotava y especialmente toda la zona norte, pues que tengamos esa opción, que no solo dependamos de la climatología. Estamos saliendo prácticamente de una declaración de emergencia hídrica a finales del mes de febrero. Por lo tanto, esa seguridad y sobre todo, no solo la cantidad, sino también la calidad de agua es fundamental. Esa apuesta decidida y a través de una empresa pública como es Valtén, que es una empresa que gestiona las balsas y gestiona lo que es la prestación del agua agrícola, es una de las opciones fundamentales de Isla. Es una, además, son inversiones de carácter estructural que tenemos que seguir trabajando.
1: ¿Ha podido ya echar un vistazo por la feria? La impronta que deja Tenerife aquí en San Sebastián Gastronómica es importante en el sector agrícola, en el sector pesquero, en el ganadero. El cochino negro ha sido el protagonista del hermanamiento Pinchil esta mañana. Pero me gustaría saber, ¿ha visto usted algo por ahí que le llame especialmente la atención, consejero?
2: Nosotros, la apuesta que lanzamos este año, pues intentamos que el campo tinerfeño esté en gran medida representado en cada una de las apuestas gastronómicas que lo hacemos. Hoy estamos comentando precisamente con esta oferta inicialmente del cochino negro, luego hablaremos de nuestras mieles, otra peculiaridad, otra singularidad con la DOP de Mieles de Tenerife, a través de esa Casa de la Miel, que precisamente este año cumple 30 años, una institución que siempre ha apostado decididamente por el sector apícola. También hablaremos de nuestros jofios, mañana tendremos la apuesta por esa otra singularidad también, como es la carne de cabra, ¿no? Y la apuesta también por nuestras razas autóctonas, que es un patrimonio genético incalculable que tenemos ahí, que tenemos que conservar, y el último día optaremos por esa oferta también del producto pesquero. Realmente hacemos una apuesta importante, que prácticamente 100 profesionales vienen y están aquí en San Sebastián en Gastronómica, apostando de una forma decidida por nuestro producto y por los productores. Yo siempre digo como consejero que una forma importante de dignificar a nuestros agricultores, a nuestros ganadores, ganaderos, es estar aquí presente con sus productos, y es ver también la posibilidad y la viabilidad económica de ellos, ¿no? Y la única forma es proyectar sus productos, sus singularidades, y lo hacemos, ya digo, de la mano también de nuestros chefs, que tienen una capacidad también de proyectar, pues, esas singularidades que hemos destacado en esta entrevista, proyectarla en este ámbito, en un ámbito nacional, en donde, pues bueno, vienen profesionales de la comunicación, de la gastronomía, y es un, ya digo, un gran escaparate para el sector primario.
1: Tengo que darle la enhorabuena, ya lo haré también a su compañera, bueno, ya lo hice a su compañera Dimple, porque esta versión inmersiva de esas grandes pantallas no nos marea. No pensábamos en otras ocasiones, era impresionante los paneles, pero claro, pensábamos que el vino estaba picado porque estábamos todos mareados. Y en este caso debo decirle que el primer plano de todo lo que aparece es maravilloso y sin interferir para nada en el estado de todos aquellos que nos visitan. Valentín, buen regreso a la isla y espero que también Por cierto, que no le he preguntado por la cosecha, a ver si luego tengo ocasión de preguntarle a los bodegueros. No sé cómo será este año la cosa, pero apunta bien, ¿no? Por la cantidad, apunta. Y dicen que por la calidad. ¿Llover llovió?
2: Sí, sí, apunta bien, porque además en el ámbito de la viña no solo es el tema de la lluvia, del agua, sino también esos cambios bruscos que necesita la viña de invierno. Estos últimos años, lógicamente, la climatología era tan adversa que las temperaturas prácticamente eran muy altas, sobre todo, especialmente en medianías, y eso hacía que realmente no brotara en las condiciones que debería hacerlo. El cambio, las lluvias, afortunadamente, del año pasado, de estas de este año, y sobre todo esos cambios más bruscos de temperatura del día a la noche, han hecho que tengamos una cosecha que supera el 40% en algunos lugares, incluso más, dependiendo de la zona de la isla. Y yo creo que también hemos tenido algunas dificultades, porque ha llegado la lluvia demasiado tardía en uh-huh. la zona norte, pero en la zona sur especialmente tenemos una magnífica cosecha, y yo creo que estamos de enhorabuena después de unos años en donde, sinceramente, la climatología, la sequía, había puesto al sector pues, en una situación complicada.
1: Tengo más de un oyente en Tenerife ahora mismo frotándose las manos. Vinos buenos esos del sur. Dice, no, los del norte también, claro. Y los del este y los del oeste. Consejero Valentín, gracias por atender los micrófonos del Tajaraste. Feliz feria.
2: Muchísimas gracias, un placer de que estés aquí proyectando pues lo que se ve, lo que se huele, lo que se toca realmente con esta apuesta decidida, como decía, con esta apuesta gastronómica que hoy planteamos aquí. Y agradecerte, como siempre, pues esta capacidad de llegar.
1: Gracias.
2: Gracias.
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10: Bueno, pues con el paisaje de Tenerife, cuando ya está preparándose todo el mundo para entrar a lo que es el almuerzo en clave de pincho, donde aparte de degustar ese pincho tempranero, tendremos tiempo también algunos de degustar buenos vinos, nos despedimos desde San Sebastián Gastronómica, cumpliendo un año más nuestra misión de llevarles el buen hacer de un equipo de promoción, el de Tenerife, que es capaz de despertar emociones a través de la gastronomía, del paisaje y del turismo. Nosotros marchamos mañana más en un día diferente, en un día especial, en un día con la vista puesta también en una fecha que va a cumplir, entre otras cosas, eso que siempre se llama la fiesta de la democracia. Nos marchamos desde San Sebastián y volvemos a Tenerife.

0: Son las 2, la 1 en Canarias.
1: Tras informar como corresponde al jefe del Estado, he decidido convocar un Consejo de Ministros y Ministras extraordinario esta misma mañana para disolver las Cortes Generales y convocar unas elecciones generales que se celebrarán el domingo 29 de noviembre, de acuerdo a los plazos que establece la ley.
2: Pedro Sánchez disuelve las Cortes y España votará el próximo 29 de noviembre. Sánchez rompe la baraja en un momento de agitación social por la vivienda, con el espacio a su izquierda en plena reforma y con el Partido Popular y Vox dispuestos a convertir esta campaña en la más polarizada que se recuerda, poniendo en duda incluso la limpieza del voto por correo.
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2: ¿Qué tal? Buenas tardes. Anuncio de Pedro Sánchez y primera mañana de precampaña electoral, porque la propia declaración de Sánchez en sí misma ya ha sido un mitin político, porque Feijóo ha replicado la fórmula y porque los dos ya han puesto sobre la mesa los ejes de lo que se nos viene encima durante las próximas semanas. Hay que votar y hay que elegir, dice Sánchez, hay que elegir entre progreso u ola de reaccionarios, y Feijóo, que ha pedido a los ciudadanos que decidan entre cambio o decadencia.
1: Los españoles y españolas tenéis que decidir.
3: Por fin España dirá lo que piensa, por fin decidirán los españoles.
1: Si deseáis sumaros a esa ola ultraderechista que involuciona allí donde gobierna.
3: Entre la corrupción y la decencia.
1: Si queréis que nuestro país retroceda o continúe avanzando.
3: Entre la decadencia y la prosperidad. Entre un gobierno que solo aspira a sobrevivir y un país que piensa en su futuro.
2: A partir de 12:30 vamos a recoger todas las declaraciones de la mañana en una campaña en la que Sánchez va a agitar la bandera de la vivienda y Feijóo la crisis de Ceuta y el apretado calendario judicial del PSOE, aunque el Partido Popular está dispuesto a ir más allá. Ayuso fusila el discurso de Abascal. El Partido Popular hace suyo ese discurso de la ultraderecha y ha pedido a los ciudadanos que no voten por correo, poniendo en duda el sistema electoral.
4: Yo le pido a todo el mundo que ni se le ocurra votar por correo. Sí, soy consciente de que el presidente del Partido Popular, Alberto Núñez Feijóo, está muy pendiente de la adulteración, posible adulteración de censos, de este proceso, y por tanto daremos todas las batallas en defensa de la democracia.
2: Pues al líder del Partido Popular, a Feijóo, le acaban de preguntar por estas palabras de Ayuso hace unos minutos.
5: Feijóo, dice Ayuso que nadie vote por correo, que hay que tener cuidado con el voto por correo.
6: ¿Usted también cree que hay que evitar el voto por correo?
7: Gracias, ya hemos hablado esta mañana.
2: Y Feijóo ha salido pitando. Esto lo ha dicho Ayuso antes incluso de que el propio Ejecutivo, reunido en Consejo de Ministros extraordinario esta mañana, hubiese disuelto de forma oficial las Cortes. Consejo sin rueda de prensa para refrendar lo anunciado por Sánchez y que ayer el presidente le comunicó al rey por teléfono. Consejo al que seguirá otro ordinario mañana martes, en el que el Ejecutivo volverá a llevar los textos de los decretos que tumbó el viernes el Congreso y que ahora se quieren convalidar con el órgano de guardia, donde ya no es necesario el voto de Junts. Ana Fernández Vila, ¿qué tal? Muy buenas tardes.
8: ¿Qué tal, Casal? Buenas tardes. Sánchez prepara ya ese movimiento. Recuperar esas medidas de vivienda que decayeron el viernes. Lo que apruebe mañana el Consejo de Ministros está por ver en qué términos. Lo tendrá que convalidar el Congreso en los próximos 30 días y, de apurar los plazos, sería ya a las puertas de la campaña. Le corresponde en concreto a la Diputación Permanente, donde los votos de Junts ya no son indispensables, pero sí los del PNV, y no están asegurados. Recordemos que el viernes dieron un sí crítico y solo al primer decreto, pero espera el Gobierno que la vivienda siga siendo el eje que marque la precampaña, junto a la amenaza de la ola ultra una vez más, una precampaña, Casal, que arranca ya con todos los partidos poniendo su maquinaria electoral a punto a contrarreloj.
2: A 12:30 Lerma nos contará cómo se fraguó la decisión del adelanto electoral. Vamos a resumir todos los proyectos que se van a un cajón y trataremos de comprender, y no estaría fácil, los movimientos políticos a la izquierda del PSOE, el Frente Amplio de la antigua Sumar, donde Mónica García no descarta ser la candidata si se lo pide la ministra esta mañana con Aymar.
9: Voy a respetar el espacio de decisión que tenemos. Más pronto que tarde diremos cuáles serán nuestros candidatos. Yo estoy dispuesta a lo que sea necesario para, insisto, para frenar a la ultraderecha.
2: Podemos, que no está de momento en ese frente, pide primarias para mediados de octubre para elegir candidata o candidato. Primarias y deberes sin hacer a mes y medio de unas elecciones. 2:04. Por lo demás, Cataluña, que ha vivido otra mañana complicadísima por el temporal que ha dejado dos muertos, el 112 allí ha recibido miles de llamadas, han sonado las alertas en los móviles otra vez y la mañana, como digo, ha sido muy difícil, sobre todo para los que han tenido que usar el transporte público. Estamos en Barcelona. Última hora, Oriol Soler, buena tarde.
10: Buena tarde. Lo último es que se ha mandado una exalerta a 4 municipios de la Costa Brava por riesgo de desbordamiento del río Ridaura, que ya tuvo crecidas importantes este fin de semana. La mirada se traslada pues ahora hacia Girona, después de una mañana con restricciones de movilidad durante todo el día en el litoral y prelitoral de Barcelona, que han afectado a más de 5 millones de catalanes. Calles inundadas, suspensión de clases en 5 municipios del Vallès y caos en la movilidad. Varias líneas de Rodalías cortadas o con retrasos, más de 15 vuelos cancelados en el aeropuerto del Prat y también colas o circulación lenta en las principales carreteras. Por suerte, hoy de momento solo hay que lamentar daños materiales, pero ningún herido. El balance desde el sábado por la noche, recordemos, es de 2 muertos y un desaparecido.
2: ¿Y cómo va a evolucionar la situación en las próximas horas, Jordi Carbó?
11: La lluvia en Cataluña va a menos, pero esta tarde todavía tendremos algunos chubascos más localizados en la mitad este y en los Pirineos. Y mucha atención en prácticamente cualquier punto del interior de la península, porque entre esta tarde y la próxima noche se repetirán tormentas como las de ayer, acompañadas de granizo en muchos casos, incluso granizo de gran tamaño, fuertes rachas de viento que pueden superar los 80 km por hora y lluvia torrencial. Especial atención en Extremadura, Castilla-La Mancha, Castilla y León, la Comunidad de Madrid y el interior de Murcia.
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2: Y más cosas, muy rápido, Toño y Fernández, ¿qué tal? Muy buenas tardes.
12: Muy rápido, tenemos 2 últimas horas. La playa del Trampolín en Ceuta acaba de ser desalojada. Fuentes ministeriales confirman a la SER que centenares de migrantes han sido trasladados a la frontera y que la mayoría se está marchando voluntariamente a Marruecos. Además, a 3 meses de que se agotaron los plazos, el Ministerio de Hacienda retrasa la entrada en vigor de Verifactu, la nueva factura electrónica que deben aplicar autónomos y profesionales. Ahora tienen casi 2 años más.
2: Con la producción de Minerva Marcos y con Elena Sánchez y Carlos Nicolás en la realización. Son las 2 de la tarde y 6 minutos.
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13: Hola, ¿qué tal? Muy buenas tardes. Para Fernando Clavijo, el adelanto electoral anunciado por Pedro Sánchez para el próximo 29 de noviembre, tras perder la batalla de los decretos de vivienda, era lo razonable. El presidente del Gobierno canario, en declaraciones a la SER, ha dicho que Coalición Canaria ya está preparada para esa nueva cita con las urnas. Trabajan en una gran alianza nacionalista que les permita superar el escaño obtenido en 2023.
14: Era lo razonable, quizás tenía que haber sido incluso antes, ¿no? Porque este último año pues ha sido cosechar derrota tras derrota en el Congreso de los Diputados y imposibilidad de sacar nada adelante, ¿no? Y yo creo que ahora lo que hay que darle es la voz a la ciudadanía, que las urnas hablen.
13: La noticia del día ha provocado un tsunami de reacciones aquí también en Canarias, que en las elecciones del 2023 dio la victoria al PSOE, seguido del Partido Popular, aunque empataron a 5 diputados en el Congreso. Ahora los dos partidos se reconfiguran ante esa nueva cita con las urnas que puede hacer cambiar la balanza.
15: Que se ha trabajado intensamente con diálogo todas y cada una de las medidas y acuerdos que nos han permitido avanzar en derecho. Y ahora toca que la ciudadanía hable y decida.
16: Es un día importante para España en su conjunto y para Canarias en particular. Lo que suceda el día 29 de noviembre debería de ser respetado por todos y cada uno de los que estén representados en la Cámara Alta y Baja.
13: Mientras se levantan las dos acampadas de las dos capitales canarias, el Consejo de Ministros va a aprobar mañana, lo escuchaban, los decretos de vivienda que tumbó la derecha en el Congreso. Estando en funciones, lo van a hacer en la Diputación Permanente, donde a Sánchez no le hacen falta los votos de Junts. Lo sacarán adelante con los ecos de una posible huelga general que mantiene enfrentados a sindicatos y patronal en el archipiélago.
17: Y son muchos los motivos para movilizar a la clase trabajadora ahora mismo, sobre todo contra las organizaciones políticas que llevan años pues, torpedeando los derechos laborales, negándolos.
18: No tiene mucha cabida, ¿no?, en el derecho de huelga en cuanto que no tiene nada que ver con un asunto económico.
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13: Así viene de movido este lunes 5 de octubre, en el que familias como la de Petra han podido cerrar uno de los capítulos más tristes de su vida. Los nichos y las tumbas del cementerio de Las Manchas, que quedaron sepultados por la lava en La Palma, han podido recuperarse.
19: Fue una alegría porque vimos el cajoncito de la niña. Todos los trocitos que tenía la niña delante con su carita, con su, los añitos, todo, todo. Los tiene mi hijo guardado para ponerlos otra vez.
13: Y arrancamos la semana con pocos cambios en lo meteorológico, salvo una ligera calima en la provincia oriental y en la parte alta de Tenerife, sin descartarse que pueda ser más significativa en Lanzarote, La Graciosa, Fuerteventura y Gran Canaria. En la realización técnica está Dani García, es la 1:10, empieza Hora 14 Canarias.
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13: Los partidos en Canarias ponen también ya en marcha su maquinaria para unas nuevas elecciones generales. Era lo que se barruntaba desde el pasado viernes y así lo ha confirmado hoy Pedro Sánchez tras perderle el pulso a la derecha en el Congreso por los decretos de vivienda. La cita con las urnas, que será el 29 de noviembre, ha sido ampliamente celebrada por el Partido Popular en el archipiélago, que llevaba ya tiempo rogándole a Sánchez un adelanto electoral en el que, según los socialistas canarios, los españoles nos la jugamos todo. Por su parte, en Coalición Canaria esperan que la voz nacionalista gane peso en el Parlamento Nacional. General Falla, buenas tardes.
21: ¿Qué tal? Buenas tardes. El adelanto electoral era lo razonable por la inoperancia política en la que había entrado el gobierno. Lo defiende Fernando Clavijo y desde Coalición Canaria echan de menos autocrítica en Sánchez.
14: A que tiene un secretario de organización y es ministro en la cárcel, condenado, que tiene causas judiciales abiertas. No comparto tampoco la visión del presidente de que todo se ha hecho bien y que desde luego España está mejor que nunca, ¿no?
21: Los partidos calientan la campaña y empiezan incluso a desplegar eslóganes, desde el por fin que claman en el PP hasta el avanzar o retroceder del PSOE, Manuel Domínguez y Elena Mañez.
16: Y por fin los españoles, las españolas, tenemos la oportunidad de decidir, la decisión de tomar las riendas del futuro de un país que estaba a la deriva.
15: Y ahora toca que la ciudadanía hable y decida si quiere una mayoría progresista suficiente para seguir abordando los grandes retos que tenemos como país, como es el acceso a la vivienda, o la alternativa que ya la conocemos, privatizaciones y manga ancha a los especuladores.
21: Así que el PSOE lo fía todo a la movilización de la izquierda y lanza el órdago definitivo. El PP celebra que la indignación ciudadana haya forzado este adelanto electoral.
13: Clavijo insiste en esa gran confluencia nacionalista para esta nueva cita con las urnas y sobre todo para evitar que se pierdan los compromisos ya adquiridos con las islas, por los que hay gran preocupación, por ejemplo, en La Palma. Yanire, a ese tren se sube primero Canarias, pero hay más reacciones.
21: Sí, primero Canarias invita a sus excompañeros de Nueva Canarias a sumarse, pero de momento el partido no deshoja la margarita si opta por ese frente nacionalista o por Podemos y Sumar. Óscar Hernández y Antonio Morales.
22: Es abierto, como hemos dicho siempre, a todas las fuerzas que tengan esa sensibilidad como prioridad. Y en ese ámbito caben no solo los grupos locales, sino las marcas más conocidas como pueden ser Coalición Canaria y Nueva Canaria.
23: Era previsible además que aprovechara la coyuntura, si hay una demanda extraordinaria en la ciudadanía de este país acerca de la necesidad de vivienda.
21: Tampoco desvela su estrategia Drago Canarias, que acusa a Sánchez de incumplir sus promesas y reunirá a su secretariado nacional, Carmen Peña.
24: Pero lo peor de todo es que lo está utilizando y el Partido Socialista lo están utilizando como coartada para hacerse adalides del movimiento de vivienda cuando no han hecho absolutamente nada en 8 años de gobierno progresista.
21: Se ha pronunciado además el cabildo de La Palma. Sergio Rodríguez pide atar la reconstrucción de la isla y desde La Gomera, Casimiro Curbelo ve una oportunidad para el PSOE en los comicios.
25: Yo espero que se cumpla con La Palma antes de que llegue ese día 29 de noviembre. Lógicamente habrá que sentarse con el nuevo gobierno. No sabría decirte cuándo fue la última vez que Feijóo se interesó por la isla de La Palma.
26: Para ello se abre ahora una oportunidad para movilizar a 1 millón de votantes del PSOE que estaban un poco defraudados.
21: Son todavía varias las decisiones que tienen que tomar los partidos en las islas cuando la cuenta atrás hacia las elecciones ya ha comenzado.
13: Gracias, Yanire. Pues ese adelanto electoral de Sánchez ha pillado al Consejo de Gobierno a punto de reunirse esta mañana. Los consejeros y consejeras precisamente han dado luz verde al proyecto de ley que va a reformar la ley del suelo para mejorar el acceso a la vivienda y también proteger el territorio. También se ha dado un paso más en la tramitación de la nueva ley de movilidad sostenible para que llegue ya al Parlamento. Lucía García, ¿qué tal? Buenas tardes.
27: ¿Qué tal? Muy buenas tardes. Sí, la modificación de la ley del suelo llegará en breve al Parlamento Canario con un texto definitivo para enfrentar los retos de Canarias, sobre todo lo relacionado relacionado con la vivienda y también la cesión del suelo para la construcción, también frente al reto demográfico. Se aumentará la disponibilidad de suelo hasta un 40% para vivienda pública, a la vez que la ley incluirá una mayor protección al territorio. Manuel Miranda es consejero de Política Territorial.
1: Sobre todo en el tema de la vivienda, hacemos un incremento del 30 al 40% de la edificabilidad en los suelos urbanizables para vivienda protegida. Cuestión muy importante en los momentos que corren y también en lo que se refiere al suelo urbano consolidado, en operaciones de renovación y reforma pasamos de reserva de un 10% a un 20% para la edificación de viviendas protegidas.
27: Por su parte, la Ley de Movilidad Sostenible hará que Canarias sea pionera al considerarla a la movilidad como un decreto colectivo para todas las personas de las islas de forma terrestre, marítima y aérea, crear, según ha dicho el consejero, lo que podría llamarse una autopista única para toda Canarias.
13: Gracias, Lucía. Pues el sindicato de inquilinas sigue alentando una huelga general tras la derrota de los decretos de vivienda en el Congreso. Sin embargo, aún hay una opción para sacarlos adelante porque el Gobierno, estando en funciones, puede aprobarlos a través de la Diputación Permanente, donde cuenta con mayoría junto a Sumar, PNV y Bildu. Esto es lo que se plantea para el Consejo de Ministros Extraordinario que Sánchez ha convocado para mañana. Los agentes sociales tienen posturas encontradas sobre este paro general y los sindicatos en Canarias creen que esta huelga debería ampliar el foco, mientras que los empresarios avisan que estos paros totales no tienen efecto en periodo electoral, pero sí grandes perjuicios económicos. Eric Pestano, buenas tardes.
3: Buenas tardes, sí, en la ciudad de Tenerife dicen que nada tiene que ver con una situación de conflicto laboral y no entiende Pedro Alfonso cómo los empresarios tienen que pagar esta tensión generada de la vivienda.
18: Pero es que es un tema que creemos que se arregla más desburocratizando y poniendo presupuestos encima de la mesa, porque lo hemos hablado varias veces, ¿no? Esta legislatura ha sido una legislatura de gestos y pocos hechos, y eso yo creo que eso sí que es lo que tiene que cambiar.
3: Sostienen que plantear una huelga de trabajadores ahora es una medida estética. En cambio, en UGT sí que creen que hay motivos laborales para hacer un parón, y en comisiones ponen el acento en la responsabilidad del Congreso. Manuel Navarro de UGT y Vanessa Freija de comisiones.
4: Hay muchas comunidades en las que no se ha aplicado la ley de vivienda, hay muchas comunidades donde la poca vivienda que se ha hecho pues ha sido repartida entre los miembros del propio partido que gobierna.
5: Miraremos todas las circunstancias, todas las herramientas y todas las opciones posibles para poder denunciar públicamente, denunciar ante todas las instancias lo que no puede seguir ocurriendo en este país.
3: Ambos sindicatos se reúnen durante este día para tomar la decisión final sobre si convocar o no esa huelga.
13: Gracias, Eric. Y mientras Sánchez hablaba de esto desde la Moncloa, se comenzaba a recoger el campamento de casetas que el pasado martes se desplegó en la Plaza de la Feria de las Palmas de Gran Canaria para defender el derecho a la vivienda. Ahora se van a centrar, dicen, en intentar frenar los 33 desahucios previstos este mes en Gran Canaria. Los primeros 8 este mismo miércoles. Y en Santa Cruz de Tenerife, en la Plaza de España, han decidido hace tan solo unos minutos que hoy también van a levantar las tiendas de campaña. Giovanna Rodríguez, buenas tardes.
6: Buenas tardes. Sí, después de 5 noches también se levanta este campamento. Quienes han pernoctado aseguran estar exhaustos, sobre todo después de recibir amenazas continuas durante toda la semana. Ahora dicen es momento de coger fuerzas y reunirse para organizar los próximos pasos. Desde el sindicato de inquilinas acusan al gobierno de Canarias de realizar una gestión deficiente de la emergencia habitacional y recuerdan que el Ejecutivo Autonómico tiene herramientas y competencias suficientes para actuar. David González es su portavoz.
7: Estamos presenciando una movilización revolucionaria de la clase trabajadora canaria que viene para cambiarlo todo, capaz de tumbar gobiernos como el central, como estamos viendo con este adelanto electoral y sus cálculos oportunistas también, y por supuesto también gobiernos autonómicos como el actual de Coalición Canaria y Partido Popular. No vamos a parar hasta que la vivienda sea blindada como lo que tiene que ser, un derecho que debería de ser fundamental.
6: Con el levantamiento de la acampada no acaba la movilización. A partir de ahora el objetivo es organizarse hacia una huelga general y articular las medidas necesarias para garantizar el derecho a la vivienda en las islas.
13: Gracias, Giovanna. Las Palmas de Gran Canaria, hoy estaba previsto que estuviera el ministro de Política Territorial, Ángel Víctor Torres, en la presentación de un proyecto de 115 viviendas públicas para alquiler asequible, pero ha tenido que cancelar su presencia para estar en el Consejo de Ministros Extraordinario en el que se van a disolver las Cortes. Ante la posibilidad de ser llamada en listas, la alcaldesa de Las Palmas de Gran Canaria espera poder seguir dirigiendo la capital Gran Canaria. Carolina Darias.
8: A quien le correspondía lo ha hecho, que es el quien tiene la competencia para hacerlo, y si él lo considera, nosotros también lo consideramos. Está en su competencia y creo que puede ser una ventana de oportunidad.
9: El Partido Socialista ahora fijará su calendario para elecciones de la designación de quiénes serán las personas, los compañeros y compañeras que formen esas planchas electorales. Estar ahí. Yo lo que le puedo decir es que mi sitio está en el Ayuntamiento de Las Palmas Gran Canaria y es el que me gustaría seguir.
13: Y se lo contábamos hace unos minutos, solo este mes hay previstos 33 desahucios en Gran Canaria. En Lanzarote hay un centenar de familias que llevan tiempo en riesgo de desalojo. Están ocupando uno de los esqueletos inacabados de Costa Teguise. La empresa propietaria, que quiere construir un hotel de lujo, habría contratado ahora a una empresa de desocupación para poder desalojarlas. Carlos García, Ser Lanzarote.
0: Buenas tardes. Y es que, de hecho, los trabajadores de esa empresa de fuera de la isla de Lanzarote, destinada o dedicada a la desocupación, ya han comenzado a realizar visitas a los alrededor de un centenar de familias que vienen residiendo desde hace años en la parcela 214 de la localidad turística de Costa Teguise. Tienen miedo porque, aunque les dicen que van para ver cuántos son y cómo están, lo que creen es que les quieren sacar a la fuerza. Habla uno de los ocupas.
2: Intimidando a las personas, venían a ver cómo estaba la situación, como por mentalidad, sacar a las personas que vivimos aquí. Logran conciliar y, si no, pues traerla a la fuerza. Según ellos, venían a ver pues la cantidad de personas que habían y estaban viendo a ver si habían personas que vivían, que si tenían energía, si tenían agua. Algo falso, por decirlo así, intentaron meter como a la fuerza prácticamente. Bastante petulante, bastante grosero. La comunidad le respondió tratando de evitar las discordias. También llegaron guardias. De algo sí estamos seguros que ellos van a intentar volver.
0: Hasta 10 vehículos de la Guardia Civil hicieron acto de presencia cuando aparecieron los trabajadores de esta empresa de desocupación, que están convencidos, quienes viven allí, van a volver.
13: Gracias, Carlos. Pues la vivienda ha sido el gran caballo de Troya de este gobierno de coalición, pero estas nuevas elecciones dejarán a España sin presupuestos generales del Estado o sin la reforma del sistema de financiación. A este asunto dirige hoy su mirada Marta Cantero.
10: Al final habrá elecciones anticipadas y las generales serán anteriores a las autonómicas y locales. Ceuta primero y sobre todo los frustrados decretos de vivienda después han precipitado el final de una legislatura que algunos dieron por muerta al día siguiente de echar a andar en 2023. Lejos de calmar las aguas, los antisanchistas siguen echando leña al fuego, tratando irresponsablemente de deslegitimar no ya a un gobierno, sino incluso la propia limpieza de una campaña que ni ha arrancado. Algún día, cuando gobiernen, se le volverá en contra esta deslegitimación general de nuestras reglas de organización. Las próximas no van a ser, en cualquier caso, unas elecciones reñidas. Van a ser una guerra sin cuartel entre los dos bandos de un país que no aprende a superar rencilla fratricida. 50 años después seguimos sin aprobar la asignatura esencial, la de ser demócrata.
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13: 1:24 de la tarde, en pleno repunte de contagios de coronavirus, el Servicio Canario de Salud ha iniciado hoy la vacunación contra el COVID, la gripe y el virus respiratorio sincitial entre el personal sanitario y la población vulnerable. En una primera fase se va a vacunar a usuarios de residencias o centros de discapacidad y además hoy también empieza la vacunación a los alumnos de educación infantil.

0: no pinchada y por tanto no dolorosa, para el alumnado de 3, 4 y 5 años de los centros escolares públicos, concertados y privados de educación infantil de Canarias. Esta vacunación tiene como principal objetivo evitar ingresos hospitalarios y fallecimientos producidos por esta enfermedad en las personas que presentan mayor vulnerabilidad.
1: A tan solo unos días de que se cumpla el primer mes del curso 26-27, el STEC amenaza con movilizaciones si la consejería no se sienta a negociar. El sindicato de profesores ha dibujado un panorama educativo desolador en el arranque del curso y demanda más financiación para reducir ratios o también para mejorar las infraestructuras. Santiago Moreno, buenas tardes.
2: Buenas tardes. Denuncian que no se han actualizado las retribuciones de los profesores, que han perdido desde 2008 un 30% del poder adquisitivo, tampoco las infraestructuras educativas, con graves carencias. Además, se han mostrado especialmente críticos con el protocolo frente a las altas temperaturas, que califican de fracaso e ineficaz, mientras que siguen sin aumentar las dotaciones educativas en zonas tensionadas como el sur de las dos islas capitalinas, con elevados ratios por aula, y en educación de 0 a 3 años estando a la cola respecto a otros territorios. Willy Alemán es portavoz sindical.
3: Hacer una política educativa a base de aglomerar al alumnado es una irresponsabilidad que el STEC no va a seguir tolerando. La inversión en educación debe medirse en el bienestar de la comunidad educativa y en la dignidad de las aulas, no en el ahorro presupuestario. Exigimos a la consejería que se sienta a negociar de inmediato un calendario real de la bajada de ratio. De lo contrario, nos encontrarán en la calle y en los tribunales defendiendo los derechos de los trabajadores de la escuela pública.
2: El STEC lanza un mensaje al resto de fuerzas sindicales para hacer un frente común en caso de llevar las protestas a la calle.
1: Gracias, Santi. Después de 5 años de la erupción del volcán de La Palma, el cementerio de Las Manchas, que quedó sepultado por la lava, ya se ha recuperado. Tras casi un año de trabajos y de una inversión municipal de casi 2 millones de euros, se han podido recuperar 1.200 nichos y 288 tumbas perdidas en ese camposanto. Informa Javier Rodríguez.
4: Se han recuperado 8 de cada 10 tumbas arrasadas por el volcán, retirando con la precisión de un cirujano 30.000 metros cúbicos, toneladas de lava. Estamos hablando de un campo de fútbol de 10 metros de altura. Un trabajo hercúleo que ha provocado las lágrimas del concejal en el acto de esta mañana. Javier Llamas, alcalde del municipio.
5: Trabajaban como si fuesen con los dedos de las manos en el frente de los nichos, con esa exquisita sensibilidad para retirar la colada que daba acceso a que los familiares, los seres queridos, pudieran tener ese acceso.
4: Es la emoción del recuerdo de un día que los palmeros no pueden olvidar, cuando el volcán arrasó las tumbas de sus seres queridos.
6: En mi casa fue un tercer duelo, porque estaba enterrado mi padre y mi madre en ceniza. Reaccionamos como si había sido el primer momento de la muerte.
7: Imagínate, malísimo. Yo lo único que veía, que aquel montón de lava iba a caer encima del nicho de mi nieto. Y pues, mal, muy mal. No podía ni subir arriba a la azotea a ver cómo bajaba aquella lava por allí para abajo. No podía.
4: 5 años después se restañan algunas de las peores heridas que dejó el volcán.
1: Y en suceso, susto hoy en Las Palmas de Gran Canaria tras declararse un incendio en una vivienda abandonada próxima a una gasolinera en la carretera de Chile. El inmueble cercano al antiguo cuartel militar de Manuel Lois acumulaba enseres y desechos. Los bomberos han logrado controlar la densa columna de humo que pudo verse desde varios puntos de la ciudad. Se trabaja ahora en la estructura, que tiene riesgo de colapsar. Y además otro cayuco ha llegado hoy al Hierro, con 55 personas han sido localizadas a 20 kilómetros de la Restinga en buen estado de salud.
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1: 1:28 de la tarde. El Club Deportivo Tenerife apura sus últimas horas para medir esta tarde sus fuerzas ante el Córdoba. Ayer lo hizo la Unión Deportiva Las Palmas ante el Real Valladolid, donde pudo rascar un punto tras un empate. Por cierto, Francis Matas, pendientes también del sorteo de Copa del Rey. Francis, hola.
9: Hola, ¿qué tal, Desi? Pues acaba de finalizar ese sorteo de la Copa del Rey. Ya sabemos los emparejamientos con los equipos canarios. La Unión Deportiva Las Palmas jugará en Alcalá de Henares. El Club Deportivo Tenerife tendrá que viajar a Badajoz para jugar frente al representante extremeño. Y por otra parte, el Atlético Paso de la isla de La Palma recibirá al Córdoba en La Palma. Y el Güímar, si definitivamente se juega ese partido frente a Fortaleza, suspendido por incidentes en la jornada, y se enfrentaría al Sevilla. Así que esos son los emparejamientos en la Copa Rey, que se disputará la primera eliminatoria 27, 28 y 29 de octubre. Y como yo indicaba, hoy a las 7:30 juega el Tenerife ante el Córdoba, un partido importante también para un Club Deportivo de Tenerife que recupera futbolistas para este encuentro. La Unión Deportiva Las Palmas, en un mal partido, empataba en la jornada ayer ante el Valladolid a 2. Lo mejor, los goles de Pesolesi el futbolista lateral derecho del conjunto amarillo, que marcaba su segundo gol consecutivo con la Unión Deportiva, Elías Romero, que también anotaba su primer gol con la camiseta amarilla.
1: Gracias, Francis. Pues así vamos llegando a la 1:30 de la

Tarde en las islas. Saben que tienen actualizada toda la información regional en nuestra página web y en nuestras redes sociales. Sigue ahora Hora 14 con Javier Casal. Que tengan una muy buena tarde.

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1: 2:30, 1:30 en Canarias. A esta hora ya no hay nadie en este país que no sepa que el próximo día 29 de noviembre se van a celebrar elecciones generales en España. Fin de semana de reflexión y anuncio esta mañana a primera hora desde la escalinata de Moncloa.
2: Tras informar como corresponde al jefe del Estado, he decidido convocar un Consejo de Ministros y Ministras extraordinario esta misma mañana para disolver las Cortes Generales y convocar unas elecciones generales que se celebrarán el domingo 29 de noviembre, de acuerdo a los plazos que establece la ley.
1: Sánchez disuelve las Cortes en plena movilización social por la vivienda y convierte esta cita en una especie de plebiscito entre una España que progresa y un gobierno reaccionario.
2: Los españoles y españolas tenéis que decidir qué papel queréis jugar en ella y también qué papel queréis que España juegue en ella. Si deseáis sumaros a esa ola ultraderechista que involuciona allí donde gobierna, o deseáis que España continúe siendo un baluarte de apertura y de justicia social y de responsabilidad medioambiental. Si queréis que nuestro país retroceda o continúe avanzando.
1: Sánchez informó de su decisión al rey ayer por teléfono. Botón electoral accionado, ya con una campaña en marcha que puede ser o va a ser la más dura que quizás recordemos, con la derecha y la ultraderecha copiando ya las peores ideas del trumpismo y poniendo en duda incluso la limpieza del sistema del voto por correo. Sánchez admite errores en su gestión. Ha dibujado esta mañana una legislatura muy complicada en la que ha tenido que capear con crisis internacionales y con la falta de una mayoría en el Parlamento que ha terminado por dinamitarlo todo.
2: Sé también que en parte de esa mayoría social hoy hay insatisfacción. Sé que les indigna ver cómo sus intereses, los intereses de la gente de a pie, son pisoteados en el Parlamento en beneficio de unos pocos. Sé también que nosotros mismos hemos cometido errores y no hemos logrado hacer todo lo que nos habíamos propuesto.
1: Sánchez apela a una mayoría de izquierdas para revalidar sus políticas y a pesar de lo que auguran las encuestas, el presidente del gobierno dice que va a dar la batalla hasta el final.
2: Yo confío en mis compatriotas porque sé que sois un pueblo valiente y solidario, que se crece ante los desafíos y que no tenéis reparo en ser los únicos o los primeros en moveros para estar en el lado correcto de la historia. Por eso vamos a dejarnos la piel, vamos a trabajar para merecernos vuestra confianza, para ilusionar y para volver a ganar.
1: Maquinarias electorales ya a todo gas y una decisión que no ha llegado precisamente en un momento casual.
2: Consejo de Ministros y Ministras Extra.
1: Este es el momento en el que Sánchez anuncia la convocatoria de elecciones, así se ha escuchado en la acampada de la Puerta del Sol en Madrid.
2: Que se celebrarán el domingo 29 de noviembre.
3: El 29.
4: Bueno, ¿qué os parece?
2: Ha llegado, por tanto,
1: la movilización por la vivienda en Sol, que Ayuso llevó a los tribunales, pero que la justicia ha avalado rechazando la petición de la presidenta de la Comunidad de Madrid. Avalado, al menos de momento. Guillermo Lerma, jefe de política de la SER, ¿qué tal? Muy buenas tardes.
5: ¿Qué tal, Casal? Buenas tardes.
1: Un anuncio, Consejo de Ministros extraordinario y una decisión que se venía fraguando desde el viernes. ¿Cómo se ha ido cociendo todo esto?
5: Pues fue el miércoles, Casal, antes de la rueda de prensa que Sánchez ofreció con Macron, cuando a la Moncloa llegaron los primeros rumores de que Junts se estaba planteando un voto en contra a los decretos de vivienda. Aún así, preguntado por la prensa, el presidente optó en ese momento por decir que era moderadamente optimista sobre la convalidación de las medidas.
2: Usted ya me está diciendo que me ponga en el peor de los escenarios. Permítame que me ponga en el mejor de los escenarios antes de que llegue esa votación. Y ya le digo que soy razonablemente optimista sobre la convalidación.
5: En ese momento Sánchez no se ponía aún en el peor escenario, pero eso cambió radicalmente el jueves, que es cuando en el Ejecutivo se encendieron las primeras señales de alarma reales. Los de Puigdemont confirmaron esa noche que tumbarían las medidas y en esa jornada, según las fuentes consultadas, ya se puso sobre la mesa en el Palacio de la Moncloa el posible adelanto electoral. De madrugada el presidente hizo las primeras llamadas, compartió impresiones con su núcleo duro y el viernes durante el pleno trasladó a algunos de sus socios que de confirmarse la derogación de las medidas, no quedaba otro camino que no fuese el de disolver las Cortes y convocar. El jefe del Ejecutivo quiso, sin embargo, no pulsar el botón de manera automática. Se tomó 2 días de reflexión para comprobar la reacción de la calle a lo sucedido en la Cámara. Ha sido este fin de semana cuando ha tomado la decisión definitiva. Ayer lo comunicó al rey Felipe VI y esta mañana, junto a su núcleo duro, lo ha compartido con el resto de la ciudadanía. En la Moncloa son conscientes, Casal, de que en la reflexión y la decisión pesan argumentos a favor y en contra del adelanto. Son conscientes de que el Ejecutivo parte con una situación de desventaja, la que reflejan las encuestas, pero también están convencidos de que la corriente de movilización social que se ha producido a raíz de la crisis de la vivienda les puede acercar al bloque de la derecha.
1: Gracias, Lerma. 29 de noviembre, esa es la fecha, elecciones generales en España. El PP dice, por fin.
3: Por fin. Por fin España dirá lo que piensa, por fin volverá a hablar a la mayoría, por fin decidirán los españoles. No unos pocos, no uno solo, todos los españoles.
1: El PP por dice fin podemos por fin, cerrar este que es el lema de su reacción política, también a través de las redes sociales, e incluso con una lona que han desplegado esta mañana en Génova 13. Julia Molina, ¿qué tal? Muy buenas tardes.
6: ¿Qué tal, Casal? Buenas tardes.
1: Sánchez, como digo, plantea las elecciones como un plebiscito entre Progreso u Ola Progresista o la reaccionaria. Feijóo dice que el 29 se vota decadencia o cambio.
6: Sí, no son, según Feijóo, unas elecciones más. El líder de la oposición asegura que estamos ante un reto solo comparable con la transición. Celebra la convocatoria, aunque sostiene que Sánchez ha convocado por miedo.
7: Yo creo que ha convocado elecciones porque le interesa. No porque le interesa a España, sino porque le interesa. Hay miedo a lo que podamos saber en los sumarios abiertos adicional a lo que ya sabemos. Y va a utilizar el miedo para tensionar, dividir y crispar a la sociedad española del miedo por si gana otro partido que no sea el mío.
6: En el PP hoy hay satisfacción. Hace solo unos minutos, como decían, desplegado una lona enorme en la que pone por fin, con una urna al lado. Fuentes del partido explican que llevaba un tiempo guardada a la espera de poder sacarla. Defienden que se ven en mejor lugar que en 2023.
7: Yo sé que estoy en el momento más importante de mi vida política. Sé que ganar las elecciones es difícil, pero también soy un gran afortunado. Yo me he presentado 5 veces. Las 5 las gané.
6: Feijóo ha empezado la precampaña desde un foro empresarial en el que ha defendido que la economía tiene que crecer sin gasto público y donde ha vuelto a criticar el número de bajas médicas que hay entre los trabajadores.
1: Sánchez se agarra a la vivienda, Feijóo a la crisis de Ceuta, a la corrupción, a ese calendario judicial que va a transitar en paralelo a esta precampaña, aunque con los datos en la mano, lo decía antes Guille, los últimos que tenemos de la encuesta de 40 dB para la serie El País, quien realmente le está comiendo terreno al Partido Popular es Abascal, ¿no, Liebana?
8: Vox sigue siendo la fuerza que más crece a costa de un Partido Popular que se deja 8 décimas. Aún así, los de Feijóo siguen liderando la intención de voto con un 31,6% y junto con Vox amplían su mayoría absoluta hasta alcanzar el 50% de los sufragios, según este barómetro de septiembre de 40 dB para la serie El País. El bloque de la derecha, Casal, le saca ya 14 puntos al de la izquierda. El PSOE se queda con el 27,4% y la gran caída la encontramos en Sumar, que apenas alcanza el 5,5% en intención de voto, y Podemos, que por su parte no llega al 3%, el mínimo para conseguir representación.
1: El contenido completo de la encuesta, como siempre, lo tenéis en cadenaser.com. Vox araña votos al PP y una del PP le compra directamente el argumentario a Vox. Ayuso y Abascal lanzan exactamente el mismo bulo sobre la limpieza del voto por correo. Repito, Ayuso y Abascal.
9: Yo le pido a todo el mundo que ni se le ocurra votar por correo. Soy consciente de que el presidente del Partido Popular, Alberto Núñez Feijóo, está muy pendiente de la adulteración posible, adulteración de censos, de este proceso, y por tanto daremos todas las batallas en defensa de la democracia.
10: Creo que los españoles que nos escuchan deben saber la importancia de ir a votar y además de ir a votar presencialmente. Yo les animo a que no voten por correo, les animo a que voten en la urna.
11: ¿Se fía usted del voto por correo?
10: Yo en estos momentos no me fío absolutamente de nada que pueda hacer Pedro Sánchez.
1: Abascal en Antena 3. Ayuso esta mañana a primera hora en un desayuno informativo en el que ha dicho cosas como que Maduro también convocaba elecciones. Ayuso, musa de Horizonte, pero hoy Feijóo ha preferido guardar las distancias.
12: Feijóo dice Ayuso que nadie vote por correo, que hay que tener cuidado con el voto por correo.
13: ¿Usted también cree que hay que evitar el voto por correo?
14: Gracias, ya hemos hablado esta mañana, chicos.
1: Y se ha marchado. Tampoco ha avalado el bulo de Ayuso el alcalde de Madrid, Martínez Almeida.
15: Recomiendo votar. Votar de cualquier forma que legalmente se pueda hacer, porque nos jugamos muchísimo el 29 de noviembre y por tanto yo recomiendo votar. Ir a votar, sin lugar a dudas, por el cambio en España.
1: Y luego está García Page, el socialista García Page, que todavía no tiene claro si va a participar en la campaña electoral de su partido, en la campaña de Sánchez. García Page, crítico con Sánchez y sabedor de que en mayo quien se examina es él.
11: No me he planteado nada de la campaña. Cuando llegue el momento, en función de lo que me planteen, yo lo que no me van a poder pedir nunca es que renuncie a mis ideas, a mis proyectos, a mis ideas, perdón, a mis argumentos y a mis postulados. Eso yo no los dejo aparcados porque haya campaña electoral. Ese es el tema. Si eso encaja.
1: Quedan, por tanto, 55 días para las elecciones. Cuenta atrás en marcha, 2:40. Mientras tanto, a la izquierda del PSOE van a tener que agilizar un poquito los plazos. Inicialmente los partidos de Sumar, ahora Frente Amplio, iban a designar candidato el próximo 17 de octubre. Pero claro, el tiempo apremia. Mónica García no cierra la puerta a ser ella la candidata. De hecho, la ministra, que recordemos iba a ser candidata en Madrid, se perfila ahora como la favorita. Le ha apretado a Aymar esta mañana.
16: Voy a respetar el espacio de decisión que tenemos. Más pronto que tarde diremos cuáles serán nuestros candidatos, cómo nos vamos a presentar, pero sí que puedo decir que todos los partidos vamos a dar lo mejor de nosotros mismos.
17: Si los partidos que forman el Frente Amplio se lo pidieran, ¿usted estaría dispuesta?
16: Yo estoy dispuesta a lo que sea necesario para, insisto, para frenar a la ultraderecha, para frenar a los especuladores. Estoy dispuesta a lo que sea, pero no depende de mí.
1: No depende de mí, pero estoy dispuesta. Ella no ha dicho que no. De hecho, tiene muchos números, muchas papeletas de ser cabeza de cartel de ese espacio que, según las encuestas, tampoco logra remontar. Así que, visto lo visto, aunque dicen que el marco es estupendo, pero lo cierto es que los augurios demoscópicos para Sumar no lo son. Joan Gimeno, han hablado Sumar, ha hablado Podemos también durante la mañana, confían ambos en esa movilización social para frenar a la derecha y a la ultraderecha, mientras se enredan en la posibilidad de hacer unas primarias para elegir a un candidato o candidata del llamado Frente Amplio, ¿no?
18: Sí, candidato que de momento no tienen en este Frente Amplio compuesto de momento por los partidos de Sumar. Lo que dicen es que en los próximos días conoceremos el nombre del nuevo liderazgo con el objetivo de llegar al día 17 de octubre con todo preparado para lanzar la nueva coalición públicamente. Pese a ello, aseguran que están listos y que la convocatoria de elecciones es pertinente. Están compareciendo hasta ahora los representantes de este Frente Amplio, entre ellos el ministro Ernest Urtasun, al que le acaban de preguntar por la propuesta de Podemos. Dice que en este frente no sobra nadie, pero esquiva valorar la posibilidad de las primarias. Responde así Urtasun.
19: Aquí no sobra nadie y si alguien quiere hacer alguna propuesta, hay una silla disponible para venir a hacer las propuestas que consideren oportunas, ¿eh? Desde luego lo que nosotros no haremos, porque creo que la gente lo que nos quiere ahora es armando una candidatura lo más fuerte posible, es hacer un debate a través de los medios de comunicación.
18: Antes lanzaba la propuesta Podemos para compartir ticket electoral a la izquierda del PSOE, lo decía Irene Montero en Hoy por Hoy.
20: Una candidatura que se vote en primarias donde pueda participar todo el mundo, por supuesto, formaciones políticas, toda la gente que quiera participar, la gente que se está movilizando en estos días por millones y que podamos construir una candidatura que represente a esa mayoría social.
18: Asegura Montero que sí ha habido contactos con las formaciones de la izquierda alternativa, pero tampoco ha aclarado si hay o no sintonía para ir a esas primarias.
1: Frente Amplio, de momento, sin candidato. Lo remarco. Bueno, en este caso, sin candidata de momento. Junts ha desbaratado la legislatura, tumbando los decretos sobre vivienda. Esquerra tiene un candidato para Madrid que aspira a ser algo más y que ha coqueteado en estos últimos meses con ser la alternativa en ese espacio a la izquierda del PSOE. Barcelona, Xavi Abelló, ¿qué tal? Buena tarde.
21: Hola, ¿qué tal? Buena tarde.
1: Xavi, Junts bajo la amenaza de la ultraderecha catalana, que no se va a presentar a las generales, y Esquerra tratando de marcarle los límites a Rufián, precisamente, que dicen en Esquerra va a ser su candidato sí o sí.
21: Sí, Esquerra sigue afirmando que Rufián es su mejor baza ante estas próximas elecciones.
22: Creemos que es el mejor valor que tenemos para esta convocatoria.
21: Pero también avisan que los candidatos de Esquerra tienen que hacer campaña y defender los postulados de Esquerra. Fuentes cercanas a Rufián aseguran tener que reflexionar estos días y decidir sobre el papel que va a tener. En Esquerra acusan a Sánchez de frivolidad con este adelanto y lamentan que queden sin cumplir los principales acuerdos que tenían, como la condonación del FLA o la financiación autonómica. En Junts, el partido está pendiente del impacto político que pudiera tener un posible retorno de Puigdemont antes del 29 de noviembre. No lo dan por hecho, pero sí confían que les podría dar ese impulso en unas elecciones que además en las que no tendrían la competencia de la extrema derecha. Alianza Catalana ha confirmado que no se va a presentar en estas generales. Míriam Nogueras ha apostado por acabar definitivamente, dice, con las políticas de los últimos años.
23: Volem aquest model de país que ens arrossega a l'empobriment o volem trencar definitivament amb tot això?
21: Romper definitivamente con todo. Nogueras dice que Sánchez ha usado el dolor de la crisis de la vivienda por interés electoral.
1: Y como decimos, todo esto abrochado por esos gritos, los ecos de las manifestaciones de este pasado fin de semana contra la especulación inmobiliaria y el derecho a una vivienda digna. Nosotros hoy hemos vuelto a Sol, a la acampada, para preguntar, lo ha hecho nuestro compañero Elian Bayá, ¿cómo se ha recibido allí en el kilómetro cero la convocatoria de elecciones que lleva evidentemente en este clima de tensión en las calles y la amenaza de una huelga general?
0: Vienen tiempos muy difíciles, una negrura política, ojalá me equivoque, pero no creo.
2: Pues yo tengo un poco de esperanza, pero vamos, que se verán las elecciones.
4: Las elecciones es algo que tenía que pasar, pero tampoco creo que haya candidatos. Me gustaría escuchar propuestas de qué ideas tienen para solucionar esto, porque se proponen cosas, se rechazan.
5: Precisamente somos los jóvenes los que tenemos el papel y el rol de, aunque no hayamos buscado esto, de ser los responsables de tomar las riendas.
1: Lo de la huelga general es una posibilidad que los sindicatos ya respaldan, por contradictorio que pueda parecer una huelga general para impulsar a la izquierda en las urnas, a la izquierda que está en el gobierno. Pepe Álvarez, UGT, Unai Sordo, Comisiones Obreras, los dos esta mañana con Aymar en Hoy por Hoy.
24: No descartamos nada, en todo caso las organizaciones sindicales venimos trabajando de manera conjunta y esa decisión será una decisión que comunicaremos de manera conjunta.
25: Y creo que ese escenario de movilización en general sigue exactamente igual encima de la mesa, porque insisto, una cosa son las lógicas institucionales y otra cosa es que los problemas de la gente para llegar a fin de mes pues siguen ahí, ¿no?
1: La vivienda, eje de la campaña electoral, o eso quiere el gobierno, que confía en la movilización y que busca una salida para que se puedan mantener las medidas o algunas de las medidas recogidas en los dos decretos que el Congreso rechazó el pasado viernes. Y aquí, convocadas ya las elecciones generales y mañana disueltas ya oficialmente las Cortes, se abre una posibilidad que el Gobierno explora: aprobar por decreto esas medidas de nuevo y que las convalide el Congreso a través de la Diputación Permanente, que es, recordemos, el órgano, digamos, de guardia cuando se disuelven las cámaras. Josué Coello, cuéntanos qué tal. Muy buenas tardes.
26: ¿Qué tal, Casal? Buenas tardes. Sí, es el órgano encargado del Legislativo cuando las cámaras están disueltas y desde mañana todo pasa por esta Diputación, que tiene una representación pareja a las mayorías que hay en el Congreso. Tiene 69 diputados, contando con Francina Armengol, 27 del PP, 25 del PSOE, 6 de Vox, 6 de Sumar, 1 de Esquerra, otro de Junts, otro de Bildu, otro del PNV y uno del Grupo Mixto, que es Jone Belarra de Podemos. Sobre las medidas de vivienda que se van a tener que votar ahí en la Diputación Permanente, el ministro Ernest Urtasun ha confirmado hace unos minutos que se aprobarán mañana.
19: Les confirmo que mañana al Consejo de Ministros van los dos decretos, como estaban configurados en el pasado Consejo de Ministros. Va a haber algunas variaciones, los decretos no se pueden presentar exactamente igual como estaban la última vez, pero sí que les puedo garantizar que en ningún caso esas variaciones van a suponer la rebaja de ninguna de las medidas de protección que acordamos.
26: Esta Diputación Permanente tendrá que debatirlas y votarlas ahí en ese foro, y teniendo en cuenta las votaciones del pasado viernes, podría salir adelante. Tendría 35 síes por los 34 noes de PP, Vox y Junts, pero aquí la clave estará en saber qué va a hacer el PNV. Los jelchales dieron un apoyo crítico al decreto con el grueso de las medidas, pero no sabemos hasta ahora qué van a hacer en esta Diputación, y su voto decantará si se convalidan o no las medidas de vivienda. Fuentes de la formación nos acaban de decir que ya han hablado con el gobierno, que hoy van a valorar la situación, pero Casal, el PNV no desvela aún qué va a hacer.
1: Mañana, Consejo de Ministros. Josu Arriols, profesor de políticas de la Carlos III, ¿qué tal? Muy buenas tardes.
27: Hola, buenas tardes.
1: Arriols, ¿vamos a vivir las elecciones más polarizadas que se recuerdan?
27: Probablemente viviremos unas elecciones polarizadas, no sé si más, porque ya estamos en un contexto que ya en 2023 vivimos unas elecciones donde las encuestas nos muestran que la no aceptación de la pluralidad política estaba en niveles máximos. Te diré también, estamos en unos niveles que me cuesta pensar que esta apetencia por el antipluralismo en nuestro país aumente mucho más, ¿no? Yo creo que estamos en ese nivel, ¿no? Incluso en algunos amagos de deslegitimar las elecciones, ya sea por el censo, sea por el voto de correo, esas cuestiones ya las vimos un poquito cómo amagaban en las anteriores elecciones. Por tanto, yo te diría que puede ser que sean un poquito más polarizadas, pero ya veníamos de un contexto de actitudes antiliberales en una porción muy importante de nuestro país, no solo en el espacio de la derecha, también en la izquierda, y de poca apetencia por el pluralismo político.
1: El momento elegido no parece nada casual. Yo no sé si realmente tiene capacidad operativa Pedro Sánchez para darle la vuelta a las encuestas.
27: No, yo no hablaría tanto de hablar de una reversión de los resultados y encontrarnos que ahora ganaría el Partido Socialista. La cuestión es más bien que unas protestas tan masivas en la calle por una situación de empobrecimiento de la ciudadanía. Al fin y al cabo se está hablando de una situación de insatisfacción por cómo evoluciona las economías de las familias, ¿no? Que no pueden tener acceso a la vivienda, o el acceso a la vivienda les consume una parte muy importante de sus recursos. Esa insatisfacción, cuando se politiza, cuando se lleva a dimensión colectiva, afecta negativamente a los gobiernos, ¿no? Por lo tanto, la pregunta que nos tenemos que hacer es si convoca ahora no es tanto para aprovechar una oportunidad de ganar votos, quizás muy probablemente es para evitar un desgaste mayor de este movimiento que le puede provocar en los próximos meses. Hacerlo ahora, después de una aprobación de los reales decretos, le permite entrar en unas elecciones más a la ofensiva, diciendo que, bueno, ellos han intentado llevar una legislación que finalmente no ha sido aprobada por la derecha, más que a la defensiva, ¿no? De llevamos aquí unos cuantos años y este problema se mantiene. Pero en términos, digamos, de velocidad de crucero, cualquier politólogo en el mundo que observe lo que está pasando en España y un movimiento de este tipo en las calles va a tender a pensar que el gobierno va a pagar, ¿no?, por esta cuestión.
1: Una última. Debería haberlo, ¿no? Pero yo no sé si confías en que habrá un cara a cara entre Sánchez y Feijóo y a quién beneficia más.
27: Bueno, normalmente cuando hay caras a caras, las campañas electorales benefician a aquellos que están ya por detrás. Aquellos que perciben que la victoria está asegurada prefieren tener unas campañas electorales de bajo perfil por una cuestión de aversión al riesgo. Cuando tú tienes una victoria más o menos asegurada, prefieres que no se cambie ninguna coordenada. Podrías ganar por más, ¿no?, si haces una buena campaña, pero es mejor ser conservador y ganar sin más. Cuando ya lo tienes perdido, pues bueno, cualquier campaña convulsa, cualquier desliz del adversario te puede ayudar a ganar algunos escaños y, por lo tanto, tienes menor aversión al riesgo porque ya lo tienes perdido todo, ¿no? Por tanto, normalmente es el que está detrás, el que pierde, el que tiene más interés en que haya campañas electorales de alta tensión.
1: El tiempo dirá si vemos ese cara a cara o no. Lluís Orriols, profesor de políticas de la Carlos III, gracias por estar con nosotros. Un saludo y buenas tardes.
27: Un placer.
1: Se acaba la legislatura con muchos proyectos de ley importantes que se quedan en el camino al margen de la vivienda. Ahora lo contamos y también.
3: Breaking news for you, the Prime Minister of Spain,
1: y también
3: Sanchez,
1: contamos cómo se ha recibido la noticia, el anuncio de Pedro Sánchez en El Mundo, que es portada ahora mismo de muchísimos medios internacionales.
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1: Pues eso, con la disolución de las Cortes, adiós evidentemente a los presupuestos, a la reforma del sistema de financiación autonómica, adiós a muchísimas reformas importantes, desde la reforma constitucional para blindar el derecho al aborto, a la reforma de la ley antitabaco o la ley de lobbies, que también se queda aparcada. Mariola Lourido, hay muchísimas leyes, ¿no? La lista es interminable, que se van al cajón, muchas de importante calado social, ¿no?
32: Buenas tardes, Casal. Caen al menos una veintena de leyes importantes. A las que has citado, añadimos la ley para prohibir las redes sociales a los menores de 16 años, la ley antiprivatización sanitaria para frenar a Quirón o Rivera Salud, el estatuto marco, la ley del medicamento, la de pacientes, la norma para bajar el número de alumnos por clase, la de prevención del consumo de alcohol en menores, la de violencia vicaria, la de familias, la ley de enjuiciamiento criminal, la del cine. el estatuto del becario, además de la quita de la deuda para las autonomías. Ya se veía que algunas leyes tenían poco futuro por la falta de apoyos del gobierno, pero ahora sabemos que no se aprobarán. Por cierto, que desde la Organización Médica Colegial ya empiezan a decir que sería lógico que se desconvocara la huelga indefinida de médicos que empieza el 28 de octubre contra el Estatuto Marco.
1: Y lo dicho, Pedro Sánchez es protagonista de toda la prensa internacional. Hemos visto su comparecencia en directo, por ejemplo, en la BBC, y ahora mismo tenemos en pantalla, por ejemplo, la edición online del New York Times, que está abriendo precisamente con una parte del clip de la comparecencia de Pedro Sánchez. Antonio Martín, ¿qué tal? Muy buenas tardes.
0: Buenas tardes.
1: Sánchez, que lleva años reivindicándose casi como uno de los diques europeos que trata de contener aquí el avance de la ultraderecha.
0: Así es, hay una visión generalizada de que las elecciones en España llegan en un momento de movilización social, pero también que ponen en juego uno de los pocos gobiernos, cuatro en total, socialdemócratas que hay en Europa. Como dices, esa apertura ahora mismo en el New York Times, que destaca que Sánchez se enfrenta a un reto a su autoridad en medio de la tensión a cuenta de Ceuta y de los casos de corrupción que, dice este medio, afectan a su círculo más cercano. Eso sí, distintos medios de referencia recuerdan también la resiliencia de Sánchez. En el Guardian dicen que es un político con una cantidad de vidas propia de un felino, y la televisión pública alemana subraya que es un artista de la supervivencia. Amplia acogida de la convocatoria electoral en la prensa italiana. El Corriere destaca la frase de Sánchez hoy sobre la peor oposición de la historia, pero avisa: la derecha y la extrema derecha tienen una oportunidad real de gobernar en España. Y por último, hasta Israel ha llegado el anuncio. Uno de los gobiernos más anti-Israel de Europa va a elecciones, titula Wired News.
1: Gracias, Antonio. 2:56. Estamos a pocos días, además, de la visita de los Reyes a Ceuta y Melilla. Esta mañana se ha completado allí el desalojo del trampolín, de la playa del trampolín, y de repente hemos visto cómo muchísimos migrantes han decidido regresar voluntariamente a Marruecos después de más de 2 meses allí, ¿no? Nicolás Castellano, ¿qué tal? Muy buenas tardes.
2: Hola, Javier, ¿qué tal? Buenas tardes. Sí, es la segunda vez desde el 30 de julio que se desaloja la playa del trampolín, pero según fuentes del Ministerio de Migraciones, esta es la definitiva. Desde ayer han sido trasladados más de 1.200 migrantes desde el campo de Chabolas improvisado en la costa de la ciudad hasta el Cate, hasta ese centro de atención temporal de extranjeros ubicado en la frontera. De ellos, la gran mayoría ha decidido volver, unos 1.000, según fuentes del Ministerio del Interior, que se han marchado por su cuenta después de firmar, en presencia de un traductor, el desestimiento de la solicitud de asilo en España, detallan estas fuentes. Los servicios de limpieza están acabando de limpiar la playa, pero ahora, Javier, se han movido una cantidad indeterminada de personas a la playa contigua, a la zona de la antigua fábrica del Guano, donde habría al menos 2.000 personas, según otras fuentes. Se desconoce por el momento la cantidad de adultos que quedan en la ciudad, pero del reparto diario de 3.500 comidas diarias que hacía la Cruz Roja, de momento habría otros 2.000 adultos de los que no se conoce el paradero.
1: Enseguida, la última hora del temporal en Cataluña.
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1: Mañana complicadísima, sobre todo en el transporte público en Cataluña. Estamos en Barcelona, última hora, Oriol Soler.
18: Ahora mismo, Protección Civil centra sus esfuerzos en Girona, en concreto en la Costa Brava, donde se ha mandado una alerta a los móviles a 4 municipios por posibles desbordamientos de ríos. Durante la mañana ha sido en Barcelona, litoral y prelitoral, donde más se ha complicado la situación.
20: Escola pública, Poeta Foix, tot el menjador. No pot ser que l'escola pública estigui així.
18: Escuelas con los bajos inundados, daños materiales también en hospitales, estaciones de metro, de tren o inundaciones en municipios como Granollers. Y desde el gobierno aseguran que las altas temperaturas en el Mediterráneo convierten estos episodios en imprevisibles.
21: La predicción no ha predit aquest fenomen.
18: Las predicciones no lo contemplaban, decía la consellera de Interior, Núria Parlon. De momento, el balance desde el sábado es de 2 muertos, un desaparecido y una gran cantidad de destrozos y daños materiales.
1: Ojo, porque seguirá lloviendo en las próximas horas. Nos marchamos a las 4, Francino en la ventana. A las 8, todo el análisis del día de esta convocatoria electoral anunciada por Sánchez con Sastre en Hora 25. Y nosotros estamos de regreso mañana desde las 2, la 1 en Canarias.
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4: ¿Qué tal? Saludos, buenas tardes. Radio Club Deportivo Viajero. Hoy desde Córdoba, desde el Hotel de Concentración del Club Deportivo Tenerife. Aquí estamos en la ciudad de La Mezquita, como suele decirse en estos casos, velando armas. El conjunto blanquiazul en este cuartel general para desplazarse en unas horas al nuevo Arcángel. Un escenario históricamente maldito. Nunca ganó aquí el Club Deportivo Tenerife en Liga, aquí en Córdoba, pero siempre hay una primera vez y ojalá que podamos contarla esta tarde en la antena de Radio Club Tenerife. Va a comenzar Carrusel a las 6:20, el partido a las 7:30. Luego hablamos de la oportunidad doble para el Tenerife, porque es una excelente ocasión para volver a ganar y para anotarse la segunda victoria de la temporada a domicilio para el conjunto de Álvaro Cervera, que no voy a decir que ha viajado exento de responsabilidad, pero sí que ha viajado exento de presión. Sabe hoy el Tenerife que si vence en Córdoba, cazaría en puntos al cuarto clasificado después de los resultados del fin de semana. O sea que presión ninguna, hay que intentar sumar, hay que intentar ganar a un Córdoba que viene herido, que ha sumado solo una victoria en los últimos 5 partidos, aunque también es verdad que esos mismos dígitos, en el pasado más reciente tiene el Tenerife, que de los últimos 5 ganó también solo uno. No obstante, las noticias del día en el deporte de Tenerife pasan también por otros nombres propios. Mientras toda España habla de la convocatoria de elecciones, a nosotros la convocatoria que más nos hace ilusión, la que más nos motiva, es otra, la de Natalia Ramos con la selección española absoluta femenina. Felicidades para Natalia, que ahora está en el Liverpool, ahora sí que se acuerdan de ella, y ha sido para cubrir la baja de Mariona Caldentey en la absoluta femenina. Ayer conocíamos la noticia y la contábamos en la antena de la cadena SER. Y hace unos minutos, también es noticia, acabamos de conocer otro nombre propio, que es el nombre del destino del Club Deportivo Tenerife en la primera ronda de la Copa del Rey. El Tenerife va a viajar a Badajoz, el peor destino posible, geográficamente hablando, porque habrá vuelto de Sabadell a Tenerife después de jugar en Liga y tendrá que ir al campo del Club Deportivo Badajoz. El Atlético Paso, Isla de la Palma, jugará contra el Córdoba Club de Fútbol. Me ha escrito hace unos minutos Johnny Vega y ya me ha dicho que tiene plan para esta noche, que es ver el partido del Córdoba contra el Tenerife y escucharlo por Radio Club Tenerife. Y el Atlético Unión de Güímar, a la espera de lo que acontezca con su eliminatoria suspendida, tendrá como adversario, o tendría, hay que hablar en condicional, al Sevilla Fútbol Club. Probablemente el mejor rival posible, el que todos querían en el Valle de Güímar. Así que veremos qué ocurre con esa eliminatoria de la que queríamos hablar al comienzo de este Radio Club Deportivo, porque creo que merece una reflexión lo ocurrido ayer. Creo que cualquier reflexión, insisto, cualquiera que tenga que ver con ese cruce todavía no resuelto con el Sporting de Hortaleza, tiene que empezar con una condena absoluta, enérgica, a lo que aconteció ayer en los aledaños de Tazagaya, en el recibimiento absolutamente hostil al rival del Güímar. Fue vergonzoso, fue propio de unos vándalos. Eso ni es fútbol, ni representa los valores del fútbol. A mí, desde luego, me produce vergüenza, pero también mucha náusea. Es más, a mí ayer es que hasta se me quitaron las ganas de saber cuál iba a ser el posible rival en la segunda ronda, primera eliminatoria oficial, segunda en la práctica de la Copa del Rey, y luego ya entraremos en el debate que viene después, ¿no? En el debate jurídico-legal, el debate de ver quién pasa de ronda y cómo y de qué manera, si van a ser los madrileños de Hortaleza o si va a ser el equipo de Tenerife. Y hay quien piensa que por ser esta una emisora de Tenerife, que lo es, y defender obviamente los intereses de los equipos de Tenerife, que los defendemos, pues uno a lo mejor se piensa que vamos a pasar por alto lo que ocurrió ayer. Pues se equivocan. Violencia cero. Denuncia total. Condena lo más alto y lo más fuerte que se pueda a todo lo que rodeó el partido de fútbol que finalmente no se disputó. A mí me pareció todo bochornoso. Una vergüenza. Yo desconozco si hubo episodios así en el partido de ida, pero si existieron, tuvieron que denunciarlos. A mí ayer lo que menos me apetecía cuando vimos las imágenes del recibimiento al Hortaleza en Güímar, lo que menos me apetecía era contar un partido de fútbol, que se jugase un partido de fútbol.
5: Es que parece que para algunos todavía hoy lo más importante es el resultado de la eliminatoria. Parece que es más importante el resultado de la eliminatoria que la condena. Insisto, que debe ser absoluta a eso que ocurrió antes del partido y que, no nos engañemos, pudo ocurrir también con el partido en juego. Porque yo, sinceramente, viendo cómo estaba de caldeado el ambiente, no sé yo si las dotaciones policiales y de la Guardia Civil que se desplazaron hasta Tazagaya habrían podido impedir, pues qué sé yo, una invasión de campo o unos incidentes graves con el partido comenzado si es que se hubiese disputado. Yo me pregunto hoy si vale todo por recibir a un Primera División, si vale todo por jugar contra un Sevilla, porque la verdad es que, bueno, espero que no ocurra, ¿no? Pero me pregunto si van a darse otra vez esas imágenes de un ambiente hostil, de encapuchados, de lanzamiento de huevos, de insultos, cuando venga, si viene, el Sevilla. Y que luego encima tengamos que oír que esto es solo fútbol. No, mire, no, esto no es solo fútbol. Es que esto no es fútbol, esto es violencia. Esto es violencia. Y esta mañana la ha condenado el presidente de la Federación Española de Fútbol, Güímar, noticia a nivel nacional, por unos hechos tan tristes como estos. Esto ha dicho el presidente Rafael Louzán antes del sorteo de esa eliminatoria de la Copa del Rey, que ha emparejado al ganador, todavía por resolver esa eliminatoria, entre Atlético Unión Güímar y Sporting Hortaleza con el Sevilla Fútbol Club.
6: Pero Saúl, permíteme antes que nada condenar enérgicamente los actos vandálicos del día de ayer, en esa fase previa para acceder a la Copa del Rey, que espero que nunca más vuelvan a producirse, porque la Copa del Rey en sí es una fiesta de todo el fútbol español, de todo el territorio español, y no debe verse empañada precisamente por ese tipo de actos que sucedieron ayer en Tenerife, y que por lo tanto, bueno, pues que creo que debe quedar clara la posición, en este caso de la Real Federación Española de Fútbol, organizadora de esta competición, de todos los 112 clubes que participan y también, en definitiva, de los aficionados que siguen con muchísima atención esta Copa, ¿no?
5: Pues hasta aquí lo que tenía que decirles. Esta eliminatoria ya manchada para siempre y que ha dado la vuelta al país, no era para menos y es una pena. Para mí la sensación es de oportunidad histórica desperdiciada y ya veremos qué ocurre. Porque hay una segunda vertiente, porque dicho todo lo cual, condenado todo lo que ocurrió antes, que creo que teníamos que haber comenzado por ahí, con la normativa en la mano, pueden darse ahora distintos escenarios. Hemos estado hablando con los compañeros de Madrid, con nuestro compañero Antón Meana. La redacción del acta favorece en principio los intereses del Atlético Unión de Güímar, que por cierto, por un lado dice que no se hace responsable de lo ocurrido fuera, que es cuestión de unos vándalos, pero luego se defiende en su comunicado y se alega que no se rompió ninguna luna de la guagua del Hortaleza. Yo no sé si deja de ser condenable el incidente, si el cristal se rompe o deja de romperse, si no se rompe, si se rompió la luna, si no se rompió, si fueron huevos, si fueron piedras. A mí es que de verdad me produce todo náuseas lo que pasó ayer en los minutos previos a la disputa, a la no disputa de ese partido con el Sporting de Hortaleza. Pero insisto, con el acta en la mano, todo apunta, y esto nos cuentan desde Madrid, que incluso si pueden adelantarán a mañana martes la resolución final, todo apunta a que el desenlace va a ser a puerta cerrada. Óscar Herrera, ¿qué tal? Muy buenas.
7: ¿Qué tal? Muy buenas tardes.
5: Óscar, ¿y tú cómo lo ves?
7: Pues la verdad es que tengo una idea muy clara de lo que no debe ser el mundo del fútbol, y lo de ayer no es fútbol, no tiene nada que ver con fútbol. Creo que faltó previsión por parte de las fuerzas y cuerpos de seguridad del Estado, más teniendo en cuenta que justo al lado donde se produjeron los incidentes a la llegada de la guagua del Hortaleza hay una comisaría de la policía. Y que faltó previsión en función también de lo que podía significar un partido de esta naturaleza con ya los ánimos caldeados, y a partir de ahí condenar todo lo que sucedió. Me da igual que fueran 4, 7, 8 esos vándalos que no se representan ni a sí mismos, con la cara tapada, cobardía, por lo tanto, cobardía, absoluta cobardía, y lo de menos es que no se rompió ningún cristal y que claro, fueron huevos en lugar de piedras, faltaría más. Estamos condenando el hecho violento de amedrentar, de amenazar, y luego, si realmente, que es la parte que a mí me falta de toda esta historia, si en Madrid pasó algo tan grave en el partido de ida, claro, se tenía que haber contado, se tenía que haber denunciado por los cauces correspondientes al delegado federativo, previamente también, para luego que no pillara a nadie de sorpresa lo que podía pasar en el partido de vuelta. Con lo cual, Manoja, a mí me quedan todavía relatos por conocer, y está claro, nosotros, como tú lo has dicho, defendemos al fútbol tinerfeño, a los equipos tinerfeños, a los deportistas de nuestra tierra, pero no bajo tampoco ninguna premisa de claro, no ser ecuánimes con algo que tiene que ver con la violencia. La violencia siempre, siempre, siempre es censurable, venga de donde venga. y ni unos son tan malos, ni otros son tan buenos, ni unos son tan santos, y evidentemente aquí yo creo que han quedado retratados bastante.
5: Pues sí. Y con respecto al partido de ida, insisto, si pasó algo, pues haberlo denunciado.
7: Es que el otro día, Manoj, nos contó el entrenador, cuando hablamos con él en la previa a mitad de semana, de la semana pasada, nos contó que había, bueno, que no podía reproducir, que no quería, decía Itami, que no quería reproducir en antena y demás. Bueno, se hablaba de insultos de orden xenófobo, que si africanos, que si algún escupitajo. Bueno, todo eso se tenía que haber dicho sin tapujos. Y luego prevenir para que luego lo de ayer no pasara. Luego entrar en todo lo que lleva una suspensión o no del partido, yo creo que ahora mismo es lo de menos. El comité de competición de la Real Federación Española de Fútbol, en las próximas 24 horas a más tardar, va a tener una resolución que posiblemente no deje contento a los dos, a ninguno de los dos, a uno de los dos. En el Sporting Ultraesa entienden que tienen que pasar la eliminatoria porque se vieron amedrentados y asustados, y en el Wimar, que ellos no quisieron jugar cuando se había garantizado por parte de las fuerzas de seguridad del Estado, y el acta del árbitro así lo recoge, la seguridad, lo cual es un poco relativo también, pero claro. Pero bueno.
5: Pues sí, la verdad es que me dejó muy mal cuerpo lo de ayer, y veremos qué ocurre, insisto. Ahora ya vamos a la segunda vertiente, porque quería comenzar con la condena enérgica a todo lo que ocurrió antes del partido, porque la verdad es que ni siquiera me nace decir es que estos no representan a nadie, ¿no? Pues es que la verdad que lo que me nace decir es que esto no cabe en el fútbol, y que luego estemos diciendo, no, es que esto es deporte, es que esto es un pique sano, no, esto no. O sea, insultar no es un pique sano, pegarse no es un pique sano, y la verdad es que entrar en el debate de, no, este me pegó antes, el otro me pegó después, la verdad que me parece
7: a mí las que imágenes no lleva a ninguna parte. Que las compartíamos en nuestro grupo de WhatsApp de los compañeros de Deportes, sí, de la radio, que los compañeros de la Tele Canaria estaban ofreciendo justamente a la llegada de la guagua del Wimar, me parecían de un país tercermundista, me parecían de una imagen insólita. En un partido, en la previa de un partido de la Copa del Rey, amedrentar, asustar, y luego, pues está claro que esas cosas, bueno, cada uno las asume como las asume. Hay personas de mentalidad más frágil y que el miedo es libre, y que a lo mejor eso pues los embalantona. De hecho, escuchamos a los jugadores del Hortaleza en la huevo, venirse un poco arriba, venga chicos, vamos a ganar, y no sé qué. Oye, y habrá quien los asuste. Yo ahí no entro, porque eso es entrar la personalidad humana, Manos. Lo que está claro es que lo de ayer fue feo, muy, muy, muy feo, y repito, y insisto, porque aquí hay algún mensaje ya que nos está sacudiendo por, según dice un oyente, estar del lado del Sporting Hortaleza. Pues escuche usted bien, estamos del lado de la no violencia, punto.
5: Eso es. Sí, porque insisto que la segunda vertiente tiene que ver con el acta arbitral. El acta arbitral deja claro que el Sporting de Hortaleza no quiso jugar, y también creo yo, y esto quiero decirlo alto y claro, que se sentaría un precedente muy grave si se da por ganado al conjunto madrileño. Yo creo que eso no va a ocurrir, y con el acta en la mano pienso que se va a repetir el partido, bueno, que se va a celebrar el partido, que se va a posponer, veremos en qué fecha se disputa, y veremos, Óscar, si es en territorio neutral. Me dicen que si fuese en territorio neutral podría ser perfectamente en Tenerife, y ahí está la segunda parte de la cuestión.
7: Sí, claro, porque ahora el comité de competición tiene que dirimir si hay motivos como para darle la eliminatoria a uno de los dos contendientes.
5: Yo creo que no.
7: Yo creo que tampoco. Yo creo que no cabe en este caso, con lo cual se refuerza el planteamiento de que lo normal sería o en un campo neutral o a puerta cerrada, o ambas cosas, que puede ser perfectamente, campo neutral y a puerta cerrada también.
5: Pues sí. Vamos a saludar a Alejandro Scale, que también está en los estudios centrales de la cadena SER. Por cierto, que hay oyentes que nos están sintonizando y que nos están diciendo, oye, ¿estás en el Xperia? ¿Podemos ver el programa en directo? Bueno, va a ser complicado, pero...
7: Invítalos a tu habitación, hombre.
5: Claro, eso te iba a decir, que va a ser complicado, que quepan todos, ¿no? Pero sí que es verdad que hay muchos seguidores desplazados con creamostuviaje.com. Scale, ¿qué tal? Muy buenas.
8: Buenas tardes, ¿qué tal?
5: Bueno, podemos confirmar desde aquí la convocatoria del Tenerife sin sobresaltos, sin novedades, con la presencia de Nacho Gil y con la ausencia de Víctor Moreno.
8: Sí, una buena y una mala, ¿no?, para esta lista de convocados. Nacho, lo decíamos en la semana previa, que había recuperado sensaciones y que, bueno, está en la lista que ha viajado. Sin embargo, Víctor viene arrastrando molestias en el pubis, y sabemos cómo es este tipo de lesión. La sufrió la temporada pasada Jesús de Miguel, y pasó lo que pasó con Jesús, así que se ha querido frenar un poco esa molestia a Víctor, y se ha quedado en la isla, así que una baja importante porque venía jugándolo todo, y vamos a ver cuál es la decisión del míster para ese 11.
5: Entre los tres podemos componer el 11 inicial del Tenerife. Empiezo yo por lo fácil, Dani Martín bajo palos. Óscar, ¿en defensa esperas alguna novedad?
7: Creo que no. Creo que estaba pensando en la opción de suplir a uno de los centrales por Neil Pierich, pero yo creo que no, que para este partido de momento a los Herrera no va a tocar nada de la otra.
5: Yo tengo dudas con respecto al lateral
7: derecho.
5: Al lateral derecho, ¿eh? Sí.
7: Yo creo que va a seguir Jorge Moreno, fíjate, pero...
5: Yo creo que es esa. Hombre, ya sería un cambio con respecto a la semana pasada, pero es verdad que fuera, a domicilio, siempre ha jugado él.
7: Claro. Es que es eso, que fuera jugado él. Y sí, habrá que ver también un poco las características del Córdoba, de lo que él entienda que César puede ayudar más o menos en esa... Cervera le da mucha importancia siempre a la labor de los laterales de defender. En casa se entiende que van a estar un poquito menos exigidos.
8: Que en no. La previa dijo que le Córdoba le preocupa mucho las bandas. ¿Eh? Y en las bandas yo creo que lo veo mejor a César que a Jorge Moreno. Para frenar la banda rival, digo.
5: Nadie pone encima de la mesa, luego lo hablaremos en tertulia, la opción de que juegue David por la derecha, Scale.
7: No.
8: Todavía no.
5: Vale. No. Bueno, pues avanzamos.
7: No, porque yo creo que David, lo ha dicho Cervera, para él es mejor lateral izquierdo que derecho, con lo cual ahí está tranquilo Cervera, ¿no?
5: Vale, avanzamos. Eso en defensa, yo es que no descarto nada, ¿eh? Yo creo que va a ser un partido para que se introduzcan algunas novedades, algunos cambios. En el mediocampo, de momento están jugando Juanjo y Fabricio. La única novedad que contemplamos, Scale, es que entre Pitón, y si entrase Pitón, pues veríamos si es en un tribote o si es en... O si es en detrimento de alguno de los dos futbolistas.
8: Tribote no creo.
7: Tribote lo descartó.
8: Lo descartó ayer el míster y no creo que toque ni a Juanjo ni a Fabricio.
7: Estoy de acuerdo.
5: Vale. Nos vamos a los costados. Acá ahí viene, sí tiene que haber cambios.
8: Aquí viene
5: y, ahí sí que, y ahí creo que sí que entra Gómez, ¿verdad?
8: Yo no lo veo a Gómez, ¿eh?
5: ¿No?
8: No lo veo a Gómez. Por lo que le escuché ya al míster en rueda de prensa, no lo veo. Y Gerard Valentín por un lado y yo creo que Chapela por el otro.
5: Óscar.
7: Yo veo a Gómez, pero tal vez con Enrique, porque efectivamente estoy de acuerdo con que es bastante probable que Gerard Valentín vaya por un lado. Apuntaba Noel, pero creo que Noel no, de momento titular, ¿no? Chapela y Gerard Valentín, izquierda y derecha, y luego me sale Gómez y Enrique Gallego.
8: Es que en la rueda de prensa ayer dijo que iba a jugar con un delantero. O se le escapó, o fue un despiste, pero lo dijo ayer en rueda de prensa, sí.
7: Pero si juega con un delantero y no va a jugar con tres centrocampistas, la otra opción que cabe es meter por detrás a un jugador perfil Martín Pecharo o Noel López incluso, que o Dani Fernández, que se me hace un poco raro, pero bueno.
5: Es que, no sé, a mí me dio la impresión, Scale, tú estuviste allí, a lo mejor tienes más datos, ¿no? De que podría jugar Gómez en una posición que no sea la habitual, ¿no?
8: Cuando se le preguntó por Gómez, dice que todavía le falta el tema de la defensa, lo defensivo, que atacando va muy bien, que es un jugador con olfato y demás, pero que le falta trabajar lo otro, que es lo que hace Nacho, que es lo que hace Víctor, que lo entendió a la perfección desde que llegó. Por eso no lo veo a Gómez todavía, pero
7: sí,
8: puede jugar,
7: sería,
8: tranquilamente.
7: Sería darle más trabajo a David por esa banda izquierda, claro, insistiendo el míster efectivamente en que del Córdoba le preocupa las bandas. Que por cierto, Iván Ania ha comentado que lo que más le preocupa al Tenerife es su juego por bandas también, con lo cual los dos entrenadores van un poco a protegerse por ahí.
5: Pues sí, el Córdoba, luego nos cuenta Nico González, que está desplazado junto a nosotros, herido, Scale.
8: Sí, no está en su mejor herido momento. Cervera destacaba ayer que a pesar de todo siguen con la misma idea, desde hace años jugando igual, pero no ha empezado bien el Córdoba, y hoy no es que se esté jugando Ibanaña, pero sí que una derrota para el Córdoba le podría poner un poco más complicada la cosa, así que el Tenerife tiene que aprovecharse.
5: Si te vale de referencia, Scale, nuestro compañero Luisfer Cabeza del periódico El Día apuesta por Dani bajo palos, Moreno, Landázuri, León y David en defensa, Juanjo y Fabricio en el mediocampo, Gerard Valentín por la derecha, Iván Chapela por la izquierda y arriba Gallego y Gómez. Pero si tú me dices que se le escapó a Cervera, que no va a jugar con dos arietes...
7: Yo creo que va a ser... Yo coincido bastante con Luisfer, coincido 100% ahora mismo con lo que he contado. Sí.
8: O le entendí mal al míster o se me escapa algo, pero yo le entendí que un solo delantero.
5: Claro, tengo alguna duda con respecto a uno de los nombres que ha apuntado aquí, que es el de Chapela, ¿eh? No sé.
7: Es que no hay mucho más por la izquierda, ¿eh? No hay mucho más, porque...
8: No, Dani Fernández, pero...
7: No.
5: Es que nos estamos olvidando de Noel, ¿eh? Que Noel sí que estuvo en la única victoria a domicilio del Tenerife contra el Eibar. Sí.
7: Pero Noel por la izquierda y Gerard Valentín por la derecha. Bueno, es una opción que no me acaba de encajar, pero yo creo que al final va a estar Chapela ahí.
8: Chapela más al medio y Noel a la banda, puede ser también, sí. Yo el que lo veo es a Gómez, sinceramente, pero...
7: Es que no hay mucho más. Sin Nacho Gil y sin Víctor Moreno... La opción es que pueda repetir Martín Pechar por ahí, que el otro día tampoco salió demasiado contento el entrenador, por lo menos por lo que contó, ¿no?
5: Vamos a preguntarle de inmediato a nuestro compañero José Antonio Duro. Un minuto de publicidad y seguimos desde Córdoba. Vamos a preguntarle a Duro por el partido de esta tarde.
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1: Son las 2 y 20, emitiendo hoy desde Córdoba, desde la ciudad del Nuevo Arcángel, donde hoy comienza el partido del Tenerife a las 7 y media de la tarde, desde mucho antes, en la antena de Carrusel Deportivo, y queríamos pasar la lupa bajo el rival, bajo la trayectoria errática del conjunto de el ex blanquiazul Iván Ania, con nuestro compañero José Antonio Duro, siempre un habitual en la antena de Radio Club Tenerife, que ya nos espera a esta hora de la tarde. Hola Duro, ¿qué tal? Muy buenas.
2: Hola, Manoj, ¿cómo estás? Muy buenas.
1: Bueno, partido bonito el de hoy, ¿eh? Córdoba-Tenerife, siempre apetece venir al Nuevo Arcángel. Es verdad que no está el Córdoba en un buen momento de forma. El Tenerife viene de dos tortazos consecutivos, derrota en Castalia, empate en casa contra el Cádiz. No sé, ¿qué esperas del partido de hoy? ¿Lo vas a ver o no?
2: Mira, pues sí, yo los partidos de viernes y lunes soy de los habituales. En cualquier caso, creo que, bueno, pues en fin, ha perdido muchos partidos el Córdoba en este arranque de competición. Es algo que me sorprende, no porque el Córdoba tenga que estar arriba, ni mucho menos, tampoco le exijo eso al conjunto de Iván Ania, pero sí por ese hype, ¿no?, que se dice ahora que se ha creado con el técnico que lleva ya tantos años en el Nuevo Arcángel. A partir de ahí, el equipo que fue capaz de poner en un aprieto al Girona, que solo ganó al Albacete, que es uno de los que está abajo, y que hoy tiene un compromiso bastante importante, porque dices tú que el Club Deportivo Tenerife llega después de dos partidos de aquella manera, pues la presión que hay en Córdoba después de tantas y tantas derrotas y tanta desconfianza, pues es un partido también, quería yo, que es más importante incluso para Córdoba que para Tenerife.
1: ¿Podríamos decir que el que pierda sale tocado?
2: Sí, desde luego, sí. Ya te digo que en el conjunto andaluz son demasiadas derrotas, además que, si no me equivoco, no han parado en este inicio de competición, y sobre todo también por una cuestión de sensaciones. También creo, Manoj, que en el caso del cuadro de Iván Ania todavía están acoplándose, porque hay jugadores que llegan desde Primera Federación, que el año pasado destacaron, el caso de Gailán, del Europa, o el caso de Dani Budesca, el lateral derecho del Villarreal, y esto es una cuestión de ir poco a poco, porque mimbres este equipo tiene, cuando menos, muy parecidos a los del año pasado, con jugadores como, y lo mencionábamos la semana pasada en la tertulia, Cristian Carracedo, que es un futbolista diferencial sin duda en esta categoría y que te dijimos que le pega un poco incluso al Club Deportivo Tenerife.
1: Ya, te quería preguntar por lo que me ha dicho Alba, ¿no?, que me dice que este es un Córdoba desmejorado, un Córdoba con menos potencial, un Córdoba que ha perdido futbolistas importantes. Él me mencionaba a Guardiola y me decía que tiene menos recursos que antes Iván Ania, y que eso que han vendido desde la directiva, de que puede ser un proyecto de playoff o para pelear con playoff, que es una milonga. Bueno, si atendemos a los números actuales del Córdoba, podríamos decir que sí, que es una milonga, ¿no? Pero esto es muy largo.
2: Lo primero, lo que te digo siempre, la tranquilidad del inicio de temporada, pero, por ejemplo, yo te decía antes que es un partido clave para el Córdoba y para Iván Ania, no porque le vayan a echar, ni mucho menos, porque es un entrenador contrastado, que no sé si decir que perfectamente podría estar entrando en Primera División, pero que sí que ha tenido opciones y mucha gente le está mirando. Pero es un proyecto tocado en este inicio de temporada, además de las derrotas, de porque el otro día vas a Pucela, a Valladolid, y en una situación más o menos parecida, y el equipo pierde 3-1 ante un Real Valladolid que estaba muy tocado también en esta segunda división. Así que dos, tres tropiezos consecutivos, y que el Córdoba, ahora que tiene que jugar este partido en el Arcángel ante Tenerife y luego tiene dos salidas consecutivas, no saque tres puntos en el día de hoy, pues hay que decir que se les vendría un problema importante. Ni mucho menos creo yo que sea un ultimátum para Iván Ania, pero bueno, pues en definitiva es un toque importante. Y luego, en cuanto a nombres propios, pues sí, el equipo ha cambiado, pero también hay que decir que tiene nombres con experiencia en esta segunda división y jugadores que conocemos también en el Tenerife, el caso de Diarra en el centro del campo, o jugadores que a mí me gusta mucho. Te nombraba antes a Dani Budesca ahí en el carril derecho, y es uno de los futbolistas en esta segunda división que ha llegado y que tiene que dar un paso adelante a pesar de su juventud.
1: Diarra, que se pierde el partido por una lesión muscular, veremos cuándo vuelve a jugar, pero es verdad que tiene nombres apetecibles este Córdoba, que me decía Gustavo Alonso que ya el año pasado y el anterior incurrió en el mismo vicio barra error de empezar mal, de empezar con las piezas mal acopladas, de hacer una pésima primera vuelta, de coquetear con los puestos de descenso, que esto ya sabemos que siempre es peliagudo, porque mira lo que le pasó al Zaragoza, ¿no?, que empezó así y acabó con sus huesos en primera ref. Pero luego es verdad que el Córdoba se ha remontado, ¿no? El Córdoba siempre con Iván Ania es un equipo más de segundas vueltas que de primeras vueltas.
2: Mira, el año pasado, este Córdoba, yo recuerdo decir en Play Segunda, es un equipo que va a rachas, que a media de temporada el equipo empezó a perder y parecía que se le iba a ir las manos a Iván Ania, y que luego de repente, no sé si ganó 5 o 6 partidos consecutivos, además en un momento final de la campaña en el que yo ya decía, es imposible que llegue a los puestos de playoff, y al final el Córdoba se terminó asomando a esa zona de playoff por el acceso a Primera División. Evidentemente se le quedó

0: inicio es muy malo por parte de un Córdoba que, para no sufrir, tiene que dar algo más. Y ya te digo, estamos empezando, esto acaba de empezar, estamos cumpliendo ahora el segundo mes de competición, pero el equipo tiene que dar un golpe encima de la mesa, sobre todo por una cuestión de confianza y segundo por una cuestión de dar una buena imagen ante los suyos, porque además Manoj, no lo he mirado con respecto a lo que ha pasado esta jornada, pero es uno de los equipos que más goles ha encajado en la segunda división, así que evidentemente tiene que empezar a reconstruirse por una parcela defensiva, digamos, más contundente, ¿no?
1: En cuanto al Tenerife, hemos visto que son inamovibles, al menos hasta la fecha, en las alineaciones de Cervera. David Rodríguez, José León y Dani Martín han jugado todos los minutos de todos los partidos, 630. Sin mojarte demasiado duro, quería preguntarte si esperas algo por parte de Cervera y si ese algo es un retoque en el 11, si es un cambio nombre por nombre, si es introducir un sistema nuevo, porque hemos hablado mucho con Domingo Falcón de la posibilidad de jugar con dos delanteros, con Gómez y con Enrique Gallego. Hablaba Javi Alonso en la tertulia del pasado lunes, y ya queda muy atrás, de la opción de jugar con tres mediocampistas, pero claro, es que ahora mismo Carzali que está con la selección, y entonces, bueno, tendrían que ser Pitón, Juanjo y Fabricio, porque tampoco está Jesús Álvarez. No sé, ¿esperas una vuelta de tuerca por parte del míster?
0: Mira, con respecto al centro del campo, evidentemente creo que en el partido de esta tarde el Tenerife tiene que tener mucha seguridad, y para mí son imprescindibles tanto Juanjo Sánchez por su curro como también Fabricio, y tampoco hizo el otro día el mejor de los partidos. Y a partir de ahí, siendo Cervera un entrenador al que más o menos, no le voy a sacar el 11 ni mucho menos, pero que no ha cambiado mucho en este inicio de competición, y viendo lo que pasó en Castellón hace 15 días, tengo que decir que no espero demasiados cambios. Vamos a ver sobre todo la zona ofensiva, por esto que me dices, pero bueno, a partir de ahí tengo una duda, Manoj, y además he estado leyendo la prensa esta mañana y bueno, me ha llamado eso la atención, a ver cómo usa, si es que lo usa, Álvaro a Dani Fernández después de cómo ha venido la semana.
1: Vale, bueno, lo veremos, ¿no? Y veremos si rinde mejor en casa que a domicilio, porque ya hemos hablado mucho, largo y tendido, y lo haremos en la tertulia, bueno, de esa reacción a veces demasiado exigente del público propio con un canterano como es Dani, un canterano emergente como él. Y acabo casi con un, no voy a decir que ha sido el monotema de los últimos días, pero es verdad que Cervera anda muy cabreado con esto de jugar tres lunes consecutivos, que es una barbaridad, duro. Yo entiendo a todo el mundo, entiendo a las televisiones, entiendo, bueno, pues los intereses de los clubes, pero están también los intereses de las aficiones. 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Algunos se han quedado por el camino y lo lamentamos de verdad. Pero esto de jugar tres veces seguidas el lunes, primero Cervera no lo entiende, y luego tengo la impresión de que si alguien debiera quejarse son los propios clubes, pero cuando corresponde, no con la temporada en curso.
0: Sí, tal cual. Al final yo creo que también es algo que, por lo menos los que estamos alrededor del mundo del fútbol, tenemos más o menos superado, ¿no? Desde el punto de vista que llevamos muchos años así, y seguramente hay horarios que no nos convencen, como este de los lunes, o aunque sea un par de lunes consecutivos. Evidentemente yo entiendo las quejas de la gente por querer ir a Córdoba, por querer ir a Vigo, por, bueno, pues apoyar el equipo en definitiva, pero también hay que amoldarse a esto. Esto está vendido así, no creo que sea culpa de nadie más allá de cómo está montado este negocio, así que no es que nos tengamos que hacer a ello, es que estamos hechos a ello. Yo lo entiendo, entiendo al aficionado desde el punto de vista de un par de lunes consecutivos, pero es lo que hay. Es que, ¿qué vamos a decir? ¿Qué vamos a decir nosotros? Pues a nosotros nos afecta también de alguna forma.
1: Claro, es que esto ha cambiado muchísimo, duro, y tú que llevas mucho, mucho tiempo en el negocio periodístico, en la industria del fútbol, desde este lado, desde esta acera, es verdad que esto de los partidos de los lunes, bueno, empezó con Antena 3, cuando ese partido gratis de los lunes con equipos de la zona baja de primera división cosechaba muchísima audiencia, altísimos registros. Esto ha ido cambiando muchísimo. Es verdad que la liga quiere separar las franjas, ¿no? Y que se juegue un partido en cada franja, por eso los carruseles ya no son como los de antes. Pero luego habría que preguntarse, porque es verdad que, bueno, su audiencia tiene, ¿no? Yo decía antes, es que un Cultura Leonesa Córdoba del año pasado, pues tuvo, ¿qué? 80.000, 100.000 espectadores en el canal de pago un lunes. Un partido a lo mejor entre Deportivo y Córdoba, pues tendría mayor audiencia porque está el Depor, ¿no? El año pasado. O un partido en el que estuviera el Zaragoza, vale, más de 100.000, más de 115.000 espectadores. Pero vale la pena por eso, por ponérselo fácil, no sé, a un espectador que está en Teruel o en Lugo o en Sevilla un lunes por la tarde sin nada que hacer y hace zapping y se queda viendo el partido de segunda, ¿vale la pena por ese espectador neutral, por no sé, por producir un pequeño pico de audiencia un lunes por la tarde en el canal de pago, este trasiego que afecta tanto a los clubes, a las aficiones, e incluso a los deportistas, porque Cervera pone el acento en eso, ¿no? En la planificación de la semana y bueno, en los efectos deportivos, ¿no? Que tienen esta,

0: decisiones. Bueno, es un debate que tú me dices que está cerrado, que está superado, que es antiguo, pero bueno, aquí está muy, muy candente, duro.
1: Una cuestión de venta también internacional y de venta en cuanto a ocupar horas en un fin de semana, ¿no? Creo que ahí está la clave de todo eso. No está ni en el aficionado ni en la preparación deportiva. Al final hay que adaptarse y todo esto funciona porque eso se ha modificado. Evidentemente, muchos seguramente echen de menos lo que era el fútbol antaño del domingo por la tarde a las 5, pero también hay que mirar hacia adelante y también hay que decir que en este país eso se acabó hace mucho tiempo y a partir de ahí, claro. Yo no voy a venir a contar nada nuevo, más allá de, por ejemplo, el Tenerife también tuvo que adaptarse el año pasado en la tercera categoría a unos nuevos horarios y una forma distinta de ver la tercera categoría del fútbol español. Yo solo puedo decir una cosa a partir de ahí y es que me guste o no, o me guste más o me guste menos, lo que está claro es que ha ido a más, que hay más abonados, que el fútbol se ve más por la tele y evidentemente todo eso favorece que esta dispersión de horarios continúe, tanto en primera como en segunda, como a nivel internacional, como en la tercera categoría, que es lo que más llama la atención. Pero de momento esto es lo que hay y tiene pinta, y creo que hemos escuchado a Javier Tebas mil veces, que esto va a seguir así y que no va a cambiar. De hecho, es a donde se encamina no solo el fútbol, sino cualquier deporte.
0: Ya, toca surfearlo. Duro, un placer, ¿eh? Te esperamos en la antena esta tarde, que empezamos Carrusel muy pronto.
1: Hombre, os escucho, por supuesto. Un abrazo, Manoj.
0: Son las 2:41. Este Radio Club Deportivo desde Córdoba no ha hecho sino comenzar. Nos queda la tertulia y nos queda también la barra libre de los lunes que viene después de publicidad.
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0: Me he liado con la hora antes, ¿eh? Que con esto de la hora más y... No sé, le he quitado... Le he puesto 10 minutos al reloj. Son las 2:34. 2:34 en Canarias. 3:34 aquí en Córdoba, en el Hotel de Concentración del Club Deportivo de Tenerife. Creo que va a estar con nosotros de inmediato Nico González, Óscar, para contarnos la última hora del Club Deportivo de Tenerife, que decíamos antes... Que está ante una gran oportunidad, ¿eh?
19: Sí. Está Nico o el Tenerife, los dos, yo creo que los...
0: Nico también.
19: Nico sí. También. Está por ahí ya, debe estar por ahí. Hola, Nico, ¿qué tal? Sí. Muy buenas.
3: ¿Qué tal? Muy buena.
19: Muy buena. ¿Está el Tenerife ante una gran oportunidad, Nico, hoy?
3: Sin duda, porque este fin de semana se han dado unos resultados creo que idóneos, ¿no? Los equipos que estaban alrededor del Tenerife no han, o han perdido o han empatado, muy pocos han ganado, así que si el Tenerife gana hoy, empataría precisamente a los equipos que ocupan esas posiciones de zona noble, ¿no? De playoff. Oye, así que sí, sin duda.
19: Que estás en Córdoba, vas a estar hoy en el Nuevo Arcángel, están los nuestros ahora mismo descansando después del almuerzo, ¿no?
3: Sí, yo creo que ya hasta ahora ya han comido, estarán seguramente descansando en sus respectivas habitaciones y dentro de unas horas ya pondrán rumbo a este estadio Nuevo Arcángel con vistas de ver si pueden romper la historia, ¿no? y ganar por primera vez en competición doméstica, en competición liguera, ya que nunca lo ha hecho.
0: Bueno. Oscar, hemos estado esta mañana Nico y un servidor conectando con Pablo Gandía desde la Plaza de las Tendillas, por cierto, Córdoba preciosa, Córdoba majestuosa siempre, y nada, te puede contar Nico con quién se ha cruzado, que me ha dicho que ha visto a De Miguel, que ha visto a Cervera, bueno, que está meditabundo Jesús De Miguel, en el Hotel de Concentración del Tenerife, aquí en el Hotel Hesperia.
3: Sí, a Jesús De Miguel, curiosamente, me lo encontré sin esperarlo, ya que bueno, para llegar hasta el Hotel de Concentración tienes que pasar por el Puente Romano, por cierto, precioso el Puente Romano de Córdoba, y justo me lo crucé, iba hablando por teléfono, y bueno, anécdotas que se le quedan a uno del viaje. Y luego ya una vez llegamos aquí al hotel, estaba Álvaro Cervera, que salió, 5 o 10 segundos, se asomó por la puerta y luego volvió a entrar. Pero sí, se nota mucha tranquilidad. Además, el hotel está aquí a las orillas. Está Manu Gil, no lo hemos visto, sí. Yo no lo he visto al menos, pero sí, está toda la plana mayor, ¿no?, del club. Y como decía antes, está aquí a las orillas del río Guadalquivir y la verdad que se respira una tranquilidad. Vamos.
0: Está romántico, Oscar.
19: No, no, sí, sí, sí. Yo te voy a recomendar que si te ha gustado el Puente Romano, ve por la noche, está más bonito que de día, Nico. Y así sí, celebras la victoria.
3: Con las luces y está todo bien, toda Córdoba de fondo, sí, seguro.
0: En fin, Nico, un placer, un abrazo.
3: Un placer, nos escuchamos luego.
19: Hasta luego, Nico.
0: Impresionante ciudad, Oscar, ¿eh?
19: Sí, Córdoba. Hemos visitado muchas veces Córdoba, sí. Pues la mayoría de ellas con el Tenerife, pasando mucho calor a finales de agosto, principios de septiembre, en aquella eliminatoria de Copa del Rey que recordaba Alejandro Scale, que es la última y la única victoria del Tenerife con Martí en el banquillo y Brian Martín metiendo uno de los cuatro goles del Tenerife.
0: Yo estuve ahí.
19: Sí, ahí estuvimos, yo también estuve en ese 1-4 y luego en muchos partidos de liga, porque el Córdoba, no nos olvidemos, tuvo a Raúl Cámara, pero tuvo a Alfonso Serrano también, tuvo sí. a Oltra, tuvo al Faro.
20: Hay mucho vínculo con
19: muchísimo, con muchísimo, Córdoba, muchísimo. Sí, sí. Y bueno, además, la mayoría, ¿no?
0: Se me ha pasado que lo contase Nico, que es, bueno, quien lo ha visto en primera persona y lo hemos podido ver esta mañana y contarlo en antena en Hoy por Hoy Tenerife, Óscar, es una pasada la gente cómo sale desde primera hora de la mañana ataviada con los colores del Córdoba Club de Fútbol. Es una ciudad que respira fútbol por los cuatro costados, justamente en esa Plaza de las Tendillas donde se pueden celebrar cuando se consiguen los éxitos del conjunto andaluz. Estaba llena de camisetas del Córdoba y ha sido curiosa la imagen porque los amigos de creamostuviaje.com se han desplazado, han tenido excursión por el centro con la camiseta del Tenerife ya puesta, así que ha sido icónica la imagen, ¿eh?
19: No hay que olvidar efectivamente que va a haber bastantes seguidores del Tenerife, aunque sea lunes, no parece, pero sí, porque se situó un lunes cuando ya estaba cerrado el viaje y afortunadamente el 100% de los aficionados del Tenerife cambiaron su viaje y van a volver mañana martes, ¿no?
0: Pues sí. Scale, vamos con Cervera. ¿Qué dijo ayer el míster del Club Deportivo Tenerife?
20: Pues en la previa del partido nos sorprendía cuando nos comentaba esa baja de última hora de Víctor Moreno. Nos daba la alegría de la presencia de Nacho Gil. Y hablando justamente de la baja de Moreno, ¿cuál puede ser la alternativa?
21: Víctor lo estábamos utilizando delantero por el tema del espacio, del sprint. Bueno, el que más se asemeja a él es Cristian Gómez. Uno viene del extremo, ha pasado a ser delantero, Cristian sí es más delantero. Aparte de lo que es como jugador, como hay un trabajo que hay que hacer, que Víctor sí se había moldado bien, Cristian hasta ahora no ha jugado con nosotros, y eso hay que hacerlo también. No solo es tirar para adelante y meter goles, que es, también hay que hacer un trabajo para que el equipo contrario, y en principio pensamos que lo podría hacer. Más o menos van por ahí los tiros.
20: Y también hablando del Córdoba, analizando al rival del Tenerife hoy, preocupado sobre todo por el trabajo que hacen en banda.
21: A mí lo que me preocupa del Córdoba es que lleva ya muchos años, para lo que es el fútbol actual, sabiendo a lo que juega, sin cambiar para nada, fichando los jugadores que necesitan para hacer ese sistema de juego, y aunque tú lo sabes, vas allí, sabes cómo van a jugar, sabes qué es lo que quieren hacer, qué es lo que te van a hacer, y te lo acaban haciendo. Y hay que estar preparado para que no lo puedan hacer. Es decir, si yo voy a dejarle que ellos hagan lo que ellos quieren y yo hago lo que yo quiero, te ganan. Voy solo a intentar que no hagan lo que ellos quieren hacer, te ganan. Ahora, si vas a conseguir que ellos no hagan lo que quieren hacer y tú hacerles daño, ahí tienes posibilidades de ganar. Eso es un poco la yo sé lo que van a hacer ellos, lo hemos visto, se sabe, más allá de que luego el regate de un jugador te lo haga por la derecha o por la izquierda, pues eso no lo puedes saber hasta ese momento, pero que sabes cómo juegan y lo que quieren hacer, lo sabemos. ¿Que tenemos que conseguir que no lo hagan? Sí, pero también hay que hacerles daño, porque alguna la van a hacer, alguna les saldrá bien. Y si solo esperamos que la que les salga bien la fallen, pues vamos a empatar a cero. No, hay que buscar que ellos no hagan lo que quieran hacer y hacerles daño. Y a mí me parece un equipo, más allá de que juegue bien o mal, que habrá jugadores, partidos que les salga bien o mal, me parece un acierto saber lo que quieren hacer desde la base hasta arriba. Fichar jugadores para eso y repetir, reiterar y bueno, a mí eso me gusta.
20: Y también hablaba el míster sobre el aspecto anímico del Tenerife después de estos últimos dos resultados no tan optimistas. El 5-0 de Castellón, totalmente negativo, y el empate pasado contra el Cádiz.
21: Puede ser, en los últimos tres partidos hemos ganado uno, empatado uno y perdido uno. Y yo creo que, como has dicho tú ahora, nos acordamos de que hemos perdido y empatado, sin embargo del otro no nos acordamos. Es el fútbol. Nosotros tenemos que intentar, dentro de nuestro vestuario, dar el mensaje positivo e intentar abstraernos del mensaje que sea negativo, porque negativo de momento no es. De momento no es. Y llegará el momento negativo, porque es lo normal. El que pensara que nosotros, salvo que este año la liga fuese, íbamos a estar desde el principio arriba, íbamos a pelear, esa no es la realidad ahora mismo de este equipo, viendo las plantillas y los equipos que hay. ¿Que lo íbamos a luchar? Sí. Pero lo único que no ha sido real hasta ahora, creo yo, es lo único que se salió del guión que todos pensamos era el resultado de Castellón. Lo demás está dentro de la posibilidad.
20: Ahí estaban las palabras más importantes de la rueda de prensa del míster de ayer, antes del desplazamiento y después del entrenamiento que hubo en la Ciudad Deportiva de Javier Pérez de Geneto.
0: Aquí, Óscar, el mejor traductor de Cervera Español, Español Cervera, lo tenemos aquí, que es Alejandro Scales. Pero a mí me reina que puede jugar Gómez, ¿eh?
19: A mí también.
0: O que puede tener participación al menos durante el partido, ¿eh? Porque es el único futbolista al que ha nombrado expresamente.
19: Sí, porque además en el pasaje que acabamos de escuchar, este no, el anterior, hablando del Córdoba, ha dicho que hay que ir a hacerles daño también. Es decir, no solo desactivarlos, evitar que lo que se van a hacer lo hagan, sino ir a hacerles daño también. Y bueno, yo creo que el Tenerife, con la velocidad de Gómez, que es verdad que es delantero, que es verdad que jugar con dos delanteros, el Tenerife lo hizo mucho el año pasado de Miguel y Enrique, y este año lo ha abandonado para jugar con el 4-2-3-1. Pero de lo que tiene, yo creo que de entrada vamos a ver, me da la impresión a Gómez un poquito jugando como falso extremo por detrás del punta y demás.
0: Sí, las preguntas normal, con suspense, sí, las vamos a dejar para el miércoles, pero que no tengo mucho que preguntarte, Óscar, pero ¿ves mucho o poco protagonismo hoy para Dani Fernández? Porque ha sido una semana llamativa, yo diría llamativa, porque fíjate que el lunes contamos esto de, bueno, de que había habido insultos, algunos oyentes corroboraron nuestra versión, lo que habíamos vivido desde la cabina con sus mensajes. Pero a mí lo que realmente me llamó la atención, Óscar, fue que motu propio fuese Enrique Gallego el que en la entrevista que mantuvimos con él en nuestro canal de YouTube hablase de este asunto y además lo hiciese de forma tan, no voy a decir tajante, sino tan espontánea, ¿no? Y tan natural y tan en defensa de su compañero, ¿no?
19: Sí, ahí ahora mismo, y Álvaro Cervera ayer también se hizo referencia y lo comentó, hay como una especie de proteccionismo, ¿no? sobre Dani por la edad que tiene, porque no le afecte más de lo debido las críticas que le puedan llegar directo o indirectamente, y por lo que él escucha en el estadio, su familia puede escuchar en el Heliodoro Rodríguez López, aunque sea de una minoría. Yo creo que Dani hay que dejarlo tranquilo, que juegue cuando tenga que jugar, evaluarle en función de lo que, igual que evaluamos a cualquier otro jugador. Y ya, que sí, cuando nos juegue bien decirlo, y el día del Leganés hizo un muy buen partido, y el otro día con el Cádiz hizo un mal partido, ya.
0: Voy a recuperar desde aquí ese extracto de Enrique Gallego sobre Dani Fernández.
1: A ver, es un niño que tiene 18 años, que creo que es uno de los que mejor condiciones tienen del equipo, pero no hay que olvidarse que tiene 18 años, que le queda mucha carrera, y se va a equivocar mil veces, y bastante nos ha dado con la edad que tiene. Pero bueno, nada, intentar que él esté un poquito apartado de ese ruido y ya está.
2: Hay que educar un poco el entorno en ese sentido, Enric. Lo digo por cuidar al final lo que es patrimonio del club, lo que es patrimonio de todos, que al final va a ser bueno para todos que Dani llegue.
1: Pero ya no es aquí, que yo llevo ya un tiempo que me he dado cuenta, o sea, no aquí, en muchos campos, en muchos estadios. Es que vale todo, mucha gente va ahí a sensación mía, o tal, por ahí en reportajes de otros estadios,
2: sí.
1: E insultos, que como que mucha gente va ahí como a desahogarse, y al final lo que tiene que hacer la gente es ir ahí a disfrutar, a apoyar a tu equipo y ya está, y se ha convertido un poco en el que vale todo, entonces... Yo ahí, pues, cada uno hace lo que quiere, pero...
0: Esto decía Enric Gallego. Alejandro Scale, lo que pasa es que si vas al... No sé si la has escuchado completa la conversación, porque sale el asunto más veces, ¿no? Y Enric confiesa que ha hablado con Dani de este asunto y bueno, poco menos que le ha dicho que se cierre las redes, ¿no?
20: Sí, no, y además Enric habrá vivido mil historias con la edad que tiene.
0: Sí, él lo cuenta. Que le han llamado de todo, ¿no? En su carrera, claro. Ya y que ya ahora mismo sí que le resbala, ¿no?
20: Claro, ya está más que curado, entonces está intentando que a Dani le pase no lo mismo, porque todavía tiene una carrera por delante y lo va a ir asimilando poco a poco, pero que tampoco le dé demasiada importancia.
0: Pero fíjate, Óscar, que lo que contábamos el lunes como una anécdota, al final fíjate que ha tenido su recorrido dentro del vestuario, y ayer Cervera también se posicionaba, por supuesto, como no puede ser de otro modo, en contra de las vejaciones, en contra de los insultos.
19: Hay que decir que ahora mismo el Heliodoro no pasa por ser un campo hostil para su propio equipo, no lo es, pero sí es cierto que hay que aislar a los que van, como decía Enrique Gallego, a desahogarse, y les da igual que sea un jugador tuyo, de la tierra, de la cantera, o que sea alguien comprometido, les da igual, hay aficionados. Muy pocos que pasan y pisan por encima de todas esas cosas. Que yo lo decía el otro día, Manos, y lo comentamos durante el último partido, el aficionado tiene todo el derecho del mundo a silbar a un jugador, a criticar, a decir ¿sí? No me gusta tu fútbol, eres malo.
0: Aunque sea contraproducente cuando silban uno de los nuestros, pero sí, vamos, que está en su derecho, claro.
19: Está en su derecho, efectivamente. Aunque haya cosas ilógicas, a mí me parece ahora mismo absolutamente ilógico criticar a Dani Fernández por un mal rato, 20 minutos o media hora, y ni siquiera porque cumpla dos malos partidos. Es que tiene, Enric lo decía, tiene 18 años, se va a equivocar muchísimas veces y va a pasar por situaciones tanto muy positivas que le saquen en hombros como críticas, que es la propia ley del fútbol también, ¿no?
0: No sé si han respondido los dos. ¿Día propicio para que se luzca Dani Fernández por los problemas del Córdoba, por la forma de jugar del Córdoba, porque es el Córdoba un equipo que le gusta domesticar la pelota, Alejandro?
20: Yo creo que sí. No sé si lo decía en la tertulia de la semana pasada o Javi Alonso, sí, o alguien comentaba que como le salga bien la primera, se viene arriba. Y ojalá que hoy tenga minutos y que esa primera decisión que haga le salga bien, porque cada vez que lo hace así, es otro Dani. El otro día no le salió la primera, se equivocó en el regate y empezó ya como a desaparecer. Si le sale bien esa primera que va a intentar, seguro que puede ser hoy determinado.
0: Que es algo, Óscar, que debería trabajar, ¿eh? Porque al final, igual que un portero que va a asegurar en las primeras, yo creo que es algo que debería trabajar Dani Fernández, ¿eh? Porque se va creciendo conforme pasan los minutos, y esto no solo lo dice Javi Alonso, que ha compartido vestuario con él, sino me consta que desde su propio entorno aseguran que cuando se equivoca la primera, él mismo se embolica, él mismo se enreda, él mismo quiere demostrar demasiado en poco tiempo, y la mayoría de las veces sale como suplente, con lo cual es algo que a lo mejor puede trabajarlo.
20: Sí, es parte del aprendizaje también,
19: ¿eh? Vuelvo a lo mismo, efectivamente, 18 años. Todos los futbolistas no tienen la personalidad de Lamine Yamal, que para mí es un ejemplo de demostración de personalidad dentro y fuera del campo. La entrevista de Lamine con Valdano es una delicia de cómo este chico demuestra con todo lo que rodea. Y Dani ahora mismo tiene que crecer mucho en esos aspectos, en la seguridad, en la tranquilidad. Y son 18 años y verse en este entorno ahora mismo del fútbol profesional, el foco principal del fútbol profesional. Eso lo puede mejorar o no, porque está desarrollando su personalidad. Yo confío que sí, que lo mejore y que lo cambie, ¿no?
0: No voy a nombrar el interlocutor porque a lo mejor le meto en un lío, pero por la profesión que tiene, por la autoritas que tiene, mi interlocutor, el que me manda este mensaje, voy a leer el mensaje, no voy a decir quién es el que me lo envía, pues la verdad que nos, digamos que nos hace pensar que estamos en el lado correcto de la historia, ¿no? Porque alguien, que no voy a decir quién es, me dice, hay que ir con Dani Fernández a muerte, no seamos borregos, menos mal que ustedes, y están haciendo una gran labor desde la radio, ponen sensatez a esas situaciones, nos están haciendo un gran favor. Yo lo agradezco de verdad el mensaje, pero es que además estoy convencido, ¿eh? Porque al final cuando se señala a los que insultan, cuando se pone bajo la lupa, no voy a decir a las cucarachas porque no es la metáfora que quería hacer, ¿no? Pero sí es verdad que hay veces cuando pones la luz, cuando enciendes la linterna y y señalas a quien está haciendo algo mal, pues al final lo que haces es que huya o que deje de comportarse de esa manera, ¿eh? Y no sé, Óscar, la semana ha ido así, ¿eh? Hemos pasado de la negación del insulto a asumirlo como un problema y a escuchar en las voces de Enrique Gallego y de Álvaro Cervera, pues que eso no está bien y que eso hay que señalarlo y que hay que erradicarlo y que hay que insultarlo. Y Enrique poniendo un poquito de paños calientes o añadiendo unos cuantos asteriscos como diciendo, oye, que no estoy metiéndome con nuestra afición, ¿eh? Que esto no pasa solo en el Rodríguez López, que indocumentados o inadaptados hay en todos lados.
19: Bah, Enrique ha generalizado porque sabe que en el mundo del fútbol es lo habitual, ¿no? Dentro de una mayoría de 18.000 o de 20.000 hay de todo y tiene que haber de todo. Yo solo espero que Dani tenga hoy minutos, vamos a ver si tiene minutos, y que le salgan bien las cosas y que las cosas poco a poco vuelvan a su cauce. Y estoy convencido, pero convencidísimo por lo que significa la calidad y el talento de este jugador, que Dani Fernández hará levantar al Heliodoro más pronto que tarde.
0: Seguro. Fíjate que esto le pasó también a Teto en su día, ¿eh?
19: Sí.
0: Y a tantos otros, ¿eh? Y a tantos otros.
19: Sí, y a bastantes otros también.
20: A Jose también, Jose Pérez.
19: Sí. A Jose, bueno, a Jose en el tramo final sobre todo, ¿no? Cuando ya estaba su traspaso cocinándose y el equipo de capa caída con aquella final de temporada. Pero a Teto le pasó y con Teto se fue tremendamente cruel en redes sociales, mintiendo además, falseando cosas de la vida personal y la vida privada de Teto. Bueno, suele pasar. ¿Qué te voy a contar? Le ha pasado a todos. Yo diría que a prácticamente todos, en mayor o menor grado, le ha pasado a todos los futbolistas que salen de la cantera de Tenerife. Siempre hay como una especial fiscalización.
0: Pero fíjate cómo luego se retuerce la historia, y no lo digo por el amigo oyente, pero es que dice por aquí Alex en YouTube: pero me acuerdo que Teto mandó a callar a la grada, ¿puede ser? No, al revés. Lo que hizo Teto fue ponerse las manos en los oídos como diciéndome, no me afecta lo que me están diciendo, o intento taparme los oídos ante todo lo que están diciendo de mí. Es que llegaron a decir que si Teto fumaba, que si Teto salía, que si Teto no sé qué, que al final era una cacería al canterano, que no puede ser. Óscar, estoy recibiendo mensajes de los compañeros de Madrid, porque la verdad es que tiene alcance nacional. Esta noche se abordará otra vez en el larguero esta controversia, esta polémica, que la verdad que ha puesto Guimar en el centro del foco, y por un mal motivo y por una mala razón. Me están diciendo que al 90%, Óscar, primero que la federación, me dice Antón Meana, que le da máxima relevancia a este asunto, que es un asunto capital para la Federación Española de Fútbol, que podrían adelantar el fallo, la resolución, a mañana por la tarde, porque es hasta las 2 cuando tienen los dos clubes para presentar alegaciones. El Atlético Unión de Guimar se ha puesto en manos de un equipo de abogados para que le den por ganador el de la eliminatoria. Y lo que me dicen es que al 90% se jugará en campo neutral a puerta cerrada. Óscar, falta por ver dónde. Si sería claro. En Tenerife, que entiendo que sí.
20: Esa es la cuestión.
0: ¿Y cuándo?
19: ¿Cuándo tiene que ser? Lo antes posible. No hay muchas más fechas, lógicamente, teniendo en cuenta que la siguiente eliminatoria es dentro de 20 días. Y la pregunta es, ¿dónde?
0: Claro.
19: Entiendo que un campo neutral en Tenerife.
0: Entiendo lo mismo.
19: Porque un campo neutral es...
0: No vas a ir a Jaén.
19: Claro, ni a Fuerteventura. No tiene WhatsApp. Y el campo neutral, a ver, hay varios. Creo que sí hay varios, no. Hay unos cuantos.
0: Hay muchos, claro.
19: Hay muchos. El Antonio Domínguez, Los Cuartos, el Francisco Peraza. No sé, se me ocurren unos cuantos.
0: Pero es que ya me están avisando algunos compañeros de, oye, este partido, que eso es evidente, que tendremos que cubrirlo y que tendremos que darle difusión. Pero que ojito al partido, porque el partido va a tener repercusión nacional. Repercusión nacional, no hay que olvidar además que el tirón que tiene el Sporting Hortaleza, que al ser equipo de la Comunidad de Madrid, pues al final todo se amplifica, ¿no? Hay un poco de madridcentrismo. Claro. Pero, Óscar, este cruce, lo que pasó ayer, todo lo que está ocurriendo, está abriendo telediarios, por decirlo así, ¿no? Me comentaba el compañero Luis Quintana que está saliendo ahora mismo en Dazón y en Cuatro y en tantas otras televisiones nacionales. Es que va a ser un partido de alta seguridad seguro, o sea, de alto riesgo seguro.
19: Claro, porque es que además hay cuentas pendientes entre los propios integrantes, aunque no haya público, de cuerpos técnicos y de plantilla y demás, con lo cual, bueno, es que además ahora mismo, fíjate lo que te digo, Manoj, si ya de por sí el botín era atractivo, sabiendo que te va a tocar un
0: claro,
19: Sevilla,
0: ¡pua! Eso es.
19: Es que ahora tú te vas a decir, claro, es que el Sporting de Tales dirá que venga a mi campo el Sevilla, y lo mismo claro. el Atlético Unión de Guimar, con lo cual, claro, eso eleva mucho más todavía la tensión.
0: Bueno, vamos a publicidad y seguimos adelante desde Córdoba, este Radio Club Deportivo en la SER.
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0: Bueno, pues se nos marcha Alejandro Scale. ¿Quiere apuntar algo más, nuestro corresponsal del diario AS, con respecto al partido de esta noche?
20: Pues nada, pendiente de hacer historia ganando en Liga por primera vez, un partido que va a pitar un árbitro que con el Tenerife nunca ha coincidido y con un nombre medio difícil de narrar, Alejandro Ojaos. De Cartagena, del Comité
0: Murciano. Esta tarde nos acordaremos de ti, Alejandro Scale. Cuando Gomi sea titular, nos acordaremos de ti.
20: Sería lo lógico, pero...
0: Bueno, Scale, un placer, gracias.
20: Gracias, hasta mañana.
0: Oscar, te quedas por ahí, ¿no?
19: Aquí seguimos.
0: Sí. Viene Javi Alonso, viene Gustavo Alonso, viene Domingo Falcón y me dice Nico Bucólico González que le podemos cambiar el nombre y que podemos llamarle de nuevo.
19: Ah, vale. Finito de Córdoba, sí, entonces sí. Le cambiamos el nombre.
0: Pues sí. Nos vamos al boletín, ¿no?
19: Sí, vámonos ya a medio minuto del boletín, Manoj. Venga. Y esta tarde nos escuchamos 6:20 ya en Carrusel.
0: Venga, en 5 minutos la tertulia en la SER. Hasta ahora.
19: Hasta ahora.

0: Son las 4 de la tarde, las 3 en Canarias. Después del anuncio electoral de Sánchez, con esa fecha del 29 de noviembre y del Consejo de Ministros extraordinario de esta mañana, la siguiente cita será este martes en la reunión del Gobierno. De esa reunión van a salir los decretos de vivienda que irán a la Diputación Permanente del Congreso. En ese órgano de guardia de la Cámara Baja, cuando las Cortes se han disuelto, hay 30 días para la convalidación de los decretos, con la incógnita ahora del sentido del voto del PNV. Los nacionalistas vascos van a estudiar en profundidad los decretos para decidir. Radio Bilbao, John Rojas.
1: Sí, fuentes del PNV confirman la llamada del Gobierno español de cara a esos decretos que el Ejecutivo va a llevar mañana a su Consejo de Ministros, confirmando unas conversaciones que asegura que van a llevar a cabo teniendo en cuenta tanto la protección de las personas vulnerables como la defensa del pequeño propietario bajo el principio de seguridad jurídica. La ejecutiva del PNV tiene esta tarde su cita semanal en la que va a analizar esta nueva situación, pero ya adelanta que la decisión final sobre el sentido de su voto a esos decretos no se va a tomar hasta que se cuente con toda la información y se analice en profundidad la letra pequeña del texto y su tramitación.
0: El Partido Popular ha colocado hace un par de horas una lona en la sede del partido con el lema "Por fin" y la imagen de una urna. Feijóo dice que Sánchez ha convocado elecciones por interés propio y añade el líder del Partido Popular por miedo. Feijóo en el Congreso Nacional de la Empresa Familiar.
2: Yo creo que ha convocado elecciones porque le interesa. No porque le interesa a España, sino porque le interesa. Hay miedo a lo que podamos saber en los sumarios abiertos adicional a lo que ya sabemos. Y va a utilizar el miedo para tensionar, dividir y crispar a la sociedad española del miedo por si gana otro partido que no sea el mío.
0: La DGT pone en marcha esta semana una campaña específica de vigilancia y de control centrada en las distracciones al volante. El año pasado estuvieron presentes en el 32% de los siniestros mortales en las carreteras españolas. María Majabacas.
3: A la vigilancia a pie de carretera se unen las cámaras con las que se ve perfectamente si un conductor va hablando por el móvil. La distracción es el factor concurrente más habitual en los accidentes de tráfico y la sanción más frecuente es hablar por teléfono. Casi la mitad de las denuncias que se cursaron en la misma campaña del año pasado fueron por este motivo. Por eso la DGT insiste en informar y en concienciar. Y de hecho, en muchos puntos, a los agentes de tráfico les van a acompañar esta semana voluntarios con lesión medular para que el conductor vea los estragos personales de lo que supone una distracción al volante.
0: Y una mujer en terapia hormonal sustitutiva va a registrar 25.000 firmas mañana en el Ministerio de Sanidad ante el desabastecimiento de fármacos para paliar los síntomas de la menopausia. Señala que las alternativas que se plantean son fórmulas no financiadas por la Seguridad Social y que la mayoría no se puede permitir. Hay más noticias que repasamos ahora en la SER.
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5: El presunto autor del atropello mortal registrado el pasado sábado en el municipio palmero de Los Llanos, Daridane, ha comparecido esta mañana ante el juez que ha ordenado su ingreso en prisión. Vamos hasta la redacción de Radio Club Tenerife. Marta Prieto, buenas tardes.
6: ¿Qué tal, Santi? Buenas tardes. El hombre está investigado como presunto autor de un delito de homicidio imprudente, abandono del lugar del siniestro contra la seguridad vial por conducir sin carnet y contra la seguridad vial también por conducir bajo la influencia de bebidas alcohólicas. Los hechos se remontan a la noche de este pasado sábado cuando el hombre de 33 años conducía de forma temeraria y arrolló con su coche a una mujer de 75 años que falleció en el lugar debido a la gravedad de las lesiones. El conductor fue localizado y detenido horas después en su domicilio por la Guardia Civil tras haberse dado a la fuga.
5: Por cierto, que un bebé de un año ha resultado herido de carácter grave al ser atropellado esta mañana por un vehículo en Puerto del Rosario, en Fuerteventura, mientras que un adulto de 46 años recibió varias contusiones leves. Ambos fueron trasladados al Hospital General de la isla. 87 millones de personas al año utiliza el transporte público en Tenerife, una isla donde se arranca una guagua cada minuto. Tenerife, según el Cabildo, cuenta ahora mismo con una flota la más moderna de España, donde más del 50% de ella es híbrida. En los últimos 3 años se ha incorporado 388 guaguas y 331 conductores, lo que ha permitido aumentar las frecuencias y crear nuevas líneas para conectar zonas aisladas. Rosa Dávila, presidenta insular.
7: También hemos creado nuevas conexiones. Hace apenas una semana poníamos en marcha la línea que cubre ICOD con Costa de Eje, la 464. Es la manera más directa de llegar a cientos de personas que están en la Isla Baja y que se desplazan cada día a trabajar al sur.
0: Empieza La Ventana. Si hay cualquier novedad, la contamos ya con Francino.
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0: Son las 3 y 5, en directo desde Córdoba. Han venido armonizados Domingo Falcón. Hola, Domingo, ¿qué tal? Muy buenas.
1: Hola, Mano, muy buenas tardes.
0: De blanco y Gustavo Alonso. Hola, Gustavo.
2: Buenas tardes.
0: De azul, ¿eh? Azul. Qué bien.
1: Blanco y azul.
0: Nuestros colores corporativos.
1: Sí.
0: Vale, y esperando a Javi Alonso Bello en el estudio número uno de Radio Club Tenerife. Está por ahí Óscar Herrera. Imagino, Óscar, que con muchos mensajes de los oyentes en el 677-92-6015.
3: Sí, muchos de ellos opinando del asunto de la Copa del Rey y del Wimar. Dice por aquí un oyente que pedía para cuándo inspecciones las cantinas de los campos de fútbol para la venta de alcohol. Otro que dice: buenas tardes, ayer estuve en Tasagalla. Dentro del recinto puedo decir lo que vi. Meter a la mayoría por culpa de cuatro energúmenos es injusto. Los dos únicos fichajes válidos, Jesús y Víctor, ya están lesionados. Ya somos el mismo equipo del año pasado. Fracaso estrepitoso en el mercado. Hoy nos navegamos en Córdoba. Hay que condenar eso desde luego, pero te puedo decir que en la grada no pasó absolutamente nada. Los aficionados de los Hortaleza estaban cerca. ¿De dónde me puse? Y yo y nadie, absolutamente nadie, se metió con ellos. Es cierto que había un ambiente caliente y con la afición con ganas de upar a su equipo, pero yo no vi un solo incidente con la afición visitante. Y otro que, en la misma línea que estaba ayer en el campo: buenas tardes, yo estuve en el campo, horrible lo sucedido, pero hay imágenes y vídeos donde los agredidos son los componentes del Wimar, que sí tienen alguna posibilidad. Recordemos quién es Pablo San Martín. Lo que no pasó, dice el entrenador del Wimar, podía haber ayudado a aliviar la eliminatoria, que suavizara la situación. No digo que el entrenador fuera el culpable, pero por la radio podía haber aliviado un poco el tema. Y lo que no pasó es que si en Madrid pasaron también cosas, que saliera por televisión también como en Wimar. Otro que, bueno, contundente: vergüenza ajena, yo eliminaba al Wimar. Hay un oyente que opina esto por aquí. Ya están los oyentes hablando tonterías sin poner atención a lo que están hablando. Nadie está diciendo que estén a favor de la Hortaleza, están diciendo de que no a la violencia. A ver si ponemos un poquito más de interés en lo que escuchamos. Buenas tardes, terminando de almorzar en Córdoba ya con las camisetas puestas y desde aquí al nuevo Arcángel para animar a nuestros detes. Pues tienes a Luciano por ahí cerquita también y a ¿sí? mucho más. Y a muchos aficionados sí. más. Y por aquí lo alguno más. Buenas, lo que acaba de decir Óscar, faltó previsión por los comentarios del partido de ida y que los madrileños resulta que ahora son unas hermanitas de la caridad. Ni una cosa ni la otra. Ponerlo todo encima de la mesa.
0: Es que no hemos dicho eso, ni tampoco hemos dicho que en la grada hubiese incidentes. Yo lo único que estoy diciendo es que lo de fuera me pareció vergonzoso y que lo de fuera es tan grave que creo que, bueno, al menos a mí se me quitan las ganas de hablar de todo lo demás. Que tengo que hacerlo como periodista y tengo que contarles a los oyentes lo que va a pasar ahora con la eliminatoria, sí. Pero que lo de ayer me parece tan grave y me parece además tan nauseabundo que, sinceramente, pues no sé si Gustavo y Domingo quieren decir algo a este respecto. Y también quiero apuntar, Óscar, que creo que el Wimar perdió una ocasión histórica, porque era un día maravilloso para el fútbol, con una temperatura agradable, con un lleno en las gradas, más de 1,000 espectadores en Tasagalla. Pues era un día magnífico para ganarle al Hortaleza jugando a fútbol. Que además, si vamos a eso, que el fútbol es lo más importante de las cosas menos importantes en la vida, es que yo creo que jugando a fútbol íbamos a ser mejores que ellos. O sea, no había que recurrir ni a un ambiente hostil, ni a un ambiente caliente, ni a bengalas, ni a agresiones, ni mucho menos, ni a insultos, ni nada. O sea, simplemente jugando a fútbol creo que habríamos sido mejores que ellos, y además con el ambiente a favor, con la grada a favor, que no podemos confundir ambiente hostil con un ambiente de fútbol, un ambiente, bueno, del que nos gusta ver, con lleno las gradas y con la gente jaleando a su equipo. Gustavo, Domingo.
1: Bueno, yo en este caso tengo una cosa. Lo primero que tengo que decir es que un día que tenía que haber sido muy bonito.
0: Una fiesta.
1: Sí, una fiesta. El ambientazo que había en Wimar se convirtió en lo que se convirtió, ¿no? A nivel nacional, que es lo penoso. Pero lo primero que tengo que decir es que el Wimar es un club histórico, que el Wimar es un club señor, que lleva años intentando, jugando playoffs para intentar subir a tercera división. Y que no se puede manchar el nombre del Wimar ni de la afición del Wimar por lo que pasó ayer. Dicho esto, posiblemente esos que al principio fueron a tirar huevos, a intentar entrar a la guagua, pues seguramente no saben ni en qué categoría juega el Wimar, ¿no? O sea, eso lo tengo clarísimo. Vamos, no sé ni siquiera si son de allí, y si son de allí, pues no saben ni contra quién jugaba el Wimar. Yo lo que espero es que el partido se juegue y se juegue a puerta abierta, que ahí yo creo que tenga, a puerta abierta me refiero, con el ambientazo que había ayer, que ahí el ayuntamiento, quien sea, garantice las medidas de seguridad que tienen que haber en un partido de fútbol, en un caso como este, porque es un día muy bonito para no solo jugadores, Wimar y la entidad, sino para el pueblo. Es algo muy bonito. Espero que se pueda jugar a puerta abierta y que gane el mejor. Y eso me imagino que el ayuntamiento y en general los que sean las autoridades competentes garanticen que la seguridad va a estar sin ninguna duda.
0: ¿Con la experiencia que tú tienes?
1: A ver, conociendo esto, lo normal es que se juegue puerta cerrada. Lo normal.
3: ¿Y en otro campo?
1: Y si no en otro campo, pues allí, ¿no? Pero sí que con la puerta cerrada, yo espero que no. Yo espero que se abogue a, o que se tomen las medidas, que se garanticen las medidas, que no vuelva a pasar lo de ayer. Que el Wimar también analice qué es lo que ha pasado interiormente en ellos. No es posible que salgas a calentar y ya haya trifulcas, que vuelva una botella, que vaya a salir al campo y otro por aquí, bronca para allá. También el Wimar tiene que analizar lo que ha pasado, igual que el Hortaleza tendrá que analizar si es que pasó algo allá, porque lo que tenía que ser una fiesta, como han sido todas las demás eliminatorias donde no ha habido absolutamente nada, fútbol, pues a lo mejor más piques o partidos más aguerridos que otros, pero donde fue fútbol, aquí se habla de todo menos de lo que tenía que haber sido, ¿no? Que era un partido que jamás van a olvidar los jugadores, que jamás va a olvidar el cuerpo técnico, ni el Wimar ni su afición, ¿no? Y después ya, si encima pasas, pues imagínate, ya sabemos el premio que tienes, que es el,
0: claro,
1: el Sevilla. Lo que sea poco es porque se juegue el partido, que se garanticen todas las seguridades para el Hortaleza y que sea una fiesta dentro y que después en el campo pues seas mejor que el Hortaleza y consigas pasar la eliminatoria, y si no, pues se le da la mano al rival y que sean ellos los que jueguen la eliminatoria. Lo que sí es verdad que esto no es el Wimar, no es la afición del Wimar, un club histórico no se va a valorar por esto, y que también, repito, que también analicen,
0: muy empañada,
1: claro, que también ellos analicen qué es lo que ha pasado en este. Yo recuerdo cuando alguna de mis hermanos jugó la Copa del Rey, la eliminatoria con el equipo extremeño, cuando te llega el dossier de la federación del tema de seguridad es una cosa asombrosa. Yo no sé si será igual, si no será igual, pero estamos hablando de la Copa del Rey. O sea, no estamos hablando, fíjate que habló hasta Lusán hoy, ¿no? Creo el presidente de la federación. Es que estamos hablando de un torneo muy importante y que no se puede manchar así. Y ayer yo creo que faltó la guagua del Hortaleza, se llega sola, allí no había nadie. Esto repito, que no saben ni a qué categoría jugó el Wimar, seguramente pues salieron allí a hacer lo que hicieron. Bueno, yo repito, ojalá se pueda jugar con el ambientazo que había ayer, garantizando todas las medidas de seguridad para que se pueda disputar el fútbol, jugar al fútbol sin ningún tipo de problema, más allá de 90 minutos o prórroga y penalti, si tiene que ser, con un partido que seguramente será intenso, pero que no vaya más allá del fútbol.
0: A Domingo se le está poniendo cara de juez. Domingo, si tú tuvieras la responsabilidad de emitir un dictamen,
2: no,
0: solución salomónica.
2: No, solución salomónica tampoco, ¿no? Yo lo primero que voy a decir es que esto hay que erradicarlo por completo de los campos de fútbol. Si volvemos a otras épocas pasadas, y lo primero es lamentar lo que ha sucedido ahí en Wimar, se ha manchado el nombre de una ciudad, se ha manchado el nombre de un equipo, y evidentemente, Gustavo lo decía ahora mismo, hay una serie de normas, y no es el ayuntamiento el que tiene que poner esas normas.
0: Y la Guardia Civil,
1: los organismos competentes.
0: Dani Garrido,
2: organismo,
0: lo que faltaba,
1: los organismos es que competentes.
2: ¿Quién tiene que organizar eso? El Wimar.
0: Claro.
2: El Wimar es el que tiene que organizar.
1: Sí, por eso te digo que el Wimar es el que tiene que analizar primero.
3: Pero cuidado, en cualquier tipo de acontecimiento multitudinario tiene que haber una previsión, claro, que parta de los organizadores.
2: ¿Y quién es organizador?
3: En este caso, la Real Federación Española de Fútbol y el equipo local en este caso, que es el Wimar. Sí, la policía motu propio no puede decir vamos a montar un dispositivo de seguridad eso sin saber
0: porque, claro,
3: por dónde vienen los tiros.
0: Lo que decía ayer Garrido en Carrusel, o sea, un partido de 1,000 espectadores, ¿cuántos guardias civiles necesitamos? O sea, ¿qué pasa? ¿Que hace falta más guardias civiles que espectadores? No sé, estamos hablando de fútbol.
2: No, pero es que lo que es lamentable, que un partido de fútbol que podía haber sido un día bonito se estropeó por completo. Para incluso todos los aficionados.
0: Yo lo estropeó y ya era eliminatoria.
2: Claro.
0: Déjame saludar a
2: déjame un
0: a
2: segundo
0: nada
2: más. Y me preguntaba si yo fuera juez. Yo lo tengo muy claro. Yo sería enérgicamente contundente ante esa situación. Porque te lo digo sinceramente, contundente, sea el culpable uno o el culpable otro. Lo que sí te digo es una cosa, estamos mirando el acta arbitral. Esperemos también a ver si se filtra el informe federativo, porque tiene que haber un informe federativo de la persona que estaba en el campo.
0: Vale. Javi Alonso, ¿qué tal? Muy buenas.
4: Muy buenas, ¿qué tal?
0: ¿Tú has vivido algo igual, Javi? No sé si te nace alguna reflexión al respecto después de conocer los incidentes de ayer en Wimar.
4: No, a modo de experiencia personal no recuerdo ninguna situación así tan que todo, como han dicho, que iba a ser una fiesta, se convierta todo en un desastre. No voy a meterme porque no sé qué pasó en el partido de ida. Vi que pues el partido fue caliente y hubo expulsados y hubo, bueno, no sé muy bien cómo se dieron los acontecimientos. Pero es verdad que hay una cosa, que cuando tú calientas un partido demasiado, al final pueden pasar estas cosas porque no tienes control sobre las personas. Las personas, el mensaje que les llega a cada uno es diferente y bueno, algunos actúan de buena manera y van a ver el partido con el ambiente que había, porque he visto fotos y vídeos de un ambientazo de fútbol, y otros que captan el mensaje de manera equivocada, y es lo que sucedió ayer. Yo creo que el partido tenía que haber sido de gran ambiente, sí, estoy de acuerdo, pero no habría que haberlo calentado demasiado, desde mi punto de vista.
3: Es que la mecha principal está en la llegada del Hortaleza al campo. Y eso ya solivianta, lógicamente, y pone una tensión máxima a los integrantes del Hortaleza. Y eso se podía haber neutralizado, se podía haber evitado. Es que esa llegada, con 8, 10 payasos energúmenos, papas fritas, por decirlo en término canario, y me quedo corto por no decir lo que pienso realmente, se podía haber evitado, se podía haber dispersado, fumigado. Porque hay que fumigar a este tipo de elementos de la sociedad. De la sociedad, ¿no? Del fútbol de la sociedad. A los violentos, a los que van amedrentando, asustando. Me da que sean de Güímar, de Valleguerra, o de Adeje, o de Matalascaña. A los violentos hay que fumigarlos de la sociedad y apartarlos de la sociedad. Entonces, eso se podía haber evitado. No se evitó por lo que sea, porque es que luego hay otra cosa. El Sporting Hortaleza no pide medidas de seguridad extras tampoco. Ellos llegan al campo con absoluta tranquilidad, pensando que va a haber un ambiente X y tal, las cosas. Es decir, faltó por parte de todos con lo que acaba de decir Javi. Es que ya el partido de ida había sido muy, muy caliente. Que, por cierto, nos están diciendo que contemos lo que pasó en Madrid. No, que lo cuenten ellos. Es que nosotros no estuvimos en Madrid.
0: Es que no estuvimos en Madrid. Donde corresponde. Y tuvieron una semana entera para hacerlo, ¿eh? Ayer, por cierto, el director deportivo del Sporting de Hortaleza, en el carrusel deportivo de la cadena SER, denuncia también amenazas a través de Instagram, en mensajes privados a través de Instagram, a los futbolistas del Sporting de Hortaleza y a las parejas de los futbolistas. A mí me parece que esto no es fútbol. A mí me parece que esto es otra cosa. Él anunció que va a presentar la denuncia en comisaría el día después de que se resuelva el partido de vuelta y veremos en qué queda esto. Pero a mí, la verdad, me produce mucha, mucha náusea. En fin, cerramos este capítulo, si les parece, que venimos a hablar del partido de esta noche, que para eso estamos en Córdoba. Javi, no sé si has estado pendiente de la jornada del fin de semana, pero el Tenerife, si gana, se pone empatado con el cuarto. Si empata, se queda en una zona tibia. Quiero decir que no estamos hablando de un partido en el que las papas quemen para el Tenerife. O sea, es un partido para jugar exento de presión y ojalá que con la mejor versión posible. El que tiene las urgencias hoy es el Córdoba.
4: Sí, es una oportunidad, por todo como se ha dado todo el fin de semana. Tengo ganas de ver al Tenerife hoy porque, bueno, habíamos planteado que si iba a haber cambios o no iban a haber cambios, y van a haber cambios obligados porque Víctor ya no está, porque ya dijo Cervera que Nacho no va a salir titular, entonces van a haber otra vez cambios. Tengo ganas de ver la alineación y tengo ganas de ver el comportamiento del equipo hoy. Porque, bueno, el Córdoba te lleva a estar en muchas fases del partido defendiendo porque es un equipo que no especula y que siempre juega igual, como dijo el míster. Las bandas son dos puñales que están constantemente generando situaciones de defensa. Entonces, vamos a ver qué Tenerife nos vemos hoy. Si vemos ese Tenerife que está en bloque intermedio y tira arriba y va a las presiones y cambia ese ritmo del que hablaba Cervera, o un equipo que espera a defender, a tener muchas ayudas por fuera y si es capaz luego de salir en transición, que es lo que le gusta a Cervera.
0: Gustavo.
1: Bueno, yo lo que quiero es ver el funcionamiento del equipo. Me da igual quién salga o independientemente de quién salga, yo quiero ver recuperar la versión del Tenerife solidario defensivamente, equipo difícil de generar ocasiones, ya sea apretando hacia arriba o en bloque más medio-bajo, me da exactamente igual, pero quiero ver esa versión que vimos del Tenerife, de que es un equipo que les cuesta generar ocasiones de gol. Si eso lo volvemos a ver, hoy tenemos muchas opciones de traernos algo positivo para allá. No olvidemos que el Córdoba ha encajado en todos los partidos que ha jugado, no solo en casa, sino fuera de casa también. Es el equipo que ha encajado en todos los partidos. El Tenerife, bueno, creo que solo uno en Castellón, creo que no marcó, con lo cual, si volvemos a ser ese equipo intenso defensivamente, líneas juntitas, sea apretando arriba, repito, o en bloque medio-bajo, pues vamos a tener chance después ofensivamente para hacerles daño al Córdoba. Si vemos la versión del Tenerife de los dos últimos partidos, sufriremos, porque el Córdoba ahí también es un equipo que te juega bien entre líneas, que sabe que es un equipo ofensivo, que va hacia arriba, y si no estamos al nivel de los dos últimos partidos, vamos a sufrir.
0: Pero yo no pienso que fuese exactamente el mismo Tenerife de Castellón que el Tenerife que vimos contra el Cádiz, ¿eh? Yo creo que los problemas fueron diferentes.
1: Bueno, donde te hicieron daño los dos equipos, sí, que es el fútbol entre líneas. Nosotros ahí no supimos cerrar ni uno ni otro. Es verdad que el Castellón te lo propicia él.
0: Sí.
1: El Cádiz no, nosotros no ajustamos como teníamos que ajustar, pero es verdad que los dos equipos encontraron mucho espacio detrás de los mediocentros, entre líneas, y al final ahí nos generaron problemas. Y yo espero ver ese Tenerife que, por ejemplo, el día del Leganés no dejó que los medias puntas del Leganés entraran en juego, ¿no? Si conseguimos hacer eso, muchas opciones de traernos el triunfo para acá, si no, sufriremos.
0: Oscar, me ha llamado la atención eso que decía antes Cervera, ¿eh? Ese pasaje que hemos escuchado en el que decía, no estamos buscando el 0-0, o sea, tenemos que hacerles daño, no podemos estar esperando a que solo a contenerles y ya está, ¿no?
3: No, es que el Tenerife no, el Tenerife que hemos visto que ha hecho daño en las pocas referencias que tenemos de, solo llevamos 7 partidos y es muy poco, ha sido un Tenerife que ha ido a buscar al rival, que ha ido a presionar arriba. En Eibar lo vimos claramente, pero lo vimos también el día de la Almería, ¿no? El Tenerife, uno fuera y otro en casa, pero ha sido un Tenerife que ha ido a morder arriba, a morder y a robar, y el Tenerife de Castellón no le dio oportunidad ni de ponerse la dentadura postiza para morder, y el de Cádiz no mordió directamente. Esos desajustes de los que había hablado Gustavo, porque el Tenerife fue tibio en la presión también y bueno, estaba un poco descompuesto. El Tenerife lo que tiene que hacer es utilizar los parámetros que sabe hacer, y es ser un equipo que vaya a buscar al rival, y ir a buscar al rival no es desguarnecer ni desequilibrarte, ni desestructurarte, sino es simplemente ser un equipo que sepa dónde apretar y dónde presionar para robar, y tiene jugadores que son buenos en la presión. Juanjo es muy bueno en la presión, Fabricio lo puede llegar a ser y de hecho lo es también, y luego que se ponga el mono de trabajo, Enric no le hace falta, pero los que van a aparecer en la línea son como Gómez, etcétera, que en Castellón estoy convencido de que Cervera no estaba nada contento con la presión de Gómez y el trabajo. Con lo cual, yo creo que Álvaro Cervera lo que ha dicho es un poco, sí, bueno, si nosotros vamos a dañar, ¿y cómo daña a este Tenerife? Mordiendo, apretando, siendo agresivos, porque no es un equipo, a ver, no es el Bayern, ni el City, ni es el Barça de ahora mismo de Flick. Es un equipo que tiene otras virtudes, pero esas virtudes las sabe explotar muy bien y compromete a los rivales.
0: Ronda
1: es que,
0: rápida.
1: Es que el gol del sí. Cádiz te lo hacen yendo a buscar al rival. Pero ajustamos mal,
3: claro,
1: y apretamos,
3: claro,
1: mal, ¿no? Con lo cual nos los hace yendo a apretar. Bueno, por eso te digo que este equipo, aunque apriete hacia arriba, que sea juntito, que sea ordenado, que sea con los ajustes convenientes, que no te sorprenda como la Real Sociedad en su momento, como el Cádiz el otro día, que fueron dos goles muy, muy parecidos, ¿no?
0: Digo, ronda rápida. Justamente por ahí quería preguntarle. Javi Alonso, ¿va a haber cambios en defensa? ¿Sí o no? Y en caso afirmativo, ¿cuáles? A ver.
4: Yo, sinceramente, en defensa creo que no va a haber ningún cambio. Creo ¿Domingo? Que va a volver a jugar Jorge sí. Moreno, creo.
0: Ah, vale, Jorge Moreno.
4: Y César va a quedar en el banquillo, creo.
0: ¿Domingo?
2: Sí, estoy por ahí también, porque Jorge Moreno ha venido jugando fuera de casa y César, en deprimento de, en ese caso, Jorge Moreno, ha estado en el banquillo. De resto, yo no creo que la pareja de centrales pueda caer alguno ahora mismo, y David, pues, lo veo fijo en lateral izquierdo.
0: No, está claro que David fijo es. Gustavo.
1: No, David fijo, porque además por esa banda entra para mí el mejor jugador del Córdoba, que es Carracedo, ¿no? Sí. Entonces tenemos la garantía de que David en el uno para uno es muy difícil de superar, y ahí con la ayuda de a ver quién le toca jugar en la izquierda hoy, suplir a Nacho, pues veremos, porque va a necesitar la ayuda, porque este es muy buen futbolista, y yo creo que todos apostamos porque sea la misma línea de los partidos fuera de casa, que es Jorge. Y eso sí, los dos centrales tienen que subir el nivel de los últimos partidos, que no han estado al nivel. Y ya lo hemos dicho por activa y pasiva, por lo menos yo lo he dicho, ¿no? Si están intensos y concentración, son centrales top. En cuanto bajen un poquito el nivel de intensidad y de concentración, son centrales normales.
0: Veremos a ver, ¿no? Que Vire, que estuvo muy bien contra el Eibar, ¿no? Y en algún momento tendrá que jugar. Porque me llama la atención, Oscar, que todo el mundo sugiere que tiene que mejorar la defensa, pero que nadie, excepto tú, que antes decías, bueno, en algún momento a lo mejor puede entrar Vire, nadie augura que los cambios pueden llegar a corto plazo, ¿no?
3: Yo creo que hoy no, pero si hoy las cosas salen similares de mal a los últimos partidos, caliente que sales, ¿no? A Viere, y será el próximo partido frente al Girona, posiblemente una reválida. Yo creo que hoy es la última, la última oportunidad de este tramo para los dos centrales, para Landázuri y para León, que estoy de acuerdo con lo que ha dicho Gustavo, son muy buenos centrales, pero tienen que elevar el nivel de concentración y de situaciones, sobre todo porque le están ganando la espalda con suma facilidad en esos partidos que hemos visto, Castellón, Subieta, tramos del partido y el otro día. Yo creo que Viere que está ofreció un buen nivel el día del Eibar, formó parte de la victoria del Tenerife. No creo que no había nada para sacarlo del equipo titular. Luego es verdad que se lesionó, se va con su selección, tuvo un problema personal también que le marchó a Holanda, a Países Bajos. Pero yo para este partido no espero tampoco grandes cambios en defensa y espero también a Jorge Moreno en el lateral derecho.
0: Medio campo, Javi Alonso, tu zona, tu parcela. A ver, ahí ves a Juanjo y a Fabricio, porque ya nos ha dicho Scale que Cervera descarta el Tribote.
4: Sí, yo también, yo no, el Cervera ha dicho que Tribote no, sí. Pero sí es verdad que, no sé, tengo la sensación de que

0: y el equipo hoy necesita orden, porque si se desordena mucho el Córdoba y empieza a encontrar espacio y a tener confianza, creo que el Tenerife va a sufrir ahí. Yo por ahí espero a Mauro, pero bueno, es verdad que Cervera confía mucho en esa pareja Juanjo y Fabricio, entonces mi opinión es que va a entrar Mauro, Pitón.
1: Gustavo, justamente el equipo está echando en falta esa figura de mediocentro posicional que perfectamente cubría Jesús Álvarez. Por cierto, abro paréntesis por si alguien no ha visto todavía en YouTube la entrevista que manteníamos con Enrique Gallego. Llega a decir Enrique que el fichaje que más le ha sorprendido de los 12 es uno que tenía en la propia liga, que era, bueno, en la liga Hypermotion, que era Jesús Álvarez. Gustavo, yo sin conocer demasiado a Pitón, bueno, le puedo comprar parte del discurso a Javi Alonso, ¿eh?
2: Yo que no descarto los tres. Veremos a ver si son con tres medios o con alguien por delante que no sea Gomis y Enric. Veremos a ver cómo. A ver, Cervera sabe mucho de esto. No te voy a decir el viernes cómo va a jugarle al Córdoba, ¿no? Si va a jugar con tres. No lo descarto. Veremos a ver. Yo es verdad que Jesús Álvarez lo he notado bastante y sobre todo cuando no ha estado Nacho también. Porque cuando no ha estado Nacho, o cuando no estaba Jesús y sin Nacho, Nacho hacía esa labor de tercer centrocampista sin balón que ahora mismo no tenemos. Y que los dos medios lo están acusando mucho porque no abarcan, no pueden abarcar todo el campo. Y esa ausencia de Nacho, que es lo que hablamos el otro día, con y sin balón, no puede notarse tanto porque tú puedes notar a Nacho sin balón.
3: No tienes ningún jugador como Nacho.
2: Claro, pero que tú no
3: ninguno, te... Ninguno que tenga esa labor.
2: Que el equipo, claro, que si el equipo se bloquee...
1: Que a lo mejor como Jesús Álvarez sí que tiene a Pitón, ¿no? Que no lo sé, no, es que no conozco a Pitón lo suficiente.
2: Como un futbolista de ese tipo, ¿no? Tipo, a ver, es verdad que el fútbol argentino también ha cambiado mucho, ahora es un box to box también que van y vienen, el caso de los mediocentros, y es la sensación que me dio en pretemporada, pero sí que se supone que venía para eso, ¿no? Para ser un futbolista más posicional que de largo recorrido, y veremos a ver por lo que opta hoy Cervera, porque también es verdad que, yo le digo, los dos medios del Tenerife, juegue quien juega, hace muchos kilómetros, y de momento, pues Fabricio y Juanjo empiezan a acumular ya muchos kilómetros, veremos a ver si opta por un cambio ahí, o los tres, o meterle a alguien por delante y no jugar con dos puntas natos, veremos a ver, ¿no? La
1: apuesta está, está meditando, Domingo.
4: No, pero yo creo que ahora mismo lo que le hace falta a Fabricio y a Juanjo, independientemente de que Pitón juegue o no juegue, sea Pitón también, es un hombre por delante, ¿no? Un hombre por delante que no sea, que sea capaz de presionar la salida a balón de ellos y que alivie sobre todo la cantidad de kilómetros que tiene que hacer tanto Fabricio como Juanjo. Es la pieza que debe de buscar. ¿Jugar con dos delanteros? Vale, tú puedes jugar con dos delanteros, pero a lo mejor tienes que retrasar a uno de esos delanteros y que tenga otro tipo de cualidades diferentes, que no solamente sea delantero, sino también de trabajo. A mí lo más que me preocupa son las bandas del Tenerife, ¿no? Ya ahora
1: ¿Te
4: mismo...
1: preocupa la baja de Víctor?
4: Sí, me preocupa la baja de...
3: Pues a mí no.
4: Sí. A mí me preocupa la baja de Víctor.
3: A mí me preocupa por una cuestión cuantitativa, no cualitativa, quiero decir. Víctor no estaba bien.
4: Entonces, pero no estaba bien por la lesión que venía arrastrando.
3: Claro, seguramente, efectivamente, los problemas esos de pubis que hemos conocido estaban lastrando, efectivamente. Pero no me preocupa partido. Que Víctor no esté en el 11. Me preocupa que no esté en la convocatoria porque sería una buena alternativa, pero yo creo que Víctor estaba, seguramente con ese atenuante que hizo Domingo, estaba los dos últimos partidos no estaba siendo influyente. Por eso no me preocupa en exceso la baja de Víctor. Si la sumas a la de Nacho y Víctor no están, en conjunto sí.
4: Claro, pero ten en cuenta una cosa, Oscar, que Víctor es un jugador que es más de banda izquierda. Puede suplir un poco más a Nacho, independientemente de que lo utilice o no lo utilice.
1: Víctor no vino para ser delantero, ¿eh?
4: No, vino para banda izquierda. Vino para la banda izquierda.
3: Sí, pero Cervera lo está utilizando como delantero, Cervera, por lo que ha dicho Álvaro Cervera, sin ir más lejos ayer, que claro, le explicó por qué lo estaba utilizando.
4: Efectivamente, entonces, él tiene, cree que lo puede utilizar ahí. Sin embargo, en banda izquierda es donde más ha podido demostrar su fútbol, ¿no? Entonces, lo lógico en su momento, cuando se te cae Nacho, es a lo mejor, porque los entrenadores a veces tenemos las orejas a los burros, ¿no? Miramos nada más que para adelante y no miramos para los laterales, ¿no? Entonces, en este caso, ¿no? Para los extremos. Sí. Entonces, Víctor y ahora mismo, a lo mejor te hubiese a lo mejor resuelto el problema más de banda izquierda, porque no es solamente lo que te da Nacho con balón, es lo que defiende Nacho sin balón, lo que juega Nacho sin balón.
1: Y hoy tienes... Para esa vacante, ¿cuál es la apuesta de Javi Alonso? Sin Nacho para ser titular y sin Víctor.
0: En la banda izquierda, hombre, si todos empezamos a hacer un 11, cada uno tendría el suyo y demás.
1: Claro.
0: A mí esa idea de la falta de Nacho

0: que decía Gustavo y Domingo, de que hace ese tercer medio centro y que trabaja un montón. Hay un jugador por dentro que hace muchos kilómetros, que es Fabricio. La idea de caerle un poquito a la banda izquierda no me desagrada, de poner a Fabricio ahí y que haga esa función también de tercer medio centro por fuera, porque tiene piernas para hacerlo y porque alguna vez Cervera ha dicho que Fabricio puede jugar en varias posiciones, y tirarlo un poco a izquierda, que ayude a ese lateral izquierdo como David, y luego también te dé esa opción de tercer medio centro, podría ser. No creo que vaya a pasar, es una opinión ya un poco más.
1: Por eso no descarto personal. Lo de los tres.
2: Claro, los tres es que ahí está la letra pequeña,
0: un poco,
2: ¿no?
0: A la izquierda, pero,
2: en las declaraciones de Cervera.
0: No sé si lo veo yo en. No sé si lo veo como extremo o un 4-3-3. Yo, si sigue en esa situación de 4-4-2, tirar a Fabricio a la izquierda no me parecería nada descabellado. Creo que no lo va a hacer. Y sin embargo, va a optar por una opción. Es que ahí va a estar complicado.
2: Chapela, Noel, sí. Baba.
1: El otro día cuando entran Dani y Chapela, que íbamos ganando 1-0, a Dani sí lo tira a banda derecha, pero a Chapela no lo pega a la banda izquierda, sino le dice que venga hacia adentro, que haga el tercer hombre en el medio, que ayuda a los dos medios centros, y Iván se venía mucho hacia adentro y dejaba el carril para David, con lo cual puede ser la opción.
3: Ahora mismo el jugador más del agrado de Cervera para hacer esa labor es Iván Chapela, porque ni lo es Dani, ni lo es Noel, ni lo es ningún otro.
2: Yo tengo la pedrada de que antes o después le tiene que dar cabida a Noel, creo yo, porque, bueno, no sé, son muchas semanas ya sin darle una oportunidad, y a lo mejor es el día propicio. Dicho lo cual, mi deseo es que juegue Dani y mi pedrada es que va a jugar Noel.
4: Es que puede, entra dentro de la lógica también que pueda aparecer Noel por una de las bandas, si banda derecha o banda izquierda, la que quieras, puede aparecer.
2: Hombre,
4: Noel.
2: Fue la apuesta de Eibar, ¿no?
4: Claro, sí, efectivamente, y fuera de casa le ha salido bien con
3: Noel. Si miramos los antecedentes y lo que ha dicho Álvaro, y cada partido lo que ha intentado hacer, salvo por cuestiones del guión, como hoy, que no tiene a Nacho para ser titular y no tiene a Víctor Moreno, él siempre juega y quiere jugar con un pierna natural, con un banda de pierna natural, y el otro no le importa que sea pierna cambiada, pero no te va a jugar nunca con dos jugadores a pierna cambiada. Con lo cual, Noel, ¿qué es? ¿Derecho o izquierdo?
4: No, derecho.
3: Pues entonces, por la izquierda, si juega a izquierda y va a jugar a pierna natural Gerard Valentín, que es derecho, puede entrar Noel.
2: Puede entrar. Por ir avanzando, Javi Alonso, ¿qué has visto del Córdoba? Porque a mí particularmente es un estadio que me encanta por el ambiente, por la acústica, y es verdad que vamos a ver un rival herido, ¿no? Igual que la semana pasada lo era el Cádiz, hoy está contra las cuerdas Iván Anya, no digo que vaya a ser decapitado, pero está con el crédito bajo mínimo y se va a encontrar con una afición de uñas como las cosas le salgan mal a las primeras de cambio.
0: Un rival peligroso, como todos, pero cuando viene una circunstancia así, como ya dijo Álvaro Cervera otro día con el Cádiz, son rivales muy peligrosos porque ya van con la soga al cuello y tiene que haber algún momento en el que la dinámica cambie. El Córdoba es un equipo muy valiente, ya no solo este año, sino todos los años anteriores. Ha hecho buenos números, a nivel de goleador es uno de los equipos que siempre ha hecho goles, pero también encaja con facilidad, y eso es un tema que este año lo están pagando caro porque están... se le está haciendo mucho peligro y muchas ocasiones y mucho gol. Pero aún así yo espero un Córdoba muy valiente, que no va a cambiar muy poco por el entrenador que tiene y por los años que lleva a su espalda. Y creo que vamos a ver el mejor Córdoba posible, creo yo hoy.
2: ¿Sí? Ojalá te equivoques. ¿Óscar?
3: Sí, yo a mí el Córdoba es un rival que, más allá de los 6 puntos que tiene en la clasificación, no me gusta nada. No me gusta en el sentido de que es un rival mucho mejor de lo que dice su clasificación. Tiene mejores futbolistas, Iván Anya es un buen entrenador, y es un equipo llamado a tirar para arriba, para estar tranquilo, desahogado en media tabla, o por lo menos no estar con la soga al cuello. Uf, a mí este Córdoba no me fío.
2: Pero fíjate que hablaba con mi compañero Alba, con nuestro compañero José Antonio Alba de Radio Córdoba, Óscar, y me dice que este es un Córdoba muy desmejorado, ¿no? Él alude a las bajas de futbolistas que eran capitales el año pasado.
3: Sí, no es el Córdoba del año pasado, pero tiene el sello de su entrenador de Iván Anya, y luego tiene un par de elementos ahí. Es verdad que Diarra, por ejemplo, hoy no está, que es un jugador importantísimo, Yusu y Diarra. A mí es un equipo que, lo que decía Cervera, tiene una manera de jugar muy clara y lo saben hacer muy bien. Y es un equipo, además, que da chucha, que te presiona. Y luego no sé lo que tienen los demonios estos de los antecedentes, que el nuevo Arcángel siempre se nos ha dado muy mal.
2: Bueno, siempre hay una primera vez, ¿no?
3: Sí, hombre, claro. Sí, siempre la hay.
4: De todas formas, hay una
3: cuantas
4: cosa que...
3: Cuantas más veces vayas a por un lado, más veces claro. Te puedes equivocar, tienes oportunidad de equivocarte, ¿no?
4: Sabemos cómo jugar al Córdoba, su manera de hacer partido tras partido.
2: Mucha pelota.
4: Efectivamente, y se van arriba. Entonces, lo que tienes que es desactivarlo. ¿Cómo lo puedes desactivar? Pues con mucha gente por medio, para que ellos no puedan tener, sobre todo, balón. Y a partir de ahí también cubrir lo que son los flancos, cubrir las dos bandas. Es decir, yo creo que el fútbol está un poco inventado, lo único que tú tienes que llegar y decir, tengo que poner estos peones así de esta manera para poder desactivar al Córdoba. Y después ya, a partir de ahí, que sea el Córdoba y Banania el que se preocupe la próxima semana, ¿no?
1: El problema de Córdoba es que muchos de sus fichajes, que ha hecho bastantes, y buenos fichajes, no están teniendo mucho protagonismo, no están teniendo mucha bola, porque están lesionados o porque no le gustan al entrenador, no acaban de tener ese potencial de banquillo que espera, ¿no? Un poco hablábamos como nosotros, que le está costando entrar a algunos futbolistas, allí igual, ¿no? Allí, bueno, quitando el Llevari, que acaba de salir de lesión y que ya empieza a tener opciones, pero Tassende empezó y ya no está contando mucho. Los dos fichajes del Bilbao Athletic a mí me parecen dos muy buenos futbolistas y no están teniendo chance ninguno. Pues Juan Gutiérrez tampoco está teniendo mucho protagonismo, con lo cual esos fichajes, bastantes que han hecho, no están teniendo el protagonismo. No, el del Huesca tampoco acaba de entrar y se basa mucho en lo que tenía el año pasado. En ese caso, como decía el compañero de Córdoba, desmejorado por las ausencias que ha tenido, y los que han venido no han acabado de darle, salvo Justi Diarra, que encima hoy no va a estar, que está siendo de lo mejorcito del Córdoba. Mientras ese fondo del armario no empiece a responder, no les está yendo muy bien. Un equipo que además se pone por delante del marcador y no consigue retener los partidos. Ya ha habido varios partidos donde ha ido por delante y acaba perdiendo. Y eso genera dudas también en el ambiente, en el mismo vestuario, en el mismo equipo. Y se jugamos 1-0, pero al final no lo acaban. El otro día ganaban 0-1 en Valladolid y acaban metiendo 3, ¿no? O sea,
3: yo quiero reparar una cosa. Por encima de todo lo que estamos comentando previamente, que es lo normal, a la espera de ver un partido, nuestras y elucubraciones y por dónde pueden ir las cosas, alineación, idea y demás, que el Tenerife le da por ganar hoy y se mete con 14 puntos. Claro, y estaríamos bailando a una pata.
2: Igualado con el cuarto.
3: Claro, claro. Y te digo más. Empatando con 12 puntos, estaríamos por encima de Las Palmas, entre otras cosas, que siempre es motivo de alegría, y para mí particularmente, y para muchos seguro que también, y estaría la cosa más o menos medio bien, 12 de 24, dentro, pero como te dé por ganar 14 puntos, estarías mañana, en los 6 primeros.
2: Esta mañana, aquí en el hotel, he preguntado
4: por los goles a favor y en contra.
2: Por la posibilidad del empate.
3: Si gana 0-5, te digo yo goles a favor y en contra.
2: Se la escucha, ¿no? Que no sé si
3: sí, Maro, sí.
2: Ah, dale. Perdona, disculpa. No, que digo, que he preguntado esta mañana en el hotel por esa posibilidad que dices del empate, y me decían que el empate no resuelve las dudas. Que el empate en Córdoba no te resuelve la crisis. Pero
3: yo creo, primero, que no hay crisis, y segundo, que si hay dudas, poquitas, porque de momento por dos malos partidos o regulares.
1: Todo lo que sea sumar fuera de casa es bueno. Todo lo que sea, que sigo vaticinando que va a ser una segunda división muy cara por abajo. No sé por qué tengo ese presentimiento viendo lo que estoy viendo, que va a ser cara por abajo. Y todo lo que saques ahora no lo vas a tener que sacar después, independientemente del puesto en el que estés, ¿no? Ya sabemos lo que cuesta sacar puntos en las segundas vueltas. Cuanto más tengas ahora, mejor, y todo lo que sea puntuar fuera de casa tiene que ser bueno.
2: Bueno, es que justamente, Javi, estamos viendo por abajo cómo reacciona el Ceuta, que es capaz de puntuarle al Castellón, como, bueno, el Eldense, con esa inyección anímica de la llegada de Messi, pues no solo un entradón de público, sino encima victoria al Oviedo, y vaya victoria 4-1. O sea que, bueno, tiene razón, Gustavo, como Cádiz, para pensar eso.
1: Y el Cádiz, cuando vino aquí, como venía, mira ayer.
3: 4-0, le gané.
1: Y el Andorra gana en Granada. Va a estar caro, ¿eh?
0: Sí, estoy totalmente de acuerdo. Yo ya había dicho que el Ceuta, para mí, por el entrenador que tiene y por la forma de jugar y porque ir allí es bastante complicado, va a ser un equipo que va a resurgir, que va a, desde que algún resultado le iba a venir bien, se iban a volver a reactivar, y así ha sido. Y luego el Eldense, pues ya lo que tú has comentado, esa inyección, quieras o no, también afecta al equipo, al entorno, y bueno, el Eldense no solo es eso, sino que aparte tiene muy buenos jugadores y es un rival a tener muy en cuenta.
2: Pues sí. Entonces, ¿en el estudio firma el empate solo Gustavo?
3: No.
1: Todos queremos ganar, pero todo lo que sea puntuar es bueno.
4: Yo creo que el empate podría ser el mal menor del partido de esta tarde, ¿no? Yo creo que los tres puntos tienen que venir hacia Tenerife, y si el partido se te da mal y vienes con un empate, pues bueno, se valorará en su justa medida. Pero yo creo que hoy es el momento de... Yo ponía el símil la semana pasada del equipo del equipo enfermo, que estuvo muy enfermo en Castellón. La siguiente jornada estuvo un poquito menos. Y yo creo que ya la gripe desapareció por completo y es el momento de, yo no lo llamo dudas ni mucho menos, y está claro de que hoy puede ser el momento de esos tres puntos, mano.
2: Antes de retirarme, que me está esperando abajo Nico González, que nos iremos con rumbo al estadio, quería preguntarle a Javi Alonso por las declaraciones de Enrique Gallego, que casi sin que yo le preguntase, sale en defensa de Dani Fernández, pero además hace un alegato en contra de los que insultan, en contra de los que silban, en contra, y aclarando una y mil veces, Javi, en las declaraciones de Enrique, que no va solo por el entorno del Tenerife, sino en general, ¿no? Un poco no queriendo buscarse un enemigo innecesariamente en la afición o en el entorno del Tenerife, pero me llamó mucho la atención la espontaneidad. No sé si has visto que se han hecho muy virales en Instagram esas declaraciones de Enrique Gallego, que las tenemos en nuestro canal de YouTube. Bueno, no sé, me parece que es una buena señal, ¿no? Que se esté poniendo la linterna encendida frente a aquellos, o sea, sobre aquellos que insultan.
0: Sí, yo cuando el otro día hablé de Dani también hablé un poco de que tenía que existir algún límite. Evidentemente hablábamos de que Dani le guste más o menos, eso era formada parte del fútbol y hasta el día de hoy pues no se ha podido erradicar. Las críticas, los pitos, los pensamientos, las ideas de la gente es totalmente normal y pueden pensar y decir lo que quieran. Ahora tiene que haber algún tipo de respeto porque nosotros también, en este caso los jugadores son personas y también les afecta y también tienen familia, y creo que Enrique también lo dejó bastante claro. Al final no es solo tú como jugador, sino todo lo que te genera en el entorno, en tu familia. El otro día, si van al estadio y está el padre de Dani o la familia de Dani y están escuchando insultos de su hijo, pues tampoco creo que se lo merezcan, ¿no? Entonces, bueno, ya digo, las ideas, los pensamientos de la afición son totalmente respetables y cada uno puede tener su pensamiento, pero sí considero que tiene que haber algún límite, no solo aquí en la afición del Tenerife, ni mucho menos, sino en todos los campos de fútbol. Porque si no pasan cosas como pasó lo de Wimar, ¿no? Sí. No hay ningún tipo de límite, todo el mundo puede actuar y no tiene ninguna consecuencia.
3: No puede haber barra libre, ¿eh? No puede haber barra libre. Y yo creo que hay que acotar este tipo de cuestiones en todos los sentidos, en todos los clubes. Aquí históricamente hemos vivido episodios tan grotescos como el de Lusenhoff y Marioni y otros con Juan L. o con Ballesteros y con algunos entrenadores también en su momento hace ya muchos años. Y eso, afortunadamente, la afición del Tenerife ha madurado muchísimo. Sigo diciendo lo mismo, aquellos incidentes lo protagonizaron cuatro que nos hicieron dar la vuelta a España por lo que la pedrada, Lusenhoff y Marioni y demás, y eran cuatro. Pero tenemos que ir todos acorralando a los que son una minoría que
2: hace mucho ruido.
3: Que hace mucho ruido, pero sobre todo, Manoj, que es una minoría que se retrata sola. Los ocho de Wimar encapuchados se retratan y son insignificantes.
2: Bueno, se retratan, bueno, se esconden.
3: Se esconden, sí, pero sí, me refiero que,
2: bueno,
3: que ni mucho menos eso es Wimar, ni la afición de Wimar, no. ni la maravillosa gente, decía antes Gustavo, una afición señorial. Pues en el Heliodoro pasa lo mismo, ¿no? Que vayan 3, 4, 7, 8, 25 que insulten y que tal, no representa ni mucho menos a la afición del Tenerife. Eso sí, hay que señalarlos, apuntarlos y echarlos del estadio. A los que insulten.
2: Pues sí. No sé si tengo 3 minutos, Óscar.
3: Sí.
2: 3 minutos, venga.
3: Y 4.
2: Vale.
1: Eso primero, mismo que cuando gana, cuando hace un buen partido de puesto, van a sacar la foto.
2: Ah, seguro.
3: Suele pasar, sí.
2: Iba a decir que por alusiones, pero en este caso son alucinaciones, lo digo porque estoy leyendo algunos mensajes en el canal de YouTube, que nunca lo tengo abierto, pero hoy sí que lo tengo abierto porque estamos aquí en la distancia, y claro, nos están preguntando algunas cosas. Por ejemplo, están preguntándonos que si hay alguna indicación de silenciar, que si Felipe Miñambres está apartado, arrinconado, triste, melancólico, bucólico, lo que fuera. No hay ninguna indicación de nada. Felipe creo que está de vacaciones. ¿Que ha perdido protagonismo? Sí. No sé si va a salir del Tenerife, no sé si va a continuar, no tengo ni idea. O sea, me están haciendo unas preguntas, pues...
3: Vamos a decir, Manoj, que, y lo digo yo, lo voy a decir yo, sí, que el índice de popularidad en el Tenerife de Felipe Miñambres está bajo mínimo. Uh-huh. Y lo digo, vale, yo,
2: Luego, no, sí, es que digamos que podemos compartir esa sensación, pero vamos, que cuando me dicen a mí es que tienen órdenes y tal, no, igual que me están diciendo que tenemos órdenes de Madrid para defender al Sporting de Hortaleza, yo voy a ser completamente honesto, porque si fuera al revés, pues a lo mejor no lo diría, pero es que afortunadamente es que a mí no me han dado órdenes de Madrid nunca, pero lo digo de verdad, como ha sido, o sea, desde que estoy en la cadena SER, a mí órdenes de Madrid no me han dado nunca, que si me las diera, pues ya vería lo que haría, ¿no? Y actuaría en consecuencia, pero es que no me han dado órdenes de ningún tipo, y yo no estoy de parte del Sporting de Hortaleza, estoy en contra de la violencia, nada más. Y luego, por acabar, ¿no? Como me estoy metiendo en todos los charcos uno detrás de otro, déjame contarte, Óscar, que me encontré, que se lo dije a Javi Alonso, no, creo que se lo conté a Javi, en el aeropuerto de Tenerife Norte, a nuestro gran amigo Borja Bettencourt, que lo echamos mucho de menos. Sí. Y que me dijo, joder, qué gran fichaje que has hecho con Javi Alonso. Yo lo que quería decir es que me gustaría que todos conocieran a Javi Alonso, aunque sea solo como lo conocemos nosotros, de un par de semanas, y que entonces descubrirían no solo un magnífico comentarista, que lo está haciendo, que está siendo un comentarista magnífico, sino además a un tipo honesto y que vale mucho la pena. Así que déjame decir, Óscar, que estamos encantadísimos de tenerlo aquí en la familia de Radio Club Tenerife, que creo que es de las mejores incorporaciones que hemos hecho, con reflexiones que son valientes, sinceras, porque se moja, porque nos cuenta las cosas como son. Y sobre algunos que hablan sin saber de Javi Alonso, pues solo voy a decir que ojalá pudieran conocerlo y tuvieran la suerte de tenerlo cerca como lo tenemos nosotros. Que si no lo digo, Óscar, pues no me quedaba yo en paz.
3: Yo solo voy a añadir que mis felicitaciones y mi enhorabuena de corazón a su señora madre y su señor padre por haber criado a un chico tan fantástico como Javi. Y no hablo del futbolista, no hablo
2: Felicítanos a nosotros por haberlo fichado, Óscar, ¿eh?
3: Sí, sí, eso también, pero por supuesto, pero es que el mérito es de Javi y de quien lo educó y con esos valores, pues, y con esa mesura y con esa tranquilidad.
2: Pues que... nada, me he metido en todos los charcos seguidos, uno, otro y otro, ¿eh?
0: Nada, yo por decir que, bueno, que yo estoy encantado, a gusto de venir aquí a las tertulias, porque bueno, se habla de fútbol, se habla del Tenerife, que aunque parezca que no, yo soy del Tenerife, soy aficionado al Tenerife desde que era pequeño, sigo siéndolo y siempre va a ser así, independientemente de quién esté o de quién sea el cuerpo técnico o de quién sean los jugadores, voy a seguir siendo del Tenerife. Y nada, muchas gracias por las palabras y muchas gracias por... no solo por Óscar y Manó, sino por Gustavo y por Domingo también, que están aquí, me han acogido francamente bien y nada, estoy súper a gusto de estar aquí en la tertulia hablando de fútbol y del Tenerife.
2: Qué bueno. Jugador revelación, absolutamente. Javi, un abrazo muy fuerte y nada, que creo que te coincide con entrenamiento en Laguna, pero si quieres venir a comentar esta noche estás invitado,
0: Sí,
2: que a ver
0: sí,
2: si se cumplen los pronósticos.
3: Aquí estaremos.
2: Un abrazo, compañero.
3: Un abrazo, Manó.
2: Óscar, me voy a ver a Nico, a ver cómo está Nico Bucólico González.
3: Estará el hombre ahí.
2: Dice que está viendo el Guadalquivir y paseando.
3: Dile que en ese puente no se ponen candados, que eso es en otros puentes ahí del amor y esas cosas, que en ese no.
2: ¿Ha dicho que se ponen candados en el puente?
3: No. No, se lo digo yo, que está tan bucólico que va, se pone a poner un candado ahí.
2: Está el hombre radiante, pletórico, sí. Dice, joder, qué maravilla viajar con el Tenerife. El hombre se ha quedado contento de ver a Jesús de Miguel y a Álvaro Cervera aquí en el hotel. Y nada, joder, pues que disfrute, que es una magnífica experiencia la de estar cerca del equipo. Un abrazo, compañero.
3: Hasta
2: un abrazo
3: luego
2: a todos.
3: Manos, gracias. Eso. Nos escuchamos luego porque Carrusel empieza a las 6:20 de la tarde y enseguida estamos ya rematando este ratito de tertulia para quedarnos con el tramo final, una pildorita de baloncesto que ganó el Canarias al Málaga de Chus Vidorreta y ganó en la Laguna Tenerife ese partido. Estoy pendiente y estamos pendientes del sorteo de la Copa de la Reina que se está produciendo ahora también. Esta mañana fue el de la Copa del Rey y al Argual de María José Pérez, entre otros, le ha tocado al Madrid Club de Fútbol, que era también una eliminatoria esperada por ahí, y ahora les contamos más detalles de esos partidos, de esas eliminatorias también. Del rival de Copa, algo que decir, porque hemos hablado de todo menos del Badajoz. Domingo Falcón, ¿tienes ganas de venirte a Badajoz conmigo?
4: Primero Barcelona y luego Badajoz. Imagínate la caminata en tres días.
3: Sabadell,
4: un domingo a la...
3: No, lo bueno es que el horario del partido de Sabadell permitirá al equipo seguramente volver el mismo domingo por la noche. Sí. Y luego ya veré, el partido no va a ser el martes, el de Copa, será o miércoles o jueves. Y bueno, y encarar, pues martes si es miércoles y miércoles y jueves, el desplazamiento a Badajoz. Claro, que
4: a través de Sevilla.
3: Que es a través de Sevilla, porque estaba mirando que Winter tiene vuelos directos, pero no cuadran las fechas. Los lunes y los viernes o una cosa así. Con lo cual, no. Por Badajoz y directo no es posible.
4: Entonces, pues...
3: Por Sevilla.
1: Buenos informes vamos a tener, porque el B jugó ya hace un mes, o sea que...
3: Es verdad.
1: Primer partido de Liga, o sea que muy buenos informes vamos a tener del Badajoz.
3: Por ahí está Iker Guarrochena del Badajoz.
4: Yo voy a ser malo. Eso es cercanía, ¿no? Badajoz, ¿no?
3: Proximidad geográfica.
4: No sé, el que puso eso me parece que no estudió mucho geografía.
3: Ya preguntaremos más cuando se acerque la eliminatoria, pero me contaba Alejandro Scale que en el Badajoz hay un futbolista que se llama José Manuel Bermúdez.
4: Digo,
3: mire, pues, Bermúdez le marca un gol al Tenerife, imagínense, el titular José Manuel Bermúdez le marca al Tenerife. Bueno, de la Copa de Gustavo de momento no nos preocupamos, ¿no?
1: Vamos a entrar con el coñazo
3: del viaje y demás.
1: Sí, porque además, bueno, pues hubiese sido más cercanía que te tocara un catalán, ¿no? Ya que estás allí, pues haber jugado el martes,
4: claro,
1: y te quedabas allí y vuelves, ¿no? Pero claro, bueno.
3: Eso sería proximidad de calendario, no geografía.
1: Ya sabes el calendario porque te toque uno cerca de donde vas a jugar, ¿no? Pero bueno, ya nos centraremos cuando llegue, porque ahora mismo lo que interesa es esta noche y sacar un buen resultado, tener una semana tranquila y afrontar el partido de otro lunes con el Girona, que en teoría va a ser un rival complicado y que después volveremos a salir otro lunes. Bueno, es lo que tiene este calendario y estas historias que siempre le tocan a los mismos, jugar tres partidos seguidos un lunes, ¿no? Como digo yo, ¿tú has visto algún equipo protestar? No. Pues entonces,
3: ellos aprueban el calendario.
1: Poco podemos hacer nosotros.
3: Los clubes aprueban el calendario y no hay ninguno que se revele. Con la boquita pequeña sí, pero como me lo dicen los profesionales.
1: Los entrenadores, los jugadores, ¿no? Pero el equipo has visto, no. ¿Por qué? Ya sabemos por qué.
3: Entonces, hombre, toca el que manda paga, que claro, es el otro. El que manda paga y mandan las televisiones y pagan las televisiones, ¿no?
1: Y hoy todo aficionado al Tenerife, pues lo va a ver por la tele. Sí, sí. Y todo el que no pueda ir a Córdoba al partido lo verá por la tele, ¿no?
3: Sí, sí. Que por cierto, había algunas dudas, rápido, de disipar. El próximo lunes a las 8 el partido, pues decía, al ser festivo el partido, es otro, decía uno oyente hace un rato, decía, al ser festivo el próximo lunes 12 el partido se podía jugar a las 5 o 6, ¿no? Esto fiado, a las 8 de la tarde, para fastidiar un poquito más la pobre, hacerlo más tarde si cabe.
1: Porque el partido a las 10 de la noche ya y total.
3: Exacto, exacto.
1: Empiezas el lunes y acabas el martes.
3: Muy bien, pues Gustavo Domingo, ustedes lo veo en un par de horas, ¿no?
4: Sí. Dentro un ratito, sí.
3: Muy bien, pues nada, bucólico.
4: No, estoy es que estás dándole vueltas a lo de cercanías geográficas. A ver si no era más fácil poner Las Palmas o el Tenerife contra matiz. El Paso, sí. Que por taquillas, por todo, le hubiese sido mejor.
1: Espero que se solucione, lo que hagan todo lo posible. Sé que el alcalde lo está haciendo, lo de la escuelita de fútbol de la ONG Suroeste del amigo Nelson, que no tienen un sitio para entrenar, llevan 10 años, niños con discapacidad, con diferentes problemas, que eso les ha venido muy bien, esas dos horitas que hacen los martes y los jueves les ha venido muy bien, ya no solo en el aspecto de divertirse, sino también en el de salud, y espero que al amigo Nelson le encuentren un sitio donde poder ir a esos niños y esos monitores que desinteresadamente hacen esa gran labor, y que después de 10 años no se queden esos niños sin poder hacer lo que pues más les gusta, que es entrenar dos veces en semana, ¿no?
3: Es lo deseable, sería lo deseable.
1: Sonrisa del Suroeste, ONG Sonrisa del Suroeste, espero que, y me consta que el alcalde está, espero que entre todos busquen una solución.
3: Pues que lo busquen, efectivamente, si hay implicación y voluntad, seguramente se encontrará. Gracias, Gustavo Domingo, hasta dentro de un rato. Javi, gracias. ¿Te coincide el partido con el entrenamiento o no? ¿Entrenaron antes?
0: No, hoy entrenamos a las 7:30, me coincidirá, pero bueno, después lo veo en diferido y a ver si qué tal el Tenerife, que se comporte bien y bueno, que ante un gran Córdoba, pero que vamos a ganar.
3: Ojalá que sí, que estemos contando eso de las 9:30 de la noche, que el Tenerife tiene 14 puntos y va a recibir el próximo lunes en un partidazo muy guapo al Girona en el Elidoro Rodríguez López. Gracias, Alonso. Un abrazo. 15:53 y nosotros que vamos a pues recordar lo que fue esa victoria de la Laguna de Tenerife, vamos con el básquet en los próximos minutos aquí en este Radio Club Deportivo y pendientes de ese sorteo de la Copa Sumas, que está la reina de la tercera eliminatoria.

0: Vaya victoria de la Laguna de Tenerife el pasado sábado, lo contamos en Carrusel con ese marcador 75-80, primera de la temporada en la Liga CB. Venía de encadenar además esos dos triunfos con el triunfo en Europa ante el Tour Telecom, el equipo de Jakalakovic, que supo maniatar y cortar también todas las vías de ataque del conjunto de Chus Vidorreta. Fue una buena victoria en una cancha siempre difícil como es la cancha del conjunto malagueño, del Unicaja de Málaga, y así lo veían después del partido los dos entrenadores. Escuchamos a los dos porque Chus Vidorreta todavía está muy presente en el día a día de la Laguna Tenerife por todo lo que ha dado durante tanto tiempo. Jakalakovic, Chus Vidorreta, ganó el Canarias.
1: Creo que no hemos empezado el partido como quisiéramos y Málaga estaba más acertada, especialmente en principio, pero luego con dos triples de Marce hemos balanceado este primer cuarto y luego yo creo que todo partido más o menos igualado, y en tercer cuarto yo creo que hemos tenido unos 5 minutos excepcionales defensivamente.
2: Kyle, creo que en cambio pues hemos trabajado muy duro con él, lo que pasa es que es un gran anotador y ha hecho canastas de mucho mérito, aunque sí que es verdad que alguna vez hemos tenido problemas, sobre todo con el bloqueo directo del 4, en el que no hemos sido capaces de parar el balón, ¿no? Pero eso lo hemos corregido en la segunda parte, ¿no? Los partidos, sobre todo cuando estás empezando competición, pues también te presentan sorpresas, no todo va según el guión.
0: Y era la resolución también del análisis que hacía el técnico del Unicaja de Málaga. Vuelve a haber competición europea esta semana y muchos partidos, porque lógicamente esta temporada aumenta el número de partidos en la fase previa de la Eurocup, y mañana hay partido frente al London Lions en tierras inglesas. Será ese partido también de la Laguna Tenerife frente al London Lions, en un encuentro también que se va a disputar en una nueva jornada de la Eurocup, y esperando ya el próximo fin de semana nuevo partido de la Laguna Tenerife. Confirmamos y estamos pendientes de la actualidad de ese sorteo de la Copa de la Reina. De momento, Arrual Madrid Club de Fútbol, el enfrentamiento destacado que atañe a uno de los equipos canarios en Lisa, al Arrual, que está vivito en este sorteo, en esta eliminatoria de la Copa de la Reina, y le va a medir el Arrual al conjunto del Madrid Club de Fútbol en esta nueva eliminatoria, ya donde entran pues los equipos de la Liga F, y esperando, pues no sé si antes de las 3 de la tarde podemos conocer el sorteo y el rival para el Club Deportivo de Tenerife Femenino, y antes de las 4, quería decir, que estamos a 3 minutos de las 4 de la tarde, y esperando ya, por si no, lo daremos a conocer esta tarde con más detalle en nuestro tiempo de Carrusel Deportivo, que arrancaremos a las 6:20 de la tarde. A las 7:30 es el partido en el Nuevo Arcángel entre Córdoba y Club Deportivo de Tenerife, y por lo tanto tenemos muchas ganas también ya de estar en la previa de ese partido, conocer la alineación del equipo de Álvaro Cervera, un poco después también de las especulaciones que hemos venido un poquito jugando nosotros también con la complicidad de los oyentes de Radio Club Tenerife, de lo que puede ser la apuesta hoy de Cervera sin Víctor Moreno, con Nacho Gil saliendo de una lesión y no estando para seguramente estar de partida en el 11 titular, y todavía con dudas de lo que puede ser también el rendimiento del Tenerife de nuevo después de medirse a esos partidos, a esos rivales también en la competición de Liga, a los que ya se ha medido, me refiero a los más recientes, que son el Castellón y el Cádiz, con esos resultados que no han sido favorables al Club Deportivo Tenerife, como hemos contado en los últimos partidos. Y hoy, antes lo decía Alejandro Scales, lo hablábamos a micrófono cerrado, es posible, vamos a ver, que veamos debutar a gran León Ranos. En el banquillo va a estar y ya tiene opciones porque está ya en plena dinámica. El otro día no lo pudo hacer, estaba en su primera convocatoria frente al Cádiz, y es bastante probable que ya el futbolista de origen armenio, pasaporte alemán, pueda ya estar operativo para tener sus primeros minutos con la camiseta del Club Deportivo de Tenerife, que va a jugar de negro hoy en el Nuevo Arcángel a partir de las 7:30 de la tarde, y ya preparándoles para nuestro Carrusel Deportivo con Manoza Juani de Córdoba y con el equipo habitual de comentaristas desde los estudios centrales, en una jornada de lunes esta muy especial porque hay fútbol. Estamos al cierre de esta jornada número 8 en la Hypermotion, el Tenerife que maneja varias situaciones de clasificación final en función también de su resultado de hoy, y ya lo hemos dicho, no estaría nada, nada, nada, nada mal verse con 14 puntos y con la nueva victoria que conseguiría el Tenerife después de ganar en Córdoba en la primera jornada. No pudo hacerlo en Zubieta, no pudo hacerlo en Castellón, en San Sebastián empató, en Castellón palmatoria y perdió, y vamos a ver si hoy es posible frente al conjunto blanquiverde de Iván Ania. A las 6:20 les esperamos en Carrusel Deportivo. Hasta entonces, gracias. Buenas tardes.

0: Son las 5 de la tarde, las 4 en Canarias. A partir de esta hora está convocada una reunión de la Ejecutiva del Partido Socialista, una vez que se ha activado la maquinaria electoral, con la convocatoria para el próximo 29 de noviembre. Esther Bazán.
1: Análisis del escenario que se abre a partir de ahora, con Sánchez presidiendo esa reunión y con reacciones ya por parte del PSOE a las valoraciones que se han hecho en la derecha. A las puertas de Ferraz, Ana Fernández Vila, buenas tardes.
2: ¿Qué tal, Esther? Buenas tardes. El PSOE le pedía a Sánchez elecciones y hoy cada dirigente que llega aquí a esta sede socialista está celebrando ese adelanto electoral. Están preparados, aseguran, para afrontar esta cita en la que están en juego, dicen, los derechos de los españoles.
3: Esta campaña va a elegir derechos o derechas.
4: Votar a favor de los avances, de los derechos, del empleo, de avanzar en nuestro país, o si por el contrario prefieren los recortes, retroceder, los fondos buitre y los retrocesos que siempre ha traído para este país la derecha y la ultraderecha.
2: Eran la portavoz socialista Montse Mínguez y la líder del PSOE en Aragón, Pilar Alegría. Los socialistas le exigen además a Feijóo que desautorice a Ayuso por cuestionar el voto por correo.
1: Ayer domingo fue, según la EMET, el día con más descargas de rayos en España desde el año 2000. Las tormentas que barrieron todo el centro y el este de la península dejaron 83.230 rayos. Las lluvias del viernes y del sábado también entran en la lista de los 10 días con más descargas, con casi 60.000 cada día. Una gran cantidad de rayos es uno de los indicadores de tormentas muy fuertes. El Ministerio de Hacienda aplaza hasta dentro de 2 años la entrada en vigor de Verifactu, el sistema de verificación de las facturas electrónicas. El Gobierno ha decidido hacer coincidir su entrada en vigor con el calendario de aplicación de la factura electrónica. Jordi Fàbrega.
5: Sí, el sistema de verificación de facturas, conocido como Verifactu, no entrará en vigor finalmente tampoco el próximo 1 de enero. Hace un año el Gobierno ya retrasó su entrada en funcionamiento y ahora lo vuelve a hacer para que coincida con la factura electrónica obligatoria, que será una realidad a partir de octubre de 2028. La idea es que las dos, factura electrónica y Verifactu, vayan de la mano para evitar duplicar gastos y también para acercar su entrada en vigor a los requisitos europeos que se aplicarán a partir de 2030. Es un cambio que afectará a los empresarios y autónomos que facturan más de 2 millones de euros al año.
1: Información del deporte, Alejandro Gallego.
6: Donde Novak Djokovic ya está en la final del ATP 500 de Pekín después de la descalificación de su rival, de Daniil Medvedev, por golpear a un aficionado con una pelota. El partido marchaba 7-5 y 5-3 a favor del serbio y en una bola suelta tras un punto Medvedev ha decidido volearla sin necesidad, con el infortunio que ha acabado impactando en el ojo de un espectador. Aunque ha pedido disculpas, el juez de silla lo ha considerado suficiente para descalificar al ruso, que además perderá 200 puntos ATP y 200.000 dólares de premio.
1: Hay más noticias que repasamos ahora en la SER.
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8: El Gobierno de Canarias mantendrá sus demandas ante el Ejecutivo Estatal a pesar de la convocatoria electoral, porque este no entrará en funciones hasta el 29 de noviembre. Confía en que en los consejos de ministros que resten se puedan adoptar decisiones y se aprueban asuntos pendientes, como los 200 millones de euros para La Palma y la bonificación del IRPF del 60% para los residentes de esa isla. Alfonso Cabello es el portavoz del Gobierno regional.
9: El Gobierno de España no va a entrar en funciones hasta el próximo día 29 de noviembre. Y hasta ese momento, el Consejo de Ministros cada martes va a poder seguir adoptando decisiones. Nosotros entendemos que los 200 millones de la isla de La Palma, la bonificación del IRPF del 60% para los residentes en la isla de La Palma, o este tema que estábamos hablando, que para nosotros es vital, como es la limitación de la compra de viviendas por parte de no residentes de la Comunidad Autónoma Canaria, siguen siendo una posibilidad que se pueda poner encima de la mesa. Y no solo es una posibilidad, es un compromiso del Gobierno del Estado y una necesidad de la Comunidad Autónoma Canaria.
8: La mesa de contratación del Instituto de Deportes del Cabildo de Gran Canaria ha propuesto adjudicar la reforma del estadio de la isla para el Mundial 2030 a las empresas OHLA y Sando, que se ha comprometido a realizarla por 206 millones de euros. Esto es 28 millones de euros por debajo del presupuesto de licitación. Según el Cabildo, propietario del estadio, estas empresas plantean un plazo para completar las obras de 30 meses, lo que permitiría disponer de esa infraestructura deportiva un año antes de que comience el campeonato del mundo de fútbol.

0: Sigue la ventana. Si hay alguna novedad, la contamos con Francino.
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8: Hola, ¿qué tal? Oye, que al final no contéis conmigo para lo de hoy, que me apetecía mucho, pero no puedo ir. Ya nos veremos en otra. Un abrazo.
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22: Y con Tony Martínez, entre otros. Bueno, Tony Martínez al frente del equipo de Todo por la Radio. ¡Hola!
23: Hola, ¿qué tal? Aquí estamos, Tony al frente, con Armand Anjouma y Íñigo Espinosa a un lado, con Xavi Puig y Quique García, con Pilar de Francisco, bueno, y Sheila Blanco, sí, con sí. Mario Panadero, Lidia Ramón, Cristina del Casar, Manu Zoco, Alicia Gaitón, Elena Sánchez, Rafa Gómez y Tony Suárez, todos para hacer mec-mec.
24: ¡Ay, churrere!
25: Su alijo de drogas.
26: ¿Qué ha dicho?
27: La injuria, la calumnia.
28: ¡Hacer flashback!
29: ¿Tanto miedo tiene?
30: La vida es muy desagradable.
31: Lo que tenemos en este país es una situación apocalíptica.
32: ¿Pero usted quién es?
33: ¡Chao, pescado!
34: ¡Ay, ay, ay! ¡Ay, ay, ay! ¡Ay, ay! ¡Ay!
23: ¡Ay! Pam, pam. Y ya le digo que soy razonablemente optimista.
35: ¿Cómo lo pasamos? ¿Qué gacho hacemos?
22: Bueno, ya habéis escuchado esa obra de teatro basada en Sor Rubiasca.
23: Sí,
22: que escribió
23: sí.
22: La ganadora de las audiobiografías del mes de septiembre. Pues me ha dicho fuera de antena, porque se le ha olvidado, que han ganado un premio.
23: Ah,
22: En un festival.
1: Sí, sí, sí, sí.
2: Enhorabuena, sí. Sor. Sí.
3: Vamos, mañana estaré aquí en la ventana comentando estas cosas de sí, de la oyente, porque hay miga. Ya veréis, ya veréis. No desvelo nada mañana.
22: Sor Rubiasca, ¿quiere cantar las greguerías hoy?
2: Oh, sí.
3: Ay, sí, venga, sí, va, sí, va. Sí, sí, venga. Y ahora, gracias a Dios, las greguerías.
2: Gracias. Acuérdese de cambiar la voz para leer la greguería, Sor Rubiasca.
3: Bueno, lo intentamos.
2: Vamos al temono. A ver, la convocatoria de elecciones para el 29 de noviembre es el gran tema del día y Celeson proyecta un posible escenario.
4: 30 de noviembre puede ser el lunes más lunes de todos los lunes.
2: Spooky Parleño también prevé algunas situaciones.
4: Que el juicio a Begoña Gómez va a empezar el lunes 23 de noviembre lo tenemos todos también clarito, ¿no?
2: Vamos ahora con Crowley, que propone un lema para las formaciones de izquierda.
4: Quédate en casa el 29, quédate sin casa el 30.
2: Don Mitchell primero se muestra, pues, decepcionado con la noticia del día.
4: A ver, lo de convocar elecciones me parece muy poco serio como dictador.
2: Y es que, a ver, la cuestión política está presente en todo momento. Un ejemplo lo da mi cuenta B.
4: A ver, mira, no llegar a fin de mes, que te exploten en el trabajo, lo de los alquileres, esos son verdaderos problemas y no las mierdas que tú me cuentas.
3: Entonces no sabes dónde se cruzarán los trenes, ¿verdad, papi?
2: Pues no.
4: Intenso.
22: Y ahora las noticias del Mundo Today.
5: El 29 de noviembre los españoles tendrán que decidir a qué piso van.
6: Nosotros al ático. Adelanta a la derecha.
5: Que no me toque mesa, principal anhelo de los españoles de cara a estas elecciones.
6: Ver cómo encajaría Feijóo, una derrota más, principal movilizador del voto de izquierdas.
5: Podemos anuncia primarias abiertas para elegir a Irene Montero cuanto antes.
6: Un cuchillo y un bote de hummus liderarán el Frente Amplio.
5: El último informe del CIS da la victoria a Sánchez tras un recuento de infarto que estará a punto de darle el gobierno a la derecha, pero ¡pam! En el último momento, como siempre, todo cambiará inesperadamente y por los pelos revalidará su mandato.
6: ¡Toma, toma, toma! Ha gritado Félix Tezanos apurando una lata de Monster.
5: Don't even think about voting by mail, dice Ayuso, que no ha tenido tiempo de traducir el discurso de Trump.
6: Make America great again, ha sentenciado.
5: Al fin decidirá la audiencia de Horizonte, celebra Feijóo.
6: Es el momento de elegir entre el caos y Ana Rosa, ha insistido.
5: Sánchez provoca risas al comprometerse otra vez a derogar la ley Mordaza.
6: Esta vez va en serio. Podría ser el lema electoral de los socialistas.
5: Almeida alerta de que la acampada de Sol está desarrollando su propio programa nuclear.
6: Se han detectado armas de destrucción masiva, asegura Aznar.
5: Llave en mano sin comisiones será el lema de Urbagestión para las elecciones del 29 de noviembre.
6: Ya dijimos que no éramos un fondo buitre, aclaran desde este nuevo partido.
5: Sánchez incluye el disco de Rosalía y la bola negra de los Javis entre los grandes logros de su gobierno.
6: Venecia aplaudió durante 27 minutos la gestión del gobierno progresista, ha recordado.

0: La verdad es que solo Beyoncé podía salvarnos en este día tan agotador. Escuchamos Yes, de la Queen Bee, que ha sido protagonista involuntaria de una noticia relacionada con el mundo del fútbol. Y es que una estadística muy dolorosa para los aficionados del Tottenham, publicada por el Times, revela que desde noviembre de 2024, el equipo inglés ha visto más conciertos de Beyoncé que victorias en su estadio.
1: No me digas.
0: 6 conciertos del artista por 5 victorias en 36 partidos del combinado británico, que es último en la clasificación de la Premier League con solo 2 puntos tras 5 jornadas. Así que o el equipo mejora o van a tener que decirle a Beyoncé que por favor se vaya con la música a otra parte.

0: ¿Y quién se lleva 15 segundos de gloria hoy, Lidia Ramón?
1: Pues son para Juan García, o como le conocen en redes, el señor Juan, que es un hombre mexicano de 56 años que ha pasado 202 días encerrado en un supermercado en Greenville, en Carolina del Norte. Os cuento, todo esto forma parte de un reto del famoso youtuber norteamericano MrBeast, que metió a 77 personas hace más de 6 meses en ese supermercado con la promesa de que quien más aguantase podría ganar $250,000. De esos 77, aceptaron el reto al final 33 y quedaron 4. Y él dijo, vale, pues subimos la apuesta, os ofrezco $1,000,000 repartido entre los 4 si vais a una, pero os tenéis que comer toda la comida del supermercado. Había más de 4,3 millones de calorías. No podían desperdiciarla o perderían el premio.
2: Pero bueno.
1: Pero los hemos visto haciendo deporte allí para poder ir rebajando, comiendo.
3: Sí, quemar calorías.
1: Sí, este hombre, el señor Juan, ha hecho más de 3 millones de pasos y, oye, han ganado $250,000 cada uno y, en el caso de este hombre, una camioneta y un anillo de compromiso para volver a pedirle matrimonio a su mujer.
3: ¿Y cómo están de aspecto?
1: No, están bien.
3: Ah, vale.
1: Y estaban felices. Pero nadie se imaginaba que estuvieran 6 meses porque, de hecho, el señor Juan entró con su hijo y el hijo dijo, oye, me tengo que ir, tengo que seguir estudiando y haciendo cosas porque nadie se esperaba que esto llegase a tanto.
0: Oye, este señor youtuber, que majo, ¿no? Tiene $1,000,000 y dice, voy a jugar con unas personas, a ver a qué coman.
2: A ver si se me mueren.
0: Muy majo sí. El youtuber. Oye, ¿cómo serán también las comidas de Navidad de este año? Porque las Cortes se constituyen el 23 de diciembre. Entonces, quizá ya se sepa entonces cómo va a ir la cosa, quizá no, pero seguro que las comidas de Navidad van a ser muy animadas, porque hoy ha salido ahí Pedro Sánchez a gritar a España entera.
4: Pues vamos allá con elecciones generales.
0: Y con el debate general de...

0: embargo, ya nada más comenzar esta campaña tiene otro aroma musical. Durante años, Donald Trump basó su campaña electoral en decir, y su campaña de promoción personal también, en decir que Barack Obama era africano. Y después llegaron las acusaciones de fraude electoral. Aquí tenemos a Santiago Abascal hoy atizando a Pedro Sánchez, el africano.
1: Con un candidato marroquí en España.
0: Es el candidato marroquí y las elecciones son un fraude. Isabel Díaz Ayuso hoy.
2: Yo le pido a todo el mundo que ni se le ocurra votar por correo.
0: Lo dice Ayuso y lo dice Abascal.
1: Creo que los españoles que nos escuchan deben saber la importancia de ir a votar y además de ir a votar presencialmente. Yo les animo a que no voten por correo.
0: Esto de los políticos recomendando no votar es una cosa un poco rara, incluso contraproducente, porque generalmente a los políticos les hacen caso sus seguidores. Y si los seguidores de Ayuso y Abascal oyen a sus líderes llamando a no votar, esto no puede ser bueno de ninguna manera para PP y para Vox.
3: ¿Cómo lo vamos a hacer así?
4: ¡Marichocho!
0: Una hora después, el alcalde de Madrid ha corregido a Ayuso.
5: Recomiendo votar. Votar de cualquier forma que legalmente se pueda hacer, porque nos jugamos muchísimo el 29 de noviembre.
0: Siempre se recomienda votar. Feijóo en su despacho tenía que estar gritando: ¡esta mujer es tonta, es tonta! ¿Cómo se le ocurre decir a los nuestros que no se vote? De puertas afuera, se ha limitado a no responder.
6: Dice Ayuso que nadie vote por correo, que hay que tener cuidado con el voto por correo.
7: ¿Usted también cree que hay que evitar el voto por correo?
8: Gracias, ya hemos hablado esta mañana, chicos. Gracias, cuidado.
9: Adiós.
0: Gracias, chao. Gracias, adiós. Gracias, gracias. Feijóo quería hacer otro planteamiento.
10: Esa es la elección entre la corrupción y la decencia.
0: Esto de la decencia es un concepto muy amplio. Por ejemplo, escuchamos hoy a Santiago Abascal hablar de remigración.
11: Y por supuesto unas soluciones que deben atender a la remigración. Porque hay que revertir la invasión migratoria.
0: La remigración, esta idea de echar inmigrantes, también la plantea la ultraderecha alemana. Y el canciller Merz, democristiano, respondió así en el Parlamento.
12: Remigración, que no es otra cosa que una limpieza étnica basada en el color de piel y la procedencia. Señoras y señores, el término remigración no es otra cosa que un sinónimo de limpieza étnica basada en el origen y el color de la piel.
0: ¿Tendrá Feijóo la decencia de responder a Abascal con las palabras del canciller Merz? A todo esto se esperan novedades en la izquierda del PSOE. ¿Qué va a ser de Sumar? Sumar lleva sin lideresa desde que a Yolanda Díaz le dio un repente y Chiquito Calzadeó.
13: Bueno, adiós, Pacua.
0: Yolanda Díaz dimitió tras el mal resultado de Sumar en las elecciones europeas en junio de 2024.
14: Dios, ahora ya sí que me has matado.
0: Hace 2 años y 3 meses, ¿no? No les ha faltado tiempo.
15: Es una lata. Todos los días
0: se ofrece Mónica García, actual ministra de Sanidad, aunque con la habitual retórica en la que se entiende que se postula, pero no quiere que parezca que se postula.
16: Si en ese espacio decidimos que tenga que ser yo y que tenga que ser más gente, que seamos todos los que nos pongamos al frente de este frente amplio.
0: No, a ver, no. Si nos ponemos todos al frente del Frente Amplio, lo que viene a ser el Frente Amplio, quedará un poco cabezón este frente.
17: Dios mío, dame paciencia, pero ya.
0: Podemos pide primarias para elegir un candidato de la izquierda a la izquierda. Irene Montero.
18: Una candidatura que se vote en primarias donde pueda participar todo el mundo, por supuesto, formaciones políticas, toda la gente que quiera participar, la gente que se está movilizando en estos días por millones en todas las plazas, en todas las calles de nuestro país.
0: Y esas que primarias construir... tendrían que ser la semana que viene porque se acaba el plazo para presentarse en coalición.
19: ¡Corre, plátano!
0: Hay más partidos que nunca. Pero todos plantean disyuntivas. Solo hay dos opciones.
3: Si queréis que nuestro país retroceda o continúe avanzando.
0: Tonterías. Feijóo nos cuenta de qué va.
10: Esto va de que España le gane a Sánchez y a lo que representa.
0: Que España gane a Sánchez, que lógicamente es la anti-España. Y a continuación asegura Feijóo que quiere derribar el muro entre españoles.
10: Quiero poder decir dentro de 54 días que el muro ya no existe. Y para eso llamo a todos los españoles a hacer lo posible.
0: A mí, llamadme suspicaz, me ha parecido percibir que hace 12 segundos acababa de levantar un muro entre España y la anti-España.
10: Esto va de que España le gane a Sánchez y a lo que representa.
0: No sé, por si hay dudas, Ayuso remacha hoy mismo la idea de los enemigos de España.
2: Porque todos los enemigos de España, de manera paralela, se han estado organizando durante todo este tiempo y nos están esperando ahí.
0: España vencerá a Sánchez. Los enemigos de España que nos están esperando ahí. El candidato marroquí.
1: Con un candidato marroquí en España.
0: Todo este lenguaje de enemigos, antiespañoles, tiene un origen. Es el origen está en el testamento del Vos.
4: Débiles morales.
0: ¿Qué decía Franco en su testamento político? ¿De qué hablaba? Los enemigos de España siguen alerta. No tengo más enemigos que los enemigos de España.
9: ¡Viva España!
0: Que no quería yo traer a colación a Franco, es que lo ha traído Feijóo.
10: Los retos de la siguiente legislatura solo son comparables con los que España tuvo que afrontar hace 50 años.
0: Estamos pensando en las elecciones que acabaron con el franquismo y vamos a las que acabarán con el sanchismo.
19: Bueno, vamos a ver, aquí me parece que se ha exacerbado, se ha exagerado todo un poco.
0: Sea como sea, Feijóo se ve de presidente de gobierno. Él se ve porque, además, es algo que repite con frecuencia y hoy lo ha dicho otra vez, él es un ganador.
20: Yo me he presentado 5 veces, las 5 las gané.
0: Vale. Todo el mundo espera que siga ganando, los suyos que siga ganando, los otros también que siga ganando como la última vez, pero sucede que él de repente se ve presidente y le entran ganas de dar explicaciones, por ejemplo sobre política exterior. ¿Por qué el Partido Popular ha rechazado hace una semana el tratado de amistad y cooperación entre Francia y España? ¿Solo por fastidiar a Pedro Sánchez? No, señor. Tiene su explicación.
20: Creíamos que en ese tratado debería de especificarse de una forma concreta las interconexiones energéticas.
0: Claro. Pero... las interconexiones energéticas. No, no, no. Oye, no, esto es serio. Además, notaréis que sabe de lo que habla porque a continuación detalla el problema con el nitrógeno verde.
21: ¡Cebolla!
0: El hidrógeno verde, no el nitrógeno, Jaimito.
20: Y lo único que se pone, como siempre, es un espantajo de hacer un proyecto de nitrógeno verde entre Barcelona y Marsella.
0: Claro que sí, el nitrógeno verde. Bueno, ya se vio que la química no es lo suyo. Cuando habló hace un par de años o tres, quizá, habló de la injusticia de culpar a las vacas de emitir etanol, que es un alcohol, gas metano, no metanol, metano.
10: La culpabilización y la estigmatización de la ganadería, haciéndole responsables de las emisiones de metanol a la atmósfera.
0: Vacas emitiendo metanol.
22: Ya sé lo que pasa.
0: El metano con el metanol, el hidrógeno con el nitrógeno, el inglés tampoco, porque estudió en un colegio rural.
10: No, el inglés es una herramienta elemental, pero bueno, oye, esto de haber estudiado en una escuela rural tiene algún problema.
0: Todo el mundo sabe que si pasas por una escuela rural te prohíben aprender inglés de por vida. Ya nunca más. Y tampoco te enseñan literatura.
10: En aquella distopía escrita por Orwell allá por el año 84.
0: Más o menos. Más o menos en el 84. No quiero pasar por erudito. La geografía tampoco.
23: Esta mañana he estado en el Mediterráneo, en Huelva.

0: Anti España han puesto nervioso al hombre que gana siempre. El primer día no le ha ido bien, pero esto es muy largo. Como dijo Bujadin Boskov, 90 minuti de campaña electoral son molto longo.
1: Vamos a ver unos deportes.
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4: Bien hilado Boskov, el legendario. Sí, sí, sí. Bujadin Boskov, sí, sí. Bueno, es que hay tanta noticia gorda que parece que el partido de la selección española contra la República Checa en Oviedo fue hace 2 meses y fue, nada, antes de ayer. Pues conocimos a un aficionado checo que llegó hasta Oviedo desde Praga para seguir a su selección. Y lo tenemos aquí con nosotros, porque aún se queda un par de días más por España. Miroslav José Pérez, ¿qué tal? ¿Cómo estamos?
5: Hola.
3: Hola.
4: Buenas tardes. Hablas español, Miroslav, sí. Y tus apellidos, José Pérez, eres de familia española, intuyo, ¿verdad?
5: Mis abuelos, sí. Yo soy español por nietez.
4: Español por nietez. A Esther le aplicaba la ley de nietos. Tú no podrás votar este año. Bueno, tú resides en Praga y llegaste hasta Oviedo, ojo, haciendo el camino de Santiago, me han dicho, ¿verdad?
5: Sí, muy bien y muy rápido. Avión, aeropuerto de Praga, hasta aeropuerto de aquí de Asturias, taxi hasta Oviedo.
4: Aeropuerto de Praga hasta aeropuerto de Asturias, y ese camino de Santiago no lo conozco yo. No es muy camino de Santiago eso, ¿eh?
5: Tampoco lo son los demás, ¿eh? Todos son inventados un poquito. Santiago no hizo tantos caminos, hizo
4: uno.
5: Hizo uno y luego ya todos los demás, bueno, ya. Él hizo el de A a B y punto, no hizo más Santiago.
4: Pues hay 40 y pico, dicen, bueno.
5: A ver si hay, me cago en 10, van por todos lados.
4: Por todos lados, ¿y por qué no va a ser bueno el tuyo? Desde luego, en Praga de avión, pues ya está. Oye, checo, nieto de españoles, supongo que en el partido del sábado tenías el corazón dividido, ¿no? ¿O no?
5: Sí, bueno, dividido literalmente, porque yo tengo un doble bypass que me divide aquí el corazón, sístole por un lado y sístole por el otro, pero bueno, sí, sí.
4: ¿Pero te gustó?
5: Sí, disfruté mucho. Ver la Mina en directo es para Sheila como ver a Mozart.
4: Imagínate,
5: como papilar ver a Ibai de pequeño, ¿eh?
4: Sí. Te gustó la Mina, ¿no?
5: Bueno, sí.
4: Ahora te vuelves.
5: Ahora me vuelvo porque tengo que trabajar.
4: Tienes que trabajar mañana, ya trabajas. ¿De qué trabajas?
5: En Praga, en el reloj de Praga.
4: ¿En el reloj de Praga? El famoso reloj de Praga.
5: El reloj medieval de Praga.
4: El más famoso reloj medieval que hay del mundo, ¿no? Dicen que el de esas figuritas que salen cada hora, ¿no?
5: Yo soy una de las dos.
4: ¿Qué dices?
5: Yo soy una de las figuritas. Trabajo en eso, de figurita del reloj de Praga. Cada hora salgo y ahí a mover el cucu.
4: O sea, pero no sabía que esas figuritas ser en seres humanos, o sea, pero trabajas cada hora, eso es durillo, ¿eh? Sí.
5: Todas no es para tanto, porque hay que salir cada hora, amarrado ahí a un poste, mover un poco el cuello, nada más, un curro que puede hacer perfectamente el rey Juan Carlos.
4: Y bueno, ya te vuelves, dices, Oviedo, ¿qué te ha gustado?
5: Oviedo, súper, muy bien, muy bonito. Lo recomiendo, yo lo que más recomiendo de Oviedo es la playa de Gijón.
4: Es lo más bonito que tiene Oviedo. Lo más bonito de Oviedo es la playa de Gijón, pero eso estamos
5: de
4: acuerdo.
5: Y además me he llevado de recuerdo aquí para la familia unos cojines de estos fantásticos que venden, unos cojines típicos rellenos de jamón y queso. O sea, es como una almohada.
4: No es un cojín, ¿eh? Aquí le llamamos cachopo.
5: ¿Qué? Es cojín, ¿no? Es almohadón,
4: bueno,
5: ¿no? O
4: sea, bueno, lo puedes usar como quieras, pero le llamamos cachopo aquí en España.
5: Vale, cachopo, vale. Ya es un poco grasiento, ¿no? Para poner la cabeza, pero bueno, no sé. Digo, a ver.
4: Sí, es lo que tiene. Bueno, pero también te lo puedes comer si quieres. Bueno, Miroslav,
5: Qué asco, ¿no?
4: Ha sido un placer tenerte, Miroslav. Muchísimas gracias. Bueno, este parón de selecciones tan largo obliga a los futbolistas a hacer miles de kilómetros en desplazamientos. Hemos visto a Brasil que ha ido a Melbourne, a Brisbane, luego a la India. Bueno, históricamente, no sé si sabéis que ha habido algunos jugadores que han tenido problemas con esto de viajar por miedo a viajar. Algunos futbolistas ilustres. Es el caso de Liturgio Cepórrez, que es una joven promesa del fútbol español que no ha podido acudir a la llamada de Luis de la Fuente por miedo a viajar. Y está el teléfono. Liturgio,
6: nadie,
4: ¿qué tal?
6: Bueno, es que nadie escoge sus fobias.
3: Ay.
6: No, nadie escoge sus fobias.
3: Es verdad.
4: Y la tuya es viajar. Tú tienes la misma fobia que tenía el jugador aquel famoso, Dennis Bergkamp, que tenía pánico al avión. Sí. Y entonces iba...
6: Básicamente, no puedo con los aviones.
4: No puedes con los aviones, vale.
6: No puedo, no me puedo montar en un avión, tampoco en un tren.
4: Los trenes tampoco puedes
6: con los trenes. Los coches fuera, pánico total, me aterra el coche.
4: Barco, ¿cómo tenemos?
6: Barco, no, agua por todos lados, rodeado de agua, fuera, me da espanto, no.
4: Fuera coches, fuera barcos, trenes, fuera aviones. No, coche, globo, helicóptero, no. nada.
6: Estamos locos, no.
4: O sea, que digamos que el litúrgico tienes fobia a cualquier medio de transporte. Porque,
6: mía, entonces, no, nada.
4: Porque tú, una cosa, ¿cómo te mueves habitualmente? O sea, cuando vas a entrenar por tu ciudad y tal, ¿cómo te mueves?
6: Mi madre. Uh-huh. Mi madre me lleva en brazos a todos los sitios. Ah.

0: pero no siempre puede porque ella también
1: Tiene
0: trabaja
1: trabajo ahí, claro.
0: y todo lo que soy se lo debo a ella.
1: Claro.
0: En cierto modo, ella me dio la vida,
1: En cierto
0: en
1: modo te lo
0: cierto
1: dio.
0: modo ella es la, no sé, la como la creadora de mi vida,
1: Sí.
0: en cierto modo salí de dentro de ella, ¿no? En cierto modo.
2: En cierto modo.
1: Es como de la familia tu madre, al fin y al cabo, ¿no? Sí.
0: Sí,
1: Y la coges a, la coge, la
0: y
1: coges a
0: como tal,
1: precio.
0: y como tal la aprecio, como si fuera la familia.
1: Y te lleva por la vida. Bueno, ¿está fuerte tu madre o qué? Porque tú eres
0: Como
1: un...
0: todas, como todas. Cualquier madre cuando se trata de un hijo es Hulk.
1: Es verdad.
0: Mi madre además se parece incluso a Hulk. Sí, por el
1: Está
0: peinado
1: fuerte.
0: y por eso,
1: Bueno,
0: sí. De
1: cuéntame,
0: joven no, de joven.
1: te llaman la selección, cuando te llaman de la selección que a la convocatoria, dices que no puedes viajar de tanto, no puedes viajar, ¿y qué dicen por tu fobia?
0: No, no, majísimo, cero reproche. Tengo entendido que Luis de la Fuente se ofreció incluso en persona para llevarme a los sitios en brazos, con esos
1: Que
0: brazacos
1: tiene
0: que
1: buenos
0: gasta él.
1: brazos. Es grande Luis de la Fuente. ¿Y qué? ¿No quisiste tampoco que Luis te llevara en brazos?
0: Ya, pero tampoco, no, porque, a ver, no voy muy seguro en brazos de un extraño. Yo en
1: Normal.
0: los brazos de mi madre sí, pero en
1: Nada.
0: brazos de otro
1: Como los
0: no.
1: brazos
0: A
1: de
0: mí
1: mamá.
0: me coge Francino en brazos, sé que él puede, pero nada.
1: Te puede, pero
0: No,
1: puede,
0: porque
1: pero no es lo mismo,
0: en
1: no es lo mismo.
0: cualquier momento se pone a hablar con alguien y me tira.
1: Pues es una pena, Liturgio, porque me dicen que eres muy bueno, tienes una zurdita muy, muy interesante. España pierde un jugador, pero la humanidad gana un niño de mamá. O
3: Sí,
1: sea,
3: señor.
1: sí.
0: Ese tonito, no me gusta nada ese tonito, lo de
1: Porque,
0: niño de
1: ¿y
0: mamá.
1: si viajaras en avión dentro del avión y fueras con tu madre en brazos dentro del avión? Así
0: Que
1: sí.
0: no
1: No.
0: voy a ir,
1: Vale,
0: hostia, y menos
1: vale.
0: faltando más
1: No te falta
0: respeto,
1: el respeto, niña de
3: ¡Eh!
1: mamá. Ay, niña de
0: Ay, ya se
1: mamá.
0: me ha quedado chupete, se me ha quedado
1: Se
0: chupete,
1: está
0: chupete,
1: que... Se
0: chupete,
1: está...
0: chupete.
1: ¿Aún le das al chupete,
0: Tú
1: tío?
0: no.
1: Hoy...
0: No, chupete vapeador, gilipollas, hecho es para fumar
3: ¡Eh!
0: menos.
3: ¡No faltes!
1: Se ha
0: Buenas
1: enfadado.
0: tardes, tengáis.
3: ¡Hala!
1: Se
3: ¡Adiós!
1: ha enfadado.
3: Se
1: Bueno,
3: acabó. A
1: pues mira,
3: jugar.
1: este chaval era muy interesante.
3: Bueno,
1: Pero mira, tiene esa
3: pues ya
1: fobia, ¿qué
3: está.
1: vamos a hacer?
3: Que le den.
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21: Y ahora mismo también con José Antonio Páramo, buenas tardes.
22: Oh, buenas tardes. 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
24: ¡Qué bonito, no bonito!
21: Trole cornu.
25: Cariño.
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27: Ya sé lo que pasa.
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0: Bueno, un poquito de musiquita siempre está bien, ¿no?
1: Siempre y más.
0: Pero también remix. Mola escuchar a especialistas secundarios.
1: Pero otra vez, joder.
0: Sí.
1: Joder. Bueno, vamos a hablar de animales de naturaleza, de plantas, con nuestro biólogo no federado, hemos de recalcar por ley, nos han dicho eso, el gran Antonio Grulla. Muy buenas tardes.
2: Buenas tardes, ¿qué tal, amigo?
0: Hola, Grulla.
2: ¿Qué tal, amigo? Oye, que estáis todo el día con el tema del fondo buitre y muy despectivamente, ¿no? Respecto a los buitres.
1: Exacto. ¿Qué tienen que ver los buitres con los fondos buitres, verdad?
2: Claro, pero porque además los buitres se les está metiendo en un rollo de buitre, ¿sí? Cuando los buitres son gente que comparte todo lo que tú y está por los montes, y he visto buitres que están comiendo cabras muertas y te dicen siempre, vente aquí, come un poco.
1: Siempre tienen un platito, siempre tienen un despojo que darte, ¿verdad? Siempre.
2: Donde comen dos buitres, comen tres, siempre lo dicen. Entonces, no entiendo.
1: Es lo contrario, son generosos, ¿verdad?
2: Y
1: les gusta compartir, es cierto. Sí,
2: les gusta compartir, además que son muy que sacan la guitarra y enseguida, y les gusta a la gente. No son de
1: guitarrita.
2: Son de sacar la guitarra y tómate esto y acábate, no te vayas todavía. Y bueno.
1: Te sacan la botellita de vino que tiene ahí guardada.
2: Siempre lo comparten todo lo que tienen. Y espera que saque unas olivas, espera a Carmen, saque unas patatas. Siempre.
1: Qué bonita defensa del buitre, me ha gustado mucho.
2: La gente pues enseguida ya, pues oye, fondos buitre, y se hacen una idea pues muy equivocada de los buitres. Vamos al tema, venga, va.
1: Un apunte muy certero este, muy interesante.
2: Nos vamos a Bolivia porque, no sé si sabéis, una noticia de hace un par de semanas o así, que han descubierto una nueva especie de felino. En Bolivia, que se llama el... Sí, esto salió en todos lados, o sea que sí, Sheila.
3: Sí.
2: Que se, no sé si lo ha dicho Pilar. Bueno, pues sí, que sí. Se llama Leopardus tilcayo.
1: Ah, el tilcayo, sí.
2: El tilcayo, lo ponéis en internet, ya veréis. Es una especie de gato así, con mancha de leopardo, así gordas. Como si lo hubieran hecho mal.
1: Pero es un gatito, parece un gatito, pero es salvaje, por lo visto. Sí, licayo, tilcayo.
2: Bueno, yo fui con el micrófono y el Quantum de Tony a entrevistar a este nuevo... a este nuevo felino ahí en Bolivia, y de entrada le dije, ¿cómo te defines? Y él se definía así, mira, escucha.
4: A ver, sí, es cierto que no soy grande como un gran felino, pero tampoco soy un puto gatete.
1: ¿Ah?
4: Es decir, si a mí me tiras, yo qué sé, un ovillo o de lana, o unos calcetines enrollados, yo paso, no me interesa. Pero me echas un bistec, o me echas un ratón así que esté medio herido, un poquito mermado, y me convierto en una lethal weapon, ¿eh? Tengo una mala hostia de... ¡Te como los huevos!
2: es muy salado.
1: Pues muy mono, es muy mono.
2: No, y se ponía así, levantaba las patitas delante, así en plan feroz, como una... Pero es una monada.
1: No da miedo.
2: No, este le pilla a Pilar de Francisco y se la curruca aquí en la pechera y cero comas.
1: Búscalo, Pilar Tilcayo, es una cosa preciosa. Estoy mirando en internet y es un nuevo felino de recién descubierto, que era un gato de una familia boliviana, y notaban que en su comportamiento, pues... Era peculiar,
2: era
1: porque acechaba gallinas. Sí, era
2: un gatete, pero un poquito más tira para adelante, ¿no? Bueno, se pusieron los científicos con las mierdas esas del ADN.
1: Las mierdas estas del ADN.
2: Sí.
1: Que te veo asesorando a Feijóo, ¿eh?
2: Sí, bueno, los federados, los científicos federados. Y de menino casero, pues pasó a ser un leopardo, un bicho raro, un nuevo. Bueno, le pregunté sobre todo esto al protagonista, a ver qué nos dice. Mira,
4: me empezaron a hacer estudios, pruebas. Me ponían inyecciones, me sacaban sangre y yo les decía que soy un gato. Y ellos decían que no, que estás aleopardado. Y al final, pues sí, me han dicho que soy un Leopardus tilcayo.
1: Ajá.
4: Y bueno, pues sorpresa para mí.
1: Ajá.
4: Y desde que me han dicho que tengo genes de leopardo en mi interior, me ha surgido una llamada por África. Siento que mis raíces están
1: en África.
4: Con todos los demás mis hermanos leopardos.
1: Ajá.
4: Freedom for Africa.
1: Ajá.
4: Tu llamen. I wanna jam it with you. Tú llame.
1: Pero ¿por qué canta? Canta jamaicano, o sea.
2: Es un gato,
1: tampoco.
2: Las raíces, no sé. Crisis de identidad.
1: Ya.
2: Un poquito tolai.
1: Claro,
2: ya lo veis.
1: Se debate entre ser salvaje o adorable, y claro, es muy difícil. Un trabajazo increíble, Antonio.
2: Muy bueno. Avión a Bolivia que me paga la SER para dos declaraciones.
1: Y ahora te sustituye nada menos que Pilar de Francisco, que es la felina más adorable que
5: entre todo salvaje y adorable también.
1: Sí, totalmente. Vamos, Tilcaya.
3: Ronroneo.
0: Dillame, cómo cantaba. Dale, Pilar, que se cuece en el ciberespacio, a ver.
3: Mira, pues no se habla tanto del tilcayo, pero sí se hablan de lobas, porque es las elecciones al final están ensombreciendo, ¿no? Es una cortina de humo de lo importante, y es que influencer sacará Shakira en su concierto, cuál hará el camino de la loba, que es ir con ella, acompañarla al escenario. Ella ha sido Marta Díaz, Lola Lolita, Paula Echeverría, ¿quién? Bueno, las mujeres ya no lloran, las mujeres facturan. Vamos con una que factura, Irene Martín. Ella es conocida en Instagram y ahora sabréis el tema de la sección. Lo explica en la de las girlies.
6: Hola, me llamo Irene. Hace un año me propuse un reto, crear una guía completa para mujeres que quieren aprender de bricolaje, fontanería y electricidad. Y así nacieron las girlies, una comunidad de mujeres y algún que otro hombre que aprenden a valerse por sí mismas, desde usar un taladro hasta cambiar la silicona del baño. Aquí no hay preguntas estúpidas.
3: ¿Sois manitas?
1: ¿Oye? Nada, cero,
3: patatero.
0: No, nada, cero.
1: Ojalá
0: cero,
1: lo fuera
0: cero,
1: mi mujer.
2: Cero, pero me gustaría. Cero.
3: O sea, sois de mi equipo, ¿no? De gente que piensa que el bote sifónico es un instrumento de viento, ¿no?
7: Eso es.
3: Que pregunta Sheila. Sí, dice, no, Sheila, ¿esto de qué siglo está
7: la ¿cómo suena? Así. ¿Qué nota da?
3: ¿Cómo suena? Sí, sí. Bueno, Irene es experta en bricolaje, fontanería y autosuficiencia en general. Si te tienes que ir a una isla desierta, felicidades, es el momento ideal. Pero llévate a Irene, que te va a salvar. Irene tiene el canal la de las girlies y ella se ha hecho conocida por enseñarte a cambiar enchufe.
0: ¿Cuántos seguidores tiene?
3: 150.000 lleva en Instagram. Hola. Renovar la silicona del baño, quitar un bidé, incluso te ayuda a escoger las mejores bragas.
6: ¿Sí? ¿Estás harta de que tus bragas no duren dos lavados? Yo también. Pero... así que pregunté a mis seguidoras recomendaciones de marcas. ¿El resultado? 123 mensajes directos. Por lo que hice lo que haría cualquier persona normal. Un Excel completo clasificado por precio, talla, si son ecológicas, si las puedes encontrar en mercerías, si son fabricadas en España y si tienen o no tienen opciones de bragas menstruales.
3: En su perfil de Instagram, la de las girlies, podemos encontrar un Excel descargable gratis sobre todas las bragas del mundo. Es increíble. O sea, por fin se escucha a la ciudadanía. Hasta Junts ha votado por este Excel porque está aprobado.
2: No creo.
3: Claro, si es que ya no hacen bragas como las de antes, es verdad. Dos lavados y se han roto. Es que es así. No están las bragas de abuelas, bragas de posguerra, las que te quiero decir. Entonces, esas que aguantaban todo. Claro, imagínate una posguerra y una regla a la vez. Horror. Es que no me imagino un día, te corta el martes.
1: Y un parto, todo.
3: Y un parto.
1: A la vez.
3: Qué horror. Si es que ves Puente Viejo, ilustra mucho. Bueno, el Excel te pone el precio, si son ecológicas, si se fabrica en España, si tienen menstrual en las tallas, podrás ser una gran tenedora de bragas. Por fin tu paraíso, tu pasadizo, a ser multipropietaria. Bueno, otra persona apañada es Fran Carbonell. Fran es electricista y hace unos tutoriales muy especiales.
8: Enseñando electricidad a mi hijo, que nacerá en 18 semanas. Los oficios se están perdiendo, ya no hay relevo generacional. Por eso, quiero dejarle a mi hijo el legado de estos vídeos, donde le enseñaré todo sobre electricidad y cosas útiles para su día a día. Estos vídeos son para el pequeño Mateo, pero si tú también quieres aprender, sígueme.
3: Pues mira, un buen legado.
0: ¿Y
3: deja vídeos
0: cómo
3: cambiar un enchufe, ¿sí? Le enseña a Mateo cómo instalar una regleta, poner un ventilador de techo.
0: Hostia, el ventilador, peligro.
3: Pero sí, pero
9: va a estar ahí cuando esté el hijo, ¿no? ¿Por qué no se lo enseña cuando nazca el hijo?
3: Yo creo que es más el legado, como
2: buena
3: estos,
2: pregunta,
3: como estos detalles de gente que guarda, entiendo, como algo simbólico, el cordón umbilical disecado, pues dice algo más útil. Hay gente que guarda tu primera pisada enmarcada o tu primer diente de leche, pues más que una reliquia, pues te dejo una colección de vídeos.
1: Algo útil, sí,
3: claro,
1: sí, señora.
3: Claro,
1: sí, sí.
9: Toma ya.
3: Claro, pues está la reliquia de Santa Teresa, el primer diente de José Luis, no es lo mismo.
1: No es lo mismo.
3: Le deja esta serie de vídeos, pues para que los tenga siempre a mano. Bueno, en esta cruzada por ser gente apañada está también Ángel Jiménez. Él tiene el canal Ángel 2J, es emprendedor de startups, que se ha hecho viral, 100.000 visualizaciones, tiene este consejo. Él nos dice, si quieres ahorrar tiempo, no pongas puertas en casa.
10: Vamos a hacer check-in en la habitación y os voy a explicar por qué he pedido que me quiten la puerta. Lo calculé y más o menos cada vez que abro la puerta pierdo unos 10 segundos y la abro unas 6-10 veces al día. O sea, pierdo 80 segundos al día simplemente abriendo la puerta. Y como sabéis, lo que más valoramos aquí es el tiempo. Entonces, 80 segundos menos son 80 segundos que tengo que quitar de ducharme. Y paso de tener que ducharme en 20 segundos. Entonces, si nos quitamos la puerta, entramos más rápido y tenemos, digamos, la mayor eficiencia de tiempo posible.
0: Bueno, todo sea por la eficiencia.
3: qué sentido. A ver, lo empiezas a escuchar y dices, no entiendo, pero luego te va metiendo y dices, oye, pues vamos
1: entras
3: a
1: en la locura, entras al final.
3: Entras en la locura, sí. Bueno, en realidad es un cómico, lo que pasa es que cuesta distinguir a los emprendedores de verdad de los cómicos.
1: Totalmente.
3: Claro, él imita un poco a estos emprendedores que se hacen a sí mismos con el dinero de sus padres, a esa categoría de emprendedores. Pero sí, es Ángel Dos Jotas. Y ya hemos aprendido, recapitulando, hemos aprendido electricidad, bricolaje, comprar buenas bragas, nos falta una receta de cocina. La abuela 777, oh my god, 260.000 seguidores en TikTok, es el perfil, la ciudadana civil que votará, se llama Olga, tiene 77 años y está enseñando a toda una generación lo que es un guiso.
7: Lentejas para dos por menos de 2 euros. Soy la abuela 777, oh my god. Ingredientes para el lunes: un tarro de lentejas, una zanahoria, una cebolleta, una patata, panceta y un chorizo. Os vengo a decir que os he hecho una receta para cada día de la semana. Os subiremos cada día una. Pero, por favor, me tenéis que dar un like, ¿ok? Mañana, el pollo con champiñones.
1: Muy bien. Me apunto.
3: Es que te lo deja en alto, te deja ahí. Es como...
1: Sí.
3: Como si eres Jade, ¿no? Que te deja un tío momento. Mañana, pollo con... ¿Cómo vas a dejar de seguirla? ¿Cómo vas? Imposible. Bueno, pues así, recetas de con IA, con ingredientes de la abuela. Y, pero bueno, gracias, Armand. Bueno, vuelvo al inicio. Lo que de verdad quiere saber la ciudadanía, sin duda, es Shakira, quien va a sacar en esa caminata de la loba, y esa persona será seguro Sheila Blanco.
0: ¡Ostras!
3: ¿Os imagináis?
11: Sheila Blanco presenta...
3: ¡Aú!
11: ¡Chan, chan, chan!
3: ¡Chan, chan, chan! ¡Chan, chan, chan!
0: Dale, dale. Ya,
3: venga, hoy vamos a escuchar obras de música clásica, vamos a barrer para casa, con una fuerte influencia del folclore español.
1: Lo nuestro.
3: Lo nuestro.
12: Prioridad nacional.
3: Pero la curiosidad está en que vamos a escuchar a compositores que no son españoles.
0: Vaya.
3: Es decir, estaban influidos, pero no eran españoles.
1: Reinmigración ya.
12: Fuera todos.
3: Vamos a empezar escuchando a Nikolai Rimsky-Korsakov, el compositor ruso, que prendado de la música popular de la península, compuso su Capricho Español en 1887, que es una obra orquestal basada en melodías españolas. Mirad cómo suena. Vaya.

0: Bueno, Rimsky-Korsakov estuvo en España, concretamente estuvo en Cádiz y también en Asturias, y bueno, quedó fascinado por el cancionero Ecos de España del compositor madrileño José Incenga, del que emanan estas melodías. Y bueno, todo el capricho español suena pues así.
1: ¿Esto es un ruso?
0: Esto es un ruso.
2: No me gusta que los toros...
0: Oye, venga, y pasamos de un ruso a un francés, también en la segunda mitad del siglo XIX, donde se extendió por toda Europa el interés por la música nacionalista española, porque es muy exótica, les resultaba muy pasional y ya estaban un poco aburridos de los germánicos, de tanta música alemana. Bueno, bueno, pues esta ópera, ambientada en España, es la más famosa del mundo. Georges Bizet compuso su Carmen en 1875 y tomó prestada esta melodía de ritmos habaneros del compositor alavés Sebastián Iradier.

El amor es un pájaro rebelde, así se titula este aria habanera, esta danza de la Cuba colonial en 2x4, del primer acto de la ópera Carmen de Bizet. Y para los que os suene la voz, pues estamos escuchando a la Divina, el apodo con el que se bautizó a María Callas, esa gran soprano griego-americana.

0: Venga, vamos con la siguiente obra de influencia española. Al parecer, el compositor francés Claude Debussy solo pasó unas horas en San Sebastián viendo una corrida de toros. Mira. Allí que se fue y quedó impactadísimo.
1: No me iba a pagar el alquiler.
2: Normal.
0: Y fue tal el impacto que decidió en su obra Imágenes para Orquesta titular esta segunda pieza, este tríptico, como Iberia, y suena así.

0: No sabemos esos sustos si serán, no sé, por las estocadas. Bueno, vete a saber, no lo sé. Bueno, compuesta...
1: O los precios de los pinchos, porque también...
0: Compuesta entre 1905 y 1912, pretende evocar ese espíritu también de la fiesta popular española, esta Iberia, que como decía, se divide en tres movimientos y estamos escuchando el que se subtitula Por las calles y los caminos. Venga, vamos a escuchar a otro compositor francés, aunque de origen español. Claro, aunque solo sea por cercanía, la música popular española influyó en muchos en compositores del país galo, como este que no es tan conocido, Eduard Lalo, que además de compositor fue violinista y compuso su Sinfonía Española para la que quería que la interpretara el célebre violinista español Pablo Sarasate.

0: Estamos escuchando el segundo movimiento, el Scherzando Allegro Molto, de esta sinfonía española de Eduard Lalo, dedicada, dedicada a Sarasate, quien, por cierto, él tuvo la suerte de dedicarle esta obra al violinista español y de que la interpretara además en su estreno parisino en 1875.
1: Muy bien.

0: Venga, y seguimos con más música española. Vamos a escuchar ahora una obra que fue un encargo para su compositor, cuya premisa era, oye, compónme un ballet de carácter español. Corría el año 1928, cuando la ópera Garnier de París quedó en trance al escuchar esta melodía obsesivamente maravillosa.
1: ¡Ostras! El bolero.
0: El bolero.
2: ¿Carácter español?

0: El bolero de Maurice Ravel, con ese crescendo que parece infinito al que se van sumando más instrumentos de la orquesta y que Ravel consideraba, bueno, un simple estudio de orquestación. Hay que darle las gracias a la bailarina Aida Rubinstein, que fue quien le hizo el encargo musical a Ravel para ese ballet con esencia española y nació, pues, este pedazo de obra. Vamos ahora a escuchar a un compositor italiano que estuvo afincado en Madrid durante más de 30 años, Luigi Boccherini.
1: Hombre,
0: hombre, esto además, un saludo a sus familiares, a sus descendientes, que son oyentes de La Ventana. Sí, sí. Este escribió un quinteto en re mayor, para cuerda y guitarra y Amigos de Nieves con Costrina. Y lo tituló Fandango. Vamos a escuchar este fragmento en el que no hay castañuelas, pero escuchad la rítmica de la guitarra, cómo intenta imitar esos adornos tan característicos, las castañuelas.

Boccherini llegó a España en 1769 y además de residir en Madrid pasaba largas temporadas en Arenas de San Pedro, donde por cierto hay un festival de música con su nombre y también se llama así la Escuela Municipal de Música, que si no lo digo luego amigos de Arenas me dicen ¡ah, no, tienes que nombrarnos cuando hablas de Boccherini! Venga, y para terminar, nos vamos más cerquita cronológicamente. El interés de la música española llega hasta los años 70 del siglo XX a Estados Unidos para escuchar esta maravilla del pianista Chick Corea, que con su banda Return to Forever, uno de los estándares más famosos del mundo, que llamó Spain.

0: Incluido en su disco Light as a Feather, Chic Corea comenzaba la pista con el concierto de Aranjuez de Rodrigo tocando en su piano Rhodes para desembocar en esta composición de fusión como homenaje a la música española.
1: Muy bien, ole. Pues así terminamos, pero mañana más todo por la radio, ¿eh? Venga.
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1: Son las 6 de la tarde, las 5 en Canarias. Confirmado ya, el Consejo de Ministros dará luz verde mañana a los nuevos decretos de vivienda que llegarán a la Diputación Permanente del Congreso. Esther Bazán.
3: Decretos similares a los que tumbaron el viernes PP, Vox y Junts han preguntado al ministro Félix Bolaños por este trámite. Dice que es algo habitual, que es el órgano que queda cuando se disuelven las cámaras. También ha hablado Bolaños del cuestionamiento de Ayuso y Abascal sobre el voto por correo.
4: La primera es que no digan tonterías y la segunda es que no siembren dudas sobre un proceso electoral y un sistema electoral como es el español, que es seguro 100%, seguro. Este tipo de declaraciones es muy habitual en la ultraderecha en todo el mundo. En todo el mundo siembran dudas, en todo el mundo tratan de engañar, en todo el mundo intentan hacer de la mentira su referencia en relación con los sistemas electorales.
3: Hablamos ahora del caso Montoro. El Supremo reprocha a la Audiencia de Tarragona que acuda a este tribunal para dirimir un supuesto conflicto de competencias que el Supremo no ve y le pide que decida a Pedro Jiménez.
5: El Supremo le da un tirón de orejas a la Audiencia de Tarragona, que se ha negado a resolver si el caso Montoro debe seguir investigándose en los juzgados de Tarragona o, por el contrario, debe viajar a Madrid, que es lo que ha pedido Equipo Económico, el despacho vinculado al exministro del PP que recibió honorarios millonarios de las empresas gasistas a cambio de una legislación fiscal a la carta. La Audiencia de Tarragona entendía que los conflictos de competencia los tiene que resolver el Supremo y el Supremo le dice que sí, pero que en este caso no estamos ante dos órganos judiciales que quieren instruir un mismo asunto, sino que es una de las partes la que ha pedido el cambio de juzgado.
3: Información de la bolsa. El IBEX termina la primera sesión de la semana rozando los 19.300 puntos y con una subida de más del 1%. Edu Hernández.
6: Sí, es un incremento del 1,12% y, como dices, en esa cota que está rondando los 19.300 puntos. El selectivo español lidera hoy las bolsas europeas, con todas terminando en positivo. La jornada finaliza con Santander a la cabeza, que avanza un 4,4%, y le siguen Telefónica y Merlin Properties, con avances de más del 3%. En la parte roja del selectivo, Solaria es el valor con peor resultado, cede un 3,4%. Le siguen de cerca, aunque con caídas algo más suaves, Ferrovial y Enagás.
3: Información del deporte, Alejandro Gallego.
7: Con la selección española que se encuentra viajando en estos momentos a Split, a Croacia, para su cuarto partido de la Liga de Naciones mañana ante la selección balcánica. A partir de las 8 hablará en rueda de prensa el seleccionador nacional Luis de la Fuente y hace unos minutos ha sido el turno de Slaven Bilic, seleccionador croata, y de Luka Modric, que decía esto del partido.
8: Mañana es muy buena oportunidad para reivindicarse y hacer gran partido e intentar ganar, pero sobre todo mostrar otra imagen que hemos mostrado últimos 2 partidos.
3: Hay más noticias que repasamos ahora en la SER.
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10: Canarias iniciará a partir de mañana un periodo de inestabilidad cuando se prevén lluvias y posibles tormentas durante la tarde, unas precipitaciones que afectarán sobre todo a Gran Canaria, Tenerife y El Hierro, donde la Agencia Estatal de Meteorología ha activado el aviso amarilla para estas 3 islas por acumulaciones de más de 20 litros por metro cuadrado en una hora. David Suárez es delegado de la EMET en Canarias.
11: Prácticamente hasta el fin de semana tenemos probabilidad de lluvias, aunque, como comentaba, los días de mayor intensidad se centrarían entre martes y miércoles. Las temperaturas se prevén en descenso estos 2 días principalmente y la calima esperamos que se vaya retirando a lo largo de hoy o durante el día de mañana martes. En cuanto a las islas más orientales, Lanzarote y Fuerteventura, la probabilidad de precipitaciones es menor.
10: Y según los datos del consejero de Obras Públicas del Gobierno canario, Pablo Rodríguez, la nueva obra residencial en el archipiélago se ha incrementado un 33% en los primeros 4 meses de este año, lo que supone 577 viviendas más al alcanzar las 2.287 entre enero y abril.
12: hemos incrementado en este primer cuatrimestre un 33,7% el número de viviendas visadas para nueva construcción. Esto quiere decir que al mismo ritmo de este primer cuatrimestre.
10: Y la Policía Nacional ha detenido a una mujer como presunta autora de un delito contra la salud pública después de que el pasado 29 de septiembre fuera interceptada intentando introducir sustancias estupefacientes en el centro penitenciario de Las Palmas de Olso durante una visita familiar a su hijo, que también es interno en la prisión ubicada en el sur de Gran Canaria. Durante la intervención se localizaron 6 envoltorios ocultos en su ropa interior, 3 de ellos con algo más de 7 gramos de heroína, 2 con 4 gramos en crack y uno de los envoltorios con 1 gramo de cocaína. En el momento de la actuación, la mujer estaba acompañada de un menor de 3 años.
3: Sigue La Ventana. Si hay cualquier novedad, la contamos ya con Francino.
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23: Bienvenido Hoy por Hoy, ministra. ¿Tiene ya los apoyos suficientes para sacar mañana los 2 decretos?
24: Me encantaría poderles dar esta noticia a los oyentes de la cadena SER esta mañana.
25: La SER adelanta a esta hora el texto de los 2 decretos sobre vivienda aprobados en el Consejo de Ministros.
26: ¿Cuál es vuestra primera lectura hoy en el Sindicato de Inquilinas después de conocer los 2 decretos que ha anunciado el Gobierno?
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28: En consecuencia queda derogado el Real Decreto.
29: También queda derogado el segundo Real Decreto.
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2: Hoy hacemos en la ventana el más difícil todavía, abrir una ventana de los libros con Benjamín Prado, sin Benjamín Prado. Tenía que ocurrir, Emma Benespinós, buenas tardes.
3: Hola, ¿qué tal? Tenía
2: Javier
3: que pasar.
2: Sagarna, director de la Escuela de Escritores.
4: Hola, ¿qué tal?
2: Bueno, buenas tardes y bienvenido.
4: Sí, sí.
2: Después de tu gira internacional.
4: Exacto, bien vuelto después de...
2: Has sido vilipendiado a menudo.
4: Me lo puedo imaginar.
2: Por visitar los lugares que has visitado, pero recuerda un poquito a los oyentes lo que has hecho.
4: Me lo puedo imaginar. Yo la verdad es que me acordaba de vosotros allí desde Curazao, tirado de la playa. Sí. La verdad es que es una isla preciosa. Donde me está muy bien. Ahí, a ver, yo quiero decir, todo el rato he ido a trabajar.
2: Ya,
4: lo que pasa es que tengo que decir que el trabajo de Curazao era poquito exigente, por decirlo de alguna manera, y había mucha parte de diversión. Luego he estado en República Dominicana. Uh-huh.
2: ¿Pero qué hace la Escuela de Escritores ahí, por saberlo?
4: Bueno, pues por saberlo. Por ejemplo, en Curazao tenemos un programa conjunto con la Universidad de Curazao y con una productora uh-huh. de allá, que hay un festival al que nos habían invitado a una serie de alumnos y a mí personalmente también. Y luego en la escuela, con la Universidad de Curazao hemos estado dando unos talleres. En el caso de República Dominicana era una cosa más personal, habían invitado a mí como escritor para la Feria del Libro de Santo Domingo. Es decir, tampoco
2: ¿Qué tal es la Feria del Libro?
4: Pues es pequeña, un poquito caótica, pero muy muy interesante, llena de gente muy interesante y muy interesada por todo lo que tenemos que ofrecerle, por todos los libros, etcétera, ¿no? Yo lo decía, no he salido de Santo Domingo, ¿eh? O sea, no he pisado una playa que tiene una pinta maravillosa y ya le decía, es un país del que uno se puede enamorar, Dominicana. O sea, eso sin salir prácticamente todavía de la capital. Y luego me ha tocado ir a Holanda, a Ámsterdam, a Arnhem en concreto,
2: sí.
4: Para abrir el máster internacional que tenemos junto
2: qué
4: con
2: bien.
4: La escuela de Holanda,
2: bien,
4: una de Italia y una de Alemania. O sea que, bueno, todo trabajo, pero trabajo del bueno.
2: Bueno, ha regresado a tiempo para participar como jurado en la final mensual de nuestro concurso Relatos en Cadena. Que sepas que de los tres finalistas, dos son nuevos, no habían llegado nunca a una final.
4: Fantástico.
2: El tercero, que es Efraín Centeno, es ya más conocido, pero luego tendremos oportunidad de escuchar los relatos, votar y ver quién pasa a la siguiente fase. Hoy el tema del día, la noticia del día sin ninguna duda, ya sabemos cuál es, convocatoria electoral, elecciones anticipadas, 29 de noviembre, no votéis por correo. Bueno, en fin, esas chorradas que se han escuchado en las últimas horas. Claro, la fecha en la que se celebraron las últimas elecciones, 23 de julio de 2023, es el punto de partida del libro sobre el que vamos a hablar durante los próximos minutos. Aquel domingo Nerea Pérez de las Heras tuvo un accidente en el mar por el que acabó perdiendo parte de su pierna derecha y fruto de su experiencia, de las consecuencias, de su reconstrucción y adaptación y de una profunda reflexión sobre la identidad del cuerpo y sobre más cosas, nace el libro titulado Fantasma, publicado en Alfaguara y que empieza así.
5: Mi pierna derecha se me adelantó en la muerte. La hélice de un barco nos separó, parcialmente. En el mar, rodeada del caldo rojo turbio de la sangre arterial, la sujeté con desesperación tratando de no tensar y romper los restos de tejidos que nos mantenían unidas. La sostuve con las dos manos, haciendo presa, como una pieta, mientras aleteaba con la otra pierna para mantenerme a flote. Por encima del pánico y el dolor se imponía la prisa. La sensación de que toda la sangre que bombeaba mi corazón frenético por la sorpresa se escapaba hacia el Mediterráneo actuaba como un temporizador. Había que ponerse manos a la obra con la tarea de sobrevivir. Después de 6 cirugías, la brecha se hizo definitiva. Los tejidos no aguantaron. El bypass no funcionó. Mi pierna derecha acabó muerta y yo viva.
2: Nerea Pérez de las Heras, buenas tardes.
6: Buenas tardes.
2: Bienvenida a la ventana.
6: Muchas gracias.
2: Estás viva y sonriente.
6: Sí,
2: las dos
6: muy
2: cosas.
6: Sonriente, muy contenta.
2: ¿Cómo estás?
6: La verdad, muy, muy contenta por cómo se está recibiendo el libro, por las cosas que me están diciendo, por las cosas que me has dicho antes de entrar.
2: Bueno, que me ha parecido que escribes de puta madre, ha sido la frase
6: Muchas
2: literal.
6: Gracias.
2: Pero vamos, es una opinión personal. Aquí
6: es
2: el
6: mi
2: director,
6: feedback favorito.
2: El director de la Escuela de Escritores tendrá más que decir cuando le eche un ojo.
4: Sí, cuando le eche un ojo con el párrafo que acabo de escuchar,
2: sí,
4: que
2: sí,
4: es lo único
2: sí,
4: que
2: sí.
4: he leído del libro, sí, me parece sí. espléndido, la verdad, y me parece una magnífica manera de empezar una novela, pero de ahí no puedo pasar, lógicamente.
6: Bueno, tenía buen material.
2: ¿En qué momento? No empecemos. ¿En qué momento decides poner por escrito esto? Esto no es un libro, se titula Fantasma, pero no es un libro de miedo, ni mucho menos, ¿eh? Y bueno, algo tiene, pero reflexiona sobre mucho más que el propio accidente.
6: Tiene ratos de terror porque a mí me gusta mucho y porque tiene ratos un poco también incluso cinematográficos, ¿no? Que los que intento que las lectoras vayan a unas imágenes, porque esto tiene algo de gore, que te pase una cosa así, tiene algo de gore. Casi decido escribir el libro en la ambulancia, como esto lo decía Marta Jiménez Serrano sobre Oxígeno también.
2: Sí, sí, sí.
6: Porque yo me gano la vida escribiendo detrás de todas las actividades laborales que hago desde hace muchos años. Empecé como colaboradora en El País, hice el máster del País, he sido periodista cultural y ahora trabajo más en internet, en audiovisual, podcast, pero detrás de todo eso la estructura es la escritura. Entonces la escritura es una inercia. Y claro, la vida te da un material malo pero bueno, vitalmente malo pero literariamente bueno, entonces es casi inevitable hacer el libro. La pregunta era cómo hacerlo y en eso sí que tuve que pensar, porque el libro es testimonial, parte de la experiencia del accidente.
2: Pero hay más, ¿eh?
6: Pero se ramifica mucho. Es como una trencita. Hay una parte testimonial, otra de ensayo. Y
2: mira si se ramifica que, vamos, es, en fin, es casualidad, es coincidencia. Mira si se ramifica que si el tema del día hoy son las elecciones, el tema desde hace 12 días es la vivienda. Voy a leer un fragmento del libro donde hablas de, bueno, es claro, es que gente muy próxima a ti que viaja a Baleares en temporada alta para apoyarte, para estar contigo, claro, no puede casi encontrar donde quedarse a dormir. Vale. La vivienda no es un producto de especulación cualquiera. Primero, porque el suelo no es ilimitado. No se puede fabricar más, mucho menos en una isla. Y después, porque todo el mundo necesita una. La oferta es escasa. Y en la demanda, las personas que necesitan un techo sobre sus cabezas compiten en condiciones de desigualdad salvajes con los fondos buitre y los inversores que buscan un producto financiero atractivo y acaparan sin control. El mercado ha secuestrado la vivienda. Ha sido un proceso lento, pero en nuestro país, cada día está más naturalizada la transformación de un derecho en una vía de acumulación de riqueza. Si esto fuera un artículo de opinión, a partir del desahucio de Mari Carmen, sin que hubiera mediado nada de por medio, no podía ser más vigente, más actual y más oportuno.
6: Es que fíjate la continuidad del problema. Es que hay hasta una cita de Churchill, señor nada sospechoso de comunista, que habla del monopolista del suelo, que se aprovecha mucho, ¿no?, de nuestras condiciones. Y después de esa cita, algo muy vigente es que si el monopolista del suelo se abre la cabeza, es una enfermera precaria pagando un alquiler abusivo la que se la cose. Esto es verdad ayer, hoy y siempre.
3: Porque Nerea, pudiendo hacer, ¿no?, que lo podrías haber hecho un libro testimonial, hablando de ti, lo que decíamos todo el rato, lo que haces tú es coser una historia con temas que nos atraviesan a todos, y especialmente cuando una persona queda vulnerable, ¿no? O en tu caso, tiene una discapacidad, que es, pues, lo que decíamos, la vivienda, la importancia de la sanidad, el privilegio, la clase, una cosa tan así como tú no podías volver a tu casa cuando te pasó esto.
6: Sí, porque vivo en un quinto sin ascensor. Sigo viviendo en un quinto sin ascensor, pero bueno, gracias a mi ortopeda y a mi voluntad, pues consigo subir. Creo que lo difícil era hacer una historia solamente testimonial. Todas vivimos en un contexto. Es imposible vivir al margen del contexto. Hasta Elon Musk, que está obsesionado con librarse del contexto, depende de unos trabajadores y su acumulación de riqueza viene de nosotros. Fíjate que él se quiere ir todo el rato a Marte. Y claro, lo difícil era como hacerlo estrechito, ¿no? Fijarse solo en mi experiencia sin el contexto. Yo hablo de las enfermeras, que una de ellas, Ana, un besito desde aquí, nos ofrece un sofá porque ve a mi mujer en la butaca día tras día.
2: Esa butaca que simboliza tantas cosas.
6: Esa butaca que grita socialismo, esa butaca que no es cómoda, pero está ahí para todo el mundo, ¿no? ¿Por qué? Pues porque es imposible encontrar un alojamiento en temporada alta, es imposible encontrar un taxi a Sones Pases, es imposible coger un autobús porque los servicios públicos están mermados. Entonces, todo eso... esas ramificaciones a las que yo me voy son inseparables de nuestra vida y de nuestra experiencia, y hay que tenerlo muy presente. Y que cuando caemos en el estado de bienestar o en un país con servicios públicos de mayor o menor calidad, pero que se los toma en serio como el nuestro, nos ha tocado la lotería, chicos. Eso hay que tenerlo muy presente.
2: Salir del armario. Mira, voy a la página 119 del libro. Nadie debería tener que salir del armario con sus padres más de una vez en la vida, pero lo cierto es que mucha gente ha de hacerlo. Las trans, las poliamorosas, las portadoras de VIH, las bisexuales incomprendidas. No se sale del armario de tener una deuda, de haber mentido, de haber sido despedido del trabajo o de mantener un consumo problemático de cocaína. Cabe preguntarse por qué ciertas revelaciones trascendentes y ocultas implican salir de un armario y otras no. Supongo que la idea generalizada es que solo se puede salir de un armario cuando se ha estado camuflando algo tan incontestable como la propia naturaleza. La expresión es perfecta, evoca aire enrarecido, pelusas, oscuridad. No debería estar reservada una parte tan concreta de la experiencia humana. Si de momento no se puede abolir el armario, debería democratizarse. Armario para nadie o armario universal. De este modo, a todos los regalos que los maricones le hemos hecho al mundo, se añadiría una forma perfecta de nombrar la estrechez irrespirable del silencio. Y ahí voy. El armario del lesbianismo lo aguanté 6 años. De los 12 a los 18. El de la amputación, solo 2 meses. ¿Por qué tardaste tanto en contárselo a tus padres?
7: Porque
2: yo te puedo decir una cosa. El relato que haces de cuando vas a su casa, de cómo entráis disimulando así para que no sea el impacto y tal, es de los que más me ha puesto, no sé si utilizar el verbo conmover, pero sí, coño, porque me he imaginado la escena. Claro. ¿Por qué tardaste tanto?
6: Por lo que acabas de decir, porque te ha conmovido. Esa es la parte del libro que más me costó escribir, y no sé si era Brecht el que decía, ¿no?, que estas cosas en la creación, cuando pasan por el cuerpo de quien las escribe, luego llegan al cuerpo de quien las lee de la misma manera. Todo el mundo me ha dicho que ha sido la parte más difícil. Para mí fue la parte más difícil de escribir y la parte más difícil de vivir.
2: Ese alarido que da tu padre, ¿no? Que dices...
6: Claro, porque él no se lo puede creer. Y mi madre, en cambio, ahí se revelan las personalidades. Él se queda impactado de lo que pasa. Y mi madre, que ve muy poquito... Mi padre ya murió. Mi madre, que ve muy poquito, me toca la venda con mucha suavidad. A ver hasta dónde falta. Claro. Hasta dónde falta la niña. La niña, que yo soy la pequeña de 5. Eso es ser una niña para toda la vida.
2: Pero tu padre es siempre contigo, es decir, cuando la prótesis aparece a simple vista por tu falta de tal.
6: Por mi arrojo.
2: Y cuando vas con un algo holgado, ¿qué tal? Por lo elegante que vas, o sea, por una cosa o por otra.
6: Sí, la verdad es que ellos siempre había como un ceño fruncido, como un dolor, y es que es una manera muy extraña de decepcionar a los padres, el no mantenerte entera, o sea, un daño... haberte roto un poco, porque yo siempre me he sentido como la pequeña de tantos hermanos, como juguetito. Entonces, claro,
2: con esos piececitos
6: les estaba rompiendo el juguete, hermanos y padres, y por eso tardé tantísimo. A mis padres les hicimos un Goodbye Lenin, no sé si os acordáis de esa película que oculta la caída del comunismo, un hijo a su madre. Y es que cuando tú cuidas algo muy frágil, que para mí han sido mis padres mayores, que era algo muy frágil, yo tengo más recuerdo de haber cuidado yo a mis padres que ellos a mí. Cuando cuidas algo frágil, intentas no disgustarlo, no, que no le traspasen las malas noticias. Y claro, les hicimos el Goodbye Lenin hasta que yo pude reunir fuerzas para ponerme un vestido bonito y el colorete, agarrar unas muletas e irme delante de ellos y decirles: mirad, chicos, ha pasado esto, pero aquí me tenéis delante. Y si es conmovedor es porque fue espeluznante, ¿sabes? Ese momento fue tremendo. Todo el mundo lloraba, menos por alguna razón, menos yo, que me estaba quitando un peso de encima, porque, claro, por lo que decías del armario, porque un armario es un rollo, francamente. Y esto, que lo sabemos las siglas, que lo sabemos las LGTBI, que ocultar la propia naturaleza es un peso muy grande y muy frágil que vas arrastrando, debería de verdad extenderse a toda la experiencia humana. Por eso digo lo de democratizar el armario. Sí, sí. Creo que no le vendría mal a todo el mundo tener ciertas experiencias que nosotras tenemos como muy normalizadas.
2: Es que es una reflexión muy interesante la que haces de cosas que nos ocurren no precisamente positivas en la vida y que no nos preocupamos de ocultar. O sea, que de repente seas un cocainómano, o bueno, esto a lo mejor a veces se oculta, o que te despidan del trabajo, o qué tal, pues oye, se incorpora como una parte negativa de la vida, pero algo normal.
6: Hay periodos, los periodos de ocultación, claro. Esos periodos de ocultación nunca se entienden como armario, y se sienten muy armario. Estoy segura de que alguien que tiene que salir del armario de una adicción, de un alcoholismo, le vendría genial esta expresión, el salir del armario. Y utilizando esta expresión, el poder del lenguaje también, ¿no? Utilizando esta expresión de he salido del armario con mis padres, de que me han despedido, de que estoy bebiendo más de la cuenta, de que, pues a lo mejor entendería mejor la experiencia de gente que tiene que hacer eso con algo tan incontestable como su identidad y su naturaleza y su orientación sexual.
3: Me encanta cuando dices que tu madre entendió antes que tú que todo lo importante estaba intacto. Que fue eso, ¿no? Sí.
6: Es que todo lo importante estaba intacto. Es que estamos llenos de agujeros y de faltas y de heridas. Y la mujer, claro, me vio con muletas y hablando con ella. Y estaba... Yo creo que ella... estaba aliviada de alguna manera, como que de la mala noticia al alivio, sí, pasó corriendo y dijo, qué bien que habéis hecho, como que le gustó el goodbye Lenin, le gustó la estrategia, qué bien habéis hecho en decírmelo en persona.
2: Sí, y no por teléfono.
6: Sí.
2: Y no por teléfono.
6: Sí, sí, porque ha sido muy práctica, sí, la, sí, mujer.
2: Me encantan las descripciones del libro, unas más que otras, pero no porque sean mejores o peores, sino por lo que describen. Por ejemplo, mi prótesis contemporánea está hecha de fibra de carbono, plástico flexible y titanio. Un botón permite desbloquear el tobillo y colocar el pie de puntillas, como el de una Barbie, y el margen de inclinación me daría la posibilidad de seguir usando algunos de los zapatos de tacón que me destrozaban los pies orgánicos antes de la amputación. Ahora solo me destrozarían uno. Bien. Volví a ser una persona funcional, incluso en términos de roles de género. Mi pierna no estaba cubierta por ninguna funda cosmética que escondiera su estructura. Las cabezas de los tornillos y las juntas interrumpían abruptamente la barra de metal y un número de serie perfectamente visible rodeaba mi tobillo de titanio como un tatuaje. En mi pierna nueva sí había una concesión ridícula al cuerpo anterior. Una cubierta de goma rosada horrorosa con sus 5 dedos esquemáticos cubría mi pie mecánico, me lo está enseñando. Desvaído y con rebabas del molde de plástico del que había salido, parecía el pie de un maniquí en unos grandes almacenes abandonados. Ese pie de muñeca espantosa aparecía abruptamente después del encaje de fibra que rodeaba mi muñón y de la elegante barra de metal. El ortopeda me explicó que era necesario para proteger mi carísimo pie protésico. Me molestaba la falta de coherencia estética. Si mi mitad derecha iba a ser industrial de rodilla para abajo, que lo fuera con todas las de la ley. Estaba preparada para confrontar con la mirada de mis semejantes y empezar a navegar en un mundo lleno de juicios sin ningún camuflaje. Acabé el primer paseo aturdida y dolorida, pero llena de anticipación, eléctrica. De pie, pude darle un morreo largo a Ana sin hacer equilibrios, reprocharle que tenía un fetiche con la verticalidad, que qué poca vergüenza, y reírme pegada a su oreja, las dos abrazadas casi a la misma altura. Esto es maravilloso. Esta descripción es maravillosa. Porque empiezas en lo que empiezas, terminas en lo que terminas y me parece fantástica.
6: Muchas gracias.
2: De verdad.
6: Claro, la prótesis...
2: Es que se lee, ahora esto que voy a decir es que se lee muy a gusto.
6: Y muy rápido, con lo que cuesta escribir los chicos, con lo mal que se pasa, que estaba ahí matándome con párrafos, que a veces le decía a Karma Riera, mi editora,
2: sí,
6: lo tengo acorralado el capítulo 10, porque la sensación es esa, o sea, la sensación es que te estás peleando con alguien en un portal en enero, esa es la sensación, y luego te vas, no sabes si has ganado tú y no hay taxis para volver a tu casa. O sea, la sensación de escribir es tan tortuosa a veces que ahora te escucho leerlo y digo, ah, pues sí, quedó bien, ¿no? O sea, quedó fluidito, pero lo que cuesta es tremendo. Me ha hecho mucha ilusión escucharte decir un morreo.
2: Oye, las miradas de las que hablas a menudo en el libro, ¿han ido evolucionando con el tiempo las miradas? Congoja, pena...
6: Son inevitables, sí, las miradas. Las miradas son inevitables.
2: Luego tienes que contar lo que es un creep time, ¿eh? Pero sí, ya lo contarás todo.
6: La recibo con mucha manga ancha. La curiosidad en el espacio público es una cosa completamente normal. Hay mucha diferencia generacional. Se dice que siempre que los niños, que las niñas, que tienen una inocencia natural y que todo lo reciben con,

0: fruncido en plan, Dios, ¿tápate eso? ¿Qué? Y se dirigen como a, y corriendo les ves como le tiran de la falda del brazo al padre, a la madre.
1: ¿Has visto? ¿Has visto?
0: ¿Has visto? ¿Has visto? ¿Qué le ha pasado? ¿Qué le ha pasado? Yo siempre les digo, cuando se atreven a preguntar, les digo, no me duele tanto, no te rayes, no me duele tanto, no les hago ninguna fantasía.
1: ¿Te duele en el día a día?
0: Duele un poco, duele, o sea, oscila entre la presión, es una presión constante y una molestia constante, pero vaya, una molestia constante, pero he ido subiendo tanto el umbral de la, del dolor, porque ya es diario, que claro, lo que creo que lo que hace 2 años y medio habría sido insoportable, pues ahora es una molestia, vale. Y es lo que y forma parte de un poco de la experiencia neutra del cuerpo. La vida del amputado, de todas maneras, está como llena de sorpresas, hay rozaduras, hay malos ajustes, hay estuve en Colombia con mi mujer hace 1 año y claro, el cambio de altura afecta bastante, los cambios de presión atmosférica afectan un montón al dolor neuropático, a todas las personas con dolor neuropático nos afectan mucho, entonces nervios irritados, cortados, como están los míos, pues dan como un montón de señales muy, muy dolorosas. Pero todo eso, a medida que pasa el tiempo, al menos en mi caso, pues es algo que he ido incorporando.
1: Benjamín Prado, buenas tardes.
2: ¿Qué tal? Buenas tardes.
1: Bienvenido a tu ventana de los libros.
2: Muchas gracias.
1: ¿Todo
2: gracias.
1: Bien? ¿Todo en orden?
2: Todo,
1: no ha pasado nada grave, ¿eh?
2: Nada, nada.
1: Vale. Bueno, pues ahí estábamos. No sé si has podido escuchar algo. No. Viniendo, ¿no? Bueno, pues estamos hablando con Nerea de...
0: Hay que empezar de cero, Benjamín. De
1: fantasma. Cuenta lo que es un Crypt Time, que aquí lo describes...
0: Pues el Crypt Time es el tiempo deformado, bueno, lo describieron unos teóricos estadounidenses, unos académicos, hay muchísimas voces académicas, muchas voces que todas están rigurosamente citadas y mencionadas, porque así me gusta a mí hacer las cosas y porque yo amo, adoro y me entrego a las creaciones colectivas y cuanto más colectiva creo que mejor, entonces todas las voces están explicitadas. Y el Crypt Time es como se describe, la traducción sería algo así como el tiempo de las tullidas, no exactamente el tiempo de la discapacidad. El tiempo de las tullidas. Y es la manera de deformar de alguna manera el tiempo que entendemos como productivo cuando el cuerpo pues tiene una enfermedad crónica, una dolencia, está curando, es discapacitado. Normalmente el Crypt Time es un poco más lento. Mi tiempo de cicatrización, que es mi Crypt Time era lento. Y ahora, como lo que más me molesta es estar o parada o caminando despacio, a las manifestaciones y a los museos voy con silla de ruedas, porque el andar lento es el que más me molesta. Pues mi Crypt Time es fugaz, o sea, rapidísimo. O sea, yo tengo que ir, estar o sentada o en marcha a tope. Es muy variado el Crypt Time.
1: ¿Cuentas Costa Abadía?
0: Sí.
1: Claro, cuentas cómo puede convertir... Es que no sé si el concepto sería performance o simplemente estar viendo algo que a alguien le cuesta y a ti no. Subir y bajar esas escaleras y cuando ves que ha llegado una persona que tiene algún tipo de limitación o discapacidad... Y luego no sabes si aplaudir o no aplaudir, porque dices que me alegro o hago como que no he visto nada.
0: Es una performance increíble de Costa Abadía.
1: Sí, es que cuando le digo, joder.
0: Una performance increíble de Costa Abadía, que es una artista que está poniendo en marcha un proyecto que se llama La Tullida Galería, además, es una tía estupenda. Y ella tiene, bueno, lleva también muchas prótesis, ¿no? Unas gafas, un bastón, unos audífonos, y en esta era en el K2M, esta performance. Y ella solamente vivía. O sea, esa performance consistía en vivir con público. Sí. Y hacía una cosa cotidiana. En otra se calza y se descalza, que se llama Cenicienta. En esta solo subía una escalera.
1: Sí.
0: Lo pasaba tan mal la gente. Porque no sabían cómo comportarse.
1: Simplemente leyendo ya lo pasas un poco regular.
0: Y ella solamente estaba viviendo. Y todo el mundo proyectaba una gran dificultad. Ella estaba viviendo su Crypt Time, que es ese. Una subida de una escalera, para ella, sin sus prótesis, es eso. Como para mucha gente mayor, como para mucha gente con enfermedades crónicas. Entonces, enfrentaba a la gente a una hora de tiempo rellena de algo que no es fotografiable, que no es productivo, que no es instagrameable, que no es disfrutable, pero que pero que es de sabiduría, ¿no? Porque te lleva
1: necesario.
0: A un...
1: Necesario.
0: Sí,
1: muy
0: pues
1: eso
0: te lleva a una reflexión sobre tarde o temprano los bordillos van a ser mis enemigos también. Y con toda mi incomodidad que estoy viendo a esta persona y todas mis dudas y toda mi ponerme en... Ella está sencillamente viviendo y pasándolo bien, además.
1: Bueno, vamos a darle un poquito de tiempo a nuestro poeta para que coja aire. Escuchamos un poco de música y luego seguimos charlando de Fantasma con Nerea Pérez de las Heras.

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0: Faltan 22 minutos para que sean las 7 de la tarde, las 6 en Canarias. Esto es muy facilón, ya lo sé, ¿eh? Pero hablando de un libro titulado Fantasma, pone la banda sonora de Ghost. Mara Torres, buenas tardes.
1: Hola, ¿qué tal? Buenas tardes.
0: Bueno, pues,
1: bien traído.
0: Y escuchar un Shine and Melody siempre va bien. ¿Te has leído el libro de Nerea?
1: No, se lo estaba diciendo. Pues, sé que está de los más vendidos. De hecho, me alegro infinitamente por ella. Sí.
0: Qué bien.
1: El más vendido
2: de los más, no,
1: en dos semanas.
0: El más vendido de no ficción.
1: Dos semanas de no ficción, el más vendido.
0: Qué bien.
1: Y ese fragmento de apertura que habéis leído me ha resultado muy atractivo para bajar a comprarlo. Así
0: bueno,
1: que
0: al final las historias de vida son imbatibles. Las historias de vida de verdad. O sea, ¿no?
3: Me están escribiendo un montón, o sea, no sabéis la cantidad de DMs que tengo de gente que me cuenta sus cosas, su vida, o que le ayuda para una cosa o para la otra, lo ha disfrutado y se ha quedado con buen sabor de boca, que eso es gustosísimo cuando te lo dicen con una lectura.
2: Fíjate que además es el síntoma de que le hemos pedido vergüenza hablar de las enfermedades y las limitaciones y demás, ¿no? Que éramos, pues yo el primero, siempre he sido muy vergonzoso a la hora de contar nada que me pasara, y creo que la gente admira mucho que alguien coja esa banderita y diga, bueno, se sigue viviendo de esta otra manera, pero se sigue viviendo, ¿no?
3: Es que te dicen, qué bien que hablar de la vulnerabilidad, y es que no hay cuerpo que sea invulnerable, claro, no hay cuerpo que sea invulnerable, esa es la mayor ficción. No hay cuerpo que sea invulnerable y que no dependa del resto de las personas, que no vivan
1: Y luego esa trayectoria que tienes como escritora, que a mí me ha gustado mucho que la contaras aquí en la ventana, o sea, todo lo que tú has hecho ha tenido como base la escritura, no es que de repente te hayas caído de un árbol y hayas escrito Fantasmas. Entonces eso también te reivindica como autora, el que hayas estado siempre en contacto con la literatura a lo largo de tu trayectoria profesional.
0: Se nota mucho,
1: ¿no?
3: Claro, un libro es muy exigente porque requiere un ritmo muy largo, mantener un ritmo durante 250 páginas, entonces las secciones o las columnas son otro tono, lo audiovisual es otro tono y el teatro, que también tiene la escritura detrás, es otro tono. Pero yo tenía pulso de escritura y eso estaba ahí.
0: Luego, si hay tiempo, leeré una autodescripción que empieza diciendo: se busca coja en Madrid y alrededores. Pero antes de eso, como, ay, bueno, me está mirando con mala cara, coño, pero si lo pone el libro. Sí. Pero antes, como Benjamín trae siempre otras recomendaciones literarias, venga, vamos con las dos, va.

0: Dale, Benja.
1: Una vez fui a La Habana y fui a la calle Trocadero y fui a ver la casa de José Lezama Lima, que para mí era un mito, ¿no? Había dos señoras ahí en las hamacas amacándose, sería, ¿no? Y una le dijo a otra, ¿por qué mira tanto ese por la puerta? Y dijo, debe preguntar por el hijo de la Rosita. El hijo de la Rosita era Lezama Lima, que vivió toda la vida en esa casa, de donde no salió casi nunca, no viajó nada, y desde ahí se convirtió en uno de los grandes escritores de nuestra lengua, ¿no? Bueno, se dedicó a escribir y a engordar. Tanto es así que no podían sacar el ataúd por la puerta cuando el hombre murió. Pero bueno, en esta biografía, se llama José Lezama Lima, una biografía publicada por la editorial Pretextos, Ernesto Hernández Busto, cuenta una parte muy importante de él, que es aquella en la que se dedicó a hacer revistas, a cartearse con los grandes autores latinoamericanos y españoles, y bueno, a convertirse desde ese pequeño pisito de la calle de Trocadero. En la casa de abajo se hacían peleas de gallos, era un sitio bastante, bastante miserable, pero desde allí se convirtió en uno de los grandes escritores, yo creo, de la lengua española de este siglo.
2: De Alto Cedro voy para Marcané, llego a Puerto, voy para Mayarí.
0: Más recomendaciones.

0: ¿De qué vamos ahora, Benja?
1: ¿Cómo se calcula el precio de una bromita?
0: Pues no lo sé.
1: Porque a veces buena puede pregunta. Ser pesado. Mira, a Sergio Pitol le gastó una bromita que le jorobó la vida un colega, Javier Tomeo, diciendo que Sergio Pitol tenía nombre de medicamento para las enfermedades del pito. Entonces, es muy gracioso, pero lo ridiculizó toda la vida. Y allá donde iba el pobre Sergio Pitol, que era un señor embajador, torturado y con una vida bastante dura, pues se encontraba con la bromita que le estaba esperando del bueno de Javier Tomeo y, bueno, pues ya está, ¿no? Es como cuando le echas a alguien fama de gafe y le arruinas la asistencia, ¿no? Bueno, ha publicado ahora el primer tomo de sus diarios, la editorial Anagrama, donde hay que decir que no deja títere con cabeza, ¿eh? Se mete con la famosa Ghost Divine, que él vivió como traductor y como escritor en ciernes cuando llegó a Barcelona, con Barral, con los Tusquets, con, en fin, Pere Gin Ferrer, con todos estos. Se mete con los colegas latinoamericanos, muchísimo con el pobre Carlos Fuentes, al que le llama acartonado y cosas por el estilo. Se mete muchísimo con Octavio Paz, que decía que no era un escritor, era un régimen. Y es verdad que, el hombre mandaba mucho en México.
2: Oye, ahí no andaba desencaminado.
1: No andaba desencaminado. Se mete mucho con José Donoso, que era su último amigo, compañero de juergas, y nos hace una descripción de las borracheras que se pasaban, verdaderamente tremenda, de también el submundo gay de aquella época donde él tenía que andar de incógnito. Y es un libro bastante tremendo, la verdad, en el que hay una cosa que me ha impresionado mucho, ¿no? Él dice, qué pena que he sido siempre tan divertido, tan gracioso, he hecho reír tanto a la gente que he perdido mi vida mientras otros escribían buenos libros. De hecho, la sigo perdiendo escribiendo este diario, contando lo que debía contar en mis novelas. Un libro muy impresionante. 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Por cierto, ya nadie escribe diarios. ¿Quién escribe diarios?
0: Sí.
2: Alguno hay.
0: Sí, alguno hay.
1: Era casi un clásico de la literatura y ahora poca gente, ¿no?
2: Está súper de moda el journaling, ¿no?
3: Sí, yo escribo
2: como
3: todo.
2: Cosa terrible.
1: Escriben diarios disfrazados de novela, pero diarios
2: pero
1: para
2: escribir
1: uno mismo,
2: o publicar. No. Claro,
1: nunca sabes si los diarios se escriben para publicarlos o no. Porque muchas veces los lees y dices, eso está demasiado bien escrito. Este
2: si
1: tío,
2: son para publicar, raro.
3: Tú hablas de los publicados.
1: Sí, claro.
3: Porque por eso los has leído. Yo he escrito desde muy pequeña. Sí, sí. De hecho, me fastidia haberlo dejado.
0: ¿Sigues escribiendo? No.
3: Pero lo igual lo dejé hace un año. ¿Ah? Mira, con la publicación del libro de mi hermana, todo ese material está sacado de un diario.
0: Claro. Bueno. Oye, te has perdido la crónica del viaje del director de la Escuela de Escritores por Curaçao y otros lugares. Es igual. Te lo puedes ahorrar. Pero vamos ahora entre todos a elegir el relato ganador de este mes, del mes de septiembre, de nuestro concurso Relatos en Cadena.
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0: Finalistas, Javier Acín, Sergio Jiménez y Efraín Centeno. Javier tiene 49 años, vive en Barcelona, es interventor en la administración del Parlamento de Cataluña. Javier, buenas tardes.
5: Hola, buenas tardes.
0: Ya destacábamos al comienzo que llegaste por vez primera a una final semanal y te has colado en una final mensual. Así que la trayectoria de momento es buena.
5: Sí, y muy contento.
0: Bueno, ¿verdad, Javier? Pues poco frecuente.
6: No, ya puedes estarlo, vamos, teniendo carrerón. Vamos a ver cómo, a ver si sigue.
0: Venga, Javier, que tengas mucha suerte. Sergio Jiménez, 46 años, vive en Foios, en Valencia, se dedica a la ciencia de datos en institutos de investigación y en empresas. También es debutante. Sergio, buenas tardes.
7: Hola, buenas tardes.
0: ¿Qué tal vamos de lecturas? Que siempre lo comentamos con vosotros. ¿Qué tienes entre manos ahora?
7: Pues ahora mismo estoy leyendo Marte Rojo, de Kim Stanley Robinson, y luego tengo una lectura en paralelo con Los peques por las noches, que estamos leyendo ahora mismo La historia interminable.
0: Ah, ostras, bueno. ¿Y qué tal? ¿Qué edad tienen tus peques?
7: 8 años.
0: Y
7: los dos.
0: Y
6: vais llegando al final, ¿o no?
0: ¿Y cómo va? ¿Cómo comen la historia interminable?
7: Bien, les está gustando.
0: Les está gustando. Muy bien, Sergio, que tengas mucha suerte. Y sigue leyéndoles cosas, de verdad. Y Efraín Centeno, 58 años, de Logroño, aunque vive en Madrid, es profesor de Ingeniería Eléctrica en la Universidad de Comillas. Efraín, buenas tardes.
8: Buenas tardes.
0: Tú eres ya veterano en esto de las finales, ¿eh? Creo que es la cuarta vez que llegas a una final, ¿verdad?
8: Pues sí, ha habido suerte porque hay mucho nivel en el concurso, así que me considero afortunado.
0: Pues venga, que tengas mucha suerte, igual que los compañeros, ya conocéis la mecánica. Leemos, votamos, vosotros ya habéis votado, nos decís a quién, y luego el resto del jurado. Venga, el primero, el de Javier Acín, se titula Propiedad Privada.
9: Si muriera mañana hoy me iría a la playa a jugar con mi hijo.
10: De fondo sonaba una canción de Rigoberta Bandini cuando el reloj del salón dio las 12 y mi sombra decidió despegarse del suelo, estirarse con pereza y caminar hacia la ventana abierta. Intenté advertirle que afuera llovía, pero me hizo un gesto de despedida con la mano y se zambulló en la noche. Al amanecer descubrí que la luz ya no terminaba de reconocerme. Desde entonces camino rozando paredes ajenas, pidiendo a los transeúntes que me presten su silueta. A veces alguien se detiene, entonces me pego a sus pies y, durante un fugaz instante, vuelvo a parecerme a mí mismo.
6: Bueno, pues es el tema de la sombra, ¿no?
0: Un
6: tema clásico, ¿no? Pero me encanta cómo está trabajada toda la parte en la que se despega la sombra. Me parece una belleza toda esa escena. Y luego hace una cosa muy original, que no es irse con la sombra, que es lo habitual, sino quedarse con el que la pierde, ¿no? Y empezar a trabajar desde ahí. Eso es lo que me parece que tiene como gran valor el relato, ¿no? Y cómo se queda en ese lugar y se empieza a dar cuenta de que no somos nada sin la sombra, ¿no? Que la sombra, eso que no nos gusta de nosotros, también forma parte de
0: nosotros. Es verdad lo que decía Efraín, que hay un nivelazo. Que además que con el tiempo ha ido subiendo y que es muy complicado elegir un ganador, pero hay que hacerlo. Venga, el segundo relato, el de Sergio Jiménez, lleva por título La rendija.
11: Durante un fugaz instante vuelvo a parecerme a mí mismo. Ocurre cuando el vapor de la sopa me empaña las gafas y huelo el laurel majado. Por un segundo reconozco a la mujer que me limpia la barbilla. Nació en el 82 y tenía pánico a los truenos. Identifico las pecas de mis manos, el reloj de agujas de mi padre y el dolor sordo de la rodilla. Quiero gritar que sigo dentro, que este anciano cuerpo no me pertenece, que lamento no haber sabido su nombre esta mañana. El vapor se disipa y la niebla vuelve para tragárselo todo. Entonces le pregunto con amabilidad cuánto me costará la cena.
6: Ostras, pues la verdad es que...
0: Ostras.
6: Digamos que escribir sobre el tema del Alzheimer y todas estas cosas no es, es también un clásico, pero pocas veces había visto yo que se escribiera de ese momento de lucidez, ese justo momento donde de repente todo se aparta.
0: Estoy aquí.
6: Por un instante lo ves y desaparece otra vez, ¿no? Creo que eso está muy bien elegido el momento que cuenta el relato.
0: Qué bien. Pues vamos con el tercero, el de Efraín Centeno, que se titula Reencuentro.
12: Le pregunto con amabilidad cuánto me costará la cena. Se burla de mí, como siempre, y dice que paga ella. Se llama Sofía, claro, igual que mi esposa. No es humana. Acabo de conocerla y es cierto lo que cuentan todos, que la semejanza es ya completa. Tiene la sonrisa de mi mujer y mientras me escucha le brillan los ojos exactamente como le brillaban a ella. Le pregunto con amabilidad al vendedor cuánto me costará adquirir la androide y, tal como me temía, tardaré años en pagar. Sofía se acerca, me coge del brazo y me susurra al oído que podemos permitírnoslo. ¡Qué bien me conoce!
0: Cuidadín.
6: Este es un relato que da miedo a día de hoy. Da mucho más miedo que hubiera dado a lo mejor hace 5 años o así, ¿no? La verdad es que da mucho miedo porque además no solamente por la similitud, por cómo el trabajo que tiene con el androide, etcétera, sino por ese final, ¿no? Ese final en el que el propio androide es el que te dice y te decide por ti si podemos o no permitírnoslo, ¿no? Parece un giro estupendo de final.
0: En ese camino estamos, me temo. Pero bueno, Javier, ¿por quién has votado tú?
5: Pues he votado por Sergio, La rendija.
0: Por La rendija. ¿Y tú, Sergio, por quién has votado?
13: Por Propiedad privada.
0: Por Propiedad privada, que es de Javier. ¿Y Efraín, por quién has votado?
8: Yo he votado por Sergio, por la rendija.
0: Por La rendija. Venga, a ver, el jurado. Emma, te toca a ti, va. Venga.
14: Yo voto por Sergio.
0: A ver, no me líes.
14: El segundo.
0: Sergio, vamos. Benjamín, te toca a ti.
1: Yo creo que esta gente no compite, nos están maltratando.
0: Sí,
1: no hay derecho, es que es
14: súper difícil.
1: Esta semana es muy complicado, pero bueno. Con Efraín Centeno, que me ha gustado mucho su androide.
0: ¿El androide o el relato?
1: Las dos cosas.
0: Mara.
3: Yo por Sergio y La rendija.
0: A ver, nuestra invitada de hoy, Nerea Pérez de las Heras, de los tres. Molan los tres, ¿eh?
15: He cambiado de opinión en el rato que lleváis hablando 3 veces, pero me voy a quedar con... Sí, lo estoy pasando fatal. Con Efraín me voy a quedar porque es complicado en tan pocas líneas dar un giro, y lo tiene.
0: Y lo tiene, sí. Y falta Sagarna, que tiene dos votos, el de la casta, que es él, y el del pueblo.
6: Vamos con el pueblo, ¿no?
0: Venga, va.
6: Bueno, para Javier, vamos a ver, tenemos para la semana 2, es decir, para Sergio Jiménez, 65 votos. Para la semana 1, es decir, Javier Acín, 173. Uh-huh. Y para la semana 3, es decir, Efraín Centeno, 183. Así que el voto del pueblo va para Efraín Centeno.
0: ¿Y el de la casta?
6: Para Efraín Centeno también.
0: También. Con lo cual tengo que desempatar. Ay, yo. Sois tan simpáticos, de verdad. Os quiero tanto.
15: La primera ya.
0: Sí, sí, sí. No, a mí también me ha molado mucho lo del androide. Ese giro final, de, sí. Yo voto por Efraín. Sergio, ya lo siento, joder. Pero sí, yo voto por Efraín Centeno. Así que felicidades. Pasas a... Coño, vas a la final de temporada ya.
6: A la final de temporada, el primero ya para el próximo mes de julio.
0: Exacto. Y Sergio y Javier, felicidades de verdad. Y gracias.
8: Sí, sí. Y enhorabuena, gracias. Sergio, porque creo que ha escrito enhorabuena. Un relatazo, ¿eh?
0: Qué bien, muy bien. Pues ahí, a seguir. A ver, Javier, deberes para la próxima semana.
6: A seguir escribiendo, por ejemplo, con la frase que tenemos para la próxima semana. Qué bien me conoce.
3: Está muy bien.
0: Uy,
6: eso va a dar mucho juego. Qué bien me conoce.
1: Sagarna todavía habla español después de tanto tiempo fuera del país.
6: Estoy a punto de decirlo en papiamentu, pero bueno, oye, aquí estamos. Qué bien me conoce. Tiene hasta el próximo jueves, hasta las 12 de la mañana, para enviar sus microrelatos a través de la página web de la Escuela de Escritores, escueladeescritores.com.
0: Qué bien me conoce, que a esta hora sabe que encendemos siempre la luz del faro. Mara, deja el móvil. Joder.
3: No, es que me he apuntado unas cosas para contarte.
0: Ah, vale.
3: O sea que tengo que leerlo para que no se me olvide. No, esta palabra salió el jueves por la noche y no imaginábamos que iba a coincidir con el día de hoy. Entonces, pregunto a los oyentes, ¿a qué club perteneces de cara a las elecciones del... Sí, por ser la palabra
0: claro,
3: club.
0: Sí, club, club. Sí,
3: de cara a las elecciones, ¿no? Del club de los esperanzados, de los ilusionados, de los asustados, de los aterrorizados, de los indignados, ¿no? Pero luego vamos a hacer una cosa y es que vamos a hablar de los teleclubs. ¿Sabéis lo que eran? ¿Alguno conoce algún teleclub?
0: No.
3: Bueno, tienen un papel fundamental cuando llega la tele en los pueblos de España. De hecho, en muchas casas no había tele y había la tele del teleclub.
0: ¿No había una revista?
3: Que era el centro social.
0: No, es que no me acuerdo.
3: Ese era el
0: teleprograma, eso es otra cosa. Pero, el TLTP.
3: No, este teleclub. Vale. Bueno, no solo eso, ahí se ha escrito mucho, pero es que yo conozco uno que sigue existiendo en San Martín de Lines, en Cantabria.
0: ¿Anda?
3: Donde sigue manteniendo, es gestionado por los vecinos, ahí está la tele puesta para... No solo por la tele, ¿no? Pero también es que es la posibilidad de que en muchos lugares donde ya hay muy poca población, el lugar donde se encuentran los vecinos y vecinas y hablan de todo. Y ponemos un partido de fútbol, o ponemos una peli, o ponemos el informativo, ¿no? Así que hablaremos del papel de los teleclubs, entre otras cosas.
0: Yo no quiero cerrar esta ventana de los libros sin compartir una autodescripción que hace Nerea Pérez de las Heras en su libro Fantasma, de alguien a quien, en fin, le puede sonar, que dice... Se busca coja en Madrid y alrededores. En concreto, busco a una amputada con unos 15 centímetros de tibia restante por debajo de la rodilla, de más de 30 años, queer, preferiblemente lesbiana, transfeminista, viajada, pero que no base su personalidad y centre todas sus anécdotas en los viajes, culta, pero no pedante, leída, pero no consumidora y evaluadora de las novedades literarias, amante de las películas de terror y ciencia ficción, crítica con el consumismo, pero hedonista, fuertemente ideologizada. Son bienvenidas todas las opciones de izquierda anticapitalista. Se valorará la capacidad de frivolizar sobre temas como la muerte propia y de los seres queridos, el fascismo, la discapacidad o la izquierda anticapitalista. Imprescindible conocimiento actualizado de los códigos humorísticos de Internet. Con estilo, pero no superficial. De carácter inconformista, pero no quejica. Positiva, pero no ingenua. Activa, pero no obsesionada con el deporte. Abierta al uso ocasional de drogas recreativas, pero no yonki. Se propone quedar para hablar de qué tal llevamos lo nuestro. Nerea Pérez de las Heras, muchísimas gracias.
15: Muchas
0: por
15: gracias.
0: Este ratito en la ventana,
15: gracias,
0: de verdad.
15: Gracias, de verdad.
0: Ventana
15: muchas
0: de los libros que cierra, como siempre, nuestro poeta con una recomendación.
1: Pues hablando de todo esto que estás hablando, Yolanda Castaño, que es Premio Nacional de Poesía, alguna vez la hemos tenido aquí en el programa. Bueno, pues las cosas se le han ido un poco para el lado equivocado y ahora en este libro que se llama La falsa autónoma, que publica Visor, mira qué poema sobre el valor añadido donde explica lo que uno puede ser Premio Nacional y tener difícil llegar a fin de mes, ¿eh?
14: 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Las cosas tienen bordes dentados y el IVA es una superficie viscosa, una baba que de mano en mano insiste en pegarse a los dedos. Las cosas tienen tristes cilios, aserrados deberes. Tienes que intentar zafarte de ella, arrendándosela a otros. Es un moco paciente el IVA, como cólera espeso y pasivo. Trata de desembadurnártelo, que se traslade su hontura, que vaya emporcando las yemas hasta el último de la fila.
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0: Son las 7 de la tarde, las 6 en Canarias. A una hora de que comience Hora 25, José Luis Sastre, buenas tardes.
1: Hola, Carlas, buenas tardes.
0: Día.
1: Pues sí, todo sigue pasando por esa fecha, el 29 de noviembre, la fecha del adelanto electoral, como ha anunciado esta mañana a las 9 el presidente del Gobierno. Vamos ahora con ello, porque además hay un par de conexiones en directo de reuniones, de cúpulas de partidos políticos, pero si te parece, vamos a empezar en Barcelona, donde está la última hora, sabes, por los efectos todavía del temporal de este fin de semana en Cataluña. Sabíamos hasta ahora que los Mossos están buscando a una persona, pero acaba de informar la Generalitat de que en realidad se busca a dos personas. Hay un menor que en la tarde-noche del sábado al domingo, y asustado por la cantidad de lluvia que caía, salió de su casa y lo están buscando ahora mismo. Andrea Villoria, Barcelona, buena tarde.
2: Buena tarde, así se llama Rami, tiene 12 años y es autista. La tormenta que cayó en Granollers la noche del sábado le asustó y salió corriendo de su casa. Le buscan desde ayer, ya que sigue todavía desaparecido, pero los Mossos lo han hecho público ahora dando su descripción. Tiene el pelo corto, negro y rizado, va vestido con una camiseta turquesa y pantalón corto naranja. En paralelo, como dices, sigue la búsqueda de otro desaparecido arrastrado ayer por el agua en Pineda, y el presidente Illa pide no bajar la guardia porque las lluvias seguirán mañana.
3: Un llamamiento a la prudencia. A partir de mañana por la tarde podemos volver a tener episodios de lluvias torrenciales que intentaremos precisar mañana por la mañana.
2: Los bomberos han recibido hoy un aviso por minuto. Ahora mismo 10.000 personas siguen sin luz y el gobierno ya prepara un primer paquete de ayudas con 75 millones para los afectados.
1: Ampliaremos el panorama. 8, efectivamente, 10.000 personas sin luz todavía. Sí, cayó muchísima agua este fin de semana en Cataluña. Por lo demás, la crónica del día, pues definida por ese 29 de noviembre, el día del adelanto electoral, reunida ahora mismo la ejecutiva socialista en Ferraz, Ana Fernández Vila.
4: ¿Qué tal? Buenas tardes. Sí, sigue reunida la cúpula del partido en este primer encuentro de Sánchez con los principales dirigentes de su partido, del que va a salir designado el comité de campaña que se encargará de llevar al partido a las urnas el próximo 29 de noviembre, según explican a la SER fuentes socialistas. También quedará hoy aprobado el calendario para elaborar las listas electorales que hace 3 años ya les generaron a los socialistas algún quebradero de cabeza en algunas federaciones. Una reunión que continúa aquí en Ferraz, en la que el presidente les ha podido explicar los motivos del adelanto electoral.
1: Claro, porque ahora viene el momento de elaboración de listas, un momento muy delicado para cualquier organización política. Reunión también del PNV, mientras en el País Vasco, en Euskadi, Bildu no aclara si va a participar de la coalición electoral con Esquerra. Es todavía los primeros minutos, los primeros compases. Vamos a Bilbao, Gonzalo Loza.
5: ¿Qué tal, Arratsaldeon? Sí, continúa esa reunión del PNV, de la ejecutiva del partido, para analizar su situación, aunque ya avanzan los yeltsales que no están para defender bloques. Posición contraria es la de Bildu, quien hará todo lo posible para que no gobierne el bloque reaccionario. Y lo dicen sin ambages, sin especular, sin entrar en negociaciones. Arnaldo Otegi, coordinador general.
6: Aquí se trata de que salga ganando la gente, no una sigla política. El partido todavía hay que jugarlo. Y el partido se puede ganar. Y por lo tanto, ¿nosotros qué vamos a seguir haciendo? Lo que hemos hecho hasta ahora, que es evitar que el bloque reaccionario pueda gobernar.
5: Lanza un mensaje de esperanza. Todavía hay partido que jugar, decía la coalición de partidos de izquierdas, aunque no aclaran si concurrirán con ERC.
0: Esa pregunta que hemos hecho ya en la ventana, ¿hay partido o no hay partido?
1: ¿Cómo ha cambiado
0: la
1: cosa?
0: Que yo creo que sí.
1: ¿Cómo ha cambiado la cosa
0: a
1: partir del
0: desahucio
1: de María Carmen, de los dos decretos que cayeron? Y por cierto, con la gente que sigue acampada en Sol, o bueno, ahora mismo manifestándose en Barcelona, precisamente por las lluvias no se pudieron manifestar el sábado por la mañana. ¿Cómo va la concentración, Pol Valero? Buena tarde.
7: Buena tarde, pues ya se ha congregado muchísima gente en Plaza Urquinaona, muchísimos jóvenes con camisetas de Stop Desahucios, pancartas contra el rentismo, también muchos llamados a la huelga general y mucha simbología antifascista. La gente ocupa ya casi toda la plaza, ya llegan a cortar la vía Layetana con la cabecera. Estaban organizadas 5 columnas de gente desde 5 puntos del área metropolitana para venir a esta manifestación, que es la que se canceló el sábado por las lluvias. Hoy por la mañana también ha llovido aquí bastante fuerte, ahora el tiempo aguanta para esta manifestación, que terminará en Plaza Cataluña, donde, como contabais, a pesar de las lluvias torrenciales, se mantiene la acampada por la vivienda.
1: Mucho que contar a partir de las 8 en Hora 25 con todo el análisis también de Arantxa González Laya, porque de esto se está hablando mucho fuera de aquí,
0: claro,
1: y también de Miguel Maldonado, porque todo
0: hace
1: falta.
0: Que es lunes.
1: Hoy
0: que
1: es lunes, toca.
0: Atate los machos. Venga, hasta luego.
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0: Hola Nieves, buenas tardes.
13: ¿Qué tal, Carlos? Buenas tardes.
0: Ya estamos aquí otra vez.
13: Otra vez, venga, lío.
0: Y esta semana abrimos nuestros paseos por la historia conectando más que nunca el pasado con la actualidad. Vamos a hacerlo en clave bélica, para ser más exactos, ¿eh? Porque la guerra provocada por la invasión rusa de Ucrania tiene desde su comienzo un protagonista tecnológico, diríamos, que marca un antes y un después, que es el dron. El dron, los drones, estos aparatejos que nacieron para ayudar al ser humano en un montón de actividades, ¿verdad? Desde tareas agrícolas hasta vigilar los montes, pasando por transportar paquetes, etcétera, no tardaron, como casi todo, en ser usados para matarnos unos a otros.
13: Así es.
0: Y hoy no se concibe la guerra sin los drones, ¿eh? Y ni la inteligencia artificial. Eso es lo de ahora. Pero lo que hacemos hoy es recordar algo del pasado, algo tan importante como el primer derribo de un avión en combate. Uh-huh. El primer derribo aéreo. Sí. Ocurrió un 5 de octubre, como hoy, de 1914.
13: Y fíjate que la temporada pasada yo me propuse no dejar miguitas para la vuelta. Porque
0: imposible.
13: Se ponen rancias, además.
0: Imposible.
13: Y bueno, habría que dar muchas explicaciones para retomar temas, pues dijimos, todo. Pero es que claro, el fútbol lo descuajaringó todo, lógicamente, porque por algo se ganó el Mundial. Así que retomo ahora. Estuvimos hablando de la revolución tecnológica armamentística que supuso la Primera Guerra Mundial.
0: Sí, sí.
13: Prácticamente iban inventando cosas a diario, porque se pasó casi de combatir a caballo y con sable a bombardear desde el cielo. La aviación, la guerra desde el aire, les pilló a todos tan de sorpresa como cuando contamos hace ya tiempo que los alemanes vieron aparecer el primer tanque saltándose en las trincheras. Bueno, pues también hoy ocurrió algo por primera vez en el aire y también fueron los alemanes los primeros pasmados. Aunque más bien fueron las primeras víctimas, porque no les dio tiempo ni a pasmarse.
0: Ni a pasmarse.
13: Aprovecho además para rectificarme, porque dije en mayo pasado que el primer derribo en combate aéreo de la historia fue el 15 de octubre de 1914. Mentira, fue el 5 de octubre, pero dije mal la fecha porque yo tenía apuntada mal la fecha. Fueron dos franceses, un piloto y el observador que lo acompañaba, que habían instalado aquel día de forma muy chapucera, seguramente atándolo con cinta americana o yo qué sé, una ametralladora en el borde de la cabina. La avioneta en la que iban no podía ser más cutre, llevaba el motor atrás, un tren de aterrizaje que parecía las ruedas de una bici, volaban sobre Reims, se cruzaron con otra avioneta cutre alemana, dispararon y a tomar vientos. Los alemanes nunca supieron por dónde les vinieron los tiros.

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1: O sea, nadie había disparado nunca en el aire antes de aquel día. Bueno, nadie. Básicamente porque el principal objetivo era mantenerse en el aire sin caerse, ¿no?
2: Eso era, claro, claro. Eso era la máxima preocupación.
1: Es que había aviones desde hacía muy poco. Era un invento muy reciente, ¿no?
2: Y pico. Es que esto no se entiende. Uh-huh. A ver, aquella cosa a la que se subieron uh-huh. los hermanos Wright en diciembre de 1903, se le puede llamar avión de milagro, porque eso ni era avión ni era nada. El famoso vuelo de estos hermanos, uh-huh. que no entiendo cómo se puede tener un apellido con una vocal y cinco consonantes, la verdad. Wright. Y que, bueno, ni siquiera pudieron volar juntos estos hermanos. Primero se subía uh-huh. uno, cuando se bajaba se subía el otro. Pues eso pasó a la historia de la aviación porque uno de ellos, Orville, voló durante 12 segundos uh-huh. a un metro de altura. Ese fue el histórico momento en el que se considera que el hombre voló por primera vez. Bueno, yo me imagino, pero me lo imagino yo, claro, al otro hermano diciendo, bájate, que me toca a mí, ¿no? Como cuando te cambiabas el triciclo. Pues eso hacía, se subió el otro, Wilbur, que consiguió volar casi un minuto uh-huh. y a 3 metros del suelo. Los dos hermanos se conoce que se aburrían en su taller de bicicletas e ingeniaron una estructura con 2 alas superpuestas y unidas por palos, hay que visualizarlo, uh-huh. pusieron 2 hélices, engancharon un motor de gasolina, se tumbaron en el ala de abajo y volaron. Claro, parece que un vuelo tan corto y tan pegado al suelo no tiene mérito, pero uh-huh. es que no lo había claro. hecho nadie, ¿no? Y si no hubieran empezado ellos, pues yo qué sé, oye, ¿tendríamos ahora el Airbus 380?
1: Pues no, yo qué sé. Seguro que no.
2: Sí, sí. Bueno, pues fíjate que ahora nos vamos a Lanzarote a 900 kilómetros por hora, a 3 kilómetros del suelo.
1: Yo sigo sin entender cómo vuela.
2: Yo tampoco,
1: cómo vuela
2: yo tampoco. No sé por qué flotan los barcos ni por qué vuelan los aviones. Pero fíjate, ahora nos mosqueamos si llegamos media hora ya. tarde, ¿no? Pues hagan ustedes el favor de tener un poquito de respeto a la memoria histórica de la aviación.
1: Claro, ya lo has comentado tú antes, aquel primer derribo en combate, claro, pilla por sorpresa a los alemanes. Porque no esperaban ser los primeros objetivos del primer ensayo. No, o sea, no era estrictamente un combate eso, ¿no? Bueno, sí, no sé.
2: A ver, estrictamente no era un combate. Porque ahí arriba no se pegaban, solo se observaban. Uh-huh. Por eso todos se cruzaban sin preocuparse del enemigo. No se preocupaban, uh-huh. se cruzaban con otro. Mira, ese es un enemigo, pero ya está. Hasta aquel día. Pero cuando empezaron a dispararse en serio, entonces ya fueron los alemanes los que pillaron la delantera. Y yo quería llegar a esto. Yo quería llegar al derribador por excelencia, al as de la aviación, al que dicen que nadie ha superado en pericia en el aire ni en número de derribos, que es el Barón Rojo.
1: Ya. Es
2: bueno,
1: verdad.
2: Yo creo que me rectifico, ha sido superado con creces por la gran Leonor de Borbón, que en 7 meses de instrucción aprendió lo que los demás Venga. Oficiales aprenden en 5 años. Sí, sí. No es digno de aplauso, ¿no
1: sí.
2: crees? Sí, por eso,
1: sí.
2: ¿ve? Bueno, pues eso, que como la tía pilota cazas con una mano, por eso su padre le regaló la Gran Cruz del Mérito Aeronáutico. Les gusta a ellos autocondecorarse más que a un tonto un lápiz.
1: Vamos.
2: Pues solo
1: vamos.
2: Superado, ya voy, solo superado por la inigualable Leonor, el Barón Rojo en solo año y medio pasó de la nada a ser una celebridad. Su primer derribo fue en septiembre de 1916 y aquello le gustó. Al principio no destacaba ni derribaba a mayor ritmo que otros pilotos alemanes, pero ya apuntaba maneras de querer ser el protagonista de aquella guerra. Ahí fue cuando decidió uh-huh. pintar su avión de rojo chillón. Sus camaradas lo imitaron, pintaron sus aviones de colorines y a su escuadrilla acabaron llamándola el Circo Richthofen. No hemos dicho todavía el nombre completo del Barón Rojo porque es que se te llena la boca de F.
1: A ver, inténtalo, a ver.
2: Manfred Albrecht Freiherr von Richthofen.
1: Bueno, no está mal. Freiherr es
2: Barón, ¿no? Barón. Él era un niño pijo prusiano.

0: Morder no, pero derribar el Barón Rojo, joder, que por cierto, ya no iban dos a bordo del avión, porque los pilotos iban solos, tenían que apuntar, disparar y hacer posible derribar. Y sobre todo, esquivar los disparos del otro, del enemigo.
1: Y no veas cómo,
0: es que eso cambió en dos días.
1: Sí, y derribaba que no veas, ¿eh? Un día antes de morir hizo su derribo número 80. Ostras. Y eso fue una exageración imbatible. Esa es la cifra oficial reconocida, porque todos los pilotos reclamaban más derribos de los oficialmente reconocidos. Al principio, por cada derribo, el Barón encargaba una copa de plata a un joyero.
0: Mira.
1: Sí, pero abatía a tal velocidad que acabó encargando una copa por cada 10 derribos. Dejó de encargar copas a partir del derribo 60 porque al joyero se le acabó la plata.
0: Qué bárbaro.
1: Tremendo. Pero tanto fue el cántaro a la fuente que el derribador acabó derribado por un buen derribador. Se quedó a 10 días de cumplir los 26 años. Era muy joven. Nunca se ha sabido si la bala que lo mató vino del avión, que el avión que lo derribó, si vino del avión británico con el que estaba discutiendo o del fuego antiaéreo de unas baterías australianas en tierra. Da igual. El caso es que acabó estampado contra un campo francés de remolachas y allí fueron a recogerlo los australianos más contentos que unas pascuas. Desarmaron su Fokker y todo lo que llevaba puesto el Barón, botas, correajes, gorra, gafas, todo acabó convertido en recuerditos. Sus colegas alemanes tuvieron la esperanza de que hubiera sido capturado, pero al día siguiente se enteraron de que el Barón Rojo estaba caput cuando un avión británico les dejó caer unas notitas.
0: ¿Ah, sí?
1: Sí, para que no le esperaran levantados. Pese a todo, y como ya dijimos que había una camaradería especial entre pilotos de guerra, esa chorrada que consiste en matarse sin perder la caballerosidad, el entierro de honor que le brindaron sus enemigos fue también muy sonado. ¿Eh?
0: ¿Sus enemigos? ¿Con honores?
1: Sí.
0: Debieron hacerlo donde se lo cargaron, ¿no? En Francia,
1: sí,
0: supongo.
1: Claro, sí, sí. El primer entierro fue en Francia. Luego hubo tres entierros más, pero de momento lo enterraron en territorio aliado, en el cementerio de Bertanglé. Es una ciudad muy al norte en Francia. Lo que hicieron fue tomar la hélice de su Fokker, la cortaron, la pulieron e hicieron con ella una cruz. Con el epitafio se pasaron un poquito, pero bueno, ya sabes que, como dijo Jardiel Poncela, si buscáis los mayores elogios, moríos.
0: Y no le faltaba razón.
1: Sí, sí. Y eso hizo el Barón Rojo, morirse, para que pusieran en su epitafio: aquí yace un valiente, un noble adversario y un verdadero hombre de honor. Descanse en paz. A ver, me pueden llamar prosaica, pero estas chorradas nunca me las creo, porque lo de admirar al rival por su buen hacer está muy bien en el ping-pong, ¿sabes? Pero no olvidemos que aquí el rival mataba, no te ganaba las chapas. Un tipo que ha matado a 80 de los tuyos y que lo ha celebrado con champán y que se hacía fabricar trofeos por cada muerte que provocaba, ¿es un noble adversario?
0: Discutible.
1: Pues yo creo que no. Yeah. Un héroe no hace muescas en la culata. Y el Barón Rojo era un chulo con puntería. Y fetichista, porque iba coleccionando cositas de los muertos.
0: ¿Ah,
1: tirados? Sí, sí, sí. No, pero era un tipo, era un impresentable. Lo que pasa es que apuntaba bien. Un héroe no escribe como escribió él: cuando he abatido a un inglés, mi pasión por la caza se calma por lo menos durante un cuarto de hora.
0: Tío.
1: Sí. Eso es de ser un ansioso, no un héroe. Pero voy más allá. Hagamos historia contrafactual, como dicen, o sea, esa historia alternativa. ¿Qué hubiera pasado si no hubiera muerto el Barón Rojo, el héroe? Porque era un oficial alemán con maneras nazis. Y de haber sobrevivido a la Primera Guerra Mundial, puede que hubiera llegado a la Segunda como gerifalte del Tercer Reich. Y entonces ya le podríamos llamar criminal de guerra, ¿no? Que es lo que llamamos ahora al que sustituyó al Barón Rojo cuando
0: fue?
1: Lo derribó. Ah, Hermann Göring, o Göring para nosotros.
0: ¿Este también derribaba aviones?
1: Sí, este también era... este solo se apuntó 20 o 22 derribos, pero bueno, este llegó a comandante, el jefe de la Luftwaffe.
0: Joder, no está mal. Oye, ¿de dónde fueron los otros entierros del Barón Rojo, ahora que decías?
1: Pues mira, cuando terminó la guerra, su hermano consiguió permiso de Francia para trasladarlo a Alemania y lo enterraron por segunda vez en el cementerio militar de Fricourt. Pero tampoco era un buen cementerio para él, parecía poca cosa. Así que vuelta a exhumarlo y a trasladarlo al cementerio de inválidos de Berlín, porque este tercer entierro de sus restos sirvió como un gesto simbólico por todos los soldados alemanes que habían caído en territorio enemigo y que no habían podido ser recuperados. ¿No? Tampoco fue esta la sepultura definitiva, porque llegó agosto de 1961, hace exactamente 65 años, con la construcción del vergonzoso muro de Berlín, que dejó el cementerio en la parte oriental. O sea, justo pegado al muro, con lo cual era imposible ir a visitar la tumba del héroe nacional sin un permiso especial. Así que otra vez a mover al Barón Rojo para poder llevárselo al panteón un panteón familiar que tenía en un pueblo que se llama Wiesbaden, en el centro de Alemania, donde sigue y donde todavía recibe homenajes de todos los amantes de la aviación militar y civil. Hombre, porque pilotaba muy bien, pero también mataba muy bien y era un tipo muy arrogante. Aquí merece también un recuerdo el segundo del ranking.
0: Sí, que fue los segundos nunca aparecen.
1: Sí,
0: en nada.
1: Bueno, exactamente. Sí, sí. Este es otro as llamado René Fonck, que era francés, uh-huh. que este hizo 75 derribos,
0: no está mal.
1: 6 de ellos en un solo día, pero él reclamaba haber hecho 127 derribos, ¿no? Y bueno, yo creo que este tiene más mérito que el Barón Rojo, porque encima salió vivo de la guerra y el otro no supo.

0: No sé yo la letra de esta canción para el Barón Rojo. Volando no? voy, volando vengo, y por el camino me entretengo, derribando aviones. O sea,
1: drama como es tragedia, más tiempo igual,
0: igual
1: a comedia.
0: Efectivamente, pues efectivamente. Bueno, mañana más, ¿eh?
1: Venga,
0: venga, un
1: gracias,
0: beso, Nieves.
1: Gracias.

Hola, buenas tardes, son las 6 y 20 efectivamente y aquí seguimos en la cadena SER en Radio Club Tenerife para abrir esta ventana nuestra local al deporte también con Radio La Carta aquí en la cadena SER en Canarias en Radio Club Tenerife con la ventana de Canarias y por supuesto con Carrusel Deportivo que es el espacio que ocupa a esta hora de la tarde la antena de Radio Club Tenerife y con el Club Deportivo Tenerife que va a cerrar la jornada número 8ª. En segunda división, en la Hypermotion League, en esta Liga de Plata del fútbol español, en el Estadio Nuevo Arcángel de Córdoba, frente al conjunto Califa, al equipo de Iván Anía, dentro de poco más de una hora, a las 7:30 de la tarde, en este lunes 5 de octubre. El Tenerife se planta en Córdoba después de dos semanitas en los que no ha tenido muy buen tino con los resultados, con una derrota en Castellón 5-0 y un empate en casa frente al Cádiz. Objetivo, buscar de nuevo tres puntos para instalarse en una zona cómoda, más que cómoda, noble de la clasificación, en caso de una victoria del equipo que entrena Álvaro Cervera. Está Pedro Borges y Ismael Chantana en los mandos técnicos y con todo el equipo preparado para ofrecerles esta tarde de fútbol de este lunes 5 de octubre. Bienvenidos, bienvenidas, aquí Tiempo de Carrusel.

0: En una jornada trepidante que ha marcado los tiempos de actualidad informativa desde primera hora de la mañana aquí en Radio Club Tenerife, en la cadena Ser Hoy por Hoy, y que va a desembocar, por supuesto, en un lunes futbolero para los seguidores del Club Deportivo de Tenerife, el primero de esta secuencia de tres consecutivos que vamos a tener en estas próximas semanas. El de hoy, enfrentamiento a esta hora de la tarde, a las 7:30, en el Nuevo Arcángel. El próximo lunes, 8:00 p.m, partido frente al Girona en el Rodríguez López Stadium, en el Heliodoro, en nuestra casa. Y luego, una semana más tarde, el lunes 19 de octubre, 7:30 p.m, para visitar al Celta Fortuna en el Estadio Abanca Balaídos para los de Álvaro Cervera. Luego llegará otro partido a domicilio, Sabadell. Y no se cierra octubre, sí en la Liga, pero no en el fútbol, porque el Tenerife ya ha conocido su rival en la Copa de Su Majestad el Rey. Veremos el día y la hora. Será el 27, el 28, el 29 de octubre, midiéndose fuera de casa en el Nuevo Vivero al Club Deportivo Badajoz. Así que hasta ahora de la tarde estamos pendientes de toda la actualidad, por supuesto, de toda la información que está en Córdoba, y hasta allí nos vamos porque ya tenemos a Manoza Juani preparado para contarnos ese partido entre el Córdoba y el Club Deportivo de Tenerife. De inmediato lo comentarán por aquí Domingo Falcón y Gustavo Alonso, pero ya podemos contar enseguida, lo hacemos, la alineación del Tenerife. Especulamos mucho sobre ese 11, ya podemos salir de dudas, y a partir de ahí el análisis previo de lo que va a ser ese partido entre el Córdoba y el Tenerife. Hola Manoza Juani, Nuevo Arcángel, buenas tardes.
1: Hola, Óscar Herrera, oyentes de la cadena Ser, oyentes de Radio Club Tenerife, ¿qué tal? Buenas tardes, con el entusiasmo por bandera, aquí estamos, Radio Club Tenerife, con el Tenerife en Córdoba, la ciudad de la mezquita que recibe al conjunto blanquiazul con buena temperatura, con buen estado del césped y con un campazo de los grandes. Teníamos ganas de volver al Nuevo Arcángel, aquí va a jugar el Club Deportivo Tenerife, y se hace realidad el once que contábamos a las 2 de la tarde, con la presencia de Gomis en la formación inicial y con Neil Virek como novedad también en el eje de la retaguardia. Es oficial el once del Club Deportivo Tenerife, se ha hecho oficial hace solo unos instantes, con la presencia de Dani Martín bajo palos. Va a repetir David Rodríguez, va a estar en defensa también Landázuri, Neil Virek en detrimento de José León Bernal y César, que completarán el once en defensa. Por delante, Fabricio va a ser el que acompaña a Juanjo Sánchez en la sala de máquinas. Por las bandas, ojo, Gerard Valentín, Iván Chapela y arriba Gómez y Enrique Gallegos. El once del Club Deportivo Tenerife, que deja hoy en el banquillo a Gabri De Buis, a Rocco Jureskin, a José León Bernal, a Jorge Moreno, a Martín Pechar, a Jesús de Miguel, Nacho Gil, que decíamos el jueves va a viajar pero no va a ser titular, Noel López, Mauro Pitón, Mar Mateu, Gran León Ranos y Dani Fernández. Confirmada hasta hora de la tarde la alineación del Tenerife, también la lista de suplentes. A esta hora se encuentran el máximo accionista del club, Raico García, y también el director deportivo Manu Gil, junto al consejero Porro, junto al vicepresidente Ayose, supervisando cómo está el estado del césped. Va a ser un partido con bonito cartel para cerrar la jornada número 8 de la Liga Hypermotion. Decíamos durante todas las horas previas que hemos ido desgranando aquí en Córdoba, que es una jornada propicia para dar un golpe encima de la mesa. Ojalá que podamos contar la segunda victoria a domicilio de este Tenerife 2026-2027. La primera fue en Eibar ante el intratable conjunto armero, que desde entonces no ha vuelto a ceder. Y lo cierto es que el Club Deportivo Tenerife tiene hoy la opción de cazar al cuarto clasificado en puntos. Podría igualar con 14 puntos al cuarto, al quinto y al sexto. Sería evidentemente dar un golpe encima de la mesa y cerrar esa mini crisis, ese bache de apenas 2 semanas, que es verdad, bueno, que ha causado cierta negatividad en el entorno, lo decía ayer el míster Álvaro Cervera. Y con esos cambios que contamos a esta hora de la tarde, que validan lo que contábamos a las 2, bueno, pues con esos mimbres, con esas basas, con esos argumentos, va a comparecer el conjunto representativo en el terreno de juego. El partido a las 7:30 de la tarde, ya estamos en directo en nuestro canal de YouTube, también estamos en la antena de Radio Club Tenerife contando lo que va a ser, insisto, un partido bonito, un partido atractivo y un partido en el que el Tenerife juega. No voy a decir que exento de responsabilidad, porque la responsabilidad existe, pero sí exento de presión, porque el Tenerife tiene 11 puntos en la mochila, se propone tener 14 al término de esta noche. Y lo cierto es que se va a enfrentar a un Córdoba herido, a un Córdoba que está en situación de urgencia. El conjunto andaluz sí que tiene casi la obligación de vencer para dejar atrás los malos resultados. Son una victoria en los últimos 5 partidos para ambos contendientes, pero en el caso del Córdoba, con una situación, con una posición clasificatoria mucho más delicada, con un ex blanquiazul en el banquillo como Iván Ania y con la alineación del Córdoba también a punto de ser oficial, con la ausencia de Diarra. Ya es oficial, efectivamente. Me apuntaba por aquí el compañero Alba D. de Radio Córdoba, el 11 del conjunto local, que va a jugar con Guilherme bajo palos, con Tasende, Isma Ruiz, Percán, Diego Bri, Gailán, Rubén Alves, un viejo conocido de la afición del Club Deportivo de Tenerife, Nelson Carracedo, Eder y Budesca. Es el 11 del Córdoba, que también está recién salido del horno. Son las 6:27. Óscar, contados los 11, contados los argumentos, contados los protagonistas, comienza este tiempo de carrusel deportivo, por supuesto con los oyentes de la cadena SER, en el 677-92-6015 y en nuestro canal de YouTube, y con la ilusión, con el entusiasmo, con la vocación de contar una victoria de los nuestros.
0: Y ya con reacciones también, efectivamente, de nuestros oyentes en esas dos vías, en YouTube y en el WhatsApp de Radio Club Tenerife, a las novedades en el once titular. Es la apuesta por tocar cables en defensa. Mueve dos fichas Álvaro Cervera. Es cierto que César Álvarez viene jugando habitualmente en el Heliodoro, pero es la primera vez que el canterano se estrella.

0: en Zubieta, al igual que ocurría en Castellón, Jorge Moreno en el lateral derecho. Hoy César aparece fuera de casa y la gran novedad es la del Tulipán, el neerlandés Neil Vierich, que efectivamente solo había jugado en Eibar, en aquella titularidad que tuvo en la primera jornada, participando del triunfo 1-13 de su equipo ante el conjunto armero. Y luego, pues Gomis, que ya empieza a florecer poquito a poco más en las apuestas de Álvaro Cervera.
1: Tenemos por aquí a nuestro compañero Nico González, que nos va a acompañar en la transmisión. Hola, Nico, ¿qué tal? Muy buenas.
2: ¿Qué tal? Muy buenas.
1: Bueno, sorprendido a medias porque es verdad que a las dos ya decíamos que la novedad iba a ser Gomis y luego apuntaba Óscar Herrera, ojito, a la titularidad de Neil Vierich, que podría estar cobrando forma. En detrimento, en este caso, de José León, el damnificado José León en la composición del once inicial. Ahí está, ya está confirmado el once del Tenerife.
2: Sí, la verdad que con esas dos sorpresas, si se puede nombrar así, la verdad es que Vierich yo creía que iba a entrar más pronto que tarde en el once, pero es que no tenía claro por cuál de los dos centrales, porque quizás ninguno de tanto José León como Bam Bam estaban rindiendo al nivel esperado, ¿no? Tanto por cuerpo técnico como por afición. Entonces, bueno, pues vamos a ver qué tal ese cambio en la defensa. Y luego arriba la presencia de Gomis. Yo confío en él, lo dijimos en las notas hace, bueno, justo tras la derrota en Castellón. Yo confío en él, creo que es cuestión, como muchos delanteros, que meta una, y yo creo que a partir de ahí ya cogerá confianza, y ojalá que a partir de ese primer gol, que si llega hoy mejor que mejor, pues yo creo que empezarán a llegar los goles.
1: Me apuntan los compañeros de Radio Córdoba que son cuatro novedades en el once inicial del conjunto blanquiverde: Tasende, Diego Bri, Nelson Monte y Eder García. Y en el caso de Nelson Monte, primera titularidad para el futbolista del conjunto que va a ser hoy local. Veremos con qué ambiente, con qué afluencia de público. Óscar, decíamos a las dos que siempre nos apetece narrar, que siempre nos apetece venir al Nuevo Arcángel, un estadio que está a las afueras de la ciudad de la Mezquita, un estadio que nos encanta porque tiene una acústica especial, sobre todo cuando irrumpe y además en escena lo hace con mucha fuerza la afición del equipo anfitrión, cantando el himno a capela justo antes de que comience cada uno de los partidos del Córdoba Club de Fútbol. Es un sitio que apetece, sobre todo después de ese añito en el infierno de la Primera Federación.
0: Sí, lo que pasa es que, bueno, es un campo muy bonito por dentro, menos sí, por fuera. Por fuera. Es descampado, es un descampado inhóspito, pero sí, por dentro tiene muy buen ambiente de fútbol, como la mayoría, iba a decir, todos los campos andaluces. Se respira muy buena atmósfera futbolística adentro, con la afición del Córdoba, que es muy, muy, muy fiel. Y, bueno, un Córdoba que está en horas bajas, pero que sigue arrastrando una gran masa social a su estadio y que creen firmemente en Iván Anía, pese a que los resultados por ahora no le estén yendo de cara, ¿no?
1: Sí, eso es. Iván Anía, un viejo conocido de la afición blanquiazul, jugó en el Club Deportivo Tenerife, pero hace ya muchísimos años. Óscar, decíamos, el Córdoba en una situación peliaguda, en una situación comprometida, el Tenerife en la zona tibia de la tabla clasificatoria, ha venido a la plana mayor, nos lo contaba Nico González desde el hotel de concentración del Tenerife a las 2:30 de la tarde. Está por aquí Raico García, está el vicepresidente Ayose, hemos saludado también al consejero Porro, está Manu Gil, está el número 2 de la dirección deportiva del Tenerife también, Hugo Rico, y bueno, la sensación que hay en el club es que hoy es un buen día, es un día propicio para dar un golpe encima de la mesa y que hay que aprovecharse de las urgencias del Córdoba, ¿no? Que es lo que apuntábamos a las 2 de la tarde y en el tiempo de tertulia con Gustavo Alonso y con Domingo Falcón, también con Javi Alonso, bueno, que evidentemente influye, ¿no? El condicionante anímico y las urgencias. Y la situación en la que está el Córdoba Club de Fútbol, ¿no?
0: Es que viene un tramo del calendario más propicio ahora, sin que signifique que el Tenerife pueda tener ni mucho menos que mirar por encima del hombro a ningún rival. Pero es cierto que ahora mismo esta serie de partidos, quitando el Girona, que es el más atravesado, pero fuera de casa, la visita a Córdoba, la visita a Vigo y la visita a Sabadell, a priori, bueno, pueden ser buenas oportunidades para puntuar, y el de hoy de Córdoba, sobre todo, hurgando un poquito en la herida y en esa debilidad defensiva, encajando 16 goles en 7 jornadas el equipo de Iván Anía, no ha dejado su portería cero en ningún partido, le han hecho 2 goles, 3 goles, 3 goles, 2 goles, 2 goles, 3 goles. Encaja una media de 2,68 goles por partido. Y la verdad es que a día de hoy es para meterle mano, para pensar que le podemos meter mano. Si el Tenerife es un equipo atrevido, incisivo, agresivo y con las coordenadas de los primeros 5 partidos.
1: Pues sí. Le está diciendo a Nico González que puede abrir la puerta de la cabina para que suene el ambiente de este estadio Nuevo Arcángel, porque es verdad, bueno, que la megafonía está en unos parámetros más o menos estables, ¿eh? Unos parámetros mucho más admisibles, ¿no? En comparación con lo que nos hemos encontrado en otros campos como como el campo de Ipurúa en la jornada 1. Vamos a recapitular la alineación del Club Deportivo Tenerife con Dani Martín bajo palos, con David y con César como laterales, con Landázuri y con la presencia de Nil Virek en el centro de la retaguardia. Juanjo Sánchez y Fabricio van a ser los metrónomos del equipo. Gerard Valentín y Chapela van a jugar por las bandas y Gómez y Enrique.

0: Gallego arriba. Decíamos, Oscar, plena confianza en Gómez, pero no solo porque nosotros tengamos el pálpito, la intuición, la sensación de que este futbolista que viene del Schalke 04 va a ser una buena temporada en el Tenerife y que puede rendir en el Tenerife, sino porque, conociendo a Cervera, Cervera no regala titularidades y Cervera le dio carrete a Gómez recién bajado del avión para jugar un partido amistoso contra el Laguna. Cervera se lo llevó convocado también ese siguiente fin de semana y le dio minutos en Liga. Y ya van a ser tres semanas consecutivas en las que tenga protagonismo, sin olvidar que es cierto que fue titular en la debacle de Castalia. La culpa no fue suya, la culpa no fue de Gómez, pero que fuese titular ya ese día, cuando estaba recién llegado, dice mucho de la confianza de Cervera. Y lo más importante, lo que me decían dentro del club, que el trabajo está siendo bueno en los entrenamientos, porque si no, Cervera no le da galones de titular, no le da galones de importante a un futbolista como este.
1: Bueno, el Tenerife tiene ahora mismo una plana de delanteros en la que podemos, creo que más o menos, adivinar el orden de preferencias de Álvaro Cervera. Enrique Gallego, number one, el número dos ahora mismo Chris Gómez, y luego ahí está entre Jesús de Miguel y gran León Ranos, que de momento no ha tenido minutos. Sí, Jesús de Miguel, Ranos a la espera en la recámara. Y Gómez, desde que llegó, efectivamente, nada más llegar ya empezó a tener minutos ya para cestarlo un poquito en aquel partido del que comentas, Manoj. Y luego a partir de ahí es cierto que le llegó pronto la oportunidad, esa titularidad. Se quedó sin, recordemos aquellos minutos en Subieta, que estaba a punto de debutar y por la confusión con el cuarto árbitro no le permitió salir, y Cervera ha apostado por él y de nuevo apuesta en una titularidad. Hoy va a ser muy interesante verlo, a ver cómo se encaja. El otro día coincidieron muy pocos minutos, un ratito, cómo se encaja esa dupla Chris Gómez en Gallego.
0: Bueno, a ver qué pasa. Presentado el partido, presentados también los 11 iniciales del Tenerife y del Córdoba. Muchos mensajes en el 677-92-6015, pero quiero que les cuente Nico González cómo ha sido la llegada del Club Deportivo de Tenerife a este Estadio Nuevo Arcángel, porque ha sido un momento muy especial. Es verdad, Nico, que no son los 300, los 400 que hemos visto en algunos campos próximos a la capital de España, incluso en la Comunidad de Madrid. Me decías tú, también hubo muchos seguidores el año pasado en Bilbao, en ese partido con el filial del Athletic, que tú también presenciaste en la ciudad deportiva de Lezama. Pero hoy son pocos, pero están muy ilusionados. Hoy son pocos, pero están muy entusiasmados con la idea de ganar aquí. Y bueno, algunos han tenido que incluso pagar una noche adicional de hotel, nos contaban historias humanas muy emotivas. Y lo cierto es que, bueno, has estado en ese momento de la llegada del Tenerife al Nuevo Arcángel, lo has filmado para las redes sociales de la cadena SER, lo tienen todo en el Instagram de Radio Club Tenerife. Y bueno, ha sido muy especial porque la gente que quería ver al Tenerife, que quería una foto con sus ídolos, que quería mandarles ánimos en la distancia corta, ahí han estado. Los amigos de la Peña Teguestera, el amigo Fernando, los amigos de la Peña Puntera, los amigos de Soneros. Ha habido mucha gente, digamos, emocionada con ese momento de llegar los futbolistas al campo.
2: Sí, no es para menos, ¿no? Al final, tú para ir a ver a tu equipo, y en este caso al Tenerife, un equipo insular, que es todavía más difícil, pues tienes que hacer un desembolso considerable. Y encima, si la maravillosa Liga Española te pone tres partidos seguidos el lunes, dos de ellos fuera de casa, pues es todavía, creo que más motivo, ¿no?, para estar orgulloso. Y la verdad, agradecer a los jugadores también, que se han girado, han saludado, se han parado. Y al igual que la plana mayor, que... para que
0: te ha gustado que te saludara Raico y te dijese, Nico, gracias por venir.
2: Sí, esa cercanía, tanto con los medios como con la gente, de oye, que demuestra que le importa, ¿no?, un poco el asunto, como que no van por su cuenta, sino que tienen en cuenta al aficionado, la verdad.
0: Por cierto, Óscar, me ha cruzado una apuesta el bueno de Fernando de la Peña Teguestera con respecto, bueno, a cómo va a ser el Tenerife de la temporada 27-28. Me ha dicho, díselo a Óscar Herrera, que es un hombre de fiar, que además es de mujer teguestera, esto me ha dicho textual, pero no lo cuentes en antena, o sea que te lo tengo que decir en un mensaje de WhatsApp. Anda. Información confidencial, además me consta que el bueno de Fernando bebe en buena fuente, y ya te lo contaré.
1: Vale, pues me quedo en ascuas ahora mismo, efectivamente.
0: Si quieres, porque... te mando el WhatsApp ya.
1: Sí, porque Fernando del Castillo, como presidente
0: grande,
1: de una de las peñas
0: más grande,
1: con mayor presencia, yo recuerdo, sí, Fernando, sí, sí, del Castillo siendo presidente de la Peña Teguestera, siendo importante desde que Javier Pérez era presidente, con lo cual imagínate lo que este hombre maneja.
0: Mira, una cosa, espérate. Óscar, te voy a mandar el WhatsApp, como estamos en directo en YouTube, que los espectadores, digamos, saquen conclusiones de cuál va a ser tu semblante, ¿vale?
1: Dale.
0: Venga, te voy a mandar el WhatsApp, ¿eh?
1: Venga.
0: Dejo el micrófono, un minuto.
1: Vamos a ver. Me acaba de llegar justamente una notificación de un político ahora mismo, así que no es esa, ¿eh? Mi reacción no es por eso, precisamente. Así que aquí lo tenemos ya.
0: Esto es información del amigo Fernando del Castillo, ¿eh?
1: Con perdón, hostia. Al 100%. lo que te sí, dice
0: pero espérate,
1: es
0: no leas todo.
1: No, solo leo lo que se puede leer. Dicho, que claro, lo que te dice, lo que te asegura y categoriza es al 100%.
0: Al 100%.
1: No al 90%, al 85%, al 100%.
0: Al 100%, sí.
1: Bueno.
0: Me ha dicho, solo puedes compartirlo con Oscar porque es tegestero.
1: Vale.
0: Tegestero político.
1: Y yo te respondo vía WhatsApp lo que pienso al respecto.
0: Vale, perfecto. Vale. ¿Ah? Bueno, pues no lo sé.
1: ¿Ah?
0: Yo le he insistido, pero esto es al 100%, esto va a misa. Y me decía, sí, pero no puedes contarlo en antena. Tienes que mantenerme el secreto, solo puedes contarlo a una persona.
1: Esto me recuerda a los bombazos que daba, ¿cómo se llamaba aquel, el francés? François Gallardo.
0: Sí, Gallardo
1: ahí.
0: Y si no, desmiéntemelo,
1: con Pedrerol. Bombazo, pues, pero no dirá luego Fernando el Castillo. ¿No será porque no se los avisé?
0: Bueno, Fernando es un crack. Me ha dicho que está la peña tequestera volcada con este Club Deportivo Tenerife, volcada con Raico García, volcada con este proyecto. Establecía incluso el paralelismo, la comparativa con Javier Pérez, que me decían tanto él como su acompañante, que Javier Pérez hubo solo uno, pero me decía que están muy ilusionados y que están con la flecha muy para arriba. Y bueno, me decía que cuando podamos, Óscar y yo mismo, que nos demos un salto por la ciudad deportiva, porque es una maravilla como ha cambiado en apenas unos meses. Me pongo un poco más serio, Óscar, porque me he cruzado a unos aficionados oyentes de Radio Club Tenerife de toda la vida en los aledaños del Estadio Nuevo Arcángel, y la verdad que me han emocionado con su historia, porque bueno, primero me contaba la mujer, la oyente que nos paraba, que bueno, que estaban aquí por una casualidad del destino, por una infeliz casualidad del destino. Me contaba que habían viajado a Sevilla por un motivo personal. Y que, bueno, como estaban en Sevilla y son tan del Tenerife, pues no habían dejado pasar la oportunidad de venirse a Córdoba. Y bueno, pues digamos que profundizando un poco en la conversación con esta buena gente, un matrimonio y una joven, su hija, ¿no? Una oyente de más corta edad que me decía, joder, la voz tuya es idéntica a la de la radio. ¿No serás el de la radio? Se reían los padres, ¿no? Y me contaban que son oyentes del Radio Club Deportivo, que nos escuchan todos los días, y que ese infeliz motivo por el que han venido hasta Sevilla es el sepelio, ¿no? El sepelio de un familiar. Y me pedían que le dedicásemos la transmisión a Fernando García, que es oyente de la cadena Ser de toda la vida, que iba a estar sintonizándonos en la isla. Y bueno, nos contaban que pese a las circunstancias personales complicadas que han vivido en las últimas horas, pues han querido darse, darse ese salto hasta Córdoba, de Sevilla hasta Córdoba, una hora y media en carretera, para poder estar aquí con el Club Deportivo de Tenerife, que es una pasión que no abandonan ni siquiera en estos momentos tan complicados. La verdad que nos ha emocionado tanto a Nico como a mí la historia que nos han contado. Y para Fernando García va la transmisión. Nos han pedido que cantemos goles por Fernando, que está escuchándonos, pero bueno, como no sé si va a haber goles, sí que quería testimoniarlo porque luego se me olvida, y bueno, la verdad que nos ha emocionado mucho la historia.
1: Sí, aquí nos unimos efectivamente a ese momento, a ese pesar y sobre todo a ese mensaje de cariño, cómo te lo hacían llegar manos y sobre todo eso, que bueno, están por un motivo triste, pero no dejan de acercarse también para estar con el Club Deportivo de Tenerife, que sabemos que en cualquier situación de la vida arrastra muchas personas y en este caso lejos de la isla, lejos de casa.
0: Pues sí, eso nos decía, ¿no? Que un poquito, bueno, pues el Tenerife hoy pues ejerce no de analgésico, porque al fin y al cabo, bueno, son esferas de la vida completamente distintas, pero que aquí están, ¿no? 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en un pueblo andaluz precioso en la jornada de ayer, y bueno, la verdad es que hay que hacerles un monumento porque se te viene el mundo encima, como nos contaban Elisa Casanova e Iván Codina, cuando te enteras de que el partido es el lunes y tienes los billetes de vuelta justamente para el lunes, pero van a poder volver mañana. Y bueno, ya si quieres luego abrimos el capítulo de las odiseas que le esperan al Club Deportivo de Tenerife este mes de octubre, con hasta 4 desplazamientos, con más de 15.000 kilómetros que va a tener que hacer la expedición insular, con un montón de partidos por delante, con la mala suerte de que le va a tocar al Tenerife ir a Badajoz justamente después de ir a Sabadell, pero lo cierto es que toca viajar, toca dar un paso al frente también por parte de la afición, y aquí está la gente del Club Deportivo Tenerife.
1: Sin duda, estamos hablando efectivamente de que en cualquier situación la afición del Tenerife está ahí, e incluso con esas vicisitudes de mover el partido al lunes, como ya pasa también con el viaje, va a pasar con el partido de Vigo dentro de dos semanitas. 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
0: 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Y además, entre sus expedicionarios, Oscar, un montón de oyentes de la cadena SER, el amigo Luciano, también un matrimonio con el que hemos coincidido al mediodía, que nos decían que si se podía asistir a la emisión del programa en directo, y luego muchos amigos que nos han trasladado que ha sido un fin de semana de desconexión, de felicidad, y que ya está moviéndose, Oscar, porque justamente lo estábamos hablando Nico y yo antes de entrar al Estadio Nuevo Arcángel, que ha sido larga la espera por fuera. Tenemos en enero Andorra y Ceuta, que son dos partidos de UPA.
1: Y Las Palmas.
0: Sí, y Las Palmas. Pero son partidos de UPA. Son partidos con desplazamientos complicados, ante lo cual nosotros recomendamos ir con creamostuviaje.com. Yo no sé cómo van a organizar el desplazamiento a Ceuta, tal y como está la situación geopolítica. No sé cómo va a ser el desplazamiento a Andorra, pero lo recomendamos. Y luego, lo que me decía Nico, que se apunta a Valladolid 100%, que el partido de Valladolid, Nico, ese pack que ha sacado creamostuviaje.com, que no sé si han volado ya esas plazas disponibles, pero que es un campazo espectacular y un partidazo el Valladolid-Tenerife.
2: Y si no me equivoco, además, creo que cae 10, 11, 12, 13 de diciembre por esa fecha. Yo las Navidades las suelo pasar en Salamanca, así que a lo mejor ya aprovecho y me quedo por esa zona.
0: No, pues mira. Oscar, buen sitio, ¿eh?
1: Buen sitio, mano. ¿Nos lo echamos a suerte o qué?
0: No, la verdad es que no tengo ni idea. No tengo ni idea.
1: Queda mucha intención especial
0: de estar en Pucela.
1: Queda mucho, y además yo no sé si por ahí habrá rondando la otra eliminatoria de Copa previo esa semana.
0: Si vas tú, llévate a Nico y lo invitas a cenar o a comer.
1: Hombre, eso está hecho, González.
0: Por cierto, me...
1: Domingo dice que él va.
0: Algún amigo puntilloso por aquí me está diciendo, Oscar, si estás tan interesado en la actualidad política que tienes puesto detrás el canal 24 horas. Le digo, hombre, pero vamos a ver, es que Oscar no está... O sea, lo que está detrás de Oscar no lo ve.
1: No, yo lo veo. No. Está Ismael Santana aquí ahora mismo con el mando y pues no lo veo. No. A quien tengo en pantalla es a Yanira Alfaya en la Tele Canaria.
0: ¿Ah, sí?
1: Sí.
0: Bueno, está bien. Vamos a saludar a Gustavo Alonso. Hola, Gustavo, ¿qué tal? Muy buenas.
3: Buenas tardes.
0: Y al gran Domingo Falcón Castro. Hola, Domingo, ¿qué tal? Muy buenas.
3: Hola, Manu, muy buenas tardes. Y a Nico también, evidentemente.
0: Me ha pasado una cosa curiosa hoy.
3: Sí, ¿no comiste? Sí.
0: No, sí comí. No, lo que me ha pasado curioso es que me ha dicho una oyente de la cadena SER que me he cruzado por Córdoba esta mañana cuando quedaba con Nico González para hacer esa comunicación con el Hoy por Hoy Tenerife, con Pablo Gandía, me decía, ya han destronado a Domingo Falcón como mejor comentarista de Radio Club Deportivo.
3: Bueno, hay que darle paso a la juventud, ¿no? Yo soy de los que digo que toda la vida tiene un ciclo.
0: Juventud, bendito tesoro.
3: Y entonces hay que darle paso también a la juventud, pero que
0: la audiencia entusiasmada con Javi Alonso, con el fichaje de Javi, ¿eh?
3: Sí. No, y ahí con Nico también, el que me invita a comer en Valladolid. No tengo ningún problema.
0: Vale. Nico, nada, que dice Domingo que el mejor comentarista eres tú.
2: Bueno, creo que no, ¿eh? O sea, yo agradezco los halagos, Domingo, pero estoy rodeado de maestros de esto. O sea, vamos a ver.
0: Bueno, ¿cómo están los maestros? Bueno. Empecemos por el 11 del Tenerife y las reacciones. Gustavo Alonso, lo decíamos a las 2 de la tarde. Además, también dijimos, Oscar, vamos a llamar después a Cale para tirarle de las orejas. ¿Qué decíamos? Cale, fíjate de nosotros, que te estamos diciendo que va a jugar Gomi. Y él decía que no.
1: Es que Alejandro Oscar estaba empeñado en que el hombre ayer, Álvaro Cervera, dijo que no iba a jugar con dos delanteros. Y yo luego le dije, Alejandro, creo que escuchaste mal. Lo dijimos aquí cuando salíamos a las 3, todos, Domingo y Gustavo.
0: No, además, Nico y yo, que estábamos en el hotel de concentración, ahora ya podemos decirlo, es que teníamos esa información. O sea, que teníamos la información de que iba a jugar Gomi. Pero claro, veíamos a Scale tan reticente y con tantas dudas y tal, que hostia, pues a lo mejor la estamos liando. Gustavo Alonso, juega, juega Gomi, veremos la posición, no sé si tú la tienes clara, y luego Nils Vierek, novedad en el 11.
4: Y César.
0: Y César.
4: Bueno, pues novedades atrás, ¿no? Sobre todo atrás, porque donde más modifica, Gomi jugó otro partido, no está, Enrique estaba en el banquillo en Castellón, pero César es el primer partido como que juega titular como visitante, y Vierek, que entra en lugar de León. Bueno, decíamos, tienen que subir la intensidad los centrales, el nivel, que no habían estado bien en los dos últimos partidos, y bueno, pues opta por Vieres. Yo creo que tiene que ver mucho, sobre todo, con el tipo de delantero, con Percán, que va a jugar en el Córdoba, delantero de área, rematador, más que de asociación y más de que ir al espacio, es un hombre de área, y ahí Vieres en eso se defiende mejor en el partido que le vimos en Eibar y en pretemporada, igual que en Eibar, pues Bautista es más un futbolista de área que de venir a asociarse. Yo creo que tiene que ver esa apuesta, aparte para que suban el nivel, para un futbolista, un central que fija mejor a los futbolistas que juegan, a los delanteros de área, que los que vienen a asociarse. Yo creo que el peligro del Córdoba es distinto al que vimos en Castellón o en Cádiz, que era su fútbol por dentro. Aquí el peligro es el fútbol por fuera del Córdoba, con la incorporación mucho de los laterales, y bueno, pues yo quizás un hombre más rápido como César, y David, por supuesto, que va a tener que bailar hoy con Carracedo, que a mí me parece el mejor futbolista del Córdoba, y después arriba pues optar, no estar Víctor, pues por Gomis con Enric. Me imagino que Gomis más al espacio y Enric más a venir a buscar esas prolongaciones o esas jugadas para que Gomis pueda aprovecharse del juego de altura de Enric, y aproveche esos espacios, y también dos futbolistas de área para generarle problemas a un Córdoba que también tiene cambios significativos en su alineación, ¿no?
0: Sí, tiene cuatro cambios el Córdoba en su once inicial. No sé, Óscar, si decir que esto es renovarle la confianza a David, pero vamos, la confianza en David estaba más que ratificada, ¿no? Pero es que justamente es verdad esto que decía, sí, Gustavo, que le pone a bailar con la más fea, que Carracedo es el futbolista más apetecible de la plantilla del Córdoba para posibles pretendientes. Digo más, hicimos una encuesta en la tertulia de la cadena SER hace 3 o 4 semanas, cuando estaba comenzando la liga, y preguntábamos a cada tertuliano a qué futbolista de otro equipo ficharía, ¿no? Y bueno, más allá de que Domingo la cabra tira para el monte y me decía Kirian, que es de Candelaria y tal, pues tanto Gustavo como Andrew me decían, oye, Carracedo en el Córdoba es un pedazo de futbolista.
1: Sí, sí, sí. Sí, es un jugador de mucho nivel, un regateador, encarador, un jugador que siempre está buscando las cosquillas a la defensa. No sé si me atrevo a decir, Gustavo, que hoy por hoy es el jugador más desequilibrante del Córdoba.
4: Sí, sí, sin duda. Y ha empezado muy bien la temporada. Es, bueno, digamos su jugador top, su jugador franquicia ahora mismo, y se basa mucho en el fútbol de él, ¿no? También por la izquierda, vamos a ver hoy cómo vuelve Brit, Tassén devuelve otra vez al lateral, sí, izquierdo, bueno, hay movimientos, Eder, lo hablamos, jugadores del Bilbao Athletic que no habían tenido prácticamente participación, pues hoy Eder García juega de entrada, bueno, Carracedo es un futbolista que para cualquier equipo de segunda división no pensaría en, no tendría ninguna duda en ficharlo, y es el futbolista bueno, a seguir, y además me imagino que con la ayuda de Chapela, David, para frenar no solo a Carracedo, sino la incorporación del lateral también, que son muy ofensivos.
0: Yo tenía la duda con respecto a la titularidad de Chapela, pero hace falta un hombre currante por ahí. Yo decía, bueno, puede ser que sea la hora de Noel. Finalmente se decantan por Chapela y por Gerard Valentín, tanto Álvaro Cervera como Roberto Pereira. Domingo Falcón, recapitulamos 11 del Córdoba, Guillerme bajo palos. Guilherme, me decían aquí los compañeros.
1: Guilherme, sí.
2: Guilherme, ¿no?
1: Sí, sí,
0: Guilherme.
1: Sí,
0: Guilherme. Sí. Tassende por la izquierda, Budesca por la derecha, Rubén Alves y Nelson como centrales, banda izquierda para Eder García, Isma Ruiz en la posición de metrónomo en el centro del campo, Gailán por la derecha y arriba tres hombres, Bri acostado a banda izquierda, Carracedo acostado a banda derecha y Percán como delantero centro, salvo mejor opinión o criterio de Domingo Falcón y de Gustavo Alonso. Ahí están los protagonistas, ahí está el 11 del Córdoba. Domingo, ¿qué podemos esperar del partido?
3: Bueno, del Córdoba, bueno, ya lo decía Gustavo ahora mismo, ¿no? Cuatro cambios con respecto a alineaciones pasadas. Sigue Iván Ania contando con ese sistema que viene trabajando, ese 4-3-3. Luego, pues, ¿qué vamos a esperar? Ellos van a tener el balón, van a intentar entrar por banda, sobre todo la banda derecha de ellos, izquierda nuestra, con Carracedo y sobre todo con Budesca también, que en muchos momentos se sumará al ataque, y banda izquierda también la van a intentar sobre todo con Bri y con Tasende, ¿no? Porque lo que es García se va a echar un poquito más hacia el centro para dejar esos espacios por ahí. Y luego, pues bueno, el Tenerife tiene que contrarrestar todo eso. ¿Contrarrestar con qué? Pues evidentemente con presión arriba de salida balón, no dejarlo jugar. Van a tener que correr mucho los dos mediocentros. Yo hoy me hubiese optado por otro hombre ahí que los pueda ayudar, llámese medio centro, llámese como ustedes lo quieran poner, medio volante, lo que sea. Pero está claro de que van a tener que trabajar mucho, pero para que ellos no trabajen tanto van a tener que estar muy unidos, tipo acordeón, muy unidos, bueno, trabajando mucho la delantera nuestra, pero trabajando sobre todo en defensa cuando no tengamos el balón, para ayudar a los dos medios centros y las bandas cerrando mucho. Desde el momento que una banda u otra tengamos, la dejemos libre, por ahí vamos a tener problemas.
0: Muy bien. Mensajes y la primera pausa. Óscar Herrera, adelante.
1: Vamos allá, vamos antes de esa primera pausa, una primera batida de mensajes por aquí. Dicen los oyentes: buenas tardes, Manoj, Óscar y a todos. Me acabo de coger un cabreo con el secretito compartido. Si no lo puedes contar en antena, no digas nada, porque yo como oyente me quedo muy fastidiado, por no decirles otra palabra. No es un secretito compartido, es una información que nos llega, que no podemos soltar así como así, porque primero hay que contrastarla. Es una información que nos llega vía una tercera persona, y sin contrastar esa información no podemos soltar una bomba de esa categoría, no se puede. No es un secretito.
3: No te puedes tirar al río, a la piscina sin agua.
1: Pero yo entiendo, yo entiendo al oyente también, que se quedan escamados. Mira, otro que dice: dicen que el secretito en reuniones de mala educación. Eso dicen. El presidente de la Federación Madrileña dice que el Hortaleza es quien debe darle los puntos y el partido. Sí. Y seguramente también una plaza a nombre de, en cualquier punto de Tenerife, Sporting Hortaleza, aquí tiene tu plaza.
3: Sí, sí. Y el de Tenerife dice que se lo tiene que dar al Guimar.
1: Sí. Si hay alguien.
4: Al Sevilla también, ¿no?
1: Sí, claro. Si hay alguien, lo digo en serio esto que voy a decir, si hay alguien al que le tendrían que dar los puntos es al Guimar. Porque
3: no quiere jugar el equipo contra
1: con el árbitro en el acta reflejando que garantizaba la seguridad a la policía, el miedo es libre. Pero si hay alguien al que los puntos, la eliminatoria no se la pueden dar, es al Hortaleza. ¿Qué va a hacer la federación, el comité de competición? Salomónicamente va a decir otro partido neutral a campo cerrado, lo que tú quieras, y se lava las manos y no se va a implicar, no se va a mojar en ese sentido, creo yo, me parece. Pero bueno, de ese tema ya hemos hablado bastante y seguiremos hablando, por supuesto, pero hoy estamos en previa de partido del Tenerife. Vamos, Tenerifito, escamado nos hemos quedado, Óscar, por el secretito, un abrazo, Dancor. Que si pudiera contarlo, pero es que es una noticia y las noticias hay que contrastarlas, para eso nos dedicamos, no a soltar cualquier cosa. Ojo, no estoy desconfiando de lo que nos dice una tercera persona, pero tenemos que antes pues darle cierto recorrido, por supuesto, para ver un poco cómo podemos manejarlo. ¿Cómo puede haber gente que con Dani Fernández, que haya gente que vaya al estadio y le griten o le increpen diciendo que se vaya a jugar con España y luego son los primeros que piden cantera? Mira, de esto quería decir una cosa. Ahora lo digo porque me escribía hoy un amigo que es buen aficionado al Tenerife, ha convivido con muchos partidos del Tenerife fuera de casa y es habitual en el estadio, y me decía que el problema, y no es la primera vez que lo escucho, No voy a decir tu nombre porque no has autorizado a decir tu nombre. Si me estás oyendo y me das autorización, te nombro sin problema. Dice: Óscar, lo que pude vivir el otro día en San Sebastián no es porque Dani pierda el balón una o dos veces, sino la actitud de sobradez. Y esto ya lo he leído más de una vez. Y yo le contestaba: no lo veo así, es su manera de jugar. Pero bueno, da esa impresión de ir sobrado, pasota, tal, no sé qué. Y yo creo que no, que es su manera, su estilo de juego. Vamos a hacer una pausa, son las 6:57, ahora seguimos con los mensajes y volvemos a Córdoba. El partido arranca a las 7:30, Córdoba-Tenerife.
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1: Por aquí seguimos, queda poquito más de media hora para el arranque del fútbol en el Nuevo Arcángel, un minutito para llegar a las 7 en punto de la tarde. Y bueno, Gustavo Domingo, Gustavo, Córdoba-Tenerife. Está claro que ahora mismo con el plan de Cervera ya en la mano, ya sabemos cuál es su idea, hay una novedad importante que a mí me parece tan destacado más que las otras, que es la de César. Por primera vez en la temporada, fuera de casa, es verdad que solo se han jugado. Dos partidos a domicilio, si no me equivoco, sí. Tres. Eibar, San Sebastián, Real B y Castellón. Los tres había jugado Jorge Moreno de lateral derecho. Hoy cambia. ¿Qué buscará más debilidad? Buscar más la debilidad defensiva. Ajá. Que el Córdoba esté más preocupado también por César.
4: Yo creo que va por ahí.
1: Por ahí, ¿no?
4: O sea, aparte de que César, ellos son gente rápida, que va muy para arriba y mucho para arriba. Y César es rápido a la hora de subir y volver. Yo creo que hoy le tenemos que hacer daño en esa banda derecha. Gerard Valentín y César tienen que ser ahí una comunión y tiene que ser una pesadilla para el Córdoba también, que tengan que volver cuando no tengan la pelota, hacerlos trabajar también en el aspecto defensivo. Tassén de donde más flojeas en ese aspecto defensivo, ahí Gerard Valentín tiene que ser. Yo creo que la banda derecha en ataque nuestra hoy tiene que ser clave en el partido, con un Gerard que ya sabemos que es muy bueno en el uno para uno y en rapidez, y César pues haciéndole esos desdoblamientos no tan a menudo como cuando juegas en casa, porque tampoco te puedes ir a lo loco, pero sí es verdad que creo que la banda derecha nuestra en ataque va a ser para mí clave en el partido de hoy para superar y para hacerlos a ellos también trabajar en el aspecto de que no te vas a ir todo para arriba, porque como te cojamos nosotros te la vamos a liar. Y ya te digo, el Córdoba es un equipo que ha encajado en todos los partidos, que busca también cambios con la apuesta hoy de Iván Ania, y yo creo que hoy, aparte de eso, de que cuando tengas que subir y generar el problema, César es mucho más rápido a la hora de volver, y ofensivamente es un jugador más desequilibrante que Jorge Moreno, creo que lo que busca es que la banda derecha nuestra sea también un problema para ellos.
1: Y que yo creo además, Domingo, al hilo de lo que dice Gustavo, que pensamos que César defiende mal. Y César lo que hace es atacar muy bien, porque ataca bien, pero es que también defiende bien, es un buen lateral derecho defensivo, ¿eh?
11: Sí, es bueno porque es rápido. Es rápido y cuando se equivoca o cuando el rival se le va, es capaz de llegar con esa rapidez puntual. Tiene esa rapidez que es importante en un lateral. Yo creo, Gustavo, yo creo que lo ha definido prácticamente bien. Banda derecha al Tenerife va a ser una banda ofensiva. Y banda izquierda al Tenerife, defensiva. Yo creo que por ahí van los tiros. Porque yo antes decía que las dos bandas iban a ser fundamentales. Tanto por un lado como por otro. Yo no esperaba la entrada de César. Yo no la esperaba. Yo esperaba la de Jorge Moreno porque lo ha venido utilizando fuera de casa. A mí me sorprende, pero me sorprende también gratamente. Porque yo eso de un lateral para casa y otro lateral para afuera, yo no lo entiendo demasiado tampoco. Es decir, si un lateral está a un buen nivel...
1: Se lo habíamos comprado a Cervera, pero es verdad que un poco es lo que tú dices, Domingo. No.
11: Lo que pasa es que Cervera...
1: No es lo habitual.
11: No es lo habitual. Cervera y Roberto trabajan un poco en función de los rivales, y a mí también me parece eso bien. Es decir, tienes una banda izquierda del contrario que es mucho más agresiva, pues a lo mejor para un Jorge Moreno le viene mucho mejor porque va mucho más al choque, no se va tan arriba, te cierra mejor los espacios. Tienes una banda que en este caso buscas sobre todo, como decía Gustavo, y yo he dicho que lo que buscas es robar y salir con velocidad, pues la tienes tanto en esa banda derecha también como César y con Gerard. Pero bueno, son situaciones de partido, ellos lo trabajan de una manera. Hay momentos que le salen bien, otras no le van a salir tan bien, pero yo creo que hoy la alineación es acorde con el equipo que tenemos enfrente, y es una alineación para a priori porque es una, no es una alineación de, defensiva, una alineación bastante ofensiva para ir sobre todo a buscar los tres puntos hoy en Córdoba.
1: Claro, desde ese punto de vista, lo que dice Domingo Gustavo tiene razón, porque es verdad que el Tenerife se planta con dos delanteros y sí, con otros dos jugadores ofensivos, como son los dos de la banda, tanto Gerard Valentín como Iván Chapela, ¿no?
4: Sí, Iván Chapela es un futbolista que también puede jugar arriba, con lo cual es un futbolista que se adapta también a jugar en punta, lateral ofensivo. Y bueno, es un equipo que no va, un Tenerife que no va a renunciar a traerse los tres puntos. Es lo que hablamos al mediodía. Tenemos que ser un equipo, volver a ser ese equipo fiable defensivamente, que le costaba a los rivales generar ocasiones de gol, ya sea cuando tengas que apretar arriba, la presión hacia arriba, o cuando tengas que tener un bloque medio bajo, porque el Córdoba también te va a exigir, ¿no? Entonces, en cualquiera de los dos aspectos, tienes que ser un equipo muy juntito y no darle espacio, sobre todo en esta ocasión, por fuera al Córdoba, y si somos capaces de robar muy arriba, apretar muy arriba, vamos a coger un Córdoba que normalmente se va muy arriba y te va a dejar espacios, y cuanto más arriba le robes el balón, más espacios y más le puedes generar ocasiones. O sea, vamos a ver un partido donde yo creo que el Tenerife va a alternar esa presión arriba con cuando te toque hacer los bloques medio-bajo, también muy juntitos, y después aprovechar la velocidad de Gerard, la velocidad de Gomis para más que la de Enric, que vendrá sí, más a buscar esas segundas jugadas dentro, e incluso la de Chapela, que también es un futbolista que puede ir al espacio y la, digamos, el acompañar de Fabricio, que puede soltarse mucho, ¿no?
1: Está ya y sigue, bueno, está todo, no ha dejado de estar. Manos a Juan y por ahí, Manos, muy atento a lo que estamos contando, efectivamente, y al calentamiento previo de los dos equipos, con buen ambiente ya en el nuevo Arcángel.
0: Sí, y con nuestro anfitrión, con nuestro jefe de deportes en Radio Córdoba, José Antonio Alba, ¿qué tal? Muy buenas.
12: Hola, Manos, ¿qué tal? Muy buenas.
0: Bueno, un placer, ¿eh? Siempre nos reciben bien, además con buena temperatura, un campazo, teníamos ganas de estar de nuevo en el nuevo Arcángel. Hemos estado, por cierto, esta mañana en la Plaza de las Tendillas y le decía a los oyentes, aquí es donde se celebran los éxitos grandes, ¿no?
12: Es verdad, en la Plaza de las Tendillas, efectivamente. Ya hace tiempo que no celebramos mucho desde el ascenso de Primera Federación y bueno, la verdad que viendo un poco el despliegue que estáis haciendo y verte a ti aquí, la verdad que es una alegría también tener al Tenerife de vuelta como mínimo a donde tenía que estar y de ahí para arriba, porque yo creo que el Tenerife es un club más de primera que de segunda, pero bueno, como mínimo aquí.
0: Estabas echándole un vistazo al canal de YouTube que va como un tiro, ¿eh?
12: Joder, pero eso es lo que estaba viendo, que tenéis un despliegue espectacular, vamos, espectacular.
0: Ahí está el gran Óscar Herrera a los mandos. Alba, te pregunto cosas del Córdoba, porque sí, es verdad que me decías que está un poco desmejorado con respecto, que era el término que utilizabas, con respecto a la temporada pasada. Tú ponías el acento, por ejemplo, en la ausencia de Guardiola, pero no solo en esa, ¿no? Porque ha habido desvinculaciones que un poco han dejado el proyecto seguramente con menos potencial que el que tenía.
12: Sí, sí, sin ninguna duda. La verdad que es un Córdoba con menos calidad que el año pasado. Probablemente tenga más cantidad de jugadores. Están las posiciones dobladas y tal. Bueno, ahora tenemos alguna lesión. Pero es verdad que es un equipo que ha perdido bastante calidad, sobre todo con Adri Fuentes, ¿no? Que el año pasado creo que fueron 14 o 15 goles lo que marcó. Y bueno, llegó el Mallorca, pagó la cláusula y se fue al Mallorca. Luego Guardiola, que bueno, que ha dejado el fútbol, pero que estaba para estar otro año mínimo más y que aportó 5 golitos, pero sobre todo mucho pase de gol y luego liderazgo en el vestuario. Y por último te diría que perdimos a Requena, que claro, se fue al Villarreal y de vuelta, y bueno, que era un jugador que en el centro del campo era muy importante. Y yo sumaría un cuarto, que es Jacobo, que ahora está en el Oviedo, que hizo también 9 goles, ¿no? O sea, que de una tacada se fueron 30 goles o 30 y tantos goles, y lo que ha venido, con todo el cariño y con todo el respeto del mundo, no mejora eso, ¿no? Al contrario, está costándole al Córdoba hacer gol, pero sobre todo el problema está atrás, ¿no? Que a pesar de que tenemos más defensas que el año pasado, es un coladero. Es que el equipo, hoy me han dado un dato, en el año 2026, en el año natural, ha jugado el Córdoba 30 partidos, entre la temporada pasada y esta, 30 partidos. ¿Sabes cuántas porterías a cero ha dejado? 3, solamente.
0: Es un buen dato. Alba, a ti que te gusta estar en el meollo de Córdoba, Radio Córdoba, que además es emisora de referencia en el centro de la ciudad.
12: De las Tendillas.
0: Claro, claro, el estadio, que hacía mucho tiempo que no veníamos, ¿no? Pero sigue estando demasiado lejos, ¿no? Sigue estando tan lejos como siempre, pero esa sensación de desarraigo que existe, ¿no? De estar tan lejos de la ciudad, y luego es verdad que en días como hoy, siendo lunes, no se va a llenar, ni mucho menos.
12: No, hoy creo que no. Normalmente las entradas medias están en 17, 16.
0: Y no está mal.
12: No está nada mal, pero hoy, lunes, mucho comercio abierto todavía, que Córdoba es una ciudad evidentemente comercial, ¿no? Pues la verdad es que no creo que estemos aquí más de 12, 10, 12, 11, ahí estará la cosa. Igual hay más gente, ¿eh? Pero luego, bueno, lo que sí noto el campo, que está hoy el césped es un poco regular. Normalmente está verde tapete y no sé qué ha pasado, pero lo veo que está un poco seco.
0: Oye, y la última, que tienes que ir a currar a la cabina de Carrusel. Iván Ania, que lo conocemos bien, que coincidimos con él. Yo le decía a Óscar, en mis inicios de la profesión, Iván Ania era futbolista del Club Deportivo de Tenerife. ¿Cuánto ha llovido? ¿Se la juega Iván Ania? Entiendo que no.
12: Bueno, sería, si hoy pierde el Córdoba, serían 6 derrotas en 8 partidos, ¿eh? Es que ha empezado muy mal, ¿eh? Lo que pasa es que Ania es el entrenador más grande que ha pasado por aquí, ¿eh? Yo te diría que, hombre, no sé si es la historia, pero desde luego...
0: Pensé que ibas a decir el mejor entrenador de segundas vueltas que ha tenido el Córdoba.
12: No, y el mejor entrenador que ha tenido el Córdoba, ¿eh? Esta es su cuarta temporada aquí, la primera de primera federación subió del tirón a segunda. El primer año en segunda lo mantuvo sin problema. El año pasado el equipo coqueteó con el playoff hasta el último día, quedó al final noveno, y este año empezó muy mal. Entonces, bueno... En fin, es que pesa tanto todo eso que cuesta trabajo pensar que lo puedan destituir, pero como hoy el Córdoba pierda con el Tenerife, que es una cosa probable, pues, no sé yo, ¿eh? Si vas a continuar Ania o no. No me jugaría un café.
0: Vale. Oye, la última, me han dicho unos amigos que tengo en Córdoba, dice, nos vemos en el playoff. Digo, hombre, de sueño también se vive, ojalá.
12: Ojalá, bueno.
0: Ojalá sería, volver.
12: Sería espectacular. Yo de verdad, no lo digo porque esté hablando con Radio Club, es que me alegra ver al Tenerife de vuelta. Es que el Tenerife, por Dios, es un equipo grande del fútbol español, yo lo veo más de primera división, y me alegra mucho veros por aquí de nuevo, y bueno, ojalá el Córdoba, el Tenerife arriba, y nosotros este año yo me conformo con los 50 puntos lo antes posible.
0: Se lo decía Dani Garrido en mayo, que fue un año complicado en el infierno porque tienes que tirar para adelante, hacer otras misiones, un año, es verdad, con Felipe Viñambres en la presidencia, se nos pasó volando porque ganaba el equipo mucho, pero lo cierto es que, bueno, tiramos para adelante, viajamos a todos lados, pero qué diferencia, bueno, entre los campos que nos encontramos en primera ref y esto, ¿no? Venir a Córdoba otra vez, escuchar la acústica de este estadio y venir a ciudades como esta, ¿no?
12: Bueno, pues yo me alegro un montón de veros por aquí de vuelta y ojalá el Tenerife lo volvamos a ver arriba donde se merece.
0: Es que Alba es un amigo. Un abrazo.
12: Es verdad.
0: Cuídate.
12: Suerte.
1: Nuestro escuchamos Manoja, Iván Ania en Movistar Plus. En
0: venga, vamos allá.
13: Nos los hacen tan naturales, pero sí que pueden desempeñar una buena función dentro del esquema del equipo.
14: Va a debutar también Nelson Monte, que es un jugador con mucha experiencia en la categoría, ¿no? Va a tener hoy su primer partido como titular.
13: Sí, es un jugador con experiencia, que nos tiene que aportar esa veteranía. Es un jugador que juega muy concentrado, que el otro día que jugamos contra el Málaga en un amistoso por semana, ya le puse también, le vi bien, y bueno, por eso he decidido que juegue titular y que nos pueda aportar, lo que te digo, liderazgo, veteranía, y creo que van a tener un rival difícil, porque Enrique Gallego es un jugador difícil de marcar, es ganador en el duelo, Gomis va a ir bien al espacio, bueno, entonces los centrales van a estar fijados y van a estar exigidos. Espero que estemos a buen nivel y podamos anular su fase ofensiva, sobre todo en la delantera.
14: También, sobre todo, el objetivo de cerrar atrás, que es verdad que el equipo concede atrás goles, habéis encajado en todas las jornadas. Ese, sin duda, es el punto de mira del entrenador del Córdoba en estas primeras jornadas.
13: Sí, tenemos que empezar a dejar la portería a cero, porque si tenemos que hacer 2 o 3 goles cada partido para ganar, no es fácil tener esa eficacia arriba en la zona de finalización. Entonces, creo que en segunda división la clave son las áreas. Nosotros en el área propia nos está costando dejarla a cero, y cada vez que estemos más cerca de dejar la portería a cero, también estaremos más cerca de poder ganar el partido.
14: Iván, que tenga mucha suerte.
1: Ahí está Iván Ania con esa magnífica definición, creo, desde mi punto de vista, y es así, van a estar muy exigidos los centrales, con lo cual Enrique Gallego, Gomis, hoy van a tener que dar mucho la tabarra a los centrales del corte.
0: Me estaba contando aquí, bueno, me estaba preguntando Nico González por el arraigo, por la importancia de la marca de Radio Club Tenerife en la península, pero yo le decía, es que la historia de Radio Club hace que sea una emisora muy, muy respetada, y me quedo sobre todo con lo más importante, muy querida, ¿no? Muy querida por los compañeros de la península, y la verdad es que ha sido un alegrón, Óscar, recibir aquí al amigo José Antonio Alba, que nos echaba de menos, ¿eh?
1: Sí, damos fe en todos lados, y en Córdoba, la última vez que estuvimos hace 2 años, el año del descenso, nos cayó un 3-0 ahí sin despeinarse, con Pepe Mele de entrenador ya en aquel partido. En Córdoba solo no le faltó a los compañeros de la cadena Ser en Córdoba ponernos una botella de fino al lado, porque vamos, se desvivieron completamente para que tuviéramos cable, sonido, hilo directo, todo. Magnífico, magnífico.
0: Que por cierto, se acordará mi gran amigo Gustavo Alonso de esta anécdota que le estaba contando a los compañeros desplazados de la prensa de Tenerife, que aquí vinimos a transmitir el partido que ganó el Tenerife, el único que ganó el Tenerife en el pasado reciente con esa aportación decisiva del canterano Brian Martín en la Copa del Rey, creo recordar que 1-4. Y como me estaban porfiando Gustavo y Domingo de que no había sonido ambiente, me alongué y cogí un micrófono. Y bueno, lo que hacemos, Oscar, tú sabes que lo hacemos todos los periodistas desplazados, ¿no? Que cogemos un micrófono, lo tiramos por arriba de la cabina y lo dejamos prendido y entonces suena el micrófono ambiente. Pero es que ese micrófono se cayó. Se cayó el micrófono a la grada. Y estuvimos toda la transmisión vacilando de, oye, ¿estará el micrófono en la grada? Y claro, en un partido de Copa del Rey no había mucho público. Y cuando acabó la transmisión, bajamos a por el micrófono y ahí estaba el micrófono de Radio Club, Gustavo.
4: Sí, sí, es verdad. Es verdad que no había nadie tampoco que se acercara a, por lo menos cogerlo y acercarlo. El partido que había poca gente. Pero sí, la anécdota fue, aparte de ganar, fue el micrófono, ¿no?
0: Sí, sí, sí. Domingo, tú has venido a Córdoba alguna vez y aquí en Liga no se ha ganado nunca, ¿eh?
11: No, es un campo de los que podíamos decir campo maldito, por llamarlo de una forma. Pero evidentemente el campo de una estadística fatal.
1: Aguántame, Falcón, que está don Álvaro Cervera en Movistar con Isaac Fouto.
15: ¿Cómo se presenta el equipo de cara a este partido?
16: Bueno, presentarse se presenta bien. Es verdad que los últimos resultados, las últimas puestas en escena no han sido como queríamos, pero venimos bien, estamos bien, sacamos el equipo que queremos, estamos bien.
15: Ha dicho antes del partido que el equipo ha empeorado un poquito, ¿eh? ¿Por qué? ¿Qué es lo que tiene que corregir el equipo de las últimas jornadas que no tenía en las primeras?
16: No, bueno, esto es un juego de acción y oposición, no solo contigo basta, ¿no? Por mucho que tú quieras hacer una cosa, hay un rival que si no te deja, que si es mejor que tú, que solo hace mejor que tú, no. Pero sí es verdad que nosotros jugábamos los partidos más o menos a lo que queríamos. Y estos dos últimos se han jugado más a lo que quería, al contrario.
15: Tenéis bajas importantes para el partido de hoy y se cae José León del centro de la zaga, un jugador que lo venía jugando todo hasta ahora. ¿Es cambio técnico? ¿Es por alguna molestia?
16: No, lo de José León es cuestión mía, porque creo que hay que refrescar un poco esa zona. Y luego sí, tenemos la baja de Nacho y alguna otra baja ya de Jesús, importante, pero ya hace tiempo, pero bueno. Las bajas, para eso tenemos una gran plantilla y hay que subsanarlas.
15: Y ya por último, Álvaro, ¿qué partido esperas?
16: Pues el Córdoba te lleva al límite físico. Es un equipo que arriesga mucho, pero que te obliga mucho uno contra uno, jugadores que tienen uno contra uno y te lleva mucho al límite. Cualquier fallo que cometas, ellos sacan ventaja y si aciertan, pues perderás. Y si los fallos que cometan ellos los aprovechas tú, pues tienes ventaja también.
15: Mucha suerte, Álvaro.
16: Gracias.
1: Está especialmente, tiene esa mirada Cervera hoy de esos grandes días. Está especialmente dicharachero, ¿no? Sí, otra vez está como más, sí, se le ve. Solo sí. Antes de decir buenas tardes, ya decir, hostia, está de mala leche. Hoy está risueño.
4: Otra cosa salía Roberto las últimas veces. Con lo cual…
1: Hoy está risueño, Domingo. Sí.
11: Bueno, tiene esa carita de…
15: De pillo.
11: Cuando tú lo ves incluso en los hoteles, lo ves muy meditabundo y lo ves caminando y tal, pero hoy tiene esa carita de pillo.
1: Bueno, pues a ver si le sale lo que busca, con esa frescura que busca en defensa con la entrada de Vierich.
4: Pues llevar el partido a nuestro terreno es la clave. Volver a ser el equipo fiable que éramos hasta hace dos jornadas.
0: Yo estoy muy con Óscar, ¿eh? He visto a Cervera risueño, con ganas de hablar y bueno, con un titular que me parece maravilloso, ¿no? Que el técnico del Tenerife diga públicamente tenemos una gran plantilla, pues me parece muy bien. Te lo digo de verdad, Óscar. Pues, ¿eh?
1: Sí, porque bueno, últimamente se ha puesto en duda por algunas palabras del propio técnico, algunas interpretaciones de lo que ha dicho, de que no estaba muy en sintonía con los fichajes y demás, y sobre todo porque no estaban jugando ninguno de ellos. Bueno, hoy aparece Cris Gomis y también es una apuesta en la titularidad de un jugador como Gomis. Pero efectivamente, esa una para mí es el gran titular ahora mismo a esta hora de la tarde. Sí. Tenemos una gran plantilla, no importa la baja. Sí.
0: Y de todos los mensajes que estamos recibiendo en el 677-92-6015 y en nuestro canal de YouTube, me hace especial ilusión uno de un oyente que se llama Javi Barajas, que me dice: me acuerdo de la anécdota del micrófono, se cayó el de ambiente de la cabina a la grada de abajo. Pues efectivamente, Domingo, eso pasó y al final recuperamos el micrófono para que no nos riñera nuestro entonces jefe de emisiones, Juan Ramón Hernández, al que le mando un abrazo. Así que recuperamos el micrófono perdido, ¿eh? No fue un soldado caído en la batalla.
11: No, al final lo recuperaste, no hubo ningún aficionado,
0: ningún incidente
11: que se lo llevara de recuerdo, no. Ni mucho menos, pero al final, pues bueno, son cosas que pasan y también es verdad, aquí los técnicos miran todo con lupa y es evidente.
0: También es importante decir que no hubo heridos tampoco, o sea que el micrófono no golpeó a ningún aficionado o aficionada del Córdoba Club de Fútbol. Bueno, que que es importante también consignarlo. Está el Club Deportivo de Tenerife calentando a nuestra izquierda, Nico González, y a nuestra derecha el Córdoba Club de Fútbol, y no hemos contado que vamos a jugar de negro y azul celeste.
2: Sí, ya hemos jugado un par de veces. La verdad que personalmente una equipación, lo comentábamos antes fuera de micrófonos, que me gusta cada vez más. Sobre todo al verla de cerca, y esperemos que nos traiga suerte, que al final es lo importante, ¿no? Ganar hoy como sea, si es con esta equipación, pues que sea con esta.
0: Pues sí, y ya tenemos también señal de televisión aquí en la cabina. La verdad es que da gusto trabajar. Algún oyente se ha dado cuenta, porque los oyentes de la cadena SER en YouTube son muy mirones. Tenemos hoy aire acondicionado, ¿eh? Domingo Falcón, que hacía años que yo no tenía aire acondicionado en una cabina de radio, ¿eh?
11: Bueno, pero eso es bueno, es Córdoba, calorcito y todas esas cosas, y ahí es bueno tener aire acondicionado. Lo que pasa es que ya vas llegando a los escenarios que nunca debimos de haber perdido, que son esos escenarios de la segunda división.
0: Eso es. Son las 7:17. Ahí va el árbitro. Si le parece a Óscar Herrera, vamos a repasar con todos los honores el once inicial del Club Deportivo Tenerife.
1: Bueno, once el que presenta hoy Álvaro Cervera. Siempre será mejor si sale victorioso de este partido. No hay quien le tosa a Dani Martín en la portería. Novedad para César Álvarez en el lateral derecho. David Rodríguez, que aparece por el lateral izquierdo, y ahí se mantiene fijo con Nil Vierech y Bamban Landazuri como centrales, con Juanjo Sánchez y su compañero de fatigas en el centro del campo en esta semana, Fabricio, como centrocampista. Por un lado derecho, banda de ataque, Gerard Valentín. Por el otro lado, Iván Chapela. Arriba se van a juntar Cris Gómez y Enrique Gallego.
0: Pues ahí está el once del Club Deportivo de Tenerife, que deja en el banquillo a Gabri de Buis, a Rocco Jureskin, a José León, a Jorge Moreno, a Martín Pechar, a Jesús de Miguel, a Nacho Gil, a Noel López, a Mauro Pitón, a Mar Mateo, a Gran León Granos y a Dani Fernández. Le pregunto a Domingo Falcón quién espera que sea hoy el MVP del Club Deportivo de Tenerife. ¿Quién puede ser hoy el hombre gol, o el hombre que salve los puntos, o el hombre que destaque, por supuesto, con motores MGV, con representaciones MGV?
11: Yo espero que sea Cris Gómez, que se reivindique, que haga ese gran partido que de momento no lo ha hecho, y hoy va a salir de entrada, y espero que sea Cris Gómez.
0: Vale, Gustavo.
4: Yo tengo la corazonada que va a ser Gerard Valentín, espero que sea Gerard Valentín.
0: Vale, Óscar.
1: Yo creo que ganamos 0-1 con gol de Enrique Gallego. Así que Enrique Gallego va a ser ahí nuestro hombre hoy. De nuevo, otra vez.
0: Otro golito de Enrique.
1: Otro
0: Nico
1: golito.
0: Nico González se ha ido, se ha ausentado por un momento. Está en todo Nico González, grabando para redes sociales. Nervioso, inquieto, bucólico incluso, decíamos en el Radio Club Deportivo. Y por aquí viene de nuevo. Me ha dicho que puede ser un gran día para Dani Fernández. Ese capítulo lo cerramos ya. Gustavo Alonso, después de escuchar a Enrique Gallego, que ha hablado el capitán del Club Deportivo Tenerife a este respecto.
4: Sí, no le voy a dar un minuto más de todo lo que se ha hablado. Dani tiene que trabajar, sé cómo es, cuando las primeras cosas no le salen bien a un futbolista que se bloquea, a veces da la sensación esa de a lo mejor de pasotismo, nada por el estilo. Es un chico con 18 años, no lo olvidemos, que tiene que digerir muchas cosas de cuando juega bien y después no juega. Bueno, fútbol, trabajar, y cuando vuelva a tocar la ocasión de jugar, demostrar la calidad que tiene y poner al servicio del equipo, ¿no? Cuando hablaban antes de es que juega con la selección, sé cómo trabajan las inferiores de la selección española, que trabajan con perfiles de futbolistas, y Dani encaja perfectamente en el perfil de lo que busca para el modelo después de la absoluta las diferentes inferiores de la selección española. Fútbol más asociativo, más de tener balón. Bueno, nosotros en el Tenerife no tenemos ese estilo. Bueno, pues tendrá que aprender a funcionar con el estilo que le pide el entrenador.
1: La selección española que triunfa a día de hoy, la sub-21, la sub-20, la sub-19, de ahí por abajo, buscan ese mismo modelo.
4: Sí,
1: buscan
4: sí.
1: A jugadores, efectivamente.
4: Con perfiles. De ese buscan perfiles.
1: Y Dani encaja 100%. Otra cosa es que luego llegue más, llegue menos, se quede ahí, llega la sub-21, no llegue. Eso ya se verá. Pero a día de hoy, Dani está entre los 20 y pocos, 30 jugadores que están teniendo en cuenta a su edad para la selección española. Y eso es una evidencia. Y no van a ser ciegos, ni torpes, ni nada por el estilo.
4: Y ha estado la sub-16, la sub-17, la sub-18.
1: Claro que no. Algo tiene. Otra cosa es que luego, pues esa inmadurez. Así que, bueno, manos, por eso ponemos ya, de momento, punto pues y aparte, sí, ¿no? A este capítulo.
0: Pues sí, ponemos punto y aparte para contar que está ahora mismo en acción el juego de luces del Estadio Nuevo Arcángel. Óscar, que hayamos perdido esa costumbre magnífica, porque
1: lo he pensado
0: es una
1: más
0: maravilla.
1: Lo he pensado más de una vez, Y digo, ¿nos cobrarán un plus o algo por poner las luces ahí? Como cuando tú en tu casa pones las luces de Navidad y te dice tu mujer, apaga eso que eso gasta. Y digo, coño, que las pongo las luces de Navidad. Pues en el estadio igual. En el Heliodoro igual. El juego de luces lleva hace tiempo que no lo veo. Como tampoco vemos últimamente el marcador de San Sebastián. De la Gran San Sebastián. Es que tenemos un estadio bonito de atmósfera, pero luego, amigo mío, que... Es que hay cosas que... Yo lo del juego de luces, mira que lo he venido pensando. De estas últimas semanas, los partidos nocturnos, lo he pensado. Digo, ¿dónde está el juego de luces del estadio? ¿Qué fue de él, domingo? ¿Se fundieron los plomos o qué?
11: Igual que el agua de los baños.
1: No, no, pero el agua nunca.
4: El agua fue antes
1: todavía. El agua fue antes todavía, efectivamente. Pero
11: no lo sé, eso será el club.
1: ¿A ti no te pasa eso? Que tú pones el árbol de Navidad y luego te dicen, apaga eso por la noche, que eso gasta. Digo, ¿para qué lo pongo? Digo, ¿para qué lo pongo? Para que eso gasta, claro.
11: El juego de luces no gasta más luz por ponerla, ¿no? Bueno. Pero bueno, no lo sé. Es que no quiero meterme fregado porque...
1: No te metas, no te metas. Yo te busco la lengua, pero no te metas. Has madurado, ¿no?
11: Sí, porque el estadio está que da pena, tío. Está que da pena.
1: No siga que entras al tramo. Que acabas de entrar.
4: La megafonía está bien.
1: La megafonía en Córdoba, ¿qué tal, mano? Bien, ¿no?
0: No, es que teníamos aquí un problema con la fibra, pero ya está resuelto. Gracias a los amigos de... Perfecto. Óscar, ¿se escucha bien, no?
1: Sí, perfectamente. Perfectamente.
0: Uf, yo no les escucho a ustedes absolutamente nada. Estamos teniendo problemas todos los compañeros con la fibra y estamos cruzando los dedos gracias a la asistencia técnica de los compañeros de Radio Córdoba, pero la verdad es que yo a ustedes les escucho entre cero y nada, Óscar.
1: Bueno, pues bueno, lo importante es que te escuchemos a ti, que a partir de las 7:30 te escuchemos alto y claro. Y te
0: cruzo los dedos, ¿eh?
1: Y te vemos ahí alto y bien también, te vemos bastante.
0: Sí, vale, sudando la gota gorda porque hemos pasado un momento ahí complicado durante el juego de luces. Y es verdad, tienes razón, Óscar, es que la verdad yo lo he hecho en falta en el estadio Rodríguez López y no sé exactamente qué ha pasado para que se lo hayan cargado. Imagino que cuesta dinero, ¿no?
1: Pues sí, no sé, yo imagino que sí, pero tampoco creo que sea un gasto, es una vez cada 15 días ponerlo 3 minutos, tampoco es que estemos hablando de que vaya a estar 2 horas.
4: Y que normalmente está puesta la luz, ¿no? Con lo cual un poco de...
1: Voy a preguntar a quien tú sabes, Manos, que sabe de todo, y lo digo no como algo en tono jocoso, lo digo en serio.
0: No sé quién sabe de todo, pero bueno pero puedes preguntar, tú sí puedes preguntar.
1: Que sí.
0: Yo estoy cruzando los dedos, ¿eh? Estoy cruzando los dedos de verdad para que la transmisión llegue alta y clara a los amigos de Radio Club Tenerife. Vienen por aquí los compañeros de Radio Córdoba. Yo, Óscar, te escucho regulán. Pero bueno, confirmamos si quieres otra vez. ¿Hola, Óscar?
1: Sí, Manu.
0: Sí, uf, es que se escucha muy mal. Bueno, si tú me escuchas bien, pues tiramos para adelante.
1: Sí, te escuchamos perfectamente.
0: Vale. Bueno, vamos a ver cómo hacemos. Por cierto, está la mascota del Córdoba. Está ese dinosaurio verde y blanco, Nico González. Aquí haciendo de las suyas, Nico.
2: Sí, la verdad que un poco como Heliodoro, aunque a Heliodoro no lo he visto tan animado como al cocodrilo. Sí, ¿no? Es un cocodrilo, sí.
0: ¿Un dinosaurio o un cocodrilo?
2: Un dinosaurio.
0: Un dinosaurio, parece. Bueno, pues están a punto de comparecer los protagonistas por parte del Club Deportivo Tenerife. Recordamos que el Tenerife jugará con Dani Martín bajo palos, con David Rodríguez y con César Álvarez como laterales, Landázuri y Nils Vírez en el centro de la saga, Juanjo Sánchez y Fabricio en el medio campo, Gerard Valentín y Chapela serán los hombres de costados por el ataque, y arriba Gómez y Enrique Gallego. Domingo Falcón, ¿qué tipo de partido esperas?
11: Bueno, yo espero un partido donde el Tenerife sea agresivo, no tenga pérdidas de balones en zonas comprometidas, que sea fiable en nuestra área y fiable en la otra, ¿no? Yo ya lo dije antes, acordeón, presionar mucho y sobre todo mucho cuidado con la mano.
0: ¿Has hecho un músico?
11: Sí, bueno.
0: ¿Has hecho un músico?
11: Bueno, no, sí, sí. Tú sabes por lo que lo digo, que no haya mucha distancia entre líneas, porque ahí si nos cogen las espaldas, ya hemos visto los dos últimos partidos.
0: Óscar, ¿tú cómo lo ves?
1: Bueno, yo creo que el Córdoba, como bien apunta Cervera, y yo creo que por ahí se lo ve venir, va a exigir bastante Tenerife, ritmo alto. Va a haber que estar muy concentrado para que no haya errores, para que no haya agujeros. Yo preveo un partido muy disputado, muy áspero, muy igualado. Y bueno, vamos a ver si ese pequeño detalle se decanta a favor del Tenerife al final.
0: Lo que he detectado aquí entre los compañeros de Córdoba es mucho pesimismo por la situación del Córdoba, y aquí hay quien te dice, pues desde el taxista hasta el de la recepción del hotel, hasta los comentaristas de Radio Córdoba, que aquí el Tenerife hoy puede ganar bien, y sobre todo, esto es una perogrullada, pero nos lo repiten muchas veces, si el Tenerife es capaz de adelantarse en el marcador, aquí el ambiente, bueno, se va a poner de uñas contra el propio equipo blanquiverde. Me apunta, por cierto, la amiga Isabel Pérez, de la Peña El Chicharro, es un caimán que ¿ah? se llama Coqui.
1: Coqui.
0: Sí, sí, Coqui. Como Coqui Clavijo, pero Coqui...
1: No lo quería decir yo, pero lo he dicho.
0: No, un abrazo para Corviniano.
1: Hombre, un abrazo grande siempre para el gran Corviniano, pero... Coqui.
17: ¿Que el nombre es el mismo?
0: El nombre es el mismo. Vamos a ver, si la mascota se llamara Manojo, pues diríamos como el de la SER, pero sin la O al final. Pues, se llama Coqui, pues se llama Coqui.
1: Pero yo de verdad, yo esto de las mascotas hay que hacérselo mirar en todos los clubes, en serio.
4: Sí, yo que tampoco sé por qué.
1: El elefante entre Helio y Coqui.
4: A mí que me explique para lo que
11: sea. Y hay algunas por ahí que tú las mires y dices, ¿y esto qué es, tío?
1: A saber la historia que tiene un caimán en Córdoba, no sé, a saber.
0: Bueno, está buscando Nico. Está consultando Nico la inteligencia artificial a ver si le cuenta por qué un caimán mascota del Córdoba, que es una ciudad con historia, una ciudad magnífica, una ciudad en la que se unen las tres culturas, la judía, la cristiana y la árabe, y que está llena la ciudad de un montón de sitios mágicos, preciosos. Lo que pasa, amigo Oscar, es que el estadio está tan lejos que a veces no somos conscientes del tesoro que es el Heliodoro Rodríguez López para todos los tinerfeños.
1: Es una ubicación, la del Heliodoro, digo, ideal, está en el centro de la ciudad y no, tampoco genera grandes inconvenientes y grandes problemas de tráfico, ni se forman follones de tráfico cuando ya, incluso un partido gordo se corta la avenida San Sebastián, pero no hay grandes problemas. En Córdoba, por ejemplo, está a las afueras, bueno, no muy a las afueras, pero está a las afueras. Yo una noche quise volver caminando al hotel, me perdí. Estaba todo tan oscuro que crucé el descampado ese y me perdí.
0: Eso se está proponiendo Nico González y le estoy diciendo que casi mejor que no.
1: Casi que no, Nico, que tú eres un chico joven y de buen ver.
0: Pues sí. Bueno, son las 7 y 28, faltan 2 minutos para que comience la contienda. Este es un momento especial. Imagino que lo estarán viendo a través de la televisión. Es el momento en

0: Están las bufandas blancas y verdes, comparecen los futbolistas sobre el terreno de juego. Es un momento muy especial. Yo tenía ganas de volver a segunda división para momentos como este, y es verdad que, bueno, seguro que agrada muchísimo, que reconforta muchísimo y que motiva, sobre todo motiva jugar en escenarios así. Este es el sonido ambiente en el nuevo Arcángel, sonido de Radio Club Tenerife. Ahí están los futbolistas nuestros, de negro y azul, nuestro Club Deportivo Tenerife. La última vez que estuvimos aquí me dijo Gustavo Alonso, qué envidia, teniendo un himno como el que tenemos nosotros, precioso, que no se pueda aprovechar esa sinergia equipo-afición para reproducir algo así en el Heliodoro.
1: Lo estaba pensando ahora mismo, que nos cuesta tanto a nosotros hacer esto, ¿no? O
2: sea, pues debe ser que cuesta, sí, porque no hay
1: Si ya se está viendo en todos los estadios.
2: Debe ser que cuesta porque no hay manera, ni himno, ni el del centenario, ni nada.
1: Es algo espectacular, ¿no?
3: Envidia sana, ¿no?
0: Pero es que permíteme decir, Domingo Falcón, que esto está ocurriendo a medio minuto de las 8:30 hora peninsular. Con lo cual, eso que nos vende la milonga, que en el Heliodoro no se puede, que hay que hacerlo 10 minutos antes, lo que ocurre es que si es verdad que te tendrías que cargar el himno oficial y poner el himno del centenario.
2: Exactamente, porque tú lo ves en la Champions, por ejemplo, Spotify, Camp Nou, sale el Barça y antes de que suene el himno de la Champions suena todo el estadio. Es el himno del Barça, digo el del Barça, pero hay mucho más, el del Atlético de Madrid, por ejemplo, el del Athletic Club. Pasan todos los campos menos en nuestro irredento Leopoldo.
0: Pues sí, están los futbolistas del Córdoba Club de Fútbol posando para los medios gráficos. Recordamos, 11 del Córdoba con Guilherme bajo palos, con Budesca lateral derecho, Tassén de lateral izquierdo, Rubén Alves y Nelson Monte en el eje de la retaguardia, medio campo con Eder García, Isma Ruiz y Gailán, y delantera con Bri por la izquierda, Carracedo por la derecha y Percán como ariete, como delantero centro en nuestro Club Deportivo Tenerife. Ahí están todos saludando a Nil Firek, dándole ánimos. Va a ser su primera titularidad desde la jornada inaugural contra el Eibar. Y también están, bueno, pues abrazándose ahora mismo Landazuri y el que va a ser delantero centro titularísimo en el Tenerife 26-27, Enrique Gallego. Después de ese pequeño paréntesis que abrimos en Castalia, a nuestra izquierda el Club Deportivo Tenerife, capitán Gallego. A nuestra derecha el equipo anfitrión, el Córdoba Club de Fútbol, con Isma Ruiz como capitán. ¿A quién temes del Córdoba, Domingo Falcón?
3: Bueno, el Córdoba tiene varios jugadores, pero el que yo más temo ahora mismo es a Carracedo, ¿no? Jugador muy rápido, jugador de banda, jugador que como le salga la noche no las puede liar.
0: No sé si va a haber un minuto de silencio, creo que sí. Sí, en recuerdo de, lo habíamos leído esta mañana en la prensa cordobesa, en recuerdo del expresidente del Córdoba Club de Fútbol, don Manuel Oviedo. Se va a guardar el minuto de silencio y poquito a poquito, gracias a la asistencia de compañeros de Radio Córdoba, recuperando el retorno, Óscar, que vamos, esto de transmitir sin retorno es casi un infierno, pero me dicen, ahora que van a dejar los selfies y las cámaras los aficionados del Córdoba Club de Fútbol, la fibra va a funcionar mucho mejor. Bueno. Minuto de silencio que respetamos aquí en la antena de la cadena SER. Óscar Herrera a punto de comenzar el Córdoba-Tenerife.
2: Los dos equipos respetuosamente alineados y bueno, esperando que ese minuto de silencio llegue y ese reconocimiento, como siempre, que tienen los clubes con aquellas personas que han significado algo en su historia y que han dejado. Manuel Oviedo, alguien que para el Córdoba seguro que significó muchísimo. Descanse en paz.
0: Acaba el minuto de silencio. Se proyectaban las imágenes del expresidente, el señor Oviedo, a través de los videomarcadores del nuevo Arcángel. También ahí sentimos sana envidia porque aquí el estadio funciona a pleno rendimiento. Está en las afueras de la ciudad, es verdad, pero es un pedazo de campo de fútbol este nuevo Arcángel. Y la primera pelota va a ser para el Club Deportivo de Tenerife. Ya está junto al esférico uno de los nuestros. El Tenerife a la izquierda, el Córdoba a la derecha. Ha pronosticado Óscar Herrera que puede ser un buen día para que veamos el sexto gol de Enrique Gallego. Queda grabado para que luego podamos pasar facturitas o no. Que ojalá que no. Ojalá que acierte Óscar. Comienza la contienda. Pelota para el Club Deportivo Tenerife. Y con el Tenerife jugamos todos. Balón para Dani Martín, el arquero del conjunto blanquiazul. Balón arriba. Intenta pelear por él Enrique Gallego Puisek. La pelota que viene para otro de los nuestros. Gomis, más hacia la derecha. Avanza metros el Club Deportivo Tenerife. Ahí está Iván Chapela, el dorsal número 24 del conjunto blanquiazul. Consigue que la pelota siga en posesión del Tenerife. Ahí va cerca del balón César Álvarez para ejecutar el saque lateral, pero finalmente la pelota se la queda uno de sus compañeros. Concretamente va a ser Gerard Valentín, dorsal número 14, el Tenerife, que cumple medio minuto de juego con la pelota en su poder. Ahí está la bola para Birek en corto, otra vez la pelota viene para Gerard Valentín, juega Landazuri. Ahí está bajando la pelota al prado del nuevo Arcángel. Balón de Landazuri hacia la izquierda. Pelota para el Club Deportivo Tenerife en situación casi monopolística. Ahora la va a rifar Dani Martín, pelota regalada.

0: Primer error no forzado y el esférico que va a ser para el Córdoba Club de Fútbol. El balón para Tasende, ese futbolista al que mencionaba Domingo Falcón Castro en su intervención en el micrófono de la cadena SER en Radio Club Tenerife. Recuperamos pelota, lo hace rápido Gómez. Gómez juega en corto para Juanjo Sánchez. Juanjo va a mover la pelota hacia la demarcación de Fabricio. Finalmente opta por retroceder sobre sus pasos. Balón para Landázuri. Landázuri para Virek. Ahí está la defensa del Tenerife, con laterales 100% canarios y con centrales foráneos de Ecuador Landázuri y de Países Bajos Nils Virek. Pelota que sigue siendo para el Tenerife. Esto me llama la atención para bien Domingo Falcón. De momento solo existe un equipo sobre el terreno de juego. Un minuto y medio, posesión al 100% para los nuestros.
1: Sí, de momento tenemos la posesión. Esto no ha hecho nada más que comenzar. Pero evidentemente lo que queremos es quitarle el balón al Córdoba, ¿no? Tenerlo nosotros.
0: ¿Comparte diagnóstico Gustavo Alonso?
2: Yo es que no espero un Córdoba que arriesgue tanto como en otros partidos, ¿eh? Yo fíjate que su entrenador decía, a ver si dejamos la puerta a cero. Sabe que el Tenerife, si le das espacio, es un equipo muy peligroso. Y no sobre todo de entrada no espero un Córdoba que arriesgue tanto como en otros partidos. Y sí que según vaya avanzando el partido pues tenga más opciones. Pero de momento en este comienzo veo un Córdoba más especulativo que en otros partidos donde ha salido a dominar desde el pitido inicial, ¿no?
0: Hablando de arriesgar, salió de su área y además por largo rato el portero titular del Córdoba, esto le gusta a Guilherme, y está ahora triangulando el equipo cordobesista. Lo hace el equipo de la ciudad de la Mezquita, todavía en territorio propio. Presiona Enrique Gallego, la pelota para el ex blanquiazul Rubén Alves. Juega en corto para Tasende. Tasende ahora buscando un compañero, no lo encuentra. Atención al error de Nils Virek. Regala pelota al Córdoba. Ahí está Percán dentro del área, puede perfilarse para el disparo. Deja pelota para un compañero, el tiro. A punto de marcar el Córdoba, puede haber entrado el rechace. Lo atrapa Dani Martín. Según protesta el banquillo del Córdoba, al unísono entró esa pelota. La jugada parece invalidada, pero atentos al videoarbitraje porque la pelota y el susto ha sido mayúsculo.
3: Pues
0: la pelota
3: puede haber entrado. Tiene pinta de que entra. A ver, es muy rápida, pero así, a bote pronto, a mí me parece que entra.
0: Se está revisando.
3: Claro.
0: Se está revisando.
3: Joder.
0: Prácticamente todo el público que tenemos alrededor se vira hacia la cabina de la cadena SER para mirar a la pantalla.
3: Vaya trayazo.
0: Balón que fue a la madera.
2: Sí, pero es la sensación en directo que iba a parecer.
3: Que pica dentro. Vamos a ver si
0: estamos viendo la repetición. Ahora mismo en la pantalla de la cabina, el remate de Percán. Y ahí fuera de juego, ¿eh? Ahí fuera de juego.
2: Bueno.
0: Sí que entra, pero hay fuera de juego.
2: Fuera de juego
0: es lo que nos apunta Nico González,
3: pero
0: ¿eh?
3: Fuera de juego.
2: El segundo remate.
0: Ahí. El remate en última instancia fue de Eder García, ¿eh? La pelota de Percán para Eder García.
3: El fuera de juego es posterior ahora en esa jugada que no entra, creo.
2: Pues si no entra por un centímetro, ¿eh?
0: Sí, de momento no hay resolución, ¿eh? A mí me da la impresión de que sí que entra, ¿eh?
3: A mí me parece que va a dar gol.
2: Yo es que lo veo dentro.
3: Me parece que va a dar gol.
0: Sí, están emitiendo aquí otra repetición.
3: Aquí no hay, en segunda división no hay. La tecnología.
0: Espérate que va a revisar. Da gol.
3: Claro.
0: Da gol el árbitro de la contienda.
2: Es que entra claramente.
0: El peor guión posible.
2: Entra,
0: sube claro. Al marcador el gol del Córdoba, el gol de Eder García en el minuto 4. Nos hacía presagiar buenas noticias Nico González porque había visto fuera de juego, pero la posición antirreglamentaria del futbolista del Córdoba no influye. Y el tiro de Eder García se convierte en el 1-0. Lo celebra por todo lo alto la afición del nuevo Arcángel. Hay gol del Córdoba. ¿Cómo reacciona el Tenerife, Nico González?
4: Pues bueno, Gómez levantando los ánimos a los compañeros. Fíjate, eso me sorprende. Caras bajas. Pero bueno, lo bueno de esto, por mirar algo positivo, es que tienes todo el partido por delante para remontar. Vamos a ver si se sobrepone el equipo, porque viendo cómo fue el partido en Castellón, esperemos que no se repita el mismo guión.
0: Lo que pasa, Gustavo, es que dejamos entrar como Pedro por su casa al Córdoba. El error de Virek es tremendo.
2: Ahí viene
0: luego
2: todo.
0: ¿Cómo le dejas maniobrar?
2: Ahí viene todo, porque mira que incidió mucho Cervera, sobre todo con él. No filtres, esto es la Liga Española, no filtres tanto los balones. No hay que jugarlos todos, ahí es un balón que tienes que ponerlo arriba, evitar problemas, da un pase horroroso y de ahí se genera todo después, que es verdad que ya te coges descolocado y un trayazo de él que va para adentro, pero todo nace de ese error en filtrar un balón donde ahí tienes que ser mucho más expeditivo, sobre todo al principio de partido, y ponerlo arriba y que la vuelvan a traer. No puedes empezar un partido con errores de ese tipo cuando un Córdoba que estaba más especulando que otra cosa y se encuentra con un gol nada más empezar, ¿no?
0: Bueno, ni te imaginas cómo lo ha celebrado Iván Ania, que se estaba jugando, según José Antonio Alba, el puesto y que evidentemente ve situarse al Córdoba Club de Fútbol ante el guión soñado con un gol en el minuto 4 jugando en casa y con la afición metidísima, porque al final, bueno, decían que nos iba a llenar, nos ha llenado, pero hay un ambientazo tremendo siendo lunes en el nuevo Arcángel. 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El balón desde la izquierda, busca Enrique Gallego a Gomis. Vuelve la pelota repelida, intenta ahora, en una segunda ocasión, el Club Deportivo Tenerife hacerse con el control del esférico. Fabricio tocando en corto para Landazuri. Tiene que reponerse del error de Birek. El Club Deportivo Tenerife con ese trayazo de Eder García que significó el 1-0 que ahora campea en el marcador del nuevo Arcángel. Lo contamos en directo en el carrusel deportivo de la cadena. Se va Fabricio. Avanza metro. Fabricio reparte juego. Envía la pelota para Juanjo. Juanjo trataba de poner la pelota a su vez para Chapela, pero recupera pelota el Córdoba. Domingo Falcón. Golpe en la línea de flotación del Club Deportivo Tenerife con ese tanto encajado tan pronto y además con error grosero por parte de uno de los futbolistas que entraban en el once de Cervera.
1: Sí, sobre todo el error, ¿no? El error es un error grosero, como tú bien lo defines, y luego pues el trayazo pues está prácticamente solo, pega el trayazo, dan el larguero y el balón entra completamente, no hay ninguna duda.
0: Lo estamos pasando mal, ¿eh? Achicando agua ahora, Landazuri manda la pelota fuera, habrá saque lateral para el Córdoba Club de Fútbol, cumplimos el minuto 7 en el nuevo Arcángel, en directo en la antena de la cadena SER también, en nuestro canal de YouTube con audiencia récord, con un montón de amigos, con centenares de seguidores y oyentes que están eligiendo la cadena SER para que les contemos este Córdoba-Tenerife. De momento con malas noticias, 1-0 en el marcador del nuevo Arcángel. Va a poner la pelota en circulación en el saque lateral Gailán, dorsal número 14. ¿Va a ser de banda o va a ser córner, Nico?
4: Va a ser córner.
0: Saque de esquina favorable al Córdoba. Va a ubicar la pelota al piso, la baja Gailán. Se desmarca para recibir Carracedo. Finalmente la pelota va al corazón del área. Sale Dani. Casi que iba a decir que salió por uvas. Con ciertas dudas el arquero asturiano del Tenerife. Y ahora hay falta favorable a los nuestros. La señala el árbitro. Y vamos a tener tiempo y margen. Lo decía antes Nico, Gustavo Alonso, para corregir, sí, para reponernos del error y para, bueno, yo creo que un gol del Tenerife vuelve a meterle el templique al Córdoba.
2: Sí, ¿no? El Córdoba ha empezado varios partidos ganando y acaba perdiendo, ¿no? Eso es la, sin ir más lejos, el último. Bueno, hay que seguir. Es verdad que no estamos a gusto, no estamos bien. Con balón sí que parece que el Córdoba nos lo va a dar. Te digo, no va a ser un equipo que arriesgue tanto. La posición de Landazuri como central izquierdo le cuesta, ahí le cuesta manejarse, ya lo tuvo en pretemporada y al final, yo recuerdo, creo, recordar el primer partido en Liga donde Viere, que es el que juega a la izquierda, y Landazuri, Landazuri no jugó el primer partido por sanción, pero en la pretemporada sí es verdad que en el lado izquierdo le cuesta y ahora mismo no estamos ajustando nada bien los dos centrales, esperemos que esto con el paso de los minutos vamos ajustando mejor porque el Córdoba ha llegado dos veces y ya no ha generado.
0: Yo me he acordado mucho, Gustavo, sé que esto es prehistoria casi, pero me he acordado mucho del amistoso de Leganés, del error
2: sí,
0: de
2: allí, ¿no?
0: que casi le cuesta una tarjeta y las declaraciones luego de Álvaro Cervera.
2: Vamos a ver si se centran los dos centrales y el Tenerife con balón pues genera algo más porque, ya te digo, el Córdoba.
0: Espera, ya no lo intenta el Córdoba. Diego Bri. Ahí está, en el balcón del área, Bri, el dorsal número 11, juega hacia la izquierda, Gailán intenta marcharse de su par, lo consigue, atención al servicio, ha podido llegar el segundo del Córdoba, se paseó la pelota por el área chica del Club Deportivo Tenerife, no encontró rematador, sigue el peligro, atención al disparo, ahí estaba recortando y brindando una filigrana al público de Córdoba, en este caso Percán, vuelve a intentarlo el conjunto cordobesista, está entregado el público, aquí en el nuevo Arcángel, Domingo Falcón ha podido llegar el 2-0, no hubo nadie que rematase esa pelota. Otra vez muerta en el área del Club Deportivo Tenerife, zona caliente.
1: Sí, pero hay momentos que hay que ser más agresivos.
0: Más expeditivos.
1: Sí, sabes que no podemos dejar que nos pasen, se entren, levanten la cabeza.
0: Eso
1: y nosotros
0: es.
1: Nos quedamos mirando, ¿no? En este caso ahora creo que fue Fabricio en esta última. Debe decir, los dos mediocentros se tienen que poner las pilas porque nos están ganando en ese tipo de jugadas. El gol mismo, si nos fijamos bien, Fabricio llega tarde también a encimar al jugador. En este caso creo que era Edgar García, ¿no?
3: Sí, lo que pasa es que el gol viene de una circulación en medio campo que ellos campan tranquilamente sin ninguna cero presión del Tenerife. El balón acaba en esa posición en la que Neil Birik está muy tibio, mal, despeja al enemigo. Pero
0: ahí
3: es que
0: no
3: el balón transita. La jugada de la temporada del Córdoba es como si estuvieras jugando yo con mis vecinos. Es decir,
0: ahí no puedes estar con medias tintas.
3: Claro.
0: Lo digo por Neil Birek, ¿eh?
3: No, mal.
0: Espera, que va Gomis. Intenta Gomis por el perfil derecho. armar el ataque del Club Deportivo Tenerife. Deja pelota para César. César para Juanjo Sánchez. Pelota para el conjunto blanquiazul. Viene la pelota atrás para Nil Birek. Le toca construir al Tenerife desde muy atrás. Lo hace el Landázuri. Deja pasar la pelota Juanjo Sánchez, el de Lebrija. Pelota para los nuestros. Ahí está con el esférico Chapela. Chapela buscaba a la derecha César Álvarez. El balón vuelve a ser para el Córdoba. Recibe la falta de Gomis, no pita nada, el colegiado de la contienda, no hay nada, sigue con la pelota Gomis, atención al posible remate de cabeza, la pelota que va a venir para un futbolista de los nuestros, dentro del área, ahí está Gerard Valentín, la pelota se la acomoda Enrique Gallego, sigue Enrique Gallego, no ve ángulo para el disparo, estaba de espaldas a portería, juega otra vez hacia la izquierda, y ahí hay saque lateral para el Club Deportivo Tenerife, lo intentamos por ese costado, Nico.
4: Sí, volcando el ataque de momento el Tenerife por ese costado con David. Enrique bastante, entrando bastante en juego, la verdad me sorprende, ya no solo arriba, sino viniendo a recibir a ambos costados. Veremos si aprovecha el equipo y aprovecha esas ayudas, ¿no? Esa oxigenación que suele hacer Enrique siempre.
0: Ahí está la pelota, Juanjo. Ahora vamos con el ataque del Tenerife en busca del 1-1. Gomis buscando un compañero. Ha estado a punto de llegar a la pelota. César, hablaban a hacer Óscar Herrera.
3: Pues que me recuerda a Alejandro Scale, que es el gol más tempranero que encaja el Tenerife y ya lo había hecho en Castellón, pero este es más pronto. Minuto 2 y 45 segundos en este gol, este golpe además que encaja el Tenerife.
0: 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Vamos con el saque de esquina. A ver ahora, junto al esférico está Iván Chapela. Iván Chapela busca rematador, atención dentro del área. Saca como puede la defensa del Córdoba, lo hizo Rubén Alves. El balón vuelve a ser para el Club Deportivo Tenerife, de cabeza Juanjo Sánchez. Trata de poner la pelota donde se encuentra Gomis. No llega al remate Gomis y otra vez la pelota vuelve a ser para el conjunto de la ciudad de la Mezquita. Atención al contragolpe rápido para ellos. Controla la pelota Percán. Lo hace ya en territorio del Club Deportivo Tenerife. Trata de replegarse. El conjunto blanquiazul está completamente fuera de su hábitat natural. David Rodríguez, que aparece por la banda derecha. David Rodríguez. Y juega ya para César. Va a recuperar su sitio David. Vaya carrera domingo ha hecho David Rodríguez, que ha abandonado el lateral izquierdo y ha acabado por la derecha.
1: Claro, a partir del córner Tenerife se viene más al centro y a partir de ahí, según por dónde ataquen ellos, David suele tapar y sobre todo por esa rapidez que tienen.
0: Pelota para el portero del Tenerife, Dani Martín, encimado por la presión de Percán. Pelota para Juanjo Sánchez. Ahí está Juanjo, se equivoca en la entrega, esto no suele ser habitual. Acaba comprometiendo a su compañero Landázuri, pierde pelota el ecuatoriano y el balón vuelve a ser para el Córdoba Club de Fútbol. Avanza metros el conjunto blanquiverde, pelota para el Córdoba. Está mandando en el marcador del nuevo Arcángel. 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Pelota para el Tenerife. Ahora el envío es infructuoso para Gomis y la pelota acaba siendo para el cancerbero Guilherme. Óscar Herrera, 13 minutos, pintan bastos para el Club Deportivo Tenerife.
3: Claro, porque esto ya te descoloca en el plan inicial. Ahora tienes que ir ya a remolque, es cierto que queda tiempo, todo el tiempo del mundo, que un gol del Tenerife pone las cosas otra vez en su sitio, pero hay que marcar. Ahora ya estás obligado a marcar, ya estás obligado a que sea el Córdoba el que afloje el nivel de ansiedad. Ellos llegaban presionados y en el minuto 3 se encuentran con el gol, entonces ya el decorado cambia.
0: Me estoy acordando de los amigos de Dormitorum, Óscar, porque otra vez sale dormido.
3: Bueno, salió hoy absolutamente dormido Manoj y hoy que sin duda es para decirle a Bierich, chico, lo siento, pero vete a acostarte.
0: Vete a acostarte. Pelota para el Córdoba. Estamos con 14 minutos cumplidos de la primera parte. Córdoba 1, Tenerife 0. El Córdoba con parsimonia, con tranquilidad. Que justamente hemos hablado muchísimo en la tertulia, Gustavo Alonso, de lo mucho que le cuesta al Tenerife cuando le dan las llaves del partido. Sí. Cuando tiene que proponer, cuando tiene que maniobrar.
2: Sí, exactamente. Pero yo de todas maneras, en estos 14 minutos, fíjate, perdiendo 1-0, lo primero que tenemos que hacer es ajustar mejor defensivamente. Tenemos que ser más fiables defensivamente porque eso nos va a dar chance a que arriba, que ya hemos visto cuando tenemos la pelota, vamos con muchos futbolistas y le podemos generar problemas, pero lo que no puede ser es que cada vez que pasen de medio campo den sensación de peligro ellos, ¿no? Porque entonces nos va a pasar como en Castellón, que claro, cada vez que llegan nos generan dudas, ¿no? Entonces hay que ser mucho más fiable, aunque vayamos
0: ojo,
2: perdiendo
0: que se
2: misma.
0: Va Diego Bri, pide falta Diego Bri en la linde del área, la pita el colegiado de la contienda. Ha ocurrido justamente lo que estaba retratando perfectamente con sus palabras Gustavo Alonso, con tarjeta amarilla para el infractor Nico González.
4: Sí, con unas formas un poco chulescas del árbitro, la verdad, como haciendo los aspavientos con la mano a Gerard Valentín, pero la verdad es que se la ha ganado la tarjeta, falta clara, encima ahí al lado del área, así que creo que tarjeta merecida.
0: Pues sí, la pedía levantando los brazos Diego Bri, el futbolista del Córdoba, Gustavo Alonso, otra ocasión más, claro, en la que nos roban la cartera.
2: Es que en 15 minutos han llegado tres veces. Una un gol, otro un balón aéreo que no rematan por poco.
3: Y las y tres por el mismo lado.
2: Exacto, y las tres por la
3: derecha. Por el mismo lado. Y ahora sacan una tarjeta. El que la pierde, o sea, el jugador de valoración negativa. Bien.
0: Espérate, quedamos con el lanzamiento. Diego Briel, posible remate de cabeza de Percán, no se produce. La pelota que viene al balcón del área sigue atacando el Córdoba Club de Fútbol. La bola que viene para Budesca. Ahí está Budesca poniendo orden y concierto al juego del conjunto andaluz. En corto, jugando Budesca, deja la pelota ya para Nelson Monte. La bola otra vez para Budesca desde la derecha. El servicio que no fue bueno, ni mucho menos. Y acabó en las manos de Dani Martín, que también le pide calma a sus compañeros de equipo porque está el Tenerife, bueno, absolutamente desnortado, Domingo Falcón. Hay muchos desbarajustes, muchos desajustes. Y toca empezar a corregir lo que es elemental, lo que es básico. Toca defender mejor, Domingo.
2: Sí, defender.
0: Espera que va Gómez dentro del área. Puede rematar, va Gómez. Abrió el bote de Ketchup, lo hizo Gómez y marcó el primero. Y después del primero seguro que vienen muchos más. El primero de muchos para Chris Gómez, que vino de Alemania para salir al auxilio del Tenerife. El pase magnífico, la ejecución excelente y el balón al fondo de la jaula defendida por Guilherme. Ha llegado Gómez para silenciar el nuevo arcángel. Minuto 16 de la primera parte. Ha llegado el empate. Ha llegado el gol de Gómez. Ha llegado el señor del bote de ketchup para abrirlo y marcar el primero. Insisto, ojalá el primero de muchos. Marcó Gómez en el 17, en el nuevo arcángel. Córdoba 1, Tenerife 1.
3: Qué bien leída la jugada. Primero porque está al borde del fuera de juego, pero aguanta hasta meterse en posición correcta y colarse con una velocidad increíble. Qué balón de Chapela, por cierto, el balón de Chapela es buenísimo, pero es que luego, cómo la pone Domingo, Gustavo Domingo, el hispano se le
0: da maravilla.
2: Es lo que hablábamos, desde que tú seas fiable defensivamente, arriba la vas a tener. Fíjate cómo estaba defendiendo el Córdoba, los dos centrales totalmente abiertos, muy lejos. Chapela sin presión, solo con una conducción, ya rompe dos líneas de presión y fíjate tú cómo, ganando 1-0, fíjate cómo te hacen el gol al Córdoba. Si lo que hay es que ser fiable defensivo, al Córdoba le vas a ganar simplemente con jugadas así, porque son un equipo que deja muchísimo espacio. He visto los dos centrales totalmente distanciados y el pasador sin presión, con lo cual lo que tenemos que ser es fiables atrás para llevarnos los tres puntos, que es muy factible en este campo.
3: Para esto ha venido Gómez.
0: Sí, para esto ha venido, para esto ha venido. Nico González, que ha salido como una exhalación de la cabina de la Cadena SER para celebrar ese gol. Bueno, qué momento de fusión de todo el equipo, de emoción, porque sabíamos que iba a llegar el primero de Gómez en algún momento. Tenía que ser hoy y ha sido hoy para enmudecer por completo el nuevo arcángel, que se las prometía muy felices, ¿eh?
4: Lo hablábamos en la previa hace un rato, que yo dije que si Gómez mete un gol, la clave es en que meta el primero. Y a partir de ahí, yo creo que ya puede encontrarse con más confianza y veremos si siguen cayendo los goles.
0: Va el Córdoba, balón desde la izquierda, atención al posible remate, ¡Dani! ¡Dani ha parado y ha salvado al Tenerife el remate durísimo de Gailán! Ojito que el partido está completamente descontrolado. Vaya partido para la sesión golfa del lunes, Óscar Herrera. Vaya partido con errores, con concesiones, con alternativas. De momento, dos goles en 18 minutos.
3: Y el Córdoba pisa área con suma facilidad. Sí. Porque ahora te fabricar una jugada es muy fácil. Otra vez por la izquierda.
2: Si ahí la deja pasar.
3: Tiene el Tenerife un problema por ese lado, ¿eh?
0: Lo tiene.
2: Tenemos que ajustar ahí, ¿no? Si nos vamos a encontrar más jugadas como la del gol. Lo pasa que, si ellos cada vez que llega te generan una ocasión, es problema.
3: Cuidado.
0: Se nos ha pasado volando este primer tramo de partido. Estamos casi en el minuto 20 y ahora le toca mandar al Córdoba. Yo estoy con Gustavo, creo que ha leído perfectamente el partido. Si defendemos mejor, nos vamos a llevar los puntos porque esta gente está nerviosa, esta gente está con urgencia. No hay sino que ver cómo ha enmudecido la grada después del gol de Gómez. Y ahora está otra vez atacando el Córdoba. La pelota es de la derecha, Nelson Monte. Pelota dentro del área, manda córner la saga del Club Deportivo Tenerife. Lo hizo Fabricio. Estamos en el minuto 19, casi 20 de la primera parte. Fue Gailán el protagonista de esa secuencia y Gailán también va a ser el que ejecute. En el saque de esquina, otro más para el Córdoba Club de Fútbol. Casi en el minuto 20. Algo le protestan al árbitro de la contienda, al señor Alejandro Ojaos, del Comité Murciano. Que tiene un apellido muy murciano.
2: Sí, creo que es Gómez, ¿no?
5: Que está en el suelo.
3: Vaya hombre.
5: Creo que lo pisan.
0: Pues ahí están las protestas de unos y de otros ante el colegiado de la contienda, que dice que saquen. Y ahí va, Gailán a por el saque de esquina. En cuanto lo considere oportuno, el colegiado adscrito al Comité Murciano aquí en la SER, en Radio Club Tenerife, estamos contándoles el Córdoba 1, Tenerife 1 con el gol de Gómez. El balón que viene al corazón del área del Tenerife, defiende con uñas y dientes el Tenerife, al menos eso esperamos. El remate se produce y otra vez Dani Martín sale al rescate para quedarse con la pelota y para advertir a sus compañeros, ¿eh? Porque Gustavo Alonso no puede ser que genere un caudal tan amplio el Córdoba Club de Fútbol.
2: Claro, es que en 20 minutos ya han tenido varias opciones. Llegan muy fácil al área, por la izquierda sobre todo, estamos haciendo una coladera. Nos están llegando mucho y el Tenerife, bueno, pues hemos tenido esa jugada para empatar. Pero tenemos que defender mejor, ya te digo, ellos van a dejar espacio. Tenemos que ser mucho más fiables defensivamente.
0: No hay que olvidar, Domingo, las urgencias del Córdoba, el golpe anímico, cómo ha dejado Grogui al Córdoba, y yo creo que hay que aprovechar esta situación. Ahora el balón viene, viaja desde muy lejos, desde la posición de Landázuri hasta la de David. Está David en posición de ataque, junto al banderín de córner, el canterano del Club Deportivo Tenerife, fuerza al saque de banda. Habrá pelota para los nuestros, lo contamos todo con el ASA Tenerife. El abrazo grande para Antonio Amaro, que habrá saltado como una exhalación con el tanto de Cris Gomis. Para el Club Deportivo Tenerife, estamos ya en el 21 de la primera parte, en el nuevo Arcángel, Córdoba 1, Tenerife 1. Pelota para los nuestros de Negri y Celeste. Ahora dejó pasar Gómez, qué pena. Otra ocasión que hubiera sido clara. Va el Córdoba al abordaje, situación de contragolpe. Ataca el conjunto andaluz, el equipo de Iván Ania. Piden falta de David, no la pita, no la concede el árbitro de la contienda. Sigue siendo pelota para el Córdoba Club de Fútbol, territorio del Tenerife. Balón que viene de Gailán en esta ocasión para Nelson Monte. Atrás para Rubén Alves, el ex del Club Deportivo Tenerife. Ahí está en su posición habitual de central, marcador izquierdo. Rasael Esférico deja el balón hacia la derecha para Nelson Monte. Nelson jugando para su lateral derecho. Ahí está el Córdoba con parsimonia. Yo creo que va a llegar un momento, Domingo Falcón, en el que las urgencias le pesen al equipo de Ania, ¿eh?
1: Sí, es posible, ¿no? Pero ellos se están moviendo mucho.
0: Mira,
1: mejor.
0: Lo intentan otra vez. Diego Bri, dentro del área, pase de la muerte, gol. Ha marcado el Córdoba, veremos si en fuera de juego llega el gol de Percán. Madre mía, somos unas madres en defensa. Somos unas monjitas de la caridad en defensa. Es tremendo cómo le hemos dejado pasar, trazar el pase de la muerte y marcar el segundo al Córdoba, que decíamos, pero si está moribundo, pero si está con urgencias. Ha marcado Percán, que estaba donde debía. El pase es medio gol, la asistencia de oro para Percán, con la única duda de saber si podía estar en fuera de juego. Que me temo que no, Óscar Herrera.
3: No lo parece. Vamos a esperar a ver por si hay alguna posición que nos haya engañado la imagen inicial. Creo que no, tanto en la jugada originaria por el costado, otra vez izquierdo, como el balón
0: otra
3: al segundo
0: vez por
3: palo.
0: La izquierda, ¿eh?
3: Sí, por ahí el Tenerife tiene un problema serio. Y luego creo que es Landázuri el que no llega al cruce y el balón se pasea por toda la frontal del área chica. Y mira, ahí está la
0: jugada. No, ahí fuera de juego.
3: Fuera, posición totalmente correcta, pero hay un espacio, ¿eh? Es que este tipo, el que le llega la pelota está solo. Entonces toca fácil, vuelven a cargar el juego por el lado izquierdo, vuelven a poner el balón a la demasiado fácil.
2: Es la misma secuencia de aquellos minutos en Eibar, el final de la primera parte en Eibar, donde ellos cargaban con tres futbolistas en este costado, igual que en aquel entonces con Ares, sí. Y con el lateral, aquí lo mismo, Brit, Tasende y uno de los del medio vienen hacia aquí. Nosotros cerramos con dos, no llegamos.
0: Espérate, que otra vez el Córdoba ha estado otra vez a punto de coger en pañales el Córdoba al Club Deportivo Tenerife. Lo sigue intentando, ¿eh? Estamos groggy, estamos caos. Momento crítico para el Club Deportivo Tenerife, sufriendo en el nuevo Arcángel. El Córdoba con la manija del partido del marcador era Diego Bri. Atención, que otra vez nos dejamos la pelota atrás. Está el Tenerife en un mar de imprecisiones. La pelota la saca ahora como puede César Álvarez. Juega para Gerard Valentín. Ahí está Gerard, la carrera es larga por parte del ex del Huesca y del Lugo. Deja pelota para Cris Gomis, el autor del único gol del Tenerife, pero está ahora mismo enorme de confianza. Está pletórico el Córdoba Club de Fútbol. Le dice Iván Ania a Nelson Monte que baja la pelota al piso. Ahí están las indicaciones para Isma Ruiz también desde el banquillo cordobesista. Y toca la pelota con la mano Nilvirek, ¿eh? Toca la pelota con la mano, dice el árbitro, sigan. Veremos si luego hay amonestación. La pelota es para el Club Deportivo Tenerife. Juanjo Sánchez, Juanjo atrás para Landázuri. Creo que ha interpretado el árbitro que fue involuntaria, pero tiene que cuidar esas cosas el futbolista neerlandés, que no está teniendo un día nada afortunado aquí en la ciudad de La Mezquita. Minuto 24 cumplido. Estamos con este marcador de Córdoba 2, Tenerife 1. Domingo Falcón.
1: Sí. Vuelve. Si vemos la secuencia del gol nuevamente, vemos también la pasividad en los dos mediocentros, cómo le vuelven a ganar la espalda. Balón se va hacia la banda izquierda y a partir de ahí ya se lía por completo, ¿no? Yo es que hay cosas que no entiendo.
0: Domingo, decía Cervera que los dos últimos partidos había jugado lo que quería el rival y yo apunto. Por tercera semana consecutiva se vuelve a jugar a lo que quiere el rival.
1: Pero es que ellos se mueven con una facilidad tremenda, nos buscan las espaldas y nosotros nos quedamos plantados prácticamente. No hay reacción. Por los dos mediocentros están descolocados por completo también.
2: Nos están haciendo un 3-2 aquí en la izquierda. Y nos están acribillando por esta banda, ¿no? Están muy fáciles, tienen superioridad aquí. Son un equipo que por ahí llega muy bien y no lo estamos parando y después ya no llega, ¿no?
3: Son partidos distintos y situaciones diferentes, pero el Tenerife, sus dos últimas salidas, le han hecho 3 goles en 29 minutos y 2 goles en 25 de momento. Y esto es anti-Cervera total.
2: No es normal.
0: Es que yo decía la semana pasada, Óscar, que estábamos fallando en la mayor y mejor especialidad de los equipos de Álvaro Cervera, ¿no? El año pasado vimos una historia, este año está siendo otra con rivales de otro nivel. Lo cuento ahora, va el Córdoba, Carracedo, balón desde la derecha, atención al posible pase de la muerte. Otra vez está esperando Percán, salva la saga del Club Deportivo de Tenerife. Salva momentáneamente el peligro de la saga del Tenerife, pero estamos groggy y recupera otra vez el Córdoba, ¿eh? Hay gestos de desasosiego de Cervera en el banquillo. Decíamos que, bueno, que estamos viendo esta temporada, una semana sí, otra también, que el equipo está fallando en cuestiones elementales para cualquier equipo de Álvaro Cervera. El orden, el saber gestionar ventajas, el saber jugar con los nervios del enemigo, en todo eso está fallando el Club Deportivo Tenerife. Lo contamos de inmediato porque ahora se las ve y se las desea otra vez Neil Birek para poder salvar una situación comprometida dentro de su área. Ahora sale a la contra del Club Deportivo Tenerife. Enrique deja la pelota para Gomis. Y finalmente, otra vez el balón vuelve a ser para la saga del Córdoba. Está entregadísimo el nuevo Arcángel cuando, ojo que hay, tarjeta roja. Roja para Rubén Alves por agresión. Roja para el central del Córdoba Club de Fútbol por una agresión. Vamos a fijarnos en el monitor de televisión, Nico González. No, bueno, sé qué has visto,
3: sí,
0: una roja.
3: Le mete.
4: Le hizo a Enric. Luego también está la picardía de los futbolistas.
3: Pero aparte de la picardía,
4: exagerar de más, vamos a ver la repetición.
3: Aparte de la picardía, hay un gesto cuando se revuelven y luego se levantan. Mira, se le está encarando. Está diciendo Rubén Alves que no.
0: ¿Había cuentas pendientes? Pregunta retórica. ¿Había cuentas pendientes ahí?
2: Pero esto cambia todo.
3: Hemos visto el gesto de Rubén Alves, de cómo se levanta
0: para Gallego,
3: y le mete un mamporrazo, le mete una sacudida.
0: Tremendo, ¿eh? Tremenda la repetición.
2: Enrique ya no tiene que entrar ahí, ¿no?
3: Pero no, no. Amarilla,
0: Enrique se ha llevado una tarjeta amarilla.
1: Es un jugador del
3: Córdoba. Creo que es un jugador del Córdoba, el que estaba por ahí.
0: Ahora corrigen. A Carracedo.
3: Sí,
0: corrigen aquí en el monitor de televisión. Ahí están los gritos que vienen desde la grada para el equipo arbitral, pero esto lo cambia todo, efectivamente. Gustavo Alonso queda con 10 el Córdoba por expulsión de Alves.
2: Sí, se le fue la olla a Rubén Alves.
3: Se habían quedado enganchados en el suelo. Sí, la jugada siguió. Ahí vemos la secuencia. Disputa aérea, los dos arriba, se agarran un poco.
0: Pero es que le pega un mamporrazo.
3: No, le da una sacudida, vamos. Es que Enric le toca con la bota, se queda enganchado, se vuelve a levantar y cuando se levanta.
0: Pregunto desde la ignorancia.
3: Hay un gesto
0: ¿Había
3: ahí.
0: ¿Había cuentas pendientes, Domingo Falcón, entre Enric Gallego y Rubén Alves?
1: Las cuentas son del partido, ¿no?
0: Decían que Rubén Alves nunca se adaptó al vestuario del Tenerife y que por eso lo sacaron. Con la temporada empezada.
2: Viendo la repetición.
3: No le da directamente, sino con el pecho.
1: Me doy y
3: Vale, ahora vemos la jugada un poco más clara. No hay golpeo con el brazo.
1: Es con el cuerpo. La primera imagen parecía que le había dado.
3: Correcto.
0: Pero hay toda la intención del mundo, ¿eh? Lo que pasa es que, te digo una cosa, Óscar. El juego no se ha reanudado, ¿eh?
3: No, porque…
2: Es que yo me imagino que el VAR estará revisando.
3: Es bastante posible.
0: Revisar.
3: Claro, tarjeta roja se va a revisar.
0: Espérate, que va al monitor.
3: No descartes que
2: yo no veo agresión, veo con el pecho.
3: Claro. No descartes que lo resuelva con amarilla, ¿eh?
0: Bueno, le está diciendo Iván Ania a su banquillo que se estén quietos. Está intentando calmar los ánimos Iván Ania desde su banquillo y va el árbitro a revisar la acción. A mí sí me parece que hay motivos para expulsión. Y estamos viendo
2: intuyo que se va a quedar en amarilla, pero
0: ahí se encarga. Estamos viendo cómo con el cuerpo desplaza a Enrique Gallego.
2: Sí, pero con el cuerpo ahora no da Nico agresión.
0: Nico está el público metidísimo.
3: Es verdad que
0: los muy calientes abajo. Rubén Alves creo que ha insultado. Rubén Alves creo que ha insultado a Enrique Gallego.
3: Enrique hace como un pequeño gesto de meter la cabeza.
1: De darle con la cabeza. Sí.
3: Cuidado, A ver cómo lo resuelve el árbitro, porque a mí me parece que roja.
0: Es que se ve en la revisión del video de arbitraje, se ve como Enric pega un cabezazo.
3: Bueno.
0: Así que a ver cómo se resuelve, porque el partido lo.
1: Pero sabes también lo que pasa, Mano.
0: Déjame contar, Domingo, que ya hay decisión del árbitro. Le quita la expulsión a Rubén Alves y lo deja en amarilla.
3: Claro, la gente está caliente.
0: Vamos a ver si hay algo más. Están los ánimos muy calientes. Insisto, ha rectificado, no hay expulsión. Rubén Alves va a seguir sobre el terreno de juego y el partido se va a calentar muchísimo, Oscar.
3: Menos mal que se queda ahí la jugada.
2: Para mí es tarjeta amarilla para los dos.
3: Sí. Pero Enrique Gallego se la juega mucho. Sí, porque hace como un pequeño ademán o pequeño mediano de meter la cabeza.
2: Un cabezazo, sino también de dar pelo.
3: Yo creo que no llega a ser el gesto completo el cabezazo, sino se queda ahí a medio camino.
1: Es cuando lo agarra de la camisa, sí, tira por él y al tirar por él va hacia el jugador del Córdoba. No,
0: uy, espérate que siguen, ¿eh? Siguen Enrique Gallego y en este caso Nelson Monte, ¿eh? Ha habido un pequeño tirón de camiseta.
3: Bueno. Y en la repetición, Rubén Alves, luego llega Iván Chapela por detrás, sí, se están diciendo de todo, ¿no? Rubén Alves le ha dicho cuatro cosas a partir de ahora saltarán chispas, pero bueno, pues afortunadamente sí. Para Enrique la cosa acaba en amarilla porque, bueno, entiendo que… Yo creo que al final
0: ha salido
3: mejor,
0: de su banquillo Roberto Pereira a hablar con el cuarto árbitro. Por cierto, como detalle, como anécdota, el Córdoba, cada vez que el público se empieza a gritar hijo de las cuatro letras, aparece un comunicado en la pantalla oficial del Córdoba censurando cada acto violento o cualquier agresión verbal que se produzca desde la grada. Va el Córdoba a reanudar el partido. En el minuto 31 la prolongación se puede ir pues hasta pasado mañana, domingo.
1: Sí, pero bueno, vamos a ver si en esa prolongación tenemos tiempo nosotros para empatar el encuentro, ¿no?
2: Vamos a buscar a Rubén, que ahora está un falla, que vamos a buscarle la segunda, ¿no? Porque él cae en eso bien también.
0: Se ha quedado el partido, Óscar, completamente condicionado, ¿eh?
3: Sí, hombre, claro.
0: Por esa secuencia entre compañeros, ¿eh? Que fueron compañeros de vestuario. Bueno, y ahora Enrique otra vez, ¿eh? Ahora va Enrique otra vez a la zona en la que se encuentra Rubén Alves. Madre mía.
3: Se van a encontrar todo el partido. Se van a encontrar todo el partido. Y además, se van a buscar porque los dos tienen amarilla. Entonces, se van a buscar mutuamente.
1: No, Enrique no tiene amarilla.
2: Enrique no se la enseñó.
0: No, a Enrique se la han quitado, entiendo.
3: Ah, vale.
0: Sí. No, Enrique se la han quitado.
2: Pues igual hay que buscarlo.
3: Correcto, sí, la tarjeta fue para Carracedo. Vale, entonces, la jugada de Enrique la salió de lujo.
0: Es verdad que la enseñaron en la realización televisiva, pero ahora hemos visto cómo en el marcador se está detallando. Y efectivamente aparece sin amarilla Enrique Gallego, ¿eh?
3: Bueno, cuidado.
0: Están mostrando la ficha técnica del partido en tiempo real en los videomarcadores. Qué envidia, por cierto. Otro detalle más en el que nos gana el nuevo Arcángel Aliodoro por goleada. Va el Tenerife a poner la bola en circulación. Minuto 32. ¿Cómo cambia el partido? Vamos a ver cómo son los minutos que vienen a continuación. Bola de Landazuri buscando a Gomis. Gomis en el balcón del área. La pelota que viene repelida para un compañero. Ahí está la bola para Enrique Gallego justamente. Le silba todo el Arcángel. Bola de Gallego. Yo creo que Gallego se puede crecer en este tipo de escenarios, Domingo.
1: Sí, se suele crecer ante estas adversidades y lo va a buscar. Él sabe perfectamente que tiene tarjeta, lo va a buscar. Ya antes lo sacó en el gol también de zona y lo va a intentar sacar. Lo que
0: me sigue preocupando, Gustavo, son los problemas defensivos del Tenerife. Porque si el Tenerife es capaz de ajustar atrás...
2: Claro.
0: Ahora el partido está muy caliente y un error no forzado del Córdoba que nos regala la pelota. Saque de banda. Se equivoca Landazuri. Ha estado a punto otra vez Landazuri de dejar absolutamente solo al futbolista del Córdoba. Está pidiendo tranquilidad desde su banquillo Álvaro Cervera. Balón para ellos. Somos un manojo de nervios, ¿eh? Está el Tenerife jugando muy lejos de los parámetros de intensidad que nos gustaría y sobre todo de orden. Ataca el Córdoba. Atención a Nelson Monte. Balón hacia la derecha. Ahí recibe Eder García. Puede perfilarse para el disparo. Sigue con la pelota el futbolista del Córdoba Club de Fútbol. Está por el perfil derecho jugando el Córdoba, volcándose ahora por ahí en el balcón del área. Hombre solo. Ahora deja balón hacia la izquierda. Recibe Diego Bri. Se le acomoda con el pecho. Juega con pierna izquierda. Ahí está en el gambeteo, en el intento de gambeteo. Diego Bri ante César. Sale ganador César solo por unos momentos. Recupera pelota el Córdoba Club de Fútbol. Es Gailán. Gailán que encuentra a Percán. Ha estado a punto Percán de conseguir el gol. La pelota que viene repelida para Alves. Está jugando buen partido el Córdoba Club de Fútbol. Está jugando mucho mejor que en jornadas pretéritas el equipo andaluz. Nelson Monte en el semicírculo central en campo del Club Deportivo Tenerife. Pelota para el Córdoba. Ahí está el balón desde la izquierda hasta la derecha. El conjunto andaluz ahora jugando en parámetros de intensidad mucho más altos que los del Club Deportivo Tenerife. El partido caliente por esa secuencia. Hubo roja rectificada para Rubén Alves. Balón para el Club Deportivo Tenerife. A por la carrera larguísima César. A ver si llega esa pelota a salvar la situación. Acaba por los suelos un futbolista del Córdoba que está ascende. Y otra vez se calienta el partido. Otra vez más se calienta el partido. Domingo Falcón, esto nos conviene entre cero y nada.
1: Sí, no nos interesa que se caliente el partido, lo que nos interesa es hacer nosotros nuestro juego. Hay dos jugadores del Córdoba que nos tienen locos, que si lo viéramos en otro momento lo pediríamos hasta para la selección, uno Gailán y otro Ruiz. Nos tienen absolutamente locos los dos jugadores.
2: Pero vamos a ver, tenemos que centrarnos ahí, esa protesta absurda de Gerard Valentín, este sí tiene tarjeta. ¿Cómo va a ser esa protesta en línea después de hacer una falta clara? Vamos, ahora mismo, si te lo hubiese enseñado, hubiésemos tenido un problema. O sea, vamos a centrarnos, vamos a estar metidos. Fíjate la falta, qué falta.
0: Yo estoy muy
2: fíjate
0: preocupado.
2: El manotazo, cómo se encara al línea. Con tarjeta amarilla no puedes hacer eso, chico.
0: Con el retrato del partido, o sea, con la imagen que está dando el Tenerife, estoy muy preocupado, ¿eh? Más allá de que luego haya podido ser roja, no roja.
3: No, porque
0: roja
3: el Tenerife ha conseguido.
2: Meterse en el partido,
3: el Tenerife, hermano, ha conseguido mucho, logra empatar, encaja el segundo y salvo la de Gómez. No ha vuelto a hacer nada. No ha vuelto a hacer nada.
0: Ahora estamos persiguiendo sombras, ahora se equivoca Juanjo. Estamos entrando en el pressing catch amarilla para Juanjo. Es que estamos entrando en el pressing catch, estamos entrando en el juego que le conviene al Córdoba. Esto es fútbol, señores. Es que no sé bien qué estamos haciendo, si estamos saldando las cuentas pendientes de Enrique con Rubén o qué narices estamos haciendo. Pero tenemos que sentarnos y bajar la pelota al piso y jugar. Y jugar. Lo que pasa es que con la obligación de tener balón y proponer, Gustavo, nos cuesta un mundo.
2: Sí, esta tarjeta también es...
3: Esta tarjeta es, vamos, en una acción que está a 47 kilómetros claro. de tu portería, en una disputa.
2: No hay nada.
3: En una disputa. Ya me dirás,
0: tarjeta. La juega Nil Vire.
2: La protesta.
0: Piden falta y amarilla de Nil Vire, que el partido está más que caliente. El árbitro señala que el balón debe ser para el Club Deportivo Tenerife. Menos mal. Estamos jugando con mucho fuego, ¿eh? Estamos jugando con fuego. Cuando la noticia está abajo, creo que sale a calentar Dani Fernández. Nico, ¿me confirmas de inmediato?
4: Sí, sí, sale a calentar Dani Fernández.
2: Claro, es que
4: Gerard Valentín calentando.
2: Gerard Valentín está a punto de irse a la calle.
0: Sale a calentar Dani. Abajo ahí. No sé si aviso verbal o algo más para un ayudante de Cervera que está muy serio y muy cariacontecido en la zona técnica. Minuto 37, 2-1 ganando el Córdoba. Ha pasado de todo. El balón es para el conjunto andaluz, al que veo mucho más centrado.
3: ¿Ha habido alguna tarjeta al banquillo del Tenerife?
0: Sí, me da la impresión de que sí.
3: Sí, sí, sí.
0: Ataca el Córdoba, ¿eh? Nos están desarbolando por completo. Lo intenta por banda izquierda. Tasende, es la banda de Tasende y de Bri. Ahí está recibiendo Bri. Pase buenísimo desde la izquierda. Atención al posible remate. Ha estado a punto. Ha estado a punto de llegar el tercero. El pase de la muerte. No ha conseguido ejecutar con precisión el futbolista del Córdoba. En el 37 y medio, ¿eh? Ha podido llegar la sentencia por otro regalo por la misma banda, Gustavo.
2: Sí, no, aquí nos están haciendo. Les decíamos, es un equipo peligroso por fuera y nos están haciendo un roto por la izquierda, pero descomunal.
6: No, que no hay ayuda tampoco, no hay ningún tipo de ayuda.
2: Viene y llega muy tarde al hombre que rompe entre líneas. Horroroso el equipo ahora mismo, ¿no?
0: Y lo señalaba con precisión Óscar Herrera y creo que también Nico González. Creo que el cambio de Dani puede ser por Gerard, que tiene tarjeta, ¿eh? Sí, que se la está jugando.
2: Se
0: va Perkan a por el tercero, ¿eh? Perkan, que tiene solo a Landazuri por delante. Sigue Perkan dentro del área. Puede llegar al tercero. Pide penalti el Córdoba. Yo creo que no hay nada. Piden que le ha obstruido. Piden una falta porque le ha obstruido Nils Vírez. El balón sigue siendo para el Córdoba Club de Fútbol. Futbolista tendido sobre la hierba. Está tendido Perkan. La pelota desde la derecha. Isma Ruiz juega en corto. La pelota que viene para Budesca. Budesca otra vez para Isma Ruiz. Está haciéndonos un roto el Córdoba, ¿eh? Especialmente por una de las bandas. Ahora juega por la otra. Sigue siendo pelota para el conjunto blanquiverde. Estamos 2-1 en el minuto 38 y medio de la primera parte. En directo el carrusel deportivo de la cadena SER, la radio líder y decana del archipiélago canario, Radio Club Tenerife, transmitiendo el partido con un montón de amigos a través del canal de YouTube y, por supuesto, en los diales de la cadena SER. Balón para Diego Bri. A mí me encanta este futbolista, ¿eh? Lo que pasa es que es verdad que dice Domingo que los hacemos a todos internacionales. Balón dentro del área, lo intenta Tasende, sale Dani a por uvas. Atención que está el portal vacío, lo intenta otra vez el Córdoba de la izquierda. Va a recibir en el balcón del área. ¿Cuántas opciones claras le estamos dando, eh? ¿Cuántas opciones de gol le estamos regalando hoy al Córdoba, Domingo, eh?
1: El centro del campo de Tenerife está desaparecido por completo, pero
0: mira,
1: desaparecido.
0: Ahora la contra, Gerard Valentín. Estamos solos contra el mundo. Gerard Valentín, Cris Gómez y los oyentes de Radio Club Tenerife empujando, peleando para que pueda llegar el gol. Sacamos el córner, menos mal. Tocó la bola Rubén Alves. La pelota saque de esquina, lo contaremos en directo con Wortem. 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Estamos cerca del minuto 40, Nico.
4: Sí, la verdad que necesitamos un gol otra vez como el de antes, de una jugada así tal aislada, porque no estamos en el partido, o sea, no hemos estado en ningún momento en el partido desde el primer minuto que llegó el gol, pero con equipos así tan necesitados, creo que si les volvemos a empatar, creo que nos podemos meter ahí en el partido y hay que seguir.
0: Vamos con el relato en directo del saque de esquina. A por la pelota Chapela. A ver, Chapelita. La pelota al primer palo. El árbitro señaló
4: que se repita
0: el saque de esquina. Todo esto en el minuto 40. 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La pelota que vuelve a ser para el Club Deportivo Tenerife. Vamos, Chapela. 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Enseguida vamos con eso. Que me parece que va a ser complicado. Aunque nos quedamos con Gomis y con su gol. Va Chapela. Balón desde la derecha. El balón al corazón del área. Atención al posible remate. El balón que sigue siendo para Gomis. Atención que sale el portero Guilherme. Y atrapa con las dos manos. El balón va a ser para el cancerero del Córdoba. Hablaba al hacer Domingo Falcón Castro.
1: Sí, que tenemos un problema cuando no tenemos el balón en el centro del campo. Nos están desbordando por completo. Ellos con pasar de un lado a otro, pues nos meten en muchas dificultades. Y así es muy complicado. Tenemos que ser mucho más serios ahí en ese doble pivote.
0: Pues sí. ¿A quién mandamos a dormir, Óscar?
3: ¿A quién mandamos a dormir? A Rubén Alves, que es un provocador.
0: A un colchón de dormitorum.
2: Acaban de poner, Manos, aquí en la tela acaban de poner la tarjeta amarilla de banquillo. Ponía para Gil, que me imagino que será Nacho Gil, ¿no?
3: Sí, sí,
2: no
3: sí.
2: Es que el Nacho, ¿no? Entonces,
3: enfocaba el primer plano a Nacho Gil, efectivamente, que decía algo, sí. Tiene pinta.
0: Todo esto en el minuto 41 y medio de la primera mitad. 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Habrá prolongación larga. Ahí intenta el autopase Cris Gomis. ¡Qué bueno, Gomis! Gomis buscando un compañero dentro del área. ¡Atención a Chapela! Chapela que hace un requiebro. Acaba siendo saque de portería para el Córdoba. Estamos todavía en el 42. Sigue reclamando Iván Chapela, que debió ser saque de esquina. Yo también lo pienso. ¿Y hay cambio o no hay cambio en el Tenerife, de Nico?
4: De momento sigue calentando Dani. Yo creo que es más bien un cambio pensado para inmediatamente después del descanso. Yo creo que lo que hablábamos, ¿no? Por Gerard Valentín, que está con tarjeta amarilla, no quiere Cervera, y más como está el partido de caldente, de tenso, no quiere arriesgarse a quedarse con uno menos, porque eso ya sí que sería casi la sentencia definitiva.
0: La pelota para el Córdoba Club de Fútbol. Ahí estamos en el minuto 42 y medio, primera parte. Avanza metros el conjunto cordobesista. El esférico para Nelson Monte. Busca a Isma Ruiz dentro del área. El balón se pierde por línea de fondo. Habrá saque de esquina. 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Córdoba 2, Tenerife 1 en el partido que cierra la jornada número 8. Tenemos esperanzas de que pueda haber remontada, pero es que el Tenerife desde hace rato ni comparece en ataque. Más allá de las acciones aisladas de las que hablaba Nico, sobre todo con el sello de Gomis. Enrique fue protagonista en esa secuencia con Rubén Alves, con roja rectificada. Balón que se pone en movimiento. Atención al posible remate de cabeza. Hombre solo del Córdoba, absolutamente solo del Córdoba. En el balcón del área, por la derecha, ataca el conjunto andaluz. La pelota que viene al punto de penalti. El remate se marchó fuera. Con la testa ahora. Le estamos dejando probar, hacer, maniobrar al Córdoba. Situaciones de todos los colores, desde todas las ubicaciones y de todas las formas, Gustavo.
2: Sí, no. Yo creo que lo mejor ahora mismo que acaba la primera parte es centrarnos, corregir lo que tengamos que corregir, buscar un cambio. Yo creo que el problema en esta banda izquierda hay que solucionarlo generándole tú que ellos no puedan subir tanto, por ejemplo, con Dani Fernández y lo que te puede hacer, y sobre todo que no pase nada en contra en estos últimos minutos de la primera parte, porque no hemos estado en el partido salvo en esa acción de Gomis, ¿no? Que es el único, junto con David, que yo salvo de la quema. Y digo con David, porque al único que nos has nombrado de arriba es a Carracedo, fíjate, el futbolista franquicia de ellos, ¿no?
6: Pero porque están jugando más por la izquierda que por la derecha.
2: Tassendi con el que puede abrir, que no han sido titulares en el último partido, hoy nos están haciendo un destrozo ahí.
3: Bueno, yo creo que ahora mismo el Tenerife está completito para que en el vestuario Álvaro Cervera pida una ración doble de dormitorum y les diga, chicos míos, solo en 15 minutos, siéntense ahí, acuéstense, retumben ahí, pónganse si quieren un poco reclinados, pero escúcheme atentamente porque hay que hablar seriamente de lo que está pasando en la primera parte. Ni siquiera Dormitorum va a ser capaz de solucionar la manta de primera parte lamentable que ha hecho el Tenerife defensivamente.
0: 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El motor que dice Gustavo Alonso que puede ser David Rodríguez.
2: Y Gomis, pero y Juanjo se acaba de jugar la segunda.
3: Bueno, yo creo que ha mirado el árbitro por otro lado, ¿eh? Porque
2: ahí está, por eso protestaba todo el mundo.
0: Juanjo se ha jugado la segunda. Atención, que recuperamos pelota. César deja un hombre en el piso. César busca la combinación con Enrique Gallego. La pelota se marcha afuera. Se va el balón a córner. 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Habrá 7 de añadido, que nos hemos quedado ahí comentando esa acción en la que se jugó la segunda amarilla. Juanjo Sánchez, vamos a toda prisa, a todo meter en este carrusel deportivo de la cadena SER, buscando el tanto que nos meta en el partido. De momento, 2-1 abajo, soñando con el gol, buscando el gol, queremos cantar el gol. Saque de esquina, atención que hay hombre al suelo, Gomis al suelo, Enrique al suelo, recupera pelota el Tenerife. La rescata César. Hay murmullo en el nuevo Arcángel. Pelota para Landázuri. Pone la pelota al corazón del área. El remate de cabeza. ¡Qué pena! Se marchó la pelota por encima del travesaño. Tenía Fabricio toda la portería para él. Y finalmente la bola la mandó arriba. Habrá otra vez saque de esquina. 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
2: Con alguien de ellos, ¿no?
4: Pide Enrique que revisen una posible, bueno, una posible falta dentro del área, que sería penal.
3: Sí, pero esto,
4: tanto él como Gomis.
3: Enrique puede pedir, si quiere, claro, 4 pizzas, que esto no es Primera Federación.
0: Claro,
3: ¿eh?
0: Es que eso iba a decir, que es que deberían saberse, esto lo diría Iturralde en vez de Manos de Aguani, pero deberían saberse el reglamento, que esto no se pide. O sea,
2: pero cada vez no. cada vez que tienes la pelota le generas algo, chicos. Hay que tener la paciencia y sobre todo partido, ser fiables atrás, ¿no? Nada más.
0: Ojo a lo que voy a decir, está para nosotros. Y ahora está dialogando el árbitro con Enrique Gallego y con Rubén Alves, y Rubén Alves se ríe. Se ríe Rubén Alves. Estamos cerca del 47. El partido se va a ir hasta el 52 en la primera parte. Vamos con el saque de esquina. Iván Chapela. Hay sus más y sus menos, sus tira y afloja dentro del área, de tarjeta amarilla para Landázuri. ¡Madre mía, qué partido, Domingo Falcón!
2: Bueno,
0: tarjeta amarilla para Landázuri ahora.
2: No lo he visto todavía, pero creo que empuja.
0: Imagínatela.
3: Sí, hay un empujón ahí.
2: Empuja a un jugador ahí.
0: La broma.
2: No, ¿eh? Empuja a un jugador ahí. Es que de verdad es que.
3: Lo que ocurre es que al no estar el balón en juego, pues se va a sacar el córner de misma manera.
0: Sí. Saque de esquina. Otra vez Chapela. A ver si llega el gol del empate antes del descanso. Landázuri moviéndose, culebreando dentro del área para intentar opositar al remate. Le pega Juanjo. Sin catalejo, le mandó la pelota pues prácticamente a Cuenca.
3: Parece un partido de la jornada 38 que se están jugando los dos equipos algo, o un Wimar Sporting Hortaleza de estos de la Copa.
7: El primero, porque
3: pues
7: el segundo.
3: Sí, el primero, porque vaya tensión.
2: Sí.
3: Dios mío.
0: 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Ojalá que con los 3 puntos en la mochila. Pelota para el Córdoba. Avanza por la izquierda Bri. Atención a Bri. Cerca de la línea de fondo. Atrapa la bola Dani Martín. El cancerbero asturiano Dani, que va a mover la pelota y lo va a hacer hacia la posición de David Rodríguez. Se toma su tiempo Dani Martín. Estamos perdiendo, Dani. 2-1. Minuto 48. Primera parte. La pelota de Dani finalmente fue a territorio comanche. Sin ton ni son. Se la regalamos al Córdoba. A ver si nos devuelven el favor. Parece que no. Se marcha con la pelota absolutamente solo Gailán. Atención a Gailán. Deja balón hacia la derecha. Le dejamos hacer al Córdoba. Ya se planta dentro del área con cierta comodidad. Lo hace el conjunto andaluz por mediación de Carracedo. Carracedo otra vez con Gailán. Saca la pelota como puede de ahí. De la zona caliente el Club Deportivo Tenerife. Lo hace por mediación de David Rodríguez. El pase es bueno. Se marcha César. Tenemos margen. Sigue César. Está pidiendo la pelota a la izquierda Enrique Gallego. Estamos ahí en un 3-5. Sigue con la pelota César. Iba a forzar el córner. Le aplaude todo el nuevo Arcángel a Rubén Alves. Han encontrado Óscar Herrera a un nuevo ídolo.
3: Sí. Ahí tienen a Mel Gibson y Breger. Efectivamente. Está Rubén Alves ahí llevándose los aplausos del público, porque claro, ahí picó a Enrique y cayó en la trampa.
2: Sí, es lo que hablamos. La banda derecha nuestra tiene que ser un filón también para nosotros.
3: Pero no la estamos aprovechando. Y eso
2: ahora,
3: que bueno,
2: en estas últimas acciones hemos llegado bien por ahí, ¿no?
0: 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Vamos allá con el saque de esquina. Tengo el pálpito de que va a llegar en un saque de esquina, en una jugada de laboratorio, el gol que le va a meter los tembliques al Córdoba. Ahí está El envío al primer palo para que intentase rematar Landazuri, que está con la amarilla. La bola que viene para César Álvarez, casi defendiendo desde su posición Iván Ania, el técnico del Córdoba, ex del Club Deportivo Tenerife. Balón para los nuestros. Uf, sin ton ni son, le pega la bola. Creo que fue Chapela. Y se la encuentra el cancerbero Guilherme en el minuto 50. Nos quedan dos y hay nervios abajo en la zona de banquillos, Nico.
4: Sí, el banquillo del Tenerife ahora mismo con Álvaro Cervera bastante mosqueado. Se le ve muy mosqueado desde aquí. Roberto Pereira también hablando antes durante un largo rato, buscando, entiendo, soluciones para la segunda parte. Veremos si hace alguna modificación más aparte de Dani Fernández.
0: Pues sí, veremos si se decide por Dani Fernández o si se decide por mí, como dice aquí el amigo Mon Adrián Suárez 410 en YouTube. Dice, Manoj, entra tú. Pelota para el Club Deportivo Tenerife. Se la acomoda con el pecho César. Está ahora el Tenerife llegando un poquito más, ¿eh? Está asomando más el hocico el Club Deportivo Tenerife por el campo del Córdoba Club de Fútbol. Con la pelota en su poder César. Atención al envío de César. Salió la bola por línea de fondo, dice el árbitro, que habrá saque de portería. Gustavo, mucho que ajustar por parte de Cervera en el descanso, ¿eh?
2: Sí, ahora estamos acabando mejor la primera parte, también porque el Córdoba no quiere que pase nada, no quiere encajar un gol en estos minutos finales, pero el Tenerife está acabando bien y esa es la línea, ¿no? Sobre todo en esta banda, que tantos problemas hemos tenido defensivos, pues ofensivamente tenemos que ser mucho más letales por aquí y hacer que en los últimos minutos ellos no han llegado por la izquierda porque se han tenido que dedicar a defender más que atacar, ¿no? Bueno, pues vamos a ver si en estos minutos de descanso corregimos problemas que vamos perdiendo y tenemos tres tarjetas amarillas, ¿no? Veremos a ver por qué pues se inclina el cuerpo técnico y me imagino que habrá algún cambio en el descanso.
0: Pues sí, me dice aquí un oyente que estamos haciendo de Rubén Alves un Sergio Ramos, pero es que es verdad que está el público entregadísimo, tiene nuevo héroe aquí en Córdoba, tal y como está discurriendo el partido, con esa acción más que polémica, en la que ese forcejeo, y más que forcejeo con Enrique Gallego, propicia la expulsión de Alves en primera instancia y luego la rectificación, vídeo arbitraje mediante. Están calentando en el Tenerife tres futbolistas, ya no es solo Dani, hay alguno más, y la bola que vuelve a ser para el Córdoba Club de Fútbol. Se va a morir esta primera parte, vamos a acabar a las tantas aquí en el Nuevo Arcángel. Efectivamente finaliza el primer tiempo, jugadores a vestuarios, y quería contarme, Nico González, ¿quién calienta en el Tenerife? ¿Quién se va a quedar haciendo ejercicios de calentamiento?
4: Pues ahora justamente antes de, en este último minuto de la primera parte se han unido al calentamiento junto a Dani Fernández, Rano, Nacho Gil y Jorge Moreno.
0: Pues ahí está el zoom del móvil de Nico González que nos permite ver que está Rano calentando, porque yo no le habría dado demasiado crédito. Está ahora mismo Nacho Gil pidiéndole explicaciones al árbitro principal por la amonestación. El árbitro está diciendo, sí, fuiste tú. Y Nacho Gil, que no da crédito a la decisión del árbitro, que ha amonestado al valenciano cuando estaba en el banquillo. Gustavo, a mí me deja muy preocupado la primera parte. Está perdiendo el Tenerife 2-1. Le ha podido caer alguno más. Creo que hemos entrado en el juego del Córdoba. Y parafraseando a Álvaro Cervera, en los dos últimos rival, y hoy también se está jugando a lo que quiere el rival.
2: Sí, sobre todo esos primeros media hora, ¿no? En 25 minutos volvemos a encajar dos goles. Otra acción de peligro de ellos, otra ocasión clara, tarjeta amarilla para Valentín. Un equipo irreconocible en ese sentido, cuando siempre hemos sido un equipo que al rival le costaba mucho generarnos ocasión de gol, y últimamente ya el Cádiz el otro día también en la primera parte tuvo varias opciones, el Córdoba también, el Castellón ni te cuento. Bueno, tenemos que ajustar porque, repito, si somos capaces de ajustar atrás, el Córdoba defensivamente es un equipo que le cuesta mucho y el Tenerife ya se lo ha demostrado. Solo hace falta que cada vez que llegan nos generan algo, tres tarjetas amarillas más otro en el banquillo. Bueno, vamos a ver los cambios, porque lo que apuesta el míster y sobre todo obligarlos a ellos a defender, porque ahí es donde es su peor faceta, ¿no? Y lo hemos demostrado en los últimos cinco minutos, o en el descuento, que ha sido largo, donde el Tenerife por esta banda derecha también les ha generado problemas. Vamos a ver si somos capaces de ajustar en lo defensivo para poder ir arriba con garantía. Si no, pues en alguna acción del Córdoba te hacen el tercero y esto se acaba, ¿no?
3: Claro, porque ese es el peligro, porque el Tenerife puede perfectamente fabricar, claro, cualquier jugada para empatar y luego tener opciones en función del tramo de partido que pueda quedar para darle la vuelta, que no lo descarto, pero hay que cerrar atrás, Domingo. La llave de paso esa hay que cerrarla.
6: Yo creo que la llave de paso no está tan atrás tampoco. La llave de paso para mí está en el centro del campo. El centro del campo está desbordado por completo, nos ganan las espaldas, nos siguen ganando las espaldas con facilidad. Fabricio mismo ha habido dos últimas jugadas ahí donde no ha llegado a...
3: Fabricio lleva varios partidos pasándolo realmente mal.
6: Sí, sobre todo a Gailan, al chico este, al número 14, y le gana la espalda con mucha facilidad y se plantan en defensa. Eso no quita para lo que dice Gustavo, que también tiene toda la razón del mundo, que los dos centrales tienen que estar también más acertados, porque se han cometido errores que no son propios tampoco de jugadores de segunda división. Pero es evidente que para mí, donde está el verdadero problema es en taponar, volver a taponar bien esas bandas. Ya lo decíamos con claridad desde el comienzo, que había que taponar las bandas. Hemos fallado en la que yo creía que iba a ser la banda que menos problemas nos ha dado, sin embargo es la que más problemas nos está dando, y al final pues ya estamos viendo resultados, ¿no? Sin embargo, esa banda, cuando se ha propuesto irse arriba con César, pues hemos en muchos momentos llegado, si no con peligro, hemos llegado a forzar córneres, a tener alguna opción. Pero vuelvo a decir lo mismo, los dos mediocentros tienen que estar mucho más acertados. Ahí tenemos también a Juanjo, que en varias lo han sacado del partido, incluso la última tarjeta amarilla, que no es por la falta, sino por después como protesta. Es que tenemos los nervios a flor de piel y tenemos que centrarnos mucho mejor en este segundo tiempo, tranquilizarnos, jugar con cabeza y sobre todo buscar lo que es más importante. En este caso es la debilidad del Córdoba, que estamos viendo cuál es.
3: Yo la duda que tengo, Gustavo y Domingo, es que si esto se arregla ahora mismo para este partido con cambios, es decir, cambiando hombre por hombre, algún jugador ajustando. En el medio campo no hay otro que Mauro Pitón para reforzar, para cambiar, para quitar a Fabricio, o no sé, Juanjo tiene amarilla y está ahí, ha rozado la segunda tarjeta. Luego hay jugadores como Dani Fernández, que seguramente, creo que más pronto que tarde, va a entrar en lugar de un Gerard Valentín. Además, físicamente se le ve un poquito

0: Fíjate que no me extrañaría incluso cambiar la banda derecha entera. Que sí, metiera sí, Jorge sí. Moreno al lateral más defensivo y Dani ahí para obligarle a Tasende a no irte tanto, porque sabes que si te vas y Dani te coge, ahí te la puede liar. No descarto que pueda haber un cambio radical en la banda derecha, con Gerard con tarjeta también. Bueno, ahí en el final de la primera parte hemos visto que ellos por ahí pueden también tener problemas defensivos, pues hay que buscarlos, ¿no? Ahora lo que hay que hacer es tranquilizar, hablar mucho de, señores, fiables defensivamente, juntitos, porque arriba la vamos a tener. Estoy convencido de que si el Tenerife es capaz de ser un equipo que el Córdoba cada vez que te llegue no te lleve hasta el área, no te genere, nosotros vamos a tener nuestras opciones y estoy convencido de que si eres capaz de eso, mínimo vamos a empatar. Otra cosa es que si seguimos al nivel de los primeros 45 o primeros 40 minutos, como está en el tercero, entonces sí que puede ser.
1: Sí, porque el Córdoba ha un poco protegido su zona y ha dado un pasito hacia
0: Pero no
1: atrás.
0: Es un equipo fiable defensivamente, no claro es un equipo acostumbrado a defender.
1: Entonces, parado hemos visto que lo ha pasado mal.
0: Claro, lo que no podemos hacer es que ellos no tengan facilidad para salir, para llegar, porque entonces en alguna te la van a hacer y entonces sí que se acabó el partido. Yo creo que vamos a tener chance siempre y cuando seamos capaces de llevar al Córdoba a trabajar en su faceta defensiva, que ahí es donde peor son.
1: Vamos a ver qué opina la audiencia de Carrusel. Dice por aquí algún oyente en el 677-92-6015, algunos de ellos. La defensa fatal, el centro del campo no existe, el equipo se ha caído literalmente, llevamos tres partidos que no veas. Sin Nico ni Jesús no somos nada, desde que no están para atrás. Vamos, otro que apunta, yo quitaría a los que tienen tarjetas, incluidos Bambán y punto. Buenas tardes, muy tenso el equipo, tarjetas amarillas 5. Otro que decía, en medio campo, este medio campo no tiene nivel para segunda, o al menos no tiene nivel para la presión que quiere Cervera. Somos un coladero con agujeros, queremos jugar a presionar alto, con jugadores que no sirven para eso. Llegamos tarde a todas, el centro del campo muy mal. Lo siento, pero no nos da con Fabricio y Juanjo. Por ahí están en la línea. Domingo Falcón, que apunta por ahí el problema. Somos malísimos atrás, dice otro oyente. El Córdoba, que no había ganado a nadie, sino al Albacete, parece el Borussia Dortmund jugando la final de la Champions. Es una vergüenza lo de este equipo atrás. Patético Enrique Gallego y patético Cervera, entrenador anticuado. Ya veréis dónde nos dejan estos dos a media temporada. Qué ganas de ver en Tenerife un perfil de entrenador moderno que juega a ganar, no a que no te ganen. Y otro que carga contra Fabricio, dice una vergüenza. Fabricio es de tercera y el defensa malísimo, el nuevo, Pierre, que se refiere. Así que en primera ref, equipo de primera ref, lamentable. No, si es que todavía te vamos a tener que aguantar que Cervera cambie a César, que ha sido de lo más potable, por el tronco de Jorge Moreno. Otra opinión aquí, buenas tardes, el DT fatal, podríamos ir perdiendo por más goles, siempre resucita los equipos que van mal. No me gusta nada el partido, por momentos estamos muy sometidos y en defensa veo falta de confianza, firmo un empate ya. La banda izquierda es un coladero. Y el centro del campo no existe. Cervera, los extremos tienen que ayudar. Buen partido de Chapela y Valentín. Están de selección. Esto suena ahí, lógicamente. Se lo mandamos a Luis de la Fuente ahora mismo para que los apunte. El equipo está fatal. El Gerard Valentín está asfixiado. Buenas tardes, la defensa apestando. César es un coladero. Sinceramente era roja para Enrique Gallego. El cabezazo es de Enrique. Y sinceramente, bueno, repite el mensaje aquí el oyente. Buenas noches. ¿Dónde habrá quedado aquel juego de las primeras jornadas? Da la sensación de que no tenemos plan de juego más allá de patadón y hacer la jugada individual, a ver si hay suerte. Estamos muertos, dice otro por aquí, el muñeco diabólico que apunta, nos vemos buscando centrales en el mercado de agentes libres, porque fallan más que los planes del Cabildo de Tenerife, dice el muñeco diabólico. Buenas noches, el Tenerife nunca ha ganado en Córdoba y con este equipo no va a llegar a nada. Los primeros partidos, bien, juego puro espejismo. Va a caer al foso y de ahí ya todo se sale. Y de ahí ya todo se sabe. Un saludo y muy buenas noches. Bueno, y alguno más rápidamente. David a la derecha y Yureji a la izquierda apunta por aquí un oyente. No deberíamos empezar a pensar en la responsabilidad que tiene el entrenador, en la deriva que ha tomado el equipo, se pregunta otro. Otro que echa de menos a Aitor Sanz. Otro que dice, vamos a por la remontada. Gol de Enrique, pase de Dani a callar boca. Y otro que dice que Gerard Valentín ni está ni se le espera. Den gracias que vamos 2-1. 8:33, tiempo de descanso. Córdoba 2, Tenerife 1. Enseguida volvemos.

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18: Pues son casi las 9 menos 20, imagen en televisión de la afición del Tenerife, de algunos seguidores del Tenerife en el Nuevo Arcángel, que de momento ven cómo su equipo pierde y bueno, con la expectativa de que esto pueda cambiar el decorado de aquí a una horita aproximadamente cuando concluya el partido y a ver si el Tenerife puede rascar algo. Yo no sé si ya estamos tan desesperados, Domingo, que firmamos el empate ahora mismo tal y como están las cosas.
19: Tal y como están las cosas, pues evidentemente pues sí. Firmaríamos el empate. Ya lo hablábamos en la tertulia de hoy, ¿no? Si vamos a intentar buscar los 3 puntos, vamos a ir a ganar. Pero según se vaya dando el partido, la circunstancia del partido, pues igual firmábamos el empate, que no me acuerdo si era Gustavo el que ya lo firmaba ya desde esta tarde. Bueno,
18: lo que decía Gustavo era que sumar siempre es positivo, y más en estas circunstancias del partido ahora mismo.
19: Pero bueno, hay 45 minutos para arreglarlo, pero también hay 45 minutos para seguir estropeándolo. Vamos a ver con qué actitud sale el equipo y cómo se va dando el partido, porque esto es fútbol, y a veces, por muchas ganas que tú tengas y por muchos ímpetos que tú tengas, te puedes equivocar, como nos equivocamos en la jugada del primer gol, y nos hacen un tercero. Y nos venimos para casa con el rabo entre las piernas,
18: ¿no? No, el partido ahora está en el alambre, Gustavo. Tiene ese riesgo de sí. Que sepas ahora mismo que no te puedes permitir encajar ningún gol más.
20: Si no lo empatas rápido vas a correr riesgo, lógicamente, porque tendrás que ir ya cada vez con más arriba y vas a dejar espacios que el Córdoba lo pueden aprovechar. Bueno, lo bueno es que quedan 45 minutos, ¿no? Más descuento y que peor que la primera parte, difícil hacerlo. Esperemos que se corrijan las cosas en el vestuario. Ahora en el descanso vamos a ver si hay cambios también de futbolistas y a partir de ahí ser un equipo más reconocible y sobre todo más fiable defensivamente. Con que seamos más fiables defensivamente, nosotros vamos a tener nuestras opciones arriba. Estoy convencido. Ahora, lo que no puede ser es que cada vez que pasen de medio campo sea situación de peligro para el rival, ¿no?
18: A mí hay una cosa que me tiene muy preocupado, que es para analizarlo los próximos días. Y es que si tanto el Tenerife ha sentido las bajas de dos jugadores como Jesús Álvarez y Nacho Gil, porque se ha caído. Sí, le ha caído la tienda campaña al equipo desde la ausencia primero de Jesús y luego la de Nacho.
19: Yo creo que se ha notado más la de Jesús que la de Nacho. Te lo digo desde el punto de vista del centrocampo. Tal y como yo analizaba al finalizar los primeros 45 minutos, sobre todo de los dos mediocentros, y los problemas que están teniendo los dos mediocentros, quizás esa figura de Jesús
18: va Nacho y va... No, va Nacho solo.
20: Y Dani.
18: Y Dani. Pues Manos, que está por ahí con Nico, no lo puede corroborar. Manos, porque se vienen cambios ya al descanso.
21: Sí, efectivamente, hay cambios en el descanso. Me confirmas vía WhatsApp, Óscar, si llega bien la señal desde la cabina de la SER en el Nuevo Arcángel, porque hemos perdido el retorno. A la izquierda el Córdoba Club de Fútbol, a la derecha el Club Deportivo Tenerife. Es el día de la vuelta de Nacho Gil. Nacho Gil está de vuelta y también entra Dani Fernández. Así que, bueno, Nico, reubicamos la formación inicial del Club Deportivo Tenerife con los que han salido y los que han entrado.
22: Sí, modifica la banda y el centro, en este caso Álvaro Cervera. Vamos a ver ganitas, ¿no? Ya había de ver a Nacho Gil la vuelta.
18: Y deja a Enrique en el banquillo.
22: Dani, 18, que se sitúa, ¿no?, en ese costado derecho.
21: Sí, deja a Enrique. Deja a Enrique en el banquillo y, si no lo tengo mal entendido, a Gerard Valentín.
18: Sí,
21: comienzan los segundos 45 minutos, ahí están los cambios. Bueno, yo creo que estaba justamente el guión del encuentro como para dejar fuera de la ecuación a Enrique Gallego y a Gerard Valentín, diría que por motivos emocionales más que futbolísticos. La bola es para Dani Martín. Dani Martín hacia la izquierda, jugando para Dani, para David Rodríguez, que recibió una tarascada. No pita nada el árbitro de la contienda, se queda doliéndose David Rodríguez, sigue tendido sobre la hierba el canterano del Club Deportivo Tenerife. Ahora ha llegado, y seguramente para quedarse en los esquemas de Álvaro Cervera, Nacho Gil. Veremos con qué pálpito durante estos segundos 45 minutos. Recuerden, está ganando el Córdoba Club de Fútbol 2-1. El balón es para el conjunto tinerfeñista, costado derecho, pelota para Nacho, atención a Nacho, más hacia la derecha, pelota para el Club Deportivo Tenerife, el envío de Dani Fernández, sin Tony Son, se marcha directamente fuera, habrá saque de meta para el Córdoba Club de Fútbol, pelota para el cancerbero Guillerme, apuntamos conclusiones, reflexiones en el bloc de notas, Gustavo Alonso.
20: Los dos futbolistas que ofensivamente te pueden cambiar esto, Nacho y Dani. Con balón tiene que darte mucho. Vamos a ver la posición de Nacho, que todavía no la
19: he conseguido ubicar,
20: ¿no? Jugar por detrás de Gomis. O no sé si acaba aquí en la izquierda. Bueno, veremos a ver ahora cuando tengamos un plano, una imagen total.
21: Yo diría que está en la izquierda Nacho, izquierda, y que está Chapela por detrás de Gomis.
20: Y Chapela con Gomis arriba. Bueno, los futbolistas que tienen que cambiar esto con balón son Dani y Nacho, y esperemos que tengan balón.
21: La pelota para el Córdoba Club de Fútbol. Ahí está con el esférico Nelson Monte. Balón para Rubén Alves, uno de los protagonistas del encuentro. Pelota atrás, hacia la posición del cancerbero Guilherme. Hay mucho que remar, mucho que trabajar, mucho que currar para intentar darle la vuelta al partido, que está 2-1 para el Córdoba Club de Fútbol. Ellos buscan el tercero, se van con determinación. Pelota para Carracedo, sigue Carracedo, piquito del área, el pase que es buenísimo. Sale Nick Birek, providencial, y también providencial de cabeza David Rodríguez. Era Juanjo en última instancia. Atención al remate. Le damos la segunda opción de disparo, se cabrea Dani Martín. Le damos la segunda opción de disparo a Gailán y la pelota se marcha afuera. Se enfada con muchos motivos Dani Martín. El otro día Gustavo Alonso te comentaba en privado que cuando Dani Martín está tenso, cuando Dani Martín está enojado, es evidentemente mala señal, ¿eh? Porque no solemos verle fuera de sus casillas y hoy está ocurriendo lo mismo que la semana pasada frente al Cádiz.
20: Sí, y no solemos verlo tanto, porque es que lo estamos viendo mucho, ¿no? Parando y con el rival llegando bastante al área, y ahí otra vez una conducción larga desde medio campo, prácticamente tienen todo el carril por la derecha, pero es que después vamos a despejar un balón de una forma ahí inverosímil, y casi ha estado a punto, ¿eh? El balón ha pasado muy cerca de ser el tercero.
21: Carracedo, perfil derecho, con la pelota del Córdoba Club de Fútbol, bien, roba Nacho Gil, están todas, ¿eh? Nacho Gil están todas, ha entrado con buen ánimo al encuentro y con la intención de ser protagonista. Recordamos que tiene una tarjeta amarilla desde el banquillo, ahora le hacen falta a Nacho Gil, la falta se la hace Carracedo, para que ustedes entiendan la situación. Nacho Gil ha sido un trabajo, Gustavo Alonso, que no es el de un futbolista que a lo mejor luce en su demarcación, trabajo
20: no, pero ahí está, ayudando a David, te digo, es un futbolista que hemos notado mucho, no solo con balón, sino sin balón. Y eso me preocupa más porque eso ha hecho que también Jesús Álvarez todavía se note más la ausencia. Bueno, ahora estamos ya Nacho. Esperemos tener pronto a Jesús y volver a ser el equipo que fuimos, ¿no?
21: 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Nos hidratamos aquí en la cabina de la cadena SER, buscando un respiro. Óscar, estamos en el minuto 4 casi cumplido.
18: Sí, vamos a ver, parece que la cosa empieza un poco más controlada por parte del Tenerife. Lo importante es eso, tener el control de la situación y ajustar atrás, que es la clave de todo esto.
21: Vamos a ver, porque yo creo que arriba con Nacho, con Dani, con Gomis, las vamos a tener. Balón para el Córdoba Club de Fútbol. Cumplimos efectivamente ahora el minuto 4 de la segunda mitad, por quien quiera sincronizar la señal de televisión con el canal de YouTube de Radio Club Tenerife. Balón para Nelson Monte, novedad en el once del Córdoba, jugando atrás para Guilherme. Está con la pelota muy cómoda al conjunto cordobesista. Veo de los nervios a Álvaro Cervera, el Tenerife que sumaría su tercer resultado adverso consecutivo. Hecatombe en Castalia, empate contra el Cádiz y hoy de momento derrota contra el Córdoba. Hay 40 minutos por delante para remediarlo. Juanjo Sánchez jugando con Landazuri. Landazuri en horizontal. La pelota que viene para el portero Dani Martín. La regalamos. Atención a la opción de peligro que podía generar el Córdoba. Salvó Nil Birek. Balón para el Tenerife en la contra. A ver Nacho Gil. Junto a la pelota está el dorsal 10. Rebasa divisoria. Ahí está Nacho Gil. Juega siempre en vertical. Siempre juega buscando la portería contraria. Nacho Gil buscando a Gomis. Gomis con Chapela. Chapela con Nacho Gil. Empieza a gustarme el Club Deportivo Tenerife. Señales de aprobación desde el banquillo. Ahora intentó el pase filtrado Nacho Gil para Gomis, que levanta el pulgar en señal de aprobación. Estamos en el minuto 5. Domingo Falcón, cómo me duele el Tenerife, cómo me duele la ocasión que estamos desperdiciando. Me dice un amigo entrenador que ve al Tenerife descompuesto. Yo tanto no, pero sí es verdad que las señales hoy no son buenas, ¿eh?
1: La primera parte sí estuvo bastante descompuesto el Tenerife. Ahora parece más ajustadito, ¿no? Vamos a ver cómo se sigue el ritmo de partido, pero está claro de que ahora sí ha salido con mejor posicionado que la primera mitad.
21: Pero ajustadito según se mire, ¿no? Porque lo decía continuo Gustavo Alonso, que el problema del Tenerife está que el problema está atrás. O sea, el problema está en todas las concesiones que ha hecho, es que nos ha podido caer un saco. Es que le hemos dado un montón de opciones de disparo al Córdoba Club de Fútbol. Por sí. Cierto, 14.455 espectadores hoy en el Arcángel.
1: Tienes razón de que hemos concedido mucho atrás.
21: Muchas facilidades.
1: Pero las facilidades también vienen de la concesión del medio campo. Yo lo tengo súper claro.
21: Balón para el Córdoba, Guillermo.
20: Con la gente que tenemos arriba ahora.
21: La envía arriba.
20: Es solo ajustar atrás. Arriba tenemos potencial para darle la vuelta a esto.
21: Yo quiero pensar, Óscar Herrera, Gustavo Alonso, que las ocasiones del Tenerife van a llegar. Yo quiero pensarlo, pero de momento son 6 minutos tirados a la basura, ¿eh?
18: Sí, por ahora está el partido plano en ese sentido. El Tenerife no activó todavía la función Nacho ni la función Dani, pero tiene que llegar. Debería llegar.
21: Pues sí. Lo intenta el Tenerife. El envío es en largo de David Rodríguez. buscando al otro canterano, en este caso al dorsal número 29, Dani Fernández, pero veo al Córdoba muy cómodo, lo veo al Córdoba muy cómodo jugando con el marcador a favor y contemporizando, sabiendo que tiene una ocasión única de volver a ganar en su feudo. Lo hizo ante el Albacete, hoy busca lo propio ante el Club Deportivo de Tenerife. El Albacete que, por cierto, ha firmado a Joseba Echeverría como nuevo técnico en sustitución de Alberto González. Balón para el portero Dani Martín. Viaja la pelota hacia la derecha, recibe Fabricio. Fabricio para Dani Fernández. Ahí está el talentoso futbolista de La Laguna. Jugando Dani para Chapela. Chapela hacia la izquierda. Recepciona el balón Nacho Gil. Dorsal número 10 a la espalda. Intenta combinar con David Rodríguez. Se equivoca en la entrega. Y el balón va a ser otra vez para el Córdoba Club de Fútbol. Sigue peleando David por la pelota. Domingo, antes decía yo que los cambios son más emocionales que futbolísticos.
19: Sí, bueno, también ten en cuenta una cosa. Ahora mismo el Córdoba está jugando algo que no está muy acostumbrado a hacerlo.
21: Se va el Córdoba a por el tercero. El chut desde lejos fue de Gailán y se marchó directamente fuera, ¿eh? Estamos, ahora no fue tan clara, pero estamos dando demasiado margen para crecer al conjunto andaluz.
20: Ahora fue un error de Nacho, ¿eh? Un balón atrás sin mirar, y son las cosas que no podemos permitirnos, ¿no?
21: A mí hoy, Óscar, el equipo me deja muy desconcertado, ¿eh? Sea cual sea el resultado, ya, de hoy, sí. A mí me deja...
20: Juanjo, porque se...
18: Sí, yo creo que hoy estamos viendo hasta el minuto 52, por lo tanto, por ahora una versión del Tenerife no tan caótica como en Castellón, pero muy desmejorada. Casi. Sí.
21: Casi, porque hemos dado muchas facilidades a un moribundo para ponerse de pie y para empezar a caminar. Balón para el Tenerife, ahí va Dani Fernández, ahí va el talento, intenta marcharse... De su par, consigue su propósito Dani, solo a medias. Entrega la pelota hacia la izquierda para Chapela. Chapela devuelve de primeras para Fabricio. Fabricio otra vez jugando para Juanjo. Triangulando el Tenerife, gustándose. En el minuto 8 de la segunda mitad está con el marcador adverso 2-1. Bola de Landazuri para Juanjo. En la linde de los dos terrenos de juego. Deja la bola para Nil Virek. Virek para Juanjo. El de Lebrija para el de Ecuador. Landazuri otra vez con el esférico. Le cuesta al Tenerife llegar a tres cuartos. Lo intenta a través de Dani Fernández. Mucha pelota para Dani. Versión muy mejorada con respecto a de la semana pasada. Juanjo Sánchez. Sigue el Tenerife. Ahora volcándose por el perfil derecho. Ahí está la opción de ataque. No, es que no encontramos. No encontramos vías de pase. Y el balón va a llegar en zona de confort a la saga del Córdoba. Aunque la acción de Pillo... No sé si fue de...
22: De César.
21: De César, ¿no? Sí. Tenía dudas yo si era César que estaba ahí. Por la acción de Pillo de César le permite al Tenerife sacar un córner a su favor. En el minuto 9 de la segunda mitad, jugada de laboratorio que contamos con Wartem Canarias. 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Vamos con el relato del saque de esquina en directo. Balón al corazón del área, saca la defensa del Córdoba en primera instancia. Lo va a intentar el Tenerife, ahora por segunda vez, desde el costado derecho. Entrega la pelota. Creo que Dani Fernández para un compañero, para que sea él, César, quien ejecute. Desde ese costado, todavía en el minuto 9 de la segunda parte, nos está costando un mundo entrar en el partido. Ahora ya por inercia, le ha entregado el Córdoba las llaves al Tenerife y trata de arrancarlo el Tenerife. Este motor que no carbura, este motor que no avanza. Cuando vamos a cruzar el minuto 10 de la segunda mitad, Córdoba 2, Club Deportivo Tenerife 1. Pelota para Gomis. Gomis buscando un compañero, lo puede encontrar dentro del área. Chapela se acomoda para el disparo, se la quitan. Cuando iba a chutar, se la quitaron en el último suspiro a Chapela. Sigue presionando el Tenerife por mediación de Juanjo, como si fuera un perro de presa. Y dice Nico que se ha roto Chapela.
22: Sí, pide el cambio, se lleva la mano al isquio, me parece que fue, y ha pedido directamente el cambio.
21: Bueno, pues ahí está el apunte que ha visto bien nuestro compañero Nico González desde arriba. Cervera con cara de pocos amigos. Cabizbajo Cervera, porque es una situación realmente comprometida. Otra lesión muscular más en el Club Deportivo Tenerife. Se nos rompe Chapela en el minuto 10. Domingo Falcón, nos crecen los enanos y se prepara para salir Martín Pechar.
19: Sí, ya lo estábamos hablando Gustavo y yo en el descanso del partido. El tema de las lesiones y bueno, no pensábamos en ningún momento que se pudiera lesionar otro jugador, pero está claro de que
20: otro
19: está pasando
20: muscular atrás. Sí.
21: Te iba a decir Pechar, pero creo que corrige en última instancia y no va a ser Pechar quien entre al terreno de juego, sino Gran León Ranos.
20: Rano, te iba a decir que tengo ganas de verlo, ¿no? Esa versión, sí, que dice el míster que no vivimos en pretemporada, ¿no?
21: Óscar, estoy sufriendo de verdad porque me deja muy preocupado la imagen que estoy viendo del Tenerife y una derrota hoy. no sería letal a efectos clasificatorios, pero sí a efectos anímicos.
18: No, y, sí, porque el Tenerife perdería mucho el crédito que se ganó en las primeras jornadas. Sí. Y claro,
21: porque sigue instalado los mismos errores, ¿eh? y porque los mismos vicios.
18: Y porque ya no es que te gane el Castellón, es que te gana, en caso de que esto acabe así, el Córdoba, ¿no? Que va con apuro.
21: Que me apunta un amigo.
20: Otra vez si hablando Víctor Padrón, Cervera, Roberto con el cuarto árbitro, no sé qué lío hay, que vamos a hacer un cambio.
19: Era porque iba a ser otro jugador y al final rectificar.
18: Bueno, pues ahí tenemos al armenio.
21: El apunte que me hace un buen amigo que me dice es que si este resultado se confirma es una victoria de 6. O sea, ya habría motivos para hablar de crisis y de una situación cuanto menos preocupante.
20: Puntuativamente no. Otra cosa son las sensaciones, pero...
21: Claro, pero es que lo que decíamos la semana pasada, Gustavo, si no quieres mirar si los árboles no te permiten ver el bosque, si te quieres quedar con los números, que sí, que esos puntos no te los quita nadie. Se te está cayendo el equipo. Ataca el Córdoba, se va por el tercero. Atención a la demarcación de Percán, atención al disparo. Ha perdonado el Córdoba. Ha perdonado el Córdoba absolutamente solo ante el portero Gailán. El tiro cruzado se marcha afuera. E insisto en lo mismo, las sensaciones. El equipo está en pañales, el equipo está dando lástima.
18: Es que hemos visto hacer a Fabricio, que no es Rodri. Hemos visto a Fabricio ahora en esa acción hacer una jugada que la puede hacer Rodri, pero no tú, Fabricio.
21: No, y además te digo una cosa.
20: Esas son las que perdonan, que después te hacen. Que puedan levantar el partido, porque aquí nos acaban de perdonar.
21: Indulgentes por dos motivos. Primero, por el cariño al equipo, por supuesto. Segundo, porque tenemos 11 puntos en la tabla. Pero tercero, porque el Córdoba nos ha perdonado. O sea, es que podríamos ir perfectamente 4 o 5-1 y nadie se escandalizaría. Es que les hemos regalado un montón de tiros francos, un montón de tiros liberados, Domingo.
19: Pero esos tiros francos liberados, como tú bien dices, son errores nuestros. La mayoría son errores
21: nuestros. Son regalos.
19: ¿Entiendes? Como este de Fabricio ahora. Yo es que... hablamos de la defensa, de no eso, pero el problema que tiene el Tenerife es el centro campo. No,
21: y la mejor noticia es que el partido todavía, por la cortedad del marcador, está abierto. Esa es la mejor noticia. Va Eder García, ataca el Córdoba, lo hace por el perfil derecho, se apoya en Carracedo. Ahí está el talento de Carracedo, perfil derecho, bien vigilado por Nacho Gil y por David Rodríguez, dos de los mejores hombres del equipo de Álvaro Cervera. Ataca el Córdoba, lo hace por la derecha. Primer balón que toca Ranos, recuperamos pelota. Va Ranos con Nacho Gil, la contra que puede ser letal de necesidad. Ahí está Dani Fernández, se acomoda la pelota a la pierna izquierda. Sigue Dani Fernández, puede chutar. Dale, Dani, dale, pibe, vamos, Dani. La pelota finalmente se la queda la saga del Córdoba, al menos en primera instancia. Desbarató el ataque de Dani, la saga del conjunto andaluz. Todo esto en el minuto 14 de la segunda mitad. En directo el carrusel deportivo de la cadena SER. Que no se duerma nadie. 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
18: Como debe ser, como marca la norma de la gente inteligente. 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
20: Fíjate ahí cómo defendimos bien y cómo encontramos espacios rápidos. Bueno, pues eso es lo que hay que hacer, ¿no? En cuanto robemos ahí, vamos a encontrar espacios.
21: Fíjate Juanjo, lo que dejó el Córdoba. La pelota para Juanjo, clarividente Juanjo. Se apoya en Gomis, le agarran de la camiseta a Gomis. El balón sigue siendo para el Tenerife y pita el árbitro fuera de juego. De Gomis, en el minuto 14. Nico, ¿cómo lo ves?
22: Bueno, la verdad que con los cambios justo de inicio de segunda parte pensé que íbamos a estar ahí, ¿no? Achuchando al Córdoba. Creo que no ha sido así, ¿no? Como incluso quería el propio Cervera. Digamos que ese efecto aspirina no ha surgido efecto.
21: Estamos en el 60, ¿eh? Nos queda media hora por delante. Hay tiempo, lo decía Gustavo Alonso. La mejor noticia es ese margen exiguo del Córdoba en el marcador, solo 2-1, para los méritos que ha hecho el Córdoba, pero sobre todo para los regalos que le ha hecho el Club Deportivo Tenerife. Ataca el conjunto andaluz, nos coge la espalda otra vez, perfil izquierdo, Diego Bri pidiendo la pelota a la derecha a Carracedo. El balón va a ser para ellos, el posible disparo puede venir desde lejos, finalmente se meten dentro del área, van a sacar el córner y lo sacan. El córner, estamos absolutamente dejando vendido a Dani Martín al paso por el minuto 15 y medio de la segunda parte. Dio puerta finalmente, menos mal. Gustavo Alonso, claro, sensaciones.
20: Ahora ellos ahora ellos van a encontrar espacio. Ahí se movieron bien y tuvieron espacio. Nosotros cada vez tenemos que ir a arriesgar más, está claro, ¿no? Bueno, pues es lo que nos toca al ir perdiendo. Y lo bueno, que no han hecho el tercero, con lo cual vamos a tener otras opciones, ¿no?
21: Pero sensaciones muy preocupantes.
20: Eso es otra
21: historia. Balón para el Córdoba. Eder García, atrás, jugando Nelson Monte. Va a salir a hombros de aquí Rubén Alves. Luego, evidentemente, va a estar caliente la zona mixta por las declaraciones que escucharemos en la antena del carrusel deportivo de Radio Club Tenerife. Ojalá que con un marcador mejor del que ahora luce en el vídeo marcador del nuevo Arcángel. Estamos en la ciudad de La Mezquita, en Córdoba. perdiendo 2-1 el Club Deportivo Tenerife. Dice por aquí Romen de Daute en el canal de YouTube, 2-2. Te lo prometo, José Alberto. Bueno, pues a ver si las promesas se cumplen y a ver si viene un golito de nuestro Club Deportivo Tenerife del alma con el Teide en el pecho y por supuesto con el sonido de la transmisión de Radio Club Tenerife como toda la vida. Ahora también a través del canal de YouTube con casi 4.000 suscriptores. No se olviden los que están en YouTube, no se olviden de suscribirse que es gratis y les avisamos de todos los directos. Vamos con el ataque del Tenerife. Gran León Ranos, la pelota para el armenio, sale de su madriguera el Tenerife, le hacen falta al futbolista blanquiazul, a Ranos, que lleva los dos patitos en su camiseta dorsal número 22. Y vamos a ver si ahora, Óscar, vamos a ver si hay todavía margen, que creo que sí, para la remontada.
18: No, el Tenerife lleva 16 minutos de partido sin fabricar nada en ataque. Vamos a ver si todavía está tiempo. Domingo, no te revuelvas así en la silla.
19: Es que ¿sabes lo que pasa? Que ese es el problema ahora mismo que tiene el equipo. Es decir, necesitas creación.
21: Lo intentamos ahora. David, exacto. David se apoya en Nacho Gil. La pelota para el valenciano. Se apoya Nacho Gil otra vez en David. Nos equivocamos. Vamos a ver si podemos salir airosos de ese lance, de ese cruce. Pelota desde la izquierda. David Rodríguez, el canterano. Pase filtrado. Se equivoca la intención. Vuelve a ser balón para el Club Deportivo Tenerife. Fabricio la controla. La cede a banda derecha. Ahí puede llegar con tranquilidad el futbolista del Tenerife, Iván Chapela. Piquito del área. Avanza metros el conjunto blanquiazul. El servicio de César. Directamente a las manos del portero Guilherme. En el minuto 17 para 18 de la segunda mitad. No sé si prepara más cambios el míster del Club Deportivo Tenerife, pero veo marabunta abajo, veo incluso a Mar Mateu en la posible ronda, en el posible turno de cambios en el Club Deportivo Tenerife. No sé si Domingo tocaría algo, si no tocaría nada. Está Noel, está también Pitón,
2: de Miguel
21: y Jureskin.
18: Bueno, pues de lo que hay,
19: eso te vas preguntando.
18: Tampoco es que haya precisamente variedad, sí, pero
21: tú fíjate que esta mañana me decía Oscar, alguien en el hotel de concentración del Tenerife, solo nos vale la victoria.
18: Pues mira,
21: el nivel de exigencia está alto. El Tenerife, si gana hoy, pues cazaría en puntos al cuarto clasificado. En cambio, si pierde, pues se reduce la renta con los de abajo. El colchón se reduce a más 4 con los puestos de permanencia. Recupera pelota el Tenerife. Yo ahora mismo firmo el empate, porque como decía Domingo, estamos saliendo de la UBI con una mala racha de muy malas sensaciones. Nacho Gil trata de apoyarse en Gran León Ranos. Gustavo, ¿le estás viendo cositas a Gran León?
20: Bueno, participativo. Por lo menos está viniendo a buscarla, la quiere. Bueno, vamos a ver si somos capaces de llevar un balón en condiciones.
21: Se va el Córdoba, ¿eh? Se va Diego Bri, perfil izquierdo. Está desmarcándose, buscando su sitio. El delantero centro, Percán. Balón para el conjunto andaluz. Ahora con parsimonia, ahora con tranquilidad. Rasea el esférico, espoleado por los 14.000 y pico espectadores que hay en el nuevo Arcángel. Vamos a pisar ya el minuto 25 de la segunda mitad. Está ganando el Córdoba 2-1. Bueno, ellos están luciéndose, gustándose. Reciben falta ahora de Fabricio y la pita el árbitro. Y veo, Óscar, señales de desconcierto, de confusión, de jugadores exasperados, ¿eh?
18: Ah, no, es que no está saliendo nada. Es verdad que la hemorragia atrás se ha cortado bastante. El Córdoba tuvo una antes del error de Fabricio, que pudo ser la sentencia. Pero es que no está saliendo nada. El Tenerife con balón, por ejemplo, está siendo un equipo absolutamente inútil, ¿no?
21: Pues sí. Y lo que dice un oyente es verdad. O sea, que al final en el cómputo global de los 65 minutos nos están dando un baño. O sea, nos llevó a engaño el gol de Gomis, que nos metió en el partido, que nos hizo saltar de alegría y que nos hizo pensar que podía llegar a remontar.
18: Sí.
21: Va el Córdoba, al balón parado, el remate de cabeza de Percán y atrapa el portero Dani Martín, que también está siendo un elemento clave para detener la hemorragia. De momento, dos goles encajados, ojalá que ninguno más. Y balón para el Club Deportivo Tenerife. Fabricio buscando a Nacho Gil. Perfil izquierdo del ataque del conjunto blanquiazul. Pierde la pelota Nacho Gil, que no está en su mejor versión. Recupera el Córdoba. Y ellos no tienen prisa, claro. Juegan atrás, hacia la demarcación de Rubén Alves. Protagonista hoy, e insisto, ovacionado casi a cada rato que toca la pelota, el futbolista del equipo cordobés, que ataca por el perfil izquierdo. Diego Bri en el duelo 2 con César. Sale victorioso Bri, pero pita la falta el colegiado de la contienda, el señor Alejandro Ojaos. Minuto 66 casi cumplido. Domingo Falcón le quería dar un voto de confianza al Tenerife. Iban pasando los minutos. Va a entrar, por cierto, Jureskin. Va a debutar Jureskin con el Tenerife. Digo que quería darle un voto de confianza al equipo conforme avanzaban los minutos en la segunda parte, pero no veo evolución. O sea, no veo un buen Tenerife en la segunda mitad.
19: No, y eso que...
21: Hay cambio en el Córdoba. Entra Kevin Medina.
19: No son dos cambios.
21: y entra Damián. ¿Quién se retira, Nico?
22: En el Córdoba.
20: Bri.
21: Bri.
22: Sí, Bri, y no alcanzo a ver el número del...
21: Bri y García, y Eder García. Bueno, pues ahí están los cambios contados en el Córdoba y en el Tenerife. La noticia, Óscar, está en el estreno en partido oficial de Rocco Jureskin.
18: Sí, hoy es día de estrenos, ¿eh? El
21: que entra
18: Ramos
21: por César.
18: Y Jureskin, efectivamente. Ambos dos. Y claro, si entra por César, Jureskin es zurdo, ¿no?
20: David a la derecha.
18: A la derecha, David.
20: David a la derecha y Jureskin, me imagino, aquí para tirar para arriba, digo yo.
21: Pues sí.
2: Y a la izquierda.
21: Gustavo.
20: Ellos meten un futbolista talentoso en la izquierda, como Kevin, pero que trabaja menos defensivamente y refuerza el mediocampo con Damián, ¿no?
21: Estoy preocupado, Gustavo, ¿eh? Y ojalá que...
20: Sí, las sensaciones no son buenas, pero esto no ha acabado todavía, ¿no? Vamos a tener fe.
21: Y esto hasta el final, y hay que morir y matar. O sea, quiero decir que aquí todavía hay que dar muchos tiros, ¿no? Y yo creo que alguna vamos a tener, mientras que el partido esté 2-1, porque además el Córdoba, no hay que olvidar que es un equipo pues que está en una situación muy comprometida, muy peliaguda, y bueno, a la mínima puede generarse alguna opción en la que el Tenerife pueda meterle mano y meterle el miedo en el cuerpo al conjunto andaluz. ¡Va Jureskin! ¡Qué buen pase! ¡Ay, qué pena! Lo interceptó Alves. El pase era buenísimo para Gran León Ranos de Rocco Jureskin. Primer balón que intercepta y primera aparición en juego del futbolista croata. Otra pelota para el Tenerife. Va Fabricio. Perpendicular a portería. El pase es bueno para Gran León Ranos. Pégale, pégale, pégale, pégale, pégale. 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gol, gol, gol, gol, gol, para llegar a la Liga Española y marcar su primer gol. Estreno de Gomis, estreno ahora de Gran León Ranos. Gran estreno, gran golazo, gran, qué bueno eres, Gran León Ranos. Qué golazo, qué tiro, qué trayazo, lo que se acaba de inventar el armenio. Llegó para hacer goles como este, el primero de Gomis, el segundo también es de estreno. Marcó Gran León Ranos, que se vistió de etiqueta para entrar en acción y hacer su primer gol en España. Empata el Tenerife en el Nuevo Arcángel. Silencio absoluto en Córdoba. Hemos empatado el partido con el sello de Gran León Ranos. Córdoba 2, Tenerife 2.
18: Pues vinieron desde Alemania para marcar con el Tenerife. Gomis, primera parte, y ahora León Ranos, origen armenio, internacional con Armenia. Buen gol, Gustavo Domingo.
20: Sí,
18: ¿eh?
20: Sí, de delantero, ¿eh? Sí. Ahí se cubre bien con la... con el cuerpo, se da la vuelta y bueno, le dan ese metrito que necesita un delantero para armar la pierna y fíjate dónde la puso, ¿no? O sea, muy buena acción. Quería verlo después de las declaraciones que había dicho Cervera y de momento cuando peor estábamos, pues mira, resulta que este es el fútbol y por eso te decía que esto no estaba acabado porque el Córdoba no había finiquitado el partido, ¿no?
21: Es que te digo una cosa, ¿eh? Que ahora, con este silencio sepulcral...
20: Ahora se van ellos arriba.
21: Ahora se van ellos arriba y ahora el partido cambia por completo, ¿eh?
20: Sí, bueno, hemos visto una versión distinta porque habíamos conseguido que no pasara nada. Espérate, defensivamente. Arriba tenemos calidad.
21: Diego Bri, chuta Diego Bri, ¡madre mía! ¡Madre mía, Diego Bri! Ha estado a milímetros del gol el futbolista del... Ha sido de Kevin Medina, Kevin Medina. Kevin Medina, el que ha estado a punto de ajusticiar a Dani Martín. Vaya tiro de Kevin Medina desde la izquierda por milímetros, ¿eh? La parábola de Kevin Medina.
18: Le faltó un poco de rosca.
21: Que podía haber significado el 3-2, ¿eh?
18: Le faltó un poco de rosca, pero ese balón tenía un veneno tremendo.
21: ¿Qué partido? ¿Qué partido? ¿Qué locura? ¡Qué manicomio en el Nuevo Arcángel, ¿eh, Gustavo?
20: Sí, pero bueno, vamos a seguir. Vamos a tener a nosotros, ¿eh? Yo estoy convencido de que esto incluso se puede ganar.
21: Que no se duerma nadie en un colchón de dormitorium ahora mismo, ¿eh, Óscar?
18: No, ahora mismo no, a partir de la medianoche lo que quieran, pero ahora mismo dormitorum es para gente muy despierta. Y eso ahora mismo los queremos a todos despiertos, porque esto
21: los
18: todavía
21: goles los estamos contando.
18: Queda meneo todavía.
21: Los goles los estamos contando en la cadena serie, acordándonos del amigo Antonio Amaro con Erasa Tenerife, más rápido que el avión. Ataca el Córdoba, perfil derecho. Ahora hay que defender bien, ¿eh? Ahora hay que defender bien, no con la mirada. Gomis se apoya en Nacho Gil, recupera pelota el Córdoba Club de Fútbol, pero el árbitro dice que hay falta. Ahora el partido está para nosotros, ¿eh? Nos ha metido en el partido y de qué manera Gran León Ranos. Balón de Juanjo hacia la derecha. Uy, fuera de juego. Señala fuera de juego el colegiado de la contienda. Ahora está David jugando por la derecha, Rocco Jureskin por la izquierda. Y hay auténtico éxtasis en nuestro canal de YouTube. No es para menos, Domingo Falcón. Estamos viviendo Un partido que es un sube baja constante, una montaña rusa de emociones, y ahora mismo, insisto, estábamos preocupados por la imagen, estábamos preocupados por las sensaciones, pero este gol nos mete de lleno en la pelea por la victoria en el Arcángel, ¿eh?
19: Sí, nos mete de lleno, sobre todo un buen gol, ¿no? Un buen gol con ese control orientado, levanta la cabeza, mira, busca el palo largo y luego, pues, ahora hay que seguirlo trabajando. Yo creo que si, desde el momento que apretemos un poquito más arriba, podemos conseguir la victoria, ¿no?
21: Es el partido más loco que recordamos en mucho tiempo y que puede significar un punto de oro, al menos de momento, para el Club Deportivo Tenerife. Balón para el Córdoba Club de Fútbol. La bola para Budesca. Budesca que se apoya en corto en Carracedo. Atención a la aparición desde la derecha de Isma Ruiz. El posible remate que no se produce a cargo de Kevin Medina. Y otra vez el balón va a ser para el Córdoba. Estamos en el 72 de partido, Domingo.
19: Sí, yo estoy viendo un problema con David, ¿eh? Teniendo un problema con David, porque estar acostumbrado a jugar en el lateral izquierdo, ahora en el lateral derecho está dejando mucho espacio hacia adentro, es decir, está permitiendo que los jugadores se vayan hacia adentro y no hacia afuera.
21: Ataca el Córdoba, dejan sentado a Juanjo Sánchez. Qué bien estuvo Fabricio para salvar al equipo blanquiazul de forma providencial. Al corte, Fabricio recupera pelota del Tenerife, Nacho Gila, y falta. Y tarjeta amarilla, viene con peaje esta tarjeta para Budesca. Falta con tarjeta. Estamos en el partido, estamos con un punto de oro ahora luciendo en el casillero del Club Deportivo Tenerife. Y creo que va a ser un cambio más. El Tenerife tiene margen para hacerlo.
20: Muy bien raro ahí, muy bien raro en esa ayuda, en ese oxígeno. Bien, buenos minutos.
21: Va a entrar Jorge Moreno, Va a entrar Jorge Moreno, yo creo que para darle un poco de robustez a la defensa del Tenerife y oxígeno que hace falta en estos minutos que son calientes, que son capitales. Hemos hecho lo más difícil, empatar cuando estábamos viendo un Tenerife con muy malas sensaciones. El partido cambia y obliga a arriesgar al Córdoba. Resultado muy comprometedor para Iván Ania. Ataca el Club Deportivo Tenerife. Más comprometedor que puede ser si acaba en traca esta jugada. Pelota desde la derecha. Atención a Dani Fernández. Se monta en el ferrocarril. Dani tira. Se equivocó por poco. La bola se marchó fuera. Dicen que tocó en última instancia el futbolista del Córdoba, así que vamos a por el córner. Otra opción más de gol para el Club Deportivo Tenerife. Minuto 73. Córdoba 2, Tenerife 2. Gustavo Alonso.
20: Ahí,
21: la podemos tener.
20: Sí, fíjate el espacio que teníamos ahora, ¿no? Ahí Dani tiene que tener más puncha ahí, más. Él tiene talento para eso, es verdad que toca en el futbolista del Cádiz, del Córdoba.
21: Vamos con el córner, muy cerrado el saque de esquina. La pelota se la queda el portero del Córdoba Club de Fútbol, Guilherme. Tratan de salir a la contra. Bien ahí. Bien David recuperando pelota. Se queda con la pelota del canterano. Tiene hombre a la derecha. Sigue avanzando metros el Tenerife. Nos metemos en el área. ¡El chut! ¡Hemos perdonado al Córdoba! ¡Hemos perdonado al Córdoba en el chut desde la derecha! ¡Qué pena! Dani Fernández la tuvo para salir a hombros del nuevo Arcángel, el canterano del Club Deportivo Tenerife. ¿Por qué poco, Domingo Falcón? ¡Qué pena! ¡Qué ocasión para Dani Fernández!
19: Sí, se le va muy lejos el disparo con la zurda. Hace bien el recorte hacia adentro. Dispara y no acierta con los tres palos. Pero si lo llega
21: ahora
19: a meter...
21: Ahora atacan ellos. Atención a Kevin Medina. Percán. ¡Uy, madre mía! La vi dentro. ¡Uf! ¡La vi dentro! Le pegó con la testa y se marchó fuera por milímetros. ¡Qué partido, Óscar! ¡Qué montaña rusa! ¡Qué sube y baja! ¡Qué locura!
18: Los dos equipos...
21: Ha estado a punto de llegar el 3-2.
18: Es que ahora mismo la moneda puede caer de cualquier lado, ¿eh?
19: Hay que frenarlo. Ese ida y vuelta no nos interesa a nosotros para nada.
18: No, pues ya no solo es un ida y vuelta, Domingo. Es que cada jugada en el área, de cada tres jugadas, una es casi gol, ¿eh?
19: Ese mismo balón va a coger los tres palos y se va adentro.
18: Sí, sí.
21: Están pasando cosas aquí, Nico. Habla Cervera con Nacho Gil y se va a producir un cambio en cada equipo.
22: Sí, se retira el número 9, Percán, autor de los dos goles del Córdoba, y veremos a quién sustituye.
21: Enol. Pero el autor del primer gol fue Eder García, ¿eh? Percán fue el autor del segundo. Estamos con empate a 2 y nos quedan 15 minutos. Y en el Tenerife ha entrado Jorge Moreno y se ha marchado David.
19: David, sí. Yo creo que por lo que yo te comentaba antes, el tema se le están yendo los jugadores hacia adentro y ahí tiene un problema. Entonces va a intentar frenarlo con un lateral más específico derecho, ¿eh?
21: ¡Qué partido! ¡Qué locura! ¡Cuánto estamos sufriendo y disfrutando a la vez con la compañía de los oyentes de la cadena SER de Radio Club Tenerife! Hay cola para entrar en el canal de YouTube.
20: Está para el que acierte.
19: Sí. Pero esperemos que seamos nosotros, Gustavo.
20: Sí, sí, pues sí, pero es que ellos la han tenido clara ahora también, ¿no?
21: Sí. Sí, la han tenido clara. Y ahora a ver si tiene el Tenerife la clarividencia suficiente. Yo no sé, Óscar, si tú optarías por dormir el partido, si optarías por...
18: No, yo iba con todo, pero sí, de verdad. ¿Y no con todo porque el Córdoba está tocadito, ¿eh?
21: Sí.
18: Es verdad que el empate, todo... bueno, al final lo puedes valorar positivamente, claro, un punto y tal, pero yo voy con todo.
20: Lo que pasa es que nosotros tenemos calidad arriba para no correr riesgos, ¿no? Con lo que tenemos arriba, Nacho, al espacio, podemos hacerle mucho daño.
21: Oye, espérate que recuperamos. Recupera Nacho, solo en primera instancia. Nos envían saludos desde Colombia para Bruno Guzmán Batista. Un montón de amigos conectados en este partido que está con empate a dos. Ataca el Córdoba. Ellos ya al abordaje la pueden tener ahí, ¿eh? La pueden tener y ahora la tienen y marcan. Gol del Córdoba. Gol del Córdoba, madre mía. Gol del Córdoba. Lo estábamos diciendo, el partido estaba para cualquiera, no estaba cerrado, estaba vuelto loco. El partido ha marcado Isma Ruiz. El error flagrante, el error grosero de la saga del Club Deportivo Tenerife. Hay fiesta en el Nuevo Arcángel. Es un partido manicomio, pero en este partido manicomio estamos haciendo demasiados regalos. Y el gol llega para quien lo estaba buscando, que era el Córdoba. Isma Ruiz hace el tercero. No sé si se está revisando algo, Gustavo Alonso.
20: No veo nada, ¿no?
21: Pero yo no veo nada.
20: Veo que es un golazo. Ya está, no hay más que hablar. Le pega, la mete en la cuadra y poco más que decir, ¿no?
21: Pero, Gustavo, yo sí tengo algo más que decir. O sea, yo lo que no sé es dónde está el oficio, lo que le decía ahora a Óscar de dormitar el partido.
20: Eso, vale, pero sí, pero el gol está bien defendido. Este la mete en las cuadras. No se puede objetar nada. El Tenerife defiende bien esa jugada, el rechace. Es verdad que a lo mejor falta alguien más en el rechace.
19: Nos quedamos parados, Gustavo.
20: Que esté fuera, pero el tipo la mete en las cuadras después.
21: Qué parado. Rabia, ¿eh?
19: Nos quedamos
21: qué
19: parados.
21: Rabia, qué rabia. Yo insisto en que otra vez fallamos en lo que no suelen fallar los equipos de Álvaro Cervera, ¿eh? Yo creo que estaba el partido como para, bueno, para actuar con el oficio que tienen los equipos, con cierta adultez para amarrar los puntos. Ahora nos toca arriesgarlo, hace Rocco Jureskin, va a sacar el córner, pero dice el árbitro que sí, efectivamente, que sí, habrá saque de esquina, pelota en saque de esquina, salta hasta una valla de publicidad, Gomis, para hacerse con el esférico. 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Se ejecutó el córner, ni fu ni fa, se marchó el balón fuera. Creo que fue Jorge Moreno el que le pegó sin demasiada convicción. Estamos en el minuto 78. Qué drama si al final perdemos este partido, Gustavo, ¿eh?
20: Sí, porque habíamos hecho lo más difícil, empatarlo cuando no estábamos generando absolutamente nada. Teníamos futbolistas para hacerlo, pero no lo estábamos consiguiendo. Lo consigues y después vuelves otra vez a encajar un gol. Es desesperante,
21: porque se ha vuelto el Tenerife una coladera. O sea, es que sí, encajó con el Cádiz, le metieron 5 en Castalia, le han metido 3 hoy. Y
20: que nos ha metido 9 goles en 3 partidos.
21: No es propio de un equipo de Álvaro Cervera. No. Pelota dentro del área, el Córdoba buscando el cuarto, ya quiere recrearse, quiere la fiesta, ojo que puede conseguirlo, piden penalti, piden una falta dentro del área, sigue el juego. Y hay una falta que le van a pitar a Gomis, con amarilla incluida. No lo sé, lo sabremos de inmediato. 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Estamos en directo en el Nuevo Arcángel. Qué pena tanto remar para morir en la orilla. Nos quedan 10 minutos y la prolongación. Pero tengo la percepción de que este partido se nos está escapando con ese golazo de Isma Ruiz y con la resurrección del mejor Córdoba, ¿eh? Domingo Falcón.
19: Yo creo que no es el mejor Córdoba. Es el Tenerife que no ha estado bien. En este último gol vuelve a lo mismo, es decir, un rechace y nos quedamos todos mirando cómo coge, piensa y golpea. Es decir, así, con esa intensidad es muy difícil ganar un partido de esto. Y tú no puedes jugar a lo loco que está jugando el Tenerife unido
21: y
19: vuelta.
21: Yo no sé si intensidad, pero a mí me ha faltado orden, ¿eh? Me ha faltado hoy rigor en el Club Deportivo de Tenerife.
19: Hay que tener
21: un Tenerife deslavazado.
19: Después que empatas el partido tienes que tener mucha cabeza.
20: Oficio.
19: Y oficio. Y no caer... Es
21: una situación comprometida. Primera situación peliaguda de la temporada. Si este resultado se confirma, nos quedan 10 minutos para intentar marcar un gol y salvar al menos el empate en un partido que ha tenido de todo. Todavía me acuerdo de ese rifirrafe de Enric con Rubén Alves, protagonista con letras mayúsculas en el Córdoba, que está remando y acercándose y aproximándose a su primera, a su segunda victoria de la temporada. Balón para el conjunto cordobesista. El esférico para Nelson Monte. Deja en corto para Rubén Alves. Sale de su área técnica Álvaro Cervera. Estamos en el 81. La pelota para el conjunto andaluz. Se nos va acabando el tiempo como agua ante las manos. Se nos van cayendo las oportunidades. Y nos vamos aproximando al desenlace que no deseamos. 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Minuto 81 y medio. La pelota para el cuadro blanquiverde. Está Nico apresadumbrado, que me dice que viajo con toda la ilusión y otro... Sí. Otra decepción.
22: Sí, a ver, la verdad que decepcionando un poco, pero por ver que el equipo se ha puesto ahí empatado el partido dos veces y se te vuelven a poner una vez más por delante, la verdad que es muy difícil, ¿no? Sumar, ya no te digo sumar los tres puntos, sino si ni siquiera sacar un punto, si tienes que ir a remolque durante tantos momentos del partido.
21: Es que no creo que Cervera esté orgulloso de esto, Domingo, sinceramente.
19: No, claro que no está orgulloso, ni mucho menos. Es decir, te has hecho lo más difícil, independientemente de los fallos, has hecho lo más difícil, que era empatar el partido, y no puedes conceder el tercer gol como lo has concedido, ¿no? Y todavía, lo malo de todo esto, que todavía queda tiempo.
21: No,
19: y
21: lo veo... malo no, lo bueno, lo bueno.
19: No, es que pero todavía queda tiempo. Que lo malo de todo esto es que encima el equipo está más metido atrás que yendo hacia adelante.
21: Va a entrar Teo. En el Córdoba, pelota para el Tenerife. Uf, madre mía. Vaya entrega de Juanjo Sánchez para Fabricio. No se pusieron de acuerdo. Recuperó pelota del conjunto andaluz. Estamos en el minuto 82. Todavía confío en que podamos tener una, pero ahora el que manda, el que lleva la manija, es el Córdoba Club de Fútbol. Pelota para ellos. Damián, que entró de refresco en la segunda parte, se apoya en Nelson Monte. Buen partido el suyo. Avanza metros el Córdoba. Se hace amo y señor de la contienda en territorio del Club Deportivo Tenerife. Está viviendo con demasiado confort en territorio blanco y azul. Ahora vuelve sobre sus pasos y Nelson Monte entrega la pelota al cancerbero del Córdoba, Guilherme. Le ha hecho dos goles el Club Deportivo Tenerife. Y fíjate que ni haciendo dos goles te da para empatar en un campo como este. Señala falta a favor del Tenerife el árbitro de la contienda. Habrá balón para Dani Martín. En fin,
20: yo le doy la vuelta a lo que acabas de decir, ¿no? Recordando ahora la frase de Ivanani al principio del partido, donde decía, tenemos que dejar la puerta a cero porque no podemos depender todos los partidos a hacer dos o tres goles. Y yo dije, bueno, un equipo a nosotros hacernos dos o tres goles, pues no han hecho tres, chicos. Pues no han hecho tres. Habiendo hecho nosotros dos, ¿no?
19: Pero ¿y de qué manera, Gustavo?
20: Sí, pero me refiero que no es normal que un Tenerife le haga...
19: No es normal que un equipo Cervera le hagan tres goles de la manera que se lo han hecho.
21: Hemos entrado en una dinámica...
19: Es que es preocupante, ¿eh?
21: Complicada. Muy complicada. En fin, hay más cambios en el Córdoba. Ha entrado de Goitz. Y ha salido Carracedo. Y ha entrado Teo y se ha marchado Gailán. Pero el Tenerife completamente inoperativo.
19: Es que parece que va ganando.
20: Después del gol no hemos...
21: No, pero es que te digo más, Gustavo. Es que yo creo que en el cómputo global del partido, Nico, han sido dos chispazos del Tenerife. Sí, o sea, sí. No es que el Tenerife haya hecho méritos para irse con el empate, ¿no? Yo lo decía, yo lo celebré por todo lo alto, el gol del empate en la narración, pero no veo que el Tenerife hiciera méritos, ¿no? Como para decir, oye, es que sí, están trabajando el empate.
20: Pero ahora hay que irte con todo arriba ya. Si es que...
19: Que ya está perdiendo.
20: El partido está perdido, vámonos para arriba.
21: Yo ahora mismo veo al equipo fundido, ¿eh? Al equipo lo veo muy golpeado.
19: Y sin idea, mano. Y lo peor es sin idea.
21: Y fíjate que me está apuntando un amigo entrenador que suele escucharnos, Gustavo, que ya sabes quién es, sí. Que me dice, acuérdate de las declaraciones de Álvaro Cervera cuando dijo en Castellón, espero que este golpe no nos afecte.
20: Sí, mira que yo no lo visualizaba y
21: esto me lo está diciendo un entrenador de élite.
20: Y sí, nos hizo mucho daño.
21: Pues sí. Óscar, de forma completamente inopinada, ¿eh? Porque cuando tú nos transmitías en directo aquel partido, no esperábamos, ¿no?, que fuese a hacerle daño a la autoestima de un equipo, ¿no?, para que se creía con los suficientes argumentos para poder competir en la Hypermotion.
18: Sí, a mí lo que me sorprende es cómo el Tenerife defensivamente se ha caído de esta manera, ¿no? Ha encajado, como bien apuntado Gustavo, 9 goles en 3 partidos en lo que llevamos de este, son 85 minutos, y la sensación de que los rivales ya con poco o medio te desarman atrás. Uf, y te hacen mucho daño.
20: Y 3, ¿no? Y nos ha generado...
18: Sí, generado mucho. El Cádiz el otro día te generó mucho y el Córdoba hoy te ha generado bastante.
21: Bueno, a balón parado tenemos la opción para el 3-3.
18: Venga, 3-3,
21: y con el 3-3 yo me iría muy feliz a mi casa.
20: Vamos, pita
21: el mañana
20: final,
21: en el vuelo de Vinter Canarias con el Tenerife. Córdoba-Gran Canaria. Escala en Tierra Santa. Balón desde la derecha. Nacho Gil. Atención que puede rescatar esa pelota Fabricio. Fabricio desde la izquierda. Uf, madre mía, le salió remeniada, que diría Castañeda. La pelota se marcha fuera del rectángulo. No, lo evita en última instancia Fabricio. La podemos tener ahí, aprovechando los nervios del Córdoba. Balón de Gran León Ranos. A ver si llega algún rematador. No. No llega ningún rematador, llega Guilherme y se nos van las opciones de poder puntuar aquí en el nuevo Arcángel, minuto 86. Ahora hay una falta, está el partido muy caliente y tarjeta amarilla, otra más y roja. Roja para Juanjo, pues lo que nos faltaba ya. Doble amarilla, acuérdate Gustavo cuando decíamos que la primera era innecesaria, pues esta supone su expulsión. Y ahora amarilla a Dani por protestar. Madre mía, ¿en qué está acabando el partido, amigo Oscar? ¿En qué está acabando el partido?
18: Juanjo había comprado boletos en la primera parte para ver una segunda amarilla, escapó, sí. Pero esta no.
21: Y lo que me está diciendo Nico es que encima Dani está haciendo el gesto de...
4: Creo que tienen falta.
21: En fin. No sé si habrá alguna rectificación desde el VAR, porque está el partido parado, pero...
19: No, porque ese es amarilla, ¿no?
20: Sí, pero bueno, se puede revisar si es expulsión, pero...
21: Gustavo, déjame decirte que el gesto de Dani es como tela. Vaya tela, ¿no? Y sigue. Pero es que sigue. Dani cinco... Es que Dani esto se lo podría ahorrar. Dani Martín, el portero,
18: la,
21: digo.
18: La amarilla es muy clara, ¿eh? Muy, muy clara.
20: Sí,
18: por...
20: placa
21: la garra. Se marcha Juanjo. Dani Martín no se lo cree. Vamos a salir doblemente golpeados de aquí. Yo me atrevería a decir que es el peor día de la temporada, porque lo de Castellón fue fantasmagórico, pero es que esto te deja instalado en una situación muy complicada. Encima pierdes a Juanjo para la semana que viene. Mira, Cervera le está diciendo a Juanjo, tío. Cervera le está diciendo a Juanjo. En fin.
19: Que seguramente lo habrá advertido en el vestuario. Tienes una amarilla.
18: Inexperiencia.
21: Falta de pericia.
20: También es verdad que si ahí no lo hace, se iba para adentro el futbolista.
21: No, y también es verdad que el equipo, lo decía desde hace largo rato, está fundido. Porque si este equipo tuviera más energía, pues seguramente estaría llegando con más frecuencia al marco de Guilherme. Pero es que apenas estamos llegando, ¿eh? Apenas estamos llegando a la portería del Córdoba. Estamos ya en el 88, Domingo.
19: Sí, es que desde que encajamos el tercero ya el equipo se ha terminado de caer. Y sin idea, sin reacción. Tú decías fundido. Yo creo que sí, que quizás sea esa la frase.
21: Fundido final. Y desordenado.
19: No, lo desordenado lleva todo el partido, ¿eh? Todo el partido lleva desordenado.
21: Oscar, ¿qué dicen los oyentes? ¿Que los tenemos abandonados?
18: Uf, hay una retahíla de mensajes, pues, tremendo. Es imposible competir así. No puede ser que con tan poco y encima sin cerebro no tenemos pericia. Lo dije, a diciembre no llega a reforzarse y Cervera fuera. Estoy en Córdoba viendo el partido. El TD está de una forma indolente desde el minuto uno, sin ideas, sin ganas. Cambio en vez de mejor arrastran. Nacho solo no puede hacer nada. No es lógico jugar con el bloque del año pasado. Landazo y de mal en peor. Vamos a sufrir y mucho con esta plantilla. Los jugadores, salvo excepciones, no ponen el coraje que se debe poner triste. Veo el futuro, apunta este oyente. Otro que dice que el equipo está hecho un desastre. Cuidado con caer en un ritmo que no se supere. Y bueno, así, como sigan así, nos vemos en descenso y Cervera fuera del equipo, y si no, tiempo al tiempo. Viene el Girona, que avisa a otro que dice encima, viene el Girona. ¿Qué falta nos está haciendo Ulloa? Dice Luciano por aquí. Este equipo quita las ilusiones y el Tete es un desastre, son algunos de los mensajes, no hay idea.
21: A mí me ha faltado rigor, me ha faltado orden, me ha vuelto a parecer un equipo irreconocible, un equipo que te dicen que es de Cervera y no te lo crees. Y es verdad que tiene talento, que tiene individualidades, porque mucho se discute la plantilla que ha hecho Manu Gil y mira, Gran León Ranos, gol. Chris Gómez, gol.
20: La mejor noticia hoy es esa, gol de Gómez, gol de Ranos, porque arriba necesitamos que no solo Enrique, sino que los otros también estuvieran para darle el recambio, y de momento hoy han funcionado bien. En cuanto a gol.
21: En fin.
20: En cuanto a gol.
21: Sí. Estamos en el 90... Y me va a decir Nico González cuántos minutos tenemos para el añadido.
22: Pues nos iremos hasta el 95, 5 minutos de añadido.
21: 5 de añadido para buscar el milagro que todavía puede existir. Lo va a intentar el Tenerife. Atención al margen que tiene para el disparo. Gran León Ranos. Atención a la posibilidad para el Club Deportivo Tenerife. Es Dani Fernández el que está dentro del área. Se escora demasiado el canterano. Ahí está Dani Fernández Melián junto al banderín de córner. Casi acaba Dani Fernández. Perdemos la bola. Lo hace el Landazuri y se marcha al Córdoba. Va a apretar el acelerador el conjunto de la ciudad de la Mezquita. Estamos en el 90 con 30. Uf, la que hemos tenido y la que hemos perdido ahí, Domingo.
19: Sí, sobre todo la primera, la de Dani Fernández. Tiene la mala fortuna que se le va el control hacia afuera. Pero bueno, vamos a ver si le tenemos en estos cuatro que nos quedan.
20: Que sea balón parado, hay que buscar sí, balón que parado y meterla arriba, ¿no?
21: Pues sí. Dani Martín con la pelota. Estamos en el 91. Se ha cumplido el primero de los cinco de propina. 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El balón para el Córdoba. Ellos están ya contemporizando, están tirando de oficio. Domingo Falcón, van a salir reforzados de esta victoria si la consiguen, porque es que justamente han tenido ese oficio, esa pericia, esa experiencia que le ha faltado al Club Deportivo Tenerife.
19: Sí, sobre todo la segunda parte, han marcado los ritmos de partido, cuando han querido se han ido arriba, cuando no han estado más metidos hacia atrás, sin arriesgar nada, controlando balón, y nosotros no hemos tenido idea, ¿no? Y desordenados que hemos estado.
21: Es la tercera semana en la que se juega a lo que quiere el rival, ¿eh, Domingo?
19: Sí. En la tercera semana, y eso me preocupa mucho, pero me preocupa porque para eso también, yo vuelvo a decir y me vuelvo a repetir, para mí el problema es verdad que se han cometido errores en defensa, porque los ha habido, pero para mí sigo pensando...
21: Uy, espérate, que pedimos una mano, lo hace Nacho.

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0: pero sí que es una mano que puede propiciar que tengamos balón con pelota parada.
1: Claro, pero hay que echar al área.
0: El marco de Guilherme, y efectivamente es lo que iba a decir, hay que echar balones a la olla para intentar arañar y rescatar un punto, aunque sea en la prolongación, que nos habría, vamos, a miel. Ahora regalamos la pelota, lo hace Nacho Gil. ¿Qué ha pasado? No sé qué ha pasado ahí, pero hemos regalado la pelota de forma completamente inopinada. Y ahora el portero, que simula una molestia, araña segundos al cronómetro y nos vamos a plantar en el 93. ¿Qué ha pasado ahí, Nico?
2: Pues no. Centro de Nacho Gil directamente a las manos del portero. No se entendió ni con Bambán ni con Gomis, que eran los que estaban en esa zona central, y sin problemas para el portero.
0: Bueno, pues una más. Malas decisiones. Está bajo nivel de algunos futbolistas.
3: Esta decisión es mala, porque subes a todos los defensas, mete el balón arriba, ¿no?
0: Y desorden colectivo. Y
1: sobre todo que la mete horrorosa, ¿no?
3: Sí, la mete a un lado. ¿Para qué? Para que el Rafa.
0: Dios. En fin. Pelea Ranos, que está siendo lo mejorcito del partido. Vamos a viajar hasta el minuto 94. Ya apenas nos queda opción a la heroica, pero lo va a intentar el Club Deportivo Tenerife. Balón para Dani Martín. Se apoya en Landazuri con Nacho Gil. Buen gesto de calidad técnica de Nacho Gil, que recibe falta de un contrario. La pita el árbitro con efecto retardado. Pero sin tarjeta. Va a ser la última, ¿eh? Va a ser la última para el Club Deportivo Tenerife en el 94. El partido se va a ir hasta el 95. La pone Fabricio. Le dice a Dani Martín: para arriba. Balón a la olla. Y nos preparamos en la serie en Radio Club Tenerife. Están tirando balones, sí. Estamos ahora mismo con tres balones en el campo de juego. Sigue el partido. Fabricio pone la pelota arriba al área. Se la lleva el Córdoba. Esto lo reflejará, imagino, el árbitro en el acta arbitral. Esto nos servirá de poco. En todo caso, lo sigue intentando el Club Deportivo Tenerife. Gomis en fuera de juego. Lo va a intentar Gran León Ranos. Salva la situación la defensa del Córdoba. Ahora sí puede ser el ultimísimo intento para el Tenerife por mediación de Landazuri. La tenemos ahí. Tenemos pelota. Fabricio se apoya a la derecha. Ahí puede aparecer Dani Fernández. Dani Fernández puede trazar el centro. ¡Vamos, Dani! ¡Pégale, Dani! ¡Pégale, Dani! La pelota demasiado escorada. Se acostó el balón al segundo palo, como si fuera un colchón de dormitorio. Y lo va a seguir intentando el Club Deportivo Tenerife, porque le da una bola extra el colegiado de la contienda, ahora con pelota para el Córdoba. Se va a morir el partido aquí. Balón fuera del rectángulo de juego. El balón va a ser para el Córdoba Club de Fútbol. Se prepara el Arcángel para celebrar la victoria del Córdoba. Óscar Herrera y nosotros nos iremos raudos y veloces a buscar las opiniones de los protagonistas. Cuando hay una llamada del árbitro, creo que es un toque de atención al delegado federativo, porque están tirando balones, ¿eh? Ahora mismo.
1: Torpe que son ellos, porque eso va a ser que descuenten
0: tres balones.
3: Tres balones en el área.
1: Va de contar, la verdad que hay que ser.
0: 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Ha ido a hablar el árbitro con el delegado federativo, justamente para advertirle de que, como sigan tirando balones, va a seguir prolongando el partido.
3: Va a prolongar
0: con pelota para el Córdoba.
1: Claro, eso nos beneficia. Gracias.
0: Sí, pero me da a mí que.
1: Sí, pero bueno.
0: Que el partido va a morir aquí. 95-35. Recupera pelota el Tenerife. Vamos a intentarlo ahí, Dani Fernández. Recupera pelota el Córdoba. Solo provisionalmente la tenemos, Cris Gomis. Con el pecho, puede ser buena la pelota para Fabricio. Estamos fundidos, entregamos la cuchara, se van ellos, pueden marcar el cuarto. Creo que va a hacer falta Fabricio, no te la juegues, estamos con un hombre menos, puede llegar el cuarto. Ellos piden penalti, dice el árbitro que no hay nada, salva Nil Mirek bajo palos. Madre mía, vaya final de partido, y ahora se acaba el encuentro. Pita, creo, a ver si pita el final, porque está llevando, es que está llevando la mano al auricular, y ahora sí, pita el final. Lamentablemente creo que podemos decir que entra en crisis el Club Deportivo Tenerife, no solo por el resultado, también para las formas. Óscar Herrera, perdió el Tenerife aquí en Córdoba, tercer resultado preocupante. Toca mirar al frente, pero sobre todo toca reaccionar. Compañeros, sí, adelante.
4: Efectivamente, Manoj, toca las dos cosas, reaccionar y mirar al frente. El lunes viene dentro de una semana el Girona al Heliodoro Rodríguez López, pero antes de plantear lo que puede ser esa preocupación, la preocupación actual es que el Tenerife ha vuelto a perder, ha vuelto a encajar un número importante de goles fuera de casa. Son tres, y todas las ocasiones que tuvo, además, el equipo cordobés, el conjunto de Iván Ania, y la sensación de que a peor la mejoría. El Tenerife no ha sido un equipo que ha estado a la altura de competir al nivel de los rivales, independientemente de que hace dos semanas o tres decíamos, bueno, es que el Castellón es muy bueno, son los líderes, te pasan por encima como a casi todos los rivales.

0: rivales, digo casi todos, porque ya el Ceuta le frenó el pasado fin de semana, este fin de semana, pero es que los dos últimos partidos han sido ante dos equipos de abajo, en apuros, ante dos equipos que estaban por debajo tuyo y que venían en situación de crisis. El Cádiz venía a Tenerife desesperadísimo y el Córdoba llegaba ahí en la misma situación. Y los dos le han metido mano al Tenerife. El Cádiz 1-1 y tuvo ocasiones para incluso que pudiera ser peor la cosa, pero afortunadamente solo se quedó en un empate. Perdimos dos puntos en el Heliodoro Rodríguez López y hoy, eso sí, el Córdoba te ha descosido. Te ha descosido porque el 2-0 de los primeros 20 minutos ya era clarificador. El 2-1, mejor dicho, había empatado Gómez, y luego con los cambios en la segunda mitad lo que llegó fue pues una falta de reacción del Tenerife, que tuvo eso, chispazos y alguna acción muy aislada, la que tuvo para el 2-2 León Ranos, que duró muy poquito, que duró apenas nada. Así que elevamos el tono de preocupación, sin alarmar, sin efectivamente encender ninguna luz roja. Ni hay alarma, ni hay luz roja. Pero hay un problema, y vamos a ver cómo lo verbaliza ahora Domingo Gustavo, Gustavo Domingo, Álvaro Cervera, porque lo tendrá que verbalizar porque estará cabreado como un demonio, con razón.
1: Sí, con toda la razón del mundo, ¿no? Porque los equipos de Álvaro Cervera que caen tres goles y de la forma que han encajado, a él no le sienta nada bien, ¿no? Y bueno, tiene problemas, y sobre todo tiene problemas ahora con dos.
0: Espérate, porque está Gómez en televisión, Domingo, te interrumpo para escuchar a Cris Gómez.
2: Los primeros minutos nos vuelven a costar el partido. Yo creo que tenemos que trabajar sobre eso, sobre estar concentrados desde el primer minuto, porque la verdad que fuera de casa no lo hacemos tan mal, lo hacemos bien. Aparte del partido contra Castellón, todos los partidos fuera de casa lo hemos hecho bien. Hoy también, los primeros minutos nos cuestan el partido, y volvemos a marcar y otra vez nos vuelven a meter directamente después. Son cosas que no pueden pasar, marcar dos goles fuera de casa y no puntuar, la verdad que es muy, muy jodido, la verdad.
3: ¿Qué os ha pasado en esos goles? Porque es verdad que os reponéis dos veces del marcador y quizá cuando mejor estabais os llega el tercero del Córdoba.
2: No sé, yo creo que tenemos que intentar, no sé, estar más estables emocionalmente después de meter un gol, sobre todo fuera de casa, porque no son partidos fáciles con la afición en contra y todo. Tendremos que estar muchísimo más concentrados, sobre todo después de meter un gol. Y bueno, intentaremos trabajar sobre eso en la próxima semana.
3: Ha sido un partido muy caliente porque hemos visto esa acción en la primera parte de Enrique Gallego, que se ha quedado al descanso en el vestuario. ¿Cómo habéis vivido toda esta polémica? Porque ha habido mucho roce, mucho contacto, mucha polémica, un partido muy caliente.
2: Sí, un partido muy caliente, la verdad, es normal. Es un partido en el que todo el mundo lo da todo, la verdad, un partido que es 50% contra 50%, todo el mundo intenta ir al 100% para llevarse los puntos, porque bueno, cada partido cuenta, cada punto cuenta, entonces es normal que haya esos riciros en los partidos. Pero bueno, nada, son anécdotas de partido, es normal, es un deporte de contacto y son cosas que suelen pasar. Ya después las decisiones que hay, no me quiero meter en ello, pero bueno, hay de qué pensar, la verdad.
3: Son tres jornadas sin ganar, Gómez, habéis empezado muy bien la temporada. ¿Qué os está pasando en estas tres jornadas?
2: No está pasando absolutamente nada, yo pienso que son cosas que suelen pasar. Hay rachas de buenas victorias, como ha pasado al principio de temporada. Ahora son una racha en la que los que hacemos menos puntos, pero yo pienso que con trabajo, si seguimos trabajando como lo estamos haciendo en los entrenamientos, toda la semana, yo pienso que vamos a conseguir volver a volver sobre el buen camino.
3: Mucho ánimo.
2: Muchas gracias.
0: Ahí está, Cris Gómez, te he interrumpido, Domingo Falcón.
1: Sí, no, diciendo que a Cervera que le metan estos goles y de la forma que se lo han metido no le gusta, y bueno, ahora tiene dos problemas más. Tiene el problema de Juanjo por un partido más expulsado, y luego pues la lesión de Iván Chapela también, ¿no? Es decir, para si tuviéramos un circo y nos crecieran los enanos, pues bueno, ahí estaríamos. Pero yo creo que esto es problema de fútbol. Es problema de fútbol, el equipo muy desordenado en la segunda mitad, muy fundido ya también al final del partido, y cuando nos han hecho el tercer gol, hasta que incluso hasta el empate el equipo se estaba yendo arriba y tal. Es cierto que el Córdoba replegó un poquito más, pero a partir de que recibimos el tercer gol, ese mazazo ya hizo que el Tenerife no reaccionara, ¿no? Entonces ya cuando no reaccionas así es porque estás cansado, porque te faltan ideas, y es muy difícil. Y luego, pues en este caso, Gómez tiene toda la razón del mundo, ¿no? Tú no puedes salir como hemos salido en Castellón y te han hecho un gol a los 6-7 minutos. Aquí hoy te han hecho un gol a los 3 minutos. Tienes que salir súper concentrado. No puedes. Pero ¿sabes lo que sucede? Que el de hoy es un fallo nuestro también. Es decir, el segundo gol también es un medio fallo nuestro. Es decir, que al final somos nosotros los que casi le ponemos la alfombra a los equipos contrarios para que nos mate, ¿no? ¿El equipo ha trabajado? Sí. ¿El equipo ha estado desorganizado? Sí. ¿El equipo necesita mejorar? Mucho.
0: Gustavo, ¿qué añades, qué aportas, qué cuentas?
4: No, es complicado esto, ¿eh? Es complicado, porque a mí puntuativamente no me preocupa, me preocupan las sensaciones, ¿no? Y sobre todo la sensación donde hemos sido fuertes siempre nosotros, que es en el bagaje defensivo, en lo complicado que era para los rivales no hacernos goles, generarnos una ocasión. Ahora no solo nos hacen goles, sino también nos generan ocasiones, porque hoy el Córdoba ha hecho tres, pero ha tenido para hacer tres más, ¿no? En cuatro ocasiones, el Castellón tres cuartos lo mismo, el Cádiz nos hace uno, pero tuvo opciones para hacernos alguna más, ¿no? Entonces me preocupa que estamos concediendo demasiadas opciones y que ya no solo los nueve goles encajados, sino que además los rivales han tenido más ocasiones para incluso aumentar los marcadores. No sé qué ha pasado, no sé cómo se ha caído este, por qué se ha caído ese equipo, el equipo así de esa manera, donde éramos fuertes, ¿no? Que era ofensivamente. Hemos demostrado que hoy, dos veces que hemos hecho algo arriba, dos veces que hemos llegado, hemos hecho dos goles, ¿no? Con lo cual, arriba está claro que tenemos cosas para poder solventar los partidos. Y si hubiésemos sido fiables defensivamente, pues hoy a lo mejor, incluso no haciendo un buen partido o brillante, pues a lo mejor no hubiésemos traído algún punto, ¿no? Porque fíjate, una de las, aparte de lo que decía Domingo ahora con respecto a Gómez, para mí era algo que llama mucho la atención, ¿no? Que muchas veces el futbolista lo piensa, ¿no? Hemos hecho dos goles y no hemos traído nada. Hemos hecho dos goles fuera de casa y nos vamos de vacío, ¿no? Uh-huh. Pues decirlo encima, en un concepto de Cervera, imagínate, ¿no? Hacer dos goles fuera de casa y perder. Pero es que el equipo ha encajado nueve goles y ha conseguido más opciones. ¿Qué es lo bueno? Que arriba tenemos. Con poquito hacemos cosas. Hay que volver a esa línea de recuperar lo que somos fuertes, lo que es fuerte el cuerpo técnico. Que tenemos que recuperar a Jesús. Bueno, parece que va entrando ya en dinámica de grupo. Nacho hoy no. Pues igual juega algo, a lo mejor, posiblemente si el partido hubiese ido bien hubiese entrado menos tiempo. Me preocupan las lesiones, están cayendo muchos futbolistas, sí. Y si no caen es molestias de pubis, cuidado, son complicadas. Me preocupa eso, ¿no? Me preocupa que el equipo se ha caído en lo que somos fuertes. La esperanza es que si conseguimos volver a ser fuertes en lo que somos buenos, arriba hemos demostrado que tenemos que con poquita cosa podemos hacer daño.
0: Eso es lo que da rabia,
4: pues hay,
0: ¿no?
4: Que ser fiables otra vez defensivamente y tenemos que buscar esa manera de serlos, a lo mejor incluso sin ser tan un equipo tan que se vaya hacia arriba. Bueno, pues veremos a ver el trabajo del cuerpo técnico. Dos partidos otra vez con rivales de tener balón, como es el Girona y como es el Celta B, que suelen ser propicios para nosotros, pero el propicio para el Tenerife de antes. Para este Tenerife estos equipos nos hacen daño, porque ahora sí que estamos concediendo mucho y estos equipos te penalizan, ¿no? Bueno, pues veremos a ver si volvemos a la versión del principio, en lo que somos fuertes, y ahí en eso tiene que incidir mucho el cuerpo técnico, ¿no?
0: Vamos a hacer una primera comunicación de alcance con la sala de prensa y la zona mixta, donde ya conocemos las dificultades, hemos estado muchas veces, de cobertura que hay, pero bueno, con señal de momento parece que óptima, está ya por ahí Manos Zafón y Manos por sala de prensa.
5: Sí, efectivamente, más que nada para probar, Óscar, para comprobar que se escucha bien aquí.
0: Sonido
5: en el
0: nítido
5: nuevo Arcángel.
0: Ahora mismo.
5: ¿Sí? Sí. Bueno, pues me das una alegría dentro de una noche que está siendo asiaga para el Club Deportivo de Tenerife. Hemos visto salir a prisa y corriendo a Aitor Sanz. Estamos, bueno, lo sabes bien, en esta zona en las entrañas del nuevo Arcángel, ¿no? Donde están los vestuarios, donde está la sala de prensa, y con mucho movimiento, Óscar, y pendientes de escuchar al míster Álvaro Cervera, con esas sensaciones compartidas, ¿no? Con Gustavo Alonso, de que el equipo ha dejado de ser fiable, reconocible, y los números hablan por sí mismos, ¿no? Sí. Y compartía ese mensaje que me mandaba un entrenador que, bueno, no voy a dar muchas más pistas, ¿no? Pero un entrenador de élite que me decía que esas palabras de Cervera en Castellón no fueron palabras vacías, que si dijo eso era porque seguramente tuviese dudas con respecto a la propia autoestima del equipo, ¿no? A la propia fortaleza mental de este equipo, que se vio muy golpeado en Castellón y que a lo mejor tenía el miedo Cervera de que empezara a dudar de su propio nivel para competir en esta categoría nueva, ¿no? Y esos miedos, esas dudas, se han hecho realidad en los partidos que han venido a continuación, sobre todo hoy, ¿eh? Porque hoy hemos visto, Gustavo, un Tenerife completamente desarbolado, ¿eh?
4: Claro, donde éramos fuertes.
0: Bueno, espérate, dame un minuto, Gustavo, porque sí. Los entrenadores están en la tele y venga. Antes de que vayan a sala de prensa, por lo menos una primera valoración de Iván Anía, que es el primero que va a comparecer, y luego ya escucharemos un avance de lo que diga Cervera en Movistar Plus.
6: Sí, no somos capaces de dejar la portería a cero, dos tiros entre palos, dos goles, y nos obliga a hacer tres goles para ganar. Creo que con el 2-1 tuvimos dos opciones muy claras, una de Gailán, otra de Perkan, para haber hecho ese tercer gol, que creo nos hubiese permitido manejar el partido de otra manera y con mucha más tranquilidad. Se te ponen 2-2. Somos capaces de hacer el 3-2 y luego cuando se nos pone más fácil con un jugador más, el miedo a perder lo que tienes hace que nos equivoquemos en la toma de decisión. Empezamos a jugar largo en vez de dar secuencia de pases, intentar desgastarlos. No saltábamos a igualarles cuando íbamos a tener un más uno atrás y al final tienes la sensación de que acabas el partido sin el riesgo de ocasiones, pero sí que te metieron en tu área, y creo que en ese sentido tenemos que manejar mejor los tiempos y los momentos del partido, porque espero que esta victoria nos dé tranquilidad y nos permita estar más cerca de lo que queremos.
3: Es que te veía ahí al final del partido que estabais con un jugador más y había alguna falta, y sobre todo estabas un poco mosqueado por eso, ¿no? Porque no estabais ahí controlando el partido en los últimos minutos.
6: Claro, hay que defenderse con balón, y lo que nosotros lo que queremos es defendernos teniendo el balón lo más lejos de nuestra portería. No, creo que hay que defenderse con balón, dar secuencia de pases, encontrar al jugador que esté libre, y lo que hicimos fue quitarnos el balón del medio y le dimos la iniciativa a ellos.
3: Ha pasado de todo en este partido, ¿eh? Esa jugada de Enric con Rubén, luego la segunda parte, la expulsión de Tenerife, ha sido un partido muy caliente.
6: Sí, la jugada de Rubén creo que era mal arbitrada, la expulsión, creo que fue un choque de pecho con pecho y decidió sacar la roja, menos mal que luego rectificó, porque si no nos hubiese condicionado muchísimo el partido. Hubo de todo, hubo llegadas, momentos de buen juego por nuestra parte, ellos cuando en la segunda parte meten más pie dentro, ahí pasan un poco a tener más el balón, a hundirnos más, y nos costaba, los dos medios centros nos costaba que no encontraran el juego interior, con uno no éramos capaces a marcar a dos, y bueno. Creo que al final hemos sacado un buen resultado, pero es evidente que hay ciertas cosas de este partido que tenemos que mejorar.
3: Iván, enhorabuena.
6: Gracias.
3: Las palabras del entrenador del Córdoba.
0: Iván Ania enseguida pasará a Álvaro Cervera, seguramente con cara de muy pocos amigos, y veremos con qué discurso antes de aparecer por ahí Manos, así que entiendo que todavía tardará un poquito el técnico.
5: Pues sí, porque tengo la impresión de que están esperándole los propios empleados del Club Deportivo Tenerife al míster Álvaro Cervera, pero tiene que atender primero a la televisión, así que vamos a ver qué ocurre y cuál es el timing, porque evidentemente pues querrá acabar cuanto antes y más cuando el resultado ha sido adverso. Veremos qué dicen los protagonistas y si nos da tiempo de escuchar también a los futbolistas en la zona mixta del estadio. El equipo sale mañana de Córdoba, hace escala en Gran Canaria y luego aterriza en Tenerife. Estamos viendo a los suplentes del equipo blanquiazul. Imagino que habla Cervera ahí en televisión.
0: No, está Rubén Alves, ¿no? Así que vamos a ver qué versión cuenta de la bronca de la trifulga con Enrique.
3: Ha sido una victoria en la que ha ocurrido de todo, ¿no? Empezamos por esa acción de la primera parte tuya con Enrique, porque ha sido una jugada de locura, ¿no? ¿Qué ha pasado?
7: Bueno, al final son acciones que suceden en un partido, defensa contra atacante, los dos queremos ganar el balón, queremos ganar los duelos. Y ha sido una acción, bueno, que al final cosas que pasan dentro de un terreno de juego y ahí se queda todo.
3: Hasta acá ha estado en la primera parte. Es verdad que el míster ha dicho en la previa que teníais que vigilar a Enrique Gallego y tú has estado ahí, que no le has soltado ojo en toda la primera parte.
7: Sí, sabemos que es un jugador que gana muchos duelos por arriba, muy fuerte, que es difícil ganar los duelos y, bueno, teníamos ahí por delante a Isma, que también ayuda bastante. El equipo ha estado bastante serio en esas acciones, así que, bueno, es lo que buscábamos.
3: Os habéis repuesto bien porque os habéis adelantado dos veces en el marcador y ha llegado el gol de Isma justo en el momento crucial del partido cuando se habían empatado, ¿no?
7: Yo creo que tendríamos que haber resuelto mucho antes el partido, tenemos que haber metido cuando íbamos 2-1 el tercero para finiquitarlo, pero bueno, estamos en un momento en el que en cualquier jugada nos pueden meter gol, así ha sido, ha venido el empate y menos mal que hemos tenido ese gol de Isma que nos da la vida, que en la situación en la que llegábamos, en la dinámica mala que teníamos, lo importante es ganar, sea como sea, y a partir de aquí seguir con esta racha de victorias y también intentar solucionar el problema de la portería.
3: Rubén, enhorabuena por la victoria.
7: Muchas gracias.
3: Buenas. Las palabras del...
0: No ha querido entrar en detalles, lógicamente, porque ha ganado el partido. Si hubiera perdido, a lo mejor, alguna puntilla la lanza. Pues eso, que el equipo vuelve con muchas dudas, Manos, a volver a casa el Tenerife mañana, ¿no? De cara a preparar la semana y el partido del próximo lunes.
5: Sí, con peaje, Óscar, este resultado, porque no hay que olvidarse de la acción de Juanjo, ¿no? Con lo cual, bueno, todos son malas noticias, veremos si se recupera a tiempo Jesús Álvarez, como apuntábamos el pasado jueves en Radio Club Tenerife, que esa es la intención, pero la verdad es que el panorama toca gestionarlo, ¿eh?
0: Ahora
5: toca gestionarlo
0: sí
5: desde la madurez.
0: Álvaro Cervera en televisión, le escuchamos.
8: Pues disgustado y pensativo, como todas.
9: ¿Cosas que ha hecho mal el equipo hoy?
8: Defender.
9: Os llega ese tercer gol del Córdoba, os reponéis dos veces del marcador y te llega ese tercer gol del Córdoba, quizás cuando el equipo estaba recuperando más confianza.
8: Sí, eso parecía, eso daba la sensación. Nosotros ya en la primera parte salimos con un plan, a la primera jugada que no va a ningún sitio, te meten el primero, ya ese plan se viene abajo. En el descanso intentamos cambiar alguna cosa, arriesgar más, sabiendo que más o menos no sale bien. Igualamos el partido en el marcador, pero también en el campo, aunque ellos las contras eran peligrosas. Y luego cuando estaba, parecía que estaba por nosotros, donde nos estaban haciendo daño, que era cuando salió Kevin al lado allí, ya un centro de él estuvo a punto de ser gol y a la siguiente, bueno, el gol quizá no es el que más te esperas, pues un tiro fuera del área con la zurda y tal, pero podía venir, sí, ha sido una pena.
9: Ha habido dos cambios al descanso, uno el de Enrique Gallego. ¿Veías la cosa muy caliente?
8: Sí, veía que yo creía que podía haber una segunda tarjeta. Tenía tres jugadores con tarjeta, Juanjo, Enrique Gallego y Gerard, y decidí quitar a dos para no hacer tres cambios. Pero veía que en cualquier momento, en estos casos, siempre el de fuera acaba perdiendo, y así fue. Pero yo, bueno, ya al final, y por eso los cambios, y también porque teníamos que cambiar algo. O sea, no podíamos seguir igual porque no íbamos a ningún sitio.
9: ¿Cómo has visto esa acción polémica de la primera parte, que primero ha habido una expulsión del jugador del Córdoba y luego se ha rectificado?
8: Te digo la verdad, yo de esas cosas no me fijo mucho. No, las miro después, si ha habido algo que es muy injusto, pues me lo enseñan y lo miro. Pero así por encima, yo creo que al final debe estar bien arbitrado. No creo que ninguno de los dos se mereciera la expulsión, porque esto al final es fútbol, son jugadores, están muy calientes y no creo que haya pasado nada.
9: Lo malo para ti, que tenés alguna baja también, y también vais a tener la baja de Juanjo, que es un jugador muy importante también por esa expulsión.
8: Vamos a ver, yo miré esta noche pensando no en la expulsión de Juanjo, me iré pensando que en dos partidos fuera de casa nos han metido 8 goles y que hay algo que estamos haciendo mal. Cuando salimos al campo a esperar al equipo contrario, nos marcan el primer minuto, y cuando salimos de cualquier manera que salgamos, nosotros nos hacen goles. Y esa es la gran deuda de nosotros, o el gran problema que tenemos.
9: Álvaro, mucha suerte.
0: Bien, pues ahí está, lo veíamos venir y Manoj se ha confirmado.
5: Sí.
0: Defender, y está, el agujero atrás.
5: Ya viene el míster del Tenerife, Raúl Di Veloz. Le hemos escuchado en televisión con el compañero Isaac Fouto y vamos a escucharle ahora en la sala de prensa del Nuevo Arcángel, en directo en Radio Club Tenerife. Va a comenzar ya la locución ante los medios de comunicación del míster visitante. Estamos ya en este tramo final de este carrusel deportivo en Radio Club. Y va a tomar la palabra el míster del Tenerife.
10: Buenas noches. Comenzamos la rueda de prensa con otro primer entrenador, Álvaro Cervera.
5: A ver si funciona el micrófono.
10: Comenzamos la rueda de prensa y se identifica, por favor, la primera cuestión con nombre y medio.
5: Pues comienza la rueda de prensa. Le va a entregar el micrófono al compañero y ahí está la pregunta. Óscar, me confirma si se escucha bien.
0: Perfectamente.
10: Siempre lleva su sello, es muy difícil llegarlo, no solo tres goles, sino la multitud de ocasiones que ha tenido el Córdoba, que ha pasado.
8: Bueno, buenas noches. Pues eso, que no sé, no te puedo, así como tú me has planteado la pregunta, no te lo puedo explicar. Sales con un plan de partido al campo, sabes cómo juega el Córdoba, vas a intentar que no llegue, y al minuto uno estás 1-0. Ya, el partido ya es uno totalmente diferente. Tienes que jugártela a que tú puedas ir para adelante, intentar marcarle y no solo defenderle. Y en ellos están más acostumbrados con nosotros a eso. Y tenemos un problema, bueno, sí, quiero llamarlo defensivo, es un problema defensivo, yo lo veo de otra manera. Pero ya te digo, si sales con un plan y en la primera jugada, que es un despeje, que no va a ningún sitio, ya te marcan un gol, pues tienes un problema defensivo, no, si lo quieres llamar así, lo llamas así. Para mí no es un problema defensivo, es un problema que tienes y que hay que mejorar.
11: No se jugó ni cadena ser. Mister, decía que los partidos anteriores se había jugado lo que había querido el rival. ¿Hoy ha ocurrido lo mismo?
12: No. Hoy, vamos a ver, vuelvo a repetir, no, sabemos cómo juega Córdoba. A Córdoba le gustan los partidos de ida y vuelta. Ficha jugadores y tiene jugadores para duelos individuales. Son muy buenos, tanto en los defensivos como en los ofensivos. Y te plantea un partido de duelos individuales. Si tú le vas a plantear ese tipo de partido, normalmente lo vas a perder. Nosotros no le habíamos planteado eso, pero cuando te meten al minuto de juego un gol como el que fue, pues ya todo cambia. Y al final, en la segunda parte, le aceptamos el reto de día 1-1. Lo hacemos, cambiamos, hacemos algunos cambios y hacemos el 1-1. Con el 1-1 tenemos... hemos empatado, incluso tenemos alguna ocasión que parece que el equipo, pero es un ida y vuelta donde ellos, lo normal es que salgan ganadores, y así ha sido.
13: Juan Ramos Cadena Cope, quería preguntarle por cómo lo llama usted. Decía, no es un problema defensivo, yo lo llamaría de otra forma. ¿Cómo nos lo puede definir? ¿Qué le pasa al equipo?
12: No lo puedo decir. Puede ser un problema defensivo, ¿vale? Un problema defensivo. Si me queréis convencer de que el primer gol es un problema defensivo, pues vale, pues es un problema defensivo. Lo acato y ya está. Yo creo que no es un problema defensivo. Yo creo que es un problema de que se defiende mal, pero no es un problema de que no defendemos bien, pero no es un problema defensivo. No sé si en la diferencia se entiende o no se entiende. Tampoco la voy a explicar. No es lo mismo defender mal que tener un problema defensivo. Defender mal
14: es un problema defensivo. Lo acato y ya está. Yo creo que no es un problema defensivo. Yo creo que es un problema de que se defiende mal, pero no es un problema de que no defendemos bien, pero no es un problema defensivo. No sé si en la diferencia se entiende o no se entiende. Tampoco la voy a explicar. No es lo mismo defender mal que tener un problema defensivo. Defender mal es hacer cosas que no debes. Un problema defensivo es que el equipo, pues no sé. ¿El equipo le han llegado a la segunda parte? Sí. Y hemos llegado también. Pero en la primera parte, cuando no había pasado nada, ya nos tiraron dos goles y uno de ellos es gol. ¿Será un problema defensivo? Yo sigo pensando que no es un problema defensivo.
15: Para el verano, el problema defensivo que tiene el Tenerife, aunque el Córdoba le haya hecho pues, bueno, esos entonces, tres goles, ¿no? Aquí en Arcángel.
9: Quería preguntarle sobre el duelo de Enrique Gallego con Rubén Alves hasta ese minuto 24. No sé si le ha dado alguna explicación el árbitro después de anular la cartulina roja. ¿Y si crees que la actuación del árbitro hoy ha condicionado un poco el resultado final?
14: ¿Qué va? Los árbitros, a no ser que sea una cosa muy flagrante, que a veces pasa, pero no creo yo que hoy haya sido así. La jugada de Enrique no la he visto, pero me dicen que los dos se enzarzan y tal. Me parecería injusto dejar a un jugador con uno menos, un equipo con uno menos. Nosotros teníamos tres o cuatro tarjetas en la primera parte, hemos hecho cambios para no quedarnos con 10, porque preveíamos que nos íbamos a quedar, como así ha sido. Pero por un error nuestro, no por otra cosa. Si tienes un jugador que se queda el último y es un jugador con tarjeta, pues deja a uno el último que no tenga tarjeta. Bueno, pues es un error nuestro. Y el árbitro no. Para mí los árbitros no... Cuando es algo que yo veo mala fe, lo digo y no tengo problema, pero yo no lo he visto en este caso.
15: Pues por hacer ver esto no... El árbitro no así.
0: Está preguntando Manuza Juan y ahora... sobre la rabia que da este
14: partido. Para mí no hay buenas noticias cuando se pierde. Yo soy entrenador y tú eres periodista, lo veo de otra manera. Para mí que marque, me trae sin cuidado quien marque. Yo quiero ganar el partido. Y el partido tan importante es que marque esto como que cuando haya que despejarla pongamos en el palo del córner. Es eso. Entonces, a mí me da... Lo que sí es verdad, que he visto la segunda parte... que hemos cambiado algunos jugadores y la cosa ha cambiado. La cosa ha cambiado. Es verdad que era un ida y vuelta, pero la cosa ha cambiado. Y hemos propuesto el partido que ellos querían, el ida y vuelta, pero la cosa... ya se veía que ellos tenían dificultades. La primera parte no. La primera parte, bueno, si le salía bien y si no, tampoco tenían muchos problemas.
15: No le...
0: Son las 10 de la noche, casi, está Álvaro Cervera en rueda de prensa. En estas últimas apreciaciones queda claro, lógicamente, que lo que le importa al técnico es el resultado, no los nombres propios.
14: No le voy a dar vueltas esta noche, más de las que le he estado dando las últimas semanas, cuando entreno al equipo para que no le tiren a gol. Sí, eso es lo más fácil que puede hacer un entrenador. entrenar un equipo para que no tire gol, nos ponemos ahí atrás y no nos van a tirar. Nos ganarán 1-0 en un córner, pero tampoco vamos a llegar nosotros. Nosotros creemos que el equipo tiene que ser autosuficiente en las dos áreas. No lo somos, no lo somos. Habrá que buscar otra manera, pero es que no es un equipo determinado ni una forma de jugar determinada. Nos crean problemas, a veces nos jueguen como nos jueguen. Entonces, ya digo, yo para mí el resumen, de verdad que podéis verlo como queráis. Si el primer balonazo, que es un balonazo que la tiran a no sé dónde, minuto uno, y ahí viene una jugada de gol y el gol, ya puedes pensar en la pizarra lo que quieras, en las hojas, se ve que no te va a ir bien.
16: Efectividad.
0: Ahí está el análisis de Álvaro Cervera, que continúa respondiendo las preguntas de los compañeros, muy descontento, muy disgustado y dándole vuelta también a la situación defensiva de que se ha planteado en el partido. Y vamos a seguirlo escuchando de inmediato porque continúa esa rueda de prensa a esta hora de la noche.
14: No me voy a reiterar. Yo creo que así lo vamos a pasar mal. Lo vamos a pasar mal porque nosotros no somos mejores que la mayoría de los equipos. Así lo vamos a pasar mal. Tenemos que hacer las cosas colectiva, individualmente, de otra manera. Así lo vamos a pasar mal. No me voy a reiterar. El Córdoba no ha sido mejor porque se haya puesto en el campo y no sabes. El Córdoba ha sido mejor porque en minuto uno se ha puesto 1-0 y tenía el partido como ha querido. Y a partir de ahí, el Córdoba ha sido mejor. Es mi punto de vista, no miro de otra manera.
16: Cervera sigue terminante.
0: Bueno, pues yo creo que aviso a navegantes de Álvaro Cervera. Lo vamos a pasar mal. Así lo vamos a pasar mal en la rueda de prensa del técnico, muy clarificadora en el análisis que ha hecho.
14: No, yo creo que en el vestuario y intento poner los que mejor creo que vayan a ese partido y me equivoco muchas veces, pero eso no puedo hablarlo en público. En Castellón hablaba de la situación. Cuando le hemos dicho, vale, vamos a golpear, que golpeen, yo he visto que el equipo tiene cosas en algún momento de casa para... Nos vimos desbordados por todos lados. Hoy, cuando hemos arriesgado, no sé si la palabra es arriesgado, cuando le hemos dicho, vale, vamos a golpear, que golpeen ellos, yo he visto que el equipo tiene cosas, en algunos momentos tiene casta para y cierta calidad en algunos sitios para plantear ese partido. Pero luego, pues eso, te tiran muchas veces, te llegan... ocasiones de gol, y eso no es, para mí no es un equipo de fútbol. Un equipo de fútbol es llegar y que no te lleguen, o por lo menos llegar mucho y que te lleguen poco, pero en este intercambio nosotros, yo tengo la opinión que nosotros somos perdedores en la mayoría de los encuentros.
17: No está todavía al nivel que exige la segunda división. Gran ha metido el gol. Bueno, él está para eso, para cerca del área meter el gol. Y Rocco, bueno, ha salido, había que hacer algún cambio y Nacho lo estaba haciendo muy bien por este lado, pero el que pasaba era David, que no es muy
14: peligroso. Físicamente no está todavía al nivel que exige la segunda división. Gran ha metido el gol. Bueno, él está para eso, para cerca del área meter el gol. Y Rocco, bueno, ha salido, había que hacer algún cambio y Nacho lo estaba haciendo muy bien por este lado, pero el que pasaba era David, que no es muy peligroso, y vamos a poner a Rocco a ver si Nacho sigue haciéndolo bien, y luego puede pasar. Yo creo que en ese intercambio luego ha venido la expulsión, y ya, pues, bueno, pues yo creo que Rocco es un jugador, es un llegador más que un defensor, es un llegador. Bueno, eso es un poco la visión que he tenido yo de ellos.
0: Pues ahí ha estado las valoraciones de Manuel Zajuán y de un Álvaro Cervera, pues que tampoco ha querido poner ningún paño caliente, como no podía ser de otra manera. Se cortó, se nos ha ido la comunicación, que ya era complicado con Manuel, a ver si la recuperamos antes del cierre. Resumen, conclusión, Domingo, Gustavo, de lo que has escuchado, Gustavo, de, o Domingo, me da igual, cualquiera de los dos, pasan la pelota uno al otro. Venga, Domingo, mójate.
1: Bueno, la verdad que me ha dejado preocupado Álvaro Cervera con la... Con...
0: Pero yo creo que refleja la realidad, claro, porque a veces Cervera es demasiado franco, ¿no?
1: Claro, es que eso es lo que pasa, ¿no? Estoy de muy de acuerdo con él en un montón de cosas, pero me ha dejado preocupado. Es decir, yo sé que nuestra meta son los 50 puntos, pero está claro de que al equipo este hay que sacarle más partido, ¿no? Ahora mismo estamos en una racha de jugadores, de lesiones, de fútbol, de ideas, pero hay que superarlo, hay que seguir trabajando y buscar la forma de no pasarlo mal, ¿no? Ir siguiendo puntuando partido tras partido, pero es evidente de que este equipo, cuando se pone por delante en el marcador, es capaz de cualquier cosa y suele sacar los partidos adelante, pero cuando el equipo se pone por detrás en el marcador, como ha pasado hoy o ha pasado en Castellón, por ejemplo, le cuesta mucho más, ¿no? No es suficiente para sacar los partidos adelante. Hay que trabajar, hay que seguir trabajando, esto es muy largo todavía, y seguir con la idea que teníamos al comienzo, ¿no? Punto a punto, disfrutar punto a punto y a ver hasta dónde nos da. Ahora mismo estamos en racha, pues hay que buscar la forma de que el próximo lunes en el Heliodoro Rodríguez López, el apoyo del público, el apoyo, porque ahora lo necesita el equipo, yo creo que ahora necesita mucho más que nada el apoyo del público, e intentar sacar este partido adelante. Evidentemente no era tarea fácil, no lo va a ser ahora, pero lo único que sí me tiene más tranquilo son la cantidad de puntos que tenemos, pero las sensaciones, como decía Gustavo hace un momento, las sensaciones ahora mismo me deja preocupado, y más de lo que ha dicho el técnico en sala de prensa, ¿no?
0: Traducción, Gustavo, de tu punto de vista de la rueda de prensa.
4: Nada, muy sencillo, lo tiene hablando solo la jugada de primer gol, y yo lo comentaba aquí al principio del partido. Viera que había insistido con Vieres que en que no filtres balones por dentro, no somos un equipo para filtrar balones de salida, y sobre todo al principio del partido, cuando el rival te está apretando, ponla arriba y ya ponla en el campo contrario y que la vuelvan a traer. Bueno, va a filtrar ese balón mal, en vez de romperla va a filtrarlo, coges al equipo descolocado, pierdes el balón ahí, coges al equipo descolocado y te acaban haciendo gol en el minuto 3, ¿no? Bueno, pues a eso es a lo que se refería en defender y ser un equipo defensivo, ¿no? En los errores individuales, y ese error lo tiene hablando solo, ese gol en el minuto 3 le da tranquilidad al Córdoba. Nosotros nos descompusimos, nos fuimos del partido, nos desordenamos y el Córdoba empezó a llegarnos por todos sitios, ¿no? En esa primera parte, nosotros arriba, el gol y nada más, y ellos llegaban por la izquierda, sobre todo con muchísimo peligro, y el problema está, él lo tiene hablando solo, esa jugada de, mira que había insistido con Viera que en el pretemporada no filtres balones, no somos un equipo, no le gusta que filtre,
0: es que
4: filtre balones.
0: Lo había dicho, además, específicamente de Vieres.
4: Claro, exacto, que por eso fue en pretemporada donde le insistía, no hagas esto, no, esto es la Liga Española.
0: El caso de Vieres hoy fue un despeje a ningún lado, al rival.
4: En vez de romperla, fue a jugarla en corto, y al final, o en corto,
0: sin romperla. Sí, en corto, tenía un compañero, pero claro, el Córdoba estuvo más listo y se anticipó.
4: Ahí, claro, te anticipan, te trancan descolocado y al final te hacen el gol independientemente después del tiro. Bueno, pues eso lo tiene hablando solo, y ese error individual que, según él, condiciona el partido. Yo creo que hay que ser más profundo, que seguro que lo es y lo será con sus futbolistas, en el sentido de que, por ejemplo, el día del Cádiz íbamos ganando 1-0, ¿no? Y tampoco dimos sensación de ser un equipo fiable, ni en donde éramos fuertes, que era cuando nos poníamos por delante en el marcador, y hoy conseguimos empatar. Sí, igualando un poco más de partido, pero también el Córdoba tuvo varias veces para hacer el 3-1. Conseguimos empatar y tampoco tuvimos el oficio para parar el partido. Bueno, tiene trabajo. Hay que volver a ser el equipo que éramos al principio de temporada, y si conseguimos volver a ser el equipo fiable, ya hemos demostrado que arriba tenemos cosas para solucionar los partidos, incluso sin estar bien. Pero lo que no se puede hacer es encajar 9 goles en 3 partidos, y sobre todo, no solo los 9 goles encajados, sino que los equipos te han generado todavía muchas más opciones para haber sido más amplios los resultados, y eso sí que tenemos que pararlo y corregirlo, porque si no, sí que, como decía el míster, tenemos un problema importante, ¿no?
0: Pues sí, sí, sí. Y además lo he dicho, no podemos ser un equipo ahora mismo que juegue de esta manera, porque entonces ha venido a decir un poco que no hay capacidad para que en el cuerpo a cuerpo, exacto, con ningún equipo de la categoría, ser superiores.
4: Si no, no somos cuerpo, fiables atrás, tenemos problemas.
0: Exactamente, ese es el gran titular para mí. Y el resumen de lo que ha sido domingo, preocupado lógicamente porque había un aviso a navegantes y el Tenerife tiene que volver a defender y ser un equipo que defienda, pero no de esa manera que también era muy gráfico Álvaro Cervera, es decir, meternos todos atrás y bueno, si te llega pero una de rebote, pero así no llega.
1: Pero así no llega.
0: No, claro, claro. Entonces
1: sí, está muy lejos.
0: Hay que solucionar ese problema y nos viene un equipo pues potente como el Girona, como muchos, pero ya no es el Girona o el Cádiz o el Córdoba o
1: el
0: Castellón.
1: Es el Tenerife.
4: Somos nosotros.
1: Somos nosotros.
0: Gracias, Domingo Falcón.
1: Venga.
0: Gracias, Gustavo Alonso.
4: Un abrazo.
0: Un abrazo. Nosotros que lo dejamos aquí de momento, pero mañana más. Y esta noche el larguero en un ratito también con análisis del deporte mañana desde las 2 en punto de la tarde con todo el análisis de esta jornada que de momento nos deja con otra derrota, con 3 goles encajados, que es lo que le preocupa a Álvaro Cervera. 8 goles encajados en las 2 últimas salidas y la sensación de que el Tenerife ahora mismo se desangra y por mucho que pueda meter goles, no le es suficiente. Una preocupación latente, sin alarmismo, pero con la realidad, la cruda realidad de lo que ha desnudado también Álvaro Cervera en rueda de prensa. Gracias a todos por estar ahí. Mañana contamos más detalle y las reacciones de este Córdoba 3 Tenerife 2 desde las 2 en Radio Club Deportivo. Buenas noches.
18: Protesta que de momento es pacífica por la vivienda, está justo al centro para que os hagáis una imagen, y en el lateral de la plaza, que también hay un espacio en el lateral derecho concretamente, si nos ponemos mirando a la Rambla, mirando al mar, se ha situado en una curva todos los protestantes y han empezado el lanzamiento de objetos, botellas, latas contra la policía. También han prendido varias hogueras aquí alrededor de la plaza. Ahora hay gritos de celebración porque la policía momentáneamente se ha ido. Siguen quemando algunas pequeñas hogueras, pero los furgones policiales se han ido tras el lanzamiento de algunos objetos. Es un método que han estado siguiendo toda la noche, irse y después volver con varios furgones más. Y aquí siguen las personas que están durmiendo, que están acampando, siguen al centro, y los protestantes al lado son mayoritariamente jóvenes, algunos con las caras tapadas, y sí, a esta hora se mantiene la protesta y los incidentes con la policía.
19: Que ha llegado ya, por tanto, a las inmediaciones de la acampada, que está circunscrita al centro. Es una explanada grandísima, Plaza Cataluña, en el centro de esa plaza, pero en los aledaños, en los alrededores, es donde se están produciendo estos incidentes. Volveremos contigo, Paul, en la medida en que haya alguna novedad en el rato que nos queda de programa, en estos 19 minutos que nos quedan, en los que quiero abordar también, aparecía en la mesa con Carlos Sánchez, con Cristina Monge, con Dani Cela, la situación de la izquierda, porque claro, la fecha que ha dado hoy Pedro Sánchez marca el calendario para todos los ciudadanos cuando tengamos que ir a votar, pero antes tendrá que decir la izquierda si hay o no una candidatura unitaria, Joan Gimeno.
20: ¿Qué tal? Buenas noches. Sí, en la izquierda, al margen del PSOE, tienen 11 días para negociar y decidir cómo presentarse a las elecciones y con qué candidato. De momento, el Frente Amplio sigue sin cabeza visible, los plazos se van a acelerar y fuentes del espacio señalan que el nombre se anunciará en los próximos días. Uno de los que suena con fuerza es el de la ministra Mónica García, que no se descarta, respondía aquí en la Sereno y por hoy.
21: Yo estoy dispuesta a lo que sea necesario para frenar a la ultraderecha, para frenar a los especuladores.
20: Un proceso interno que miran desde fuera en Podemos, donde insisten en ofrecer unas primarias abiertas de todas las fuerzas de esta izquierda alternativa. Irene Montero, también aquí en la SER.
22: Ya he ofrecido que haya unas primarias abiertas para que todo el mundo pueda votar los días 14 y 15 de octubre y que podamos tener esa candidatura que represente a una mayoría social que quiere que las cosas cambien.
20: En el Frente Amplio no descartan hablar con Podemos en privado, pero dejan claro que de momento están lejos de aceptar sus condiciones. Ernest Urtas, un ministro.
23: Aquí no sobra nadie y si alguien quiere hacer alguna propuesta, hay una silla disponible para venir a hacer las propuestas que consideren oportunas. Desde luego, lo que nosotros no haremos es hacer un debate a través de los medios de comunicación.
20: Y luego está Gabriel Rufián, que tampoco aclara cuál va a ser su papel, aunque en la dirección de Esquerra dan por hecho que será su candidato, algo que confirman además desde el entorno del propio Rufián.
19: No nos queda mucho tiempo, así que os voy a pedir brevedad en el análisis y soy consciente de que es difícil pedir brevedad cuando la pregunta es, Cristina, ¿va a ser posible la unidad de la izquierda?
24: Bueno, eso no es que sea imposible a brevedad, es que no tengo la bola de cristal, yeah, básicamente.
19: Pregunté a Maillo el viernes y me dijo que sí, que él veía más posible, después de que el Congreso tumbara los 2 decretos, que hubiera esa unidad de todos, Podemos, el Sumar, con las nuevas marcas de territoriales, que antes de que el Congreso hubiera tomado esa decisión.
24: Sí, yo no tengo la bola de cristal.
19: Frente pero Amplio, que no me salía el nombre.
24: Pero sí. Sabemos lo que pasó en el año 2023, que por cierto, en aquel momento, cuando se convocó sorpresivamente por parte de Pedro Sánchez a las elecciones generales, tuvieron que ir corriendo a legalizar un partido instrumental, ¿os acordáis?
19: Sí. ¿No? Uh-huh.
24: Un partido instrumental que se llamaba Sumar, que luego fue lo que dio lugar a esa candidatura. En estos momentos parece que ya hay cosas legalizadas, ya veremos a ver hasta dónde, y que podría estar un poco más cerca. Pero efectivamente hemos visto que nada más convocadas las elecciones han salido ya diferentes voces y diferentes planteamientos. No hay nada como poner unas fechas para que las cosas, ¿verdad?, vayan corriendo y vayan tomando velocidad. Pero bueno, yo creo que llegan tarde y esperemos que lleguen a tiempo si lo que quieren es construir un proyecto político que no solamente tenga un nombre, sino que tenga un nombre, unos liderazgos y un programa con prioridades.
19: Carlos.
2: Y que no solamente sea presentar una candidatura, sino que luego dure en el tiempo. Porque claro, lo que ocurrió en el año 23 es que a las pocas semanas, cuando ya estaba constituido el Parlamento, aquello fue una batalla campal y se crea un grupo parlamentario distinto cuando habían ido juntos a las elecciones. Mañana hay un acto importante en el Ateneo de Madrid donde se va a presentar una candidatura, o se va a presentar una iniciativa reivindicando senadores por la democracia. Entre ellos están Antonio Gutiérrez, Javier Pérez Royo, Gloria Elizo. Están intentando que haya una candidatura común de senadores en toda España. Ese es el camino. Pero la generosidad, insisto, no solamente hay que ofrecerla en el momento de presentar tu candidatura, sino que luego, cuando estés en el Parlamento, todos sean generosos y se reparta de manera equitativa los puestos.
19: Dani, ¿tú cómo lo ves? Escuchando las posiciones de hoy, ¿te parece que es posible que hay mimbres como para pensar o proyectar que habrá esta vez sí una alianza que pueda perdurar?
3: Que pueda perdurar no lo sé, pero si estamos hablando de unas elecciones de bloque conservador, bloque progresista, esto de lo que estamos hablando es el talón de Aquiles del bloque progresista. Esto, al final, que el calendario electoral sea el que acote el debate interminable de la unidad de las izquierdas, porque el fin de semana le dieron como fecha el 17 de este mes, que es el último día que podían, si Pedro Sánchez convocaba hoy las elecciones, eso es una no decisión, no es una decisión. A mí me da pena, sobre todo porque es que lo viví en 2022 y lo viví hace 6 meses, porque creo que el espacio de la izquierda dentro del gobierno de Pedro Sánchez tiene razones y datos para reivindicarse, para reivindicar políticas y debates en los que ha ido empujando a la parte socialista. Yo creo que tienen relato y además tienen más vínculo con lo que está ocurriendo en la calle que a lo mejor el propio Partido Socialista. Pero en cuanto se ponen a hablar de listas, de asesores, de siglas, se pierden en los comités, en las asambleas, y se distancian de la razón de ser por la que están haciendo política, que es la gente de la calle. Entonces yo espero que lo traten, lo resuelvan lo antes posible y que no empujen a la gente de progresistas de este país a este revival permanente en el que ya sabemos lo que va a pasar antes de que pase.
24: En realidad, el conjunto de la izquierda tiene en estos momentos dos grandes desafíos. Primero es movilizar a sus votantes, que están muy desmovilizados, ¿no? Se dice que en torno a 1,5 millones aproximadamente, quizá un poquito menos. Y segundo, ser más eficaces y más eficientes a la hora de convertir votos en escaños. ¿Por qué? Pues porque muchas provincias que se reparten pocos escaños, realmente si aparecen diferentes candidaturas por la parte progresista, se corre mucho el riesgo de que eso no consiga tener representación, ¿no? Esos son los dos grandes objetivos. Está esta iniciativa que Carlos comentaba ahora, ¿no?, que se presenta mañana, de hacer candidaturas conjuntas al Senado para evitar que eso pase, es decir, que todo el voto progresista sea muy eficiente a la hora de convertir esos votos en escaños, en este caso en senadores y senadoras, para que no se pierdan esos votos. Y hay incluso quien está planteando opciones de decir, bueno, en las provincias de hasta 4 diputados, es decir, de 4 para abajo, ¿por qué no se pueden empezar a ensayar intentos de candidaturas más o menos amplias de la izquierda que eviten eso, que evite que se fragmente el voto de la izquierda y por lo tanto se pierda en su conversión a escaños? Vamos a ver hasta dónde llegan.
3: Y luego pero es que además, Cristina, yo no creo que el tema de la unidad de la izquierda está amortizada. En las elecciones andaluzas se han presentado dos formaciones de izquierda y han conseguido más diputados separados que cuando estaban
24: sí,
3: juntos.
24: Sí, pero aquí hablamos de unas elecciones generales y hablamos de provincias que reparten 3 escaños, por
19: seguiremos,
24: ejemplo, ¿no?
19: Seguiremos con el debate porque hay mucho que comentar sobre eso y, bueno, también sobre la posición de Junts. Ayer, por cierto, La Vanguardia publicaba, era su primera página, era una encuesta que decía que el PSC, que tenía 42, tiene ahora 42 escaños, pasaría a tener 30, y que Alianza Catalana, que tiene 2 escaños, pasaría a tener 30. O sea, daba al PSC 30 escaños y Alianza Catalana 30. Ha dicho Alianza Catalana que no se va a presentar a las generales. Esto supone un alivio, parece, en Junts. Es muy difícil pronosticar o saber qué se dice en la dirección de Junts según a quién le preguntes en Junts, que están a la espera de lo que ocurra mañana en el Constitucional, porque es mañana cuando el Tribunal Constitucional puede tomar una decisión definitiva sobre la amnistía que permita entonces el regreso de Puigdemont. Miguel Ángel Campos.
5: Buenas noches. El Pleno del Tribunal Constitucional solo debatirá y presumiblemente aprobará mañana la ponencia del presidente Cándido Conde Pumpido, que propone amnistiar a la exconsellera Dolors Bassa del delito de malversación. El conservador José María Macías ha retirado su ponencia en la que debía proponer exonerar del mismo delito a Jordi Turull porque ante las objeciones de la mayoría progresista a su texto no estaba dispuesto a rubricarlo, según fuentes del Tribunal de Garantías. De esta forma, el Pleno aprobará mañana con toda probabilidad la sentencia que amnistía a Bassa del delito de malversación. Esa sentencia, junto a los votos particulares que se emitan, será remitida al Supremo y cuando el alto tribunal acate el fallo y dé por concluido el sumario, supondrá en la práctica la amnistía total no solo para Bassa, sino también para el resto de dirigentes del procés condenados o huidos de la justicia por este delito, entre ellos Carles Puigdemont. Así las cosas, el Constitucional, después de más de 20 sentencias y de recibir el aval del Tribunal de Justicia Europeo, rubrica este martes el epílogo de la amnistía.
19: Y una imagen que hemos visto hoy, precisamente hoy, en este día que ha aprovechado el presidente del gobierno para adelantar las elecciones, es cómo la policía ha desalojado el asentamiento de personas migrantes en la playa del Trampolín, en Ceuta. Nicolás Castellano.
6: ¿Qué tal? Buenas noches. Sí, han sido prácticamente 1.400 las personas que en poco más de 24 horas se han ido de manera voluntaria desde Ceuta hacia Marruecos. Sorprende incluso a los cuerpos y fuerzas de seguridad del Estado que después de ese desalojo del Trampolín, el segundo, recordemos, desde el 30 de julio, finalmente después de pasar por el CATE, por el Centro de Atención Temporal de Extranjeros, que está en las naves del Tarajal, muy cerca de la frontera, la mayoría de ellos está firmando el desistimiento en la solicitud de asilo, es decir, están renunciando a cualquier posibilidad de quedarse en España porque también saben, y les está informando la policía con traductor, de que si firman esa solicitud se les deniega, finalmente podrían ser expulsados y tendrían 5 años de prohibición de entrar en nuestro país y eso está desincentivando que se queden y que lo intenten. También destacan estas fuentes oficiales que de momento queda gente en lo que se denomina la antigua fábrica del Guano, una cantidad indeterminada, y el dato de la tarde es que Cruz Roja ha repartido menos de 900 comidas frente a las 3.500 que se repartían hasta el pasado viernes. Eso sí, nos dicen fuentes policiales que la mayoría de esas personas que faltarían en las cuentas se han escondido en el monte o en las barriadas como el Príncipe.
19: 11:22 de la noche casi, las 10:22 en Canarias. Vamos ya con las otras cosas. Más noticias de este lunes, que ha tenido sobre todo esa gran noticia de la convocatoria electoral y que, en primer lugar, nos llaman a mirar a Cataluña por las lluvias. Hoy hemos sabido que finalmente son 2 las personas desaparecidas. Entre ellas hay, Sergio, un niño.
7: Y un niño de 12 años con autismo que el sábado, asustado, intentó escapar de la tormenta. Esta mañana, además, la lluvia ha provocado importantes problemas de movilidad, aunque la situación ha mejorado en las últimas horas.
19: Información desde Radio Barcelona, Andrea Villoria.
8: Bonanit, los Mossos piden ayuda para encontrar a Rami, el niño de 12 años con autismo que está desaparecido desde el sábado por la noche, cuando salió de su casa asustado por la tormenta que caía en Granollers y que hoy ha vuelto a repetirse.
10: ¡Ostras, qué miedo! Están aquí gritando porque no pueden salir.
8: Los bomberos han rescatado hoy a 44 personas y han recibido un aviso por minuto de incidencias.
25: Yo he perdido todo. La vida no, por lo tanto ya va bien.
8: El presidente de la Generalitat pide prudencia porque mañana las tormentas se repetirán.
26: ¿Sabemos cuán agón y en qué intensidad?
8: No. Aunque admiten que no saben ni dónde ni a qué hora. 8.000 personas siguen de momento sin luz y varias líneas de metro y de tren sin servicio.
19: Hasta esta tarde sabíamos que los Mossos estaban buscando a una persona desaparecida por las lluvias. Hoy hemos sabido que están buscando en realidad a 2 personas y que esa segunda persona a la que buscan es ese niño de 12 años que salió espantado de su casa por las lluvias el pasado sábado. En Rusia, las autoridades han aislado a 200 personas y han puesto en cuarentena 5 hospitales después de que haya muerto la trabajadora trabajadora de un laboratorio.
7: De un centro en Siberia especializado en la investigación de la peste. El gobernador de la región asegura que han hecho pruebas a esos 2 centenares de personas, que las mantienen bajo vigilancia y que todas han dado negativo. También niega Rusia que la investigadora haya muerto de peste. Sostiene que es una neumonía de origen desconocido. Medios locales y canales de Telegram sí dicen que se debe a esa enfermedad infecciosa que siglos atrás diezmó el planeta. Una portavoz de la Comisión Europea ha dicho hoy que están en contacto con los expertos del Centro Europeo para la Prevención y que siguen muy de cerca la situación.
19: Y atentos mañana a Francia. Francia va a dar muchas imágenes mañana porque se prepara el país para la manifestación estudiantil convocada para este martes después de varios días de disturbios ya en las calles.
7: Mañana, en la tercera semana de protestas, está convocada esa gran manifestación a la que se han sumado varios sindicatos y partidos de izquierda. Más profesores y de mayor nivel, escuelas en mejor estado, piden estas manifestantes. Hoy más de 500 colegios e institutos han sido bloqueados por estudiantes y eso que el gobierno ya había ordenado el cierre de centenares. También hoy hemos sabido que un estudiante de 15 años ha sufrido la amputación de una mano después de recoger una granada aturdidora de los antidisturbios que le explotó al intentar relanzarla. Ha ocurrido en Lens.
19: Lo comentábamos el otro día en la tertulia, muy interesante el escenario político muy difícil de abordar que hay en Francia, con estas manifestaciones en los institutos, en los centros educativos, que provocaron la semana pasada la detención de más de 2.000 personas, y para el 17 de octubre hay una nueva convocatoria de los chalecos amarillos. Eso en Francia. En Brasil, la extrema derecha ha ganado la primera vuelta de las elecciones.
7: Bolsonaro, hijo, que se presenta porque su padre está en prisión por el intento de golpe de Estado, ha ganado a Lula da Silva, 47% Bolsonaro frente al 45% de Lula. Lo último es que la bolsa de Sao Paulo acaba de cerrar hace unos minutos con una fuerte mejora del 7,70%, que se interpreta como un apoyo del mundo del dinero al candidato ultra. Queda todavía la segunda vuelta, pero Bolsonaro es favorito. Por cierto, su padre, Jair Bolsonaro, ha pedido hoy permiso para visitar a su hijo.
19: Y bueno, otro robo en un museo. Esta vez se trata de un libro de 210 kilos, con una cubierta que diseñó Salvador Dalí.
7: Un libro con obras de diversos artistas robado la pasada noche en un museo de la localidad de Issoire, en el centro de Francia. Es una obra excepcional, de gran valor y única, dicho la fiscalía, que no da detalles sobre el robo. El coleccionista, dueño de esta galería, lo compró en 2003, cuenta que es el más pesado y caro del mundo. Solo la cubierta de Dalí, con incrustaciones de oro, agujas y conchas, pesa 150 kilos. Una vez fundido el bronce, cuenta el coleccionista, Dalí añadió piedras preciosas que se aprecian claramente, dice, y unos tenedores de oro sobre una placa también de oro. De momento no se conocen más pistas sobre qué ha podido pasar.
19: Y premio Nobel de Medicina para los creadores de la optogenética.
7: Los científicos premiados desarrollaron una técnica que permite activar o apagar neuronas mediante la luz gracias a una proteína procedente de un alga marina. La Academia Sueca asegura que los descubrimientos abren una nueva era en la neurociencia, una disciplina que se utiliza ya para investigar el Parkinson, la epilepsia o la depresión y para comprender mejor la memoria y las adicciones.
19: Día normal, hubiéramos podido comentar en la tertulia pues la situación en Francia, que es muy interesante, ya o Brasil, el resultado de Brasil, pero ¿quién tiene ya días normales? ¿Y quién los va a tener si tenemos ya campaña fijada? Carlos Sánchez, Cristina Monge y Dani Cela, gracias y que tengáis felices sueños.
24: Un abrazo.
19: El cierre. Gracias.

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1: Nos vamos a ir con Voilà, de Bárbara Pravi, una canción que escribió ella misma para presentarse al Festival de Eurovisión en 2021 y con la que obtuvo la segunda posición para Francia, precisamente. Una canción que dice nace como una confesión personal en la que ella quiso romper con sus miedos, inseguridades y dejar de lado el síndrome del impostor, gritando precisamente eso de Voilà. Cerramos el día con su nota de audio, sus audios en el WhatsApp del programa, que es el 699-1370-52. 699-1370-52. O en Instagram, directamente en @hora25. Hoy, el día de Lorena.
2: Esta mañana me he levantado y pues ya estaba cansada, como todos los días, porque soy un profe en una escuela infantil, trabajamos allí con niños y niñas de 0 a 3 años y este curso me ha tocado en la clase de bebés. Estoy cansada porque me paso el día corriendo para atender y sostener a sus 8 bebés. Y cansada porque a pesar de llevar 6 meses de huelga indefinida, nada va a cambiar. Llego a casa con la sensación de no llegar a nada y me encuentro en mi casa que mi chico está haciendo horas extras. Porque para poder seguir yo trabajando en lo que es mi vocación, él hace horas extras en los meses más difíciles. Porque mi sueldo es precario. Así que he llegado a casa, me he tomado un calmante porque al dolor de espalda se ha sumado el dolor de cabeza.
1: La realidad de tantísimos hogares. Por eso nos interesa tanto contrastar aquello que contamos y que nos cuentan con lo que ustedes, con lo que vosotros nos queráis contar. En una realidad, en un mensaje tan concreto, tan particular, como cómo os ha ido el día de hoy. 699-1370-52 o en el Instagram del programa @hora25. Vaya baño de realidad, Carreño.
3: Pues sí, es imposible que a todo el mundo le vaya bien el día, ¿no?
1: Correcto.
3: Sí, bueno, sí. La mayoría de la gente esperamos que le vaya bien, pero hay quien no le va el día, claro, más duro y también
1: en su día a día, además.
3: ¿No?
1: Sí, sí, sí. Bueno, pues nada, aquí te quedas.
3: Mañana te escucho. Vais a tener, sí, como decías antes, mucha plancha esta semana.
1: Mañana mucha plancha. Mañana por ser más, pero aquí estaremos. Hora 25.
3: Mañana juega España, en fin, y después te escucho.
1: En cualquier carretera estamos. Adiós.
3: Adiós, Astre. Hasta mañana. Y bienvenidos a los oyentes de Hora 25, que se suman a los oyentes del Larguero. Las 11:30, las 10:30 en Canarias. Esta canción francesa que ponía Sastre, pues vale también para homenajear lo que ha hecho Francia hoy, que iba perdiendo 0-1.

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1: Y con Noema Valido y con Carlos Higueras en la técnica de este larguero que arranca ahora y que va hasta la una y media y que nos va a llevar para empezar a Split, donde están Antonio Romero y Javier Herráez ya preparados para lo que va a pasar mañana en ese partido Croacia-España, el último de los cuatro en este parón de selecciones. Está por ahí también Bruno Alemán. Hola, Bruno, muy buenas.
2: ¿Qué tal, Manu? Muy buenas.
1: Ahora voy con Romero y Herráez y también con Anto Meana. Pero lo de Francia, qué pasada, ¿eh? Los últimos. Vaya, ha metido a Olís, a Cherki, sí, y a Due y se acabó el partido, ¿no?
2: Es que con ese banquillo igual es más fácil todo, ¿eh?
1: Sí, o sea, sí, tenía pinta.
2: Han empezado como suplentes, han entrado en la segunda parte y lo han arreglado absolutamente todo. El impacto de Olís otra vez ha sido tremendo, con dos goles y una asistencia en el tramo final. Es que en 30 minutos han marcado dos goles y ha dado una asistencia. Si habláramos, si el Balón de Oro ha empezado en el 15 de, sí, de agosto...
1: Habría un mano a mano Lamine-Olís,
2: pues,
1: ¿no?
2: Pues lo digo totalmente en serio. Creo que sería un candidato claro Michael Olís, asegurando la clasificación de Francia para la Final Four en ese tramo final con la remontada contra Bélgica, y también ha ganado Italia,
1: sí,
2: le ha ganado Turquía por 3-1, victoria importante. Es verdad que empezaron mal perdiendo el primer partido en esta nueva era Mancini, perdiendo contra Bélgica por 2-0, pero hoy con bastantes rotaciones también, pero han ganado por 3-1 a Turquía y también con 7 puntos sobre 9 posibles en los últimos 3 partidos. Están realmente
1: pues
2: muy,
1: sí,
2: muy cerca de la clasificación,
1: poniendo Italia en apuros a un italiano, a Montella, el seleccionador turco. En fin, y lo de Olisi, un espectáculo, ¿eh? Está por ahí Antonio Romero en Split. Hola, Antonio, muy buenas.
3: ¿Qué tal, Manu? Muy buenas a todos.
1: Y Javi Herráez enseguida, ya está por ahí Javi. Javi Herráez enseguida se incorpora. ¿Qué tal Split? ¿Qué pinta tiene, Romero? ¿Bien?
3: Pues la verdad que bien.
1: Bien,
3: yo
1: ¿no?
3: Sí, había estado en Zagreb, no había estado aquí en Split,
1: ¿sí?
3: Donde ya hace tiempo que vino, era el Real Madrid, hace ya más de 20 años, yo no todavía no estaba. Y la verdad que es una ciudad que sorprende, ¿eh? Es una ciudad joven, una ciudad turística, una ciudad con un montón de vida por la zona del paseo marítimo, con una parte vieja que estaba esta mañana a reventar, porque la verdad que la temperatura acompañaba, 26, 27 grados de temperatura. Otra cosa es el fútbol, donde los croatas están muy, muy calientes, pero por otro sentido.
1: Sí, por otro motivo.
3: Con su selección, pero la verdad que es una ciudad cómoda, que nos ha recibido a todos los periodistas españoles con bastante amabilidad y donde mañana la selección española pues tiene la obligación de seguir hurgando en la herida de la derrota contra Croacia, que les ha complicado la vida tanto a los jugadores como al seleccionador.
1: Perdieron 0-7 contra Inglaterra y Luka Modric dijo que es la primera vez que ha sentido vergüenza. Fijaos que lleva ya años Luka Modric con la selección. 7 les metió Inglaterra el fin de semana y vamos a ver cómo están mañana contra nosotros en esa ciudad de Split de la que ayer hablaban Axel Torres y Dani Garrido, entre otros, que dice que les gustaba mucho. Antón Meana, muy buenas.
4: Presente, Carreño, muy buenas.
1: ¿Has tenido la suerte de estar por Split?
4: Sí, he estado en Split.
1: ¿También?
4: ¿Y
1: qué tal?
4: Ahí me gusta mucho.
1: ¿No?
4: Sí, es la típica ciudad, como ha descrito Romero, joven, que ahora está con ganas de darse a conocer y tiene un casco antiguo muy bonito, la zona, pues una ciudad que vive mucho del mar, del puerto. A mí me gusta mucho Split. Ayer estábamos en el Canalla con Mate Bilic, viajé con Mate, tuve la suerte de estar allí con su familia y con sus hijos y a mí sí me gusta bastante, sí, Split.
1: Pues nada, habrá que ir. Como diría Pulido, metemos el copy, termina a ser viajeros, ¿no?
4: Sí.
1: Y empezamos ya con empezamos con la
4: selección. Tiene más fama Dubrovnik, tiene más fama
1: hombre,
4: Dubrovnik,
1: claro, sí,
4: el
1: sí,
4: mármol
1: sí, sí,
4: y todo eso, pero a mí Split,
1: interesante,
4: estoy
1: Split,
4: con Romero,
1: claro,
4: me
1: sí,
4: gustó
1: pues
4: bastante.
1: Ciudad interesante. Enseguida está por ahí Javi Herráez también y escuchamos a Luis de la Fuente y a Dani Olmo, que han hablado por parte de la selección española, y también a Luka Modric, que ha hablado por parte de Croacia. Por cierto, entre otras cosas, ha dicho Luis de la Fuente que se le ha hecho, que se le está haciendo y que se hace más largo, demasiados partidos en pocos días. 4 partidos en 10 días, ha dicho, demasiado largo, no me gusta este formato, me gustaba más el anterior, Romero, ha dicho Luis de la Fuente, luego lo oiremos, que es un poco lo que nos ha pasado. A mí se me está haciendo un poco largo el final, y mira que estamos encantados de ver a España, o sea, ojalá juegue mañana, pasado y al otro, pero son casi ya 3 semanas sin fútbol, ¿eh? Bueno, sin liga, no sin fútbol, sí.
3: A mí largo no se me está haciendo porque creo que tanto en los partidos que ha habido en España, el ambiente en Sevilla y en Oviedo han sido
1: una pasada,
3: un espectáculo.
1: Hoy el de Wembley.
3: Cuando viajamos a Londres, lo de Wembley también fue espectacular.

0: mí, largo no, lo que sí creo es que es una animalada para los futbolistas, que en el arranque de la temporada y eso que Luis de la Fuente, que lo ha vuelto a decir hoy también, vela por la seguridad de los jugadores, que la gente esté tranquila, mañana Lamine, ahora te lo contaré, Red, va a ser titular, porque no es solo cuestión
1: Sí.
0: de quién juega y quién no juega, sino los minutos que estás en el terreno de juego en cada uno de los partidos, pero yo creo que 3 días de descanso, principio de temporada, viniendo de donde venimos, 4 partidos en 10 días, más que largo, que a mí, repito, no, creo que es una animalada, que va en contra de eso de cuidar la salud, de la
1: Claro.
0: que luego los dirigentes del fútbol sacan la bandera cuando no
1: Sí.
0: sé dónde lo ponen en práctica. Desde luego en este primer parón no.
1: ¿Y sabes qué pasa? Está ya por ahí Javi Raez, ¿no? Javi, hola, muy buenas.
2: Hola,
1: Ya
2: ¿qué
1: está
2: tal,
1: por
2: Manu? ¿A
1: ahí, ya
2: todo?
1: está por
2: Buenas
1: ahí conectado.
2: noches.
1: Bruno, que al final muchos seleccionadores acaban haciendo rotaciones, porque como son cuatro
0: Sí.
1: partidos,
0: Sí.
1: entonces, cuando era dos en septiembre, dos en octubre, dos en noviembre, son dos. Tienes que jugar con el 11. Pero ahora, al ser cuatro, los seleccionadores, inconscientemente, bueno, inconsciente no, y conscientemente para dar descanso también, hacen más rotaciones que si fuesen dos partidos, ¿no?
0: Sí, bueno,
1: Mira
0: por todo un
1: Francia hoy,
0: poco,
1: mira Francia hoy.
0: claro. Por todo un poco, porque al final si tú estás pues más de 2 semanas o
1: Claro,
0: 18 días
1: acabas rotando más,
0: si,
1: ¿no?
0: ¿no? Y sin darle bola a los jugadores que son suplentes, van a pensar, bueno, ¿para qué? Esto no es un
1: Claro.
0: mundial, ¿yo para qué he venido aquí si apenas me están dando bola? Entre eso y evitar lesiones, pues yo creo que es racional, es lógico que los entrenadores elijan hacer rotaciones, es que me parece lo normal, vaya.
1: Bueno, pues luego lo escucharemos. Javi, que han estado ahí Luis de la Fuente y Dani Olmo, que conoce bien esa tierra, ¿no?
2: Sí, la verdad es que da gusto escuchar a Dani Olmo, que aquí hizo la mili, ¿no? Estuvo 6 años en el Dinamo de Zagreb, habla inglés, habla croata, habla castellano, catalán, la verdad, inglés, es un tío que es capaz de hablar de muchos idiomas, jugar muy bien al fútbol, que es lo más importante, y el mensaje que manda un poco a la gente joven, que si te cuesta jugar en tu equipo, te vas,
1: Claro.
2: haces,
1: La
2: pues
1: mili
2: eso, la
1: fuera, como
2: mili
1: dices, sí.
2: y vuelves y luego pues triunfas, ¿no? Un
1: Claro. Él estuvo
2: futbolista.
1: en el Dinamo de Zagreb, luego se fue al Leipzig y
2: Correcto.
1: luego
2: Eso
1: fíjate.
2: es.
1: Sí.
2: Estuvo en Croacia. Pudo fichar por el Bayern de Múnich. Pudo fichar por el Bayern
1: Sí.
2: de Múnich. Y luego al final fue al Barça. Y hombre, no es fijo en el Barça. Es lo curioso que hay futbolistas que tienen muchos cromos repetidos, pero de mucha calidad en el Barcelona. Lo han hecho muy bien. Lo han hecho muy bien. Tanto Deco como Laporta. Y con Hansi Flick lo están abordando. Y tienen a jugadores como Dani
1: Bueno,
2: Olmo, que no es imprescindible,
1: sí.
2: pero que es buenísimo. Y
1: Pues
2: con
1: nada,
2: España mejor.
1: ahora escucharemos a Dani Olmo y a Luis de la Fuente. Luego tendremos, como todos los lunes, aquí con Narváez, Álvaro Benito, Rafa Alcorta, Raúl Ruiz y José Mari Vaquero, en el Sanedrín de los futbolistas de los lunes, en esta última semana de selección. Y tendremos también con nosotros hoy a Sergio Canales, el futbolista del Racing de Santander, que ha vuelto a la que fue su casa 16 años después, dejando el Monterrey de México, y que charlaremos con él en un ratito. Pero, antes de nada, hoy ha vuelto, como decíamos, Mbappé a Madrid, y enseguida con Meana, con Herráez, con Romero, con Bruno Alemán y ahora mismo con Tomás Roncero, caso Mbappé.
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1: con Romero y Herráez desde Split, con Antón Meana, con Bruno Alemán, hablando de la vuelta, de la llegada, mejor dicho, de Kylian Mbappé a Madrid, después de unos días en los que ha estado con permiso del club, por supuesto, solo faltaría, con permiso de los servicios médicos, del cuerpo técnico, con Mourinho a la cabeza y del club, propiamente dicho, para que su recuperación la llevase fuera de Madrid. Algo que es, iba a decir, asiduo, bueno, bastante habitual en Mbappé. No en la mayoría de jugadores, que cuando se lesionan, pues se quedan en Valdebebas o en el club, al club al que pertenezcan. Pero Mbappé es verdad que tiene ese visto bueno, habitualmente, pues de visitar a su médico de confianza en París o de, bueno, recuperarse lejos de Valdebebas, que ya de inicio es un poco llamativo, porque me imagino que las normas en los jugadores son para todos y en los clubes son para todos iguales, pero Mbappé ha tenido eso. Más allá de eso, que tiene el permiso del club, luego también se trata de cuidar las formas. Y Mbappé se va a París, se va a Suiza, se le ve en una conocida discoteca en París. Bueno, pues claro, los jugadores tienen derecho a salir, que va a estar 24 horas al día trabajando. No, ¿quién ha dicho eso? Ni los que se quedan en Madrid tampoco. Pero se trata de cuidar las formas, o lo del vídeo en bicicleta, que seguramente tampoco tenga más importancia, excepto porque su entrenador, unos días atrás, justo unos días atrás, dijo esto en una entrevista sobre el riesgo o la no recomendación de que los futbolistas monten en bicicleta.
12: Unfortunately, a football player cannot ski in the mountain, cannot ride a bike. If he does that, even
1: desafortunadamente para los jugadores de fútbol no es recomendable montar en bicicleta. Si lo haces te puedes lesionar, te puedes caer, incluso te puedes romper una pierna. Habla también de esquiar, dice que tampoco es recomendable esquiar ni montar en bicicleta. Eso dice Mourinho. Justo unos días después de que Mourinho dijese eso, sale el fin de semana Mbappé montando en bicicleta. Mourinho decía además en el vídeo que algunos lo hacen a escondidas. Bueno, Mbappé por lo menos ha tenido el detalle de no esconderlo, porque lo ha subido a redes sociales. Primero monta en bicicleta y luego lo sube en redes sociales. Son detalles, sinceramente, impropios de un jugador que tiene que, de alguna forma, liderar en lo deportivo al equipo, pero que también es un emblema y un ejemplo, o debería serlo, para el resto de compañeros. Y hombre, por lo menos, si quieres montar en bicicleta porque te hace mucha ilusión, mientras te estás recuperando de una lesión de rodilla, pues por lo menos, si no subes el vídeo, justo cuando Mourinho ha dicho unos días atrás que no es recomendable, es que suena un poco a coña. Pero claro, los aficionados del Madrid que tienen esa relación con Mbappé de qué bueno es, qué goleador, qué no sé qué, pero que no acaban de adoptarle definitivamente del todo como uno de los suyos, pues al final, claro, ven estas cosas que se repiten con bastante frecuencia cada vez que hay una lesión, o bien con Francia o bien con el Real Madrid, y que deja imágenes que en general no gustan, y claro, pues al final, pues lo que decía esta mañana, lo que decía hoy, que da la sensación de que Mbappé llegó al Madrid hace ya 2 años y medio, pero el Madrid no ha llegado todavía a Mbappé, ni se le espera. Parece que por ahora no se le espera. Antón Meana, ¿qué dicen hoy en la Casa Blanca? Porque ha llegado por la mañana, ha llegado justo cuando estaba empezando a entrenar el equipo, ¿no?
13: Sí, el entrenamiento era a las 10:30, aterrizaba a las 11 en la capital de España y por tanto no ha llegado al entrenamiento del equipo. Yo buscaba en las llamadas que hemos hecho un cierto malestar, porque realmente pensé que había malestar, pero en las llamadas que hemos hecho, nada de nada. Y me sorprende. El titular sería: el Madrid cierra filas con Mbappé. En el club y en el vestuario. Hemos hablado con fuentes directas del club, con agentes de jugadores de la primera plantilla, y que tenía permiso, que el club sabía los días que iba a estar fuera y que, por tanto, no hay polémica, que no entienden el debate mediático, que es una relación jugador-club y que en ese tema no hay debate. Es verdad que los socios con los que hemos hablado, menos uno que trabaja en esta radio, no entienden lo que hace Mbappé y creen que el Madrid no debería permitírselo, pero repito, hablando hoy directamente con el Madrid y buscando la opinión del vestuario en agentes que representan a jugadores del equipo, te dicen que no hay debate, que esto es típico de Mbappé.
1: Que esto es lo que hay.
13: No, que es típico de Mbappé, que hay una relación que el club permite y el entrenador permite y que, por tanto, no hace falta hacer más ruido. A mí sí me llama la atención que haya estado un día en Valdebebas y nada más. Creo que es importante decir, porque creo que los socios del Madrid esta información la demandan, que esto lo descubrimos porque hay periodistas que afortunadamente hacen guardia en la ciudad deportiva y de repente ven que el entrenador ni entra ni sale, el jugador ni entra ni sale. Yo al que primero se lo escuché fue Marcos Benito, compañero del Chiringuito, que la semana pasada dijo: oye, el martes y el miércoles por aquí no ha entrado y por aquí no ha salido. Cuando ya encima se filtran imágenes de la prensa rosa francesa en una discoteca en París, ya el Madrid te dice que sí, que ya lo sabían, pero que está haciendo
1: que tenía permisos.
13: La recuperación en París, la recuperación de una lesión que tampoco implica ir a ver a un superespecialista, que tampoco esté con una lesión grave que te obliga a ver al mejor especialista, que tiene que ser él para cortar plazos. Entonces, a un sector grande del madridismo le molesta el comportamiento de Mbappé, pero la crónica tiene que ser periodística y yo no he encontrado hoy, salvo de manera privada, trabajadores históricos del club que te dicen que esto no es propio del Madrid, pero lo dicen más como un brindis al sol, como un lamento de trabajador histórico, que como una versión del club. El club y los compañeros de Mbappé en esta batalla nos dicen que no hay debate.
1: Romero y Herráiz, voy con vosotros, pero está en la redacción del diario AS Tomás Roncero. Hola, Tommy, muy buenas.
14: ¿Cómo estás, hermano? ¿Qué tal, amigo?
1: Bueno, ha llegado Mbappé y a entrenar, pero ¿a ti qué te parece esto de la recuperación fuera, en París, en Suiza, montando en bicicleta, saliendo de la discoteca? Más allá de que a los aficionados lo que les interesa es que se ponga a meter goles, pero también es una cuestión de imagen. Y al final todo pesa. ¿Tú cómo pones en la balanza todo en este proceso de recuperación que ha tenido?
14: Nada, no me gusta nada, de nada, de nada, de nada. Ya sé que el club tiene todos los permisos, a todos los semáforos oficialistas están en verde, no ha transgredido ninguna norma de conducta que yo haya dicho por qué haces esto. Teóricamente todo está ok, pero todo está ok desde una perspectiva que para mí es que todo está mal. Claro. Mbappé ahora mismo tiene que ser, ya sé que no lo va a ser porque no es su carácter, tiene que ser el líder de este proyecto. Y el líder de este proyecto tiene que ejemplarizar como en todas las empresas. O sea, para que uno imponga su autoridad y su jerarquía y tenga galones ante los demás que están por debajo, tiene que ser un tío que diga, joder, es que está tío en la leche, con perdón. Y supongo que a lo mejor a él no le hacía gracia la comparación, pero como era Cristiano, que era verdad, que era el primero en llegar a Valdebebas y el último en irse. Y claro, luego era quien era, claro, pero es que estaba ahí 12 horas. O Raúl en sus tiempos, sí, que hacía lo mismo. Sí. A mí que no, pero el club le permite, pero ¿por qué no entiendo por qué lo permite? O sea, decir, no, hombre, Tomás, joder, no seas bruto. Si él allí tiene sus, no, sus no. El club presume con razón de que tiene las mejores instalaciones en Valdebebas, tanto deportivas como incluso de instalaciones médicas,
1: claro,
14: para de recuperadores y de fisio. Tenemos gente ahí profesional, muy bien pagada. El resto de lesionados han pasado por talleres y han pasado por ahí. ¿Y por qué tiene que ser el diferente? O sea, porque sea Mbappé, no, hombre, con perdón. Si hubiéramos ganado las dos últimas Champions y las dos últimas ligas a lomos de Mbappé, por mí, como si aparece cinco minutos antes del partido el sábado para jugar, se lo perdonaría todo. Pero no es el caso. Entonces me parece que nos estamos confundiendo o Mbappé se está confundiendo. Y estoy con lo que tú decías. Pues yo creo que él ahora mismo no está entendiendo todavía lo que es la cultura de Real Madrid. Y me consta que él quería venir y que quiere al Madrid y que admira al Madrid, que está muy orgulloso de jugar en el Madrid. Pero no ha captado lo que es el Madrid. Pues si hubiera captado lo que es el Madrid y lo que es el sentimiento de los madridistas, no se le hubiera ocurrido repetir faena. Y digo repetir, pues esto ya lo hizo el año pasado. Por cierto, antes de un clásico. Y no jugó. Evidentemente no jugó porque ya fue tal el cante que al final ni viajó a Barcelona. Entonces yo creo que la gente, lo noto, lo he palpado, claro, por hablar con mucha gente hoy, y están todos, oye, pero Mbappé, ¿de qué va? Es que lo de la bici parece que es de Castón, ¿no? Parece que está, venga, ya. Me río de Janeiro, que el míster no le gusta. Pues cuelgo el vídeo y para que vea el míster aquí, lo que me preocupa es lo que ha dicho. O sea, no sé, me parece todo que es.
1: Yo quiero pensar, en lo de la bici, no sé. quiero pensar que lo ha hecho sin saber. Sin saberlo de Mourinho, lo cual también me parece llamativo que tú no sepas lo que ha dicho tu entrenador,
14: claro,
1: sobre el tema de la bicicleta.
14: Normas,
1: es grave,
14: claro.
1: porque si ha subido ese vídeo después de escuchar y saber lo que ha dicho Mourinho, ya me parecería tremendo, Tomás.
14: Yo es que creo que Mbappé es una persona diferente a lo que. O sea, yo creo que tenemos una cultura nosotros latina y yo creo que él tiene otra. Y él, estoy seguro que él en su foro interno está convencido que lo que hace es correcto. Fíjate, no me parece el típico tío que.
1: Claro, que lo haga mala leche, ¿no?
14: Sí, sí. Que se fastidie de estos del Madrid, no sé qué, yo me voy a Italia a vivir la vida que son Doria. No, yo creo que él, pues sí, va allí y está con su gente. Está con su novia, que parece muy bien, porque todo el mundo le gusta estar con su pareja, está a su discoteca, pues, tendrá amigos que le saludarían y pasaría un buen rato con ellos, va a Suiza, que se respira aire puro, que es un sitio de unos paisajes, yo quisiera escaparme en verano para Suiza y huir del calor de España, claro, que no, claro, va a quemar, sí, y ir a esos montes, parecido, con bici, con el casco, o sea,
1: claro,
14: si todo lo que hace es maravilloso, pero claro, yo lo que quiero es que luego llegue el sábado y meta tres,
1: claro,
14: y que luego llegue el clásico y meta otros tres y haga que se nos quite a los madridistas el...
1: No, y
14: el
1: sobre todo...
14: Y
1: sobre todo, perdona, no sé si los demás, si hay otros jugadores que en caso de estar lesionados también pueden ir a Suiza, coger la bici, irse unos días a recuperarse a otro sitio,
13: no,
1: a París.
13: No lo conocen.
1: No se sabe, ¿no?
13: Lo más parecido,
14: no se exterioriza, por lo menos.
1: Claro.
14: Yo no he visto esas imágenes, solo veo con él.
13: Parecido a una justificación, oyendo ahora
1: sí,
13: la opinión de Tomás, que me han dado, que no le he metido en la crónica porque me parecía poco sólido, pero lo más parecido a una justificación es que pues es un jugador que llegó hasta el último tramo de la Copa del Mundo, que ha tenido menos vacaciones que otros y que se podía permitir que hiciera una recuperación y que aprovechara estos días de parón para estar un poco más relajado. Yo realmente creo, ya fuera de la crónica, que hay un tema médico no solucionado.
1: Pasa que antes del Mundial...
13: Sí, pero es que yo creo que Mbappé de los médicos del Madrid no se fía mucho.
1: Por eso digo que lo que dicen, esa justificación que puede ser, sí, que se puede entender, de después del Mundial, me suena que antes del Mundial fue algo parecido.
13: Sí.
1: Y no se había dado el Mundial todavía, por que eso, vivimos algún ejemplo parecido, eso, que no es la primera vez y que llueve sobre mojado.
13: Por eso,
1: ¿no?
13: Yo creo que también hay un tema, esto es opinión mía, un tema de desconfianza médica. Que aquello del año pasado de la rodilla, lo que él dijo del diagnóstico, lo que dijimos de si era la pierna buena, la pierna mala, cómo se explicó aquello, que ya se ha olvidado, pero no ha pasado ni un año de aquello, ni medio año, yo creo que hace que él prefiera estar en otro sitio y que el Madrid diga, venga, de acuerdo, pues vete a otro sitio y no te preocupes y ya cuando estés recuperado vuelve para entrenar. La clave de esto es, ¿qué va a decir José Mourinho el viernes? En una rueda de prensa que en mi opinión debería ser importante. ¿Y qué va a hacer el sábado Mbappé, Mourinho y el público del Bernabéu?
1: Recordamos que el próximo partido es con el Villarreal en el Bernabéu, Roncero. Ahí es donde se vuelve a ver las caras Mbappé y el madridismo, ¿no?
14: Sí, yo creo que no olvidemos que el Madrid viene de menos seis, viene de una derrota dolorosa en el derbi que la gente del Madrid, aunque han pasado tres largas semanas, pues la tiene ahí la herida oreante todavía. Y lo que quiere ver el Madrid el sábado, y el madridismo, es un Madrid enrabietado, un Madrid que salga con orgullo, un Madrid que salga a cerrar la herida lo antes posible, porque al fin y al cabo son dos partidos seguidos en casa antes del Clásico. Si ganas al Villarreal y ganas al Sevilla, luego vas al Clásico, incluso aunque el Barça no perdone, pues ganando te pones a tres y es otra liga. Pero claro, para eso hay que dar los inputs que dice lo moderno, los inputs que te hagan ser optimista. Y la gente está reticente y mosca porque ve que sus banderas, quitando a Jude Bellingham, que está exultante, pues ve que Mbappé está como está con sus temas y que ve que Vinicius futbolísticamente está posiblemente en su peor momento, casi comparable a cuando empezó en el Madrid con tanta duda porque era un niño de 18 años. Entonces, claro, es complicado porque la gente dice, me quiero agarrar a mis tres cracks mundiales, pero solo ahora mismo me puedo estar confiado y seguro de uno, claro, que es Jude Bellingham. Claro, entonces, claro, uno de tres es un porcentaje como bajo. Entonces, ¿cómo lo puede cerrar esto Mbappé? Muy fácil. Llegándole el sábado, haciendo un partidazo, metiendo tres goles, diciendo aquí estoy yo, que es lo que tenía que hacer, porque así es como reaccionan los grandes. Entonces, quiero pensar que hace eso. Ahora, como no veamos la versión y tal, el run-run que insinúa Meana, por desgracia, porque a mí no me gusta, pero ya tengo yo que el run-run va a estar ahí.
1: Pero aquí parece que el run-run persigue casi permanentemente a Mbappé, que lo va tapando con los goles, pero luego se va destapando con otros asuntos extradeportivos. Y con los goles en partidos que seguramente no son los que más le gustarían a los madridistas, que fuesen los partidos más brillantes de Mbappé. Pero veremos a ver qué pasa el próximo sábado en el Bernabéu, en ese partido contra el Villarreal, donde volverá Mbappé tras haberse recuperado de la lesión, lejos de Madrid. Un abrazo, Tommy. Hasta luego. Cuídate.
14: Otro para vosotros. Cuídate, chicos. Chao.
1: Romero y Herrera, desde Split. Ahora hablamos de la selección española, pero el caso Mbappé, bueno, digamos que llueve sobre mojado, ¿no?
0: Sí, bueno, yo primero, Mbappé no estaba lesionado. Mbappé tenía molestias. Y normalmente cuando uno tiene molestias, lo ha dicho Meana, cuando uno tiene molestias, tú te recuperas. Si abandonas tu concentración o la concentración de tu selección, lo normal te dice que te tienes que recuperar en Valdebebas, porque no estás lesionado. Yo entiendo que tú vayas a ver a tu médico de confianza si tienes un problema que puede comprometer un poco tu futuro deportivo de manera inmediata. Bueno, hombre, es que me tengo que operar de la rodilla y quiero que me toque mi especialista. Me parece fantástico. Es que me he roto no sé qué y este es el médico de confianza. Vale, Mbappé tiene molestias. Y en el cuerpo médico y de recuperadores de Valdebebas hay el suficiente nivel, solo faltaría, como para que Mbappé se recupere en Valdebebas de esas molestias. Si tú hablas con el club y te dice que tiene permiso, como es lo que hace el club, pues aquí poco debate.
1: Claro.
0: Ahora, si hablas con gente cercana al vestuario del Real Madrid...
1: Solo faltaba que se fuese sin permiso, claro. O sea, claro,
0: claro, claro.
1: Pero es un permiso de, bueno, pues ya está, pues vete, claro.
0: Sí, pero yo más allá del permiso no, percibo lo mismo que ha percibido Meana, que entre la gente, no sé si por obligación o no, que entre la gente que manda en el Bernabéu no se han extrañado de lo que ha pasado, porque como tiene permiso puede utilizarlo de la manera que estime oportuno. Si tú hablas con la gente que está cerca del vestuario, no se extrañan, pero sorprenden.
1: Yeah.
0: Porque no han conocido un aspirante a líder del vestuario del Real Madrid que tenga las actitudes que Mbappé ha tenido en las dos últimas temporadas. Y yo lo decía este mediodía y lo repito hoy, creo que el foco ahora pasa directamente a la rueda de prensa del viernes de Mourinho. Porque yo no sé si causa efecto, yo no sé si Mbappé sabía o no sabía el vídeo de Mourinho diciendo lo de la bicicleta y lo del esquí y todo esto, pero yo creo que el foco pasa directamente a Mourinho, porque esa rueda de prensa creo que va a ser un mensaje también para el resto de compañeros en el vestuario, que ven cómo, o van a ver cómo Mourinho gestiona, primero, los días libres de un futbolista que tiene molestias y no está en Valdebebas, y dos, a mí lo del paseo en bicicleta, quiero decir que
1: sí,
0: no ayuda, no ayuda, pero nadie se, quiero decir, te puedes caer, es evidente, pero yo lo pondría en el menor de los escenarios si no hubiera pasado todo lo anterior. Pero como ha pasado todo lo anterior, yo creo que Mourinho, el viernes, tiene una oportunidad públicamente para decir realmente qué piensa del tema de Mbappé y para mandar un mensaje al vestuario, que creo que les va a estar observando muy de cerca al entrenador, porque si Mbappé no tiene una reprimenda de su entrenador, ni en público ni en privado, a lo mejor es un mal ejemplo para el resto de la temporada, para el resto del vestuario.
1: Sí, porque la temporada es muy larga.
0: Muy larga, muy larga.
1: Un Mbappé que está, para mí es el mejor jugador de la plantilla. Mbappé es que, vamos, tampoco descubro América. Para mí Mbappé es el mejor jugador de la plantilla del Real Madrid. Pero no lo pongo ni entre los tres primeros, como aspirante decía Romero, a liderar ese vestuario, ni entre los tres, ni en, vamos. No, o sea, lo mismo que tengo muy claro que Mbappé es el mejor jugador en lo futbolístico, en cuanto a liderazgo de plantilla, de vestuario y demás, lo pongo bastante más abajo en la clasificación, lo que tampoco sé si eso le preocupa a Mbappé o no. Igual estamos nosotros empeñados en decir que Mbappé es un líder y Mbappé dirá a mí que me decís de líder. Yo vengo aquí a marcar goles y ya está, y dejadme de tranquilo. Pero creo que para los que tienen esa duda de si Mbappé vino para ser líder, yo creo que cada vez está más claro que Mbappé ha venido a jugar, que lo hace muy bien, a marcar goles, que lo hace mejor que nadie, pero eso de liderar o ser ejemplo, yo creo que en eso está, para mí, por lo visto hasta ahora, está lejos, Herráez.
15: Sí, sí, no, ni aparte, yo creo que no le
1: es que creo que no aspira tampoco a ello, vaya.
15: No, además que la imagen de la bicicleta es que para mí es que no es, o sea, que no debe de hacerlo, correcto, se puede caer, correcto, todo lo que digamos es así y aparte de hacerlo hay que parecerlo, o sea, pues no lo hagas. Pero se ve claramente que pues está riendo, como voy con la bici y estoy pasando un día aquí con mi novia, o sea, es que no hay, iba a decir maldad, no está en otra pantalla, está en otra película, o sea, no está en que si a ver si me voy a caer o me voy a ir a recuperar a la ciudad deportiva de Valdebebas porque ya sé lo que tengo que hacer yo por mi cuenta, se ve claramente. Y el club, coincido con lo que ha dicho Meana, no está preocupado por esto. El club está preocupado por lo deportivo y está muy preocupado por lo deportivo y entiende que Mourinho tiene que espabilar. Que ahora mismo el Madrid tiene un problema futbolístico, que jugando así no va a llegar lejos, que fuera de casa ha perdido dos partidos al margen de la que se montó en el Metropolitano, para mí con razón, porque estuvo muy mal el árbitro, pero bueno, eso no justifica el juego. Ha ganado dos in extremis, uno en el campo del Español y otro en el campo del Elche. Y con eso no te da. Así que en el club sí que están preocupados por lo futbolístico, claro, no por lo de Mbappé, la bici y bueno, pues la forma de ser del francés, que digamos que entienden que viene así, que viene de serie.
1: Sí, sí, sí, yo creo que es así. Oye, y me imagino que lo van conociendo cada vez más, Bruno, y nos vamos a hablar de España. O sea, yo a Mbappé cada vez le veo más como un guitarrista que el próximo concierto lo tiene el sábado en el Bernabéu. Llegará al Bernabéu, abre la funda de tal, saca la guitarra, se mete un solo de guitarra espectacular, pone al Bernabéu en pie, a veces lo consigue, otras veces no, termina la actuación, guarda la guitarra y se marcha. ¿Siguiente concierto cuándo es? ¿En Roma? Pues ya llevaré la guitarra a Roma.
0: Ya, pero no todos los conciertos son iguales, ¿eh?
1: No, claro que no. Y en algunos conciertos se te puede desafinar la guitarra. Pero que yo le veo más como, pues eso, él va, hace su... ¿Dónde es el siguiente concierto? ¿Contra el Sevilla? Pues contra el Sevilla.
16: Pero que es lo que estáis diciendo, que al final no hay nada muy grave en lo que ha hecho, pero es que está lesionado y parece que es rizar el rizo. O sea, cada día una un poquito más heavy que la del día anterior. Estando lesionado, de repente aparecen imágenes suyas en una sala de fiestas o como queráis decirle en París. Al día siguiente se filtra que se va a Suiza.
0: Como queráis decirle, no, una sala de fiestas, ¿no?
16: Bueno, es que no tengo la información exacta por lo que he escuchado. Iba a decir, y además es que en las otras le pillan y lo filtran lo de Suiza y demás. Lo de la bici es que lo cuelga él directa. O sea, yo creo que tenemos que empezar a pensar
1: lo de la bici, que no hay nadie, ya se encarga él de decir, como aquí no hay nadie, ya me pillo yo solo.
16: Tenemos que empezar a pensar que no va a dejar de hacerlo, a no ser que, como decíais, alguien le cante las 40, que yo creo que realmente no pasaría nada porque alguien lo hiciera, que estoy con Herráez, que lo más importante es que la pelota entre, y en eso Mbappé, pues que entre en la portería del rival es muy bueno. Yo, de lo que decías, Manu, para mí Bellingham es todavía más completo que Mbappé, a mí me parece Mbappé muy bueno, pero Bellingham me parece más completo, y a partir de aquí lo importante es que el Madrid gane, pero la imagen del Madrid también es importante.
0: No, pero es que vamos a ver, pero es que el Madrid desde que está Mbappé, no por la responsabilidad de Mbappé, exclusivamente, pero es que el Madrid, el que está Mbappé, no ha ganado. O sea, es que esto del solista y el concierto está muy bien, pero que esto se trata de un examen final en el que Mbappé lleva 2 años en el Real Madrid y ha marcado muchos goles, en muchos partidos trascendentes ha estado tocado o lesionado, y todos los goles que ha marcado Kylian Mbappé han valido para una cantidad majestuosa de 0 títulos importantes. Y esto, si hubiera sido la primera vez, estaríamos haciendo el primer debate en el larguero. Pero quiero recordar, claro, que el año pasado, cuando el Real Madrid se estaba jugando las habichuelas, apareció en un avión que venía de un yate, porque también estaba lesionado, porque también el club dijo no pasa nada, porque tiene días libres.
1: Tiene permiso, sí, sí.
0: Tendría días libres, se tenía permiso, pero yo creo que los compañeros, si ven que Kylian Mbappé, cuando ellos están intentando partir el pecho para sacar al equipo adelante, está en un crucero, cuando juegan bien en el aeropuerto, tal, yo creo que esto no es un buen mensaje para el vestuario. No es una cuestión de juego, marco goles y me voy a casa. Es juego, marco goles, claro, y esos goles tienen que valer para que el equipo levante títulos. De momento, es que la última parte no ha servido.
1: Lo del concierto solista precisamente es eso. O sea, no me parece, no lo he contado como algo positivo. Igual se me ha entendido como algo positivo.
0: Que va.
1: Por eso digo. O sea, lo de la guitarra es que yo llego, saco mi guitarra.
0: Solo faltaba que Mbappé. Claro, toco que, yo lo que digo, Manu, está, que solo o sea, faltaba que Mbappé no fuera el máximo goleador del Real Madrid.
1: Claro, exactamente.
0: Con la pasta que gana y la calidad que tiene.
1: Totalmente. Claro. Y yo creo que él, la sensación que tiene es: yo, mientras marque goles, yo cumplo. A mí me ficharon para marcar goles. ¿Cuántos marqué el año pasado? He cumplido. Pero yo creo que el madridista le pide algo más. Algo más como futbolista y algo más también fuera del campo. Que como dijo Mourinho, uno es jugador del Real Madrid las 24 horas al día. Eso lo dijo Mourinho.
15: Y tiene razón. Uno es futbolista del Real Madrid las 24 horas del día. Pero en el club, insisto, están más preocupados por las decisiones futuras de Mourinho, que se la va a jugar,
1: totalmente,
15: por Mbappé.
1: Vamos a hablar de España, que juega mañana en Split contra Croacia. Pero antes, Álvaro Benito.
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0: Bueno, se puede hacer más largo o menos largo, pero cada vez que suena la sintonía de la selección española, el otro día me decía Antón Meana, si es que tendría que estar España ahora mismo de gira, tendría que estar, pero por el país entero.
1: Permanentemente.
0: Y que se parase la liga 3 meses.
1: Y que llevar la copa pues, a Sevilla, a Oviedo, pues luego a Logroño, luego el miércoles a Zaragoza.
0: Vuelve la liga en enero, vuelve la liga.
1: Ese homenaje se lo tienen que llevar todas las ciudades de España.
0: Es que no nos cansamos de ver a la selección española, por mucho que tengamos ganas de liga, pero todo no se puede. Mañana Romero Herráez, último partido de estos cuatro. Pues oye, a conseguir el póker de victorias, que estaría muy bien mañana, ¿no?
2: Hombre, sería perfecto, ¿no? Yo creo que lo que tiene en la cabeza Luis de la Fuente, creo, no sé, y lo ha dicho hoy en rueda de prensa, Lamine Yamal, que jugará parte del encuentro, no va a jugarlo todo, pero sí que va a ser titular. Lo ha explicado muy bien Luis de la Fuente, el tema este de la cantidad de minutos que juega cada jugador. Esta es una ventana diferente porque son 4 partidos, excesivo, pero vamos, como siempre viene mal que juegue la selección, pues esto también hay que entender que cuando juega, pues si juega 2 y 2 está mal, si juega en el mes de agosto está mal.
0: Que juegue los
2: si
0: 6 juega juntos 4... y ya está.
2: Claro, yo, por ejemplo, yo abogaría por los 6 juntos, pero bueno, es una pedrada mía y me puedo equivocar. Vamos a escuchar a Luis de la Fuente con el tema de la carga de minutos y cómo está Lamine Yamal, que está aquí, que quiere jugar, vamos, que Lamine quiere jugar.
3: Lamine siempre quiere jugar, pero todos los jugadores quieren jugar. Lamine está en fantástico momento, es un referente para todo el equipo, para todos nosotros, y él es un competidor nato. Lamine tiene ansiedad siempre porque quiere ser el mejor, es que es un ganador nato. Nadie va a jugar 3 partidos, de 4 partidos nadie va a jugar más, normalmente, de 270 minutos, que sería jugar 3 partidos de 4. Lamine ha jugado 2 de 3.
0: Vale, o sea que bueno, está pues diciendo que mañana va a jugar, claro, pero que le va a dosificar minutos, vamos.
2: Sí, bueno, lo que hizo el otro día. Claro. Pues es que claro, es que Lamine ha abierto el marcador los 3 partidos.
0: Eso es.
2: Uno en el segundo 70, otro en el segundo 120 y otro en el minuto 8. O sea, es que es una máquina. O sea, es que Lamine está muy bien, está mucho mejor que en el Mundial, donde confesó que no disfrutó como él esperaba. Sí, porque consiguió España el Mundial y él como hombre importante, pero que no, nada más que marcó un gol y no se encontraba como ahora mismo, que lleva 4 goles en 3 partidos y mañana, si todo va bien, pues también puede hacer, claro, Diana, el futbolista en la selección española de fútbol.
4: Bueno, está. Hay que recordar, Manu, que sí, si después de las 3 primeras victorias, si mañana conseguimos la victoria contra Croacia, no hay partidos amistosos, pero prácticamente nos podríamos tomar como tales los partidos, sí, del próximo
0: los dos
4: parón.
0: Sí.
4: Claro, porque tendríamos 12 de 12, se meten los 2 primeros. Hombre, pues yo no sé si matemáticamente, no lo tengo ahora matemáticamente, pero virtualmente el objetivo estaría conseguido, ¿no? Y estaría conseguido con algunos futbolistas que se han retirado de la concentración por molestias y con la sensación clara de que Lamine Yamal es el líder del equipo y por eso De la Fuente saca la calculadora, pero eso no quiere decir sacar la calculadora es dejar en el banquillo a la estrella de tu equipo. La estrella de tu equipo siempre titular y luego saco la calculadora para que no juega más minutos de los debidos, ¿no?
0: Es verdad que hoy, mira, Olise ha sido suplente en Francia, luego la metió en la segunda parte, pero vamos, yo creo que todo apunta a que mañana será titular otra vez Lamine, que luego le mandará al banquillo en la segunda parte y ya está. Y sobre todo, que es un lujo que Luis De la Fuente pueda hacer esas cuentas con la calculadora, pues porque está todo bastante encargado. Claro, si a lo mejor hubiésemos perdido algún partido o hubiésemos tropezado en 2 partidos, la calculadora saltaba por los aires. ¿Qué más ha dicho el míster, Javi?
2: Pues mira, vamos a escuchar el tema de los 4 partidos, que bueno, preocupaba en los jugadores y todos en el staff técnico, porque son muchos encuentros en este mes de octubre, y esto ha dicho el técnico riojano.
3: Para mí es en 10 días, 4 partidos me parece demasiado, con viajes, etcétera, etcétera. Me gustaba más el otro formato, pero es lo que hay. Lo que no somos es quejicas, no ponemos excusas, nos adaptamos a todo lo que nos pongan por delante.
2: Bueno, pues eso, no se adapta, evidentemente, lo tenían claro y por eso dosifican al personal y me parece bien. Para mañana, pues lo normal es que juegue Unai Simón. Estuvo flojo David Raya, que es un gran portero, yo le vi flojo el otro día en Oviedo, con Pubil, con Cubarsila, Pori Cucurella, con Rodri, con Pedri y Olmo, y arriba Lamine Yamal, Oyarzabal. E imagino que Baena, Merino merece más, no fue El Salvador, pero sí que marcó el gol de la tranquilidad cuando el equipo se esteó, que es normal, en la segunda parte en el Carlos Tartier, y ese debe ser el 11. Recordemos que se ha quedado en París porque ha sido padre Fabián, sí, y que no vino nadie por Nico Williams, así que bueno, las bajas que fueron cubiertas de Eric García, de Ferran Torres y compañía, estas no han sido cubiertas y ya hay suficientes mimbres para jugar mañana frente a una, claro, Croacia que ha palmado 7-0 y este es un equipo con una jerarquía y un amor propio y un honor que ahora mismo la ciudad, bueno, esta ciudad, el país está tocado en lo futbolístico porque se ha metido 7 Inglaterra.
0: Mañana tendrán ganas de revancha, sacarse esa espina, Romero, pero nosotros a lo nuestro y a seguir. El otro día fue un poco el partido más pastoso de los tres, pero aún así, sí, fíjate cómo lo sacaron adelante, que tampoco puedes hacer 4 partidazos. Los 2 primeros fueron muy buenos, ¿no?
4: Yo creo que, bueno, primero que lo vieron, que me entienda, que con respeto para Santi y en la República Checa, yo creo que lo vieron hecho prácticamente desde el gol de Lamine Yamal. Nos relajamos, la segunda parte fue mala. Los cambios, como dijo Luis de la Fuente, entre las rotaciones, los cambios que hicimos durante el partido, yo creo que nos cortaron bastante el ritmo, y a mí me da la sensación de que mañana van a salir de una manera diferente, porque escuchando la rueda de prensa hoy de Bilic, la rueda de prensa de Luka Modric y cómo estaban los periodistas croatas, yo estoy convencido de que mañana Croacia, como te he dicho antes, va a salir de una manera diferente, el ambiente se va a llenar, es un campo viejo, es un campo que caben 37.000 espectadores, se va a llenar a reventar, y evidentemente los seguidores croatas empezarán animando a la selección, pero si la cosa se tuerce, el ambiente va a ser infernal para los locales, y de eso también se puede aprovechar la selección española, ¿no?
0: Ha sido Luis de la Fuente el primero que ha dicho que le gustaba más el formato anterior, pero cualquier excusa que sirva para ver a Lamine Yamal y un balón de fútbol nos vale, Antón, ¿no?
1: Sí, yo creo que siempre. Lo que hablábamos el otro día.
0: Que el parón dura 7 partidos más, pues 7 partidos.
1: Lo que ha hecho en estos 3 partidos ha sido muy divertido. Marcando goles pronto, enchufando a la afición en los partidos de casa, dejando a la gente con la boca abierta en Wembley. La verdad que ha sido una maravilla. Y luego quedan los 2 de noviembre, que uno es en el Metropolitano contra Inglaterra, que va a ser una de las grandes fiestas del fútbol español este año, con la Copa en el césped del Metropolitano. Ojalá que ganando para ser matemáticamente primeros. Creo que ha sido muy divertido. Y que ojalá mañana lo rematen en Split.
0: Nos faltará ese y luego en Praga contra
1: la República Checa.
0: ¿Qué Croacia vamos a ver mañana? Después de ese 0-7 vienen picados, pero qué selección croata en estos días ha cambiado poco la cosa, ¿no? No ha habido muchas novedades, Bruno.
5: Bueno, Livakovic ha encajado 11 goles en los últimos 2 partidos, porque hay que sumar el 4-1 que le metió España, y también ha recibido bastantes críticas, sobre todo la defensa, seguramente los que más críticas han encajado. Fíjate que fue titular Modric y estaba siendo muy criticado durante el partido, porque es verdad que el centro del campo de Croacia contra Inglaterra ni la veía, ni olía la pelota, pero cambiaron a Modric y la masacre fue exactamente la misma, o incluso peor. Ha escondido bastante las cartas Bilic, yo creo que va a haber cambios respecto al último día, no puede ser de otra manera, después de un 0-7, pues tienes que meterle un meneo claro a eso, y creo que sobre todo en defensa vamos a ver bastantes cambios, pero es una selección que ya no tiene, o sea, tú veías en 2018, te ibas a las diferentes selecciones de Croacia que ha habido en los últimos tiempos, Modric y Rakitic los mejores, según en qué etapa, pues evidentemente en el 98 Šuker y compañía, ahora hay jugadores de buen nivel, de bastante buen nivel, pero no hay esos 2-3 cracks que han sido diferenciales en los momentos en los que Croacia ha hecho grandes mundiales, como en 2018 y en 98.
0: Pues nada, aguanta un segundito Bruno Alemany, que ahora vamos a hablar de Cristiano con Nuno Luz. Romero Herráez, mañana nos escuchamos desde las 8:30, Carrusel Deportivo con Dani Garrido, y mañana contamos ojalá la cuarta victoria de España. Antonio.
4: Pues ahí estaremos. No vamos a faltar a la cita. De Cristiano ya le dimos el recital ayer a Meana en el Canalla.
0: Sí, lo oí.
4: Así que te escucho.
0: Me ha gustado una cosa que ha dicho Bruno Alemany hoy en Play Fútbol, ¿no? Que has dicho cómo es que Cristiano se sigue creyendo mejor de lo que es, pero que igual nosotros acabamos haciendo creer a la gente que es peor de lo que ha sido, ¿no? Algo así has dicho. ¿Alemany?
4: Parece que no.
0: ¿Bruno? No, Bruno.
5: ¿Ahora sí?
0: Ahora Bruno.
5: Vale,
0: ahora
5: vale.
0: Sí.
5: No, digo que Cristiano se cree mejor de lo que es.
0: Eso es.
5: Pero que es bastante mejor de lo que algunos nos están haciendo creer. O sea, que hay gente que lo está intentando convertir en un meme, y es un futbolista histórico y de leyenda. Otra cosa es que en los últimos años pues ha estado bastante flojo con la selección, pero que es un jugador de leyenda, absolutamente.
0: Ahora escuchamos lo último de Jordi Jesús, el seleccionador, sobre Cristiano Ronaldo. Romero y Raz, hasta mañana. Un abrazo.
4: Hasta mañana.
0: Chao, hasta luego, Antón.
1: Chao, Carreño.
0: Las 12:12, una menos en Canarias. Enseguida el Sanedrín de futbolistas y escuchamos al seleccionador de Portugal antes de hablar también con Sergio Canales aquí en El Larguero. Venga, seguimos.
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3: 12 y 16, antes del Sanedrín de Futbolistas, nos piden paso los servicios informativos. Ya contaba Sastre lo que estaba ocurriendo en Barcelona después de una multitudinaria protesta contra la crisis de la vivienda. Al terminar esa manifestación se han producido incidentes importantes con cargas policiales. No sé a esta hora de la noche, Pol Valero, si se han calmado los ánimos o no en Barcelona. Muy buenas.
4: Buenas noches, sí. Ahora el ambiente está un poco más calmado. Hay menos... Las hogueras ya se han ido apagando, incluso algunos de los acampados en Plaza Cataluña están recogiendo un poco los escombros. Recordemos, sobre las 10, cuando ha terminado la convocatoria oficial en Paseo de Gracia, han empezado los enfrentamientos con la policía, se han lanzado objetos, se han hecho barricadas con contenedores que después se han quemado, y durante varias horas se han repetido estos incidentes en varias calles y cruces del centro, hasta que la policía ha empujado a todos los manifestantes hacia Plaza Cataluña. Allí es donde está la acampada por la vivienda, se han juntado, los manifestantes han seguido con el lanzamiento de piedras hasta que hace un rato la policía les ha encapsulado y después ya aquí encapsulados eran centenares, se han calmado, han montado una asamblea y los grupitos que estaban montando más barricadas también se han dispersado, o sea que lo que queda ahora es ambiente calmado, Paseo de Gracia y alrededor de Plaza Cataluña lleno de cenizas, eso sí, trozos de piedras y ladrillos, y ahora veo también que los acampados se preparan pues para irse a dormir después de una tarde y noche bastante activa.
3: Tarde, noche bastante movidita. Por cierto, Paul, según la organización 120.000, según la Guardia Urbana 20.000.
4: Sí, siempre el decalaje, sí, este de 100.000 personas.
3: De 100.000 arriba abajo, ¿no?
4: Sí, sí, lo típico de 100.000 que no sabes dónde están.
3: Sí, sí, totalmente. Bueno, eso es lo de menos. Un abrazo, hasta luego, gracias.
4: A vosotros.
3: Compañero de los servicios informativos con la última hora desde Barcelona.
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3: Y con Kiko Narváez. Hola, Kikorro, muy buenas.
7: ¿Qué pasa, Carreño? Buenas noches.
3: Estamos, hijo. Vaya Jerez-Cádiz que va a haber en la Copa del Rey.
7: ¿Eh?
3: Vaya Jerez-Cádiz que va a haber en Copa, más bonito.
7: Pues sí, creo que eran 18
3: años. 18 años, he leído, sí, sí.
7: Sí, sí, sí, 18 años. Y Copa del Rey, a ver si hacen un taquillazo, que los protagonistas sean los del verde. Sí. Y todo el mundo tan contento.
3: Pues sí, y el aforo al estadio será, como han dicho en la manifestación, ¿no? 120.000 según los organizadores, 20.000 según los visitantes.
7: Según el gallo, 3.000.
3: Eso en el fútbol por ahora no pasa. Bueno, Álvaro Benito, hola, muy buenas.
8: ¿Qué tal, Manuel? Buenas noches.
3: ¿Qué pasa? Bienvenido. Oye, ¿cómo fue la gira mexicana? ¿Cómo ha ido?
8: Estuvimos ahí haciendo promoción porque vamos a tocar el día 11 de noviembre.
3: Ah, qué, o sea, bueno.
8: Tuvimos entrevistas de sol a sol, un poco paliza, pero bueno, muy bien. En México siempre nos cuidan.
7: Reño, hay que preparar con Alvarito lo de... ¿Cuándo es lo de tu cumpleaños el Movistar, Alvarito?
8: Eso es en diciembre del año que viene, del 27. Ah. 10 de diciembre del 27.
3: ¿Cuántos años?
8: 51, hago 50 este diciembre y el siguiente será el 51.
3: Has hecho un chaval, tío.
8: Se me ha ido la mano la celebración del cumpleaños con un concierto en el Movistar Arena, así que.
3: O sea, cumples años tres días después de las elecciones, del 29 de noviembre, sí. Sí, por hilar ya, no, por hilar la noche.
7: Del 27, ¿no?
8: No, 10 de diciembre del 27.
3: Ah, 10 de diciembre, también he entendido.
8: 10 de diciembre.
7: Vale, vale. Vale, aquí, vale. Vale. Bueno, allí sí.
8: Bueno, esperemos que sí.
3: El 10 de diciembre tenemos tiempo todavía. Rafael Alcorta, hola, muy buenas.
9: Buenas noches.
3: ¿Cómo estamos,
9: Alvarito,
3: hombre?
9: Alvarito.
3: Se nos hace mayor Alvarito también.
9: Bienvenido a la, sí, quinta planta.
8: Ya, a ver qué tal se ve la vida del quinto piso.
7: Alvarito.
8: Yo en el cuarto... En el cuarto estaba de puta madre,
3: ¿eh? O sea, no. Oye, aquí estamos todos en la quinta planta ya, digo, en este Sanedrín, ¿eh? Sí, ¿no? ¿Hay alguno que esté en la sexta, no? ¿Hay alguno?
8: En
3: la
8: sexta. El tema es si estás en una quinta con ascensor o sin ascensor. Yo creo que esa es la gran diferencia.
3: Si te pasan a la UCI directamente en la quinta. Sí, sí.
10: En la sexta estamos a un paso.
3: A ver, José Mario Vaquero, ¿no?
11: Espérate, que falta José Mario.
12: Yo estoy en la sexta planta, tengo la rodilla tal cual como en la sexta planta. Llovió, ha llovido aquí muchísimo estos días.
3: Y te ha dolido.
12: Sin ascensor.
3: Ostras.
12: Desde el parking, que son cuatro plantas para arriba y para abajo, y me he quedado en casa sin salir. He dicho, vale, para aquí me quedo, me tomo la cerveza aquí en vez de.
7: Como tenía problemas de gemelo y cuádriceps. José Mario, como tú tenías problemas de gemelo y cuádriceps.
3: Eso digo yo. Eso digo yo. Pues nada, y falta Raúl Ruiz. Hola Raúl, muy buenas.
13: Hola, ¿qué tal?
3: ¿Con qué pinta? En la 3, ¿no? ¿Estás tú? En la 3.
10: Listo, estará en la sexta, ¿no?
13: En la sexta y la subí andando. Yo tengo más mala suerte que si me tiro al vacío caigo fuera. O sea, yo... La verdad que...
7: ¿Tú estás en la sexta?
13: La sexta ya.
3: O sea, la chita callando, sí, sí. Desde que te vieron la cámara en Canal Plus, fíjate cómo ha ido.
10: Éramos juveniles nosotros, joder.
3: Totalmente.
13: De diciembre. Yo soy de diciembre como Alvarito.
8: Joder. Gente buena, gente buena.
3: Sí, señor. Buena gente. Bueno, pues nada, selección española, que decía Luis de la Fuente que está un poco esto de cuatro partidos en diez, no, a vosotros, claro, nunca os pasó, porque eso no se llevaba nunca antes. O ibas a un Mundial o una Eurocopa, o esto de jugar cuatro partidos así a mitad de liga, suena un poco raro. No sé si se está haciendo largo a vosotros.
10: Bueno, largo...
3: No ver a España, porque nos mola ver a España, no, pero esto de que la liga esté tres semanas con la presión bajada.
10: Largo no, porque es un placer ver a las selecciones, que ahora he estado viendo también el resumen de Francia.
3: Joder, qué partido, por favor.
10: Y yo creo que es una gozada, pero sí es verdad que se me está haciendo poco largo volver a la liga, coño, ¿no?
8: Largo es porque tengo el sentimiento de que he vuelto a estar de vacaciones, ¿sabes lo que te digo? Como
10: sí.
8: Como ya estaba en la vorágine.
10: Me bajé una semana a Zara, ¿eh? O sea, que imagínate.
8: Como yo estaba en la vorágine de partido, viajes, sí, ya, sí. No sé qué, tal, digo, de repente, joder, no tengo nada, hoy no he tenido día después, joder.
12: Yo no lo vería solo como este cuatro partidos, que bueno, mira, es largo, pero puede ser más o menos pesado. Yo estoy de acuerdo con Luis, ¿no? En el sentido de que los formatos, para mí, así más cortitos, para los propios jugadores es más estimulante. Yeah. Pero claro, cuando tú juntas ya que haces este tipo de supercampeonato de Superliga en Estados Unidos, cuando luego tú haces el tema de la hidratación, cuando tú haces... Al final estás metiendo un lío a los profesionales para su rendimiento. Oye, que Brasil ha ido a Australia
3: y a la India.
12: Y a la India, jugadores... Los clubes de esos equipos, ¿qué van a pensar?
3: Sí, sí. Porque aquí por lo menos estás jugando partidos oficiales. Te llevan a Australia a jugar dos amistosos en cada punta de Australia. Uno era en Brisbane y otro no me acuerdo dónde era.
13: Pero Manu,
3: y luego en la India dices, joder, macho.
13: ¿Sabes a quién se les hace largo? Porque hay que mirarlo todo. Pues a los equipos de segunda división que tienen internacionales.
3: Ya, hombre, claro. Sí, sí.
13: Eso sí que se les hace largo.
3: Eso, ¿con quién hablamos la semana pasada? Que nos lo dijo. ¿Con quién era? Que la semana pasada metimos a un jugador de...
13: Hablamos con Barry del Castellón.
3: Sí, Barry, que nos decía algún jugador que faltaba, ¿no?
13: Es que fíjate, García
12: Pimienta, ¿no? Dijo también.
3: También
13: todos, como esto no se para en segunda división, que sigue el fútbol, imaginaos todo este periodo largo que los
7: comprimido
13: no
7: tantos partidos en tan poco tiempo.
3: Claro. Rápido, cuatro partidos en 10 días.
7: Absolutamente todo. Después, la desconexión, entre comillas, que hay con la liga, que ahora vuelve otra vez la liga y otra vez conectarte. Ojo, los equipos que hacen otra media pretemporada que los preparadores físicos. El libro antiguo, Manu, bueno, ahora es un libro nuevo en todos los aspectos de los preparadores físicos con los jugadores.
3: ¿Os acordáis del último partido que hicisteis en Carrusel?
13: Yo sí, al Girona Mallorca ayer.
3: Tú tienes ventaja.
8: Antes de la selección, dices.
3: Antes de la selección, el último que hicisteis en Carrusel, ¿no? Antes de la selección.
8: No sé. No,
7: ¿el derbi, Alvarito?
3: Que no nos acordamos.
8: Madrid.
7: Sería
8: el derbi. Sí, el derbi.
7: El derbi, ¿no?
8: Sí, el derbi.
7: Yo no sé ni dónde aparcar cosas.
12: Y yo el Barça no sé dónde jugó.
3: Pues eso. Bueno, paciencia, que ya queda poco. Y
7: la
3: además,
7: planta 5 y 6 lo que tiene Manu. No,
3: y además mañana vamos a ver a España, que nos mola un montón. Y en Croacia, en Split, y ya está. Y a ver otra vez a los nuestros, que nos mola un montón. Ver a la selección española y ver otra vez a Lamine, y a Rodri, a Pedri, a Dani Olmo y a Cucurella y a no sé qué. Pues, oye, encantado. A ver contra esta Croacia, que nos decía Bruno, que igual viene un poco revuelta con el 7 que les metió Inglaterra. Pero bueno, otra oportunidad para que Luis de la Fuente pruebe más cosas, aunque yo creo que ya nos lo sabemos bastante de memoria, ¿no? casi todo lo que tiene que hacer Luis de la Fuente.
8: Bueno, yo creo que siempre que vienes de un 7-0 vienes con ganas de darle vuelta a la sensación, ¿no? Entonces, pues seguramente por ahí pues hubiésemos preferido un resultado más normal, ¿no? Un 2-1, un 3-2, un 2-0, pero bueno, a partir de ahí España yo creo que es superior ahora mismo y que juegue quien juegue, sí. Es cierto el otro día que por la segunda parte yo creo que el equipo se vio superior, tan superior a la República Checa que
3: bajaron,
8: que levantó un poco el pie del acelerador, pero España cuando está a máximas prestaciones, sobre todo cuando sin la pelota es un equipo que recupera rápido, no le da opción a los rivales, ¿no? El otro día yo comentaba durante el partido que a España le viene hasta mejor que te vengan a presionar, ¿no? Porque tiene tanta facilidad para encontrar los pases que los equipos que son activos a nivel defensivo le vienen hasta casi mejor, ¿no?
3: Axel te preguntó, ¿no? Que si dejarías un bloque bajo, ¿no? Entonces esperando a España y un poco...
8: Pensando un poco los partidos que estos últimos años se le han complicado a España, que han sido pocos, que no has tenido esa... Porque puedes ganar o perder, pero yo ya hablo en el juego, ¿no? El desarrollo del juego, decir, joder, España está encontrando la manera, tal... han sido bloques así un poco más bajos, más pasivos, ¿no? De acumular gente, pero no ser demasiado activos a la hora de robar, y ese tipo de partido a lo mejor se le incomoda un poco más a la selección, que también tiene, obviamente, tiene soluciones para todo, pero es que un equipo muy difícil de contrarrestar, España.
10: Yo creo que lo bueno que tiene es lo que acaba de decir Álvaro, que tiene todas las facetas de ataque, las tiene en el bolsillo Luis. Y si le dejan correr, porque le dejan correr. Claro, sí. Si quiere
3: tocar,
10: el equipo contrario salir con el balón, te la roban y llegan. Y si se meten en un bloque atrás, hacen unos movimientos, sobre todo los de segunda línea, que a los centrales y a las defensas del equipo contrario les hace mucho daño, ¿eh? Es que hacen muchos movimientos para pelearse contra esas selecciones que se metan muy atrás. Sí. O sea, yo creo que tiene... tiene el radar abierto, pero vamos,
3: ahora mismo.
11: Carreño, que es una demostración de confianza, macho. Exacto, el día de Inglaterra, también el día de Croacia. Y el otro día es que tengo la sensación de que se sienten tan superior, que en el segundo tiempo lo que decía Alvarito, que bajan el pistón, pero que juegan con la autoridad y la confianza de que tarde o temprano va a venir, va a marcar. Y eso, claro, eso te quita un peso de encima, que estás jugando con una tranquilidad.
3: Es verdad.
11: Y después el tema de...
3: Y yo creo que nos lo transmiten incluso a nosotros. Como que estamos viendo el partido y decimos, tranquilos, ¿qué pasa? Que queda mucho.
11: 12-6 la tensión. Y después lo que supone casi el tribote, que decía Alvarito, de la parte de atrás, la herramienta y los recursos que tiene el equipo, porque empieza por lo central y el portero. A la hora de cuando te presionan, cómo buscan atajo para sacar la pelota jugada. Y después, si está en el terreno de juego, el Lamín, pues es el aliciente que todos deseamos, que ya los porteros, los defensas, ya no seas quién quiere volver loco, porque te la tira al palo derecho, creo que te la va a tirar al palo derecho, te la tira al palo corto, el gol que... La verdad que
3: vaya
11: el
3: catálogo de niño temporada, es una flipada. Está teniendo.
13: Y luego, el acierto, o sea, fijaos que Fran García no estaba citado, Lenormand no estaba citado.
3: Sí.
13: Y no le cuesta ponerle este titular. O sea, llevan dos días y los pone de titular. Claro. O sea, que cuenta con ellos de verdad.
3: Y rinden, y cumplen,
13: efectivamente,
3: y rinden.
13: Efectivamente, o sea,
12: Pero pues nada, piensa una cosa, que la dificultad normalmente de la gente que debuta o que entra es cuando las cosas van mal. Y luego, encima, juegan un día difícil y luego se les mete el muerto al que ha jugado. Es decir, yo creo que ahora mismo, como estoy 100% de acuerdo en la línea que estáis prácticamente todos, yo creo que España tiene una identidad muy clara, una intensidad muy clara, puede jugar de transición, de posesión. Entonces, hay una seguridad que aquel que entra, pues ya entra en una dinámica muy, muy, muy de positiva y de mucha seguridad personal.
3: En estos días, y me voy a Portugal, en estos días que se está hablando mucho de, a raíz del debate que hizo Dani Garrido en Carrusel, de si la selección del 2010 o la de 2026, pues cada uno, ya la hicimos un poco nosotros el lunes pasado, pero yo creo que aquella selección de 2010 hacía lo que hacía mejor que nadie en el mundo, es que rozaba la perfección con aquello que hacía. Y esta selección igual no hace tan bien algo en concreto, pero hace muchas más cosas, me parece.
10: Esta es un show.
3: Creo que esta tiene un catálogo de más recursos, ¿no?
10: A mí me parece más divertida.
3: A lo mejor no toca el 10 en nada, pero toca el 9 en muchas cosas, no sé. ¿Cómo
10: a
3: lo
10: mí
3: veis?
10: Me parece más divertida esta.
11: Qué y ganando, Rafa, ¿eh? Y ganando.
10: Me parece más divertida.
3: ¿Más divertida esta? ¿Por qué?
10: Más divertida. Pues porque creo que son más verticales en muchas circunstancias y roban mucho más rápido. Aquella tenía unas posesiones tremendas.
3: Te anestesiaba, la otra te anestesiaba.
10: Acordaros, el Mundial ganaron 1-0, 1-0, 1-0. Sí. Bien ganado, obviamente, merecidamente. A mí me gusta más esta, la verdad.
8: Yo estando muy de acuerdo,
11: péndulo, Rafa. Sí, estando, a la hora de dormir.
8: Sí, estando muy de acuerdo con Rafa, yo creo que lo que hizo esa selección de 2010 no se lo vi hacer a ninguna selección claro. antes y no lo va a hacer ninguna selección después. Claro. O sea, pegar claro. esos veneos, esos bailes de que los contrarios es que no rascaban la bola. Que luego te podía costar más meter gol, que si éramos algo horizontales, sí. pero es que yo no he visto meter esos meneos a sí, nadie. Sí. O sea, nunca.
3: No ver el balón,
8: o sea,
3: en
8: casi no, o sea, es que era los partidos buenos, era una cosa, o sea, minimizar a los rivales a la mínima potencia. O sea, y eso sí que yo creo que no lo volveremos a ver con más. Tener tantos jugadores capaces de jugar en el espacio reducido. Sí,
3: como, interpretar como, ese guión tan perfectamente, ¿no?
8: Como eran esos, pero yo estoy de acuerdo con Rafa, yo creo que esta es más completa, es capaz de hacer más cosas y obviamente más divertida de ver, más vertical.
3: Bueno. Pues nada, a ver mañana.
11: Lo importante, Manu, que gana. Sí. Porque dice, oye, puede ser claro, divertido, sí. bonito, guay. No, pero es que encima que disfruta, se lo pasan bien y juegan de categoría. Gana.
3: Eurocopa Mundial y a ver qué viene. Que de momento el equipo sigue en racha.
8: Bueno, yo estaba...

0: salva sí, el fútbol, o sea, sí, es como la frase, ¿no?
1: Porque, pero porque sí, odian muchos a la, pero porque bueno, muchos odian a Argentina también.
0: Eso por un lado, eso por un lado, que es evidente.
1: La mayoría. Eso, les hemos dado una doble alegría, como digo.
0: Es evidente, pero yo creo que España ya lleva unos años enamorando por la forma de jugar, totalmente, la forma de ganar.
1: Sí, señor. Pues mañana a buscar la cuarta victoria, como ha hecho Portugal, que sin Cristiano Ronaldo, excepto en el primer partido, ha ganado los cuatro. Pero claro, ayer, después del último encuentro ante Noruega, que en el que empezaron perdiendo y acabaron ganando, acaba el partido, sale Jorge Jesús, el seleccionador, y dice esto.
2: La próxima convocatoria será, si yo quiser, regresar a la selección.
1: En la próxima convocatoria estará si él quiere estar en la selección.
2: Aquecer y no aquecer, entrar y no entrar. Eso acontece con todos los jugadores.
1: El único problema es si tenía que entrar o no entrar. Si me pasa con todos los jugadores.
2: ¿Disculpa de qué?
1: ¿Pero disculpas yo de qué? ¿De qué? ¿Por qué tengo que pedir disculpas? O sea, que dice que vuelva cuando quiera. Bueno, volverá si le convoca, digo yo. Que vuelva cuando quiera, pero que yo no tengo que pedir disculpas por nada. Dejadme que le pregunte solo un minuto a Nuno Luz, que es el periodista en Portugal que mejor sabe lo que está pasando. Es el que adelantó la noticia, compañero de SIC-TV. Hola, Nuno, muy buenas.
3: Hola, buenas.
1: ¿Va a volver Cristiano a la selección?
3: Yo tengo dudas. Lo que va a pasar es que el presidente de la federación y el entrenador se van a reunir con Cristiano. Y yo creo que no se sabe la fecha, no se sabe cuándo será. Pero aquí la crítica es tremenda a esta situación, porque la selección de Portugal está jugando muy bien y se va a meter Cristiano otra vez en este lío. Yo, no sé, tengo muchas dudas, porque Cristiano se sintió engañado, porque después del Mundial él no quería volver a la selección. Yeah. Ha sido una intensidad tremenda del presidente de Federación y también de Jesús, que era un proyecto sin él no hacía sentido. Y después llega y le hace el papel de estar ahí y no cumplir con la palabra que le ha prometido. Y ese le jodeó mucho. O sea, en este momento Cristiano está jodidísimo y no sé, difícilmente puede volver en este momento que la selección está bien. ¿Entiendes?
1: Ya, y te hago dos preguntas más. ¿Tú crees que los compañeros... Porque se ha publicado algo de que había compañeros que le habían pedido también al seleccionador que no diese marcha atrás, que sin Cristiano hay que empezar una nueva etapa. ¿Tú crees que el vestuario...?
3: Eso no es verdad.
1: ¿Eso no es verdad?
3: No.
1: Vale.
3: Eso no es verdad. Mismo que uno piense eso, las manifestaciones que han sido tomadas, yo estuve con ellos en Escandinavia, en Noruega, Suecia y en Dinamarca, porque Portugal estuvo unos días en Suecia... Y ahora, estos días, Bruno Fernández fue el portavoz y todos le dijeron que era nuestro capitán, que tenía las puertas abiertas y es nuestra referencia y todo esto. Por eso yo no acredito en eso. Mismo que uno u otro pueda pensar el contrario. O sea, que el equipo está jugando muy bien sin él y que el equipo está andando como nunca ha andado.
1: ¿Y crees que lo que acabamos de escuchar del seleccionador, ha tenido que ver algo... la charla del primer ministro, que también ha tenido que intervenir en esto, hablando con el presidente de la federación? O sea, ¿crees que esto se ha ido un poco a ser una cuestión de Estado de verdad? Esto, hasta el primer ministro interviniendo para que no salga Cristiano Ronaldo de esta forma de la selección.
3: Yo creo que es una situación de Estado. ¿Acreditas que desde el día que yo ha dado la noticia, que fue miércoles...
1: Sí.
3: Hasta hoy no se habla de otra cosa en este país. No, ya no hay política.
1: Pues te digo una cosa, qué suerte tenéis.
3: Ya no hay nada.
1: Lleváis una semana hablando de Cristiano.
3: La verdad que todos, pero todos mismos,
1: sí,
3: no quieren que Cristiano termine la carrera en la selección de esta manera. O sea, tiene que tener un partido y yo creo que es por ahí el camino. O entonces se afasta ahora un poco y puede jugar, por ejemplo, la fase final de la Nations League o por ahí. Ahora, regresar ya, yo creo que será difícil, además, porque él está muy dolido con todo lo que ha pasado y se siente engañado. Esa es la...
1: Sí, y más después de que Jorge Jesús haya dicho que disculpas tampoco tiene que pedir por nada. O sea, disculpas yo de qué.
3: Sí, pero se siente engañado con la palabra. Y un entrenador decir a un jugador que vas a jugar 30 minutos y después no poder cumplir con la palabra...
1: Pues mira, perdona, Nuno. ¿Te pasó alguna vez, Kiko, Rafa, Vaquero, Álvaro,
4: pues,
1: Raúl?
4: Pues no.
5: Pasa que es verdad.
4: No,
5: que,
4: no. A mí, no. A mí sí.
5: Pero es que a mí nunca un entrenador me ha prometido lo que iba a jugar o no jugar.
4: A mí sí.
1: Eso,
4: mí
1: para,
4: sí.

0: Eso, ¿a ti sí te pasó? ¿Y qué pasa? ¿Y te cogiste un avión y te fuiste, vaquero? No, no.
1: No, lo que te quiero decir, yo sí que creo que la situación de Cristiano como Messi y tal son absolutamente fuera de contexto. Es decir, hay que intentar entender, no estar de acuerdo. Porque, lógicamente, yo creo que su papel, si se siente engañado, por respeto a sus propios compañeros, a todos, es decir, oye, mira, me duele la cabeza, no voy a jugar. Y después tomas una decisión, pero no te vas de la concentración. Pero es verdad que de alguna manera, y no es una cuestión de defender a Cristiano, sino que yo creo que este tipo de jugadores, con todo el respeto al resto de los mortales, pues tienen este tipo de cosas y ojalá lo resuelvan, sinceramente. Ojalá lo resuelvan.
0: Rafa.
2: Manu, no.
0: No, no, que yo os quiero pregunto por que... vosotros, ¿eh? Si creéis no, que no, no. Cristiano tiene motivos para estar para
2: no,
0: decir,
2: no, no,
0: oye,
2: no, pero yo es que ahora acabando de escuchar al compañero de Porto, a Nuno, claro, no tengo ninguna duda que si el entrenador es capaz de decirle, oye, no, vas a jugar media hora, ya es bastante que se quede en el banquillo, que me imagino que lo habrán pactado, me imagino que yo creo que Cristiano eso lo habrá entendido.
0: Ese partido le dijo que no jugaba.
2: 41 años, exactamente. Yo, es más, yo creo que después del Mundial él ya tenía que haber, para mí, dejar la selección, y yo soy un gran admirador de Cristiano.
3: Y esa era la decisión de él.
2: Claro.
3: Esa era la decisión
2: eso
3: de él.
2: Eso es Nuno,
3: y
2: ¿no?
3: Fue el entrenador y el presidente que le convencieron
2: pues
3: a
2: entonces
3: mover.
2: Entonces
1: está
2: claro. Entonces
1: está
2: claro que el entrenador tiene que contar algo más, porque si encima de eso le dice que va a jugar media hora, pero claro, luego van ganando y de para qué va a sacar a Cristiano, ¿no?
0: Yeah.
2: Que es lo que dijo él después.
0: Que iban 2-1 y que no lo vio claro. Y dijo,
2: yo creo que un jugador como él, Manun, yo creo que se tiene que despedir de otra manera de la selección, porque ha sido un jugador, es un jugador histórico.
4: Kiko y Álvaro, o
5: sea,
4: Raúl.
5: Es que se queda alguna cosa, porque dice el entrenador, ya hablaré, Cristiano, ya comentaré. Entonces se queda en el tintero muchas cosas. Es obvio, evidente, que la gestión con Cristiano, con Leo Messi y compañía, Manu, tiene que ser diferente. Pero también hay cosas que te tiene que ganar. Y yo creo que un líder, un ejemplo, la demostración es intentar hablar con el entrenador, consensuarlo y no irse de la manera que se ha ido. Porque la verdad es lo que choca de una selección, de unos compañeros.
3: Kiko, pero si me permites, déjame decir para clarificarnos una cosa. Es que la situación yo viví por dentro. La situación es que hablaron por la mañana y estaban entendidos él, el presidente y el entrenador. Y por la tarde, el seleccionador fue a hablar a la prensa y yo creo y tengo la certeza que él ha dicho totalmente el contrario de que había sido pactado por la mañana. Porque después de la rueda de prensa, Cristiano tomó la decisión y se fue. Y ese es lo que está distinto. Y además, antes de empezar la concentración, hicieron una rueda de prensa los dos juntos y el entrenador ha dicho, este tiene un estatuto diferente. O sea, un día dice una cosa y otro día hace otra.
6: Claro, si a él le prometen una cosa y se
4: no
6: quiere retirar, se quiere retirar y le inducen a seguir para... como haciéndole sentir importante que este proyecto es importante y luego pues se encuentra con este Maroon 5, pues
7: una cosa es que
5: una selección de todas formas merece Kiko, otra cosa. Vamos, pasa en España y no ve la que se lía si se va uno en un jet privado en España.
7: Pero si cuentan que quiere retirarse, le convencen para que siga en el proyecto, pero una cosa es seguir en el proyecto y otra cosa es decir si vas a jugar.
1: Pero yo creo que no podemos olvidar, creo que más o menos el concepto estamos, en principio más o menos todos de acuerdo, que siempre son jugadores excepcionales, el jugador Cristiano es excepcional, en la historia así va a ser y así lo van a recordar todo el mundo, pero es verdad que su error para mí es irse de la concentración,
4: donde falla
1: a todos los compañeros, ahí pierde muchas
7: cosas. Eso desde luego.
4: De todas formas, Bruno,
5: la clave está ahí.
4: Sí. ¿Dónde? En irse, ¿no? De la concentración.
5: Sí,
4: ahí pierdes todo. Ahí pierdes todos los debates. Y por cierto, yo no he oído al seleccionador todavía, es la información que tiene Nuno y va a misa, pero yo no he oído al seleccionador, no sé si alguna vez se le preguntará, imagino que sí, si él fue el que le convenció después del Mundial para que siguiese en la selección.
3: No, él ha dicho eso ayer, ha dicho eso ayer.
4: Que él le convenció.
3: Yo he dado esa información el miércoles.
4: Y él ayer lo dijo.
3: Ayer lo dijo. Y lo que estaba pactado era jugar el primer partido contra Gales.
4: Sí, eso
3: jugó,
4: estaba claro. Sí.
3: Y el
4: lo que yo no había oído.
3: Y además, déjame decir una cosa, porque esto es muy, muy claro. Es que Cristiano, lo que pasó fue, él no estaba para jugar ese partido. Y la mañana del partido, entrenador dice, cambia de ideas y vas a jugar. Y vas a jugar 30 minutos. Y yo creo, no fui jugador, pero no puede decir un entrenador que vas a jugar 30 minutos si no te pone de inicio. Porque después del partido no permite meterte. ¿Y qué va a hacer después?
2: Claro.
5: Claro. Hay contexto de partido. Yo te puedo decir que tiene un problemita, que te voy a meter media hora y del partido da la vuelta, va ganando, lo mismo no me interesa.
3: ¿Qué pasó?
4: Oye, y a Bruno, que le tenía por ahí, Bruno Alemán, ahora mismo... ¿Cristiano está para jugar en esta selección o no?
8: A ver, yo creo, sinceramente, creo que le resta más de lo que le aporta. Si tienes a Cristiano en un rol de entrar en segundas partes, de ser líder del grupo, si todo eso te lo compra Cristiano, claro, y tú lo, sobre todo, exacto, y eso es muy importante, y tú lo pactas con él antes, claro, que eso es la clave absoluta, ahí puedes sumar Cristiano en un grupo de 23-25. En otro rol como el que tenía por ejemplo, hace 8 años, yo creo que ya no. Es verdad todo lo que habéis dicho, pero hay una cosa muy importante, que es que Jorge Jesús ya ha dicho todo lo que quería y tenía que decir del tema, y el Cristiano, que no lo es Cristiano. No. O sea, y le doy la enhorabuena a Nuno Luz, que nos ha dado toda la información al minuto de todo, y la versión de Cristiano la explica Feten. Pero Cristiano, yo creo que con la espantada que pegó, tiene que explicar su versión y explicarlo bien hasta el final.
5: Yo, Bruno, tengo la sensación de que estaba Ancelotti entrenándolo no hace mucho, ha llegado Mendilibar y a uno le cuesta más que a otro.
4: Sí, totalmente, totalmente. Pero bueno, pues nada. Oye, Nuno, la última. La semana pasada me acuerdo que te pregunté el jueves, cuando entraste por primera vez con nosotros y nos contaste todo, si en Portugal la gente estaba más con Cristiano o con Jorge Jesús. Y dijiste, bueno, vamos a ver, está un poco dividido. Una semana después de todo lo que ha pasado y con más información que has ido contando y que no se hable de otra cosa.
2: Y con otro partido ganado,
4: que han ganado los cuatro. ¿Qué dice la gente? ¿Quieren que vuelva Cristiano o no tanto?
3: La gente quiere mucho a Cristiano, pero los comentadores, todos contra Cristiano. Todos.
4: ¿Ah, sí?
3: No hay,
4: ¿ah,
3: todos?
4: ¿Sí?
3: No hay uno. No hay uno.
4: Ostras, después hay, no se salva ni uno, cosa. Ni uno.
3: Después hago otra cosa que es importante, es que Jesús es muy buen entrenador, muy bueno.
4: Pero,
3: ¿entiendes? Y este equipo está jugando un fútbol bonito, un fútbol de, ¿sabes?, de no jugar para atrás como jugaba con Roberto Martínez, pero jugar delantera, o sea, sufres un gol, minuto siguiente ya estás. O sea, está jugando muy bien y estos jugadores se sienten o parece que están más sueltos sin Cristiano. Ahora, el tema está dividiendo el país, te digo. Desde miércoles hasta hoy no se habla de otra cosa.
4: Joder. Bueno, pues nada. Y el que mejor habla de esta cosa es Nuno Luz. Creo que ya no te molestaremos más noches, pero no te vayas muy lejos por si acaso.
3: No, porque esta semana o próxima semana probablemente va a haber una charla entre el presidente
4: y con
3: Jesús, y Cristiano tiene que decir algo porque él ha dicho que iría
4: totalmente
3: a decir su verdad.
4: Como decía Bruno, hemos escuchado al seleccionador, no hemos escuchado a Cristiano, y a lo mejor hasta tenemos que oír al primer ministro, que igual tiene que dar una rueda de prensa al primer ministro de Portugal también. Un abrazo, Nuno Luz.
3: Un abrazo.
4: Hasta luego,
3: fuerte.
4: Bruno. Un abrazo.
8: Abrazo, hasta luego, chicos.
4: La 1:45, una pausa y seguimos en el Sanedrín. Venga.
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0: Y con Kiko, con Álvaro, con Rafa, con Raúl y con José Mari. En el día en el que ha habido sorteo de la primera ronda de Copa. Todavía sin Madrid, Atlético de Madrid, Real Sociedad y Barça. Numancia Oviedo, o sea, que ha ido ahí el,
7: sí.
0: Raúl.
7: Numancia Oviedo, ¿sí? Ya eliminamos al Sporting en su día, sí. Pero ahora veremos.
0: Ahora, ahora ¿quieres decir que ahora vais a por el Oviedo?
7: Bueno, podría ser.
0: Podría ser, sí, sí, oye, podría
7: sí,
0: ser.
7: Sí, sí.
0: A Rafa, Athletic Club Bilbao, o con el Prat, con el San Rafael, que tienen que jugar la eliminatoria.
6: Sí, sí.
0: El primer rival,
6: sí,
0: ahí del Athletic Club Bilbao. Sí.
7: El Praga en 1-5.
0: Sí. Lo tiene difícil el San Rafael. Y bueno, y ese Jerez Cádiz, que yo tengo claro con quién vas. Yo tengo claro con quién vas. Yo sé con quién vas. Yo sé con quién vas.
5: Me conocí hace 17 años,
0: eso te digo. Déjate de
5: los
0: ya.
5: 13 años en el Cádiz, allí en la pensión, hasta los 21, evidentemente.
0: Pues imagínate, pues eso.
5: Soy un jerezano cadista, que hay muchas veces, Rafita, que voy a Jerez y me dice, mira, este es del Cádiz. Y otras veces que paseo por Cádiz me dice, este es del Cádiz, pero es jerezano. Le digo, a ver si voy a empatar algún día.
7: Tienes muchos amigos.
6: No, hombre, lado, tío.
5: Alvarito, en todos los sitios hay cariño, amigos. Pero siempre hay uno que dice, es que ya, pero este es jerezano. Y el otro es cadista, digo, tío.
6: No eres
1: ahora es puro, tío.
5: El fútbol este, macho.
0: Pensé que eso no pasaba allí.
5: O sea, sí, que, ¿cómo que no? ¿Allí?
0: No, no, digo
2: bueno,
0: que...
2: allí
0: que,
2: con
0: que,
2: la guasa que hay
0: que
2: encima.
0: Te tenían los dos, te tenían los dos como adoptados.
5: No,
0: adoptado.
5: Hay algunos. Pues... Algunos te encuentras, pero allí hay cofidí de guasa, ¿verdad, Rafa? Allí hay para pa regalar.
1: Vamos, vamos.
5: Y es cierto que yo hablando ahora con mi amistad y todo el rollo, digo, y te lo decía al principio, Manu, que todo el espectáculo sea en el terreno de juego.
0: Exacto, hombre, por favor.
5: En el Cádiz, que haga un pastizal que no vea, porque hemos visto últimamente las movidas estas, ¿no? Que la Copa del Rey, no sé, he visto por ahí unas peleas, unas broncas.
0: Bueno, digo, bueno, lo del Atlético Güímar, Sporting de Hortaleza. Tremendo, sí.
7: Pero también
0: no se jugó el partido, ¿eh? Se va a tener que jugar, vamos a ver.
7: Bueno, veremos lo que
0: vamos a ver, sí, vamos a ver, eso es.
5: El que los humanos, que ojalá que lo del Cádiz, que hagan pastizal
0: sí, hombre,
5: allí. Y
0: fútbol, y espectáculo y ya está, sin más. Raúl
5: y
0: decía,
5: el titular, sí, que soy un jerezano cadista. Que, no, que vaya a los dos sitios.
0: Correcto, que vas que con el Cádiz y que Copa... lo tienen que entender todo el mundo, que no pasa nada. Sí.
7: Ya, dentro de la Copa del Rey, que también hay historias chulas, ¿sabes?
0: Hombre,
7: que,
0: claro,
7: que,
0: la más,
7: que hermanan
0: más.
7: Equipos que no se han enfrentado nunca y que ahora pues se hacen amigos. En La Rioja, por ejemplo, el Tedeón de Navarrete, un pueblo de La Rioja, ha jugado contra la Naitasuna y ahora son primos hermanos. Hicieron una paella juntos y eso que les metieron 2-10, pero ¿sabes?
0: Joder,
7: que,
0: eso el tercer tiempo, ¿no? Del rugby llevado al fútbol.
7: Claro, evidentemente sí, sí. Que
0: no, eso no existe, eso no
7: cosas,
0: sí, sí. Pasa, eso existe pasa, poco, sí, sí, pero bueno. Pues nada, la Copa del Rey ya está servida a primera ronda y ya veremos a ver qué pasa en la...
7: Oye, ¿me dejas decir una
0: por
7: cosa,
0: favor?
7: Manu, que es que lo tengo clavado desde que tenía 25 años hablando de esto de los entrenadores.
0: Pues hasta raro.
2: Ya, eso... ya pasa años.
0: Joder,
5: no, pero ya no puedo...
0: ¿Qué es tu última tertulia o qué? ¿Te retiras?
7: Rafa, ya no puedo saberlo porque desgraciadamente ese entrenador falleció, ¿no?
0: Ah,
7: pero hablando de esto de los entrenadores, de lo que si te prometen jugar, ¿no? A mí me pasa una cosa que no sé si a vosotros ha pasado. Yo en un partido con el Logroñés,
0: sí,
7: me llama el entrenador en el hotel, me coge una pizarra, me dice: quiero que juegues así, vas a jugar de inicio, para acá, quiero este movimiento, pim pam. Llegamos al vestuario.
1: Da la alineación y no te dice.
7: Y no juego, tío.
2: Maravilloso, tío.
7: Y no me explico nada.
2: Un fenómeno.
1: Igual se pensaba que eras otro.
5: Pero, cogiste tu vespino privado, y te fuiste de la concentración.
7: Pero vosotros os
0: apareciste. La moto privada y te fuiste.
7: Evidentemente no le pedí explicaciones, pero esperaba que me diera alguna explicación. Oye, me he reído en el autobús. No sé, algo que.
0: Y nunca
7: pasado,
0: te dijo nada,
7: no sé.
0: Nunca te dijo.
7: Nunca
0: ese tema
7: dijo
0: se quedó ahí.
7: Sí. Nunca
0: le dijiste
7: me dijo hoy. Por qué. Luego salí en el segundo tiempo, pero el primer tiempo, o sea, iba a jugar de titular. ¿Qué le pasaría por la cabeza a ese hombre en autobús? Pues, no sé qué vería. O igual mi forma de andar. Por eso una vez, Endika, ¿te acuerdas Endika, el jugador que marcó en el Atleti el gol de la
2: Guarrochena,
7: final?
2: Endika Guarrochena.
7: Exactamente. Que jugó conmigo en el Benidorm.
2: Sí, señor.
7: Y cuando tenía dudas de si iba a jugar de titular, me decía, estábamos viendo el campo,
0: sí,
7: y decía, ¿está mirando el míster? Digo, sí, está ahí mirando. Y dice, pues mira, yo voy a meter por aquí. Y se ponía a moverse, corro por aquí, yo voy para allá y tú me centras y yo remato. Y yo digo, ¿qué hace? Y dice, si me ve el míster con estas ganas, me pone seguro.
0: Claro, claro. Sí. Digo, a ver si le convencía, dudas. Totalmente. Oye, y la última que se la quería tirar a Álvaro, sobre todo. Bueno, aquí alguno más si queréis, pero de Mbappé, ¿qué te viene a la cabeza, Álvaro Benito? ¿Exageramos un poco todo o crees que desde el prisma del vestuario o del aficionado... ¿Cómo se
1: el
0: ve lo
1: de
0: Kylian?
1: La bici y tal,
0: sí, lo de me recupero fuera de Valdebebas. No, lo de me recupero fuera de Valdebebas.
2: Que era, estaba en verano azul, haciendo con la bici. Estaba subiendo el Belifique.
0: Lo de la bici es una chorrada, pero justo madre una semana antes ha dicho Mourinho que los futbolistas no deberían montar en bici.
1: Sí, eso es verdad.
0: Aunque solo sea por eso, coño. Yo qué sé.
1: Sí.
0: No sé, si tu entrenador dice no montes en bici, que no es bueno. Y tú...
1: Bueno, obviamente hay cosas que se pueden cuidar mejor, yo creo que coincidimos todos, pero aquí lo verdaderamente importante es que...
0: Son los goles.
1: Que el otro las enchufe y que el Madrid... Si el otro las enchufa y el Madrid gana algo, a nadie le va a importar la bici. Le llevan al Tour de Francia, ¿verdad?
0: Se acabó el debate.
1: Claro, es que todo funciona así, ¿no? Es que es tan antiguo como el Pepo Fútbol, es que es así. Si ganas, todo se perdona. Si no ganas, es que uno sale, que si el otro se lleva mal con Pepito, que si el otro monta en bici, que si es la novia...
0: Que si llevaba ruedines a los lados en la bicicleta...
1: No,
2: él de todas formas, Álvaro, no sé qué problema tiene en la rodilla, ¿vale? La última vez, acordaros cuando, bueno, se fue unos días con su chica y le cayó de todo y tal, como que, bueno, había concertado con los médicos que se podía ir y tal, pues después de aquello...
0: Eso antes del Mundial, ¿no?
2: Eso es. Sí, sí. Yo creo que ahora, si tú ya no... No sé, ¿él sigue con la selección francesa para este último partido? ¿O sea, sigue convocado o no?
0: No. Jugó el primero y se fue de la convocatoria. Pues mira, vino a Madrid y empezó a recuperarse, pero fuera de Madrid.
2: Claro, exactamente. Exactamente. Yo ya lo dije la otra vez. Yo creo que cuando tienes un problema de estos, tienes que volver a tu club y ponerte en manos de tus médicos.
0: Vamos, por lo menos es lo que hacen el resto de compañeros.
2: Exactamente. Y yo creo que esa es una de las pocas cosas que yo creo que él debería haberse acordado de aquella otra vez. Y creo que además es lo normal. Y creo que es lo que hemos hecho todos. Cuando hemos estado lesionados con la selección, vuelves a tu club. A trabajar.
5: Yo siempre digo lo mismo lo de la nueva era, ¿eh? Yeah. De las redes sociales, sí, que no las vivimos y todo. Claro. Pero, ¿y alguna vez lo ha dicho Rafita? Yo es que no entiendo, macho, no sé, y tendrás 200, 300 kilos en el banco, la sobreexposición que tienen esto, en colgarse las cosas en las redes sociales, pero si puedes coger una bici, montarte en un sidecar.
2: Pero que no te vea nadie.
5: Pero, claro, y de hecho muchos lo harán, Cubarsí a lo mejor hace 20.000 cosas y está, hola, ¿qué tal? Y todo es maravilloso.
0: Que sí, que sí, totalmente.
5: Pero la sobreexposición...
0: Qué bien vivisteis sin redes sociales, qué bien vivisteis en vuestra época de futbolistas. Pues nada, chavales, os doy un abrazo y me voy a hablar con Sergio Canales, a ver si él usa mucho las redes sociales o no. Pero antes, solo una conexión.
1: Grande, Sergio.
0: Sí, grande. Solo una conexión, porque mañana se despide Leo Messi de la selección argentina. Está Berta Reventós en Buenos Aires. Todo preparado para el adiós de Leo Messi. Hola, Berta, muy buenas.
3: Hola, ¿qué tal? ¿Cómo estáis? Sí, en Buenos Aires hay una emoción muy grande por el partido de mañana, este último baile de Messi con la selección argentina, que será un amistoso contra Benín, que se jugará a vuestra 1:00 a.m. en el Estadio Monumental de River Plate. Las entradas han volado ya hace semanas y en la reventa llegan hasta casi los 800 euros, que es un precio altísimo. ¡Joder! Para los salarios y la realidad económica de Argentina, pero ya sabéis que estamos hablando del país más futbolero del mundo, así que quien puede se va a perder este partido.
0: Tremendo. Casi 800 euros la entrada más cara en la reventa para ver ese... A mí lo que menos me gusta... O sea, igual podrían haber buscado, ¿no? Un cartel con todo el respeto para Benín, ¿eh? O sea, vamos.
7: No, pero claro, o sea, despide Messi, pues esperas un rival, ¿no?
0: Sí, a lo mejor una Argentina-Brasil o una Argentina, lo que sea, pero bueno. Pues no sé, todo preparado para que sea una fiesta redonda, Berta, ¿no?
3: Sí, para la gente que no puede ir a la cancha, se ha preparado la Asociación del Fútbol Argentino, habilitado en el campo de deportes de la ciudad universitaria, que son unas instalaciones enormes al norte de la ciudad, un fanfest que se abrirá al mediodía, siendo martes, pero estoy segura de que se va a llenar desde temprano.
0: Vamos, sí.
3: Donde habrá pues actividades relacionadas con Messi, por supuesto una pantalla gigante donde era el partido. Y hoy en la calle la gente vive esta previa con decepción, por esto que decíais de que sea Benín y no un equipo más ambicioso para la selección argentina contra quien se despide Messi, ¿no? Pero sobre todo con mucha emoción por todo lo que Messi ha dado a Argentina. Hemos hablado con Bruno, que no termina de creerse que Messi se vaya. Lo escuchamos.
4: Triste, que se despide, muy triste. Yo tuve la suerte de ver jugar a Maradona, de verlo jugar a Messi, y la verdad es... son dos jugadores muy distintos, pero son dos genios del fútbol y dudo que se vaya. Dudo.
3: Este hombre, que es hincha de Racing, opina que a Messi todavía le queda mucho por dar y no entiende la decisión de que no juegue, por ejemplo, la Copa América de 2028. Y mañana, como muchos otros argentinos, va a ver el partido en casa con su familia. A su hija de 9 años y jugadora de fútbol en Racing incluso le han cancelado el entrenamiento con motivo del partido.
4: Fue muy emotivo el mensaje que dieron las entrenadoras a través del chat de WhatsApp, diciendo que es una fecha importante para todos los amantes del fútbol. Y no me voy a emocionar, pero lo es. Lo es.
3: Como sabéis, a Messi en Argentina lo ama gente de todas las edades, clases sociales, géneros, en fin. Es alguien muy querido en buena parte porque se lo toma como personaje ejemplar más allá del fútbol, como nos contaba Jazmín, de 9 años.
8: Mal, porque se va y no juega más. Y porque es el mejor jugador del mundo, reemplaza a Maradona. Es muy bueno. Muy buen papá, muy buen novio.
3: Buen papá, buen novio.
2: Un niño hablando
3: de
2: niños.
3: Sí,
2: buen novio, sí.
3: así es, la relación de los argentinos con Messi pasa por otro lado, pasa por algo más allá del juego y de las copas que ha ganado. Veremos cómo vive esta ciudad tan apasionada, el adiós de Messi. Y la pregunta incómoda que todos se hacen ahora es quién va a llevar la camiseta del 10, pero entre la gente, por lo menos lo que yo he hablado en la calle, hay un consenso de que ese número debería quedar vacante, por lo menos durante un tiempo, como para digerir el duelo.
1: Hasta que se haga un tercer zurdo de ese nivel.
0: Exacto, ¿no? Exacto. Es que de Maradona a Messi le salió demasiado bien, pero a ver quién es el guapo que pone...
1: Yo
0: el
1: 10. Creo que ya no va a haber...
0: No, claro. Yo la retiraba.
1: Increíble.
0: Si sale otro 10 así, vamos, menudo pasa. Oye, y me imagino para acabar, Berta, que reventa, entradas agotadas, locura, ¿no? Y los medios tampoco, me imagino que habrá acreditación para el triple de los medios que puedan entrar, ¿no? O para más.
3: Bueno, eso ha sido un tema, obviamente nosotros, o sea, yo como Cadena SER intenté acreditarme y no fue posible, se ha rechazado la acreditación a... Es que centenares de periodistas, yo hablé con la persona de prensa de la AFA y me dijo, me han llegado 5.000 peticiones y solo tengo sitio para 1.000 periodistas y se está priorizando...
0: Peticiones.
3: Exacto, se está priorizando a los medios argentinos, obviamente. Así que bueno, de todas formas, os cuento, yo el año pasado estuve en el que supuestamente era el último partido de Messi en Argentina, o sea, también los argentinos son muy buenos con estas cosas, ¿no? Con el marketing, entonces el año pasado era el último partido de Messi en Argentina, cosa que no es cierto porque mañana es el último
0: partido
3: de Messi.
0: Mañana sí que es el último, sí.
3: Y también fue en River y yo me acredité y fui, y la verdad que no fue una buena gestión del espacio, o sea, se petó demasiado el estadio, no se veía nada, la gente estaba enfadada, entonces, bueno, mañana estaremos en las calles aledañas del estadio, pues que hay un ambiente siempre increíble, la gente se emociona un montón, es un escenario muy bonito para contar este fenómeno que es el fútbol en Argentina, que es único realmente.
0: Mañana, por cierto... A la 1 empieza el partido, y aquí en directo vamos a vivir los himnos, el inicio del partido, alineaciones, y luego Flaky va a estar narrando el partido en la aplicación de la Cadena SER. O sea, cuando termine el larguero a la 1:30, el que quiera escuchar el faro, escucha el faro, y el que no, te vas a la app de la Cadena SER y estás oyendo el partido de Argentina en directo, entero. ¿Vale? Así que mañana, todos con la selección argentina en el adiós de Messi. Hasta mañana, Berta. Un beso, chao.
3: Hasta mañana.
0: Adiós. 5.000 acreditaciones de prensa. 5.000.
2: Qué locura, ¿eh?
0: 5.000.
2: Qué barbaridad.
0: De ellos, 4.900 eran de Argentina. Porque hay medios.
5: Una pregunta, Manu, que he visto por ahí a uno de los jugadores de Benín.
0: Sí.
5: Y decía, ¿vaya a hacer algún marcaje especial? No sé qué dice. Marcaje, vamos a una fiesta que lo vea. Vamos a darle abrazo y nos vamos a pelear.
2: Vamos a dejarle que coja el balón todo lo que quiera.
5: A ver si reparte miraba camiseta. Y dice, ¿pero qué marcaje ni marcaje?
0: A ver a quién se le ocurre marcar a mí.
5: Sí, una televisión argentina. Y que
2: un marcaje individual, imagínate.
0: Que le meta un viaje nada más empezar.
7: Lo lesiona y pasa la vida ya. Se recordará.
5: Chico fue Rafita el que se lo hizo.
2: Sí, ¿te acuerdas?
1: Sí.
7: El Almería.
5: De la Almería,
0: sí, sí, total. ¿Con Xavi en el banquillo?
5: No, detrás de
0: no, era broma.
5: Sí, sí.
0: Qué bueno. Pues nada, me voy con Canales, que está por allá esperándonos. Un abrazo a los 5.
2: Un abrazo.
0: Sí, bueno. Adiós. Chao, Kiko Álvaro. Adiós, Rafa. Chao, José María. Hasta luego. Vámonos con Canales, venga.
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12: Caballeros, caballeros, por favor, pegar a un sheriff va contra la ley.
13: Lo llamaban la obligada escena mesiánica de Brando. En varias de sus películas el actor recibía una brutal paliza que servía para redimir a su personaje. La jauría humana, el rostro impenetrable, salvaje...
14: Le dieron una paliza y yo les vi. Él no había hecho nada.
13: La redención por el castigo físico quedaba sobre todo patente en el final de La Ley del Silencio.
15: ¡Te crees un dios y sabes lo que eres! ¡Vamos! ¡Eres un cerdo! y me alegro de lo que hice y continuaré haciéndolo hasta que consiga desenterrar aquí.
13: Marlon Brando se enfrentaba al jefe de los gángsters del muelle y a sus pistoleros.
16: Lo matarán, es un crimen.
13: Pero a pesar de todo, hecho un guiñapo sangriento, Brando se levantaba.
16: Trabajaremos y vas tú.
17: Los embarcadores verán que ya no obedeceremos más a Johnny Friendly.
16: Ponedme en pie. Podrás. Dadme mi garfio.
14: Por Dios, padre, ¿qué intenta usted hacer?
16: Ha vencido. Apartaos de él.
13: De esta forma espiaba su pasado de colaborador y servía de ejemplo a los estibadores, a los que el corrupto sindicato impedía trabajar.
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19: 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Lo supo mientras escuchaba a Serrat un domingo de lluvia, plancha y partidos de fútbol. 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
2: Pues con permiso de la selección española y del resto de asuntos tratados en el Sanedrín, me voy a Santander. Ahí está nuestro siguiente protagonista, Sergio Canales, que ha vuelto a su casa y que nos atiende a esta hora en sintonía del Larguero. Hola, Sergio, muy buenas.
3: ¿Qué tal? Buenas noches, ¿cómo estás?
2: ¿Cómo ha ido el sorteo de Copa que te ha tocado hacer ahí de maestro de ceremonias, no?
3: Sí, bien. Bueno, una experiencia, la verdad. No, nunca había estado en un sorteo en sí, así que bueno, bonita experiencia.
2: Sí, señor. Bueno, y el equipo, el rival que os toca, arriba de Sella, pues ya está, ¿no? El primero, primera ronda y a empezar, ¿no? Y a empezar el torneo cuando toque.
3: Sí, pero bueno, siempre hay sorpresas, entonces bueno, nosotros la verdad que tenemos mucha ilusión en la Copa. Yo he tenido la suerte pues de haber conseguido dos y sobre todo la del Betis, que fue muy especial. Entonces a mí la verdad que la Copa especialmente me hace mucha ilusión.
2: Claro. Pues nada, antes de la Copa vuelve la Liga, que no sé si se ha hecho largo. ¿Te acuerdas del último partido o ya no te acuerdas?
3: Hombre, me acuerdo porque han sido dos partidos dolorosos, los dos últimos nuestros. Entonces sí, sí que me acuerdo y ya tengo ganas de que vuelva a la Liga para quitártelo de la cabeza, la verdad. Sí. Se ha hecho largo y bueno, pero bien, la verdad que estamos contentos y bueno, con mucha confianza, sobre todo en casa nos están saliendo las cosas, así que a seguir.
2: Sí, sí, lleváis ahora mismo dos victorias, un empate y cuatro derrotas, si no me equivoco. Ahí decimos sextos, sí. Dos puntos por encima del descenso. Bueno, esto acaba de empezar, todavía queda mucho. Pero como jugador de fútbol, ya sé que acabas de volver de México ahora, de Monterrey, es tu primera temporada otra vez aquí en España, pero antes era dos partidos de España en septiembre, dos partidos en octubre, dos en noviembre, o sea, había un parón cada mes. Esto de que haya cuatro ahora en septiembre, pero en octubre no haya ninguno, y ya hasta noviembre nada, ¿para ti es mejor o te mola más lo de 2-2-2? ¿O se te hace más largo ahora o cómo lo ves?
3: A ver, no sé porque es la primera vez, pero es verdad que este se ha hecho largo, sobre todo eso. Yo creo que muchas veces en los parones, cuando ganas, pues el parón viene increíble, disfrutas. Normalmente tienes muy poco tiempo para disfrutar de las victorias, porque al final estás... Entonces los parones cuando has ganado pues vienen muy bien, la verdad, pero sí, claro, sí. El último fue, como te estamos hablando antes, doloroso, entonces... Sí que se ha hecho largo, pero bueno, ya estamos en semana de Liga y con ganas.
2: Sí. Ya está, ya toca mañana último partido de España contra Croacia, que vaya selección que tenemos, ¿no?
3: Bueno, yo, como todos, ¿no? Es nuestro equipo y la verdad que creo que ahora mismo pues no sé si habrá un equipo mejor en el mundo, ¿no? Tanto selección como equipo, entonces disfrutarlo mucho porque es muy complicado. Tuvimos una selección increíble hace muchos años, ha habido una transición... Y ahora, pues, dominando todos los momentos del juego, bueno, una pasada ver a jugar.
2: Sí, sí. Decía, se hablaba, todos hablábamos de aquella selección del tiki-taka, o llámalo como quieras, de que aburría a los rivales con posesión. Esta es diferente, como con más armas, con más alternativas, una España que tiene más bandas, otra España que si hay que tener toque, tiene toque. Ya sé que es difícil elegir, pero... ¿Te quedas con alguna de las dos por encima? Ya sé que dos campeonas del mundo son dos campeonas del mundo, pero ¿te gustaba más aquella que esta o esta que aquella?
3: Es difícil, porque yo con aquella me crié. Entonces, claro, es como... Aquella fue como ese equipo que dices, wow, tiene todo, me enamora el fútbol y como todo el fútbol que a mí me habían enseñado desde pequeño se ve realizado en profesional, que creo que es muy difícil. Pero es verdad que esta selección maneja, como tú has dicho, todos los momentos del partido, tiene controlado todos los registros, se pone por detrás contra Inglaterra el otro día y la ves con la calma de que sabe cómo va el partido, cómo tiene que afrontar esos momentos. Es capaz de eso, de jugarte con balón, de sin balón, presión arriba... No sé, creo que es de los equipos más completos que he visto nunca, la verdad.
2: Totalmente. Oye, y en estos días de parón, ¿eres de los que ve partidos no solo de España, sino de más, o desconectas bastante, o dices, mira, no quiero saber mucho de fútbol?
3: La verdad que no, solo España. El resto, bueno, aprovecho para estar mucho con los niños, la familia, desconectar un poquito y bueno, la verdad que no he visto ya, tanto.
2: Te iba a decir si te gusta ver a la Portugal de Cristiano o a la Francia de Mbappé, pero no ha estado casi ni Cristiano ni Mbappé.
3: Sí, no lo he visto y así que mira, me salgo del tiempo.
2: Oye, ¿echas de menos Monterrey o no?
3: Sí, la verdad que sí, hemos estado muy bien, ha sido una experiencia impresionante a nivel familiar, a nivel de conocer otro fútbol, el cariño que me han dado allí, y bueno, sí que se echa de menos, obviamente, porque cuando estás bien en un sitio, pues bueno, pero bueno, teníamos claro la decisión y el cambio y también la verdad que aquí estamos muy contentos.
2: Claro, sí señor. Imagino que cuando a uno le llaman de casa es difícil decir que no, ¿no? Porque Monterrey está muy bien, pero Cantabria y Santander están mejor, ¿no?
3: Bueno, no sé si mejor, no es por comparar, ¿no? Pero bueno, es obviamente es mi casa. Yo al Racing pues le debo todo, soy un afortunado por la carrera que he podido hacer y es gracias al Racing, no solo por darme la oportunidad de jugar en primera, sino por desde pequeño haberme dado valores o haberme enseñado también a jugar al fútbol, que ha sido fundamental en mi carrera. Entonces bueno, sí que sentía que debía devolver un poco esa parte y ahora me encuentro bien, entonces bueno, intentando pues ayudar a conseguir los objetivos del equipo.
2: Imagino que te lo han preguntado mucho, pero y sobre todo te lo preguntarán por la calle. La sensación que tiene Canales es de que el Racing es tu última parada o nunca se sabe, porque te dices me veo bien físicamente, pero por sentimiento, ¿te gustaría acabar tu carrera en Santander o no tiene por qué?
3: Yo te diría que, a ver, a día de hoy, siendo sincero, a nivel de élite probablemente sí. La verdad.
2: Yeah.
3: Luego que haya otra cosa, porque es verdad que la aventura de México ha sido impresionante y nos apetezca. Pero bueno, no lo sé, la verdad que voy al día. Yo lo que quiero es ayudar aquí, estar bien. En el momento en que vea que no puedo aportar y ayudar en lo que tal, pues no voy a ser nunca un problema para el Racing, eso lo tengo claro. Y bueno, pues en eso ahora mismo está mi mente, la verdad.
2: Bueno, de momento has jugado los 7 partidos, eso habla también de tu condición futbolística y física. En este momento has metido un gol, o sea que quiere decir que no problema no parece que sea ahora mismo Canales para el Racing, más bien al contrario, ¿no?
3: Sí, no, bueno, a ver, físicamente me encuentro muy bien, es verdad que me tengo todavía que estoy encontrando mi lugar en el equipo, entonces bueno, pues yo he llegado para ayudar, estoy intentando encontrar mi lugar sobre todo en el campo para poder aportar un poco, sobre todo lo que más puedo ayudar.
2: Sí.
3: Pero bien, físicamente eso la verdad que me encuentro bastante bien.
2: Oye, leí buscando así algunos datos tuyos y tal, creo que alguna vez lo comentaste, pero hace tiempo, que estando en la cantera del Racing, cuando tenías 10 años o 11 o algo así, como que el Barça te vino a buscar y te ofreció ir a la Masía, ¿no? ¿Eso fue así? Que te dijeron, oye, Sergio, ¿tienes la opción de ir allí? Y dijiste, no, prefiero seguir en el Racing.
3: Sí, fui varias veces a la Masía a verlo.
2: Ah, varias veces.
3: Si no me equivoco. Sí, o sea, casi cada año más o menos, mis padres también fueron alguna vez que yo no fui. Todo empezó después de Brunete, creo que fue.
2: Sí.
3: Y ahí, bueno, esa es la primera vez que yo fui, no sé qué tendría, 10, 11 años.
2: Claro, claro.
3: Y me acuerdo que fuimos ahí a Barcelona, sí, sí, a verlo.
2: Brunete, los torneos que, todo, por si alguien se lo pierde, los torneos que hacíamos de Fútbol 7, que estabais,
3: sí,
2: ahí, chavales de 10, 11, 12 años, y ahí estaba
3: eso es. Y ahí, bueno, pues después de ese torneo, a partir de ahí más o menos, y sí, sí, me acuerdo que yo fui, pues creo que en esa categoría, y luego en infantil de segundo año volví a ir allí a hablar y a verlo. Y bueno, la verdad que al final, bueno, pues salió bien.
2: Sí, no, mal no te fue. Pero ¿y por qué? Pero no acabaste de verlo claro, ¿no? Lo de la Masía no te acabo de enganchar, ¿o qué? No te acabo de convencer por algo.
3: Bueno, no por eso. Yo creo que, mira, la primera vez era muy pequeño, la verdad.
2: Sí.
3: Tenía 10, 11 años. Fuimos, yo quedé impresionado. Obviamente me presentaron a Riquelme, que en esa época era
2: joder,
3: mi ídolo.
2: O sea, ya te digo.
3: Experiencia top. Y salí de ahí y mi primera impresión fue, nada, pues me quedo, ¿sabes? O sea, ya está. Pero bueno, mis padres pues hablaron conmigo, yo aquí estaba muy bien, mis padres también, porque si no se hubiesen ido conmigo, tengo un hermano pequeño también, decidimos no cambiar un poco eso y luego también que al final era muy pequeño y nadie te aseguraba que tú fueses a dar ese paso para ser profesional, ¿no? Y al final estaba en una cantera súper buena como la del Racing, en un equipo de primera división,
2: claro, sí,
3: constante, entonces, bueno, no era fácil la verdad la decisión.
2: Y luego, fíjate, de la opción de poder haber ido a la cantera del Barça a fichar por el Madrid, que sí que te vino muy joven todavía, pero bueno, ya dejas atrás la posibilidad de la Masía. ¿Alguna vez pensaste que te llegó muy pronto ese salto al Real Madrid? ¿Alguna vez has pensado que quizás fue demasiado pronto?
3: Bueno, a ver, bueno, pronto, es que no sé, al final todo pasa por algo, todo se da por algo. Yo creo que eso me ha enseñado también un poco la carrera que he tenido de tantas lesiones y al final ir aprendiendo y saliendo de todas las situaciones. Es verdad que yo cuando tomo la decisión también es por unas circunstancias que había aquí en Santander y luego sabiendo o con mi idea en mente de irme cedido para ir creciendo como jugador y poder ir al Madrid pues dentro de 2-3 sesiones que ya me hubiese tenido más experiencia, sobre todo en primera división, ¿no? Claro. Pero bueno, se dio como se dio. Es verdad que también muchas veces aprendí mucho, no me arrepiento para nada, y cuando acaba ese año yo tomo la decisión y ya es cuando soy consciente de lo que es ser jugador de primera, sí. Y empiezo a ser mucho más profesional, a saber lo que tengo que hacer. Bueno, me dio un vuelco a la cabeza de estar con todos los jugadores en esto. Entonces también, bueno, pues aprendí mucho y me dio creo que mucha fortaleza para luego las lesiones que he tenido poder el aprender ese año tanto, haber tirado hacia adelante y haber tirado y que haya salido bien.
2: O sea, maduras, te obliga casi a madurar mucho, ¿no? Futbolística y personalmente, ¿no?
3: Sí, no, o sea, futbolística sí, te diría que muchísimo, pero personalmente una barbaridad. Al final, con 18, 19 años, creo que lo hemos visto muchas veces, ¿no? Que se exige muchísimo a un jugador que ves con 18, 19 años en cuanto, que es lógico también, ¿eh? Pero a comportamientos, a muchas cosas. Pero realmente es que sales del colegio y nadie te ha... No has tenido ninguna formación, no has tenido ninguna cosa para saber cómo sobrellevar muchas cosas y cómo también reaccionar a diferentes situaciones que prácticamente en tu vida te habían pasado y que ni te imaginabas que pudiesen pasar, sobre todo a nivel social, ¿no?
2: Oye, y de lo que más orgulloso hablabas antes de las lesiones, no sé si de lo que más orgulloso estás es precisamente de eso, porque a veces, viendo tu currículum de lesiones, que has tenido unas cuantas y bastante graves, no sé si otro futbolista, no te has levantado una vez, dos, la rodilla, recaída en la misma rodilla, luego la otra, lesiones importantes, y sin embargo, de todas te has levantado y de todas has conseguido volver al 100%, que no es fácil, ¿no? En lo físico y en lo futbolístico.
3: Sí, creo que eso, obviamente, estoy muy orgulloso y creo que lo que viene después de poder haber ido a la selección después de todo eso y momentos de ganar la Copa con el Betis después de el Betis llevar 17 años y haber sido importante en esos momentos, estoy muy orgulloso, pero sobre todo creo que de las personas que me he encontrado alrededor, que es verdad que muchas veces... Pues he pasado muchas cosas, he salido adelante, pero también si no llego a haber tenido las personas que he tenido en el entorno, tanto familiar como gente que me ha ayudado en el entorno del deporte y a nivel de psicología y todo, hubiese sido muy difícil, ¿no? Entonces también creo que eso es algo que me llevo de la carrera muy, muy bonito y muy, muy importante para mí.
2: Totalmente, no me extraña. Oye, te hago dos para terminar, tal y como está este inicio de liga, ¿ves al Barça claramente favorito? Ya sé que estamos en octubre, que esto la liga se gana en mayo, que estamos empezando octubre, pero ¿ves al Barça superior a los demás ahora o hay que esperar a ver el Madrid, el Atlético, a ver?
3: Bueno, hombre, ahora mismo sí, ahora mismo es obvio que el Barça está a un nivel increíble, me ha tocado jugar hace nada contra ellos y verdad que bueno, sí que ves el nivel y sobre todo la conexión que hay en el campo y fuera, ¿no? Un poco que también les conozco a bastantes de ellos, entonces sí que es verdad que bueno, pues ahora mismo a día de hoy sí, pero es verdad que la Liga hemos aprendido muchas veces que no se gana en este mes, que hay subidas, bajadas, que el Madrid y el Atleti siempre están ahí, entonces bueno, creo que es muy largo y decir que hoy ya ha ganado un equipo creo que es una locura, además que es lo bonito del fútbol, ¿no? Que muchas veces nos ha pasado esto, pensar que en noviembre hay un campeón y luego de repente pues cambia mucho y es al final lo que engancha del fútbol, yo creo.
2: Y la última, todos los que pasan por aquí en estos días preguntamos por el Balón de Oro, ya queda menos, tranquilos, para que se entregue el Balón de Oro, ya va quedando menos. Pero si Canales tuviese que votar, seguro que vas a decir un español, ¿pero a quién?
3: 100%, un español. O sea, creo que ahora mismo no... Obviamente que jugadores increíbles. A mí Mbappé me parece... O sea, me encanta, ¿eh? Me encanta ver a Mbappé. Y me parece que es un jugador de ese nivel. No sé, yo soy muy fan de Rodri. Es verdad que creo que pues el jugador diferente y diferencial es Lamine. Creo que el nivel que está es increíble. Ha ganado un Mundial, ha ganado la Liga. Ha estado casi hasta el final de la Champions a nivel de equipo. Y bueno, si me voy a nivel individual ahora mismo, pues me iría o a Lamine o a Rodri, la verdad.
2: Claro, ahí está, ahí va a estar el tema. Vamos a ver quién se lo lleva finalmente. Pues nada, Canales, que nos alegramos de que te vaya bien, que has cambiado Monterrey por Santander, pero que no vaya mal la temporada. Que rápidamente os quitéis la espina de esos dos últimos partidos y que vaya genial con el Racing el año.
3: Muchas gracias, te agradezco mucho.
2: A ti, un placer charlar contigo, como siempre. Sergio Canales, futbolista del Racing, en la vuelta a casa. Hacemos una pausa y seguimos en el larguero, venga.
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2: La 1 y 26, dejadme que le mandemos un abrazo a la familia de Ángel Arroyo. Y a la familia de ciclismo, que hoy ha fallecido a los 70 años, uno de los míticos ciclistas de nuestro deporte, que en los años 80 pues consiguió, por ejemplo, el segundo puesto en el Tour de Francia del 83, por detrás solo de Logan Fignon, y que ganó una cronoescalada espectacular el 16 de julio de ese mismo año del 83. Así que Ángel Arroyo, del Barraco, tierra de tantos y tantos buenos ciclistas, corredor de Reynolds, y que inspiró a Perico Delgado y a Miguel Indurain y a tantos otros, hoy ha fallecido, descanse en paz. Nos falta recordar que mañana hay cita con el tenis, Álvaro Benito.
9: Bueno, doble cita. Mañana Alcaraz, 11 de la mañana en Tokio, para conseguir el que sería su tercer torneo del año. Claro, como ha estado fuera desde mediados de abril a primeros de septiembre, pues claro, ganó Australia en enero, ganó Doha en febrero y mañana tiene la opción de ganar en Tokio a Lehecka, 11 de la mañana. Hoy ha ganado a Munar en tres sets y después a la una del mediodía la final de Pekín con Djokovic, que puede ganar su primer torneo en casi un año. Hoy ganó en semis a Medvedev, que fue descalificado y con razón, por ser como es y sí, por pegarle con una bola a un aficionado.
2: Pelotazo. Cosas que no cambian. Nos falta la prensa, José David Palacio.
10: En la portada de LAS, Jorge Martín habla en exclusiva con AS. Ser favorito solo alimenta el ego. Además, en territorio Dani Olmo, España busca el punto que le falta para cuartos, donde triunfó el culé. La portada de Marca, el balón es suyo. Lamine Yamal vuelve a liderar una selección pletórica que quiere alargar su racha en Croacia. En la portada del Sport, la pareja del año es Cubarsí y Lamine Yamal, que son los grandes candidatos a Golden Boy y al Balón de Oro. Y en la portada de Mundo Deportivo, Barça blindado. Deco asegura la premenda de piezas clave de la plantilla para mantener el nivel de excelencia en el futuro. Son Marc Bernard, Rafinha y Xavi Spar.
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2: Nos vamos, que ya está aquí Mara Torres y el equipo del Faro. Hoy club, y como todos los lunes, con la sección de Antón Meana. Hasta mañana, que hay carrusel, y luego Larguero. Chao.

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13: Con la publicación de Extramuros en diciembre de 1978, Jesús Fernández Santos obtiene el Premio Nacional de Literatura. 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
14: Extramuros, la luna se detuvo. Más allá del camino real, quedó inmóvil sobre la ciudad, encima de sus torres y murallas, dominando los prados empinados donde cada semana se alzaban las fugaces tiendas del mercado.
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1: ¿Qué tal? Buenas noches. No imaginábamos nosotros el jueves, de madrugada ya de viernes, cuando salió la palabra club, y os preguntábamos, ¿de qué club te sientes? Digo que no imaginábamos que nos íbamos a encontrar con unas elecciones en ciernes, las del 29 de noviembre. Así que en este momento, uno podría ser del club de los esperanzados, de los asustados, del club de los confiados, del club de los confusos. Eso sí, tenemos 2 meses por delante para escuchar, para observar, para intercambiar impresiones y para leer bien los programas de los diferentes partidos políticos y que se nos vayan aclarando las ideas. Y alguno al oír esto dirá, anda, esta pertenece al club de las ingenuas. Pues no, esperar de una campaña electoral que los políticos se centren en mostrar sus programas y muestren con claridad sus cartas no se llama ingenuidad, sino democracia. Esta noche en el Faro Club salen todos los posibles. Por cierto, ¿club o clubes?
2: Yo recordaba perfectamente del colegio que el plural de club era clubes, porque era el ejemplo que venía ahí en el libro para las palabras acabadas en consonante. Y como hace tiempo vengo escuchando clubs. A mucha gente que me daba la sensación de que no, de que estaban en lo correcto, pues mira, el Faro ha sido el empujoncito para mirar la RAE y ver que las dos son correctas. Muchas gracias, un beso, Pati Difusa.
1: O sea, el plural de club es tanto clubes como clubs. Así que aquí habláis de clubs de fans, de lectura, deportivos, del videoclub, de los clubs nocturnos y habláis también del teleclub.
3: Habéis comentado en el programa de La Ventana esta tarde que vais a hablar de un teleclub que está todavía en activo. A mí esto me resulta muy evocador y me ha llevado a pensar en un libro que os recomiendo, que es Historias del Alcarama, de Abel Hernández, en el que habla, como otros muchos autores, de su época en un pueblo soriano, en Sarnago, y de la llegada del teleclub. Pues resultará muy chulo que comentéis este teleclub que todavía abre sus puertas. Saludos, feliz noche, Mercedes, desde La Rioja.
1: Pues sí, efectivamente, como dice Mercedes, los teleclubs tuvieron un papel fundamental en muchos pueblos de España porque la tele era un artículo de lujo. Así que vamos a hablar esta noche con el profesor Javier Martín Antón, que ha investigado la historia de los teleclubs de Asturias, y con Nano Montero, que de niño iba al teleclub de San Martín de Lines, su pueblo en Cantabria, y la tele era una ventana al mundo.
4: Que veíamos una película de Tarzán, los niños, los domingos por la tarde, y inmediatamente, nada más acababa la película de Tarzán, salíamos corriendo a jugar a la chita, a la mona chita, y a Tarzán, y a subirnos a los árboles. Y si la veíamos de vaqueros, pues salíamos corriendo a dispararnos con palos haciendo de pistolas.
1: O sea, bueno, pues este teleclub, así, el de San Martín de Lines en Cantabria, sigue abierto después de 60 años. Así que luego escuchamos la entrevista entera tanto con Javier Martín Antón como con Nano Montero. Tenemos Gato Pardo, que entrará a las 2 de la mañana. Y tenemos aquí a Antomean. Antón, ¿qué tal? Buenas noches.
5: Presente, Mara. Buenas noches.
1: Podemos decir que este es tu tema, que tienes mucha potra tú con los asuntos del Faro.
5: Me gusta mucho.
1: Siempre te toca un tema favorable.
5: No. Tiene más suerte... ¿Quién es el que tiene más suerte de todos? Antonio Lucas.
1: No, es que Antonio Lucas tiene recursos para cada tema.
5: No, pero Antonio Lucas tiene más suerte. Igual tiene más talento, pero también tiene más suerte.
1: Bueno, hay una nota de audio para ti. Atento, que estamos... A ver, que estamos tentadas de llamar a esta sección Los Charcos de Meana. No quiero que te metas en ninguno, pero escucha lo que te dice la Obra de Madrid.
6: Mi hijo pequeño estuvo jugando durante mucho tiempo, bueno, un tiempo al fútbol en un club. Y de un día para otro, de un año para otro, quiso cambiar y cambiamos al ping-pong. O sea, que pasamos.

0: Vamos de blanco a negro, totalmente. Y entonces me gustaría, hoy que está en Tomeana, me gustaría saber la opinión que tiene él respecto al deporte del ping-pong. Me da a mí que va a contestar parecido al pádel, pero de verdad quiero saber su opinión profesional sobre este tema. Un beso para todos, soy Laura de Madrid.
1: Nombre Laura. El ping-pong es un deporte.
2: El ping-pong sí es un
1: Hombre, por
2: deporte.
1: favor, quiero decir, vamos a comparar una moda como el pádel con el ping-pong. Quiero decir, el ping-pong es una cosa que, por ejemplo, tuvo la diplomacia del ping-pong. O sea, para la Guerra Fría fue clave el ping-pong para destensionar las relaciones entre China y Estados Unidos. O
2: Pero como
1: sea,
2: deporte, porque el
1: claro,
2: ping-pong puede ser
1: es un
2: estupendo
1: deporte.
2: para destensar las
1: No, no, no,
2: relaciones
1: no,
2: entre China y
1: como
2: Estados
1: deporte.
2: Unidos,
1: Eran
2: como arma
1: deportistas.
2: política, pero
1: Eran
2: no, es como deporte.
1: deportistas que competían en un campeonato del mundo en Japón, que iban a hacer una exhibición, repito, para destensar antes de que Nixon fuera a China. Fueron deportistas de ping-pong, uno de los deportes más practicados del mundo. ¿Cómo se puede comparar un deporte histórico con una moda? No, hombre, no.
2: Porque
1: Muy bien que tu hijo Laura juegue al
2: cuánta
1: ping-pong.
2: gente, porque es olímpico, ¿no? El
1: Por
2: ping-pong es deporte
1: supuesto,
2: olímpico.
1: claro.
2: Para hacer una
1: Aquí
2: comparación.
1: teníamos a Juanito, que era muy difícil pronunciar su nombre, creo que era como G. Cigüén, y le llamábamos Juanito, Juanito afincado en Granada, un grande del ping-pong. Es que de verdad, Laura, me gusta mucho la nota de voz,
2: Pero
1: pero
2: te
1: es que, no,
2: indigna
1: no, no, no me indigna, pero que tu hijo juega un deporte.
2: que piense que tú vayas a
1: No, que
2: decir
1: piense que
2: que
1: su
2: el
1: hijo.
2: pádel y el ping-pong
1: No,
2: no
1: hombre,
2: son deportes
1: no.
2: los dos, porque has visto que ya ha dicho ya y espero su
1: No, no,
2: respuesta
1: no,
2: y
1: no,
2: seguro
1: no,
2: que es
1: no,
2: como
1: no,
2: la
1: por
2: del pádel.
1: supuesto. Hombre, tenis de
2: Vale,
1: mesa, un
2: justifícame
1: deporte
2: que
1: con
2: el
1: mucha
2: pádel
1: historia.
2: sea una moda y el ping-pong no.
1: Bueno, quiero decir, la historia que tiene el ping-pong, si llega un momento en el que, con el paso de los años, pues se termina afianzando y no es simplemente una burbuja de negocio, pues lo contaremos. Oye, mira, han pasado 50 años y no es una burbuja de negocio, es un deporte hecho y derecho como el ping-pong. Pero ahora mismo, la historia del ping-pong es incomparable.
2: Bueno, se estima que 40 millones de personas juegan al pádel en el mundo
1: Eso lo
2: y
1: juega solo
2: casi
1: en un país.
2: 800 millones
1: Claro,
2: en el
1: hombre.
2: planeta.
1: Igual no son tantos, pero vamos, sí, millones y millones.
2: Hay
1: Comparado.
2: mucho chino también que juega
1: Claro,
2: al ping-pong,
1: y muy
2: sí,
1: bien.
2: y muy bien.
1: Pero
2: Vale,
1: sí,
2: pues ya
1: Laura,
2: está la
1: muchas
2: respuesta,
1: gracias.
2: Laura, muy bien. Luego me hablas de los clubes de fútbol, que entiendo que es de lo
1: Sí,
2: que vas a hablar, ¿no? En tu
1: sí,
2: sección.
1: sí. Hay una foto histórica, la tienes que buscar. Una foto histórica de Glen Cowan y de Zhuang Zedong, un chino y un norteamericano, en ese primer viaje, una expedición, y una fotografía muy icónica
2: Ahora
1: de
2: mismo
1: lo que
2: busco.
1: fue esa forma de terminar con la tensión entre ambos países durante la Guerra Fría.
2: Ahora la busco durante la canción. El suena la vida. El suena la vida. Voy a
1: Tose,
2: ver
1: tose.
2: si soy
1: Aquí
2: capaz
1: estoy
2: de
1: yo. Vas
2: llegar
1: a poder, vas a
2: al
1: llegar.
2: final del programa
1: Sí,
2: porque tengo un
1: hombre.
2: poco de alergia al aire acondicionado
1: No, no.
2: y me está produciendo muchos problemas en los últimos días.
1: Pero
2: Pero de verdad,
1: denúncialo.
2: no, no, pero de verdad que es que, o sea, me cuido un montón, que no he salido en todo el fin
1: Pero
2: de
1: es que no te
2: semana
1: puedes cuidar. Es que
2: cuidándome con este asunto y ahora llego y
1: estamos
2: me
1: en la
2: quita
1: dictadura
2: la
1: del aire acondicionado. Lo ponen en todas partes. Y
2: la
1: Carreño lo pone
2: respiración.
1: como si fuera un iglú esto.
2: Bueno, a ver, entonces, cojo aire. Suena la vida, este. ¿Te lo he puesto a ti este
1: No,
2: suena la
1: no me
2: vida
1: lo has
2: ya?
1: puesto.
2: ¿No?
1: Es
2: Vale, ¿qué crees que
1: muy
2: es?
1: difícil. No tengo ni idea. Yo diría que es una atracción. Una atracción en una feria. Es algo así, sí. Es una atracción en una feria. En un parque de atracciones, en una feria. Algo así.
2: Olivar. No.
1: Pero no ha tirado ni el fiu-fiu ese de que
2: No,
1: estoy
2: no, es que
1: cerca,
2: ni
1: ¿eh?
2: te
1: No,
2: aproximas.
1: vale, es
2: No.
1: que.
2: Para abrir, la nota de odio del Miquelet.
3: Hola, fareras y fareros. Cuando oigo la palabra club, me vienen a la mente un sitio y una película. El sitio es el Kit Kat Club y la película, Cabaret. El Kit Kat Club es el local donde actúa Sally Bowles, pero es más que eso. Es el espacio por donde vemos nacer, crecer e instalarse el fascismo. En sus espejos se ve cómo la violencia se impone a la libertad. 100 años después, esos espejos vuelven a reflejar imágenes preocupantes. Por eso defendamos la alegría del cabaret frente a las tinieblas del miedo. ¡Viva el Kit Kat Club! Bonanit, el Miquelet Valencià.

¿Sabéis toda esa gente que se ha echado a la calle el fin de semana para protestar por la situación de la vivienda? Pues ese es el club al que a mí me gusta pertenecer. El de la gente que no se arredra y defiende lo que cree que es justo y sobre todo los derechos humanos. Dobranoc, soy Ru.

pues hay una expresión que yo repito mucho, que es bienvenida al club, que no tiene nada que ver con acceder a un club de lo que sea, sino que es como ponerse en la piel de la que te está hablando o el que te está hablando para indicarle que lo que a él le pasa o a ella le pasa también te está pasando a ti. Es como, pues mira, es que me acaba de dejar mi pareja y tal, que no sé cuánta. ¡Uf! Bienvenida al club, pintando el mundo. Un abrazo, fareros, fareras, equipazo.

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1: Buenas noches, equipo. Pues con la palabra club me vino a la mente una pregunta. ¿Cuál fue el primer club al que pertenecisteis y del cual teníais el carnet de socio? Y yo, mi primer carnet de socio de club fue el Club Babalá, en Canal Nou, con María Bradelo a los mandos. Así que con ese recuerdo de la infancia os dejo. Un saludo de una olivera.
2: Hola, fareros. ¿Cuánto tiempo? Aquí Noisy. Os cuento que yo me uní el año pasado a un club en el que, por desgracia, somos demasiado pocos. El club de quienes consideramos que los animales no están ahí para ser explotados y asesinados por los humanos. El club de los veganos, que ojalá pronto crezca tanto que el veganismo sea lo común y no la excepción. Recordad que los animales no son recursos, son seres sintientes. ¡Feliz noche!
3: Hola, buenas noches. O mira, club, por mencionar club me he acordado de un tema que el larguero ponía cuando ya está terminando. Bueno, ponía y todavía lo ponen a veces. Y me encantaba el tema ese. Y estuve un tiempo tratando de averiguar quién lo cantaba y cómo se llamaba la canción. Total, que eventually averigüé que el grupo se llama Love of Lesbian, el cual me encanta y me ha enganchado. Y el tema se llama Club de Fans de John Boy. Temazo. Buenas noches, Mara, y a ustedes, Farolovers, Andrew Showman.
4: Antonio, esta es la música que suele poner Yago de Vega para terminar el larguero los viernes.
5: Sí. Aparte es una cosa muy característica, ¿no? ¿Te acuerdas de las canciones o las sintonías con las que terminan tus programas favoritos? Yo recuerdo que cuando escuchaba el larguero, que terminaba Alcalá, por ejemplo, de presentarlo, sonaba Take That. Y no me olvido, han pasado 20 años. Y sí, ahora que lo escucho, no sé qué es, pero siempre diría,
4: hombre,
5: la que pone Yago los viernes.
4: Club de fans de John Boy, de Love of Lesbian.
5: Sí, ahora lo he escuchado, pero que nunca me había planteado, nunca me había planteado qué era.
4: Durante un tiempo, yo creo, Manu, el año pasado o el anterior, cerraba con No puedo vivir sin ti, de Coque Maya,
5: sí,
4: también.
5: Es verdad, correcto.
4: Y me escribe un mensaje, Manu. Dice, no se llama ping pong, sino tenis de mesa.
5: Lo hemos dicho también, que
4: vale,
5: ping pong
4: vale.
5: O tenis de mesa.
4: Puntualización.
5: ¿Ha dicho algo del aire?
4: Que perdón.
5: Ah, vale. Vale. Está
4: pero
5: bien.
4: Vamos a ver, una cosa muy importante para los oyentes que no te están viendo. Estoy viviendo un momento histórico. Ya
5: en
4: sé
5: el
4: que
5: faro,
4: es una.
5: Sí.
4: Yo sé que esta es una expresión muy manida por los periodistas, pero yo sí que diría que este es un momento histórico para la radio y para Anton Meana, porque él, que ha presumido de no tener camisetas, se presenta en el Faro Club, te presentas con una camiseta que te has puesto hace un segundo
5: y
4: sobre
5: encima,
4: tu jersey.
5: Encima del jersey de la camisa, todo se ha dicho.
4: Esa camiseta que traes, ¿qué camiseta es?
5: Es una camiseta de Cagliari, porque hay clubes que cambian la historia de sus ciudades. Y para mí el Cagliari cambió la historia de Cerdeña. Sabes que hay bastante rivalidad entre el norte y el sur de Italia, y a mediados del siglo XX era mayor. Parecía que el fútbol se jugaba en la zona rica de Italia, en Milán, en Turín, y que lo que pasaba en el sur no tenía importancia. Dice Gianni Brea, que era uno de los periodistas más importantes de la época, y que a la estrella del Cagliari, el mítico Riva, le puso su apodo, Rombo di Trono, Ruido del Trueno. Él dice que finalmente Cerdeña ha ingresado en Italia. Dice eso cuando el Cagliari gana la Liga en el año 70. Es un acontecimiento, esta es la camiseta del Cagliari, histórica. Es una camiseta no oficial, vintage, que viene a representar la que jugaba arriba en los 70. Me la regaló, por cierto, mi amigo Ángelo, que le mando un abrazo muy fuerte. Y como digo, el periodista Gianni Brera dice, finalmente Cerdeña ha ingresado en Italia. Eso significa la importancia que un club como el Cagliari tiene en Cerdeña. Uh-huh. Ganaron la Liga del 70. Hay una historia muy buena relacionada con ese partido. Dos presos se fugaron de la cárcel ese día y evidentemente les detuvieron porque sabían a dónde iban. Iban al estadio a intentar ver el partido contra el Bari. Riva, que era la estrella, intermedió para que vieran los delincuentes presos, fugados, el partido en el estadio y luego volvieran a la cárcel.
4: Uh-huh.
5: Eso hay.
4: Y cumplieron.
5: Cumplieron.
4: Volvieron luego a la cárcel.
5: Volvieron
4: y no se
5: la
4: fugaron.
5: Cárcel. Correcto. Al menos la mística de aquel partido lo dice en varias crónicas. Hay clubes que realmente marcan para siempre la historia de su ciudad. El Cagliari, el de Gigi Riva, en Cerdeña lo hizo.
4: Porque tú tienes esta camiseta, ¿sí?, del Cagliari, y sí, luego tienes otra camiseta en tu casa.
5: Tengo la del Sporting.
4: ¿Qué es la otra camiseta? Del Sporting.
5: Sí, tengo varias del Sporting. Tengo
4: ¿Te has
5: dos
4: traído
5: o tres
4: los
5: del
4: calcetines
5: Sporting.
4: Del Sporting?
5: Sí, hoy me he puesto prácticamente toda la ropa de todos los clubes que tenía. Los calcetines del Sporting, que los llevo aquí con un montón de escudos. Y he traído también, para que veas que tengo un poco de todo, yo soy socio del Club de Regatas en Gijón, que le llamamos el Club, y tiene aquí el escudo en la zona del pecho, evidentemente, Real Club Astur de Regatas, y es uno de los abrigos, es un slam, como si fuera una chaqueta, digamos, de, sí, de vela, sí, sí, y yo lo utilizo mucho, aunque no hago vela, por supuesto.
4: Tú no haces vela porque no haces ningún deporte, ya lo sabemos.
5: Pero bueno, sí que la he traído, me dije, voy a llevar toda la ropa que tenga de clubs clubes para este faro.
4: Sí, sí, menudo regalo.
5: Especial.
4: Efectivamente, sí que es histórico porque todo lo deportivo que tienes en tu armario lo has traído, que son unos calcetines con los escudos del Sporting, una cazadora del,
5: sí, del club de regatas,
4: de Gijón, y la camiseta del Cagliari.
5: Correcto.
4: Muy bien.
5: Así que nada.
4: Muchas gracias.
5: Te podría poner otro ejemplo.
4: Traer el outfit, o sea, todo el look.
5: Otro ejemplo de la importancia de un club para una ciudad. No es tan evidente, yo que sé, Nápoles tiene también, como Cerdeña, mucha historia, pero les faltaba ser reconocidos en el mundo del fútbol porque eran un club del sur y no se podían comparar con la élite del norte. Pues también lo consiguió el Nápoles de Maradona con las ligas, y en mayo del 87 aquella pintada histórica en el cementerio de Pioyoro Reale, que pusieron después de ganar la Liga el Nápoles, no sabéis lo que os habéis perdido. Hicieron una pintada diciéndole a la gente que estaba ahí enterrada la fiesta que se ha montado en Nápoles porque ganó el Nápoles de Maradona. Hay realmente clubes que marcan para siempre la historia de una ciudad.
4: ¿Cuál es el más antiguo de España?
5: El más antiguo de España, el Recreativo de Huelva.
4: Uh-huh. ¿En qué año se fundó?
5: Se fundó en el año, me lo tendría que saber de memoria, pero para no fallar, 1889. Es el decano. Es verdad que hay una mínima rivalidad con el Sevilla, mínima, porque el Sevilla se había fundado en el año 1905. De hecho, el himno del Sevilla se lo sabe mucha gente en España, la canción del Arrebato, aunque no sea futbolero, y dice que
4: su abuelo construyó el Sánchez Pizjuán, me lo contó cuando fue Gato Pardo,
5: y que dice
4: que puso los ladrillos de Sánchez Pizjuán. Bueno, fue una historia emocionantísima.
5: Tengo que escucharlo.
4: Tienes que escucharte esa entrevista.
5: Pues dice en su canción, cuentan las lenguas antiguas, que un 14 de octubre nació una ilusión, se refiere al 14 de octubre de 1905. Pero luego el Sevilla encontró que tenía otra hoja fundacional del año 1980, y por tanto se habla de que el primer partido entre clubes en España fue el 8 de marzo de 1890, entre el Sevilla y el Recreativo de Huelva en el Hipódromo de la Tablada. Esto genera mucha polémica. En Huelva siempre se ha hablado de las minas de Río Tinto. Bueno, había mucha polémica, pero digamos que el club más antiguo de España, el Recreativo de Huelva, 1889. Que se fundó, evidentemente, por gente inglesa que estaba en esa parte de España, porque el primer club del mundo en fútbol es el Sheffield Football Club. Se fundó en el año 1857. Venía, por supuesto, de un club local de cricket, terminó derivando en el fútbol. Ellos durante un año tuvieron las normas del fútbol, sí, por supuesto, el Sheffield inglés.
4: Sheffield inglés, sí.
5: Es bonito, el primer club es este, el Sheffield Football Club. El tercero es el Haaland Fútbol Club, también de Sheffield, que se fundó casi para jugar entre ellos. Jugaron un primer partido juntos en el año 1860. El club más antiguo de Italia, por ejemplo, es el Génova, el Genoa. Uh-huh. El club más antiguo de Brasil, el Flamengo. O en México, las Chivas de Guadalajara.
4: Bien, pero yo tengo una pregunta antes de llegar a las 2 de la mañana. Tengo dos preguntas para
5: ti.
4: Venga,
5: vamos a ello.
4: Una pregunta que me he hecho siempre. Si los socios son los dueños del club.
5: En teoría sí. De los clubes, sí.
4: Sí.
5: De los clubes, sí, en general.
4: De los clubes de fútbol.
5: De los clubes deportivos, en general, sí. Son clubes de socios. Se paga su cuota. Pero los clubes de fútbol en España, desde principios de los 90, ya no son clubes como tal. Son sociedades anónimas deportivas. Entonces, ahora mismo, el Atlético de Madrid no es de sus socios. Es de un máximo accionista. El Betis es de un máximo accionista. El Sevilla, que tiene un lío muy grande, es de accionistas. ¿Qué pasa? Que hay cuatro clubes en España a los que a principios de los 90 se les permitió, como tenían las cuentas en regla, no convertirse en SATs, seguir siendo clubes. Es decir, tienen elecciones, sus socios, es verdad que también tiene elecciones la Real Sociedad, pero en España hay cuatro clubes que son de sus socios, que son el Athletic Club de Bilbao, el Fútbol Club Barcelona, el Real Madrid y Osasuna. Esos son los cuatro que siguen siendo clubes y que no son sociedades anónimas deportivas.
4: Vale. La otra pregunta que tengo es, ¿Qué mujer fue la primera presidenta de un club de fútbol?
5: Me encanta esta historia porque encima su hija es compañera de radio, trabaja en la COPE, Gema Santos, y es una pionera su madre, Amelia del Castillo, que fue la primera presidenta de un club en España. Fundó ella el Flecha de Pinto el 15 de octubre de 1963. Ella falleció hace poco, le mandamos un beso a la familia de Amelia del Castillo. Ella dijo en alguna entrevista una frase que me encanta, que las normas de España en aquella época, año 63, decían que no podía una mujer arbitrar, ni entrenar, ni jugar al fútbol. Pero que no decía nada de que no pudiera presidir un club.
4: Buenísimo.
5: Entonces fundó el club, creó. Consiguió que algún hombre futbolero le echara una mano. Por ejemplo, Vicente Calderón, presidente del Atlético de Madrid, ya decía en una entrevista en El País que casi por curiosidad, a ver esta chica que está en el fútbol, que quiere, se hicieron amigos. El Atlético de Madrid ayudó mucho al Pinto, equipaciones, balones, y de hecho ella cambia el nombre del club y termina llamándose el Club Atlético de Pinto. El alcalde de Pinto en una época se porta mal con ella en los 80 y prácticamente la destierran, pero termina siendo presidenta de honor y el estadio del Pinto hoy se llama el Amelia del Castillo.
4: Pero que somos muy fans de Amelia del Castillo.
5: Es una historia realmente bonita del fútbol español
4: desde
5: y que
4: luego.
5: Es bueno recordarla cada X tiempo porque nunca pasa de moda, jamás.
4: Luego, has traído un libro.
5: He traído un libro que me hace mucha ilusión traerlo al Faro. Es un libro que han sacado los amigos de la Fundación Sanitas, que va sobre deporte inclusivo, en unos días en los que ha sido tan viral la entrevista de Teresa Perales en el Faro.
4: Sí.
5: Estuvo el otro día Teresa en la presentación de este libro,
4: que
5: habla de los juegos
4: está
5: inclusivos.
4: Editado de una forma muy
5: es
4: bella.
5: Precioso. Escriben sí. Un montón de periodistas, un montón de deportistas. Hay muchas conversaciones entre deportistas con discapacidad y sin discapacidad, paralímpicos y olímpicos. Realmente es bonito. Está bien escrito. Y los juegos inclusivos intentan, desde la Fundación Sanitas, que esto es una cosa normal, que normalicemos que deportistas olímpicos y paralímpicos puedan competir en la misma competición, que tengamos normalizado ver a un atleta olímpico y a uno paralímpico. Es un poco lo que te decía Teresa Perales, ¿no? Del titular, de cómo la igualaron con
4: sí,
5: Michael Phelps.
4: Por cierto, que estamos a la búsqueda de ese periodista o de esa periodista que escribió un titular que Teresa Perales dijo, me situó en el mapa ese titular. El titular es Michael Phelps, el tiburón de Baltimore, 22 medallas olímpicas. Teresa Perales, la sirenita del Ebro, 22 medallas paralímpicas. Estamos moviendo tierra con Santiago. Hemos preguntado a Juan Gutiérrez de Las, porque alguien en Instagram decía, yo creo que eso es de Las. No, hemos preguntado en El País, tampoco. A un veterano del Heraldo de Aragón, también le preguntamos, estuvo buscando, porque además tenía un familiar ingresado, dice, estoy en el hospital, pero como loco, buscando quién pudo ser. Esto tuvo que ser en el año 2012, en las Olimpiadas de Londres, porque es cuando ella consiguió las 22 medallas paralímpicas, ¿no? Y entonces, bueno, ahí seguimos, pero no conseguimos dar con el periodista o la periodista que lo publicó. Algún compañero nos ha dicho que igual fue un periodista o de París o de Londres y entonces aquí se tradujo de esa manera, pero no hemos dado con él, pero no se encuentra.
5: Es importante decir que se llama Juegos Inclusivos, la ilusión que nos une, porque para las personas que practican deporte paralímpico, la inclusión significa que personas con y sin discapacidad compitan juntas.
4: Claro, de ahí
5: esa
4: que
5: es
4: haya,
5: la inclusión.
4: Claro, de ahí que a ella le hiciera tanta ilusión ese titular.
5: Correcto.
4: Michael Phelps, Teresa Perales, las mismas medallas.
5: Cualquier farero o farera que tenga un hijo o una hija con discapacidad sabe que la inclusión es que haga deporte en su colegio con sus compañeros, digamos, neurotípicos. Que no tenga que él o ella, por su discapacidad, tener que desplazarse a hacer deporte adaptado en otro sitio. Esa es la inclusión real y por eso me gusta mucho este libro, Juegos Inclusivos, la competición que nos une, de la Fundación Sanitas.
4: Antón Meana, muchas gracias.
5: Gracias
4: por este
5: a ti
4: rato.
5: Por la palabra club, que me ha venido de maravilla hoy. Me ha gustado mucho.
4: Hombre, te ha caído del cielo.
5: Lo he disfrutado.
4: Sí, sí, ya te puedes quedar tranquilo con tu ropa, quitar la camiseta y todo, y
5: vale.
4: Quedarte con tu jerseycito y tu camisa de rayas.
5: Gracias.
4: Bueno, hasta el lunes.
5: Hasta
4: que viene.
5: El lunes, chao.
4: Adiós, chao.
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2: Y antes de dar paso al Faro Actualidad, voy a saludar a Íñigo Sastre. Hola Íñigo, buenas noches.
3: ¿Qué tal Mara? Buenas noches. 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
2: Ahora sí, abrimos el Faro Actualidad. Sara Aranda, ¿qué tal? Buenas noches.
4: Buenas noches, Mara.
2: Este lunes ha estado marcado por una fecha, 29 de noviembre, elecciones generales. El anuncio llega en plena movilización por la vivienda y con una huelga general en el horizonte, pero todos estamos pendientes de saber si hay fecha para esa huelga.
4: Eso es, de momento no hay fecha. El secretario general de UGT, Pepe Álvarez, ha dicho esto en Hora 25.
5: Hemos debatido y la campaña electoral tiene que celebrarse sin que esté la huelga. Eso sí, vamos a ver previamente a la campaña cuál es la fecha que situamos. ¿Y por qué? Lo razonable es pensar que sea en el mes de noviembre.
4: Bueno, parece que será en el mes de noviembre, pero no está claro. Lo que sí está claro es que será una huelga de 24 horas, la primera desde 2012. La llevaban reclamando estos días el sindicato de inquilinas y los manifestantes por la vivienda, y los sindicatos mayoritarios pues han dado el paso para convocarla.
2: En Barcelona se ha celebrado una manifestación por la crisis de la vivienda y han vuelto a reivindicar esa huelga general.
4: Sí, ha sido una marcha multitudinaria que estaba prevista para el fin de semana, pero que el temporal obligó a retrasar, y según la organización han participado 120.000 personas.
6: Los precios están subiendo, los salarios no están subiendo, entonces tenemos que salir a las calles
7: para aprovechar este momento que es la movilización popular.
8: Manifestarse es el primer paso, es lo mínimo para que se note que nos importa, que no estamos detrás de una pantalla dando like y ya está.
4: Bueno, una manifestación pacífica tras la que se han producido cargas policiales. Los Mossos de Escuadra han informado de que un grupo de alborotadores ha quemado contenedores, lanzado cohetes y botellas de vidrio contra los agentes. Parece que hay varios detenidos, aunque no está claro el número. Eso sí, el incidente ya ha terminado con el desalojo de las zonas donde se habían instalado.
2: Otra noticia del día tiene que ver con la menopausia y sus efectos.